0: lo llevó en 2018 a una final del Mundial, en 2022 a una semifinal de un Mundial. El del 98 no lo tengo tan claro, pero me parece que era un equipo más ofensivo. Bueno, tuvo el goleador de la Copa, que fue Davor Šuker, pero digamos que ese no lo tengo tan claro. Pero con este mismo planteamiento, la selección de Croacia llegó a estar entre los dos mejores en Rusia y entre los cuatro mejores en Qatar. Y está haciendo exactamente lo mismo. Y por eso el partido se explica desde esos dos rostros. El de la calma, la tranquilidad, la satisfacción de Dalic, y el de la preocupación del técnico Roberto Martínez. Ahora, donde encaje un gol Portugal, veremos si hay o no plan B en la selección de Croacia. Carolina Castellanos, porque ya van a salir los equipos.
1: ¿Y cómo podemos representar ese comentario que usted acaba de hacer, Juan Felipe, en los números? Pues es que las estadísticas son claras de este partido. Una posesión del 69% para la selección de Portugal, 31% para la selección de Croacia, total de remates, 9 para el equipo luso y 3 para el equipo croata, pero solamente al arco, 1 para la selección de Portugal y 0 para la selección de Croacia. Hay algunos acercamientos, por supuesto. Entre los hombres más destacados hay que hablar de Rafa Leão, el número 17, que viene como ser una de las novedades de esta nómina titular del equipo portugués y está siendo respaldado por la cantidad de llegadas que ha tenido por el costado izquierdo. Y si hablamos de Croacia, pues sí, tenemos que destacar lo que ha hecho el arquero Livakovic, que sin lugar a duda fue el protagonista con ese remate de Bruno Fernández. La única opción real que se ha dado en este partido, en el que la posesión, la tenencia, pero sí profundidad, han sido los protagonistas.
2: Perfecto.
0: Muy bien, van saliendo de nuevo los equipos. Vemos salir a Portugal, ya les contaremos y le diremos a Jorge si hay modificaciones en el equipo de Roberto Martínez. Y también ya empieza el desfile hacia la cancha de Toronto de la selección de Croacia, con Luka Modric a la cabeza. Recordemos que de aquí, de este partido, saldrá el rival de la selección española, que a primera hora despachó, jugando muy bien al fútbol, a la selección de Austria, 3-0, y ya empezaríamos, o ya tendríamos listo el lado izquierdo de los octavos de final de la Copa del Mundo. Octavos de final que tendrán a Paraguay enfrentando a Francia y a Canadá enfrentando a Marruecos. De ahí el primer juego de cuartos de final. A Estados Unidos enfrentando a Bélgica y a España esperando rival entre estos dos. Por el otro lado ya tenemos un duelo, o dos duelos mejor, de octavos de final. Brasil enfrentando a Noruega y México enfrentando a Inglaterra. Ahí saldrán también los dos rivales de cuartos de final. Y a la espera, porque todavía no conocemos ninguno de los clasificados de la parte baja del lado izquierdo, donde Argentina y Cabo Verde se enfrentarán para buscar ser uno de los equipos que rivalice entre los ganadores de Australia y Egipto. Y por el otro lado, Suiza-Argelia y Colombia ante la selección de Ghana. Así el panorama de estos 16avos de final que estamos estrenando en esta Copa del Mundo Canadá, México y Estados Unidos 2026. Hay una modificación nomás, Carolina, en la selección de Croacia.
1: Sí, en la selección de Croacia es novedad el número 20, Igor Matanovic, entró en reemplazo del número 11, Budimir, el delantero entonces, hombre por hombre, para reemplazarlo en estos 45 minutos finales.
0: Muy bien, vamos a ver Portugal, y no es la futbolmanía, pero es la FM Somos Mundial, un canto a la emoción del fútbol. Jorge Eliezer Torres, el narrador de Colombia, Jorge.
3: Hombre, gracias, Juan Felipe, qué detallazo. Nos vamos para la parte complementaria. Ojo, primera jugada en favor de Portugal. Va buscando Cristiano por el medio. Ya la saca por Portugal. Hay variante en el equipo de Croacia. Para la parte complementaria está llegando entonces, decía Caro, el número 20, Igor Matanovic, de Friburgo, del Friburgo. Y se fue ante Budimir. Señoras y señores, estamos en la parte complementaria. El árbitro Sven Eskas de Noruega marca. Suena el pito, Colombia. Marcador 0-0. Ahí estaba entregando Carolina Castellanos las estadísticas, mi querido Fran Parra, las estadísticas de esta primera parte.
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3: Nos vamos a las emociones de la parte complementaria. A todos muchas gracias por la sintonía. A quienes nos acompañan en el canal de YouTube cuando ataca Croacia. Una pelota cruzada. Lucas Susip la tiró sobre el medio. Rechaza Portugal. Otra vez el rebote le va cayendo a Mateo Kovacic. Mateo Kovacic abrió sobre la izquierda. Ataca Croacia. Se vino con todo el equipo croata. Balón abierto para Baturina. Baturina que recibe. Baturina que descarga. Deja al fondo Iván Perisic que acompaña. Toca para Lucas Modric. Bien. Ataca Croacia en el comienzo de la parte complementaria. Atacan los croatas. Atacan los balcánicos. Pelota de Lucas Modric. Lucas Modric que le da el manejo y el control para dejar a Perisic. Perisic que entregó sobre la izquierda, aprieta y marca Portugal. Pero los primeros minutos del segundo tiempo, con llegada de Croacia que presiona arriba, vuelve Croacia, la pelota a la izquierda, Perisic que recupera, entregando la pelota al centro, el hombre que recién llega al partido busca la pelota, ojo, mira el enganche de zurda, muy cerca estuvo de meter esa pelota Mateo Kovacic. Muy cerca estuvo Mateo Kovacic en una jugada de Igor Matanovic que llegó en la parte complementaria. Número 20 a la camiseta. Le dejaron el balón servido. Se la deja suelta la SIC y la tuvo Mateo Kovacic de las más claras del partido, Juan Felipe Cadavid.
0: Sí, señor, y la tapó Diogo Costa. Con el pie derecho la alcanza a sacar. En una jugada a pura fuerza del hombre que acaba de ingresar, Igor Matanovic, el delantero del Friburgo, con fuerza empujó, terminó ganando y después le quedó a Mateo Kovacic, que con pierna izquierda quiso definir sobre la mano derecha del arquero. Hay un cambio de actitud en la selección de Croacia. Primero, la modificación es ofensiva, es un hombre de ataque y fuerte. Y segundo, el posicionamiento de Croacia es más alto. Va a levantar tiro de esquina Croacia.
3: Así es, tiro de esquina para Croacia. Se pone bueno. Ahí tiro de esquina. Croata, viene el cobro. La pelota robada. Lucas que va dejando para Perisic. Perisic que va dejando. El balón a la izquierda. Mateo Kovacic que entra en acción. Lucas Modric que levanta. Corta. En el fondo Rafael León. Quedó el balón. Suelto para el remate. Buscando. Nicola Placid. Le pegó esta pelota y se pierde. A la final. Salió con todo Portugal. Croacia. Para la parte complementaria. Carolina Castellano.
1: Y fue Vlasic el que tomó ese rebote después de la pelota quieta a favor de Croacia. Se ve una propuesta distinta ofensiva del equipo croata que espera obviamente materializar en la anotación para aumentar el marcador.
3: Y eso hace más interesante este clásico de Europa, este clásico del mundo. El clásico con el toque de nostalgia, porque lastimosamente uno de los dos se va de la participación mundialista. O Cristiano Ronaldo o Luka Modric. Ataca Croacia. Croacia ha salido mucho más decidido. Intentaba sobre la izquierda. Iba Susic por la pelota, perdió el control del balón. Ya la va sacando Portugal. Quiere retomar Portugal. Atención, control de pelota de Portugal. Van a dejar hacia atrás. Va buscando por derecha, pelota que le van dejando a Vitinha, que es el punto de equilibrio. Víctor Machado, Vitinha, cambiando sobre derecha. Saca esa pelota. Cancelo que cruza, sale el arquero. Livakovic se la lleva para servicio de puerta. 5 minutos para ir con las estadísticas. Fran Parra.
2: 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Las estadísticas de este partido se mueven de la siguiente forma. Mucha atención. Portugal con el 68% en posición del balón, a 32 que tiene Croacia. Y por supuesto también total de remates, 9 para lo que es Portugal. Y por supuesto 5 para Croacia. También se ve una alineación perfecta y por supuesto lo que es Portugal toma más la posición del partido, busca tener el primer gol, anotar el primer gol para poder así quedarse con el triunfo de este partido. 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
3: Ya estamos en la parte complementaria, aquí en el Estadio de Toronto, el Estadio Nacional de Calidad de Canadá. Calidad de vida en Canadá. La pelota la va buscando Portugal. El partido levanta en acciones. En la medida en que Croacia se atreve y Portugal tiene que responder. El marcador está 0-0. Cristiano aguanta esa pelota. Cristiano que va dejando hacia atrás. Ya persigue John Eve. Vino una hormiguita. Trabaja por el centro. Pica por el centro. Marca en el fondo cerrando Croacia. Ahora sí hay movimiento. Diría un amigo nuestro. Ahora sí hay jugada. Ahí sí hay jugada. Ahí la pelota por el medio, va quedando el esférico para la salida de Portugal, ya se marcaba la infracción. Vamos a 7 ya en la parte complementaria. Y el marcador está 0-0. Ahí coteja, decía el hombre. Vamos en 7 minutos, dice. El marcador está 0-0 para Portugal, 0 para Croacia, 0 para Portugal. Estamos en Toronto. Llave de 16 avos de final. El ganador se enfrenta a la selección de España, que sufrió un poquito al principio, pero después resolvió 3-0 frente a Austria. Oyarzabal marcó 2 anotaciones. Con la pelota al costado para servicio lateral, saque de banda. En cualquiera de los dos viene una llave buenísima. Y en octavos, pelota por derecha, atacando Croacia. Atención, cambio de pierna. Viene Susi por derecha, viene levantando el centro. La pelota sobró por izquierda para gol de Croacia. Golazo.

Croacia, de Croacia, de Croacia. ¡Golazo de Croacia!

0: minutos de la parte complementaria. El balón cruzado cayó por izquierda. Acompañó ese centro de Stanisic. Peinó apenas el recién llegado. Y quedó el esférico servido. Nada menos que para Ivan Perisic. Perisic que le pega de pierna zurda. Y hay júbilo balcánico. Hay júbilo croata. Señoras y señores, júbilo ajedrezado. Croacia, sobre 9 minutos de la parte final, abre la cuenta aquí en el Estadio de Toronto, en el Estadio Nacional de Canadá. La metió Perisic. Venga esa mano, mi hermano. Y esa era la jugada. Juan Felipe Cadavid, Carolina Castellanos.
1: Es Lacto Dalic. Sí, yo sé que no es jugador, yo lo sé. Pero la verdad, es de esos goles donde el entrenador tiene que darse la vuelta, mirar a su asistente, a sus jugadores y sonreír. Porque es que el plan ha salido perfecto, Jorge, Carolina, perfecto. Y se los hablamos en el intermedio. Esto es Croacia. Esto es planificado, esto es estratégico. Primer tiempo de aguantar, de que el otro se desgaste, de que el otro venga, de que el otro coma piernas, se las vaya acabando. Y para el segundo tiempo, otra cosa, bueno, ahora sí los vamos a ir a atacar. Y salió con esa intención Croacia. Y ya había generado un acercamiento en aquel remate de Mateo Kovacic. Y a los 53 minutos, otra vez, invaden el área de la selección portuguesa. Llegan los dos hombres de los costados. Por el derecho Stanisic para tirar el centro. Y se había soltado Perisic sobre el sector izquierdo. Y no te perdona, no te perdona el jugador hoy del PSV Eindhoven. Para los amantes de la estrategia, de la planificación, de los entrenadores, lo que está haciendo hoy Croacia es perfecto. Y lo gana 1-0. Y qué lío grande en el que está Portugal. Ojo que aquí ataca otra vez. Ojo.
0: ¡Ojo para el segundo! ¡La metió! ¡La metió! ¡La metió! ¡La metió Croacia! ¡Lo invalidaron! ¡Lo invalidaron! A ver, tocó esa pelota. Nikola Vlasic venía por el centro. ¡La metió otra vez Croacia! ¡Atención a la jugada! Sale de Luka. Susi entregó sobre derecha. Balón profundo para buscar sobre la última línea. El cruce perfecto. Venía justamente para rematar cuando se invalida la acción de Croacia. ¿Cómo la vio Juan Felipe Cadavid?
1: Sí, clarito, Jorge, fuera de lugar. Pero de verdad que el plan Carolina de los croatas impresionante. Qué selección, qué equipo y qué trabajo, la verdad, el que tiene Dalic con esta selección.
2: Y así como decíamos que en el primer tiempo había un bloque bien definido de defensa y de mediocampo de la selección de Croacia que estaba aguantando muy bien y defendiendo muy bien a los ataques y a las llegadas del equipo de Portugal, pues en estos 45 finales adelantaron esas líneas, pusieron el protagonismo de un jugador tan importante como Vlasic y por supuesto como Luka Modric y consigue entonces la anotación al minuto 53. Importante la manera en cómo Jorge va a Portugal.
0: ¡Opa! ¡Excelente! El arquero Dominic Livakovic para sacar esa pelota. Era el empate de Portugal otra vez. Livakovic sobre la pelota y se la lleva. ¡Qué bueno se puso el partido! Señoras y señores, 1-0 está ganando Croacia. 1-0 está ganando Croacia. En la cancha, movimientos en el equipo croata, en la parte complementaria, pero primero vamos con Frank Parra. Pique Frank Parra para la figura CRB entrega. La entregamos, por supuesto, a Ivan Perisic.
3: 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Ya tenemos las 7 de la noche, 18 minutos. 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
0: En la toma de decisiones, se equivocó Croacia. Pudo estar el segundo. Croacia encima. Tiro de esquina. Tiro de esquina a nuestra producción del fútbol de la FM. ¡Somos Mundial! Va a cobrar Baturina. El del Como de Italia. Levanta Croacia. El balón al punto penal. Saca por Portugal. En aprietos el equipo de Cristiano. Ganando el equipo de Luka Modric. Pero apenas estamos en 14 minutos de la parte complementaria. 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Vamos en 14 de la final.
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0: Eso es así. Marcamos el tiempo de juego aquí en el Estadio de Toronto. Está ganando Croacia. Este es el tiempo y el marcador. Marcador y el tiempo en el fútbol de la FM. Somos Mundial. De la parte final, se gana una tarjeta Luka Modric. Para las estadísticas, Luka Modric se gana la tarjeta. El marcador está 1-0, está ganando Croacia. Fran Parra, en 15 minutos de la parte complementaria aquí en Toronto.
3: Es el relato de Jorge Eliezer Torres. Sí, señores, aquí en el fútbol de la FM, el narrador de Colombia, un canto a la emoción.
0: Viene Cristiano. Se inválido. Excelente control de pelota. La manera como bajó Cristiano Ronaldo dos Santos Aveiro el balón.
1: Está habilitado. Jorge. Para mí está habilitado. Atención.
0: Habrá que revisar.
1: Sí, tenga ahí la garganta lista porque yo creo que le va a cantar usted el gol y es el primero, o sería el primero de Cristiano Ronaldo en fase ya de eliminatoria directa. Sus goles mundialistas siempre han sido en fase de grupos y qué importante sería esta anotación de Cristiano Ronaldo, que para mí es válida. Para mí es válida, ojo mío pues, otra cosa es ya el shout, que salga y nos muestra algo distinto. Para mí es gol, es gol.
0: Van a chequear la jugada.
1: Y además una cosa, Jorge, estaban listos cuatro cambios en Portugal y creo que uno de los hombres a salir era Cristiano. No sé si esto cambia la decisión de Roberto Martínez. Están tirando la línea. A ver. ¿Ah? Este partido de la nostalgia merecía un segundo tiempo como el que estamos viendo.
0: ¡Qué control de pelota de Cristiano! ¡Cómo baja!
1: No, una maravilla.
0: ¿Cómo define?
1: Bueno, se están haciendo los cambios.
0: Se van a presentar sustituciones, lo cual quiere decir que esto como que va a seguir.
1: Pero todavía no sale, Jorge, yo tengo aquí la página oficial de la FIFA y todavía no sale la decisión.
0: Atención, la metió Cristiano. La metió Cristiano para el empate. Se autorizan variantes en Portugal. Pareciera que se le da continuidad, ¿no? Llega con Seisao.
1: A ver, nos van a mostrar. Jorge. Está en fuera de juego. Increíble. El hombro.
0: Este no fue la uña de Davison, sino el hombro de Cristiano. Increíble. Además, una jugada sencilla y llanamente espectacular. Bueno, ya vamos a cantar las variantes. Vamos a cantar las variantes porque se mueve. Veo cuatro sustituciones. Llega Silva, llega Semedo, llega Gonzalo Ramos, llega Francisco Conceição. Se mueve todo el equipo de Portugal. Cristiano Ronaldo es una figura de cancha. Serve y entrega.
2: Jorge,
3: la figura de la cancha
2: llegan.
3: De uniforme verde. 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Carolina Castellano.
2: Los cambios entonces los confirmamos a esta hora, Jorge. Ingresó el número 26, Francisco Concienciao, y el que salió fue Pedro Neto. ingresa también con el número 10, Bernardo Silva. Y el que sale es Vitinha con el número 23. Entra también el número 9, Gonzalo Ramos. Y el que sale es el jugador Joao Cancelo, el número 20, que se ve comprometido en el gol. Y también ingresó el número 2, Nelson Semedo. Y el que salió fue Bruno Fernández, el número 8.
0: Nelson Semedo es un lateral por derecha. Llegará por Cancelo. Bernardo Silva, bueno, lo conocemos, el talentoso jugador. Francisco Conceição.
1: Jorge, y hay una,
0: Gonzalo Ramos en
1: la variante por parte
0: de Portugal. ¿Cómo lo, Juan Felipe?
1: Y hay una polémica, Jorge, porque, bueno, ya parece que no lo van a revisar, no sé. Pero hay una polémica porque en el tiro de esquina acaba de perderse una oportunidad Portugal con Rafa Leao. Y no, parece que sí están revisándola. Hay un abrazo sobre Veiga. La están revisando, efectivamente, un posible penal. Si anularon la jugada de gol de Alemania, ¿se acuerda? Aquella supuesta obstrucción. Para mí aquí hay penal. Porque el jugador
0: llegaba,
1: no disputa Renato nunca Veiga. La pelota, estamos hablando del número 13, del jugador Blasic. Y claro, la va a revisar el central. Uy, atención, Jorge, porque aquí puede haber noticia. Para mí es penal. Para mí es penal.
0: A favor de Portugal, atención. A ver, Juan.
1: Sí, es una falta de Blasic en el tiro de esquina, que nunca disputa la pelota y se preocupa es porque Veiga no llegue al balón. De esas sutiles, de esas que se dan tantas veces, pero si estuvieron sutil en anularle una jugada de gol a Alemania frente a Paraguay, aquí tendrían que hacer exactamente lo mismo. Así que la noticia va a estar cuando el señor noruego termine de ver la jugada y tome la decisión. La sigue viendo. Bueno, ya tiene decisión. A ver, Jorge, vamos a escuchar al árbitro del partido, el señor Escas.
0: Ahí viene. ¡Te escuchamos! Decisión
6: after
0: definitiva.
6: Review, Croatia player number 13 holds his opponent with two arms with clear impact. Final decision, penalty. It's clear.
0: Penalty a favor de Portugal. Tenía usted razón. Iba Nicolás Blasic por la pelota y también se le estaba pegando ahí en la marca cuando llegaba Blasic buscando, y es penal, se lo lleva y Cristiano va a cobrar, Juan Felipe.
1: Sí, señor, número 7, capitán, se para al frente de la pelota, sufren los Cristiano Believers. Aquí tengo a Carolina con las manos en la cara, porque es que es una responsabilidad grande. Ahora, este es un tipo pues de élite. Lo que pasa es que nunca ha marcado Cristiano en una fase eliminatoria. La responsabilidad en el pie derecho de Cristiano Ronaldo, número 7. Y usted lo escucha aquí con Jorge Eliezer Torres en la FM Somos Mundial.
0: Gracias, Juan Felipe. Viene Cristiano Ronaldo dos Santos Aveiro. Tiro penal para la historia. Viene Cristiano. Gol, gol, gol, gol, gol, gol, gol, gol.

0: Portugal, de Cristiano, de Portugal, de Cristiano, de penal, de Cristiano, de Portugal. Saveiro tiene el desquite. Recién le invalidaron una acción de gol, ahora le quedó por el tiro penal la paradilla y no frena y no falla Cristiano Ronaldo. Tributo a uno de los grandes del mundo. 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Lo metió Cristiano Ronaldo dos Santos Aveiro de tiro penal en 22 minutos de la parte complementaria y en el estadio de Toronto para la historia. Gol de Cristiano, 1-1 está el partido. Venga esa mano, Cristiano Ronaldo, qué honor. Y esa era la jugada. Juan Felipe Carolini de Castellano.
1: Y un gol tan importante como el que acaba de marcar Cristiano Ronaldo merecía un relato como el de Jorge Eliécer Torres. De penal al centro, lo aseguró el bicho. Se lanzó sobre la mano derecha el muy buen portero Livakovic, que tiene la selección de Croacia. Y merecía también un partido como este, el de la nostalgia, esta historia que estamos viviendo. Muy plano el primer tiempo, con un equipo que atacaba a Portugal y otro que se defendía muy bien, la selección de Croacia. Y en el segundo tiempo ya Croacia, dentro de su plan, salió a buscar el juego. Marcó el primero, no se enconchó, permitió el intercambio de golpes, y en una jugada infortunada y de mala decisión también del jugador número 13, Vlasic, termina cometiendo un penal a Renato Veiga, que para mí es penal, que para mí es jugada que valía la pena que revisara el VAR. Pero aquí hay una cosa que hay que decir. Todos apuntan a que a Leo Messi lo llevan en coche y le marcan cosas que, o no le marcan cosas que deberían marcarle, o a otros sí le marcan, como por ejemplo la expulsión ayer de Bola Gómez, jugador de los Estados Unidos. Y es verdad. Pero también es cierto que esta misma jugada, que para mí es penal, quiero repetirlo y dejarlo claro, la vivió Alemania con Havertz. Para mí es exactamente igual o muy parecida. Y en aquel partido a Havertz de Alemania contra Paraguay no la revisaron, no la miraron y no fue penal. Ahora, que a estos muchachos los ven distinto, claro. Es que son los que dan el show y el espectáculo. Y está bien que se revisen este tipo de jugadas. Era penal, era falta, era revisable, era llamable de parte del VAR y después Cristiano lo cambia por el gol, que vuelve a emparejar el partido y que nos va a regalar Carolina Jorge un cierre extraordinario. No, se vayan. Qué lindo fuera que no se fueran, que no terminaran ya sus carreras mundialistas, tipos como Cristiano Ronaldo y Luka Modric.
2: Y las marcas siguen aumentando para Cristiano Ronaldo, porque recordemos que después de haber convertido en el máximo goleador portugués en los mundiales con 10 anotaciones, superando los 9 de Eusebio, ya llega entonces a 11 goles Cristiano Ronaldo en las Copas del Mundo. Además, recordemos que se convirtió en el primer jugador en marcar en 6 mundiales distintos. Además, en su partido oficial, 26 en los mundiales. Con esta marca está superando a Lothar Matthäus. Cristiano Ronaldo, sinónimo de marcas y de superarse a sí mismo.
0: El bicho, el comandante, dice presente. Y es una figura de cancha. Una figura de cancha, una figura del mundial. Una figura, Sergio entrega.
3: 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Y ese es el marcador del partido. Uno tiene Portugal, uno tiene Croacia. Y la señal horaria en Colombia, ya tenemos las 7:32. 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
3: Le pregunto a Carolina Castellanos.
0: En cancha, Mario Pasarid. Ya está en la cancha, Mario Pasarid, ya está en la cancha. Señoras y señores, bueno, vamos en 28 minutos de la parte complementaria. Pasarid, llega en el equipo de Croacia. Vamos en 28, el marcador está 1-1. Ya voy con usted, Fran. Aguantando la pelota la selección de Croacia en línea de fondo. Qué bueno que está el partido. Uno para Croacia, uno para Portugal en la FM. 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El hombre que provoca la pena máxima, Renato Veiga, jugador que vale oro, con Oro Express.
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0: Ataca Portugal. Esto va a ser trepidante. Este final va a ser emocionante. Ya está para salir de la cancha el jugador del Atalanta. Bueno, vamos, señoras y señores, en 29 minutos de la parte complementaria. Uno Portugal, uno Croacia, uno Portugal. 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
0: Este remate para la historia, viene Croacia. Pegó en el palo, pegó en el poste. Se salvó Portugal, ahora mete la mano derecha. Cuando Mateo Kovacic estremece la puerta de Portugal. ¡Qué partidazo, Juan Felipe, aquí en Toronto!
1: El segundo tiempo ha estado extraordinario, Jorge. El primero, para el análisis, para buscarle las cosas positivas, porque la verdad, la emoción es poco. El segundo, para la emoción. El segundo, para ustedes, los relatores, ida y vuelta, opciones, pelotas en los palos, polémicas, goles, y para la gente. Este es el fútbol que quiere la gente, lo que estamos viendo en el segundo tiempo. Lo de Kovacic, un remate fuerte al palo de la mano izquierda, y después salvó el arquero portugués. Tiro de esquina para Croacia, levanta Modric.
0: Ataca Croacia. Viene Modric, golpe de cabeza, el balón arriba, se pierde la final. Tiene la jugada, Fran. La jugada, doble jugada. La de Mateo Kovacic.
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0: Ya tenemos 75 minutos. Croacia, le queda a Croacia, viene el enganche de Igor Matonovic, le pegó de pierna derecha, y qué bien Diogo Costa también ha sido figura. 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
0: Ataca Croacia. Va buscando la pelota por derecha. Luka Modric revienta en contrario. La bola se va al costado. El esfuerzo de un hombre de 40 años que no se quiere ir del fútbol. Y ahí es donde aparece el corito. No se van. Vamos en 32 minutos. Ni Cristiano, ni Modric se van. Vamos en 32 minutos, lastimosamente ya no alcanza para otro mundial. La pelota va quedando por el medio. La tiene Luka Modric, va dejando más al fondo para Mateo Kovacic. ¿Qué partido se está haciendo Kovacic? Que va dejando atrás el balón para la salida de Croacia. Le quedó a Luka Modric, te entregó al centro. Atención, proyecta Susic, que dejó por derecha. Stanisic levantó el centro. Se fue de largo el atacante. Buscaba la pelota por parte de Croacia. Tiempo para usted, Fran Parra, en el fútbol de la FM. Somos Mundial.
3: 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Y ese es el marcador del partido. 0-1 tiene Portugal, 1 tiene Croacia. Señal horaria en Colombia, 7 de la noche, 37 minutos. 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
0: Bueno, para quienes estaban pensando en prórroga, con un 0-0, ahora podría ser con 1-1. La pelota por izquierda, atacando la selección de Croacia. Todavía le quedan emociones al partido. Balón levantado, golpe de cabeza. Renato Veiga peina y la bola se viene por izquierda. Va recuperando Rafael Leao, recupera la pelota por parte de Portugal. Leao que la va dejando sobre el medio. La trabajaba Francisco Conceição. Juega sobre la izquierda Cristiano, que baja a colaborar. Dejó para Leao. Venía la barrera de Croacia y la bola se va al costado. ¡Qué partido! ¡Qué remate! 33 minutos. Fran Parra en el fútbol de la FM. 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
3: En la FM somos mundial, sí señores y señoras oyentes del fútbol del FM, 311-856-52, haga parte de los comentarios de este partido Portugal-Croacia. 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
0: Así es, vale oro. Diogo Costa ha tenido unas intervenciones claves en el arco de Portugal. Esto está buenísimo, está abierto para el uno y para el otro, para la selección de Croacia y para la selección de Portugal, tal como lo esperábamos. Uno de los partidos de mayor atractivo en la fase de 16avos, el duelo entre portugueses y croatas. Pelota arriba, viene Croacia para el segundo, viene Croacia. ¡Golazo! ¡Golazo! ¡Golazo! ¡Golazo! ¡Golazo! Se levantó el banderín. Quedamos impulsados. Juan Felipe Cadavid, Carolina Castellano.
1: Yo ya no me atrevo. Con la imagen que nos están mostrando, para mí está habilitado, pero yo también vi habilitado a Cristiano Ronaldo. Lo que significa, Jorge, que como asistente de línea soy muy buen comentarista. Porque la verdad siempre los veo habilitados.
0: Vimos habilitado a Davinson. El otro día vi habilitado a Mbappé también. Bueno, se viene variante en la selección de Portugal. Nos tomamos un tinto hasta la hora del café. 7:40 minutos, 7:40. 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Mañana Colombia frente a la selección de Ghana. Y arriba ese ánimo.
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0: Se va Cristiano Ronaldo, pase lo que pase.
2: Sí, señor.
0: Sí, gana.

0: Portugal sigue Cristiano. Si gana Croacia, este es el momento de despedida de Cristiano, que es una figura de cancha, una figura de cancha, una figura de Serbia entrega.
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2: Jorge, confirmamos entonces el cambio en la selección de Portugal. El que salió, el número 7, Cristiano Ronaldo, quien marcó el empate para su selección. Y el que ingresó fue el número 21, Rubén Neves. Pueden ser los últimos 80 minutos de Cristiano Ronaldo en una Copa del Mundo. Lo sabremos más adelante.
0: Sí, señor, en este momento. En este momento, señoras y señores, se va Cristiano Ronaldo. No deja de ser un acontecimiento. Cristiano Ronaldo se fue del partido y se va también por acá el amigo nuestro. Vamos entrando a la recta final de las llaves de 16avos Copa Mundial de la FIFA 2026. ¡Pique! ¡Fran Parra!
1: Es el relato del señor de los señores, Jorge Díaz R. Torres, el narrador, sí, el narrador de Colombia, un canto a la emoción del fútbol. Los comentarios de Juan Felipe Cadavid, Carolina Castellanos, ese es el fútbol del FM y esa era la jugada B-Play. 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
0: El marcador 1-1. Uno para Portugal, uno para la selección de Croacia. 1-1 está el partido, señoras y señores. En 38 minutos de la parte complementaria. 38 del complemento. Juan Felipe Cadavid, Carolina Castellano.
5: Bueno, aquí ya los arrestos físicos empiezan a hacerle la diferencia. Salió Cristiano Ronaldo, no le gustó, seguramente, y es parte de eso que él tiene, la competitividad. Además, sabe que pudieron haber sido sus últimos minutos. Nos están mostrando aquí ya en la pantalla, efectivamente, que casi que por la misma razón por la cual estaba Cristiano Ronaldo en fuera de lugar, lo mismo Susi. Pero después se despidió bien, o le agradeció bien al técnico Martínez cuando salió. Y vamos a ver entonces desde lo físico cuál de las dos selecciones está más completa para este cierre. En un mundial donde se marcan muchos goles entre el minuto 90 y el tiempo añadido.
0: Así es. Vamos a 39 minutos de la parte complementaria. Sale Kuno, va buscando en uno. Alexander Méndez por izquierda. Atacando para Portugal. Rato que no salía. Le quedó el balón para Rafa León. Rafa León que levanta el centro. Pelota pasada. Se pierde. Se va a la final. Bueno, buscaba. Llegando el equipo de Portugal. Por intermedio de Bernardo Silva. Se acompañaba por derecha y la bola se pierde, se va a la final. Aproveche, Fran Parra, cuando está quedando muy poco para terminar el partido.
1: Estamos en el fútbol del FM, somos mundial, ese es el tiempo de juego. Ya tenemos 84 minutos de la segunda parte. 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
1: Estamos
0: vamos
1: en el juego del FM. 40
0: minutos, usted lo ha dicho. Vamos a 40 minutos de la parte complementaria. 40 minutos. El tiempo y el marcador en el fútbol del FM. Somos mundial. El marcador, uno para Portugal, uno para Croacia. Se fue Cristiano, hombre, se fue Cristiano y marcó Iván Perisic, que tampoco es que sea un jovencito, ¿eh? Perisic está en 37 años. Ataca Portugal, la pelota por derecha, viene Portugal, balón cruzado, Bernardo Silva la tiró, primero el rechazo y la bola se va a la final, para tiro de esquina, ataca Portugal, tiro de esquina. Le da salida con Seizao. En lo que queda del partido.

0: se va a cobrar el tiro de esquina. Son momentos de mucho nervio, de intensa, de mucha tensión. Un error puede ser grave. Va a castigarse el tiro de esquina para la selección de Portugal. ¡Ojo! Viene Nuno Mendes, hay peligro. Portugal quiere la victoria. Le pegó Nuno Mendes el balón de arriba. El golpe de cabeza llegaba. Renato Veiga se va a la final. Vamos camino de pronto a una prolongación. Juan Felipe Cadavid.
1: Bueno, todavía queda, Jorgito. Nos quedan 4 minutos para los 90, 3 algo. Y yo creo que van a dar unos... ¿qué? Unos 8, 7, 8. Porque acuérdense que 2 veces intervino el VAR. Tres. 3 veces. Dos muy rápidas que fueron las jugadas de gol anulada. Y la otra la acción de penal. Ojalá por ahí 7 minuticos más los 3. Yo creo que tenemos por delante 10 minutos todavía para saber si vamos o no a la prórroga.
0: Aprovechemos, Fran. Vamos en 42 minutos de la parte final.
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3: En este momento, Diogo Costa, el arquero de la selección de Portugal.
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0: Señoras y señores, la tiene Croacia. Va manejando Luka Modric. Una pelota larga. Vienen los croatas. Quieren ganar el partido. El enganche de Susi. Levantó el centro. ¡Qué cabezazo! Y pasó pegado al poste. Se salva. Portugal vino Mario. Va a salir para el golpe de cabeza. Buscó sobre la izquierda. Se salvó Portugal. Era para victoria croata. Era para victoria balcánica, Juan Felipe.
1: Y parece con más arrestos físicos la selección croata. Y desde ahí también se puede explicar la decisión de Martínez, de Roberto Martínez, de Bob, de sacar a Cristiano, refrescar, tener más piernas, tener más aire, porque esto todavía le queda un tiempo y la noticia va a estar en cuánto más vamos a jugar y si no tendremos los 30 minutos del tiempo extra.
0: Y cuando le estoy hablando de alargue o de prolongación o de prórroga, es porque queremos más partidos. Atención, el marcador está. Uno para Portugal, uno para Croacia. 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Vamos a ver a los todos anotadores. Perisic, que tiene 37 y 41, Cristiano. 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
3: Porque hay un dato muy importante.
0: Vamos checando. Al límite teórico, ¿qué
3: sí,
0: dice,
3: señor? Carolina. Mire el dato. Croacia disputó 5 tiempos extras en los mundiales. Nunca perdió.
0: Tremendo dato. Marcamos el tiempo. Este es el marcador y el tiempo. Marcador y el tiempo. En el fútbol de la FM somos mundial. ¡45 cumplidos! Atentos a la reposición. Va tomando la pelota Leao. Leao que va dejando atrás. Entregó para Veiga. Veiga que va dejando para Leao. La tiene por Portugal. Vuelve a tomar la pelota el equipo portugués. El balón sobre el centro. Saliendo. Portugal se va a la carga. Francisco Conceição. Conceição que levanta la pelota a la izquierda. Bernardo Simón para un corte. Golpe de cabeza. Corta Croacia. Y se va a la final. Para tiro de esquina. Tiro de esquina. Cortaba Stanisic. Tiro de esquina para Portugal. Dieron 10 minutos, Juan Felipe, que no es un dato menor.
1: Ah, vio, 10 minuticos todavía de fútbol y de Modric.
0: Va a cobrar Portugal. ¡Ojo! Pelota arriba para el golpe de cabeza. Peinó y se fue a la final. Vino de atrás.

0: Gracias, Carolina Castellanos está informando el fútbol de la FM. ¡Qué partidazo! Clásico de Europa, clásico del mundo. Portugal, Croacia. Los portugueses y los croatas nos están regalando una eliminatoria de 16avos sencilla y llanamente espectacular. La salida por izquierda la tiene Nuno Méndez. Ataca para Portugal. Atacando para Rafa Leão con la pelota ante el Milan. Entregando para Nuno Méndez. Atacó Portugal. Se fue. Nuno Méndez cayó. El árbitro señala que se levante, que para adelante es para allá. Cayó Nuno Méndez cuando atacaba dentro del área. Y el árbitro muy cerca de la jugada. De ida y vuelta al partido. Ataca Portugal. El partido está 1-1. Está para cualquiera. No quieren ir a la prórroga. No quieren ir a prolongación. Aquí está el comentario de Juan Felipe Cadavid.
1: Bueno, un segundo aire. Saca la selección de Portugal. Se va encima. La jugada anterior era el lateral Méndez que interiorizaba. Sí se caía por un contacto, pero el contacto lo producía él realmente. Era él. Se iba encima del hombre de Croacia. Por eso se levantó sin pedir absolutamente nada. Tiene la pelota Portugal, espera atrás la selección croata, que con el cambio va a soltar más a Perisic a jugar adelante y va a trabajar ahora Vardiol, que puede ser central o lateral.
0: Dieron 10 minutos y vamos en 3. Atención por izquierda, Rafa Leão levanta centro para Portugal, golpe de cabeza, ¡qué golazo! ¡Qué golazo! ¡Qué golazo! ¡Qué golazo! ¡Qué golazo! ¡Qué golazo de Gonçalo Ramos! ¡Qué golazo! ¡Qué golazo de Portugal! ¡Qué golazo! ¡Qué golazo! ¡Qué golazo! ¡Qué golazo!

0: Ramos anticipa a los defensores. El centro de Rafa Leão. Y señoras y señores, en 3 de los 10 minutos de reposición, la mete Portugal. ¡Hay júbilo luso! ¡Hay júbilo en la península ibérica! ¡Celebración de Portugal! ¡Celebración del equipo de Cristiano! ¡Continuaría Cristiano cuando quedan pocos minutos para terminar el partido! ¡Levantó Rafa Leão desde la izquierda! ¡Sorprende Gonzalo Ramos por el centro! ¡Para la historia! ¡Ya en reposición! ¡El frentazo del jugador del Paris Saint-Germain! ¡Y atención! ¡Hay júbilo lusitano! ¡Hay júbilo portugués! ¡Señoras y señores! ¡Para la clasificación! ¡Histórico partido de Portugal-Croacia! ¡El golpe de cabeza de Gonzalo Ramos! ¡Y esta está! 2 para Portugal, 1 para Croacia, en el estadio de Toronto. ¡Para la historia! ¡Venga esa mano, mi hermano! ¡Y esa! ¡Y esa! ¡Y esa era la jugada! Juan Felipe Cadavid, Carolina Castellanos.
1: Bueno, si tienen cinturones de seguridad a mano, pónganselo, porque se va a ir encima Croacia, con todos, con los que tienen campo y, como diría Don Jotas Mantilla, con los que ya no están. Zucker, baje, se va a ir encima Croacia en estos 5 minutos a tratar de emparejar el partido y llevarlo a la prórroga. En una jugada, en un momento en el que decíamos Portugal tomaba un segundo aire, se acercaba, se recogía la selección de Croacia y sale este centro perfecto para el cabezazo de Gonzalo Ramos, que bien describió aquí en la FM Somos Mundial Jorge Eliezer Torres. No se levantó a cabecear Pongracic, tampoco Bardiol, que acababa de entrar para dar seguridad defensiva, y lo gana la selección de Portugal a 4 minutos de la clasificación. Y hay que decirlo, el primero que salió a abrazar a Gonzalo Ramos fue Cristiano Ronaldo. Allá llegó el bicho, el 7, a abrazarse, porque Portugal sigue vivo y será rival por ahora de España en los cuartos de final.
2: Gonzalo Ramos marca su primera, lo

0: Prolongación.
1: En una Copa del Mundo, Jorge, en su primer, en su segunda aparición, marca su primer gol en una Copa del Mundo. El jugador que ingresó para la segunda parte logra esta anotación que le da la ventaja a Portugal. Y recordemos que entonces sigue aumentando el récord positivo de Portugal ante Croacia en 11 enfrentamientos. Esta sería su victoria número 8.
0: Sí, decía que Gonzalo Ramos le está dando prolongación en el Mundial a Cristiano. 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
0: Y se está cumpliendo el tiempo de reposición. Ya vamos en 8 minutos, en 8 de los 10. Este gol de Portugal llegó en un momento justito, justamente en 4 de los 10 de reposición. Qué manera de levantarse entre los defensas. Gonzalo Ramos, jugador del Paris Saint Germain, y metió esta pelota. Viene clasificando a Portugal. Viene Croacia. Ajústese los cinturones, levanta la pelota sobre la izquierda, pedían una mano, la bola se pierde, se va a la final. Es tiro de esquina, cuando atacaba, otra vez Perisic, tiro de esquina, en el fútbol de la FM somos mundial. Va a cobrar Croacia, puede llegar el empate acá. Esperanza croata, pelota arriba. El golpe de cabeza, quedó la bola enredada. Penal, no. Penal, vamos a ver qué dice, no.
3: Pensé lo mismo.
0: No, que no, no, no. Pensé lo mismo, pensé en la señalización del árbitro. Servicio de puerta.
3: Totalmente.
0: Juan.
3: Totalmente. Asustó con la señalización. Parecía que sancionaba penal, pero no, no, no, no, no. De puerta, va a mover el arquero. Van a quedar segundos como mínimo para jugar. Y muy cerquita. El equipo de Cristiano, la selección portuguesa, de avanzar a los octavos de final. Uy, qué lindo clásico de el, entre España y Portugal, el clásico ibérico en el Mundial.
0: Le está dando vida Gonzalo Ramos con ese golpe de cabeza en la continuidad a Cristiano. Y se está despidiendo Luka Modric. Atención, aprovechen Fran Parra que vamos al final del partido. Dale, Fran.
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0: Ataca Croacia. El esfuerzo por derecha. Buscando Luka Modric. Ahora se va perdiendo la final. Le están poniendo el alma, como siempre, a los croatas. Señoras y señores, se acabaron los 10 minutos de reposición. Y se le está acabando el Mundial a Luka Modric. Marcamos el tiempo y el marcador. Marcador y tiempo en el fútbol de la FM somos Mundial. De los 10 vamos en 10:40. Se está clasificando Portugal. Se está clasificando el equipo de Cristiano. Último chance para Croacia. Allá en el medio, llega con todo Renato Veiga, recupera esa pelota, la va dejando para Semedo que se vino por derecha, ataca para Portugal. ¡Qué partido! ¡Hombre, qué gusto! ¡Enorme! La pelota por derecha, va llevando la pelota, Bernardo Silva, viene el remate de zurda, la estaban pidiendo en el medio, cuando le pegó Francisco Conceição, se va a terminar el partido. Gonzalo Ramos, figura, Serbia entrega.
2: 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Narra.
0: ¡Qué tapada! ¡Qué tapada! ¡Qué tapada! ¡Ahí está la jugada! ¡Ahí está la jugada! ¡Ahí está la jugada! ¡La tapada! En esta última acción de Diego Costa. Va a terminar el partido. Bueno. Va a terminar el partido.
3: Ahorita los últimos segundos.
0: Atención, señoras y señores. ¿Qué dice Juan?
3: Últimos segundos.
0: ¡Vamos con todo! La pelota por derecha la va llevando Croacia. Busca el empate Croacia. Atacando el equipo croata. Agota el recurso. Va dejando el balón sobre el medio. Ya se está acabando el tiempo. Perisic va dejando para Sid, entregando para Salite, del balón sobre la izquierda. Perisic levanta el centro. ¡Para golpe de cabeza que va ahí! ¡Golazo! ¡Golazo! ¡Golazo! ¡Golazo! ¡Golazo de Croacia! ¡Golazo de Croacia! ¡Golazo de Croacia! ¡Golazo! ¡Golazo! ¡Golazo! ¡Golazo!

0: Croacia, de Croacia, en 13 minutos de reposición, vino de atrás el golpe de cabeza, acompañó, la metió, la tocó de pierna zurda, cuando la bajó, Matanovic, el cruce por derecha, y el que venía a ponerle la pierna para la historia, Josco Guardiol, el propio Guardiol, 2-2, 2-2, delirio de parte de los croatas, el propio Guardiol metió la pelota y esto está, 2 para Croacia.
1: Lo van a chequear, Jorge.
0: 2 para Portugal. ¿Qué dice Juan?
1: Jorge, la noticia está en el VAR. Porque el hombre que recibe la pelota del centro está en claro fuera de lugar. Lo que pasa es que hay un contacto previo de Renato Veiga. Esa es interpretativa. Aquí hay que mirar si Veiga quiere jugar la pelota o simplemente le pega el balón. Para mí, le pega el balón. Para mí, él no trata de jugarlo. Para mí, le pega la pelota. Para mí, es un rebote en Veiga. Yo, que no le he pegado a ninguna en estas decisiones de hoy del VAR... Para mí es fuera de juego. Para mí es fuera de juego. A ver, ojo que la noticia está en el VAR. Ya lo vio, es interpretativo. Esto no es fáctico, es interpretativo. Y ya va a hablar el juez central del partido.
0: Viene. Aquí cada acontecimiento una expectativa.
2: Croatia player number 20.
0: Lo escuchamos.
2: Touched the ball and headed to the goal scorer. Final decision.
1: Sí. En esta le pegué, Jorge, y estoy de acuerdo. Estoy de acuerdo, es interpretativa. Para mí no quería jugar la pelota.
0: Se invalida la anotación de Croacia. Estábamos esgañitados con el 2-2. La metió el propio Guardiol. Estaba adelantado. Creo que era Machoco Basit el que partía por acá por derecha. Increíble final, qué dramático final. El árbitro chequea la jugada, invalida la acción y con ello vamos llegando al final cuando los croatas tuvieron la fuerza, el arresto para empatar el partido. Señoras y señores, el árbitro del compromiso es Penesca. Invalida la acción del gol de Croacia. Hay celebración de Portugal. Ya en el tiempo añadido, tiempo definitivo, todavía se sigue jugando. Juan Felipe Cadavid, Carlina Castellano.
1: Bueno. Están lanzando cosas y no se puede reanudar el partido. Qué jugada brava, qué final impresionante y qué segundo tiempo el que estos dos equipos nos regalaron. Sí, este es un partido de la nostalgia. Se va a ir Luka Modric, muy seguramente.

0: nuevamente del Mundial, pero se va a ir dejando él y sus compañeros la vida en un partido impresionante. Una nación pequeñita que ha vivido casi siempre en guerra, porque los Balcanes siempre han vivido en guerra, pero siempre se han sabido reponer, y estuvo aquí cerca de reponerse la selección de Croacia. Estoy de acuerdo con la decisión del central, era un fuera de lugar interpretativo, no fáctico, estaba adelantado el hombre de Croacia, pero valía la pena revisar si el central de Portugal, el señor Veiga, quería jugar la pelota o no, y él no quería jugar la pelota, le pega en la cabeza, por eso no habilita. Si hubiese habilitado, si él trata de peinarla o de rechazar, pero no, él le pega la pelota en la cabeza, termina el balón atrás, no habilita al croata, y por eso estuvo bien anulada la jugada de gol. Pero hay que ponerse de pie para aplaudir a estos dos equipos por el fútbol que nos han regalado, Jorge.
1: Seguro, seguro. Hay que recordar que Toronto es una ciudad que tiene una gran población de extranjeros. Aquí hay una colonia de croatas inmensa y un pequeño Portugal, que también lo llaman. Y aquí está el pequeño fuera de lugar. Señoras y señores, esto va a terminar en cualquier momento. ¡Qué remate de partido! Tal como lo esperábamos. Quien peina la pelota es Igor Matanovic. Buscó por derecha, va a salir, le quedó suelta y apareció Wargol, que viene de una lesión, metió la pelota y se invalidó para Croacia. ¡Qué final! ¡Esto va a terminar! ¡Qué pena! ¡Dele, Fran!
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1: Esto va a terminar. Esto va a terminar, Fran. Esto va a terminar, esto va a terminar, Fran. Esto va a terminar, señoras y señores. Levanta el brazo. El árbitro es Penesca de Noruega. Esto quedará para la historia, se escribirán páginas y páginas. Levanta el brazo, señala punto medio, y el partido, la llave tan esperada de portugueses y croatas, se acabó. Clasifica Portugal, clasifica Portugal. ¡Qué final tan dramático! 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
1: Y se viene una llave entre Portugal y España. Se acaba la historia mundialista de Luka Modric. ¿Y de qué forma y de qué manera? Con la fuerza, con el temperamento de los croatas. Y continúa en competencia Cristiano Ronaldo. Cristiano Ronaldo dos Santos Aveiro. ¡Qué partidazo! Juan Felipe Cadavid. Carolina Castellanos, cuando vamos entrando al remate de esta llave, qué llave, entre Portugal, Croacia, dos para Portugal, uno para Croacia, Juan Felipe Cadavid.
0: Muy bien, muchas gracias a Jorge Eliezer Torres por el relato de este emocionante juego, el partido que aquí quisimos llamar el juego de la nostalgia, porque era el adiós de uno de los dos inmensos jugadores que teníamos en cancha, de los más grandes de cada país, Luka Modric por el lado de Croacia y Cristiano Ronaldo por el lado de Portugal. Finalmente es Luquita, el hombre que se va, a él, desde la distancia, agradecerle por estos mundiales que nos regaló, un hombre de una calidad, de una brillantez, de un fútbol extraordinario, y a estos equipos agradecerles por el segundo tiempo, extraordinario segundo tiempo nos han dado las selecciones de Croacia y de Portugal, con todos los ingredientes, lo que ustedes quieran ver, lo que ustedes quieran, lo tuvo este partido. De verdad, un gran juego, típico de Mundial. Portugal sigue en camino, se enfrentará a España y Croacia le dijo adiós a la Copa del Mundo. Caro, para nosotros también nos irnos despidiendo.
4: El dato final, el antirécord que dejó este partido entre Portugal y Croacia, pues es la primera vez que después de clasificar de la fase de grupos, Croacia se queda fuera y no es protagonista. Las otras veces anteriores había terminado siempre en el podio. Hablamos en 1998 fue tercero, en Qatar 2022 también fue tercero y en 2018 fue subcampeón. Es la primera vez que Croacia no llega a estas rondas definitivas desde que avanzaba de la fase de grupos. Y Cristiano Ronaldo mantiene entonces y sigue aumentando su marca goleadora con la selección portuguesa. Llegó a 11 anotaciones y se mantiene como máximo anotador de Portugal en los mundiales y además con 26 partidos oficiales en los mundiales.
0: Muy bien, antes de irnos, don Frank, para cerrar con nuestros clientes y quedarnos aquí en la información de la FM, ya va a venir el último partido de la fecha.
2: Perfecto, muchas gracias. Señoras y señores, termina el partido. 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
1: Hay que prestarle atención al partido que viene, porque de ahí podría salir el rival para Colombia. En la medida en que Colombia, nuestro orgullo, Colombia, mañana enfrentando a Ghana, triunfe. Estaremos pendientes de Suiza, Argelia. Señoras y señores, nos vamos realmente pletóricos de emoción. El gusto y la alegría de compartir con todos nuestros oyentes. Muchas gracias a través del fútbol de la FM. Somos Mundial. Crédito para Orlando Sanabria, para Oscar Gómez, para Marquitos Díaz, para Sergio Mario Arango, a Carlos Ramírez, nuestro productor, Juan Felipe Cadavid, Carolina Castellanos. Crédito para Fran Parra, en la parte comercial. Nuestro saludo para Oscar Alejandro Hernández Larry. Muchas gracias, muchas gracias. ¡Qué partidazo! ¡Venga esa mano, mi hermano! ¡Y esa era la jugada!
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1: ¿Qué tal? Muy buenas noches, bienvenidos. Empezamos aquí ahora con la justicia. Yo soy Felipe Quintero y hoy vamos a tener un caso bien, bien polémico que sucedió el pasado 18 de abril del año 2026. ¿Qué pasó? En un rodaje de una prestigiosa serie de televisión sucedió una tragedia. Tres personas perdieron la vida, una que de manera, podríamos decirlo, terrible, ataca contra uno de los miembros de la producción y después dos miembros de la producción pues toman, podría decirse, ahí vamos a empezar el debate, o justicia por mano propia o venganza en un homicidio. Eso es lo que nos ocupa hoy. Vamos a hablar de esa legítima defensa. ¿Cuál es esa línea delgada para que a usted no lo metan a la cárcel cuando está viendo una situación de peligro y toma acciones para que eso no se prolongue? Escuchemos los fragmentos y la justificación del fiscal del caso. Las dos personas fueron capturadas e imputadas por homicidio simple. Escuchémoslo.
2: Obviamente, al parecer, el señor Josué Cubillos García ya no se encuentra con nosotros, pues estos dos ciudadanos efectivamente cometen esta conducta delictiva, se entiende por actuar bajo mano propia, hacia acción que vieron pues efectivamente ejercer la captura a las autoridades, sin embargo pues no fue realizada porque ya en este sentido sí se la vulneró o se le vulneró el bien jurídicamente tutelado, protegido por el legislador al ciudadano Josué Cubillos García. Ciudadano que posterior al hecho fue a los funcionarios de la Policía Nacional.
1: Ahí escuchamos la justificación del fiscal de la Unidad de Vida. Empezamos este debate con el doctor Iván Cancino, abogado penalista y al grano. ¿Es una legítima defensa o un homicidio?
3: Bueno, Felipe, un cordial saludo para usted, la audiencia, los compañeros del debate. Lo único que puedo decirle de entrada es que no es doloso. No se puede hablar ahí de homicidio doloso jamás. Hay algunos aspectos que todavía tocaría clarificar para que yo le diga que hay una legítima defensa plena, pero lo máximo que podría haber aquí sería un error de prohibición indirecto, que para que la gente entienda es que yo creo que estoy actuando en una legítima defensa, pero me falta alguno de los elementos. Me explico, por ejemplo, ya cuando el señor está reducido, no es claro el video o las imágenes de en qué momento para la defensa. Pero lo que sí le puedo decir de entrada para que la ciudadanía lo tenga muy claro es que es un despropósito acusar a las personas que reaccionaron por un homicidio doloso. Yo siempre he rechazado la autojusticia. Creo que las personas que cometen autojusticia son a veces más delincuentes que el propio delincuente, pero este no es un ejemplo de autojusticia como cuando usted ve que linchan o cogen a patadas horas, minutos o ya desvalido totalmente el ladrón o el homicida o el agresor sexual. Este es un tema donde el tiempo, la reacción del tiempo es todo muy rápido, con unas circunstancias además de ver un crimen tan horrendo que acaba de pasar, de tal manera que ahí hay una división entre la legítima defensa y el exceso de la misma, pero jamás un homicidio doloso.
1: Doctor Camilo Rojas, ex viceministro de Justicia, su primera impresión, ¿es o no legítima defensa este caso de esta producción de televisión?
4: Bueno, gracias Felipe, buenas tardes al doctor Cancino, al doctor Bernate, un saludo especial. Efectivamente, pues como lo dice el doctor Cancino, en principio ahí nos hacen falta bastantes elementos para poder determinar si hubo legítima defensa o no. En principio, totalmente de acuerdo, podría uno hablar de legítima defensa de acuerdo con el artículo 32, número 6 de nuestro Código Penal, teniendo en cuenta que pues es una causal precisamente de ausencia de responsabilidad cuando se cumplen unos requisitos o unos estándares mínimos, como lo es esa necesidad de la defensa, cuando exista ese riesgo inminente, que sea actual y que además sea inminente y que sea proporcional a la conducta. Yo creo que aquí coincido plenamente en que en la medida en que no se puedan acreditar esos requisitos iniciales para hablar de una legítima defensa como esa causal que permite hablar de una ausencia de responsabilidad, estaríamos frente a un error de prohibición indirecto por la imposibilidad que tienen en ese momento, por la situación misma, las personas involucradas en el hecho de precisamente actualizar su conocimiento y de poder actuar de manera diferente. Igualmente, creo que de todas las posibilidades existentes, habría que analizar la conducta de quienes están procesados, pero fuera del marco de la revisión de un delito a título de dolo. En la defensa legítima se estará revisando la antijuridicidad de la conducta y cuando hablemos del error de tipo sería estar frente al análisis precisamente de esa tipicidad subjetiva que le corresponderá pues adelantarlo. Esa es la primera impresión que tengo, creo, Felipe, frente a la situación que se nos plantea.
1: Doctor Bernate, ¿hasta qué punto opera el factor de proporcionalidad? No es lo mismo que una persona le quite la vida a otra en medio de un tema ya psicológico, que eso lo analizaremos en el segundo bloque, pero la proporcionalidad, vemos en los videos, los cuales no vamos a replicar acá por respeto pues a las víctimas y también por el tema pues básicamente del respeto, que lo cogen también en una violencia desbordada, 12 puñaladas, puño, pata, bate. Claramente acá no es la misma igualdad y el factor de proporcionalidad. ¿Sigue siendo legítima defensa, doctor Bernate?
5: Muy bien, ahora un saludo especial para todos y para todas. Un gusto estar acá, para todas las personas que nos ven, para mis compañeros. Y yo aquí lo que tengo que decir es lo siguiente: ese es uno de los más grandes debates que hay. La legítima defensa, dentro de sus requisitos, tiene precisamente el que la reacción sea proporcional a la agresión. Entonces, eso en Colombia no siempre ha sido fácil de establecer. Por ejemplo, en los 80s se volvió una tesis señalar que la proporcionalidad se medía en términos de responder con lo mismo con lo que estaba siendo yo agredido. Entonces, por ejemplo, en un caso de algún parlamentario que fue agredido con un cuchillo, el parlamentario reaccionó con un revólver y mató a la persona, se habló de una desproporción, ¿cierto? Diciendo que el arma era desproporcional frente al cuchillo. Hoy en día, digamos que la proporcionalidad, ¿cómo se mira? La legítima defensa es una situación excepcional que me permite a mí, cuando no tengo quien me cuide, ¿cierto? Cuando yo estoy en peligro y no está el Estado para cuidarme, yo asumo transitoriamente esa función del Estado pudiendo defenderme, ¿correcto? Esa defensa debe ser proporcional. ¿Y la proporcionalidad que hace referencia? Hace referencia a que será legítima defensa todo acto que realice la persona mientras esté en una situación de peligro. Si se ha superado el peligro, si el agresor ya ha sido reducido y yo continúo haciendo maniobras de defensa, ya está en el piso, está desarmado, está fuera de combate, pero seguimos golpeándolo, seguimos maltratándolo. En nuestra legislación y en la mayoría de legislaciones del mundo, estamos frente a una situación que se llama el exceso en la legítima defensa, que ya no reduce el margen, ya no excluye la responsabilidad, sino que, primero, la atenúa significativamente y que, segundo, en los eventos en que haya una reparación, puede incluso dar lugar a la aplicación de un principio de oportunidad. Pero la legítima defensa no puede entenderse como una patente de corso para nosotros agredir deliberadamente a una persona. Eso es lo que llamamos nosotros sevicia, aumentar el daño más allá de lo necesario, y eso no está permitido.
1: Doctor Juan Camilo, la fiscalía imputó homicidio simple. No le metió agravantes. ¿Hizo bien la fiscalía en imputar este tipo de homicidio? Y gracias por estar acá en la FM.
6: Muchas gracias, Felipe, y muchas gracias a los demás compañeros de panel. Miren, en la legítima defensa, el diablo está en los detalles. Muy importante ver el caso de manera muy pormenorizada, porque justamente en esos pequeños detalles es donde vamos a comprender si estamos en un escenario de legítima defensa, en un error de prohibición indirecto, como nos decía el profesor Cancino, o en alguna otra situación desde el punto de vista penal. En este caso, el fiscal tenía su inferencia razonable de autoría y con base en eso realizó su imputación. Pero fíjese que es curioso que de arranque no solicitó la medida de aseguramiento. Eso ya nos da un viso de que el fiscal en su etapa investigativa seguirá recolectando elementos materiales probatorios justamente para encontrar en esos detalles si lo que ocurrió allí fue una legítima defensa o cualquiera de los escenarios que planteaban aquí los colegas. En el caso de plantear la legítima defensa como tal, pues lo que procedería es una preclusión, ¿correcto? Y en su pregunta desde el punto de vista específico, si el homicidio simple estuvo bien planteado, pues probablemente sí, si no, si digamos posteriormente se recolectan elementos que indiquen que aquí no hubo una legítima defensa, sino que se excedió en esa legítima, o por el contrario, que hubo alguno de los agravantes del homicidio, pues se podría adicionar esa formulación de imputación. Pero yo aquí quiero hacer una interpelación en cuanto a algo muy importante. Yo creo que en este caso vamos a terminar en una de dos circunstancias, y esto de acuerdo con mi experiencia. La primera posibilidad es que en efecto existiera la legítima defensa, que digamos aquí en este caso se ilustra por la virulencia del ataque inicial y porque no solamente existe una víctima, sino que hay dos. O de lo contrario, si en el momento en el que se produce la muerte de este ciudadano, esto es del señor Cubillos, ya este se encontraba reducido, yo no creo que haya lugar a un error de prohibición indirecto, no creo que estuvieran actuando con un error bajo la causal de justificación, sino que lo que creo es que puede haber una atenuación por estar actuando con ira e intenso dolor.
1: Pero doctor, bueno, atenuación, prohibición indirecta, expliquémosle a la gente, porque eso sí ya es código penal, más o menos.
6: Correcto. Aquí, digamos que lo que propone el doctor Cancino, y me parece ingenioso de alguna manera, es que estas personas estuvieran actuando bajo una concepción errada de la legítima defensa en esa situación. Lo que yo considero en este caso es que usted, imagínese, está tranquilamente en su lugar de trabajo y llega una persona y empieza a atacar de manera virulenta y sin explicación alguna a sus compañeros de trabajo, básicamente degolla a una, termina apuñalando a la otra. Eso genera una rabia en usted, una ira, y probablemente estas personas actuaron bajo esa ira si es que ya estaba desarmado. Porque si esta persona no estaba desarmada, yo considero respetuosamente, de acuerdo con el artículo 95 de la Constitución, que todos tenemos ese deber de solidaridad, y estas personas hicieron lo correcto al momento de reducirla, y si al momento de reducirla él estaba con el arma con la que había ya matado a dos personas, pues era factible aplicar esa legítima defensa, por lo caso el caso debe precluirse y estas personas deben salir absolutamente libres de cualquier acusación.
1: Respecto a eso, doctor Cancino, es que el doctor Bernate planteaba el tema de sevicia, es decir, para usted es una legítima defensa, pero claramente en una situación de esas, el fiscal deja en claro que la persona estaba huyendo porque claramente la estaban persiguiendo y sin embargo la persiguen y le pegan semejante matada. ¿Uno puede reaccionar así ante eso? Porque esto también abre una puerta a decir, listo, pasó algo que no directamente me está afectando a mí, pero es a un compañero, entonces yo puedo llegar y matar a la otra persona de una manera desproporcionada.
3: Ahí hay varios puntos en la pregunta, Felipe. Lo primero, no estaban persiguiendo a una persona desarmada y a una pobre alma en pena. Estaban persiguiendo a una persona que acaba de degollar y herir a otras. De tal manera que el tema de que estaban controlando un posible peligro está absolutamente claro. Usted no sabe si el señor iba a seguir matando gente con el cuchillo o no al que se le atravesara en la esquina. Esto es diferente al que le roba a usted la luna o el espejo de un carro y corre y usted de la rabia lo alcanza y le pega un tiro. Eso jamás era legítima defensa. Pero aquí estamos frente a una situación que se puede mirar como una posible legítima defensa. Pero coincido con el doctor Caicedo, coincido en que dogmáticamente sería válido un reconocimiento en este caso sería de la ira, y también se podría analizar si el otro de intenso dolor. Pero es que el mensaje no del derecho penal, porque el derecho penal no manda mensajes, sino aquí hay que generar ya como una frontera. Es un caso donde se puede generar una línea jurisprudencial muy clara para decirle a la ciudadanía: usted por un espejo o por un reloj no puede matar a nadie, eso no es legítima defensa. O a usted cuando lo van a atracar con un revólver y un cuchillo, sí, su vida puede estar en peligro o la de un tercero. Y diferenciar de una vez cuando es autojusticia y cuando hay una legítima defensa o un exceso en la legítima defensa. Pero aquí reconocer solo un atenuante, o sea, que le bajan la pena. El homicidio sigue siendo simple, doloso, pero le bajan la pena porque actuó con ira o con dolor. pues yo creo que no sería la mejor tipificación, no porque esté mal, está correctamente redactada desde el punto de vista, cabría perfectamente, pero si yo fuera el abogado de ellos, yo no aceptaría esa reducción. Habría que mirar, porque también muchas veces la gente no quiere ir a un juicio, y eso es normal, así que les pueden ofrecer alguna modificación mucho más para ellos, por ejemplo, hacer un preacuerdo donde les apliquen en una ficción jurídica, por decirlo así, un error de prohibición u otra cosa. Entonces, no, Felipe, no se puede perseguir a una persona para matarla cuando está indefensa. Pero este caso es muy diferente porque usted no sabe qué iba a hacer ese señor que de la nada le cortó el cuchillo al otro. Es que aquí están diciendo que es por un tema de un parqueadero. Y yo realmente en el video donde el señor se acerca detrás y lo degolla por la espalda, no veo ningún tema o ninguna cosa que sea por un carro, por un parqueadero, lo que sea. Así que para mí, faltando algunos detalles, sí hay que aplicar una circunstancia que por grave que sea debe ser un error de prohibición indirecto, es decir, una legítima defensa, obviamente un error en la legítima defensa.
1: Doctor Camilo, ¿por qué con el tema del homicidio, que es un delito que tiene una punibilidad alta, usted considera que el fiscal no pide una medida de aseguramiento?
4: Bueno, como bien lo señala el doctor Queso, yo creo que es precisamente por la etapa en la que se encuentra el proceso. El fiscal está seguramente haciendo la recolección, el análisis de los elementos materiales probatorios que hasta ahora tiene. Pero digamos que en este caso yo sigo, digamos, entendiendo por los videos que hemos observado que precisamente sí se puede tratar de un hecho seguramente más cercano a la legítima defensa en relación con la peligrosidad que revestía este personaje, que tenía un arma cortopunzante, y las demás personas que se acercaron precisamente tenían el derecho primero de hacer o de defender su derecho propio. Y recordemos que la legítima defensa precisamente busca la protección de los derechos propios o ajenos. Yo no veo en los videos, o no se puede, digamos, concluir como tal una persecución exhaustiva con el ánimo de venganza, sino precisamente esa oportunidad que se tuvo en su momento por la escena que se puede ver, que tendió básicamente a proteger precisamente ya la vida de las personas a las que estaban expuestas a el actuar de esa persona que precisamente pues acabó con la vida de dos personas.
1: Perfecto, doctor Rojas. Doctor Bernate, claramente en este escenario vemos, usted plantea el tema de la sevicia, y acá pues claramente el doctor Cancino dice que no eran un par de angelitos, pero ¿cómo deben actuar estas personas en ese momento? Es difícil entender las emociones que pueden pasar al momento de ver eso, pero según el Código Penal, ¿cuál era la forma idónea para actuar? Y eso se lo pregunto porque el fiscal lo argumenta. Entonces, si quiere, escuchamos al fiscal y me da la respuesta.
2: Entiende ya, a tomar justicia por propia mano, por lo aquí ocurrido, aparece en escena y de forma rápida con un elemento corto, punzante, largo, el ciudadano Jorge Alexander Correa Santana, que sale de forma rápida y penetra ese elemento cortopunzante en la espalda de Josué Cubillos García. Esta persona pues ya totalmente diezmada, trata de huir del lugar de los hechos, o sea, ya sin ningún, al parecer, ningún tipo de defensa, y es donde acto seguido da la persecución Nelson Alfonso Zanabria, de donde pues con posterioridad a esa primera lesión, donde pues se encuentran efectivamente órganos vitales en la parte superior de la espalda, es donde llega y efectivamente lo intercepta escasamente una cuadra, y de igual forma este segundo ciudadano aquí presente le proporciona varias heridas, al parecer también de igual forma, o en zona pectoral, donde también hay órganos vitales.
1: Bueno, ahí hablamos, doctor Bernate, de persecución. ¿Usted cómo lo ve?
5: Yo estoy bastante de acuerdo con lo que plantea el doctor Cancino, y lo hago por lo siguiente. porque no, es muy fácil y es muy sencillo hacer un análisis en frío. Es muy fácil hoy que estamos acá y que oíamos al fiscal decir que su actuar seguramente fue desproporcionado, que lo persiguieron, que lo golpearon y que finalmente le causaron la muerte. Es muy fácil decirlo así, pero lo que la justicia tiene que hacer, a mi juicio, es ubicarse en ese justo momento, en ese justo instante, pensar lo que esas personas podrían estar sintiendo cuando ven que una persona ha agredido sin ninguna motivación, con toda la sevicia, en una persona que está indefensa y que todavía representa un peligro para ellos, porque ya había demostrado su capacidad de matar a sangre fría. Entonces, si nos ponemos a pensar en el ciudadano promedio, pues seguramente sí, tendría que haberse quedado, dejarlo ir, atender al amigo, pero yo considero que ellos entendieron que el peligro estaba ahí, estaba latente, y más que una persecución, lo que hicieron fue tratar de ponerse a salvo. Yo por eso creo que la justicia más tarde que temprano terminará reconociendo que ellos actuaron de manera correcta, con independencia de si lo llamamos legítima defensa, miedo insuperable, lo que sea. Era una situación muy extrema, se acababa de asesinar a una persona, estaban allí, no había ninguna autoridad, quizás se excedieron, bueno, ya sabemos las consecuencias de eso. Ahora, ¿por qué siendo un delito tan grave no se pide una medida de aseguramiento? Porque cuando las circunstancias son indicativas de que la persona pudo actuar en una legítima defensa, no es viable imponer una medida de aseguramiento. No voy a detener a una persona que probablemente actuó en ejercicio de sus derechos. Entonces ese es un evento en el que no se solicita medida de aseguramiento y por eso no se solicitó. Eso nos dice que la fiscalía ciertamente está considerando que ahí hay algo que los llevó a ellos a actuar de esa manera y seguramente así lo decidirá más adelante.
1: Perfecto, doctor Bernate. Hacemos la primera pausa en Aquí Ahora con la Justicia. Estamos hablando de la legítima defensa. ¿Hasta qué punto uno puede reaccionar ante un peligro inminente, ante la muerte de una persona al frente de uno, y uno puede o tomar justicia por mano propia o aplicar la legítima defensa, la cual tiene pues claramente otras condiciones distintas? Ya regresamos en Aquí Ahora.
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3: Continuamos en Aquí Ahora con la Justicia. Estamos hablando de este caso que generó escozor en una producción de televisión donde en el centro de Bogotá, donde pues literalmente degollaron a una persona, otras dos reaccionaron y estamos analizando la legítima defensa. ¿Cuál es esa línea delgada para que sea legítima defensa u homicidio? Bueno, doctor Juan Camilo, empiezo con usted. Bueno, estas personas, ¿cómo uno puede decir, listo, no se les pide una medida de aseguramiento porque claramente pues no está como, es la parte previa de la investigación, pero una persona que tenga un cuchillo, una persona que actúe de esa forma, ¿no le genera de pronto alguno de los tres componentes para una medida de aseguramiento? De pronto un peligro para la sociedad. Es que a mí sí me sorprende como ciudadano, por más legítima defensa que sea, que cojan estos señores con un puñal de ellos, combates, palos de ellos y literalmente maten a este señor. ¿No sería mejor de pronto o reducirlo o llamar a las autoridades?
4: La regla general en los procesos penales, y esto es muy difícil de entender por parte de la ciudadanía, pero así es que las personas tienen derecho a defenderse en libertad. Eso no significa que siempre vayan a estar en libertad. Esto apunta a que eventualmente si son vencidas en juicio, pues tendrán que pagar su pena como la ley bien lo indique. Pero, en efecto, para que se dé una medida de aseguramiento, el ordenamiento jurídico considera tres causales. Que haya obstrucción al proceso, que haya riesgo de no comparecencia o peligro para las víctimas o la comunidad. En este caso, de hecho, si uno revisa el artículo 310 en su numeral quinto, indica que una de esas mecanismos para realizar el juicio de prognosis en cuanto al peligro para la comunidad es tener un arma blanca. Sin embargo, eso no opera de manera automática ni objetiva y tanto la fiscalía como el juez deben considerar todos los elementos al momento de la solicitud o de la concesión de la medida. Y en este caso, bien lo indicó el doctor Bernatti, hay una muy buena posibilidad de que medie una legítima defensa, y teniendo en cuenta esa posibilidad, pues mal hubiera hecho el fiscal en solicitar esa medida de aseguramiento, porque lo primero es considerar que estas personas en el futuro, eso es lo que se llama el juicio de prognosis, puedan ser peligrosas para la comunidad o para la víctima. Bueno, aquí la víctima pues ya no podía ser porque simplemente ya había muerto. Pero entonces, es peligrosa para la sociedad una persona que lo que ha intentado es defender un derecho propio o ajeno, y no, la respuesta claramente es que no. Entonces, aquí debe operar el procedimiento con el deber ser, con las garantías constitucionales, que es afrontarlo desde la libertad. Como le digo, cuando el fiscal solicitó esa audiencia de formulación de imputación, cuando el fiscal le comunicó los cargos a estas dos personas, pues muy probablemente en la cabeza del fiscal estaba en que aquí, una vez hecha la investigación, esto es lo que ocurre antes de erradicar el escrito de acusación, iba muy probablemente a poder obtener elementos que le dieran que en este caso existe una legítima defensa, y en ese caso lo que ocurre es una preclusión, y si hay preclusión, pues hasta ahí llega el proceso y de golpe si solicita la medida de aseguramiento, pues estos ciudadanos eventualmente pueden terminar demandando al Estado por una reparación directa, por una privación injusta de la libertad, y el fiscal pues no se puede dar ese lujo presupuestal, pero tampoco ese lujo de menoscabar los derechos fundamentales.
3: Lo veo muy pro libertad, doctor Juan Camilo. Siempre. El doctor Iván Cancino claramente entiende esa palabra y hace muy poquito también la entiende. Doctor Cancino, ¿para qué desgastarse imputando un homicidio? ¿No era mejor de pronto hacer una investigación y si se encuentran elementos materiales de prueba, pues llamarlo imputación?
5: Sí, yo creo que lo que pasa es que ahí el tema de la rapidez de la noticia, de las circunstancias que daban, yo realmente creo que de pronto eso fue lo que llevó a la fiscalía a hacer
3: eso. O sea, usted me está diciendo un tema mediático, o sea, porque los medios
5: claro,
3: ¿qué fue lo que pasó?
5: Claro, pero yo estoy de acuerdo con usted porque es que no los capturaron.
3: Claro.
5: ¿Cuál era el afán de imputar un homicidio rápido solamente
3: por... Pues acá yo lo que he escuchado de todos es que, mire, más adelante se puede pedir una preclusión, un principio de oportunidad, pero pues ellos ya están vinculados. Hoy usted busca en el SPOA y aparece homicidio simple. Esa es la realidad.
5: Claro, y además uno ve otros casos mucho más claros donde no han imputado, y en este sí corrieron a imputar. Si no iban a capturar, si no iban a pedir medida, ¿cuál era el afán? Se apresuraron, por supuesto, Felipe.
3: Yo estoy totalmente de acuerdo con eso, doctor Iván, pero eso también genera, pues, en desgaste a la administración del proceso judicial, de la administración de justicia, porque un caso que se está investigando ya se desgasta en una imputación, ahorita toca mirar una acusación, por lo menos, o la preclusión, como ustedes lo plantean.
5: Así es, así es.
3: Doctor,
5: estoy totalmente de acuerdo.
3: Doctor Camilo, ¿es desgastante imputar este homicidio o sí se debió imputar de esa manera por parte de la fiscalía?
6: Sí, finalmente, pues digamos que viendo las circunstancias, si se vuelve un hecho mediático, pues precisamente es lo que impulsa el proceso. Pero bueno, finalmente vamos a llegar allá, o tiene que llegarse allá. Entonces, es el mecanismo a través del cual se van a solucionar de manera célere seguramente todas las observaciones que hay sobre el proceso, y la preclusión pues puede darse en cualquier etapa del proceso, por lo tanto digamos que allí estaríamos atentos. Pero a su pregunta, coincido en que efectivamente no había una necesidad inminente, una urgencia para que se moviera de tal manera, pero obedece sobre todo a ese impacto mediático que dio este caso.
3: Doctor Bernate, la línea delgada entre los medios de comunicación y el proceso penal, ¿usted cómo la interpreta?
7: No, yo sin lugar a dudas entiendo la situación. O sea, la comunidad quiere estar informada, y de lo que más quiere estar informada la comunidad es, entre muchas otras cosas, de crimen. Son eventos que contraen la atención de la ciudadanía. Muchos de los procesos grandes que tenemos en Colombia no hubieran sido posibles sin los medios de comunicación. El caso no más de la Unidad Nacional de Gestión del Riesgo, solo por citar alguno. Los medios de comunicación.
3: El caso en el que usted es víctima, importante, el de Jaime Esteban Moreno Jaramillo, el caso de Halloween.
7: Por ejemplo, todo eso, ciertamente el empuje de los medios de comunicación tiene un impacto en la celeridad que las autoridades le dan al proceso, porque tienen que dar una respuesta. Y yo creo que aquí la fiscalía tal vez lo que quiso fue enviar un mensaje haciendo la imputación, que estoy de acuerdo pudo ser precipitada, pero lo que la fiscalía seguramente quiso decir así es, en este evento, es: no se toleran los eventos de autojusticia o de justicia por propia mano, y por eso tengo a estas personas hoy aquí imputadas, sin perjuicio de que de alguna forma tenía que dar una respuesta a una situación. Hay un fallecido, y es absurdo que frente a una persona fallecida, pues la sociedad o las víctimas tengan que esperar años para que por fin pase algo. Yo veo por todo lado que la fiscalía tiene claro que no está frente a un evento de homicidio deliberado y demás. Hace la imputación, ahora hará su investigación, no pide una medida de aseguramiento y posteriormente concluye. Pero lo que yo veo acá está muy vinculado a lo que tú dices, es decir, una fiscalía que pretende dejar un mensaje a una comunidad en el sentido de rechazar la autojusticia.
3: Doctor Juan Camilo, respecto a esto, usted fue fiscal hasta hace muy poquito. ¿Cómo siente un fiscal eso? Un fiscal siente como los medios, usted veía medios,

0: usted se pone a hacer algo por fuera de su rutina diaria de casos, usted va a terminar equivocándose. Fíjese que aquí hay algo particular frente a lo que dice el doctor Bernate, y es el mensaje que envía la fiscalía. Claro, puede haber un mensaje de no a la autojusticia, que es un mensaje de alguna manera correcto, pero yo también interpreto que aquí puede haber otro mensaje. Si nos encontramos en Bogotá y en Colombia, donde tenemos actualmente una situación de orden público bastante delicada. Hemos visto cómo en los últimos días hay unos atracos, unos hurtos, unas condiciones que son bastante gravosas para la ciudadanía. Entonces, ¿hasta qué punto, con esta imputación, que yo creo que ha podido tener un poco más de paciencia el fiscal, pero luego, yo no conozco el expediente, así que estoy hablando bastante a priori, pero ¿hasta dónde no le mandamos el mensaje a la ciudadanía diciéndole, vea, en últimas, pues, si usted se defiende, si usted trata de repeler esa agresión injusta, pues le va a caer una imputación, va a tener que ir a conseguir un abogado, va a tener que ir a una audiencia, va a tener que estar yendo al complejo judicial de Palo Quemado, y eso a mí me parece bastante gravoso de alguna manera.
1: Claro, respecto a eso, le cojo esa idea, doctor Juan Camilo, porque en Bogotá claramente se está generando un tema de inseguridad. Usted está viendo ahorita todos los videos de atraco, incluso hay un candidato presidencial que propone el porte de armas, pues, para solucionar este tipo de situaciones. Doctor Cancino, por ejemplo, uno, para reaccionar con eso, y esto me parece un tema hasta educativo para la gente, usted se puede meter en un chicharrón si usted, por ejemplo, tiene un arma, o si usted de alguna forma es víctima de un hurto y usted arranca a correr y a acabar a esta persona.
2: No, pero por supuesto, por eso le digo, hay una gran diferencia. Si a mí llega una persona y me exhibe un arma para pedirme el reloj, para bajarme del carro, yo estoy legítimamente entendiendo que me puede matar. Y en ese momento.
1: Pero usted, ¿cómo entiende eso? O sea, si el man solo lo quiere asustar.
2: Ya voy. No. Es que a mí no me puede, yo no soy adivino. Yo veo un tipo con un arma blanca o con un arma que
1: me... ¿Y de una usted piensa que lo va a matar?
2: Claro, yo puedo defenderme. Eso es un evento. Ahora, si el señor con el arma me quita el reloj y arranca a correr y yo salgo detrás y lo atropello, le pego tres tiros, eso no es legítima defensa. Ya se acabó, ahí no puede haber, ya no está la agresión.
1: Pero ahí entiendo que la legítima defensa se daría como en el momento del hecho, como en la flagrancia del hecho. O sea, ya después usted no puede...
2: No, ya después puede haber otra legítima defensa, ya no lo puede matar, ya lo puede acercarse y le puede, digamos, por ejemplo, lo trata de tumbar de la bicicleta para recuperar el reloj, lo puede hacer, lo agarra de la chaqueta y lo tumba al piso para recuperar el celular, lo puede hacer, pero si él va corriendo de espalda, si usted por la espalda le pega tres tiros, es un homicidio doloso. Y ahí sí tocaría empezar a ver si de pronto se le reconoce una legítima defensa putativa en un preacuerdo. Pero hay una gran diferencia entre la...
1: O sea, la persona ya queda embalada ahí, ya queda plegada.
2: Claro, queda embalada y imagínese, él le robó, obviamente, homicidio, un hurto agravado y calificado que tiene pena alta, pero acepta cargos y listo, pero usted queda engrampado con un homicidio doloso, 40 años de cárcel, tengan cuidado, eso no es así de fácil, no lo vayan a hacer.
1: Claro, eso es importante lo que usted está diciendo. Escuchemos la parte de la dosificación punitiva que planteó el fiscal en la audiencia. Todos acá hablamos de una legítima defensa, pero vean lo que planteó el fiscal en el tipo penal y en la dosificación.
3: En este caso se vulnera un bien jurídicamente tutelado o protegido por el legislador, como son los delitos contra la vida y la integridad personal. Título primero del libro segundo de esa ley 599-2000 o Código Penal, capítulo segundo del homicidio. Artículo 103. El que matare a otro incurrirá en pena privativa de la libertad mínimo de 208 meses de prisión a 450 meses de prisión. Aquí en el presente caso, pues hay que indicar que efectivamente contamos con una pena mínima privativa de la libertad, una máxima dada por el legislador, que es efectivamente dentro de la conducta delictiva que se les está imputando o se hace esa respectiva formulación de imputación jurídica, que es conteste con los hechos, efectivamente.
1: Es que estamos hablando de casi 37 años que plantea el fiscal como una máxima, doctor Camilo. Respecto a lo que planteábamos con esta pena y con lo que decía el doctor Cancino respecto a uno coger a tiros a una persona

0: que lo roba, ¿debe ser esa la solución? Usted también fue viceministro de justicia, lideró política criminal, ¿debe ser eso como policías y ladrones, justicia callejera? ¿Usted cómo lo ve?
1: Bueno, claramente no, pero digamos que aquí hay un punto supremamente importante en lo que acabamos de escuchar, Felipe. Hay que tener en cuenta que la imputación es un acto de mera comunicación, en la cual quien está siendo procesado tendrá la posibilidad de revisar si lo que se les frente a lo que se le está imputando hace o puede llegar a hacer algún tipo de acuerdo con la fiscalía para poder seguramente tener alguna disminución de pena y si digamos acepta o no acepta cargos. Desde la política criminal creo que hay una observación importante y es la construcción precisamente de todos estos elementos que tienen como propósito combatir la criminalidad. En el caso concreto, pues no estamos frente a estructuras organizadas. Aquí hay un punto que no hemos hablado y que es importante tener en cuenta, y es que estamos hablando de una persona que había sido diagnosticada con unos problemas de carácter psiquiátrico que en el evento en el que no hubiese sido o no hubiese perdido la vida, tendría que haberse analizado su conducta desde otra perspectiva. Pero desde la política criminal creo que hay un llamado importante a revisar precisamente esas estrategias en materia de prevención, en materia de salud mental. Aquí conocimos, hoy escuché precisamente esta persona, días antes de la comisión de los hechos, había tenido un incidente precisamente en un sitio en un sitio de atención psiquiátrica, lo cual debió haber prendido las alarmas desde el punto de vista de la prevención para poder intervenir seguramente si hubiesen evitado esta serie de hechos. Este no es un tema de policías y ladrones, pero sí sobre todo de una regla clara en materia de política criminal y de ejecución de políticas de prevención, sobre todo, que es el fin principal de la política criminal. La política criminal no se basa solo en la persecución o en estrategias para el combate de la criminalidad, sino también de manera preventiva. La esencia de la política criminal precisamente es esa: prevenir que se lleven a cabo actuaciones delictuales.
0: Doctor Bernate, usted se me estaba adelantando, doctor Camilo. Doctor Bernate, ¿qué pasa si esta persona sobrevive? La persona que claramente cometió el primer homicidio, que degolla a esta persona y los apuñala. ¿Qué hubiese pasado, doctor Bernate?
2: Sí, si efectivamente sobrevive a este acto de respuesta, no hay ningún problema, porque podemos trabajar el delito de tentativa de homicidio. Ya no sería el homicidio con estas penas tan elevadas, sino que estaríamos frente a una tentativa de homicidio. Pero es importante señalar que la legítima defensa y todas estas figuras no aplican solo respecto de los hechos consumados. También puede ser, como sería ese el caso, frente a hechos tentados. Lo único que cambia es que si al final del día se descarta la legítima defensa y tienen que ser condenados por este evento, pues la sanción se reduce de manera importante.
0: Doctor Juan Camilo, que sería una inimputabilidad de pronto por el tema de la enfermedad mental, sabiendo que esta fue la primera persona que cometió el hecho, pero claramente es golpeada brutalmente y supongamos que no se muere. ¿Podrían de pronto una inimputabilidad en este caso por la enfermedad mental y psiquiátrica que padecía?
3: Pues muy probablemente el fiscal hubiera tenido que orientar sus actos investigativos a determinar el estado mental de esta persona al momento de la comisión de los hechos. Que ojo, no es solamente decir que la persona tenía esquizofrenia o alguna otra enfermedad mental. Digo esquizofrenia porque es la más usual. Digamos que estas personas cuando le dan los ataques paranoides, pues terminan cometiendo estos hechos. Pero justamente eso es lo que habría que tenido que haber determinado la fiscalía y muy probablemente y eventualmente también una defensa en caso de defenderse. Es determinar si en ese momento él se encontraba en un estado paranoide, en un estado psiquiátrico alterado, que no le permitiera determinarse, que no le permitiera actuar con libertad.
0: Pero eso es una línea muy delgada, doctor Juan Camilo, porque determinar por lo menos si hubo un móvil, si hubo un motivo, porque claramente nadie de la producción había tenido ningún tipo de conflicto con él.
3: Precisamente, si no hay móvil aparente y si además se tiene unos indicios de que esta persona en algún momento tuvo tratamientos desde el punto de vista psiquiátrico, pues la fiscalía tendría que entrar a indagar si en ese momento justamente estaba sufriendo un episodio psiquiátrico. Pero ojo, aquí hay un punto importante, que hubiera actuado bajo inimputabilidad no lleva inmediatamente a que esto se vaya a quedar impune. La consecuencia de actuar bajo inimputabilidad es que no existe una pena, pero existe una medida de seguridad. Esto es que esta persona tendrá que purgar un tiempo, el tiempo que determine el juez, en un establecimiento psiquiátrico. No es que salga libre, no es que quede nuevamente a merced para atacar a cualquier persona en la sociedad, sino que esta persona hay que, pues, digamos,
0: pero sí tendría como una cárcel VIP, o sea, no sería lo mismo que ir a la modelo, a la picota, sería un tipo como de condición favorable para él.
3: No sé qué tan VIP, no sé, no lo tengo muy claro.
0: Claro, pero
3: porque no, imagínese usted en un pabellón, imagínese.
0: Ingrese a la cárcel modelo, ingrese a la picota, eso es complejo. Se lo digo porque periodísticamente he tenido la oportunidad de ingresar varias veces.
3: Ingrese a un pabellón psiquiátrico y verá que las condiciones no son mucho mejores. Y además, si no me equivoco, aquí puedo estar equivocándome, pero creo que los establecimientos penitenciarios tienen unos lugares también especiales para la reclusión de personas que están con medidas de seguridad. Probablemente los doctores que
0: tienen más experiencia que yo me pueden... Doctor Camilo, ¿eso existe o no? ¿Hay como un lugar específico?
1: En la cárcel La Picota, por ejemplo, hay un pabellón especial para psiquiátricos que es absolutamente demoledor frente a cualquier garantía de los derechos humanos en relación con que obviamente son personas que no tienen su medicación o no tienen sus tratamientos 100% cubiertos, y esto genera en muchas ocasiones, o por ejemplo, yo tuve la posibilidad de entrar a alguno de ellos, a ese pabellón, no entrar, porque pues no era posible, pero por ejemplo hacen sus necesidades básicas ahí, bueno, mil cosas que realmente no van a lograr precisamente esa medida de la que está hablando el doctor Caicedo, porque pues va a ser bien difícil. En un establecimiento de tratamiento psiquiátrico seguramente será mucho mejor que un establecimiento penitenciario con estas especificaciones.
0: Continúo con el doctor Camilo. Bueno, doctor Camilo, en ese tema de policías y ladrones que usted me estaba señalando, ¿cuál debe ser esa política? ¿Debe ser un tema de seguridad? Usted hablaba de un tema preventivo. ¿Cómo podemos ampliar para prevenir el delito si estamos de verdad en la ciudad de la furia? Usted lo ve todos los días, doctor Camilo.
1: Felipe, estamos realmente en una situación bien preocupante en el país en materia de seguridad. La política criminal es una política de Estado que debe mirarse y debe tratarse de esa manera. No debe ser simplemente una política de gobierno, una política temporal. Por lo tanto, la política criminal, lo decía hace un momento, debe enfocarse en medidas de carácter preventivo, lineamientos preventivos para la criminalidad. Y de esa manera... pues digamos que hay que revisarlo. Yo recuerdo uno de los pilares fundamentales que se trabajaron en el plan de política criminal 2021-2025 fue precisamente el tratamiento de enfermedades mentales que tienen relación directa con la conflictividad o con el delito. Esto es un tema que hay que trabajar más a fondo, hay que hacer ese trabajo interinstitucional importante para poder lograr efectividad en materia de prevención del delito.
0: Doctor Juan Camilo, agradeciéndole a todos su tiempo por Aquí Ahora con la Justicia, explíquele muy puntualmente a la gente esa línea delgada. A mí me parece importante dejarlo claro acá, el tema de la legítima defensa. ¿Cómo es que yo no puedo coger a alguien y cogerlo a tiros porque me roba algo, pero si me saca un arma, claramente sí puedo hacerlo?
3: Mire, esto la ciudadanía tiene que entenderlo y tiene que entender que tiene derecho a defenderse. Ese derecho no es absoluto, pero tiene derecho a defenderse, que no a vengarse. Por lo tanto, si cualquier ciudadano siente que su vida está corriendo peligro por una agresión injusta, pues lo que tiene que hacer, lo que está instituido para hacer ese ciudadano, pues es defenderse. ¿Y cómo se defiende? Pues como deba defenderse. Si la agresión es contra la vida y esa agresión es actual, inminente, contra su vida, pues usted puede actuar en consecuencia, y si está armado, en mi concepto, puede aplicar esa legítima defensa y puede eventualmente, si lo debe hacer, matar a la otra persona. Esa me parece que es la línea, siempre actuando con proporcionalidad. Ojo, la proporcionalidad frente a los bienes jurídicos, en este caso le amenazan su vida, usted puede arrebatar la vida, no frente a las armas, ¿no? Porque no es entonces que si vienen a atacarme con un cuchillo, yo tengo una pistola, entonces yo ya no puedo repeler ese ataque. No, no, con un cuchillo lo pueden matar a usted. Y por lo tanto, usted en aras de defenderse, pues si tiene una pistola o con lo que tenga, también puede defenderse, como muy probablemente ocurrió en este caso que nos ocupó hoy. Creo que esto sencillamente es el mensaje para la ciudadanía.
0: Doctor Juan Camilo y a todos, doctor Camilo, gracias, y a todos los oyentes por estar en Aquí Ahora con la Justicia, un tema bastante clarito, la legítima defensa, los límites, hasta dónde se puede cruzar esa línea roja en si se siente amenazada la vida o por el contrario, yo puedo reaccionar y no seré vinculado a una investigación ni juzgado por defenderme. Aquí terminamos Aquí Ahora. Soy Felipe Quintero. Nos vemos en 8 días.
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0: Muy buenas noches, son las 9:15 en Colombia, es la misma hora en Kansas City, donde estamos ya originando la FM Somos Mundial. También acompañándolos en la previa de lo que será el partido entre Suiza y Argelia, que por supuesto tendremos aquí en el servicio de la FM. Va a estar Jefferson Piña, Johnny Gutiérrez, Quique Barona, contándoles todo lo que suceda en este partido, en el último de la jornada de hoy de los 16avos de final. Bambino, buenas noches.
1: Un abrazo, Andrés, saludo especial igualmente a toda la audiencia, con muchos datos, muchas noticias, muchas novedades. Bueno, otra vez una jornada electrizante, si se quiere, vibrante, lo que vimos de Portugal, Croacia, un gran partido, bueno, fácil de pronto lo de España, sí, y ya estaremos entonces con novedades, con datos, y las llaves ya definidas, con horarios, con plazas, ciudades, estadios, horario, todo lo tendremos acá en la FM Somos Mundial.
0: Bueno, y por supuesto vamos a hablar de nuestra selección, porque estamos aquí en Kansas City para vivir mañana. A esta hora ya se estará jugando a las 8:30 en el Kansas City Stadium. Estarán jugando Colombia y Ghana por los 16avos de final. Es el momento de la verdad para nuestra selección, que hoy tuvo su último entrenamiento aquí en Kansas. Estuvimos presenciándolo sobre las 5:00 p.m. También estuvo el técnico Néstor Lorenzo en conferencia de prensa, lo mismo el profesor Carlos Queiroz, técnico de Ghana, y que recordamos porque tuvo un periodo corto, pero tuvo un periodo también con nuestra selección Colombia. Don Sebastián Heredia, buenas noches.
2: ¿Qué más, Andrés? ¿Cómo le ha ido?
0: Sebastián.
2: Un saludo para Bambino, para bien. Caro, para todos. ¿Cómo le ha ido? Pues qué calor, ¿no?
0: Qué calor, Dios mío, qué calor.
2: Qué calor bravo el que sentí.
3: ¿Cuánto está?
2: A esta hora, venga, le digo. ¿Estuvo por ahí en 40?
3: No.
0: Por la tarde estaba en 35, 36, ahorita está en 29, Caro, pero claro, ya pero está cayendo la noche.
4: Está fresquito, rico.
2: Pero eso es la, eso es el, no, esa es la temperatura, ser. La sensación térmica hoy en el Sporting Kansas City, que es el
0: sí, era como de 38
2: equipo, o sea, la sede del equipo de la del fútbol.
3: Señor aquí productor, en Kansas. Podemos ir a, no. a transmitir en pantaloneta, en pantacha.
2: No, es una locura.
0: No toca,
2: el calor es una locura.
0: Toca comprar de esos ventiladorcitos que venden para tener por ahí en el puesto de transmisión, porque además le digo, es al aire libre y le pega el sol. Hoy o estamos viendo la posición en,
3: o sea,
0: el
3: sí
0: estadio y eso
3: gorrita,
0: es
3: sí o sí.
0: Pleno sol. Sí,
2: no hay techo.
0: Sí, toca. Y yo aliste también esos eventos, los pantalones cortos.
1: Y buen bloqueador.
3: No,
1: el tema
3: pantacha,
1: de esos eventos.
3: Pantacha.
1: No, el tema de esos eventos es que usted se puede refugiar, por ejemplo, en diferentes sitios donde obviamente el aire acondicionado, inclusive te baja demasiado la temperatura, pero cuando sales, el cambio es brutal. Cambio de temperatura es brutal.
0: No, y le digo, el estadio, este estadio, a diferencia de los anteriores, no tiene techo. En ninguna de sus graderías arriba hay unos palcos que están incluso con vidrio, pero de resto es un estadio totalmente al aire libre y el sol pega con toda, o sea que el calor sin duda será un tema mañana considerar. Muchísimos colombianos hemos visto recorriendo las calles de Kansas City. A esta hora hay banderazo frente, no sé si ya terminó, pero estaban frente al hotel de la selección. ¿Qué es cuál? ¿Cuál es el hotel de la selección, Sebastián?
2: Se están quedando en el Marriott Country Plaza.
0: Plaza.
2: Country Club Plaza. Es ahí muy cerca. Hoy estuvimos muy cerca del hotel de concentración de la selección Colombia. Vimos muchos colombianos. Y estaba viendo las imágenes. Nosotros no alcanzamos a llegar porque obviamente estábamos en la zona mixta en otro sector de la ciudad, que no es muy grande, la verdad. Pero vi las imágenes y yo creo que fueron por ahí 1,000 personas al hotel de concentración de la selección. Impresionante.
0: No, y por todo lado en las calles de Kansas ve uno gente con la camiseta de la selección, familias enteras que llegaron acá por tierra, en avión. Yo llegué esta mañana en avión y en el avión venían muchísimos colombianos. Es decir, creo que una vez más Colombia va a ser local en esta fase del mundial. Sebastián, arranquemos hablando sobre el profesor Néstor Lorenzo. Estuvo hoy en conferencia de prensa.
2: Sí,
0: escuchémoslo y usted nos va comentando sus impresiones.
2: Aquí está Néstor Lorenzo hablando sobre el rival, sobre Ghana.
4: Sí, es un equipo ordenado, pero agresivo cuando sale a presionar, agresivo cuando ataca. Creo que Senegal de pronto tiene posesiones más largas, pero son, muchachos, los jugadores senegaleses, los jugadores de Ghana, los jugadores de Argelia o de Marruecos, juegan en los mejores clubes de Europa. O sea, ya no es que podemos generalizar a los equipos africanos con alguna característica especial, más que la física, que son muy dotados físicamente. Así que en cuanto a la calidad técnica o a la característica de los jugadores, se han diversificado mucho esa idea que teníamos, ¿no? De correr y nada más, ¿no? Juegan muy bien y juegan en los mejores equipos de Europa.
0: Guillermo, el profesor Néstor Lorenzo estuvo en conferencia de prensa. Habló también sobre los jugadores, sobre Luis Díaz. Y hay que decir también que hay mucha expectativa por el técnico rival, el profesor Carlos Queiroz, que tuvo un paso por nuestra selección, que nos conoce, que conoce a este grupo de jugadores, que trabajó, alcanzó a realizar un proceso con muchos de ellos, proceso que se vio interrumpido abruptamente en esa eliminatoria, luego de ese partido frente a Ecuador en Quito, pero un director técnico que claramente conoce bien a nuestra selección. Antes de escuchar la segunda respuesta del profesor Lorenzo, Guillermo, ¿qué tipo de equipo es Ghana para usted y cómo lo ve planteado frente a Colombia?
5: Mire, ese es un equipo muy similar a Congo. Es un equipo que basa todo en su aspecto defensivo, es un equipo de muy buen biotipo, un promedio de estatura aproximadamente un 85 de estatura, juega un 4-1-4-1 por lo general, fase defensiva. Sudaron petróleo para anotarle goles y solamente le anotó fue Croacia. Panamá no pudo y generó opciones, pero no pudo anotarle. Tiene un arquero muy singular que juega en la liga local porque se lesionó Sigi, que ataja en la liga de Suiza, y debutó a los 25 años como profesional, pero fue figura ante Inglaterra y tuvo unas buenas atajadas ante Croacia. Es un equipo que tiene una columna vertebral clara, que es Thomas Partey, que pues tiene esta situación muy complicada de una denuncia por violación y por eso no entró a Canadá el primer día para el partido ante los panameños. Tiene a Iñaki Williams como extremo por derecha, pero la máxima figura es Antoine Semenyo. Ese es el jugador que hay que tener y referenciar. Es un jugadorazo. Él es inglés, más que por sus raíces de Ghana, pero él es inglés 100%. Lo rechazaron en su momento cuando joven en el Arsenal, en el Millwall, en el Tottenham, y ahora la descoce en el Manchester City cuando fue figura en el Bournemouth. Es un extremo por izquierda muy interesante. Tiene un centrales como Lucassen, que es el hermano de Brody, el que fue goleador en Países Bajos. Cada uno toma un camino distinto, pero es un equipo muy fuerte. Adolece el mismo problema nuestro, el gol. No tiene un delantero que meta miedo, pero no lo descarta uno que en una de esas jugadas con los extremos, porque tiene muy buenos extremos, nos pueda complicar. Yo creo que sobre todo hay que cerrar muy bien las bandas. Ese es el equipo, más o menos un semblante de lo que puede ser Ghana. Las estrellas negras, así le llaman, los Black Stars.
0: Sebastián, sigamos escuchando al profesor Néstor Lorenzo.
2: Así es, habló sobre Luis Díaz, Néstor Lorenzo, que además se molestó porque le preguntaron la nómina y dijo, pero ¿para qué preguntan lo mismo si saben que yo no se las voy a dar? Pero aquí habló sobre Luis Díaz, el extremo, es que, de verdad, aquí está.
0: Sí.
4: Lucho es un jugador desequilibrante que siempre esperamos que aparezca en todos los partidos. Ha aparecido, le han anulado goles, creo que tampoco tuvo esa fortuna en los goles, que también por un poquito lo encontraron adelantado, le cobraron un full que fue dudoso también, pero Lucho ha hecho buenos partidos y bueno, ojalá que lo haga el día de mañana y que pueda convertir y ser figura, ¿no? Pero siempre está la expectativa en él por lo gran jugador que es, ¿no?
0: Bueno, ya hemos visto, Carolina, estos equipos africanos, y lo decía Guillo, muy similar al Congo, que donde sean ellos los que marcan el primer gol, es supremamente complicado empatarles. Le pasó a Inglaterra frente al Congo. Bueno, le pasó a Bélgica frente a Senegal, así que creo que es importante tratar de mantener el cero, y yo creo que si Colombia se va en ventaja, se puede montar, puede ya después manejar ese resultado, pero verse con un resultado adverso sería bastante complicado.
3: Son varios aspectos, ¿no?, a tener en cuenta de este equipo de Ghana. Ya nos explicaba Guillo un poco la manera en cómo juega esta selección, y me parece que hay nombres muy importantes a tener en cuenta, sobre todo lo de Semenyo, ¿no? Guillo seguramente lo va a destacar más adelante, pero el juego por la banda es una de las herramientas que tiene este equipo de Ghana, que tiene un bloque bien, bien definido, sobre todo en mitad de cancha, y para la hora de defender, pues va a ser un equipo que va a buscar esperar la propuesta de Colombia, esperar cómo es que puede hacer daño, salir y contragolpear, y ahí van a ser muy importantes los hombres de los costados, entendiendo obviamente, Sebas nos dirá si regresa entonces a la nómina titular, que es lo más probable, Daniel Muñoz y Johan Mujica. Creo que son las zonas de Colombia en las que más hay que atender, entendiendo la lectura que puede hacer Ghana para hacerle daño a la selección Colombia.
0: Antes de escuchar al profesor Queiroz, el técnico de Ghana, Sebastián, precisamente hablemos de ese tema. ¿Volverá Daniel Muñoz a la titular y regresa Santiago Arias al banco? ¿Qué cree usted que va a pasar ahí en la zona defensiva de nuestro país?
2: Sí, yo creo que el equipo va a ser el que fue titular contra Uzbekistán y contra la República Democrática del Congo. Hay que ver si va a ser John Córdoba o Luis Suárez. Creo que es la única duda, no para el cuerpo técnico, pero sí para nosotros y pues para los que estamos ahí como medio cerca a la selección. Pero a mí me dicen que es el mismo equipo. Es decir, Muñoz, bueno, Vargas obviamente, que hoy además fue clarísimo. Néstor Lorenzo, porque le preguntaron si en dado caso que hay definición desde el punto penal, cambiaría a Vargas por Montero. Además, una pregunta que no tiene sentido, porque si uno va a los números y a las estadísticas, pues Camilo es más antipenal que Álvaro Montero. Más allá de que Álvaro Montero pues mida 2 metros, pero pues por las frías números, a los que muchos no les gustan, Camilo tiene más penales atajados en su carrera que Álvaro Montero. Y dijo, no es un motivo para cambiar a Camilo Vargas. Es decir, Camilo Vargas va a ser titular. Señor.
0: Camilo Vargas va a ser titular y no hay motivo para cambiarlo. Le preguntaron, porque eso lo suelen preguntar, Sebastián, ¿le preguntaron si practicaban los penaltis?
2: No le preguntaron eso, no le preguntaron, pero sí le preguntaron a John Córdoba. John Córdoba dijo que sí, que claro, que obviamente los habían preparado. Yo creo que es un detalle que no se puede dejar al azar. Creo que hay que trabajarlo. Los penaltis se preparan, más allá de que el contexto es muy difícil de igualar, pero los cobros, afinar la puntería, afinar la manera como se le va a pegar la pelota, que repitan muchas veces cómo cada jugador pretende o quiere pegarle la pelota, eso es determinante en el momento de tomar decisiones en unos cobros desde el punto penal.
1: Sí, una dudita nada más. Sí, no, y es buena la estadística. La verdad, yo también me quedo con la primera imagen, que yo escogería a Montero para las penas máximas, por lo menos lo que dejó como impronta en Colombia, la final frente a Nacional, o sea, por lo local, ¿cierto? Por lo local y lo que uno ha visto en Argentina. Sí, usted da la estadística que ha tapado más penas máximas Camilo Vargas en la carrera, lo que pasa también la desequilibra. Me gustaría saber, no ya obviamente, puede ser mañana, el promedio, o sea, cuánto realmente, o sea, de esas penas máximas, ¿cuántas ha tapado Camilo Vargas, de cuántos cobrados y cuántos Álvaro Montero también, para mirar la estadística, ¿no?
2: Mire, aquí se lo tengo. A ver, penales en su carrera.
1: A ver.
2: Sí, así es rápido, es que esto es trabajando, Bambino, que usted no crea que estamos trabajando.
1: Yo creí que le iba a cochar.
3: ¡Bambino!
0: Trabajamos por su bienestar.
2: Penales en su carrera en los 90 minutos.
1: Sí.
2: Camilo Vargas, 104, de los cuales ha atajado 19 y ha recibido 85 goles, es decir, una efectividad del 18.26%. Álvaro Montero, 42 penales recibidos o en su carrera en los 90 minutos, ha atajado 5, ha recibido 37 goles, es decir, una efectividad del 11.90% de efectividad, es decir, supera a Camilo a...
0: Es clara la estadística.
2: Morecho, y en tandas de penales...
1: Cinco,
2: y en tandas de penales... Camilo ganó 3, Montero ganó 3, 31 disparos para Camilo, 7 atajados, 22 goles y 2 desviados. En las 3 tandas de Montero, 27 disparos, 7 atajados, 17 goles y 3 desviados. Un título por penales para Camilo, 2 títulos por penales para Álvaro Montero.
1: Sí. ¿Ves lo que le digo? Ha bueno, tapado cinco, mire, es que sí, no, Andrés,
3: es que
1: cierro esto, no.
3: Es que no
1: ha tapado
3: olvida,
1: cinco,
3: ¿no?
1: Por eso. No, por eso, ha tapado cinco, le ha tapado tres a Nacional y dos al Medellín. Bueno, ahí está, esa es la estadística de Montero.
2: ¿Ves? Lo que pasa es que uno se queda como con ese, pero realmente eso, no va a los números reales y pues Camilo es más antipenal, ¿qué hacemos?
1: Claro. Total, total.
0: Sí. Ahora, yo sí, gracias, sí les digo una cosa, bueno, les pregunto también a ustedes, a todos, ¿no es lo mismo atajar dentro de los 90 minutos a una definición? Creo que el estado mental no es el mismo y hay arqueros que...
3: Eso solamente le funciona claro, a Países Bajos, perdón.
2: Pero si usted me dice que tengo un arquero antipenal...
0: No, yo no haría el cambio, yo no estoy diciendo que yo lo haría. Lo que digo es que el estado mental es distinto entre una definición y un penalti dentro
2: claro.
0: de los 90 minutos.
2: Claro, porque...
0: Que sea
2: porque
0: un 1-0, un 2-0.
2: Y en la definición usted tiene mucho más tiempo para pensar, para saber. Seguramente con Alejandro también y con la gente de video han trabajado para saber a dónde patea cada uno. Hoy digamos que las plataformas de estudio le dicen exactamente cuántos penales y en qué dirección y cuántos patea cada jugador, entonces eso obviamente va a estar estudiado y yo estoy seguro que eso lo tienen muy claro para Camilo. Lo cierto es que Montero pues no va a jugar hoy. Creo que fue muy claro Léstor Lorenzo ante esa pregunta y dijo no tendría por qué cambiar a Camilo.
0: Bueno, les propongo que escuchemos a nuestro rival, al profesor Carlos Queiroz, hablando de la selección Colombia.
6: Bueno, es verdad, conozco bien el equipo, los jugadores de Colombia. Es también nuestra obligación estudiar la Colombia de hoy, no la Colombia de ayer. Y estamos enterados de todas las calidades de los jugadores del equipo en este momento. El equipo me recuerda un poco mi Colombia de Copa América y es una buena equipa, pero nosotros también tenemos jugadores con mucha calidad y una equipa muy, muy fuerte, muy, con mucha determinación. Y lo que tenemos que hacer es jugar nuestro estilo y nuestras fuerzas positivas contra los puntos más flacos de Colombia. No hay equipos perfectos, no hay. Colombia no es perfecto, es un gran equipo, pero no es perfecto. Nosotros somos un gran equipo, no somos perfectos. Pero mañana es un partido que no hay margen para errores. No hay mañanas. Tenemos que hacer todo durante 90 minutos. E é isso, 120, seja o caso de extra time.
0: É um bom equipo, mas não é perfeito. E nós também somos um grande equipo, mas não somos perfeitos. Diz o professor Carlos Queiroz, diz que le recuerda a su Colombia de la Copa América. Recordemos, Guillo Carolina, él dirigió la Copa América pandémica, ¿no? ¿Eso fue 2021?
5: No, 2019.
0: ¿No fue esa?
5: No, esa la dirigió
0: 2019 Reinaldo. En Brasil.
2: Eso fue ya Reinaldo.
5: Sí, la que nos sacó Chile en penaltis, tiempo extra, que yo no sé cómo llegamos a penaltis, la verdad, porque jugamos horrible.
2: Uy, ese día Reinaldo Rueda le pegó un baile a Colombia, pero impresionante, porque era el técnico de Chile, y ese Chile le pegó un baile a Colombia impresionante. Claro,
0: ¿cómo nos fue en la fase Reinaldo. De grupos en esa Copa, Guillo?
5: No nos fue mal, ganamos todos los partidos, de hecho le ganamos a Argentina.
3: ¿Argentina? Claro.
0: El gol de Roger Martínez.
5: El gol de Roger Martínez, golazo además, y gol de Dubán Zapata en Salvador de Bahía, 2-0, jugó Messi, y era de los primeros partidos de Scaloni al frente de la selección argentina. Después le ganamos sufriendo a Qatar 1-0, gol de Dubán Zapata en Morumbí, y con suplentes le ganamos a Paraguay en Salvador Bahía, que ese día atajó Álvaro Montero. A Queiroz le encantaba Álvaro Montero, ahora que ustedes estaban hablando de él.
2: Y Quintana.
5: Sí, le gustaban los arqueros altos.
2: Los arqueros
5: de 1.90 para arriba.
0: Y él lo decía,
2: pero,
0: sí,
2: pero más, perfil allá, europeo, más allá además. de las declaraciones, me pareció muy feo lo que dijo Carlos Queiroz sobre la situación de Desma Kalinan, el arquero, el preparador de arqueros de ese momento de la selección Colombia. O sea, desatinado, porque además está diciendo cosas que no son
0: ciertas. Expliquemos un poco el contexto, Sebastián, para los oyentes que no lo hayan escuchado.
2: Carlos Queiroz llegó a Colombia y después de un tiempo trajo a Des McAleenan, que fue un arquero irlandés con mucho recorrido en la Premier, y vino a ser el preparador de arqueros. Y él ya había levantado la mano que estaba sufriendo de temas de salud mental, tenía temas de depresión, y durante la pandemia apareció muerto en un apartamento.
0: En Colombia.
2: Se había quitado la vida. Cuando era, no, por lo menos en Europa. No estoy seguro en dónde fue.
0: Ah, ok.
2: Lo cierto es que él estaba, como bien dice, que estaba al servicio de la selección, pero no era empleado de la selección. Uy. Era empleado de Carlos Queiroz.
3: Sí, se le
0: robotizó. Mientras que arreglamos el sonido de Sebastián, escuchemos al profesor Queiroz precisamente hablando de lo que significó para él dirigir a nuestra selección.
7: La concordancia, el acuerdo, no hubo entendimiento entre cuerpo técnico y jugadores. Profesor, gracias.
8: No, eso no lo sé. Si lo sabes, lo tienes que decir. Yo no tengo esa visión. Te posso dizer do passado que desfrutei muito e me encantou muito. Ha sido um honor trabalhar em Colômbia. Como vocês se recordam, o tempo que pensamos a jogar a qualificação de Copa do Mundo, não estávamos listos para jogar no tempo do Covid. Ha sido um tempo muito, muito difícil para todos, muito estranho. Todos os dias passavam coisas estranhas durante os entrenamentos e na preparação. E, mira, aproveito a oportunidade de falar do passado para recordar que eu e a equipa técnica que estava trabalhando em Colômbia tentávamos ser o melhor numa situação muito difícil. E aproveito para recordar que, servindo Colômbia, nosso treinador de porteiros morreu servindo Colômbia com os danos de Covid, depois de uma depressão muito grande, que se quedou solo em Bogotá, 21 dias cerrado num quarto, sem apoio. E isso que hoje tenho a obrigação de recordar, para mañana juntos podemos celebrar la vida y recordar a la Federación de Colombia que tiene una oportunidad al final mañana de reparar aquello que ha pasado con Des McAleenan, con su familia. Y nada más, la verdad, más do que esto ha sido...
0: Tiene la oportunidad de reparar, Sebastián.
2: Lo que no cuenta Queiroz es que Des McAleenan había levantado la mano dos veces, ya él había dicho que no estaba pasando bien por el tema del COVID y por el tema de la pandemia, y el señor Carlos Queiroz en la pandemia no estaba en Colombia. Eso fue una de las razones por las cuales se rompió la relación con el Comité Ejecutivo de la Federación.
1: Fue en Dublín, falleció en Dublín. El nombre es Des.
2: Des McAleenan.
1: Des McAleenan murió en Dublín, febrero 2021 en Dublín, Irlanda, de donde era origen. O sea, él fue a su ciudad natal,
0: claro.
1: Dublín.
0: ¿Qué quiere decir con reparar y hacer las cosas bien?
2: Es que mire, lo que no cuenta Carlos Queiroz es que Des McAleenan ya había levantado la mano dos veces y dijo, mire, estoy sufriendo un tema mental, esto del COVID me tiene muy mal. Y él, en la pandemia, no estuvo en Colombia. Eso la gente quizá no lo sabe, y esa fue una de las peleas por las cuales peleó con el Comité Ejecutivo, porque ellos le exigían que tenía que estar en Colombia trabajando más allá de la pandemia. Carlos Queiroz pasó la pandemia en Brasil con su novia. El que lo dejó solo fue él, que fue el que lo llevó, y Des McAleenan trabajaba era para Carlos Queiroz. Servía para la Federación Colombiana de Fútbol, pero no era empleado de la Federación Colombiana de Fútbol. Eso hay que decirlo claro, y es un tema que él está trayendo acá. Nadie había tocado
0: estos cuerpos técnicos, para explicarlo un poco a los oyentes, el cuerpo técnico funciona un poco como una empresa en la cual, digamos, se contrata al técnico y él tiene una gente que trabaja con él, sirve, como una empresa, claro, que tiene unos empleados.
5: Muchas veces el técnico es el que reparte el dinero.
1: Claro,
0: se hace un solo pago al técnico y él reparte.
2: El preparador de arqueros no era Des McAleenan. Des McAleenan llega porque Carlos Queiroz le da la mano porque era su amigo. pero el preparador de arqueros en el inicio no era Des McAleenan.
1: Claro, no, y
0: me parece
1: y
0: un poco ambiguo y fuera de lugar, claro, el comentario.
2: Es que pero desubicadísimo.
1: Que estaba, solo en Colombia y que extrañaba a la familia. Él fallece en Dublín, de donde es origen, o sea, él es originario, nació en Dublín, o sea, se fue para su casita con la familia, con los que conoce, y allí fue donde falleció realmente en su casa.
5: Es que me parece no al lugar, no tiene nada que ver, o sea, yo no entiendo de dónde se sale con eso, pero con esto ya una vez
3: se le nota que la tenía guardada.
5: pero con esto, porque es que mira que ayer, yo grabé un video de YouTube y yo hablé sobre una revancha que tiene Carlos Queiroz y mucha gente me escribió, pero ¿cuál revancha? ¿De dónde saca eso usted? Bueno, miren esta declaración, ahí queda evidenciado que Carlos Queiroz sí tiene una pica con la Federación Colombiana de Fútbol. Lo de los jugadores, capítulo aparte, eso se verá o no en el saludo, seguramente se saludarán, pero con la Federación Colombiana de Fútbol, con Álvaro González y con otros más, sí hay y sí hubo problemas, y eso queda evidenciado con esta declaración que está completamente fuera de contexto, no tiene nada que ver, ¿no? Eso, esto sí es
0: en un mundial
5: una
0: y
5: declaración.
0: Mire, 9:42, tenemos una pausa cortica.
3: Andrés, termina súper señalada la federación, o sea, imagínense en una conferencia de prensa previo a un partido,
0: pero de forma innecesaria.
3: La gente está hablando cómo así que pasó con la Federación Colombiana de Fútbol y está muy señalada en medio de un contexto en el que la gente está intentando entender realmente qué fue lo que pasó. Esto es súper innecesario.
0: Una breve pausa en la FM Somos Mundial. Les recuerdo que estamos también en nuestro canal de YouTube, la FM Colombia, y ya regresamos para hablar de lo que sucedió hoy, las llaves y el partido. Ya estarán con nosotros Jefferson Piña, don Quique Barona y el Bambino para el servicio. Ah, bueno, y Johnny González también va a estar con nosotros, Johnny Gutiérrez, perdón, va a estar con nosotros para el servicio de Argelia y Suiza. La pausa.
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0: Volvemos en Somos Mundial, 9:43 en Colombia. Bambino, repasemos entonces cómo se van formando las llaves de octavos de final con los resultados que hemos tenido hoy.
1: Sí.
0: Recordemos que España le ganó a Austria, Portugal superó a Croacia y estamos pendientes de lo que hagan Suiza y Argelia.
1: Sí, España a Austria 3-0 y Portugal 2-1 a Croacia. Las llaves están así definidas, sábado, domingo y lunes ya definidas. Sábado 4, en Houston a las 12, Canadá, Marruecos, y en Filadelfia a las 4 de la tarde, Francia, Paraguay. Domingo a las 3 de la tarde, Brasil, Noruega, en New Jersey, y a las 7 de la noche, Inglaterra, México, en Ciudad de México. Partidazo. Y el lunes, ya ahora sí definidos, 2 de la tarde, el lunes 6, Portugal, España en Dallas a las 2 de la tarde y Bélgica, Estados Unidos en Seattle a las 7 de la noche el día lunes. Entonces tenemos.
5: Se vuelve a dar el Portugal, España de Sudáfrica 2010, gol de David Villa, donde la figura. Ese fue de Rusia 2018, ¿se acuerda? El del triplete de Cristiano Ronaldo. Sí. Este fue de Sudáfrica 2010 en la misma instancia, octavos de final. O sea, ya tienen unos antecedentes mundialistas estos dos equipos.
0: Bueno, Portugal-Croacia que tuvo muchísimas polémicas, gol anulado en ambos lados, o jugada de gol anulada en ambos lados. Al final terminaron jugando, el árbitro repuso 10, terminaron jugando 17 más. Croacia marcó, lo revisó el VAR y dictaminó que había un fuera de lugar. se anuló ese gol y Portugal y Cristiano Ronaldo se fueron con la victoria. Sigue Cristiano Ronaldo en este Mundial. Luka Modric ha dejado las Copas del Mundo. Creo ya este fue la última vez que lo vimos con su selección en una Copa del Mundo. Seguramente seguirá jugando un tiempo más, pero ya con su selección ha terminado el ciclo de este grande, de Luka Modric. Don Jefferson Piña, Quique, Johnny, se viene Suiza y Argelia.
1: Rival de Colombia.
0: Sí, hola, Andrés. Como esperamos, ahí, ¿no? Sí. Bueno, el que esperemos sea el rival de Colombia, ¿no? Primero ganemos
1: sí,
0: mañana.
1: Sí, esperemos que sí. Bueno, sí, cierto. Sí. Un abrazo, feliz noche, muchachos.
0: Bueno, Carolina, gracias. Don Guillermo, en esta edición express de la FM Somos Mundial, lo mismo Sebastián. Chao, chao. En el intermedio abrazo, estaremos repasando las voces de los jugadores chao, colombianos hoy en la zona mixta. Mañana, les recuerdo, mañana Colombia, desde las 5 de la tarde vamos a estar con información en el Kansas City Stadium, con todo lo que suceda con nuestra selección Colombia frente a Ghana. Vamos a ser locales nuevamente y esperemos que superemos esta etapa de los 16avos de final y estemos nuevamente en octavos, que se jugaría en la ciudad de Vancouver.
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1: Amigos, ¿qué tal? Buenas noches, bienvenidos a la FM. Seguimos en modo mundial. Ya tuvimos el paso de España, el paso de Portugal con Cristiano Ronaldo. Ha sido una jornada muy especial, de buen fútbol, de un buen mundial. Y aquí tendremos en el BC Place, en Vancouver, Canadá, Suiza, Argelia. Seguimos en estos 16avos de final, la ronda de 32. Y estaremos con los comentarios de Johnny Gutiérrez, Quique Barona y la parte comercial con Fran Parra. Créditos en el máster a Orlando Sanabria, Mauricio Amador, Gustavo Fajardo y Carlito Ramírez. Bienvenidos, somos mundial.
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1: Y recuerde que pueden comentar el partido, pueden analizarlo al 311-856-52. 311-856-52. Ya salen los equipos a la cancha. Ya se vino Suiza, se vino Argelia. Y saludamos a los comentaristas de esta noche. Johnny Gutiérrez, buenas noches, bienvenido.
3: Mi estimado Jefferson Piña, ¿qué tal? Buenas noches a todos nuestros oyentes, un abrazo cordial. Buenos días, buenas noches a los que se están despertando. Y esperamos que este partido no nos haga despedirnos con los buenos días. Que no se vaya extra tiempo y que tengamos un partido vibrante como los que hemos tenido en la jornada.

0: Este juego Suiza-Argelia. Mucha atención a la estadística. Han jugado en dos oportunidades en la historia. Dos victorias para Suiza. Cero empates, y Argelia no ha tenido victorias por ahora. En 1983, Argelia 1, Suiza 2, y en 1986, Suiza 2, Argelia 0. Resultados que se han presentado en estos enfrentamientos.
1: Fran, lo saludamos, buenas noches, a nombre de W Play, la primera estadística del partido.
2: ¿Qué tal, Piña? Buenas noches para usted, para los compañeros oyentes del fútbol del FM. 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
1: Vamos a los actos de protocolo, aquí está el himno de Suiza.

0: es el himno de Suiza y nos vamos con las formaciones a nombre de Tostado Fran.
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0: Vamos rápidamente con la formación de Suiza. Johnny Gutiérrez, la fuerza paisa.
3: Que tiene novedades en el once inicialista por temas de lesión. Kubel en la puerta, número uno, y atento si va a jugar con línea de tres, porque aparece Zakaria con el número 6 como lateral o defensa en esa línea de tres por la franja derecha, número 6. El Bedi con el número 4, Akanji con el número 5 y Rodríguez, uno de los jugadores con sangre latina, con número 13 como lateral izquierdo. Frühler con el 8, Xhaka con el 10, Ndoye con el número 11, Mansambi con el 9, Vargas con el 17 y Embolo con el número 7, los 11 inicialistas de la selección de Suiza.
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0: Quique Barona, la formación de los argelinos, la formación de Argelia.
4: Mucha atención cómo estará formando el equipo argelino con Lucas Zidane. Tendrá en la portería el hombre del Granada con 28 años, cuatro hombres en el fondo. Belgali con el número 17, con el número 2, zaguero central. Mandy con el número 2, con el número 21, Bensebaini con el número 21 y con el número 15, Ey Nouri con el número 15. Delante de él tendrá dos hombres en recuperación. Serrouki con el número 6, con el número 19. Bentaleb tendrá el número 19. Delante de estos dos hombres en recuperación tiene tres. Mares lleva el número 7, extremo por el sector de la derecha, con el número 8. Aouar con el número 8. Y con el 10, Chaibi lleva el número 10. Y en punta tendrá a Guiri con el número 9, es el equipo de Argelia.
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0: 9 de la noche, 57 minutos en Colombia. Vamos con otra estadística a nombre de W Play. Johnny Gutiérrez también con la terna arbitral y la estadística del partido.
3: Sí, señor. Vamos a tener entonces con terna argentina: Maximiliano del Yeso, Facundo Rodríguez y Kevin Ortega, el Perú. Michael Orué será el cuarto árbitro. Y tendremos en este compromiso una selección suiza que viene de

0: clasificarse con un resultado importante en la jornada anterior y que marcha como firme candidata para clasificar en esta fase de 16avos entre los argelinos y la selección de Suiza. Suiza que hoy viste de uniforme rojo y que la tendencia muestra a Suiza durante este campeonato del mundo con una muy buena campaña y por eso su clasificación previo a este compromiso. Suiza, por ejemplo, tiene como líder del grupo B el 1-1 frente a Qatar, el 4-1 frente a Bosnia-Herzegovina y el triunfo frente a Canadá, 2-1. Finalmente hizo esta selección 7 puntos dentro de lo que ha sido la clasificación en el grupo B del Campeonato del Mundo 2026.
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3: Comienza a activarse la tribuna virtual 311-856-52, el WhatsApp de la FM. Ustedes comentan y analizan, Quique, ya estamos a puertas de iniciar el gran partido entre Suiza y Argelia.
4: A propósito, ahora que Johnny hablaba del equipo arbitral, Yael Falcón Pérez, argentino, este árbitro precisamente en su país lo tienen como un hombre muy estricto a la hora de dirigir los partidos y se espera entonces que hoy haga un buen trabajo y que ojalá los jugadores también se presten. Además, con todas estas disposiciones de FIFA, los jugadores, por lo menos lo que hemos visto del Mundial, están colaborando precisamente con el equipo arbitral, Fran.
1: Señoras y señores, ya se viene Suiza versus Argelia en el fútbol del FM Somo Mundial. Ya viene el relato de Jefferson Piña, los comentarios de Quique Barón, el Quique de la gente. Johnny Gutiérrez, ya estamos listos porque ese partido ya va a iniciar en el fútbol del FM Somo Mundial. Recuerde nuestro WhatsApp totalmente habilitado para que usted participe con nosotros y otro comentarista más con estos profesionales. Damas y caballeros, oyentes del fútbol del FM, hoy Suiza versus Argelia. Luz, cámara, acción. Aquí está, sí, aquí está. Él es Jefferson Piña. Jefferson Piña, un narrador mundialista.
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3: Aquí estoy mejor que antes, bienvenidos a través de la FM, que se sienta el ambiente en la FM, el ambiente del Mundial, ya está jugando Suiza y Argelia en el BC Place en Vancouver, Canadá, bienvenidos, Somo Mundial.
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3: Balón que va sacando el guardameta Cobel. Entrega sobre banda izquierda para Kanji. A Kanji que la va dejando para el Bedi. El Bedi que tiene la pelota en el primer cuarto de cancha. Viene con el balón el conjunto suizo. Va levantando, copia la derecha acá en la mitad de la cancha. Intenta ganar sobre la parte ofensiva en bolo que perdía. Viene para marcar rápidamente Mares. Mares que va por banda derecha el conjunto de Argelia que venía atacando. Y la primera pelota que toca Mares y la primera pelota que le quitan rápidamente Johnny Quique. Primer minuto de juego en Vancouver, Canadá.
0: Porque va a ser de alta intensidad. De inmediato la selección argelina no quiere dejarse sorprender de Suiza. Tiene los argumentos, Suiza ofensivamente es un equipo con mucho gol. Y los argelinos pues pasaron a fugias con algunas de las selecciones que enfrentó en esa fase de grupos. En estos dos minutos vemos dos equipos con alta intensidad en su juego.
4: Y se nota que Mares va a ser de esos jugadores importantes en el juego. Siempre lo ha sido para el fútbol, pero con su selección todavía mucho más. Y escoge la banda derecha para tener profundidad a la selección de Argelia.
1: Son los comentarios, señoras y señores, de esos profesionales del fútbol mundial. Señal horaria en Colombia. 12 minutos. 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
3: Va la pelota arriba, servicio que está ganando sobre el sector derecho el jugador de Suiza y al final no alcanzaba de atrás Freuler y la tocan hacia atrás para Argelia. Mondi que va cambiando sobre banda derecha, Belgalí que repite para Mandi. Ya estamos en dos minutos, recuerde comentar el partido al 311-856-52, que se sienta el ambiente en la FM. El toque desde atrás, viene el balón para Zidane que la va cambiando por banda derecha otra vez para el jugador Mandi, repiten para Zidane el arquero que va sacando con pierna derecha, está totalmente de amarillo el guardameta de Argelia. venía buscando el servicio arriba. Un hombre y se trataba en la parte ofensiva de Mares. Aquí la recupera otra vez en zona media. Viene recuperando Cerrouki. Cerrouki tocaba hacia arriba buscando a Massi. Massa que se equivoca en la entrega del balón. Y ya estamos en 3 minutos. Y la pelota la saca Suiza con el guardameta Kobel y se va prácticamente sobre la banda. Y venía para marcar un hombre de Argelia. Fran Parra, minuto 3.
1: 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Ya está también habilitado nuestro WhatsApp. Reiteramos, 311-856-52. 311-856-52. Lleguen al canal de YouTube para estar en vivo con nosotros, saludándolos en cualquier parte del mundo, porque aquí en el fútbol del FM somos mundial.
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3: Aquí la pelota la tiene desde el fondo el conjunto de Argelia. Balón para Zidane. Zidane que la va entregando con Bessenbaini. Y el balón otra vez para el arquero. El arquero Zidane. Marcamos el tiempo. 4 minutos. 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
4: En estos primeros pasajes del partido ya tiene un gran porcentaje Suiza, 51% de la tenencia del balón, la posesión, y el 49% para el equipo de Argelia. Vamos a ver cómo van a mantener este ritmo de la competencia a esta hora.
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3: Bienvenidos a la FM. Ya tenemos también 5 minutos. Marcamos el tiempo y somos mundial. Tenemos 5 minutos, 0-0 el partido. Venía atacando otra vez Argelia. Tenía que salir con rapidez el guardameta Kobel. Y comienzo a saludar a la gente que reporta sintonía. Jorge Velasco, también un abrazo para Faber Leandro, una de las voces de Radio 1. El balón que lo va recuperando desde el fondo otra vez Suiza. Saca la pelota al Bedi. El Bedi que se equivoca en el pase. Uy, por poco la pierde el jugador de Argelia. Venía marcando Bessenbaini. Y aquí venía en bolo. Y al final, el balón para el guardameta Zidane y no pasa nada. Fran Parra, seguimos en la FM Somos Mundial.
1: En la FM Somos Mundial, señal horaria en Colombia, 10:05. 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
1: Estamos en el fútbol del FM, juega Suiza versus Argelia, comente el partido, haga parte de este comentario, de esa transmisión del fútbol del FM, señal horaria, ya tenemos la de 10 en Colombia, 5 minutos, los estamos invitando para que sigan el canal de YouTube y no se pierdan esta transmisión de película, narra Jefferson Piña, un narrador mundialista.
3: Va sacando la pelota Suiza, eso, ¿qué me dice el máster? Cero por cero el partido. Para la pelota de atrás. La tiene zona media. Bentalet. Juega hacia atrás para Bessenbaini. Bessenbaini que va pisando la mitad de la cancha. Descarga por zona derecha para Mandy. Mandy con el balón. Mandy que va tocando hacia arriba con pierna derecha. Buscando el zona de ataque el jugador Ouar. Ouar que entrega sobre el sector derecho para Cerrouki. Otra vez el balón para Ouar. Ouar que la va entregando para el jugador Bengalí. Bengalí que toca por el mismo sector buscando a Chaibi. El balón hacia atrás. Viene el servicio de Mandy. Cambian de sector. Carril izquierdo. Carril opuesto. Ahora el balón para Nouri. Nouri que va jugando por el medio. Se devuelve rápidamente un hombre de Argelia. Tocan hacia atrás y el balón que le queda otra vez a Bessenbaini, y es momento de preguntarle, sí, el jugador que vale oro con Oro Express, a Johnny Gutiérrez, la fuerza paisa.
8: El jugador que hoy está con una versatilidad, con una función más ofensiva, todavía no luce, estamos hablando de Ricardo Rodríguez, aparece con una línea de tres constantemente Suiza, y con funciones aparece Ricardo Rodríguez, el número 3, el lateral por izquierda de Suiza.
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3: Iba atacando otra vez Argelia, venía buscando la pelota Cerrouki. Llegaba y reclaman una falta en el área. Y se lo acaba de perder Argelia aquí, que Johnny, minuto 7 de la primera.
4: Me parece que puede ser revisable, no sé si por la rapidez de la jugada, de pronto se ayudó precisamente el jugador de Argelia, pero tocaría mirar la moviola a ver qué se ve en esa jugada, porque fue muy rápida, buscaron ganar en juego directo la espalda de los centrales y por poco lo consiguen, Johnny.
8: Es que está siendo superior Argelia en esa presión alta,
0: no permite la salida con facilidad de Suiza, por eso no aparecen todavía en su dimensión los dos volantes laterales en Suiza, y con esa presión alta es factible constantemente que se puedan presentar errores en entrega de la pelota como la que acaba de cometer la selección de Suiza.
3: Va atacando otra vez Argelia, el balón con Bensebaini, toca corto para Mandi, otra vez con Bensebaini, Bensebaini que está a la mitad de la cancha, va levantando la mirada, toca hacia arriba buscando la proyección con Chaibi, Chaibi otra vez para Mandi, la pide más adelante un hombre, venía buscando Massa, el balón que le queda otra vez a Chaibi, retrocede en el juego y el balón que lo va tomando rápidamente la gente de Argelia. Le pregunto aquí que habrá una jugada oficial del partido con Betplay.
4: La jugada anterior precisamente, ese centro a espalda de los zagueros centrales de Suiza, donde para nosotros quedó la duda si había o no penal. Como el balón no ha terminado, no ha salido, pues no se sabe todavía qué revisión, si es que la hizo el VAR. Me parece que es la jugada importante del juego.
1: 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Si ese es el tiempo de juego. 8 minutos de la primera parte. 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
3: Recuerde comentar el partido al 311-800-5652. Estamos viendo de nuevo la imagen, la acción sobre el jugador Cerrouki. ¿Y cómo la ven en la repetición, Quique, Johnny?
4: Pues en la repetición me parece que no le alcanza a hacer una falta como para decir que es penal. Me parece que no pasó nada.
0: Para mí, bueno, siento que están disputando la pelota. Va ganando en cuerpo Cerrouki. Y luego, pues al final a Kanji también le saca la posición. Cuando siente el contacto, siento que se deja caer Cerrouki, el volante número 6 de Argelia.
3: Pelota ancha sobre el costado izquierdo, la baja Ouar. Ouar para Argelia, juega por el medio, la tiene ahora Chaibi. Chaibi que entrega mal la pelota. Aquí la juega sobre mitad de la cancha Suiza, la va sacando Chaga. Chaga que abre sobre el costado izquierdo, se viene Vargas. Vargas que hace la pausa, toca para el medio, buena pelota, se viene Manzambi. Manzambi se mueve en bolo, aquí va Manzambi. Intenta marcar un hombre, pasó de largo Manzambi. Manzambi el centro en bolo de película.

0: Suiza. Toda de Mansami. Sí, toda de Mansami. Elude la marca y va hasta la raya de fondo y mete el centro. El centro para que aparezca en bolo. En bolo que va tocadito, sí, al centro y al fondo. Es el primero de los suizos. Suiza tiene 1, Argelia 0, comenta Johnny Gutiérrez. Quique Barón en la FM. Y de entrada comienza a abrirse el marcador en el BC Place en Vancouver, Canadá.
1: Y es un golazo por la confección que inicia Rubén Vargas. El extremo por la banda izquierda que se ganó el puesto de titular. No venía siendo titular Rubén Vargas. Apertura por el carril externo en izquierda. Y encuentra una muy buena combinación inicialmente con Mansambi y luego llega en bolo, llegando en posición de gol, ya cayendo Mansambi cuando se veía vencida, que se iba la pelota, la termina sacando. Y entre los centrales, en bolo, que pone a ganar a Suiza muy rápido en 12 minutos.
2: Fue rápido el pase al ataque, no lo habían hecho en el transcurso del partido, le había costado mucho a Suiza. Y mire, en dos jugadas rápidas, con hombres muy ágiles, precisamente Mansambi y después en bolo logran definir lo que siempre se ha expresado por muchos entrenadores: no importa la posesión si usted no hace daño, y acá no la tenía Suiza, pero rápidamente pasó al ataque, definió y ya gana el partido 1-0.
3: Son los comentarios de Quique Barón, el Quique de la gente. Johnny Gutiérrez en el fondo del FM. Se mueve el marcador. Suiza tiene 1, Argelia tiene 0. 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Esa es la señal horaria en Colombia. 10, 12 minutos. 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
0: Ya tenemos minuto 12 de la primera. Recuerden que estamos al 311-800-5652. Ustedes comentan el partido, lo analizan a través de nuestro WhatsApp de la FM. Y también estamos en la tribuna virtual. Encontramos a Gonzalo Murcia, Juan Carlos Barrera y el equipo de Senegal, que también reporta sintonía. Y Polo Sánchez dice: muy buena transmisión. Estamos con Johnny Gutiérrez, con Quique Barona. Y es momento de preguntarle a Quique, el jugador que vale oro con All Spray.
2: El jugador que vale oro en bolo, número 7 en la selección de Suiza.
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3: Estamos en el fútbol del FM, somos mundial. Recuerda el WhatsApp 311-856-52. Comparte la transmisión por el canal de YouTube. El canal de YouTube. Comenta Quique Barón, el Quique la gente. Johnny Gutiérrez, porque estamos modo mundial en el fútbol del FM, somos mundial.
0: El balón por el medio.
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0: Y el remate que venía de Aguar. Y aparecía el arquero Covil. Y también le pregunta a Johnny Gutiérrez la jugada oficial del partido con Betplay.
1: La del gol, la buena combinación cuando no tenía la pelota, no tenía posesión, desde atrás sacando a su equipo, se desahogó en defensa y terminó en la jugada de gol que tiene ganando a Suiza.
3: 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Si ese es el marcador del partido, 1 tiene Suiza, 0 tiene Argelia. Narra Jefferson Piña, un narrador de peli, de película.
0: Viene balón desde atrás. ¡Eso! Este es el himno de la FM. Somos mundial. Balón desde atrás para Suiza. La tiene Rodríguez. Entrega arriba para Mansambi. Mansambi que va con la pelota. Juega corto para Vargas. Y Vargas que repite para el jugador Rodríguez. Y recuerdo aquel partido. Creo que estuve con Johnny y con Nicolás Samper. No estábamos con Quique. Donde ingresó Mansambi, Quique. Ingresó Vargas, se hicieron de todo y ganaron el partido. Se viene Mansambi, el centro, pierna derecha, la bajan, toca por el medio, buscan bolo y el arquero que aparecía, el arquero Zidane, se salva el conjunto argelino y alcanza a tocar la pelota Zakaria, que venía sobre el medio, y se salva Argelia. Johnny Quique.
1: Es que tiene mucho poder ofensivo con velocidad, con jugadores que desde la parte individual desequilibran. y tiene su sangre latina, Rubén Vargas. Aquí lo hemos contado ya en varias ocasiones, pero como las audiencias cambian, su padre es dominicano. En República Dominicana nació su padre y su madre es suiza. Tiene su sangre latina y se junta con un alambre pelado, como decimos en el barrio, porque forma chispa inmediato, como es Manzambi, y en Bolo, que ya adquiere mayor protagonismo con la apertura de banda permanente por la izquierda.
2: Está quedando en el piso, creo que es Manzambi, el jugador que está atendiendo en estos momentos. El árbitro le está diciendo que se levantara, pero tenía un dolor. Vamos a ver si puede continuar, pero se ha metido bien en el juego Suiza, y más después del gol se ha acomodado mucho mejor, aunque Argelia no deja de pasar al ataque, pero todavía no le hace daño, por lo menos en esa proximidad, precisamente en la portería. Vamos a ver cómo se desarrolla, cómo va Argelia a poder igualar este partido, porque por ahora futbolísticamente lo sigue superando Suiza.
3: En el fútbol del FM vives el Mundial 2026, ese es el tiempo de juego. 16 minutos de la primera parte, estás a tiempo para hacer una nueva jugada, deposita al instante por Nequi y arma tu próxima apuesta en Rosbet, regístrate ya.
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0: ¿Sabe, tenemos Piña? 17 minutos. Sí, Johnny.
1: Piña, ¿sabe cuál es el partido que usted hace referencia? Sí. Que el primer tiempo lucía un partido pálido, aburrido. Suiza frente a Bosnia-Herzegovina. Que ese primer tiempo, pues, no se veía por dónde. Las sustituciones para la segunda mitad. Y ahí apareció Johan Manzambi como la gran figura que marcó un doblete. Ese partido terminó 4-1. Y Rubén Vargas se destacó también al final. Y el cuarto gol lo marcó Xhaka. Granit Xhaka. Ese fue el 4-1 de Suiza sobre Bosnia, un partido donde creo que se ganó la titularidad Rubén Vargas y Johan Manzambi, que era alternativa.
0: Estamos con la producción de Orlando Sanabria, Mauricio Amador, Gustavo Fajardo y Galito Ramírez, que se sienta el ambiente en la FM. El toque hacia atrás, va la pelota sobre zona media, la va soltando desde el fondo rápidamente el jugador Mandy. Abren la cancha, entregan para que salga Ben Sebaini que va abriendo sobre el sector contrario con Nouri que engancha, se viene Nouri, pasó de largo, control incluido, se viene Argelia, mete en el centro, tres hombres para marcar. Uy, con túnel otra vez, este Nouri como juega por el medio, masa para rematar, alcanza a lanzar la pelota y pega en un contrario, y el balón que le queda otra vez a Argelia. La recuperación por parte del jugador Serrougui, la toca hacia arriba, Belgalí mete el centro, cabezazo defensivo, lo va sacando a Kanji, o Kanji que sacaba la pelota y va a la contra otra vez de Suiza. Se viene por banda derecha un hombre, ataca rápidamente sobre banda derecha Andoye, juega por el medio para Manzambi se devuelve con la marca también del jugador, en este caso que aparecía para marcar era Chaibi por parte de Argelia, y ya tenemos 18 minutos. Recuerden comentar el partido al 311-856-52. Fran Parra, te escuchamos.
3: Estamos en el fútbol del FM, la señal horaria en Colombia, en mi país. Ya tenemos las 10:18 minutos. 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
0: Se estaban ahí como enredando los hombres de Suiza y afortunadamente el arquero Kobel estaba atento. Me voy a la tribuna virtual, llegan mensajes de la gente que se trasnocha con nosotros, porque algunos se duermen temprano, Quique, por ahí tipo 8 de la noche, 9 de la noche, ¿no?
2: Los que les toca madrugar en turno de las 6 de la mañana.
0: Correcto.
1: No, ¿a qué hora más o menos se duerme Johnny Gutiérrez? También se trasnochan.
0: Sí, pero ¿a qué hora más o menos se duerme Johnny Gutiérrez?
1: No es que les toque madrugar, es que les gusta trasnochar.
0: Ah, muy bien. ¿Pero a qué hora se duerme Johnny Gutiérrez? Tercera vez que le pregunto, Johnny, por favor.
1: No, normalmente entre 11 y media de la noche.
0: 11 y media, Quique.
2: Yo también más o menos tipo 12 de la noche estoy.
0: Viene atacando Argelia, balón sobre banda izquierda, venía cayendo el jugador Aouar, y la marca perfecta por parte de Zakaria, y aquí se va perdiendo la raya final. Me decía Quique, ¿a qué hora se duerme usted?
2: Más o menos 12 de la noche.
0: 12 de la noche, Fran Parra.
3: Yo tipo 11:30 de la noche, porque tengo que madrugar a las 3:30 en noticiero.
0: Sí, muy bien, porque si llega a ver alargue con penales, diría Juan Felipe Cadavino, lo invoque, pues te cuento que nos iríamos hasta la 1 de la madrugada, ¿no? Más o menos a esa hora, ¿no? Terminaría un alargue con penales, ¿no?
2: Sí, señor, más o menos.
0: Que esperamos no se dé, ¿no?
1: Mira la colchoneta.
0: Sí, no, imagínate, ¿eh?
1: Mira la colchoneta, Frank.
0: Vamos a la tribuna virtual, llegan los saludos. Llega el mensaje de Ariela Vivero, Seri Recero, que no duerme tampoco. Javier Aguirre, desde Envigado, los vemos desde el inicio del Mundial y genial como transmiten en vivo. Qué gran equipo en la FM, somos Mundial. Gracias por los mensajes. Carlos Francisco, Nova Libreros, buenas noches. Gana Suiza 3-0. Edilson Bonilla reportando sintonía desde Antioquia, desde Corconá. Es así, mi Cocorná. Querido. Sí, Corconá.
9: No, Cocorná.
0: Cocorná, ah, muy bien,
9: los
0: Antioquia. No lo conozco realmente. ¿Ah? Sí, no conozco.
9: Es muy bonito.
0: ¿Ah? Tienes que invitarme allá, mi querido Johnny. Saludos a la mesa, en especial al joven Johnny Gutiérrez. Por aquí me dice Edilson Bonilla. Y Carlos Francisco dice, nos tocaría contra Suiza si ganamos mañana. Si ganamos mañana, ¿no? Y hay que esperar también porque Argelia de pronto puede despertar. Fran Parra, te escuchamos, 21. Uno tiene Suiza, 0 Argelia.
3: Esa es una transmisión del Mundial de la FIFA 2026 por el fútbol del FM Sodo Mundial. 311-800-5652. Comente, comente. Llegue ya la transmisión del canal de YouTube del fútbol del FM Sodo Mundial. Señal horaria en Colombia. 10 de la noche, 22 minutos. 10 en Colombia, 22 minutos. Oiga, saludo para todos los guardias de seguridad. Estarán conectados con esa transmisión del fútbol del FM. 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
0: Tenemos 22 minutos, se viene un tiro de esquina a favor de los rojos de los suizos.
3: Es el primero del partido y el primero para Suiza.
2: Se ha tomado más confianza el equipo rojo de Suiza, buscando la posibilidad, este seleccionado, de aumentar el marcador, y no se me haría nada raro porque se ha adelantado mucho sus líneas Argelia Piña.
0: Viene el tiro de esquina, levantan el centro, lo va haciendo Rodríguez, cabezazo defensivo de los argelinos, el balón que lo busca Vargas. Vargas que va por la pelota, se devuelve Vargas. Vargas con el balón en zona media, en zona intermedia, juega con pierna zurda, lo va haciendo hacia atrás para que aparezca en el fondo uno de sus compañeros. Que aparece es Freuler. Freuler que va haciendo el giro, toca para el arquero Kobel y la tiene en terreno propio el conjunto de Suiza. 22 minutos y ya se viene el momento de hidratación. La va sacando Chaca, más adelante buscando a Freuler. Viene Mansalvi, se devuelve Mansalvi con la marca muy cerca. El jugador Serrouki, juegan hacia atrás a Kanji, otra vez para Chaca. La tiene Suiza, el equipo que está de rojo, el equipo helvético. La toca hacia arriba y pierde la pelota Zakaria. El balón que lo va recuperando Argelia. Juegan hacia atrás, primer cuarto de cancha con Bensebaini. Bensebaini que va abriendo con Nouri. Nouri que juega por la mitad del terreno. Balón por el centro, tiene salida Bentaleb. Bentaleb con tres dedos, pierna izquierda. Juega para el zaguero central por derecha. Ahora con Mandy. Mandy que va con la pelota, levanta el servicio, balón arriba, buscando el zona de ataque. El jugador Chaibí que lo alcanza y el balón que lo agarra el arquero Kobel, el arquero de Suiza. Y saludamos a Jorge Peralta, que está en la ciudad de Bogotá, en la capital de la República. 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
2: La sigue insistiendo la selección de Suiza, la salida por el sector de la izquierda, buscando ahí la profundidad para siempre buscar a Embolo, el hombre que está en el frente de ataque.
3: 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Vigilado Supersalud autoriza con juegos, y ese es el tiempo de juego. 23 minutos de la primera parte. 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
0: Metía al centro Zakaria y aparecía la intervención del jugador Nouri. Se va al saque de manos. Lo va a hacer Zakaria. ¿Y a quién se la va a entregar? Finalmente se lo entrega a Ndoye. Viene el cobro de Ndoye sobre banda derecha. Va a cobrar el saque de lateral Suiza. Ofensivo. Cobra para Zakaria. Otra vez para Ndoye. Encara Ndoye. Viene Mansambi. Se mueve en todos los lugares de la cancha Mansambi. Balón hacia atrás. La tiene en el fondo el hombre que ya se llama Rodríguez. Y aquí no alcanza a tocarla en bolo. Y el balón que se va a la raya final. Comentario del Quique Barona. Jenny Gutiérrez. Minuto 25 de la primera.
2: Aprovechando la hidratación. Hay que hablar de estos primeros 25 minutos de lo que va del compromiso. Se quiso imponer la selección de Argelia, llegando, buscando la posibilidad de armar sus jugadas, pero al final dejó reaccionar a Suiza y rápidamente le marcó el gol. Y de ahí en adelante le ha costado mucho a Argelia acomodarse. Lo hizo mejor todavía y ganando pues todavía mucho mejor, Johnny, porque tiene la posibilidad de tener el balón, de quitarse la Argelia, ya no lo deja armar, ya no tiene tantos espacios la selección argelina y por eso le cuesta. Esos espacios sí los ha encontrado Suiza y por eso se ha aproximado más para poder marcar el segundo.
1: Es que el gol que marca Suiza le cambia por completo la estrategia y la propuesta que tenía Argelia. Argelia había montado una presión alta, evitar la salida de la selección de Suiza, que tiene dentro de sus fortalezas la salida por izquierda con Ricardo Rodríguez. Hoy no tiene tanta salida por derecha con Zakaria ni con Ndoye. Y bajo esa presión alta, que le estaba funcionando porque estaba complicando a Suiza en la salida, vino el desequilibrio del gol y eso pues obviamente le cambia los papeles por completo. Ya se suelta más Suiza, ya esa presión alta que estaba ejerciendo Argelia no la ejerce de la mejor manera, lo aguanta un poco más en bloque medio y está encontrando mayor protagonismo el juego por los carriles con Rubén Vargas, con Mansambi y Drell Embolo, que terminan haciendo de esas acciones colectivas, combinativas entre lo individual y lo colectivo, y por eso desequilibra a la selección suiza. Ya se equilibra un poquito, por lo menos para Suiza el triunfo le da esa tranquilidad de empezar a mostrar lo que ha venido mostrando en los partidos anteriores, mientras que Argelia aquí le va a tocar recomponer bajo esa propuesta que tenía inicialmente.
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0: Voy a la tribuna virtual, llega el mensaje de Alicia Tulcán. Gana Suiza 2-0 Argelia, es su pronóstico. Y a todos los que están ahí conectados, manden corazones. Corazones rojos, los hinchas de Suiza. Corazones blancos, los hinchas argelinos. Y estamos atentos a el WhatsApp 311-856-52. Estamos atentos, Carlitos Ramírez, Mauricio Afanador y nuestro amigo Gustavo Fajardo, a ese mensaje, los comentarios, las notas de voz de los vigilantes, Quique, de los taxistas, de los que están trasnochando, aquellos que escuchan radio en la madrugada, bienvenidos.
2: Los que están en las factorías a esta hora, para ellos saludo cordial también. Gracias por amplificar la señal de la FM en esta Copa del Mundo.
3: Y por supuesto los que ya están listos a mimir, porque nosotros seguimos con esa transmisión espectacular del fútbol del FM. A mimir, sí, a mimir. Bueno. O sea, a dormir, señor. Señoras y señores, aquí estamos en el fútbol del FM. El fútbol del FM, Somos Mundial, donde están los mejores narradores, comentaristas, un equipo grande, grande de transmisión, porque en el fútbol del FM, Somos Mundial.
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0: Al balón por el medio por parte de Chaka, juega para Rodríguez, Chaka de nuevo hacia atrás, va al servicio para Kanji, a Kanji que la va dejando para el Bedi que se viene con la pelota, se abre Zakaria, aquí la tiene el Bedi, juega con pierna zurda, buscando arriba Ndoye, perdía el balón el conjunto de Suiza, gana Argelia, juega rápidamente desde atrás Nouri, arriba el balón para el jugador Cherokee, aparece más adelantado Massa, Massa que la va cambiando por banda derecha, viene para Mares, se devuelve la pelota, la tiene en el fondo Belgalí, juega por el medio Cherokee, otra vez la pelota para que avance ahora Chaibi, Chaibi que va cambiando sobre el sector contrario, la tiene ahora Nouri, repite para Chaibi, Chaibi que la va entregando hacia atrás, circula el balón sobre zona defensiva con Ben Sebaini, el juego que va para Mandy, la tiene el conjunto blanco, el conjunto de Argelia, va la pelota para Ben Sebaini, otra vez el balón por la mitad de la cancha, el lanzamiento que intenta hacer Bentalé, repite para Ben Sebaini, Ben Sebaini que va con el juego, se defiende el conjunto suizo, la tiene Ben Sebaini, adelanta el servicio, conexión para el jugador Nouri, Nouri que juega atrás de nuevo para el jugador Ben Sebaini, Ben Sebaini que va circulando con el balón, juega con pierna zurda, Bentalé, Bentalé que la va cambiando sobre banda derecha, buscando arriba el pase Belgalí, el pase para que venga atacando Mares, otra vez el balón desde atrás para el jugador Belgalí, juega corto, lo hace para Mandy, la pide Cherokee y ya estamos en 30 minutos, marcamos el tiempo en la FM. Tenemos 30 minutos y el marcador está 1 para Suiza, 0 Argelia, gol de Embolo. Fran.
3: Estamos en la FM, somos mundial. Los comentarios de Quique Barón, el Quique de la gente, Johnny Gutiérrez, y el relato de Jefferson Piña, un narrador mundialista en el fútbol de la FM, somos mundial. Señal horaria en Colombia, 10:30 minutos. 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
3: Saludo cordial a todos los que a esta hora están conectados en nuestra transmisión de YouTube, porque ese es el tiempo de juego. Ya tenemos 30 minutos, sí señor, de la primera parte. 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
0: Va el balón para Freuler. La tiene Freuler por parte del conjunto suizo. Toca para el Medi. Aparece Akanji. Akanji que la va cambiando con Rodríguez, que se mueve sobre banda izquierda buscando por el sector izquierdo a Vargas. Viene el balón por el medio. Chaka que se mueve sobre la mitad de la cancha. Y es curioso ver un volante de 10 Quique un poco más retrasado, ¿no? Porque siempre es el primer pase de los suizos. La tiene Chaka, tocó para Manzambi. Manzambi con Rodríguez, se viene Vargas para encarar. Va encarando Vargas. Pasó de largo Vargas. Intenta rematar, se perfiló. Viene Vargas, se demoró demasiado Vargas. El centro en el piso y al final la saca Nouri. El balón que lo saca sobre la banda Johnny Quique. Minuto 31, llegaba Vargas por izquierda.
9: Con una muy buena movilidad por la franja izquierda, que ha sido la zona por donde más ataca Suiza, pero con una reducción de espacios y además con relevos defensivos por parte de Argelia, terminaron desconectando el buen ataque de Rubén Vargas, el número 17 de Suiza.
2: Allí busca por esa salida con Vargas, que hace lo que decía Johnny ahora, un jugador latino. Demasiada gambeta, me parece que exageró demasiado, se tiene mucha confianza, pero hay momentos en los que también hay que buscar la asistencia, y más cuando sus compañeros lo están marcando la línea de pase, precisamente para buscar la posibilidad de marcar el segundo gol.
3: Los comentarios, señoras y señores, aquí en el fútbol del FM, usted también los puede hacer a través del 311-856-52, 311-856-52, y ese es el marcador del partido. Uno tiene Suiza, cero tiene Argelia. 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
0: Va sacando la pelota Argelia. El balón que aterriza sobre banda izquierda. Aquí somos mundial. La está buscando Nouri. Nouri que empujaba. Ndoye, el central, dice que hay falta. Y se cobra a favor del conjunto suizo. Voy con la jugada oficial del partido. Quique. 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
2: La acaba de hacer Vargas, un recogido por el sector de la izquierda, buscando la posibilidad del segundo gol. Se destaca precisamente esta jugada en el partido.
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0: La pelota desde el fondo la va soltando para el jugador Nouri. Repiten el pase para el arquero. La tiene desde atrás Zidane. Zidane que la va sacando con pierna derecha, buscando el servicio de Riva Mare. Venía para recuperar Rodríguez. Salta también para cabecear desde el fondo Mandy por parte de Argelia. No alcanzaba Massa. Intenta ganar la pelota sobre la parte ofensiva Chaibi. Y el balón que va cayendo, aterrizando sobre la banda, sobre el sector izquierdo, donde marca Nouri. Y aquí se cobra a favor de Argelia. ¿Y cuál es el jugador que vale oro en la cancha con oro spray, Johnny Gutiérrez?
9: El que tiene ganando a la selección de Suiza. En Bolo, con el número 7, el anotador de Suiza.
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0: Ya tenemos 34 minutos, hay una falta a favor de Argelia. 34, prácticamente 35 minutos en el partido. 1-0 gana Suiza. Algo junto a argelino. Gracias a todos los que nos acompañan a esta hora. Comenten el partido al 311-856-52. 311-800-5652. Y saludamos a Rafael Roballo, que siempre lo vemos por aquí en la tribuna virtual. Desde Ibagué, lo llevo en mi corazón. Nosotros también te llevamos en el corazón. Y por supuesto, a todos los oyentes que siempre están analizando, comentando, se toman el tiempo para mandarle el mensaje, la nota de voz, con ese análisis importante, análisis diferente, y lo pueden hacer también como Johnny Gutiérrez y el Quique Barona. Aquí la van abriendo para el jugador Aguar, perdía la pelota Chaibí, va a la contra de Manzambi. Este Manzambi corre bastante, Manzambi uno contra tres, se acerca en bolo por el medio, tiene Manzambi para enganchar y al final la falta de Chaibí sobre Manzambi, cartón amarillo. Quique a favor o no a favor, en contra del 10 de Argelia.
2: Sí señor, para Chaibí es el número, la primera cartulina amarilla del compromiso, minuto 36 del primer tiempo. La verdad que está pegando bastante el equipo de Argelia, la selección argelina está buscando siempre el choque y cuando hacen esas faltas no les gusta, pero son evidentes. Antes se había demorado el árbitro en mostrar el cartón amarillo.
0: Bueno, hay tiro libre a favor de Suiza, Johnny, peligrosísimo.
9: Y es peligrosísimo por una propuesta que hace Argelia, pierde la pelota cuando ataca, quedó con inferioridad numérica y ya lo estaba superando, en este caso Manzambi, no había nada más que hacer que cometer la falta, por eso hay que cuidarse mucho de esas salidas si no se tienen respaldos defensivos. Va Vargas a levantar la pelota, Piña.
0: Se viene el tiro libre con Vargas.
2: Dos hombres en la barrera por Argelia.
0: Suiza, pierna derecha de Vargas.
2: Se hace marcación ahí a presión a cada uno de los jugadores de Suiza.
0: Está atento el arquero Zidane, puede ser el segundo para los rojos. Cobra Vargas, el centro, cabezazo que va desviado y la tuvo el jugador Zakaria y se salva Argelia. Johnny Quique, 36.
9: Cabeceó entre las referencias que le tenían los centrales. Zakaria, el número 6, lo estaba sosteniendo, logra ganar en el cabezazo y la manda por encima, pero balón cruzado después de una jugada peligrosísima a favor de Suiza.
2: Intentó precisamente con ese balón acción parada la posibilidad del segundo. Este jugador Zakaria aparece por todo lado, tanto en defensa como en ataque, siempre ayuda, inclusive en la transición a la hora de ir al ataque, lo hace muy bien.
3: Estamos en el fútbol de la FM, ese es el marcador del partido, 1 tiene Suiza, 0 tiene Argelia, señal horaria en Colombia, señoras y señores. 10:37 brutos, tomemos un tinto, seamos amigos. 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
0: Se viene Suiza, ataca Manzambi, alcanza a recuperar en el fondo Nouri. El balón que intenta recuperarlo también Mares en la segunda acción. Va buscando el balón Suiza sobre la parte ofensiva y al final la recupera con tranquilidad el conjunto argelino. Abre para Uar. Uar que toca por el medio, venía buscando con Cerroqui cuando hay una falta y se cobra a favor de los argelinos. Suiza tiene 1, Argelia 0. Y es momento de irnos con la jugada oficial a nombre de Betplay. Johnny Gutiérrez, la fuerza paisa.
9: El cabezazo que acaba de hacer Zakaria, el defensa número 6, que lo estaban muy bien referenciando, pero aún así les ganó a los defensores argelinos.
3: 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Narra, relata Jefferson Piña, un narrador mundialista en el fútbol del EFE.
0: Atacando Vargas para Suiza, se viene sobre banda izquierda, Vargas hace la pausa, Mares que va haciendo también algo de cobertura, juegan para Rodríguez, buscan en corto para Chaca, repite para Rodríguez sobre banda izquierda, viene el balón hacia atrás y la tiene el jugador Akanji que toca rápidamente para el señor Elbedi y está en sintonía Julián Sánchez Blanco, abrazo especial, el Pedro Picapiedra. Me dice que viene el aeropuerto de la ciudad de Cali y se viene el centro que venía para Embolo por parte de Ndoye y se va a la raya final y se cobra tiro de esquina a favor de Suiza.
3: Es el segundo del partido y el segundo para Suiza.
2: Cambió la salida en ataque la selección de Suiza, ahora lo hace por el sector de la derecha y siempre buscando a Embolo, el referente, el hombre del gol en punta.
0: Viene el tiro de esquina, atención a esta pelota de Vargas con Suiza y nos llega mensajes a la tribuna virtual. Gus 2026, estamos hablando de fútbol, Gus. Viene el centro, cabezazo defensivo, saca el balón desde el fondo Argelia. Lo venía sacando hacia Rocky, el balón que lo va intentando ganar sobre mitad de la cancha otra vez Suiza. Golpe de cabeza, viene para acá Freuler, salta también desde atrás a Kanji. Y el balón que queda en el rebote para que la busque en el fondo, vence Baini y la juegan atrás para Mandy. Jugador que vale oro, color express, Quique Barona.
2: Embolo.
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0: Abre la cancha sobre banda derecha, la tiene el jugador Belgalí. Belgalí que juega hacia atrás para Cerrouki. Cerrouki va haciendo contacto con ese Vain y el centro, pelota arriba. Va buscándole el golpe de cabeza a Rodríguez. Esperaba Mare, se va al tiro de esquina a favor de Argelia.
3: Es el tercero del partido y el primero para Argelia.
2: Se acomodó también la selección de Suiza, que ahora le cuesta mucho a Argelia acercarse a la portería rival, porque al principio era atacando, por lo menos se aproximaba, ahora le cuesta más. Vamos a ver en el tiro de esquina cómo le va.
0: Tiro de esquina para Argelia, va al centro, cabezazo defensivo, la saca desde el fondo el jugador El Bedi, el balón que queda para Argelia, otra vez el pelotazo, no alcanza más a que saltaba y se va la pelota sobre la banda. 41, aprovechamos, Fran.
3: Vive la pasión del Mundial 2026 en el fondo del FM Somos Mundial, señal horaria en Colombia. 10:42 minutos, 10 de la noche en Colombia, 42 minutos. 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
0: Tenemos 41 a Gus 2026. Tranquilo, Gus. Si tienes algún comentario del partido, bienvenido. Aquí estamos en el Mundial, la Copa del Mundo 2026. Hoy pasó España con Lamine Yamal, pasó Portugal. Momento importante, el último minuto cuando marcaba el gol Croacia, pero estaban fuera de lugar y se viene la contra de Suiza. Se viene Mansovic, se le va un poco larga la pelota, recupera el fondo. Belgalí que la va entregando hacia arriba con borde interno. Juega para el jugador Mares. Aquí la tiene Mares. Se viene Mares que intenta aguantar la marca de Mansovic. Le quita la pelota, queda el balón para Suiza, pero hay una falta. Hay una falta a la mitad de la cancha. Y esta fue la jugada oficial. Sí, la jugada oficial del partido. ¿Sabe con quién? Fran Parra. 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Y cuando viene Argelia, viene atacando War. Oh, War la tocó por el medio. Se viene el remate de pierna derecha. Venía Chaibi. Y aquí la ataja el arquero Kobel. 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
3: 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Y ese es el tiempo. El tiempo, el tiempo de juego. 42 minutos de la primera parte. 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
0: 42 minutos. Comenten el partido al 311-800-5652. En el fondo, Argelia. Vence Vaini. Vence Vaini que pisa la mitad de la cancha, la pide muy cerca. El jugador Cerrouki va apareciendo sobre la parte izquierda. War. O War con la pelota. Intenta encarar. Viene para cerrar Freuler. Juega por el medio. Buen pase para Massa. Se viene Massa. Massa que la va filtrando. Buscando al 10. El 10. Chaibi. Juega para que la busque otra vez el jugador Nouri. Tocaron atrás. El centro arriba. Viene el lanzamiento y el balón que no le alcanza a tocar Belgalí. Y atacaba el lateral derecho. Se salvan los suizos. Quique Barona, Johnny Gutiérrez.
2: Quiere otra vez pasar al ataque la selección de Argelia, buscando profundidad, inclusive cambiando de orientación, a ver si por ahí puede solucionar el tema del gol y aproximarse a la portería rival.
9: Lo que pasa es que ha perdido la pelota Suiza y ha entregado la fórmula a Argelia. Al entregarle el balón, pues le dan las facilidades de elaborar, de empezar a hacer cambios de orientación. Y ya en los últimos 3-4 minutos ha tenido aproximaciones peligrosas la selección de Argelia, con ese cambio de orientación y con los volantes llegando en posición de gol.
3: El fútbol del FM Somos Mundiales es el marcador del partido. Uno tiene Suiza, cero tiene Argelia. WhatsApp 311-856-52, 311-856-52. Participe, comente con nosotros. Narra Jefferson Piña, un narrador de peli, de película.
0: Intenta ganar la pelota sobre la parte ofensiva War. Y el balón que aterriza en la posición del arquero, el arquero Zidane. Cada vez que digo Zidane, me acuerdo del mago Zidane. Harry Potter, ¿no? Le decían a Zidane cuando jugaba al fútbol, ¿no? Así le puso Luis Omar Tapia, ¿no? Mi querido Johnny Gutiérrez, gran relator.
9: Sí, señor. Y este es el hijo de Zinedine Zidane, por si acaso, ¿no? El arquero de la selección de Argelia. Es el hijo del histórico campeón de la selección francesa con raíces argelinas y su hijo pues es el guardameta de esta selección.
0: Mañana estaremos con Colombia. Colombia frente a Ghana, toda la transmisión a través de la FM. Estarán J. Mantilla, Guillo Arango, Sebastián Heredia, Carolina Castellanos y en RCN Televisión, por supuesto, Ricardo Henao Calderón, Juan Felipe Cadavid y también Eduardo Luis y el profe Peláez. Los esperamos para este gran duelo que estaremos viviendo todos los colombianos. Y más adelante estaremos también con información de Sebastián Heredia en el entretiempo de este partido. Tendremos 4 de reposición, 45 ya. Y es el tiempo en la FM Somos Mundial. Suiza tiene 1-0 Argelia, 45 más 1 cuando viene Argelia. Alcanza a reventar el balón Rodríguez, la saca del peligro. La pelota que le queda al guardameta Zidane. Y te escucho, Fran. Tiempo, 45 más 1.
3: Es el relato de Jefferson Piña en el fútbol de la FM y esa es la señal horaria en Colombia. 10:46 PM, tomemos un tinto, seamos amigos. 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
0: Viene con la pelota Massa, juega sobre banda derecha, aparece el jugador Belgalí. La tiene Mares, que va cambiando de perfil, juegan hacia atrás para Benzebaini. Benzebaini se defiende, Suiza gana el partido 1-0. Tenemos 45 más 2, prácticamente le quedan 2 al juego. Voy con el jugador que vale oro, Oro Express, Johnny Gutiérrez. ¿Para usted quién es?
9: Manzambi, el número 9, que se retrasa, a veces combina con Embolo y cambian de posición, pero es el desequilibrio, el número 9 de Suiza.
0: Para Kike Barona, el jugador que vale oro con Oro Express.
2: Massambi.
0: Viene el centro, la busca Argelia, el lanzamiento de pierna zurda, increíble, la tuvo Argelia. Llegaba el número 8 y Massa, que al final remata con la zurda, se lo perdió Argelia, Kike.
2: Se le corrió la portería precisamente al jugador Massa cuando buscaba allí la posibilidad, y eso que estaba mejor ubicado su compañero para poder buscar el remate, pero la aproximación vale.
0: Fran Parra, entonces, el jugador que vale oro, Oro Express. Lo recordamos de nuevo. Johnny, para Manzambi. Usted, Embolo.
2: Massambi.
0: Massambi, ¿no?
2: Massambi.
0: Muy bien, para Kike Barona.
2: También Massambi.
0: Massambi, entonces, el jugador que vale oro con Oro Express. Massambi.
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0: Nos escribe Wilson Bedoya, dice, fuerza Colombia, gana Suiza. Aquellos que están ahí en la tribuna virtual en el canal de YouTube, me encantaría si nos escriben para ustedes quién gana este partido. Si lo gana Suiza, lo gana Argelia. ¿Y cómo ven a Colombia? Mañana, ¿cuánto gana Colombia? Que nos escriban resultados ahí en el canal de YouTube. Los espero en la FM. Y se suscriben también al canal. Pelota arriba por parte del jugador El Bedi. Viene para sacar el esférico Benzebaini en Argelia. Y la pelota se pierde lateral. Se va cumpliendo el juego. En la primera parte tenemos 45 más 3. Quedan segundos. Dieron 4 de reposición. Balón arriba. Embolo que perdía. Mete la pierna, nombre de Argelia. Benzebaini. Aparece el respaldo de Massambi. Massambi le gusta correr con la pelota hacia todos lados. ¿Ah? Johnny, lo persiguen de a 4 a 5. Es imposible a veces quitarle la pelota. ¿Ah?
9: Es que tiene mucha movilidad. Y esa debería ser la fortaleza de Suiza. Porque ha perdido el balón en los últimos minutos, ese protagonismo que tuvo para marcar el único tanto de la noche. Con el transcurrir de los minutos, peleado también herramientas a Argelia para que vaya creciendo en su fútbol y termine con un partido con alguna ilusión de poder empatarlo, por lo menos en esta primera parte.
0: Se va a terminar el primer tiempo, señoras y señores. El balón para el arquero, Cobel, y el árbitro, Yael, de Argentina, dice que el primer tiempo en el BC Place, Vancouver, Canadá, terminó. Por ahora, victoria parcial de Suiza, 1-0 Argelia. Golden Bolo, pase de Massambi al minuto 10. Ya viene el comentario de Johnny Gutiérrez, Kike Barona y las estadísticas con W Play en este entretiempo. Y por supuesto, la información de Colombia con Sebastián Heredia. Fran Parra, usted y vienen los comentarios.
3: Muy bien, señoras y señores, se acaba el primer tiempo y el relato fue de Jefferson Piña, un narrador mundialista en el fútbol del FM. Somos Mundial y ese es el marcador del partido. Suiza tiene 1, Argelia tiene 0. 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
3: En el fútbol de la FM ya vienen los comentarios de esos primeros 45 minutos de Quique Barona, el Quique de la gente, y por supuesto de Johnny Gutiérrez. Johnny Gutiérrez en el fútbol de la FM, señal horaria. Ya tenemos las 10 de la noche en Colombia, 52 minutos. 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
3: Muchas gracias por estar con nosotros en el fútbol del FM. Pero primero, antes de irnos con los comentarios, Quique Barona, información de la selección Colombia que juega mañana contra Ghana. Quique.
2: Nuestros enviados especiales, Sebastián Heredia, está ahí al pie de la selección Colombia. Mañana toda la información aquí a través de la FM, muy tempranito, para que estén con nosotros en la FM. Sebastián, bienvenido, buenas noches. ¿Y qué nos puede actualizar de la selección Colombia?
13: La selección Colombia tuvo su día menos uno con atención a medios. Primero lo hizo Néstor Lorenzo en rueda de prensa en el Arrowhead Stadium, en el estadio de Kansas City, donde va a jugar Colombia frente a Ghana mañana a las 8:30 con transmisión de la FM. Y después en el Sporting Kansas City, el estadio del equipo de fútbol de Kansas, atendió la selección Colombia Daniel Muñoz, John Córdoba y Gustavo Puerta. Dos de esos tres serán titulares. A la espera de lo que pueda pasar con John Córdoba, es la única duda que tiene el cuerpo técnico, o que se tiene, no que el cuerpo técnico tiene, sino que se tiene sobre lo que sería el equipo titular frente a el equipo de Ghana. Aquí está justamente Daniel Muñoz hablando sobre las impresiones de lo que puede ser el partido de mañana y lo que ha sido todo este trabajo del equipo de Néstor Lorenzo.
14: Eso ya será decisión del míster. Aquí todos estamos prestos siempre en la mejor disposición para jugar, para aportar desde la parte que nos toque, sea dentro, sea afuera. Obviamente todos queremos jugar y obviamente todos queremos marcar. Y si me preguntas, obviamente mañana, con la ayuda y el favor de Dios, si tengo la oportunidad de marcar y ayudar al equipo a sumar, eso es fantástico para uno en lo personal.
15: Yo creo que lo más importante es estar muy seguros atrás, vigilar muy bien esa espalda de nosotros.

0: creo que esa es la primicia. Yo creo que ante todo es la humildad, sea en la victoria, en la derrota. Pues obviamente no somos máquinas, obviamente no sabemos qué va a pasar mañana. Nosotros queremos ir, hacer un gran partido, ganar, darle una alegría a este pueblo colombiano. Obviamente vamos a poner todo de parte de nosotros, pero obviamente la victoria no depende de nosotros, sino de Dios, que es el único conocedor del futuro. Ahorita es estar bien aterrizados, con los pies en la tierra, con la mirada en el cielo y dispuestos a dar la vida por nuestros colores.
1: Ahí estaba entonces Daniel Muñoz, lateral derecho, que mañana volverá a la formación titular del equipo de Néstor Lorenzo, que mañana jugará a las 8:30 en el estadio de Kansas City frente a Ghana por los 16avos de final del Mundial 2026. A partir de las 5 de la tarde mañana desde Kansas, el cubrimiento del partido entre Colombia y Ghana por la FM.
2: Muchísimas gracias, Sebastián Heredia, al pie de la Selección Colombia, y toda la información aquí en la FM, Fran.
3: Perfecto, estamos en el fútbol de la FM, somos Mundial. 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Quique Barona.
2: Como lo decíamos en la anterior sección precisamente de W Play, las estadísticas, sobre todo en la posesión, lo manejaba Suiza, pero en el remate del juego, Argelia volvió y se montó, y ahora al finalizar estos primeros 45 minutos, la posesión es para Argelia con un 59%, 41% entonces para Suiza, que está ganando el partido 1-0 y está avanzando en estos momentos a la siguiente ronda. Eso sí, faltan 45 minutos buscando la posibilidad de mejorar. Ha tenido 2 atajadas el arquero de Suiza, Kobel, y solamente 1 el arquero de Suiza, Zidane, mejor, de Argelia, Zidane, en lo que va en estas estadísticas de los primeros 45 minutos, Fran.
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3: Señoras y señores, seguimos en esa tradición del Mundial de la FIFA 2026. Hoy, Suiza-Argelia. Va ganando Suiza, por supuesto. Y los comentarios de esos primeros 45 minutos es de Johnny Gutiérrez en el fútbol del FM. ¡Somos Mundial, Johnny!
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6: Excelente, muchas gracias, Frank, que hoy ha estado por partida doble. Nuestra voz comercial desde la ciudad de Cali con los distintos compromisos. Gracias, Frank. Don Quique Barón acaba de entregar una estadística sobre las exigencias a los arqueros. Y hay algo curioso dentro de esa exigencia. Los remates a puerta, aparentemente ha tenido mayor exigencia Kobel que Zidane. Y tiene una explicación. Por ahí vamos a empezar nuestro comentario. Y es que esas exigencias se dan, primero, por la propuesta que ha hecho la selección de Argelia, que ha partido pues inicialmente con una propuesta de una presión alta, y después del gol pues termina ya sacrificando, digamos, esa intención de ir a presionar, y termina defendiendo muy atrás la pelota, y eso pues evita que llegue con tanto riesgo Suiza, que aún teniendo jugadores desequilibrantes desde lo individual y con esas acciones combinativas, con ese juego colectivo, pues todavía no ha tenido la profundidad como para sacar y terminar haciendo altas exigencias al arquero de Argelia. También hay unas deficiencias, porque si miramos lo que ha sido el trámite del juego, los primeros minutos vendía un partido de alta intensidad, de ida y vuelta, y cuando hablamos de alta intensidad siempre hacemos la referencia y nos gusta hacer la claridad, que muchas veces terminamos referenciando la alta intensidad con solo el ataque. Y la intensidad también se mide en la manera en cómo usted defiende la pelota cuando pierde esas acciones en ataque, cómo se repliega usted en defensa. Y ahí también tiene que tener intensidad. La intensidad se mide no solo atacando. Y la intensidad no se mide solo en quién corre más. Es en quién llega a ocupar espacios, y en eso Argelia pues lo ha hecho en los momentos en los que los han cogido en contrapié. La presión alta, Argelia, hubiera sido una muy buena propuesta si no hubieran encontrado ese gol en contra tan temprano, que ahí yo creo que es gran mérito a la practicidad, a la rapidez para pasar al ataque de Suiza, que encontró en un jugador como Rubén Vargas el desequilibrio, a veces hasta peca en la acción individual y en esa secuencia de pases, que es lo que normalmente se espera para encontrar mayores sociedades, pues a veces peca en ese aspecto y termina referenciado por los argelinos. Por eso también se pierde profundidad, gana muy bien la raya, pero cuando tiene que interiorizar, le cuesta a Rubén Vargas. Distinto a lo de Mwanzambi, que es un jugador más de un corte

0: de un poco más de chispa, más colectivo, ha entendido que es entregar y de inmediato picar al espacio, buscar el espacio, zonas muertas, y en esa yo creo que es la mejor explicación de lo que fue el gol de Suiza, que inicia con Vargas, Vargas se junta con Manzambi, Manzambi arrastra marcas y llega en posición de gol en bolo para el gol al minuto 11. Es una muy buena acción combinativa, si me apuran, la mejor opción y la mejor jugada que ha tenido Suiza, porque también hay que decirlo, de ahí para adelante hemos visto una selección que ha intentado tener la pelota, pero ese protagonismo y esa eficacia pues ha ido bajando, tanto que le ha dado argumentos a Argelia como para que también llegue y ataque y le genere posibilidades. El balón cruzado, después de que se recibe ese gol por parte de Argelia, cambia esa presión alta que tenía por el balón cruzado, el cambio de orientación, buscando en algo que ha sido la propuesta de Suiza. Así como hablamos de falsos nueves, de volantes llegadores, también se puede hablar de falsos laterales. El módulo aparentemente es un 4 en el fondo, pero noten y que dentro de la función y en el relato Piña, que cuando está atacando y cuando tiene la pelota en Suiza, casi siempre ancla a Ricardo Rodríguez más en medio campo. Termina Ricardo Rodríguez como un volante muy cerca de Rubén Vargas, intentando, me imagino, buscar ese 2-1 para poder superar ahí lo que pueda hacer Mares, que no la ha visto esta tarde, no la ha visto esta noche. La función de Mares es ir a presionar que Ricardo Rodríguez no salga con tanta facilidad o Rubén Vargas. Y dentro de ese 2-1, pues, ha tenido ese falso 9, ese falso lateral Suiza. No tanto por la franja izquierda, por la franja derecha, donde está Zakaria, pero sí por la banda izquierda, ahí se tiene un falso lateral. Cuando tiene que defender la pelota, pues termina en 4, pero casi siempre, en gran parte de esta primera, de estos primeros 45 minutos, ha jugado más en una posición muy cercana a la zona medular. Y eso lo entendió Argelia, y por eso empezó a hacer esos cambios de orientación, a buscar esos espacios que se generan en defensa por parte de Suiza, y esa fórmula le dio resultado, por lo menos para desahogar y buscar profundidad, y buscar la posibilidad de rematar a puerta, y por eso las dos acciones en las que Kobel ha salido figura, en las dos acciones hechas por la selección de Argelia. Don Quique Barona, que también tiene su concepto, su comentario de lo que ha sido esta primera parte en donde gana Suiza 1-0.
1: Muchísimas gracias, Johnny Gutiérrez. En el fútbol del FM Somos Mundial, señal horaria en mi país, ya tenemos las 11 en Colombia, 2 minutos, tomémonos un tinto, seamos amigos. 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
4: Creo que ya las horas, Quique, Johnny, a nuestro amigo Fran Parra, le está indicando que seamos amigos.
5: Sí, señor. Ya puede ir por un tinto acá, allí nomás.
1: Sí, ya me están llamando. Bueno, señor. Perfecto, señoras y señores, el comentario de esos primeros 45 minutos de Quique Barona, el Quique de la gente. Quique.
5: Muchísimas gracias, Fran, pero antes de ir con nuestro comentario, me dicen que tenemos oyente a esta hora aquí en la FM. Escuchémoslos a ellos también para conocer su análisis de estos primeros 45 minutos, con quién estamos a esta hora.
6: En estos primeros 45 minutos se evidencia un claro dominio de la selección suiza después de la anotación de N'Bolo y sobre todo gracias a los desbordes de Manzambi y de Vargas, dos figuras destacadas de este equipo suizo, quien será probablemente el próximo rival de nuestra selección Colombia en octavos de final. Un saludo cordial para Jefferson Piña y para toda la mesa de trabajo. En la FM Somos Mundial.
4: Este oyente está más despierto que nosotros, Quique, ¿eh? ¡Qué energía!
5: ¿Eh? Además porque le pone el tono precisamente para su comentario, eso está bien, felicitaciones. Mirando estos primeros 45 minutos que hemos visto y que les hemos transmitido a todos ustedes, pues se encuentra una selección suiza que se acomodó rápido en el partido. Al principio le costó, o el balón lo comenzó a manejar y era dominante en el juego, precisamente la selección de Argelia, buscando la posibilidad de hacer daño. Pero se encontró Suiza con el gol rápidamente, en un avance rápido, porque fue determinante a la hora de pasar y lograr la definición. Y de ahí en adelante le quitó el balón a Argelia. Lo que pasa es que cerrando los primeros 45 minutos, se volvió otra vez a imponer Argelia porque tiene argumentos para hacerlo, pero tiene que ser más constante y sobre todo filtrar bien los balones, porque de lo contrario, obviamente Suiza le hace daño, y como ya tiene algunos circuitos que le ayudan, le facilitan ese paso al ataque, como Mazembe, que es el hombre importante, Vargas, que se ha ido metiendo en el compromiso, y siempre buscan a Embolo, buscando la posibilidad de rematar en la portería y buscar el segundo gol, que lo ha tenido cerca, pero le falta todavía entregar mejor el balón para que Embolo pueda definir, porque es el jugador que más buscan, se nota que es el goleador, que es el hombre que sabe definir, además tiene gambeta, y en el caso de Argelia, vamos a ver si hay cambios o no, si lo van a hacer para el segundo tiempo cuando ya están los equipos en la cancha.
1: Perfecto, oyentes del fútbol del FM, en este jueves ya, mañana juega Colombia contra Ghana. Suiza, Argelia, gana Suiza 1-0 Argelia. En el fútbol del FM, luz, cámara, acción. Sí, aquí está Jefferson Piña, Jefferson Piña, un narrador mundialista.
4: Segundo tiempo, va a tocar la pelota Suiza. Creo que no hay cambios por ahora, ¿no?
5: Por ahora no.
4: Por ahora parece que no hay cambios.
7: Se mantienen los 22.
4: Muy bien, se gracias Johnny, 22. Gracias Quique. Gracias, se mantienen los 22 entonces, toca la pelota Suiza. Y comienza el segundo tiempo, Suiza-Argelia, en la FM Somos Mundial.
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4: Balón sobre banda derecha, la van entregando para el jugador Zakaria, que juega sobre el arquero Kobel, y la juega corto ahora para Akanji. Akanji que va saliendo con la esférica, viene con la pelota de su botín, lo tiene Akanji. Akanji que intenta tocar con pierna zurda, la va haciendo hacia arriba, buscando la salida con Vargas, queda para Rodríguez. Rodríguez se equivoca, pase errático, gana Argelia, le rebota el balón finalmente a Massa y la gana Akanji. Akanji buscando por el medio a Freuler. Freuler que va descargando sobre banda derecha, se viene Zakaria. Zakaria para el centro rasante y al final la gana Bensebaini. Bensebaini se equivocó, Novi. El centro que viene al segundo palo y Belgalí que la ganaba, le queda rebote. Gol de Suiza de película. Endoye. Gol de Suiza. Comenzando el segundo tiempo prácticamente. Aparece el segundo para los rojos, para los suizos, para el equipo helvético que marca el camino para esos octavos de final. Rebote que caza Endoye y la manda a guardar. Suiza tiene 2-0 Argelia. Johnny Gutiérrez, Quique Barona, ustedes lo analizan en la FM Somos Mundial.
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0: Efectivamente, la zona por donde menos había atacado Suiza. Zakaria, el lateral por derecha, se fue al ataque, ya había tenido una salida permanente. 50 segundos duró la jugada. Gana el duelo con Anouri, el número 15, el lateral por la franja izquierda de Argelia. Y luego en el rebote le queda a Endoye, que sigue acompañando la jugada. Muy temprano se va arriba en el marcador Suiza, 2-0. Creo que es fatal para su técnico de Argelia, porque si tenía una propuesta para cambiar en el segundo tiempo, otra vez le cambia los papeles recibir un gol tan tempranero.
5: Johnny, es que le desbarata toda la charla del intermedio precisamente con este segundo gol, porque la presión en ataque que le hace Suiza para poder recuperar el balón le funcionó y de inmediato definió. Fue determinante ahí en esa jugada, precisamente Endoye, y marca el segundo. Vamos a ver cómo lo maneja y cuál va a ser la reacción, cuál va a ser la orden desde el banco para los argelinos para poder buscar el descuento.
1: 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Señal horaria en mi país, ya tenemos las 11 en Colombia, 9 minutos. 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
4: Ya tenemos 3 minutos y me voy con la estadística a nombre de W Play. Don Johnny Gutiérrez, por favor.
0: 50 segundos se tardó el gol, el segundo tanto de la selección de Suiza. Estaba dentro del presupuesto, salir a presionar por parte de los argelinos, porque la primera fue esa, pero la perdió muy rápidamente y vino la presión de la selección de Suiza. 50 segundos duró para que llegara el segundo tanto de Suiza en este compromiso.
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4: A la pelota para el centro. El pase arriba. La está buscando Belgalí. Se viene Belgalí. Se viene Argelia. Por el medio está Musa. Belgalí mete el centro. El remate que venía con la zurda, la buscaba otra vez en zona ofensiva, aparecía Ouar y también llegaba Mares para el remate y se salvan los argelinos. Quique Barón y Junior Gutiérrez.
5: Buena salida de Argelia por el sector de la derecha, ganan en profundidad, buscan el centro y estaba desacomodada la defensa de Suiza y por eso la sorpresa, y por poco llega el gol que les diera por lo menos el descuento a los argelinos. Muy bien la reacción del equipo de blanco en el día de hoy.
0: Le ganaron la espalda a Ricardo Rodríguez. Belgalí, el lateral con lateral, ese duelo, le estaba ganando en velocidad, aprovechando ese espacio, y luego el remate hacia el centro, donde llegaba la oportunidad para Argelia. Eso es bueno para el partido, para que nos tomemos un cafecito, nos despertemos, porque las emociones son de ida y vuelta con el segundo de Suiza y la reacción de Argelia.
1: Es el fútbol de la FM, somos mundial y ese es el tiempo de juego. 50 minutos de la segunda parte, la copa se juega con cabeza fría, depósitos y retiros al instante. 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
4: Siga comentando el partido al 311-856-52, 311-856-52, se viene al ataque. No sé si hay oyente, ya me dirá nuestra producción. Balón desde atrás, viene el arquero en el fondo, el arquero Kobel. Y me pregunta por acá, Diego, .286, me imagino que esto es broma o debe ser hincha de pronto otra selección, ¿no? Dice... Entonces, ¿el siguiente partido de Suiza es con Ghana? No, todavía no se sabe. Mañana juega Colombia. Imagino que eres hincha de Brasil, de Argentina, no sé, Uruguay. Me pregunta por acá también, Diego, ¿está tapando Zidane, Quique? Sí, está tapando Zidane. Y todos esos equipos con los que jugó Argentina para la casa. Bueno, 51 minutos. 51 en el partido. Traducción, tenemos 6. Jugador que vale oro, Express, Johnny Gutiérrez, por favor.
0: El autor del segundo tanto, Ndoye, que le da la tranquilidad a Suiza.
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4: Igualmente, Diego, un abrazo. Gracias por acompañarnos en esta noche de fútbol, de mundial. Se viene Zakaria, se está moviendo en bolo. El centro atrás para Mansalvi, no alcanza la pelota, que recupera finalmente el conjunto de Argelia. Toca rápidamente para que salga jugando. Desde atrás el Rouki juega por el medio, la va tomando Mares. Mares que va levantando con pierna zurda, pelota sobre banda izquierda, se ve el ataque rápidamente por parte de Chaibí. Chaibí que va encarando, marca Ndoye, alcanza a meter la pierna zurda, balón que se pierde a la banda y se repone de costado a favor de Argelia. Tenemos ya 52-7 de la segunda parte y la jugada oficial con Betplay, Kike, del partido.
5: La hace en este segundo tiempo precisamente la selección de Suiza. Ndoye remató muy bien a la portería y le da el segundo gol a su selección.
1: 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Ese es el marcador del partido, 2 tiene Suiza, 0 tiene Argelia. Narra, relata Jefferson Piña, un narrador mundialista en el fútbol del FM, somos mundial.
4: Pelota que va recuperando Zakaria, somos mundial, dímelo Master. Arriba. Esta es la producción de la FM y más cuando suena esto que dice ¡Somos Mundial!
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4: Estamos listos para los comentarios, las notas de voz en nuestro WhatsApp. Vamos con oyente, ¿qué dice la producción? Balón desde atrás, el servicio para que lo busque Mandy. Vamos con oyentes, me la cantan por favor. El juego de Ben Sebaini que toca sobre banda izquierda buscando a Nouri. Nouri otra vez para Ben Sebaini. Va descargando, copia derecha para Mandy. Mandy que juega sobre el sector contrario, buscando la proyección, la incursión de el jugador Serrou, que busca con Belgalí. Belgalí pierde con Vargas, gana el conjunto suizo. Otra vez por el medio, buscaba el pase hacia arriba. Venía el jugador a Kanji y el balón que se pierde lateral y se cobra de costado a favor del conjunto argelino. Ya tenemos 8 minutos, Fran Parra. Aprovechamos, Fran.
1: Sí, señor, recuerde nuestro WhatsApp de que es el 311-856-52, 311-856-52. 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Señal horaria en mi país. Ya tenemos las 11 en Colombia, 15 minutos, 11, 15 minutos de la noche. 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
4: Hay una falta sobre el número 11 del partido. Voy con ronda de comentarios. Johnny Gutiérrez, Quique Barón, aprovechamos. 2 tiene Suiza, 0 Argelia.
0: Bueno, y aprovecha la selección de Argelia este momento de euforia, de intentar igualar cargas, de volver a tomar la pelota. Si no desequilibra en este momento, se vuelve otra vez y se va tomando confianza Suiza. Suiza se ha ido tomando confianza con la posesión de la pelota, que ha sido el fuerte durante todo este compromiso de la Copa del Mundo para el equipo de Roma.
5: Y en esa posesión le da mucha circulación precisamente al esférico, ya no acelera tanto, sino que más bien está manejando los tiempos y sabe cuándo debe meter el acelerador. Vamos a ver, porque por ahí Argelia le puede dar ventajas y le puede marcar otro, se puede ir de goleada hoy al el equipo de Argelia.
1: 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Juega Suiza y ataca Suiza. Piña.
4: Manzambi la va cambiando para el jugador Rodríguez. Rodríguez que participa, reparte juego para Kanji. Akanji con Chaga. Otra vez para Rodríguez, triangula a los hombres de rojo. La tiene Manzambi. Manzambi que le encanta encarar, le encanta gambetear. Manzambi va a raya final. Manzambi. Y al final el duelo se lo ganó Belgalí. Viene Belgalí con el esférico, intenta meterla arriba, quiere hacer un túnel sobre Vargas y el balón que le pega a Vargas finalmente y se va a cobrar de costado a favor del conjunto argelino. Ya Suiza lo gana 2-0. Fue la tribuna virtual, dice por acá Diego, dice no me gusta el triunfalismo, mañana toca meter las oportunidades de gol que se presenten para no sufrir. Kike, ¿usted mañana pondría Córdoba o Suárez o Cucho Hernández?
5: Yo creo que Córdoba.
4: Córdoba, Johnny Gutiérrez.
0: Córdoba. Yo iría con Córdoba.
4: Córdoba. ¿Y Fran Parra quién mete? ¿Córdoba, Suárez o Cucho Hernández?
1: Córdoba también, señora.
4: Córdoba. Bueno, esperemos a ver qué decide el técnico Néstor Lorenzo, que mañana necesitamos tenga mucha sabiduría, coherencia con el 11 titular y todos los muchachos. Las mejores energías para Colombia. Y aquí respiramos mundial. Mi querido Master, respiramos mundial, respiramos fútbol. Aquí la busca por el medio con Massa. Viene buscando el servicio Argelia. Otra vez la pelota para Chaka. Chaka con el balón. Chaka y la falta. La infracción en la mitad de la cancha a favor de los suizos. Y el jugador que vale oro con el spray, Johnny Gutiérrez.
0: Rubén Vargas. El lateral o volante extremo por izquierda de Suiza, el número 17.
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4: Al ataque Suiza, balón por el centro, la está buscando Ndoye, se resbaló, levantó rápidamente, tocó para Vargas. Vargas el tercero, enganchó hacia adentro. Vargas el centro. Uy, ¿qué quiso hacer Vargas? Eso no era centro aquí, que eso era un ladrillo, ¿ah?
5: Le tiró un misil, pero ahí es muy difícil buscar la posibilidad, pero por lo menos arriesgó. Y me parece que inclusive en la jugada previa habían podido jugar por la derecha, porque estaba todo despejado para poder ingresar por ahí, más fácil que por la izquierda, pero al final, mire, se desesperó y no centró bien, y por eso no pudo llegar al golpe de cabeza el jugador Embolo.
0: Lo que pasa es que suma mucha gente, atrae mucha gente Rubén Vargas, y creo que ahí es donde tiene su deficiencia, con su gambeta atrae, gana, arrastra marcas, pero luego a la hora de filtrar toma la decisión que no es el número 17, en desequilibrio interesante, a la hora de tomar la decisión se confunde un poco Rubén Vargas, hubiera sido el tercero para la selección de Suiza.
4: Bueno, se va el 8 y se va el 6 en Argelia, ingresa el 9 y el número 13, compañeros.
5: Sí, señor. Ingresa con el número 9, Wiri, con el número 9, y también ingresó el otro que me dijo fue
4: número 13.
5: El 13 también ingresó el jugador Jajam, número 13 en su espalda, ingresa ya, están en el terreno de juego buscando alternativas el técnico de la selección de Argelia.
4: Ahí está la variante del conjunto argelino, viene buscando el esférico, precisamente Jajam que venía por la pelota y el balón que se pierde la raya final. Cobertura perfecta del Bedi, saque de arco para los suizos. 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
1: 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Ese es el tiempo. El tiempo de juego. Ya tenemos 59 minutos de la segunda parte. 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
4: Llegan mensajes a la tribuna virtual de la FM, el canal de YouTube. Humberto Agudelo Cano. Bueno, Humberto, ¿qué pasa con ese... con ese palpitar, con ese sentir para Colombia? Mañana está la espera. Hay que confiar en estos muchachos. Cuando viene Suiza, viene Zakaria. Zakaria abre la cancha, lo va entregando para Embolo. Embolo el cinto y al final la toca. Vence Bain y se va al tiro de esquina a favor de Suiza. Esta vez.
1: Es el cuarto del partido y el tercero para la selección de Suiza.
5: Se expone bastante la selección de Argelia y están dejando unos filtros, unos espacios grandes que por ahí les está pasando el balón. Y por eso ya el desespero de los jugadores en defensa reclamándole a sus compañeros para ver si no dejan tanto espacio para que Suiza les haga daño.
4: Se va cobrando el tiro de esquina, pelota, segundo palo, no alcanza Zakaria. Y aquí se va sobre la raya final, saque de arco que les favorece al conjunto argelino. Sigan comentando el partido, 311-800-5652. El oyente que nos comentó ahora, si quiere hacer un comentario de nuevo, hágalo, no hay problema. Lo recibimos, vamos con oyentes. La pelota arriba, servicio largo. Y aquí se pierde sobre la banda. Hay reposición manual. O marcaron fuera de lugar. A ver qué dice el asistente, el central del partido. Saque de banda, sí.
10: Se fue a la banda.
4: Saque de banda, sí, Zakaria. Sacar hacia atrás, viene el balón para el jugador el Bedi con Akanji que va en la media luna, puede abrirla para Rodríguez, prefiere tocarla hacia atrás para el jugador arquero Kovel, por el medio Freuler que la va cambiando con Piero Brecha, balón más atrás para el jugador el Bedi, otra vez con Freuler que va avanzando, pasa a la mitad de la cancha, juega para Endoye, viene para marcar muy cerca Chaibi, descarga sobre el sector derecho, el pase que venía para Zakaria, otra vez el balón para el Bedi, la pide Chaca reparte juego y se la entregó al rival, y aparecía Belgalí, va a la contra, viene Musa, muy bueno el jugador, Musa está en sintonía, está en masa, y la gana en el fondo Chaca, se viene Suiza, Chaca que avanza, se demarca Ndoye, le gana en velocidad, no, al final el que mete la pierna es Nouri, y la recupera Argelia, ronda de comentarios, 17 minutos, Suiza 2, Argelia 0, Johnny Quique.
0: El pase entre líneas y pasar de inmediato en transiciones de defensa, ataque, la propuesta de ambas selecciones, de ida y vuelta los últimos tres minutos y con confusiones parecidas a la hora de entregar la pelota. Erráticos en la entrega de la pelota, tanto Argelia como Suiza.
5: Y quiere ganarle la espalda a Argelia a la selección de Suiza, pero no le rinde porque están bien ubicados los jugadores de Suiza en la parte posterior y por eso no rinde, además que necesita buscar quien los acompañe para tener una línea de pase allí, por lo menos corto, y buscar así otra alternativa, porque de lo contrario siempre van a rechazar por esa presión que hay a la hora de tener el balón.
1: 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Señal horaria en Colombia. Ya tenemos las 11:22 minutos. 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
4: Manzambi. Y este Embolo, Quique, Johnny, no quiso acelerar cuando tuvo opción para marcar el tercero Suiza. No quiso seguir Embolo, ¿ah? ¿Qué está relajado con el 2-0 o qué?
5: Sí, es que ya comenzaron a manejar más bien el ritmo del partido y seguramente quieren más certeza a la hora de ir y no desgastarse. Pero en estos momentos se le ve más claridad inclusive a la selección de Suiza cuando tiene el balón y propone que la misma selección de Argelia.
4: Johnny,
10: lo que pasa es que ya no se quieren tomar riesgos. No sé si renunciar al ataque, pero sí ser un poco más cautos. Ya ha sufrido en 2-3 ocasiones Suiza que pierde la pelota en ataque y eso le ha generado algunos inconvenientes donde le ha tocado recomponer. Ya es más de estudio. El trabajo se lo deja en Argelia, que es la que está por debajo del marcador 2-0.
4: Va el balón desde atrás, la tiene Mandy. Mandy para Benzemaini. Benzemaini por el medio. Uy, hacía un movimiento Ventalet y la perdió a la mitad de la cancha Argelia. Y se viene rápido Vargas. Vargas, atacan 4 hombres, 5 hombres de Suiza. El centro de Vargas pega finalmente en Mandy y se va al córner para Suiza.
1: Es el quinto del partido y el cuarto para Suiza.
5: Busca otra vez ganar ahí en el ataque, además porque queda la espalda descubierta del sector derecho de la zona defensiva de Argelia, y eso es lo que quiere aprovechar Suiza a la hora de pasar al ataque. Se va a cobrar el tiro de esquina.
4: Hay tiro de esquina a favor de Suiza. Ya en un espacio estaremos hablando de los equipos de Antioquia, los equipos del Valle del Cauca, con Johnny Gutiérrez, que lo aprovechamos. Para los hinchas que están por ahí de pronto conectados con el Mundial, pero quieren saber algo de los equipos del fútbol colombiano, porque terminamos el Mundial y arrancamos con la Liga rápidamente. Viene el centro, el cabezazo que iba sacando Argelia, y aquí se cobró la falta a favor de Argelia. ¿Qué pasa con los equipos de Antioquia, Johnny Gutiérrez? Minuto 20, paréntesis.
10: Bueno, oficialmente Independiente Medellín ha anunciado la salida ya de 3 jugadores. Lo de José Enrique Ortiz, los 2 jugadores que hacían parte de fuerzas básicas menores, y posiblemente mañana se haga oficial lo de Francisco Chaverra al conjunto de los Millonarios. Daniel Londoño muy cerca de ser fichado por el Once Caldas de Manizales, y atención que lo de Leiser Chaverra se podría dar su salida para el Deportivo Cali, para que le sigan la pista, señores, a estos jugadores de Independiente Medellín. Posiblemente se cierre también lo de Kevin Mantilla, con quien ya hay algunas cosas adelantadas, y se espera que se traigan por lo menos otros 3-4 jugadores a la plantilla Independiente Medellín. Más adelante les hablo de Nacional.
1: Estamos en el fútbol del FM. Oiga, y saludamos a estar los que están conectados en el canal de YouTube. En todas las
4: emisoras. Argelia, el pase arriba y no alcanza Belgalí. Se le acaba la cancha a Belgalí, el lateral derecho, el 17. Saque de arco que le corresponde a los suizos. Que decida Fran, y voy con Quique y noticias del Valle del Cauca y los equipos.
1: Sí, señor, saludamos a todos los oyentes que están conectados en el canal de YouTube para que sigan comentando, reportando sintonía, audiencia desde el canal de YouTube o las plataformas digitales. Y saludamos a esta hora a los que están en sintonía a nivel de la radio en toda Colombia, a todos los departamentos conectados con el fútbol del FM. Ese es el marcador del partido. 2-0 Suiza, 0-0 Argelia. Relata Jefferson Piña, un narrador mundialista en el fútbol del FM.
4: Quique, ¿qué pasa por los equipos del Valle del Cauca, por favor?
5: Le cuento que por los lados del Deportivo Cali, a la espera de que Andrés Benedetti sea anunciado como nuevo jugador del equipo Deportivo Cali, que esté de regreso luego de jugar en Las Palmas, en territorio europeo, en España más precisamente, estaría ya de regreso. Está prácticamente todo acordado. Se espera, como acostumbra el Deportivo Cali, su comunicado donde dice que el preacuerdo, pero por lo que hemos preguntado, ya está muy cerca de que sucede para que sea nuevo jugador del Deportivo Cali. Está a la espera de otros refuerzos, un extremo y también un lateral. Y lo que decía Johnny, lo del tema de Leiser Chaverra, prácticamente también es un hecho, va a ser jugador del Deportivo Cali. Así que estamos a la expectativa. Y por América están en la consecución de un número 9, que es lo que quiere en estos momentos David González. Lo que quiere decir que parece que tampoco le gusta lo de Daniel Valencia. Cuando estaba Ramos no le gustaba Ramos y ahora le quieren buscar, además porque en el caso de Adrián Ramos va a continuar jugando 6 meses. Entonces no sé por qué tanto delantero si al final solamente juega con uno. Y hay que decir,
4: ¿será
5: también
4: por la salida de Papula Garcés que dicen se va o ya lo presentaron para Inter Bogotá? Eso
5: sí,
4: lo que
5: señor.
4: Decía, ¿no?
5: Sí, ya está también listo para jugar en Inter de Bogotá.
4: Qué mire, privilegio, va a ir a Inter Bogotá, que es una gran campaña. Papula, allá tienes que aprovecharla, pues.
5: Y a propósito de refuerzos, en este caso para Millonarios, Daniel Ruiz, también ya ha sido oficializado su regreso al equipo embajador.
4: Bueno, más movimientos, mientras estamos en el momento de hidratación, gana Suiza 2-0 frente al equipo de Argelia, y Suiza se instala a los octavos, y mañana entre el ganador que salga entre el partido Ghana y Colombia, pues ahí se hará la llave de los octavos de final. Más noticias del fútbol colombiano, aprovechamos, Johnny, momento de hidratación.
10: Bueno, lo de Atlético Nacional, entonces cerramos con que por ahora no se han dado más noticias en cuanto a llegada de jugadores. Están entrenando Kevin Parra, que estaba a préstamo justamente al Internacional de Bogotá. No sé si se vaya a dar su salida. Está bajo el análisis de Lucas González. También Edwin Cardona, que se hablaba, tenía posibilidades de ir al fútbol peruano. Está entrenando con normalidad con la plantilla del Atlético Nacional. Y lo que sí está claro es que se busca arquero para la institución verdolaga. Todo apunta que, terminado el campeonato del mundo, David Ospina pues le diga adiós al fútbol como jugador profesional. No hay muchas noticias realmente oficializadas por el equipo. Hay más inquietudes de sus hinchas de esperar a ver cómo replantea o cómo va a montar el proyecto Lucas González, que llegó con Alexis Enríquez.
4: Vamos a la tribuna virtual a esta hora del canal de YouTube. Nos escribe Rafael Roballo. Señor Piña, ¿cuándo juega el Deportes Tolima Copa Libertadores? Nos pregunta por acá, aquí que tiene el dato, no sé cuándo juega el Tolima. No tiene técnico, bueno, no es el mismo técnico. Esa de
10: Sebastián Oliveros.
4: Me encanta ese... ese anuncio, no hay mal que por bien no venga, Quique.
5: Sí, señor, estará jugando con Independiente del Valle, del Deportes Tolima. Ya le confirmó la fecha de este compromiso, precisamente en la Copa Libertadores de América, que también está buscando refuerzos porque Tatay se fue para el fútbol mexicano.
4: ¿Sabe por qué digo esa frase, Johnny? Porque la salida de Lucas González, gran técnico colombiano, no fue la mejor del Deportes Tolima, hubo un comunicado. Y pues llega en ese momento de incertidumbre para la gente del Tolima un buen técnico como lo es Sebastián Oliveros, que estaba buscando esa oportunidad de ir a un primer equipo, ¿no?
10: Sí, señor. Y además, bueno, ¿no? Yo la verdad sí soy más de la línea que nos delicamos por todo. Porque pues si se delican porque salió Lucas para el Deportes Tolima, pues también tendrían que estar delicados en Fortaleza, que también ya tenía montado su proyecto Sebastián Oliveros. Es la dinámica del fútbol. Todos buscan mejorar y pues se puede dar también en este caso. Hay dos sustituciones en Suiza en el tiempo de rehidratación. Se retira Rubén Vargas, una de las figuras, y se fue Manzambi también, el número 9, uno de los que se va en la selección. Y ya está en la cancha el número 22 por parte de la selección de Suiza, Fabián Reider, el número 22, y también el número 19, Noah Okafor. Okafor con el número 19, las dos sustituciones en Suiza.
4: Muy bien, ingresa Ryder y Okafor. Y en Argelia, Quique.
5: Sí, señor, también se presenta cambios. Ingresa el número 11. El 11 ya estaba.
4: Ingresa el 11, Quique.
5: El 11, sí, el 11. Se trata del jugador Hat, el número 11. Y se va Bentalet. Se va del compromiso. Ingresa también con el número 14. Boudaoui, número 14, y se va Marés, número 7, en la espalda.
4: Bueno, el número 11 es Moussa, ¿no? Hat Moussa.
5: Sí, señor.
4: Y el número 14, lo recordamos.
5: Anis Hat Moussa.
4: Sí, y el número 14 es Boudaoui.
5: Sí, señor, Boudaoui es el hombre que ingresa también en la selección de Argelia.
4: Ahí están las variantes entonces, cuando hay un hombre en el piso del conjunto de Suiza. La falta sobre Chaka. Falta fuerte, y el hombre que ingresó a del número 14, Boudaoui, esto es para amarilla, la cara amarilla, Johnny.
10: Sí, claro, de una, entró quedando. La sí, primera ya que tuvo fue la sanción de falta, entró fuerte sobre Xhaka, y aquí no hubo ni siquiera simulación, entró muy fuerte Boudaoui, quien se gana la tarjeta amarilla, el número 14, recién ingresado. La primera que tuvo fue la sanción de falta.
1: Estamos en el fondo del FM. Los comentarios de Quique Barón, el Quique de la gente, Johnny Gutiérrez, y el relato de Jefferson Piña, un narrador mundialista, porque en el fondo del FM respiramos mundial. Y ese es el tiempo de juego. 72 minutos de la segunda parte. 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
4: Aprovechamos para preguntarle aquí que Barona, jugador que vale oro con All Express.
5: Jugador que vale oro en Doye, que tiene ya estos 2-0.
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4: El pase largo para Massa, No alcanza a Massa, que venía buscando el espacio de la pelota en el conjunto de Argelia. 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
10: La jugada oficial, la pocas que ha tenido la selección de Argelia, la salida por derecha de Belgali, el número 17, y que la tuvo ahí para por lo menos descontar en el compromiso.
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4: Ojo, se viene Suiza, permítame, Frank. El centro pasado y Bengalí queda rebote y otra vez de pierna zurda aparecía el remate desde atrás de Reader. Y se interpone un adversario y se salva Argelia del tercero. Johnny Gutiérrez, Quique Barona.
10: Pero el más importante en la reacción de Argelia ha sido Bengalí. El lateral derecho es el que tiene el desahogo permanente, el que termina habilitando en el último tercio. Se la perdió aquí, otra vez en doble rebote. La selección de Argelia va apurando por lo menos para el descuento.
5: Era para asegurar aquí precisamente Suiza su resultado, la forma como está atacando y esos centros que le hacen mucho daño a la selección de Argelia. Quedan muchos espacios vacíos que está aprovechando Suiza para poder rematar a la portería.
4: Al balón sobre banda izquierda, la buena hacia atrás, Xavi, el toque en zona defensiva con Bensebaini, adelantan el servicio, la va soltando rápidamente el jugador Massa, abre la cancha, viene Moussa, Moussa para encarar, se defiende Suiza que gana el partido, viene Moussa y al final pega en un adversario, se va al tiro de esquina para los blancos, para los argelinos. Argelinos.
1: Es el sexto del partido y el segundo para Argelia.
4: Abrazo para Zulima Toral. Dice por acá, a mí me gustaría que el jugador Puerta se quede en la banca, realiza muchos tiros al arco. Viene el centro, cabezazo defensivo, lo va sacando en bolo y se va a la contra de Suiza, el pelotazo de Rodríguez, balón arriba. Viene el duelo, sale el arquero, uy, donde apareció el arquero, ¿ah? El arquero Zidane que va sacando la pelota y el balón que le queda. Otra vez al conjunto argelino. Recuerden comentar el partido al 311-800-5652. Repito el número: 311-800-5652. Johnny.
10: A propósito de la pregunta que hacía nuestro seguidor en nuestro canal de YouTube, recordamos que Deportes Tolima tendrá su partido el 11 de agosto en el Manuel Murillo Toro frente a Independiente del Valle.
4: Aquí el balón le queda otra vez a Argelia. Recuperar el fondo. Lo va haciendo Nouri, sale con la pelota finalmente desde atrás. Jahan toca hacia arriba para el señor Gouri. Gouri que retrasa la acción. Otra vez se juega por el medio. La tiene Boudawi. Boudawi que va con la pelota. Avanza con el balón por el carril central. Apertura, ampliación sobre banda brecha. La tiene Moussa. Moussa con la pelota. Viene Moussa para enganchar. Moussa mete el centro a Moussa. Engancha a Moussa. Moussa hasta hacer balón para Boudawi. La pide muy cerca. Otra vez Nouri. Balón hacia atrás para que la entregue Xavi. Xavi abre la cancha. Lo va haciendo sobre banda izquierda. Se viene Jahan. Jahan remata de pierna derecha por encima. Saque de arco para los suizos. Tenemos ya 31. Es el tiempo en la FM. 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Dos tiene Suiza, cero Argelia. Y abrazo a todos los amigos que siempre están en sintonía. Nelsao, un abrazo a Nelson Bustamante, más conocido como Nelsao. También para Andrés, abrazo especial. Andrés el sobrino, saludos, gracias por acompañarnos en la FM. Fran Parra, te escuchamos.
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4: Tiene balón sobre el costado izquierdo. Se va terminando el juego en el Bisis Play. Aquí la pelota la tiene Suiza desde el fondo con Akanji. Akanji se apoya ahora con el guardameta Kobel. Kobel con la pelota va sacando con pierna derecha, balón, pierna zurda. Finalmente lo va haciendo el arquero suizo y el balón que le queda por el medio. Otra vez a los rojos. Se viene con velocidad. Reader que toca hacia arriba buscando la proyección, la velocidad de Ndoye. Y Ndoye que se frena. Temporiza Ndoye, hace la pausa, juega con pierna derecha, toca hacia atrás, el pase de Freule, balón por el medio para Chaka. Chaka con libertad, Chaka va conectando sobre la banda izquierda buscando a Rodríguez. Rodríguez se equivocó, se equivocó Rodríguez y Fran Parra, ¿sabe quién es el jugador que vale oro? Abrazo a la gente de Villagorgón, Andrés. El que vale oro, definitivamente, este 22 que ingresó con algo de emoción, ¿eh? Se trata de Reader, el 22 de Suiza.
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4: Bueno, voy a la tribuna virtual. Sigue llegando más saludos. Por aquí nos escribe David Suárez. Gracias por escucharnos. Y también nos escribe muy temprano Polo Sánchez, Juan Carlos Barrera, hincha de Suiza, que está ganando el partido. Bueno, Quique, para recordar las llaves, los octavos de final que ya de a poco los vamos conociendo. Ya mañana pues tendremos a Argentina con Cabo Verde, a Colombia con Ghana. Estaremos en la transmisión precisamente del mediodía cuando viene Suiza. Uy, le pegó muy mal en bolo. Terrible en bolo, ¿eh? Johnny, cuando viene Quique también con la programación de los octavos de final.
10: Le sí, pegó señor. De primera. Le pegó de primera y muy por debajo el guayo le pega el balón, la manda por encima. Ya más reacción de embolo, ya se ha perdido claridad en el juego por parte de Suiza. Y una leve reacción de Argelia con las sustituciones con los que han ingresado. Y se ha conectado también Belgalí, el número 17, el lateral.
5: Mucha atención a los partidos que ya están definidos en los octavos de final de la Copa del Mundo. Para el día sábado 4 de julio, Canadá estará enfrentando a Marruecos, Paraguay a Francia, es otra llave ya definida. El día domingo tendremos Brasil-Noruega, otra de las llaves que ya está lista. Ese mismo día, o sea el domingo, tendremos México-Inglaterra. Y está programado para el día lunes Portugal-España y Estados Unidos-Bélgica. Son los partidos que ya están definidos en octavos de final.
4: A la pelota sobre banda derecha la tiene el conjunto argelino con Moussa. Moussa que enganchó doble, la perdió, recupera rápidamente Okafor. Abre sobre banda derecha, se viene Zakaria. La tocó en corto Brendoye. Zakaria, el centro en bolo. Y aparece, ¡uy, increíble! ¿Por qué la tiró hacia el costado? Era el tercero, Reader. La tuvo Suiza. Era más fácil hacerlo, Quique. Era más fácil meterlo, Johnny. Y al final lo botó Reader. Era el tercero, el de la goleada.
5: Apareció Quique como un defensa. Reader, en vez de meterla, terminó despejando el balón cuando tenía la posibilidad de sellar ya la victoria de Suiza. Otra vez en el ataque, es que se ha regalado mucho en defensa por el desespero de pasar al ataque la selección de Argelia y da este tipo de ventajas.
10: No, pero no me le quite mérito a Zidane, el arquero, porque termina siendo en doble acción, respalda la acción de Rüdiger, que es el que ejecuta, le pega con borde interno, muy sutil eso sí, con su pierna izquierda, pero tuvo una reacción ahí Zidane. El guardameta que tanto palo le han dado al número 23 en doble acción salvó a Argelia del tercero.
4: Bueno, se nota que le encantan los arqueros a Johnny Gutiérrez. Eso era gol, Johnny, eso era gol, eso era gol. Claro que se hace bonita la tajada y te lo dice un ex arquero de, no del fútbol colombiano, sino amateur. Aquí tenemos 81 minutos, 81-36. Mañana se viene entonces los últimos partidos de los 16avos de final. Australia-Egipto será la 1:00 p.m. Ahí estaremos en el relato de este partido con Nicolás Samper y el Bambino y Fran Parra en la parte comercial. Argentina-Cabo Verde. Se me perdió aquí. Estará Jorge Eliezer Torres con Johnny Gutiérrez. Y también estará el Bambino, repite mañana, de seguido.
10: Sí, señor.
4: Bueno, el último partido Colombia gana será Otas Mantilla, Sebastián Heredia, Guillo y Carolina Castellanos. Me decías ahora, Johnny.
10: Sustitución, se va en bolo, autor del primer tanto, el número 7 en bolo, y ya está en la cancha el número 23. 23 por parte de la selección de Suiza, es el recién ingresado, el atacante.
4: Andouni, ¿no?
10: Andouni, sí, señor, Andouni.
4: El conjunto de Suiza.
5: Y en Argelia también se presentó cambio, ingresó el número 20, Volbina, número 20, y se fue Belgalí, quien estaba lesionado, tenía un corte en el rostro y también estaba cojeando el jugador de Argelia.
1: Ese es el fútbol.
4: Sí, te escucho, Fran. Dale.
1: Perfecto, el fútbol del FM, somos mundial y ese es el tiempo. El tiempo, pero... Bueno, iba atacando...
4: Tranquilo, tranquilo, Fran, dale.
1: Ese es el tiempo de juego. 83 minutos de la segunda parte. 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
4: Bueno, nos escribe Fernando Suárez, 7304. No me he dormido por escuchar la transmisión de ustedes en la FM. Qué privilegio estar en tu radio, en tu móvil. Son tremendo equipo de trabajo, felicitaciones, gracias Fernando. Aquí estamos con toda la energía terminando esta jornada de jueves de TVT. Pasó España, pasó Portugal y la busca Argelia, balón para Moussa que no alcanzaba y se cobra de largo a favor de Suiza. Y el jugador que vale oro, Express, vale oro, Quique, ¿quién es?
5: Hay que entregárselo a Embolo, que ya se fue a las duchas y dejó a su equipo ganando.
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4: Bueno, le llama la atención Yael Pérez, el central del partido, a Zakaria, que se queda en el piso.
10: Físicamente,
4: no sé, tiene una molestia. Sí, físico, ¿no?
10: Sí, sí, ya se ve el desgaste. Es que en los últimos minutos, bueno, en este segundo tiempo, ya tuvo más salida Suiza por ese costado. Antes dejaba un desequilibrio ofensivo con Ricardo Rodríguez. Fue más protagonista Zakaria, el número 6, y pide la sustitución. Recordemos, Piña, así rápidamente entonces cómo quedan las fases de octavos de final, que arrancan desde el sábado. Canadá, Marruecos a las 12, Paraguay, Francia. El domingo tendremos Brasil, Noruega, México, Inglaterra, 3 de la tarde y 7 de la noche. El lunes Portugal, España a las 2. A las 7, Estados Unidos frente a Bélgica, las llaves que ya están listas en la fase de octavos de final del campeonato del mundo.
4: Bueno, viene el 20 y el 3 en Suiza, Quique.
5: Sí, señor, el jugador Widmer es el hombre con el número 3 que ya viene precisamente para ingresar en el compromiso, y debe ser por los jugadores que ya tienen ese desgaste precisamente y que va a aparecer ahora también para ingresar.
4: Bueno, viene Wilmer, que ya fue titular en un partido pasado de la fase de grupos. Y Albitcher viene en el conjunto de Suiza. Abrazo a todas las familias que están con nosotros. Aquí viene atacando Argelia. Balón por el medio y la está buscando otra vez Gouri. Y tienen que sacar la pelota sobre la banda. 86 minutos. 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
1: 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Jefferson Piña.
4: Bueno, se va el número 11.
10: Se va Ndoye.
4: Sí.
10: Se va Ndoye y se va el lateral en número 6, Zakaria. Va a jugar entonces en su posición Widmer, en la posición de lateral derecho, Widmer con el número 3.
4: Muy bien. Ahí se va entonces el número 11. Importante el empate. Oye. Y se va el número 6 también, ¿no? Se va de la cancha. Pero gracias. A esta hora te escucha la familia. ¿Despierta o no, Johnny? ¿Esperándose en casa o no?
10: Hoy no. Voy acostadito.
4: ¿Y que lo esperan en casa despiertos o no?
5: Sí, claro que sí.
4: A esta mundial,
5: hora,
4: ¿no?
5: Sí, a esta hora.
4: ¿Barra? Sí. ¿Me decías, Quique?
5: No, a esta hora Dianita está ahí en sintonía, está esperando, y desde luego también Matías debe estar ahí pendiente.
4: Bueno, Matías,
10: el Matías
4: a dormir.
10: Mío anda en Coveñas.
4: Hay que estudiar mañana, Matías.
1: De vacaciones.
4: Me decías,
1: ya.
4: Johnny.
10: El Matías mío anda en Coveñas. No creo que hasta ahora esté escuchando al papá.
4: Qué delicia, qué privilegio. ¿Y Fran Parra, te esperan en la casa, la mascota o no?
1: No, señor. Llego a dormir directamente.
4: Muy bien, mañana te esperamos porque estaremos al mediodía al aire por la FM. Con otro partido de los 16avos del Mundial. Se viene el centro, balón arriba. Uy, alcanza a salir el arquero sobre el palo derecho. Y estaba en fuera de lugar Bulbina. Y al final se tira sobre el palo derecho el arquero Kobel. Y levanta la bandera. Claro, estaba fuera de lugar, ¿eh? Pero no sé si se movió el número 20. ¿Cómo lo vieron Johnny, Quique? Yo lo vi quieto, ¿eh? No sé si se movió alguito, ¿eh?
10: Lo que pasa es que si entra en el juego o interfiere en la jugada o interfiere en la visibilidad del arquero, sí,
4: movió,
10: pues obviamente lo inhabilita, claro.
4: No, se movió buscando la pelota un poquitico, ¿ah?
5: Sí, claro, ahí mismo queda precisamente inhabilitado el jugador de la selección de Argelia.
4: Un abrazo para Pedro Pérez. Abrazo para Pedro Pérez, que también está en la tribuna virtual, mi querido Fran. Entonces a Fran lo esperan en la casa.
11: A mí no, pero sí, ¿lo esperan o no lo esperan?
4: Claro, el amorcín no espera en la casa. Todos nos esperan en la casa. Luigi Valencia también lo esperan en la casa. Viene sacando la pelota también a Carlitos Ramírez. Agradecimientos a nuestros compañeros en el máster principal. Mauricio Amador, Gustavo Fajardo. También para Carlitos Ramírez, el hombre de la primera vez. Y Orlando Sanabria, que también ha entregado el máster a las 10 de la noche. Aquí en la gran manzana de RCN Radio. Y por supuesto a Luigi Valencia, que ha estado con nosotros. El balón que se pierde la raya final. Ya estamos en 90 y es el tiempo a través de la FM. 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Suiza tiene 2-0 Argelia.
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4: Y mañana estaremos en el Estadio Arena USC Quique. Y también estará Matías con la pelotica, ¿no?
5: Sí, señor. Desde muy tempranito estaremos ahí, precisamente para toda la gente que nos acompaña en la Universidad Santiago de Cali, con este trabajo periodístico que hacemos allí en la Arena USC, con toda la gente que va de una vez con la camiseta, con la bubucela, todo ahí. Él lo estará viviendo con nosotros y el canal RCN.
4: 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Frente a Ghana y también la FM estará con ustedes. Tendremos 6 minutos de reposición en este duelo que está ganando Suiza 2-0 Argelia. Y creo que se va marcando ya el camino para los octavos de final. Pero ojo que puede pasar de todo, ¿no? Cuando viene aquí Argelia, balón sobre banda derecha. La tiene Moussa. Moussa que perdía la pelota. Cobertura total. Y se cobra de arco a favor del conjunto de Suiza. 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
11: 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Ese es el marcador del partido. 2 tiene Suiza, 0 tiene Argelia. Relata Jefferson Piña, un narrador mundialista en el fútbol del FM. Somos Mundial.
4: Bueno, venía Suiza, pero hay una falta. Quedaba de cara al gol prácticamente este hombre aquí, que Antoni quedaba ya listo para marcar el tercero, pero había falta previa.
5: Estos de Argelia están que buscan el problema hace rato, están que buscan ahí alguna bronca, cualquier cosa la están protestando. Se están acabando los minutos y ahora que usted estaba preguntando,
4: sí,
5: es como el programa nuestro, tarde pero llego. Ya viene aquí en la FM.
4: Muy bien, tarde pero llego, la pelota arriba. Servicio largo, va atacando Argelia. Viene por el balón. Otra vez Bolvina. Bolvina para encarar. Lo marca muy cerca Wilmer. La toca por el medio. Aquí está llegando más a pierna derecha. Y al final se mete en la jugada el Medi. Y Argelia, que quiere reaccionar en los últimos minutos. Pero hay una falta. Hay una falta en la mitad de la cancha. La falta número 14 del señor Boudawi. Y es tiro libre para Suiza. De a poco se va terminando ya el partido en el estadio BC Place en Vancouver, Canadá. Johnny Gutiérrez, Quique Barona.
10: Ese Boudawi ha entrado calientico, ¿no? Con tarjeta amarilla, entra, choca. Se le ha combinado Nouri, el número 15. Corta el juego, ya iba una acción de defensa-ataque por parte de Suiza. Ya es de tránsito, de manejo el resultado para los suizos, que con este resultado están esperando mañana o a Colombia o a Ghana para los octavos de final.
4: Desde atrás, para la pelota en el medio. La tiene, otra vez vence Baini. Abre la cancha sobre banda izquierda. Va atacando Argelia. Intenta marcar muy cerca un hombre del conjunto de Suiza. Abitcher. Balón ancho sobre el sector contrario. La está bajando otra vez. Moussa que encara. La filtró. Viene Argelia. Le queda sobre mitad de la cancha al número 14 de Argelia. Y la filtró finalmente Moussa. Cuando se entendía con Boudawi. Y aquí se va la raya final y saque de arco para Suiza. Y esto ya se va terminando, Kike, en el estadio Busy Place.
5: Últimos minutos del compromiso. No pudo Argelia darle la vuelta a este resultado. Se vio sorprendido en dos ocasiones y los liquidaron y los sacan de la Copa del Mundo. Fueron efectivos los suizos y por eso van a avanzar a los octavos de final. Ese es el...

0: Y aprovecho para ir con la figura, con el jugador que vale oro, Oro Express. Balón arriba, va atacando otra vez Suiza. Buscan el tercero, pierna derecha y la buscaba en ataque el jugador Andoni. Y el cierre perfecto de Bensebaini. Y el central dice que se cobra de arco. Y jugador que vale oro, Oro Express del partido, ¿quién es, mi querido Johnny?
1: Me quedo con lo de Mansambi, el número 9.
0: ¿Qué Barona?
2: Me voy a quedar con Embolo.
0: Embolo. Bueno, esto lo desempata Frank Parra. ¿Embolo o Mansambi? Frank.
3: Me pareció mejor el trabajo de Embolo.
0: Embolo. Bueno, dale con Embolo entonces.
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0: Se va a terminar el partido. ¿Qué pasó? El central dice que cobre, ahora sí que cobre rápidamente. Lo van haciendo sobre la mitad de la cancha. El balón lo va recuperando otra vez el conjunto de Argelia. Balón arriba. En el servicio, lo están ganando sobre la mitad del terreno, aquí la sueltan hacia atrás, a Kanji que toca para Chaka. Chaka con el balón, otra vez el servicio que le queda hacia arriba y la va buscando desde atrás con golpe de cabeza un hombre, gana otra vez el conjunto de Argelia. Venía sobre mitad de la cancha Chaka, entrega sobre banda izquierda, aquí la juegan rápidamente, tiene balón de Frauler, el taco que va, viene el servicio, se viene aquí el lanzamiento, pierna derecha, queda rebote Frauler y el arquero que la ataja, increíble, se salva Argelia. Johnny, Quique, 5 de reposición ya en la final.
1: Sí, creo que la última ya, termina Suiza buscando el tercero, termina siendo un partido cómodo, derrotando 2-0 Argelia y se clasifica Suiza. Y hay un dato, así rapidito, antes de entregar nuestra transmisión. De los que se clasificaron como mejores terceros, a hoy el único equipo que ha clasificado a fase octavos es la selección de Paraguay. Del resto, señores, se fue Bosnia-Herzegovina.
0: Sí. Señoras y señores, clasificó Suiza.
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0: Ha clasificado Suiza. Y espera por Colombia o la selección de Ghana. De mi parte, muchas gracias. Humildemente, misión cumplida. Los dejo con los comentarios de Johnny Gutiérrez, Quique Barona. Y en el remate de esta transmisión, gracias a todos por compartir sus mensajes en el canal de YouTube, la tribuna virtual. Y por supuesto, al WhatsApp de la FM. Adelante, compañeros.
1: Termina. Sí, señor. Feliz noche, Piña.
7: Sí, señor. Una feliz regreso. Muchas bendiciones. Regresa. Y avanza, en este caso Suiza hizo todo para ganar el compromiso, fue determinante en las jugadas que elaboró y concretó y con eso le sirvió para ganar. Se supo defender, inclusive le pudo haber hecho el tercero, estuvo siempre buscándolo, lo salvó el arquero, le faltó definición, pero hizo más por el partido. Clasifica a Suiza, Johnny, en este remate de la transmisión.
1: Y creo que se hace dentro de la regularidad de los equipos que se han clasificado a la siguiente fase, a la fase de octavos de final. Para recordar el dato entonces, la única selección que se ha clasificado Paraguay frente a una pálida Alemania y que fue el batacazo lo de la selección de Paraguay. Del resto, se quedó Bosnia-Herzegovina, que cayó 2-0 con Estados Unidos. Se quedó Ecuador, cayendo con la selección mexicana 2-0. Se quedó República del Congo. Perdiendo frente a Inglaterra, el 2-1. Se quedó Austria, goleada a propósito hoy por la selección española 3-0. Y hasta ahora, pues dentro de estas selecciones solo quedan 3 de las que se clasificaron como mejores terceras. Argelia se queda ahora también frente a la selección de Suiza y queda Ghana y Cabo Verde. Ghana enfrentando mañana a Colombia y Cabo Verde que enfrentará a la selección argentina. Se han ido los que clasificaron como mejores terceros, solo una, la selección de Paraguay. En cuanto a este partido, ya para despedirnos, Quique, pues creo que se termina haciendo un juego para Suiza, que aunque encontró alguna repulsa en Argelia en esos primeros minutos, el desahogar el compromiso con esa anotación de Embolo a los 11 minutos, ya se le puso el compromiso a lo que quería, a su estilo, al manejo, ya luego con el gol de Ndoye, con mayor claridad. Y aunque hubo alguna reacción y algunas falencias también de Suiza, pues ya usted cuando tiene un resultado a favor, juega con la emocionalidad, con la intranquilidad del rival, y en una fase de eliminación directa como esta, pues ya era normal que se montara en el juego Suiza, que incluso pudo haber ganado con un resultado

0: más amplio frente a los argelinos. Clasifica Suiza y a esperar que sea su rival nuestra selección Colombia, que mañana estará jugando frente a Ghana a partir de las 8:30 de la noche, con transmisión que arrancaremos muy temprano por esta frecuencia, Kike.
1: Feliz regreso, Johnny. Muchísimas gracias por estar con nosotros acá en la FM. A todos mis compañeros, a nuestros oyentes que han estado con nosotros en el canal de YouTube, en nuestras frecuencias, en todos los dispositivos. Muchísimas gracias por estar con nosotros. La invitación mañana, nuevamente, aquí en la FM. Tarde, pero llego. Ya viene.

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13: En momentos, las 6 de la 6.
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15: Latinoamérica, Palomino, yo soy Carlos Marín y aquí llegan las 4 de las 4 y pico en tarde, pero llegó la FM.
12: 1.
15: Bueno, estamos a poco menos de 24, no, a poco más de 24 horas de tal vez uno de los partidos más importantes en la reciente historia del fútbol colombiano. Mañana nos enfrentamos al equipo de Ghana. Y aunque hay mucha expectativa, hay algo que me tiene a mí bastante pensativo, porque he oído a muchos hinchas, no, que hay mucha preocupación, que es que porque Ghana tiene un brujo, y que el brujo va a hacer magia negra y va a hacer que Colombia pierda. A ver, dejemos de tenerle miedo a eso. ¿O es que a ustedes se les olvida que tenemos al indio amazónico, al profesor Salomón, a Jorge Barón y la patadita de la suerte, a la negra Candel? No, la negra
16: no es bruja, pero
15: pues mejor dicho, vea, no le tengamos miedo a eso, que en caso tal de que nos estén aplicando alguna artimaña, el divino niño del 20 de julio ahí entraría a hacer lo suyo, así que fuerza, guerreros.
12: 2.
15: Bueno, siguen clasificando equipos. Acabamos de ver a España clasificarse a la siguiente ronda, pero los locales, México y Estados Unidos, hicieron lo suyo. Lastimosamente, estaba viendo por aquí que en las celebraciones, pues, algunas cosas se salieron de control. Incluso, tristemente, en México se reportan 4 muertos y más de 1.600 heridos. Pero por su parte, en Estados Unidos también hubo emergencias. Leo por acá, 2 personas se atoraron con unas costillas barbecue y otra terminó llorando porque las alitas estaban muy picantes. Ay, tan distintos, pero tan iguales.
12: 3.
15: Veamos el fútbol y hablamos a esta hora de política y de lo que más se habla en las redes sociales es del famoso empalme. Pues dicen que el equipo de Abelardo de la Espriella está buscando hasta el detalle mínimo en este empalme del saliente gobierno. Mire, la búsqueda ha sido tan exhaustiva que veo acá. Encontraron un carriel de Belisario Betancur, un pañuelo de Misael Pastrana, una fotocopia ampliada al 200% de la cédula de Virgilio Barco y una boleta para una rifa de una plancha para el pelo que pertenecía a César Gaviria. Hasta el momento no se ha podido establecer si la boleta estaba paga y si todavía hay esperanza de reclamar el premio en caso tal de que así haya sido. Esto van a encontrar de todo, es lo único que les podemos decir.
10: 4.
15: Oigan, y mucho mundial, mucho empalme. ¿Y los Terians qué? ¿Ah? ¿Qué pasó con los Terians? ¿Se extinguieron solos? ¿O será que es una de esas especies que van migrando y en esa migración resultaron en Irán y pues en Irán fueron afectados por los bombardeos de Estados Unidos? ¡Ay, Terians! Va a pasar como los dinosaurios. Ahora solo viven en nuestra memoria, afortunadamente. Y el pico a esta hora va para don Hernán, que se convierte en el símbolo de la esperanza en Venezuela. Don Hernán es un vigilante que había quedado atrapado bajo los escombros. Él trabajaba en un centro comercial y quedó atrapado en su garita. Y desde hace varios días lo habían encontrado, pero pues la situación del terreno hacía muy difícil el rescate. Pero esta mañana, aproximadamente a las 9 de la mañana, lograron rescatarlo. Así que pues un pico para los rescatistas y un pico para don Hernán, que se convierte, como digo, en el símbolo de la esperanza, habiendo pasado ya una semana del terrible sismo. Son las 4 de las 4 y pico. 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
16: Aquí estamos, 4:10 minutos. Bueno, felicitaciones, España. Ya está en octavos de final. Tremendo partido. Bueno, Austria no fue gran rival, ¿no? Los austriacos. No, 3-0 ganó España, 2 goles de Oyarzábal. Y yo quisiera saber cómo se está celebrando en España esta hora, Eva Rey, cómo se celebra la victoria de España. Hay pitos, ruidos, grito, algarabía, bubucelas.
17: Joder, le estás preguntando precisamente a la que te ha dicho siempre que está un poquito autista de todo el mundial. Me acabo de enterar por vosotros que España ha ganado. No, mentiras, tengo el móvil lleno de mensajes de todo el mundo. ¡Eva, saqué! Pero la verdad es que no he visto el partido porque acordaros que aquí son horas intempestivas y yo tengo una hija de 5 años que ha decidido que ella no se duerme antes de que se ponga el sol. Sí. Y aquí está anocheciendo a las 10:30 de la noche, o sea, mi hija se queda dormida a las 11, yo estaba en cama. Pero no,
16: ¿pero
17: sí,
16: no
17: la verdad, ha habido gritos.
16: ¿No se oyen los gritos? ¿No se oyen bubucelas?
17: No, pero no.
16: ¿Cómo pues están los bares?
17: En la parte, por lo menos, donde yo estoy, no. Pero sí hay gritos, hay gente fuera, hay gente celebrando. Y además hoy es jueves, así que, y en pleno verano, así que la gente ya lo que va a hacer es salir a las terracitas, a pesar de la hora que es, y sigue ahí. No, pues es que para empezar no hay que celebrar. La gente no ha salido, sino que ya estaba celebrando en las terrazas, que era donde todo el mundo ha salido a ver el partido. Me imagino que este fin de semana sí va a ser completamente de celebración.
15: Claro. Terrazas, no creo que el profesor Iragorri sepa qué es eso.
16: No,
15: ¿que
16: no?
17: ¿Cómo así? Claro, claro, no. Casi no ha estado en una terraza en su vida.
16: Sí, no, no, el coworking del profe. Las terrazas. Terrazas pero
18: usted, no, las terrazas, y en Colombia hay algunas, pero aquí en España hay muchísimas terrazas, simplemente son esa cantidad de mesas que se ponen en las aceras, en los andenes, sí, o en las plazas, mesas con sillas, muchas veces debajo de un toldo, sí, donde la gente se sienta a tomarse un agua con gas, o una cerveza, o una copa de vino, o a comer, sí, algo, y por supuesto las ciudades españolas están repletas de terrazas.
16: A esta hora hay celebraciones, Iragorri? ¿A esta hora usted siente la celebración ahí en las calles?
18: Los que están viendo la transmisión en YouTube de este programa, detrás de mí está en este momento, está pasando las imágenes Televisión Española, en varias ciudades la gente celebrando, en Valencia, en San Sebastián, de donde es Eva Rey, claro, y donde juega Mikel Oyarzabal, que metió hoy 2 goles, él juega en la Real Sociedad. De modo que, y eso además es un jugador que no se ha querido ir de ese equipo a pesar de tener ofertas en otra parte, pero en muchísimos sitios, en Sevilla, en Madrid, en las calles de Madrid, ha habido celebraciones después del partido, porque pues España ya es uno de los 16 mejores equipos del Mundial. Cada partido será más difícil para todos los clasificados, y el técnico así lo ha dicho, que de aquí en adelante es más complicado, es más interesante, y es cada vez más reñido.
15: Profesor, ahora hay otro partido importante, Croacia-Portugal, es decir, vamos hasta las 5:30, una pregunta rápida, usted termina y va a una terraza, la del amigo suyo, y que queda allá, claro, a una cuadra de su casa.
16: Compra el jamoncito.
18: Ahora después, en un rato, sí, pero ya para ver el partido, no. Pero además la gente aquí, como pasa en Colombia, la gente aquí, mucha gente ve los partidos en la televisión en los bares.
17: Total.
18: O en los pubs y pone, bueno, perdón, en el Santiago Bernabéu había una pantalla enorme, estaba repleto el estadio en Madrid. Wow. Para que la gente pudiera ver el juego entre España y Austria.
16: Claro. Mire, bueno, estoy
17: pues,
16: viendo...
17: Para decirte que donde sí. estoy yo de veraneo, Andrés, aquí hay... No sé si se le puede decir condominios, aquí no se dice así, pero bueno, urbanizaciones, digamos, donde hay apartamentos y, no sé, y lo que hacen es poner la pantalla en el jardín y todos los vecinos lo que hacen al final, en vez de estar en sus casas, es ver el partido desde el jardín. Entonces sí, es que además aquí acuérdate que es que hasta las 10:30 de la noche todavía es de día, entonces además estamos en pleno verano, que eso todavía da más ganas de ver el partido y de tomarte una cervecita a la intemperie.
16: Exactamente.
18: Es que acuérdense que el 21 de junio, que fue hace 10 días... Nada. Más o menos, es el solsticio de verano, es decir, el día en el que hay más sol en el hemisferio norte del mundo. Entonces, por eso, como dice Eva, aquí en España, en algunos sitios, en Castilla y digamos, en Galicia, en el País Vasco, se hace de noche el 21 de junio más o menos a las 10:45 de la noche, casi a las 11 de la noche. Pero a las 10 de la noche es como estar a las 6 de la tarde en Colombia o a las 5.
16: Correcto. No, estaba viendo tendencias. Tendencia hoy es Oyarzabal, justo en Colombia, ¿no? Senegal también. Senegal, pero si el partido de Senegal fue ayer, ¿no? Contra Bélgica. Bueno, ¿y cómo vieron lo de Estados Unidos? La gran victoria de Estados Unidos ayer en San Francisco.
19: Bien, pero las celebraciones, pues no... no
16: se expulsaron, o sea, a su goleador, ¿no? Con sí. una falta muy injusta. Pues digo injusta, ¿en qué sentido? En que a Lionel Messi cometió una igual en la misma Copa del Mundo y a él no lo expulsan.
19: ¿Pero qué tiene que ver Lionel Messi con eso, Andrés?
16: Hombre... que cometió la misma falta.
19: No, o sea, la falta de ayer fue una falta descalificadora. Sí. Pero el Messi fue una raspadita ahí accidental.
16: A Folarin Balogun, así se llama, sí. El delantero de los Estados Unidos, que cometió una falta y lo expulsaron. El autor de uno de los dos goles de Estados Unidos, con lo que le ganó a Bosnia Herzegovina en San Francisco.
19: Claro. Oiga, pero lo citaba yo en esa exitosísima sección, las cuatro de las cuatro y pico.
16: Sí.
19: La diferencia de celebraciones entre México y Estados Unidos. México, pues obviamente eso fue un carnaval. Y de Estados Unidos se veía la gente salir del estadio caminando, no pasó nada.
16: Sí.
19: O sea, como si simplemente hubieran avanzado a octavos,
18: claro,
19: de final.
18: Claro, pero allá el fútbol es el quinto o sexto deporte. Es decir, hay mucha afición, pero naturalmente en Estados Unidos hay más afición por el fútbol americano, por el béisbol, por el básquet, por el hockey,
19: por el cricket, por cualquier cosa que no sea fútbol.
16: Exacto.
18: Por muchos otros deportes. Lo que sí es llamativo realmente, y yo veo gran cantidad de artículos de eso, es la gran unión entre las distintas hinchadas. Por ejemplo, y lo que las hinchadas valoran a Estados Unidos. En Boston, que es una ciudad del noreste de Nueva Inglaterra, estaban encantados con los escoceses. El periódico de la ciudad, el Boston Globe, publicó un artículo diciéndoles que los amamos, escoceses, pues decía ahí, sí. Y se acabó la cerveza en Boston porque se la tomaron todos los escoceses,
16: no,
18: pero además no hubo peleas, no hubo líos. Hay gente que adora la afición de Noruega, otros están encantados con la afición colombiana en muchas ciudades. Me parece que además eso muestra que el mundo es muy distinto a como son los dirigentes políticos, por ejemplo, que arman unas broncas que no tienen los seres humanos en la calle realmente cuando están viendo un mundial.
16: Claro, estaba oyendo en las cuatro y pico, la historia del brujo.
19: Prestigiosísima sección.
16: Nana
18: gran sección.
16: Kouakou Bonsam. Sacerdote ganés tradicional que asegura tener poderes para influir en el resultado de los partidos. De hecho, ajá, el partido Inglaterra gana. Harry Kane no anota gol, el gran jugador de Inglaterra, porque este señor lo rezó.
19: ¡Qué va!
18: ¡Ay, Andrés!
17: Pero el diciendo. Tipo lo anunció antes de que no metiera gol o después de que no metiera gol.
16: Este lo anunció antes de que no metiera gol contra Ghana. Es que Ghana ya había jugado contra Inglaterra.
17: Sí, lo que pasa es que eso también es un 50% de posibilidades, ¿no? Yo puedo decir que...
16: pero
17: sí,
16: pero ¿sabe que le está haciendo goles todos los partidos y no le hizo gol a Ghana?
19: ¿Pero qué tal la que dices es que Luis Suárez no va a hacer gol? No, pues póngame una más difícil.
16: Bueno, hoy hubo una procesión y lo vi esta mañana en el noticiero recién en la mañana.
19: Express, Mañana Express.
16: Mañana Express.
19: Sí.
16: Una procesión a Monserrate, ¿no? De unos fanáticos de Colombia, con la camiseta de la Selección Colombia.
19: Hay fanáticos que están asustados.
16: Sí.
19: Sí, porque es que están asustados, Eva. Entonces dijeron, no, pues vamos a atacar esto con nuestra fe.
16: El conjuro.
19: Con nuestra fe católica. E hicieron una peregrinación varios hinchas a Monserrate para prevenir algún tipo de maleficio o magia negra en contra de nuestra selección.
17: Yo te hago una pregunta y no quiero ofender a nadie, pero ¿tú no crees que Dios nuestro Señor debe tener problemas más importantes que si la selección Colombia gana o no gana? Pues pienso yo.
19: Debe estar. Pero yo creo que él tiene ministros.
18: En realidad no se dice si la selección Colombia, no se dice si la selección Colombia gana o no gana, sino si vence o no vence, ¿no?
19: Exacto, por favor, Eva.
18: Claro.
19: Hay que decirlo. Ahora tengámonos de pronunciar gana porque gana. Es nuestro equipo rival.
16: Bueno, para nuestros
18: oyentes. No, pero Eva tiene razón, pero yo creo que Dios nos puede echar una mano. No siempre para, puede ser argentino.
16: Para nuestros oyentes en Kansas City, muchos colombianos que se han trasladado a esta ciudad, quiero contarles que está por realizarse hoy el famoso banderazo.
19: Ah, okay.
16: Que será en la Mill Creek Park, en la calle 47, Mill Creek Park, Parkway. No el Parkway de acá, no, el Parkway de allá.
19: Sí.
16: Irán hasta el Hotel Marriott Country Club Plaza, donde está hospedada la selección Colombia.
19: Qué dicha estará.
16: Colombia gana mañana 8:30. Me dijeron en la oficina del doctor que tuvieron que reforzar su servicio de meseros para mañana. Sí, porque mañana eso va a estar así. Y todos los bares de Bogotá. Me alegra mucho por la gente que vive de la entretenimiento nocturno.
19: Claro.
16: Les va a ir muy bien mañana. Restaurantes, Dios. Bares.
18: Y gana 3-1. Y gana 3-1 el primer gol en el minuto 18 del
16: gana,
18: primer
16: ¿gana, gana o gana Colombia? Gana,
18: no, Colombia. Colombia gana.
17: Pero Eva, la vence Colombia derrota. 3-1. Listo.
19: Exacto. Por eso, Eva, pero también digamos al profesor que si falla, ¿qué? Porque es que a mí me parece que esos videntes del fútbol, no, sí. que 18, que no hace gol Kane, y sí. cuando se equivocan, pasan así como de agache, no. como los de las encuestas, no. y como, no, den la cara.
18: Claro. Yo sostengo mi palabra.
19: Minuto 18.
18: Ok.
16: Bueno, pero mire.
18: Que el sábado en el programa sostengo mi palabra.
16: Que no suene ni que no somos ni Guillermo.
17: El lunes ya no sé lo que haré, pero el sábado la sostengo.
16: Mire, no somos ni Guillo Arango, ni Nico Samper, ni Juan Felipe Cabin, ni todos los expertos de fútbol. Uh-huh. Ahí se llama Edu Aguirre. Usted lo conoce muy bien.
19: ¿El del Chiringuito?
16: El Chiringuito, sí. Pero trabaja en la cadena SER. Okay. Español a más no poder. ¿Quiere oír lo que dice Colombia?
19: ¿Qué dijo?
16: Escuchen y vean.
20: Prácticamente hay pocos países que juegan también como Colombia en este Mundial.
19: Eso,
20: pocos.
19: No digo que
20: Colombia... ¿Contra quién ha jugado España? Y mira cómo ha jugado. ¿Contra quién ha jugado Portugal? Y mira cómo ha jugado.
21: Bueno, ¿contra
20: quién
21: ha jugado Brasil? Contra Colombia y Colombia no ha ganado a Portugal.
20: ¿No viste el partido, no?
21: Sí, lo vi. Fue mejor. Bueno, ya está.
20: ¿El partido era de 3-0?
21: Bueno, y un gol que tenía que haber valido,
20: fue mejor Colombia. Fue mejor Colombia, ¿no?
21: ¿No ganó?
20: ¿Quién era favorita?
21: Portugal.
20: Porque
21: Portugal
20: fue mejor Colombia. No, no. Yo le digo
21: que Manolo dice que es mejor jugar contra Colombia, contra Argentina que contra Colombia.
20: Yo creo que en cuartos de final Argentina-Colombia creo que tiene más posibilidad de pasar.
21: ¿Tú quieres que España se cruce con Argentina o con Colombia? ¿Qué prefieres tener?
20: A mí me da más miedo como equipo Colombia.
21: No, como equipo no.
20: Sí, sí, yo prefiero jugar contra Argentina contra Colombia.
21: Es verdad.
20: ¿Esta Colombia? Esta Colombia tiene un con Néstor, un equipo que yo hacía tiempo que no veía.
21: Espérate que no.
16: Bueno, no lo decimos nosotros, ¿no? Lo dice un periodista español allá en Madrid.
19: Ajá. Yo no recuerdo quién fue, Eva y Juan Carlos, un periodista argentino, si no estoy mal, que dijo: ¿querés que Colombia no gane nada? Ponelo como favorito.
16: Bueno, pero Pelé lo dijo una vez en la Copa del Mundo.
19: No, por eso. Nosotros nos resultamos creyendo el cuento, ¿no? Pero... Muy bonito Edu Aguirre, es muy amigo de James, porque...
16: Sí, son amigos.
19: Pero mantengamos la calma.
16: ¿Pinzas?
19: Calma, por favor, compañeros.
16: Bueno.
19: Si no, no seamos triunfalistas.
17: Yo te voy a decir que mantengo la calma. No conozco a ninguno de los dos periodistas, Juan Carlos, pero yo al que le estaba metiendo la zancadilla a Colombia me estaba dando un poquito de rabia.
19: Sí, es verdad.
16: Sí,
17: al que le estaba contradiciendo a Aguirre me estaba dando un poquito de rabia, me estaban dando ganas de ir ahí y quitarle el micrófono, la verdad.
19: Lo cierto es que sí vemos a una Colombia madura, seria, sí. Un equipo que juega bien. Sí.
16: Entonces, falta el gol, pero ya va a llegar.
19: Pero
17: el gol en el Mundial casi no es importante, Andrés.
19: Eso es secundario.
17: Lo importante es que esté seria
18: no
17: y madura.
18: Es importante.
16: Bueno,
18: pero Luis de la Fuente, el técnico español, también lo dijo.
16: Sí.
18: Dijo que Colombia era uno de los grandes equipos del Mundial, que había que tener mucho cuidado con Colombia, que jugaba muy bien, que era un equipo muy sólido.
16: Sí.
18: De modo que la gente lo reconoce. Pero es verdad lo que dice, es cierto lo que dice Carlos Marín. Aquí es mejor no ilusionarse. Exacto. y pedalear.
16: No pienso el martes en Vancouver jugar contra Suiza, ¿cierto? Todavía no me ilusiono con eso.
19: No, esto es.
16: Hay que ganarle a Gancho.
18: Cholo Simeone. Es como dice el Cholo Simeone.
16: Porque Edu Aguirre ya va en cuartos de final con Argentina. Ya Edu Aguirre va en cuartos con Argentina y ganando Colombia. Bueno, yo no sé, eso lo dijo un periodista español.
18: Partido a partido. Primero hay que derrotar a Ghana.
16: Me gusta eso. Me gusta tener los pies en la tierra. Vamos a escuchar de una recomendación y estamos de vuelta aquí en Tarde, pero Llego, y hablemos un poco del famoso empalme del que oímos en las cuatro y pico. Ya profe Iragorri nos tiene mucha información sobre el tema, que lo veo de tendencia también, el empalme. 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
16: Bueno, entonces, y ya la FM está preparando con su equipo de noticias información especial sobre el famoso empalme. El presidente Petro ha dicho, Iragorri, que el empalme debe hacerse por televisión. El presidente que anda en Italia con el Papa. Cuéntenos un poco del tema.
18: Sí, el presidente Gustavo Petro dice que para que en las tareas de empalme, de transición de un gobierno a otro, sean transparentes, pues que debería hacerse por televisión, que no simplemente a puerta cerrada, en oficinas de ministerios y tampoco en auditorios universitarios como el de la Universidad Sergio Arboleda, en donde el doctor de la Espreya, el presidente electo, y José Manuel Restrepo, el vicepresidente electo, instalaron el empalme. Eso es lo que ha dicho el presidente Gustavo Petro. Pero es que hay muchos problemas. Hay mucha tensión entre ambos grupos, el equipo de gobierno saliente y el equipo de gobierno entrante, porque ya han señalado, incluso lo dijo José Manuel Restrepo, el vicepresidente electo, que él cree que no va a haber ninguna reunión entre el presidente Gustavo Petro y el presidente entrante, Abelardo de la Espriella, por una parte. Y además Petro ha dicho que él pues, se iría de la Casa de Nariño el 6 de agosto, de modo que él no va a estar ahí cuando llegue Abelardo de la Espriella. Pero por otra parte, el presidente entrante consiguió 60 millones de dólares del Banco Interamericano de Desarrollo, del BID, para financiar, para pagar el empalme, en cierto modo, para poder llevar adelante esas tareas, y en eso están. Pero el otro problema que hay, y que lo ha denunciado el gobierno entrante, es que se están firmando muchos contratos. Por ejemplo, hace un rato la Unidad Investigativa del Tiempo publicó un artículo, una investigación según la cual están nombrando a toda velocidad desde la Superintendencia de Notariado y Registro y con la venia, dice el Tiempo, del ministro de Justicia, Jorge Iván Cuervo, una cantidad de notarios a última hora, como para pagar favores, como para hacer ayudas. Por ejemplo, mencionan el caso de Adriana María Mejía, que es amiga de Verónica Alcocer, quien fue primera dama, o quien es primera dama en Colombia. Y otro dato también, Billy Escobar, que fue antiguo superintendente de sociedades. Y hay más nombres, uno de ellos es el de Sandra Lucía Incapié, que es hija de Marco Emilio Incapié, el presidente de Coljuegos, que es un hombre muy cercano al presidente Gustavo Petro. De modo que el doctor Restrepo, el vicepresidente electo, le ha pedido al presidente de la República, a Gustavo Petro, que no nombre tanta gente, que no nombre diplomáticos, dada la situación económica de Colombia, y por eso hay muchísima tensión entre los dos equipos. Así que el empalme avanza, pero la temperatura está al rojo vivo.
16: Está fuerte
18: muy
16: el tema.
18: Caliente.
16: De eso hablaremos, hagamos una pausa muy breve, pero seguimos con contenidos a través de nuestro canal de YouTube, nos buscan como la FM Colombia, estamos también en la aplicación de RCN Radio Modo Radio, en TikTok también nos pueden ver porque hay contenidos digitales, una breve pausa en nuestras emisoras locales y estamos de vuelta, tarde pero llego, la FM a nivel nacional, tarde pero llego.
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8: 4:32 minutos. Bueno, hablemos de el Papa, que se ha reunido con el presidente Gustavo Petro, pero también hay un cisma en este momento con algo que se llaman los lefebrianos, que han ordenado que ordenan cuatro obispos sin permiso del Papa, eso por lo menos dice la Fraternidad San Pío X, que consagró por su cuenta cuatro nuevos obispos que quedan excomulgados por el Papa León XIV, pero ¿qué, cómo entendemos un poco más esta noticia? Iragorri.
9: Mire, yo le tengo a un periodista que sabe mucho del tema, uno de los periodistas colombianos que más entienden del asunto, que es nuestro compañero de la FM de RCN, Juan Manuel Ruiz. Juan Manuel, gracias por estar en Tarde, pero llego.
10: Buenas tardes, Juan Carlos, y buenas tardes, Andrés, y a todos los que nos ven o nos escuchan en Tarde, pero llego. Un gusto estar acá.
9: Juan Manuel, anteayer, En una localidad suiza, en Ecón, hubo una consagración, una ordenación de cuatro obispos por parte de esa fraternidad que se llama Fraternidad Sacerdotal San Pío X. Eso fue fundado creo que en los años 70 por un arzobispo, Marcel Lefebvre, que además fue excomulgado en su momento y demás. Y lo que ocurrió anteayer también a esa fraternidad le significó una excomunión automática por parte del Papa León XIV. ¿Qué fue exactamente lo que pasó para que podamos entender? Porque además la noticia fue titular en toda la prensa europea. ¿Qué fue lo que pasó?
10: Juan Carlos, esto no se puede entender si no se entiende de dónde viene todo el problema. Y es que para poder entender qué son los lefebrianos, qué es quién es Marcel Lefebvre y la importancia de lo que ocurrió ayer, es bueno recordar que este lío comenzó con el Concilio Vaticano II. Rápidamente les cuento, Marcel Lefebvre era un connotadísimo obispo francés que fue misionero en el África, muy exitosamente en Gabón y en Senegal. Y era un hombre muy ajustado a la doctrina, a la tradición de la Iglesia, y en su momento, cuando el Concilio Vaticano II, en 1962, cuando el Papa era Juan XXIII, se pone en marcha, él se opuso a las conclusiones de ese Concilio Vaticano. El Concilio, como se sabe, duró varios años, al término de los cuales se anunciaron unas reformas en la Iglesia y en la ritualidad, en la liturgia de la Iglesia. Monseñor Lefebvre no estuvo de acuerdo con ello, dice que eso prácticamente era una herejía, hacer esos cambios, como por ejemplo permitir que la misa no fuera en latín, en fin, y se fue por su propia cuenta. Estoy resumiendo una historia, pues por asuntos de tiempo, se fue por su propia cuenta y en 1970 crea esta fraternidad de San Pío X y prácticamente precipita un cisma de la Iglesia. ¿Por qué? Porque ordena obispos sin la autorización del Papa. Muy bien, ¿qué ocurrió antes de ayer? Como los cuatro obispos que habían sido ordenados en 1988 por Monseñor Lefebvre, prácticamente ya están desapareciendo por cuestión de edad, para sostener, para mantener esa manera de pensar de los lefebrianos, ordenaron sin permiso del Papa a cuatro obispos adicionales, y es lo que ha generado este cisma.
9: Claro. Juan Manuel, en la ceremonia de anteayer estuvieron 15.000 personas viendo esa especie de misa en latín, como dice usted, porque a ellos no les gusta a los lefebrianos que el rito sea como era antes, pues que el rito sea en español, por ejemplo, o en inglés, o en las lenguas modernas. A ellos, a los lefebrianos, tampoco les gusta que los sacerdotes estén de espaldas al público, a los fieles, como se hacía antiguamente. Pero había 15.000 personas. personas ahí. La Iglesia Católica Romana tiene 1.400 millones de fieles en todo el mundo. ¿Qué tanta acogida entre la gente tiene esta fraternidad de San Pío X del arzobispo Lefebvre, esta gente que se reunió hace 48 horas en Suiza?
10: Es una fraternidad, Juan Carlos, que va creciendo poco a poco, porque si bien Monseñor Lefebvre en 1988, digamos que consagró estos cuatro obispos y empezaron a partir de allí a ordenar a algunos sacerdotes, muchos creyeron que con la excomunión la fraternidad iba a cesar su actuación. Y hoy hay cerca de 720 sacerdotes, hay un número elevado de feligreses, se calcula que actualmente son entre 600.000 y 800.000 en el mundo entero. No parece un mundo elevado, como usted lo dice, Juan Carlos, para una feligresía que puede llegar a los 1.400 millones, pero doctrinalmente es muy importante por el poder que está alcanzando en algunas instancias, particularmente en la Conferencia Episcopal Norteamericana. De manera que no es un asunto menor, y sobre todo porque a la Iglesia le incomoda la posibilidad de que se genere verdaderamente un cisma, es decir, una ruptura doctrinal parecida a la que en su momento encabezó Lutero. Y vea una curiosidad, Juan Carlos. Sí. Lutero era agustino, como lo es el Papa León.
9: El Papa.
10: Y eso, sí, y eso particularmente pues lo ha incomodado un poco y no deja de hacer determinado ruido para la Iglesia.
9: Claro.
11: Yo sí quiero preguntar, pero con todo el respeto, porque veo que caen piedras en todos los lados, esto de que León XIV pues estuviera, dice que pues los excomulga, pero porque había pedido con espíritu paterno y de todo corazón que no le desobedecieran, esto es un poquito como esa desobediencia civil que está pidiendo Cepeda con Abelardo. O sea, estamos todos desobedeciendo totalmente las órdenes de quien supuestamente pues nos tiene que ordenar.
8: Término de moda, ¿no?
11: Desobediencia. Sí, desobediencia.
10: Me parece muy interesante lo que plantea Eva, muy interesante. Lo que pasa es que en cuestiones doctrinal, digamos que entre lo doctrinal y lo político hay una distancia monumental. Lo político puede terminar en violencia, como lo hemos visto. Una desobediencia civil en Colombia generó violencia en su momento, tal y como lo han corroborado varios historiadores. Aquí hay una desobediencia doctrinal que no ha sido ajena a la Iglesia a lo largo de su historia. Desde los primeros padres o lo que se llamaba la patrística, siempre ha habido distintas maneras de ver las cosas. Por ejemplo, ya había habido un primer cisma grandísimo hace cerca de 1400 años, cuando se escindió la Iglesia y quedó la Iglesia Católica tradicional y la Iglesia Ortodoxa. Luego vino la de Lutero y ahora viene esta, que no es tan grande, pero que hace ruido. Entonces, sí, digamos que es una en la desobediencia civil no se ataca, no se acata ninguna de las medidas de quien es elegido. En la desobediencia de los lefebrianos, por ejemplo, ellos dicen que siguen acatando al Papa, que siguen creyendo en el Papa, que siguen creyendo en la Iglesia, pero no en las ritualidades y en algunas de las medidas del Concilio Vaticano II. Luego, evidentemente, hay unos matices, porque si ustedes leen, los lefebrianos insisten, nosotros tenemos obediencia al Papa, pero tenemos nuestras dudas en relación con lo que el Concilio Vaticano consagró, y por eso hemos creado nuestra propia fraternidad. Por eso fíjense que la Iglesia actual no es tan contundente en excomulgar incluso a los seguidores de Lefebvre. Claro. Necesariamente hay un pequeño limbo que está por resolverse en virtud de las conversaciones que vaya adelantando el Papa León XIV, que enfrenta en este su primer reto, junto con el de la Iglesia alemana también.
9: Bueno, pues mejor explicado, imposible. No. Es Juan Manuel Ruiz, nuestro compañero de la FM, de RCN, y uno de los periodistas que más saben, sin ninguna duda, de estos asuntos religiosos. Juan Manuel, gracias por haber estado en Tarde, pero Llego.
10: Muchas gracias, Juan Carlos. Gracias, Andrés, a Eva, a todos. Un abrazo.
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8: Qué pereza discutir por WhatsApp, ya nos va a hablar Marín del tema, porque antes ya estamos en Kansas City.
13: Le escribo dos por WhatsApp, Andrés.
8: No me vaya a pelear por WhatsApp, por favor. No me vaya.
13: Uy, qué pereza.
8: Bueno. Uy, Eva está con burbujitas. Eva está como en una pecera. Ya tenemos mejor sonido. Pero por ahora, Kansas City, la casa de Patrick Mahomes. Nadie debe tener idea quién es Patrick Mahomes. ¿Sí?
14: No.
8: ¿Sabe quién es? ¿Le
14: no
8: suena? No. Ah, ya sé. Travis Kelce. ¿Le suena?
14: Tampoco.
9: El novio de...
8: Pero Carlos Marino,
9: el jugador de las Kansas City Chiefs. Bueno,
14: disculpen mi falta de cultura deportiva internacional.
8: NFL.
14: Hábleme de Luchito.
8: Yo quería asociarlo a la NFL porque allá está Sebas Heredia, periodista de deportes de fútbol de la FM. Y justamente estuvo con el profe Lorenzo, no sé si alcanzó a estar en la rueda de prensa también de Carlos Queiroz, ex técnico de Colombia. A ver, Sebastián, cuéntenos cómo está el ambiente en Kansas para el juego de mañana.
15: Hola, Andy, ¿qué más? Travis se casa mañana con Taylor Swift acá en Kansas.
8: En el Garden, ya están los ensayos, ahí están. Sí. Eso no hacen sino llevar comida, trago al Madison Square Garden.
15: Nos invitaron, pero tenemos un baile más importante en la noche. Ah, entonces, sí.
14: Pero eso es como dice, casaron aquí en Colombia, ¿quién es?
8: Como se casara
14: Shakira
15: Marvel. Es como si se casara, haga de cuenta, Nairo Quintana con Karol G.
8: O Laura Tobón, una cosa
11: así. Pero no es como si me casara yo con Carlos Marín, por ejemplo.
15: No, Carlos Marín.
14: ¿No? Es distinto.
15: Travis Kelce tiene un Super Bowl.
8: Usted no aguanta el Movistar Arena, ¿no?
15: De pronto Eva sí está a la altura de Taylor Swift.
9: Eva sí es para el Movistar Arena.
11: No, a la altura estoy. Ya me di unos 75 y yo unos 65, pero a la altura estoy.
15: Pero Marín a la altura de Travis Kelce, no. Todavía le falta.
9: Venga, Sebastián, cuente la vaina, mano, que...
11: me está destrozando.
8: Ay, hombre.
15: Acabamos de salir de la rueda de prensa de Lorenzo. Él no dice mucho en las ruedas de prensa. De hecho, se molestó porque le preguntaron por la nómina otra vez y dijo: es que ustedes siempre preguntan lo mismo y ustedes saben que yo no doy la nómina. Él le da la nómina a los jugadores el día del partido, aunque básicamente ya sabemos. Ya me voy a ir moviendo porque va a empezar aquí la zona mixta. Entonces, en cualquier momento les voy contando porque vamos a tener a tres jugadores de la selección, pero les voy contando mientras tanto. Entonces, básicamente contó eso. Le dijeron que si esperaba un equipo ganés que se fuera a defender, y él decía que no, que pues estaba esperando que probablemente también iban a salir a atacar. Pero creo que la noticia, Andy, se da por la rueda de prensa de Carlos Queiroz.
8: Sí, cuente, porque ahí va a haber un morbito, ¿no? Pues, ex técnico de Colombia.
15: Ex técnico de Colombia, y estaba todo tranquilo hasta la rueda de prensa. Me parece que Carlos Queiroz es un poco desafortunado. Yo no sé si ustedes se acuerdan o si no saben, él cuando llegó a Colombia tenía un preparador de arqueros, y sobre el trabajo de él como entrenador de la selección Colombia, contrató o trajo al fútbol colombiano y a la selección Colombia a Desma Kalinan. Desma Kalinan jugó en la Premier, era un arquero irlandés, y era muy amigo de Carlos Queiroz, pero sufría de depresión. Y él ya les había advertido, ya les había avisado. Durante la pandemia, Desma Kalinan quedó en un apartamento, no estoy seguro si en Irlanda, completamente solo.
8: Murió,
15: y
8: ¿no?
15: lo encontraron muerto, siendo, digamos que, parte del cuerpo técnico de la selección Colombia. Hoy Carlos Queiroz dice que la Federación Colombiana de Fútbol... como que no estuvo al servicio de esa muerte, y que mañana es un buen día para que la Federación Colombiana de Fútbol pues como que resarciera la situación.
8: Wow.
15: Y me parece que a esa historia o a esas declaraciones le falta una historia. Carlos Queiroz no cuenta que él, por ejemplo, durante la pandemia se fue a Brasil a estar con su novia, y que no estuvo aquí en Colombia, y que Desma Kalinan varias veces levantó la mano y a Desma Kalinan no le pararon bolas. Uh-huh. Él no cuenta que Desma Kalinan no era empleado de la federación, sino era empleado de Carlos Queiroz al servicio de la Federación Colombiana de Fútbol. Entonces, muy a lo Carlos Queiroz, muy a lo que ha sido todas estas veces que ha estado aquí en el fútbol colombiano, y pues hoy sí me parece tremendamente desafortunada la declaración de Queiroz contra la Federación Colombiana de Fútbol, y además poniendo pues la memoria de Desma Kalinan, que supuestamente era un amigo de él.
8: Claro.
9: Pues una historia fuerte, pero le digo una cosa, profesor Heredia, ojalá, el profesor Agorri ahorita estaba diciendo que él visualizaba, porque creo que tiene una bola mágica, que él visualizaba un 3-1, ojalá le, ¿cuánto fue que perdimos con Ecuador?
8: 6.
9: Ojalá le metamos 6-1 mañana, gana, para decirle a Carlos Queiroz,
8: Sí.
15: Ojo, ¿eh? Me encantaría.
8: Ojo, ¿eh?
15: También estaría.
8: ¿Dijo algo de eso, Sebastián? Bueno, ¿de lo del partido de Ecuador o no dijo nada?
15: No, él no habló de eso, pero a mí también me encantaría que Carlos Queiroz hablara de cómo fue el manejo con los jugadores, por ejemplo, allá en Quito. ¿Qué fue lo que pasó en ese camerino? ¿Por qué uno de los jugadores que hoy está en la Selección Colombia le levantó la mano y le dijo, no estamos de acuerdo con lo que están haciendo? Yo creo que Carlos Queiroz se equivocó hoy bastante en sus declaraciones y él se está haciendo
8: está como revanchista.
15: El que no entiende de nada y el que no sabe de nada.
9: Sebastián, ¿cuánto fue que duró Queiroz de técnico del Real Madrid? Es que no recuerdo.
15: No, 8 meses.
9: Ah, gracias, muchas gracias.
8: Sí, no. Y con los galácticos.
11: Un embarazo prematuro. Sí, os veo un poquito enfadados y resentidos, ojo.
9: No, es que está bravo con Carlos Queiroz.
8: Es que yo creo que está un poquito bravo.
14: No, pues yo creo que por culpa de él no fuimos al Mundial pasado, ¿no?
8: No, pues llegó Rueda y...
15: Pues digamos que fue una de las razones, claro. La razón de la pelea grande, o digamos que la gota que rebosó la copa, es que Colombia jugó en Barranquilla. ¿Se acuerdan que habló que hubo muchas versiones de una pelea con los jugadores? Yo no creo que eso sea cierto, pero sí había una tensión entre los jugadores y el cuerpo técnico. ¿Qué pasa? Colombia juega en Barranquilla y al día siguiente viaja a Quito.
8: Ya.
15: Carlos Queiroz no tenía ni idea del tema de las alturas, los europeos no conocen el tema de las alturas.
8: No saben, claro.
15: Y él programó, junto con Océano Cruz, su asistente técnico y su preparador físico, un entrenamiento a doble jornada, es decir, en la mañana y en la tarde. Uno de los referentes de la selección, que hoy está en la selección, le levantó la mano y le dijo, venga, esto que usted está haciendo es acabarnos completamente,
8: claro,
15: porque la altura nos va a matar, venimos del nivel del mar, no vamos a poder rendir y no estamos de acuerdo con hacer los entrenamientos de la manera como ustedes lo están programando.
8: Claro.
15: Pues eso no le gustó nada a Carlos Queiroz. Carlos Queiroz igual hizo los entrenamientos, ahí sí hubo una pelea, digamos que grande, entre jugadores y cuerpo técnico, y eso llevó, digamos, a la derrota 6-1. De hecho, ese jugador ese día no juega.
14: ¿Quién era, Sebastián?
15: No quiero entrar en el nombre.
14: Ese día normalmente jugó
15: y él normalmente jugaba. Ese día no jugó y normalmente él jugaba.
14: Ya mismo busco.
15: Pero él sí. Él sí fue el que levantó la mano y dijo, no estoy de acuerdo con que hagan esto.
8: Sí.
15: Y bueno, ahí está.
14: Mauricio, ¿se la lleva mejor Bielsa con la prensa que los jugadores con Queiroz?
8: Hay que ver mañana. Yo tengo una pregunta para que me habléis desde el corazón.
11: Sí, ¿queremos que gane Colombia porque queremos que Colombia gane o preferimos que ganemos a Queiroz? O sea, ¿dónde está el corazón en este momento?
15: Las dos. Ganar y ojalá... golear.
14: Exacto.
15: Y ustedes no saben el calor.
11: Oye, no, pero el equipo de Ghana tampoco tiene la culpa, o sea, ¿por qué hay que ganar por golear?
14: No, hay que ganarle a Ghana porque es la selección rival.
11: Porque ganemos por un gol, vale, pero no hay que humillar. A mí lo de la humillación no mola.
14: Pero es que él no fue tan chévere con nosotros.
9: O sea, lo mejor es que Carlos Queiroz no se encuentra a Sebastián Heredia allá después del partido.
15: No, tampoco, hombre.
8: Yo quiero ver si mañana algún jugador de Colombia saluda a Queiroz. Uy, eso estoy...
14: Hombre, pero me imagino que sí.
11: La educación es ante todo.
9: Pero sí se puede saludar, no pasa nada.
11: Sí, claro.
9: La clave es ganar y punto.
14: Pero cuando hay buena relación, uno ve, Sebas, uno ve que el jugador cuando tuvo buena relación con el técnico se va hasta el banco, le da la mano, un abrazo. Vamos a ver si eso pasa.
15: Yo creo que mañana no va a pasar.
8: No va a pasar.
15: La verdad no creo que vaya a pasar.
8: No vaya a pasar.
15: Estamos en este momento
8: de los
15: en
8: hinchas.
15: El estadio del Sporting Kansas City.
8: Sí, exacto.
15: Que es un equipo de segunda división, del fútbol norteamericano. Estamos en el estadio, yo creo que aquí deben caber por ahí unas 3,000 personas, muy bonito. Pero un calor.
8: Ola de calor para el 4 de julio.
15: Estamos esperando a los jugadores.
8: Venga, Sebastián, y cuénteme el ambiente. Muñoz. Sí llegó mucho colombiano a Kansas, porque ya Kansas ya no es Miami, o sea, ya es mucho más difícil.
15: Muchísimo.
8: Y peor si llegamos hasta Vancouver contra Suiza, no sé. Pero llegan colombianos, va a haber banderazo. Yo leí que iba a haber un banderazo, ahí estaba viendo en redes sociales, ya están convocándola, ahí al lado del hotel, ¿no?
15: Sí, va a haber banderazo, va a estar...
14: concentrado, Sebastián.
15: No, es que estoy aquí en un...
9: Estamos al aire.
15: Rollo. El banderazo va a ser en el hotel de concentración de la Selección Colombia, que es en el Country Club.
8: Marriott Country.
15: Es una zona, digamos que, retirada del downtown, del centro de Kansas. Sí. Ahí se está concentrando la Selección Colombia. Y ahí va a haber el banderazo. Pero sí, hay mucha gente. Estuvimos por ahí y hoy está... De hecho, estuvimos almorzando por esa zona.
16: O sea, vamos a hacer locales.
15: Gente, mucha gente.
8: ¿Seremos locales otra vez?
15: Yo creo que sí. ¿Sí? Yo creo que sí. Hay boletas que todavía están volando por ahí porque los tiquetes estaban muy difíciles para llegar a Kansas. Estaban muy caros. Pero yo sí creo que va a haber mucha gente.
8: ¿Usted dice los boletos de avión están caros o...?
15: Sí, los tiquetes, carísimos.
8: ¿Los tiquetes?
15: Carísimos.
8: Porque los tiquetes para el estadio también están carísimos.
15: Ya, eso... De hecho, nuestros compañeros Guillermo Arango, Jotas Mantilla y Carolina Castellanos están en Dallas y ya vienen en carro desde Kansas.
8: No me diga, ¿eso son cuántas horas?
11: Ay, no le...
16: Carro desde sí, Miami son cuatro
11: diles
16: días.
11: Diles que son unos cutres. No, en Dallas. Diles que son unos cutres. Cuando hay que pagar cutres, diles.
15: Ajá. Bueno, eso sí.
16: Oiga, pero ¿cuál es el alboroto?
15: Cuarto piso de la torre, Eva.
16: ¿Cuál es el alboroto que hay ahí, Sebastián, que oímos?
15: No, yo quiero estar aquí cuadrando... Ustedes no saben lo que es una zona mixta.
8: Sí.
15: Por fortuna para ustedes.
8: Sí. Cuidado con el tigre.
15: Son cámaras, micrófonos, pero...
8: Ajá. Bueno, muy bien.
11: Ah, yo pensé que una zona mixta era que había chicos y chicas.
15: No. Sí, ojalá. Ojalá, Eva. Ojalá.
11: Yo pensé que era una zona mixta, entendía eso. No sabía que zona...
15: Te invitaría,
11: en zonas mixtas de chicos y chicas hay cámaras, pero no...
9: Yo pensé ahí como unos que hay en la 50 y pico arriba de la Caracas.
15: Sí. Sí, los baños mixtos del Campín, Juan Carlos.
9: Hace años había uno que se llamaba Baños Turcos, el paraíso.
15: Ah, bueno.
9: Les cuento, pues,
15: me imagino que ahí pasaba de todo.
16: Y el eslogan era zonas mixtas.
8: Bueno, ya. Sebastián, me levanta la mano si aparece un jugador de Colombia.
15: Sí,
8: inmediatamente
15: les aviso
8: al aire por la FM.
15: Tenga.
8: Bueno, muchas listo. Gracias.
11: No, y nos avisas hola. También si pasa Queiroz, por
8: favor. Que Eva le tiene una razoncita a Queiroz.
15: Yo estaba acá.
8: Bueno, ya sacamos a Sebastián.
16: Pero yo estaba acá, pues, es que estaba transmitiendo para Colombia. A mí me puedes.
8: Por ahí, Orlando, por el interno, me avisa cuando levante la mano Sebastián. Mire lo que se va a hacer.
11: Pues, imagínate la rabia que le he sentido, Juan Carlos, que yo no tenía ni idea de quién era Queiroz. Y me he metido a ver quién era Queiroz. Pero tiene cara de buena gente, Queiroz.
8: Óigame, sí, mire. ¿Sabe cuánto hay en carretera Dallas, Kansas City? No, 800 kilómetros. Son
11: eso iba a preguntar.
8: 8 horas,
11: pero
8: 15
11: 800 kilómetros.
16: Ah, bueno. No, pero claro. 800 a
11: pero
16: 100
11: está bien.
16: Ah, bueno, sí.
8: Estoy viendo,
11: sí, claro, sí, sí, sí. Es más, te voy a decir, en España 800 kilómetros se hace en menos tiempo, porque hay autopistas donde tú puedes ir a 120, 130. En España, entonces,
8: claro.
11: Te quiero decir que 8 horas está bien, porque 800 kilómetros en una carretera de Colombia pueden ser 15 horas tranquilamente.
8: Ah, claro, sí, claro.
9: No, en Colombia 4 días.
8: Con los huecos y todo. Vea, esta canción que está sonando se llama La Graciosa, la canta Quevedo, que es un cantante español, entre canario y madrileño, con Elvis Crespo, y es la canción que ha escogido la Real Federación Española de Fútbol para la selección. De hecho, la están usando mucho en sus redes sociales, un tal Lamin Yamal, que hoy fue escogido. Esta gente de la FIFA, ¿cómo escoge? Creo que son los periodistas. El man of the match, el hombre del partido.
15: No.
8: Partido ahí, más o menos, hubiera sido Oyarzabal, ¿no? Que
16: pues hizo dos goles.
8: ¿No? Bueno, aquí está, algo de La Graciosa. Y nos vamos a la pausa, esta es la FM. Hacemos un corte, nos hidratamos y volvemos tarde, pero llego con Agua Cristal. Ya voy.

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4: Bueno, aquí está el playlist que ha preparado el emperador, que siempre gran melómano.
5: Es un homenaje, este playlist se llama Va la Madre. Sí, o sea, para la madre patria. Entonces, empezamos con este mosaico de pasodobles de Guayacá.

0: empiezan a cantar.
1: No, pero déjelo completo, no, dura 18 minutos.
0: No, porque tenemos que, tenemos muchas.
2: No, pues el programa termina a las 5:30. ¿No?
0: Tenemos cosas que contar.
3: Que ya años, los años en España, ya, yo que estoy en
1: no, está sonando mal, Eva.
0: Está
1: mal,
0: como, ¿cómo se llama el pescadito famoso?
1: De Nemo.
0: Nemo, pero la
1: pecera de Nemo.
0: La despistada, o el despistado.
1: Dory. Pero profesor, eso es un gran homenaje a la madre patria hoy en el triunfo de la selección española.
0: Miren, el Brujo de Ghana prepara maldición contra James Rodríguez. ¿Qué? Tiene un plan para neutralizar al 10 colombiano. Ya lo hizo contra Inglaterra. Dicen que un hechizo de este brujo hizo que Inglaterra empatara con ellos. Nana Kouawo Bonsam. Y obviamente, pues, los colombianos no nos quedamos atrás.
1: No, no se preocupe por eso, Andrés. No va a pasar nada porque ya le están haciendo la contra. Ya hay gente trabajando en eso.
0: El indio amazónico.
3: Lo están bloqueando.
1: No.
0: Un grupo de hinchas colombianos, decenas, subieron a Monserrate, lo vimos esta mañana.

0: tuvieron? ¿Cómo fue lo de la peregrinación al Cerro de Monserrate?
1: La convocatoria inició el martes, más o menos a las 10 de la mañana. Creamos un evento en Facebook. De hecho, hay Facebook demostrando que no ha muerto. Y lo empezamos a regar ahí con amigos cercanos hasta que de algún momento a otro se volvió viral. Publicaron medios de comunicación. Yo hice un reel también, pues mostrando mi preocupación y pues obviamente el apoyo a la selección y convocando a la gente el día de hoy a las 6 de la mañana. Subieron pues así a, pues contando más o menos un poquito lo que vimos, fueron entre 80 y 100 personas y al final en el evento de Facebook habían 100 personas diciendo que se iban a ir a Monserrate esta mañana.
2: Claro, el señor de Monserrate ha sido milagroso. Allá yo recuerdo hace varios años había en algunos muros de la iglesia y ahí cerca, por ejemplo, había bastones colgados o muletas colgadas de gente que pues tenía que estar en muletas toda la vida. Iba y le rezaba al señor de Monserrate y se curaban, pues porque ahí estaban las muletas y los bastones. Muchísimas personas, miles de personas hemos visto eso. Pero ¿qué le ofrecieron ustedes al señor de Monserrate? Porque hay gente que incluso se subía hasta allá un tramo de rodillas. ¿Ustedes qué sacrificio hicieron para que el señor de Monserrate neutralice al brujo ganés que quiere que la selección Colombia no derrote a Ghana en el partido?
1: Bueno, yo hice una promesa hoy y es que si a Colombia le va bien en el Mundial, me voy en bicicleta hasta Argentina. Entonces, digamos que esa es mi promesa. Cada quien habrá hecho otras, pero la mía es esa y me voy a aferrar a eso y ojalá y nos vaya bien y me voy hasta Ushuaia, hasta el fin del mundo si es necesario, por la selección.
3: Felipe, pero no
4: yo
3: hubiera
4: creo
3: sido...
4: creo que si hubiera entrado Carlos Marín en celibato nos hacen más caso. Lo de la bicicleta no me parece una penalidad tan dura, pero bueno, cada uno oye por él a que quiere.
1: Bueno, igual sí, son 10.000 kilómetros y más de 100.000 metros de nivel.
4: Que en esos 10.000 kilómetros, yo creo que en celibato vas a estar, porque dudo que te queden fuerzas para hacer algo más.
1: Vamos a ver. Igual ejemplo, las ganas están ahí.
3: Pero Felipe, ¿no era, digamos, pues un sacrificio más grande decir, si mañana gana Colombia, no tomo?
1: No, hay que celebrar. Te digo que esta iniciativa nació con mis mejores amigos y de hecho es un tema más de aprovechar la cultura colombiana, la colombianidad como un insumo más para apoyar a la selección. O sea, estos son nuestros símbolos, nos dicen que somos el país del Sagrado Corazón, sí. Y al final de cuentas pues es cuestión de disfrutar y si esto nos une con amigos, familia, pues me parece un plan excelente. Además, se hizo deporte, que es súper importante.
3: Oiga, debe estar el brujo ganés buscando señor de Monserrate. Lo deben tener al hombre preocupado. Sí. ¿Qué hará el señor de Monserrate que la contra nosotros?
2: Exacto. Y preguntándose por qué hay gente ofreciéndole al señor de Monserrate que si Colombia gana se van a pasar semana y media al Hotel Santa Clara en Cartagena.
3: Felipe, ¿cuánto le pone el partido mañana? ¿Cómo cree usted que va a quedar?
1: Esa pregunta es comprometedora. Yo necesito que ganemos, o sea, por medio gol, que ganemos. Eso. La verdad, esta selección, pues, creo que nos está representando muy bien, y bueno, esta gente está corriendo cada balón, saltando cada pelota, sí. Y creo que cada uno, desde su posición, está representando al país, y pues las ganas que tenemos de ganar algo, pues, pucha, eso, es ser también de victoria.
3: Eso.
2: Bien, pero Felipe, fue una buena idea, de verdad. Yo creo que eso hay que neutralizarlo, lo del
3: claro,
2: brujo ganés, y me parece que el señor de Monserrate es ideal para hacerle frente a esa
0: hay
2: amenaza.
0: Hay que meter mucha fe.
3: Sí, claro que Eva estaba diciendo una cosa, Felipe dice, oiga, pero con tantas cosas y tantas ocupaciones que debe tener Dios, y ahora nosotros le vamos a poner eso, ¿qué le podemos decir a Eva Rey? Hablemosle un poquito, la tenemos ahí, Felipe.
1: No, nos vamos a sumar, le vamos a pedir a Dios, al universo, a la naturaleza, a lo que toque. Si Diosito está ocupado, que otro nos haga el favor, pero que ganemos.
3: Que algún ministro nos diga algo.
2: Pedro, sí, a Santa Rita de Casia.
0: Bueno, pues Felipe, felicitaciones por la iniciativa, qué bueno, y mucha fe, hay que meterle mucha fe al juego de mañana. Y que...
3: Bien, Felipe.
1: Sí, total. Estamos concentrados y, bueno, estamos, no, los jugadores están concentrados. Y nada, es una invitación de verdad para que la gente se disfrute el Mundial.

0: así como hay gente en Estados Unidos, en México, en Canadá, gozándosela, pues nada, que nos dejen gozar a nosotros aquí también.
1: Donde Felipe lleguemos a perder, no me lo quiero encontrar usted en la calle, pero si ganamos, me lo encuentro en la calle, hasta su pico le chanto en la frente.
2: Eso.
0: No, vea, si ganamos, invito a Monserrate.
1: Tengo que trabajar, ¿sí?
3: Pensé,
1: ¿no?,
3: que le iba a decir, te invito a ir a Argentina, no, en bicicleta.
2: Felipe Sendiri, muchas gracias por estar aquí en la FM Tarde, pero llego uno de los iniciadores, uno de los motivadores, de los organizadores de esta marcha de peregrinos a Monserrate para contrarrestar la supuesta, podemos decir así, supuesta brujería de Nana Kouaou Bonsam, que acapara a los focos hoy en la Copa del Mundo. Y nada de neutralizar, vamos a meterle fe, buen trabajo y mucho fútbol. Gracias, Felipe, muy amable.
0: Muchísimas gracias, que tengan buena tarde.
4: Gracias, hermano, un abrazo.
2: ¿Ustedes han visto todo lo que han hecho para contrarrestar el hechizo del brujo de Ghana? Mire lo de Felipe. Ajá. ¿Ah? Subir Monserrate, los mamos de Santa Marta, la Virgen de Lorenzo. ¿Usted vio que el tigre le entregó una virgen a Lorenzo en rueda de prensa? ¿Pero alguien se ha puesto a pensar que ningún técnico extranjero ha ganado la Copa del Mundo? Lo que de verdad necesitamos es volver a Lorenzo colombiano. Y él ya dijo que se sentía más colombiano cuando subió el video de la campaña ¿Dónde vas a ver a Colombia? Esa sí es la cábala que nos falta. Necesitamos la ciudadanía de Lorenzo. 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
2: Bueno, un poco de música de Chichi Peralta. Procura, tenemos poco tiempo, pero vamos a hablar de las peleas en WhatsApp. Qué pereza discutir en WhatsApp, ¿no?
1: ¿Sí? No, Andrés, lo que pasa es que es diferentes escuelas de pensamiento, pero resulta que un prestigioso instituto colombiano para la prevención de peleas que empezaron...
2: Usted me perdona un momentico, le corto el que es que me está levantando la estación Heredia. Claro que sí. Sebastián tiene ya noticias con Lorenzo en Kansas City para seguir con las peleas en WhatsApp. Ahí, Sebastián.
6: Hombre, qué vergüenza con Marín, yo ya estaba listo esperando el... Sí. La nota,
2: ¿alcanzamos a oírlo o no?
6: Aquí está Gustavo Puerta.
2: Ah, Puerta. Gary Dora.
6: Aquí está Gustavo Puerta.
7: No, la verdad que muy bien, lo asumimos con la misma responsabilidad que venimos, con la misma seriedad. Sabemos que va a ser un partido complicado, un partido difícil. Pero nosotros seguimos enfocados en el trabajo que venimos haciendo, en todas las cosas que venimos haciendo bien. Entonces esperamos sacar un buen resultado y ganar el partido.
8: Gustavo, después del partido de alta exigencia frente a Portugal, físicamente, ¿cómo terminaron y cómo trabajaron todos estos días para recuperarse?
7: La verdad que muy bien, el equipo terminó bien, terminó contento, después también de haber logrado la clasificación, el pasar primeros. Entonces la verdad que el grupo está fuerte, tanto física como mentalmente, y eso se nota en el grupo, y la verdad que estamos muy motivados para el partido
9: de
7: mañana.
9: Gustavo, ¿se imaginan ustedes un partido similar a lo del Congo, por ejemplo, por la condición del rival, diferente a Portugal?
7: Sí, hemos visto algunos videos, es un equipo que se planta en un bloque muy bajo, pero que es bueno en esas transiciones. Entonces yo creo que va a ser un partido similar, pero bueno, como te dije antes, va a ser un partido complicado, un partido físico, pero tenemos que seguir haciendo el trabajo que venimos haciendo con el balón, seguir proponiendo desde el inicio, y yo sé que se abrirán los espacios.
9: Gustavo, contra Portugal usted tuvo un par de remates a media distancia, usted ya hizo un gol en el suramericano de media distancia, el profe hoy habló de eso, ¿le ha pedido que se pruebe de media distancia para el partido de mañana?
7: Sí, yo creo que la media distancia siempre va a ser una opción, no solamente para mí, sino también para todos los compañeros. Es un arma que debemos seguir utilizando, porque desde allí se pueden abrir muchos partidos, y más como el que vamos a jugar mañana, un equipo que se planta muy bajo. La media distancia va a ser un arma que debemos utilizar, y yo sé que nos va a funcionar.
2: Gustavo Puerta, habla aquí en la FM Tarde, pero llego, jugador de Colombia.
10: De la Fuente dijo que ustedes aparecían dentro de los favoritos. ¿Cómo maneja Colombia ese tipo de situaciones y mentalmente cómo trabajan también esto?
7: La verdad que la manejamos con la humildad que siempre nos ha caracterizado. Nosotros pensamos siempre en hacer el trabajo bien, afuera pueden hablar bien o mal, pero tenemos que seguir enfocados en nosotros, en el trabajo que venimos haciendo, y así seguir, porque eso es lo que nos va a dar el plus para seguir creciendo y seguir avanzando en este torneo.
4: Hace mucho ruido un brujo por allá en Ghana. ¿Ustedes no le paran bolas a eso? ¿Cómo enfrentan este tipo de supersticiones?
11: Hay conjuros.
7: Sí, se han escuchado muchas cosas de ese tipo, pero bueno, nosotros somos un equipo, una selección que siempre cree en Dios, que estamos con Él, y yo sé que con Él nada nos afectará. Entonces nada, más que eso es seguir trabajando, aferrarnos a Dios y seguir haciendo las cosas bien, que con el trabajo y con la ayuda del Señor no se nos van a dar las cosas.
11: Justo en el entrenamiento ayer lo vimos muy cerca de James.
2: Es Gustavo Puerta, jugador de Colombia, una de las estrellas del equipo colombiano en la FM.
7: No, siempre son buenos, son positivos. Hablábamos de otras cosas, pero bueno.
12: ¿De qué hablaba?
7: de fútbol también. Pero bueno, las palabras del 10 del capitán siempre son positivas. A veces corrigiéndome que debo hacer mejor en el campo, pero la verdad que para mí es un placer compartir camerino y campo con él.
2: Gracias. Muy bien.
6: Ahí estaba entonces. Perfecto, buenísimo. Gustavo Puerta.
2: Tremendo. Hay que decirle, Sebas, ayer nos dijeron Garidor, ¿no? Para que se coticen.
6: Garidor,
2: sí. Garidor, sí. Para que se coticen.
6: Estamos a la espera de John Córdoba, que ya viene, y Daniel Muñoz, que está aquí muy cerquita también. Entonces, si quieren...
2: Usted me dice, y ahí vamos sacando jugadores.
6: Aquí estamos.
3: Chicos, yo ahí me quedo con un pedazo de titular.
2: Sí, sí.
3: O sea, esto se ha convertido en el partido en Dios contra el brujo, o sea...
2: Así es. No, bueno, sí. Morbo.
6: Sí. Aquí viene Daniel Muñoz.
2: Ah, bueno, escuchamos otra la figura aquí de Colombia.
6: Daniel Muñoz, el goleador de la selección colombiana.
13: Gracias a ustedes. Aquí en el Mundial.
14: Pregunta René, y el regreso realmente de usted a la selección colombiana como titular, ¿se espera? Y si también considera que un gol no le caería más al Colombia, ni mucho menos a usted.
15: Bueno, un saludo muy especial para todos. Bueno, eso ya será decisión del míster. Aquí todos estamos prestos siempre en la mejor disposición para jugar, para aportar desde la parte que nos toque, sea dentro, sea afuera. Obviamente todos queremos jugar y obviamente todos queremos marcar. Y si me preguntas, obviamente mañana, con la ayuda y el favor de Dios, si tengo la oportunidad de marcar y ayudar al equipo a sumar, eso es fantástico para uno en lo personal.
11: Seguramente, perdón, el elogio como la crítica son pues cosas manejables, ¿no? Capo habló muy bien de usted y dijo que de lo que él ha visto ha sido lo mejor del Mundial, que el mejor lateral de la historia para muchos. Tenga los elogios para usted, ¿qué significa?
15: Bueno, como se lo dije a un colega tuyo, para mí es un orgullo porque es un referente en mi posición. Yo creo que si lo dice el hombre es algo que lo sigue motivando a uno, es tomar esas palabras, tomarlas con un baño de humildad, seguir trabajando. La verdad que yo hago mi trabajo no para competir con nadie, hago mi trabajo siempre y simplemente para aportarle a mi equipo, a mi selección en este caso, y espero seguir consolidándome y dándole muchas alegrías a todo este pueblo colombiano.
2: Daniel Muñoz, jugador de Colombia, habla hasta ahora en la FM, en vivo, en directo desde Kansas City.
11: Intenta tener la posesión, pero no de progresión, sino con balones largos.
15: Yo creo que lo más importante es estar muy seguros atrás, vigilar muy bien esa espalda de nosotros los defensa, y yo creo que la otra para contrarrestar eso es hacerte el partido. Yo creo que desde que tengamos, desde el inicio hasta el final, el manejo del partido, yo creo que va a ser difícilmente que ellos puedan contrarrestar eso.
16: I mean, you've played some of these great players at Palace in the Premier League.
15: Oh, in English it's difficult for me. Right?
16: I know you can just say something.
13: No, no, no.
2: What is Spanish?
13: Dani.
2: Y eso que ya llevo viendo mucho tiempo.
13: Daniel.
15: Sobre el juego, va a ser un juego intenso, como lo son todos los juegos del Mundial. Yo creo que ahorita nadie le va a regalar nada a nadie. Ahorita lo más importante es que nosotros como grupo, como familia, estemos bien unidos, estemos fuertes y mentalizados. Yo creo que el que tenga más hambre al final es el que va a ganar.
17: Daniel, hay el país, muchas veces con victorias se va muy arriba, con derrotas se va muy abajo la gente. ¿Cómo mantienen ustedes en este momento de euforia los pies en la tierra?
15: No, yo creo que si me hablas de eso a título personal, siempre que hablamos con los chicos, con el grupo, yo creo que esa es la primicia. Yo creo que ante todo es la humildad, sea en la victoria, en la derrota, pues obviamente no somos máquinas, obviamente no sabemos qué va a pasar mañana. Nosotros queremos ir, hacer un gran partido, ganar, darle una alegría a este pueblo colombiano. Obviamente vamos a poner todo de parte de nosotros, pero obviamente la victoria no depende de nosotros, sino de Dios, que es el único conocedor del futuro. Ahorita es estar bien aterrizados, con los pies en la tierra, con la mirada en el cielo y dispuestos a dar la vida por nuestros colores.
10: Dani, hoy hablamos con Ayeo, te recuerda mucho, por supuesto, a ti, a Jefferson Lerma, y habló obviamente de las bondades de ustedes y que son unos grandes chicos. ¿Qué puedes también recordar de él? Un jugador que también en la cancha es bastante complicado y peligroso.
15: Bueno, de Jordan, yo creo que es un gran jugador, un jugador con el que compartí los primeros 6 meses que estuve en Crystal Palace. La verdad que es un gran referente, es un ídolo para la gente de Ghana. Creo que es el jugador con más partidos en la selección, un jugador importante que les ha dado mucho a ellos. Yo creo que eso hay que reconocerlo, hay que respetarlo y bueno, siempre agradecido con él por el recibimiento. Tuvimos chances de jugar varios partidos juntos, de hacer cosas bonitas, y la verdad que me quedo con los momentos más lindos que pudimos vivir ahí juntos.
2: Muy bien, es Daniel Muñoz.
6: Daniel Muñoz, ahora viene John Córdoba.
2: Ah, no, estamos.
6: Viene John Córdoba.
2: Todo el equipo nacional.
14: Yo sé, presiento eso. Y usted presiente también que va a jugar, que va a marcar gol. ¿Cómo es ese sentido y qué piensa el partido justamente ante Ghana?
13: Bueno, esa decisión ya la toma el profe.
14: Yo estoy... ¿Pero usted cómo se siente?
13: No, yo estoy bien para aportarle a mis compañeros y con ganas de que el gol llegue lo más rápido posible.
8: John, estamos en este momento en vivo. Cuéntenos un poco cómo se juega contra una selección que a veces intenta tener la posesión del balón, pero que deja mucho espacio a la espalda.
13: Bueno, hemos estado viendo los videos y hemos estado trabajando en ello. Sabemos que no va a ser un rival fácil, pero nosotros tenemos las condiciones y las características para afrontar este tipo de partidos.
8: Tuviste muchos duelos, John, en los partidos pasados, y tenías la posibilidad de fabricar prácticamente jugadas vos mismo a través del cuerpo. ¿Esperas un partido también con esas posibilidades, donde aparte de que llegue el pase, también puedes hacerlo vos mismo?
13: Sí, esas son una de mis características, ¿no? Por ahí rebuscarme también oportunidades. También quiero aportarle a mis compañeros, ¿no? Que eso es lo más importante y bueno, que vamos a trabajar el partido que venga.
18: No le hemos hecho esta pregunta a ninguno de los dos que pasó, pero pues se la hago porque no queremos llegar ahí, pero trabajaron penales, van a trabajar penales, piensan en penales. Esto se ha definido muchas veces así.
13: Sí, hemos visto que hay varios partidos que han llegado a penales. Es claro que lo hemos trabajado, pero bueno, vamos a intentar hacerlo eso, no evitarlos. Y acabar con eso antes, con la bendición de Dios.
18: ¿Cómo se imagina un gol, John? ¿Cómo se imagina un gol con la selección?
13: De cualquier forma, pero que entre.
10: John, ¿can you speak English?
13: Pues Spanish, beta.
10: En estos días de cómo Colombia empieza a entrar en el favoritismo por cómo viene jugando, ¿cómo manejan ustedes eso? Porque obviamente es una delgada línea en la parte, sobre todo, mental.
13: Lo dije anteriormente, creo que sería un error creernos favoritos. Nosotros hemos venido haciendo un trabajo muy bueno y hemos mantenido la calma, la tranquilidad, trabajando partido a partido, y eso es lo que tenemos, concentrarnos en el partido de mañana y hacerlo de la mejor manera.
14: Oiga, ¿qué tiene que hacer Colombia diferente frente a esta situación de Ghana y el hecho de que sí o sí hay un mata-mata?
13: No, estar concentrado en nuestro trabajo. Sabemos que solamente queda mañana y dar el 100%.
2: John Córdoba, delantero de Colombia, está en directo desde Kansas City para la FM. Tarde, pero llegó.
13: Creo que somos un grupo, lo hemos estado demostrando, y creo que para ganar cosas hay que ser un grupo.
10: Mental. John, ¿estás bajo ninguna presión para ganar el World Cup?
18: ¿Que si tiene alguna presión para marcar?
13: No es de presión. Everything okay. No.
18: Oiga, la última. Nosotros los vemos ustedes solo en el campo. ¿Cómo nos ve a nosotros acá?
13: Con calor, pero bien. Es importante que todos estemos unidos. El apoyo que se viene brindando tanto como ustedes y el pueblo colombiano ha sido increíble, y de verdad agradecidos con todos ustedes.
8: La última, ¿ya habló con Asisclo?
13: Todos los días, a toda hora.
8: ¿Qué le dijo?
13: No, que mantenga la tranquilidad que mantengo siempre.
8: ¿Usted no cree en brujo, pero?
13: Ah, yo no, yo creo en Dios y en la Virgen de Guadalupe.
2: Muy bien.
18: Orden ahí, por favor. Aquí seguimos, aquí estamos, Andy. Bueno, ahí estaba entonces.
2: Perfecto.
18: Buenísimo. John Córdoba.
2: Tremendo trabajo, Sebastián.
18: Ahí estaban entonces los tres futbolistas de la selección Colombia.
2: Sí.
19: Sebastián, ¿a qué huelen los jugadores de fútbol?
2: Al hirimento.
19: No, yo sé. No, a lociones. Huelen rico, ¿no?
18: Todos huelen a la misma colonia, que es muy buena, para que vaya y la compre.
2: ¿Cuál es? ¿Cuál es?
19: Ah, la tuve.
2: ¿Cuál?
19: La dominé. Easy Miyake.
2: ¿Sí?
18: Sí. Todos huelen a lo mismo. ¿Sí? Easy Miyake.
19: Vea, pues.
3: Y huele muy bien, te quiero decir.
2: ¿Sí, Eva? ¿La pruebas?
3: Sí. Sí, huele. No, pues es más, yo en algún momento algún novio que usaba Ice Miyake y la Ice Miyake me la quedaba yo. Es una, y de loción de para afeitar y todo, y es muy rica.
19: Ah, bueno. Ah, huele rico. ¿Cómo es que huele se llama? Pero es que todos los futbolistas oliendo a lo mismo ya aburren.
3: Ice Miyake.
19: En cambio, Sebastián Heredia huele a Old Spice de Schulte.
20: No, hombre, Aqua di Gio. Yo soy un tipo clásico, Eva. Aqua di Gio de Giorgio Armani, ¿está bien?
3: Yo soy un hombre clásico.
2: Bueno, muy bien, Seba, gran trabajo. Gracias por tenernos tres jugadores grandísimos de la Selección Colombia en directo desde Kansas City. Mañana 8:30, Colombia gana. Usted lo oirá aquí por la FM. Gracias, chao, Sebastián. Gracias. Muy amable.
20: Un abrazo para todos, chao.
2: Bueno, ustedes vieron a los jugadores que a todos la pregunta fue el brujo de Ghana,
19: sí,
2: ¿no?
19: Claro. Sí.
2: ¿Ustedes vieron todo lo que han hecho para contrarrestar el hechizo del brujo de Ghana? Por ejemplo, lo que contamos ahora con Felipe, subir Monserrate, los Mamos de Santa Marta, esa la tenía, la de los Mamos, hay una con los Mamos también.
19: ¡Ah, oh, carajo!
2: O la Virgen de Lorenzo, la que le regaló el tigre en conferencia de prensa. ¿Alguien se ha puesto a pensar que ningún técnico extranjero ha ganado el Mundial? Lo que de verdad necesitamos es volver al profe Lorenzo colombiano. Y él ya dijo que se sentía más colombiano cuando subió el video de la campaña. ¿Dónde vas a ver a Colombia? Esa sí es la cábala que nos falta. Necesitamos la ciudadanía de Lorenzo. 5:25, alcanzamos a cerrar con las discusiones de WhatsApp. Ahora sí, qué pena haberlo interrumpido, pero teníamos a Córdoba. Y qué bueno que lo haga en tono futbolista. No, mentira, no. Daniel Muñoz, Córdoba. Y
19: pienso que por ahí discutir por WhatsApp no es lo mejor, ¿no?
2: Pero que sí que el míster, ¿no?
19: Mire, el míster dice que, según un estudio que hizo la ICPOP, que eso quiere decir el Instituto Colombiano para la Prevención de Peleas, que empezaron por un OK. Sí.
2: Casi que dice K-Pop.
19: Que de verdad. Exactamente. Hizo cinco hallazgos muy importantes, profesor Eva y amable audiencia. Ajá. Lo primero es que el punto suspensivo, o sea, el escribiendo dura más que la discusión y no hay nada que genere más ansiedad que usted ver escribiendo 2 minutos, 3 minutos, 5 minutos, sí, no, y qué, al final
2: engarzado ahí
19: y al final, bueno, listo, ok. No, tanto tiempo para escribir, sí, bueno. Sí,
2: sí. Y una epístola que escriben en WhatsApp.
19: Exacto, a propósito del ok, descubrieron que tiene 27 significados distintos. Entre los más importantes está ok, que significa entiendo, ok, es que estoy furiosa, ok, sí, ay, ok, haz lo que quieras, ok, después hablamos y ok, listo, hablamos cuando llegue a la casa. Los audios largos nunca solucionan nada. Cuando una pelea pasa de texto a audio, ya es fase crítica. Empieza, claro, con te mando un audio porque escribir sí, es muy largo.
2: Manejando.
19: Exacto. Y, ajá, termina con un podcast de 8 minutos y 47 segundos. Lo peor es que uno lo oye en 1.5, sí, y se enoja más rápido.
2: Rapidísimo.
19: Sí. El mensaje que más peleas ha causado en Colombia es, por supuesto, tenemos que hablar, y no importa si es la pareja, el jefe, la mamá, el administrador del conjunto, el administrador del grupo WhatsApp, mejor dicho, ese mensaje da hasta gastritis. Y por último, el arma más peligrosa de WhatsApp no es el mensaje, es el tiempo que uno tiene para imaginar, porque pasan 5 minutos y esos 5 minutos uno dice, ¿será que me está terminando? Ay, ¿será, uy, que ya repartió los bienes?
2: Tenemos que hablar, es gravísimo, ¿no, profe Iragorri?
19: Ganadores de esa imaginaria, sí, me bloqueó mentalmente.
21: O cuando ya le dicen a uno, mejor hablemos, uy, y luego hay un silencio, okay, ahí ya uno, mire, se le sube la tensión,
3: murió,
21: o se le baja, yo no sé. Pero
19: hagamos una cosa, profe Eva, Andrés, oyentes, ¿sí? Utilicemos el WhatsApp, sí, para decir, ¿dónde está? Ya llegué, llevo pan, nos vemos a las 7.
2: O te puedo llamar.
19: ¿Amarillo o blanco?
2: O si te puedo llamar.
19: No, para eso sí tampoco.
2: Muy bien, edición Petit, como la de todos estos días, pero estamos felices con el Mundial.
19: Último partido o de Cristiano Ronaldo o de Luka Modric en el Mundial.
2: Duelo de cuarentones.
19: Uy, uy, uy.
2: Sí,
19: uy,
2: señor. Tremendo. Se viene Croacia-Portugal en Toronto, Canadá. Y yo los dejo con Chichi Peralta, que recibirá la excelencia del Grammy Latino. Aquí está con esta canción de jueves, viernes, tarde, pero llego. Y mañana Colombia gana. No, Colombia y la selección versus de Ghana se enfrentarán. 8:30. Usted la oye por la FM. Eva y sus adanes, Iragorri, Marín y Tomolina, gracias a todos.

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5: Bienvenidos a un nuevo capítulo de Corazón Partido y hoy, junto con Jesús Echeverry, quien les habla, Arrigueta Pimentel, vamos a tener una conversación con Army Lady. Army Lady tiene una experiencia fascinante a través de la música, donde encontró su bienestar, a pesar de todas las dificultades que se le presentaron en la vida. Army, bienvenida a Corazón Partido, ¿y cómo es esa historia?
6: Bueno, muy buenas tardes. Es una historia muy inspiradora. Hace unos 8 años, buscando entre mis redes sociales, encontré por YouTube un hermoso grupo de K-pop de música surcoreana llamado BTS. Para ese entonces, un idioma muy diferente a la música latina. Ya escuchaba mucha música en inglés y sabía que si traducía las canciones encontraría mensajes muy diferentes a nuestra música. La curiosidad me llevó a encontrar este grupo y a seguirlo. Empecé a ver la vida de los artistas y a sentirme muy inspirada, porque cada joven de ellos, que para ese entonces eran unos niños de escasos 24, 25, 26 años, daban una moraleja, una enseñanza de vida muy bonita, y era que me sentía tan identificada. Yo no los conocía, eran de rasgos diferentes, de idioma diferente, pero su vida y la mía era exactamente igual. Sus vivencias y lo que tuvieron que pasar para llegar allí me hacían sentir muy identificada. Cuando los encontré...
5: Sí, Army, pero ¿qué fue lo que le pasó a usted hasta llegar allí? O sea, ¿cuáles son esas vivencias que usted tuvo que pasar para encontrar luego un grupo que con el cual usted se identificó y encontró bienestar?
6: Para ese entonces, recién separación, divorcio, mi ex esposo abandona la familia y pierdo mi empleo de toda la vida. Quedé totalmente, como se dice, sola. Y aunque estaba mi hijo en ese momento conmigo siendo la base, pues era un joven que estudiaba, una persona que estaba totalmente ocupada, y se empieza a enfrentar un dolor donde uno no quiere, de hecho, ni continuar viviendo, porque es algo muy fuerte. Para todas las personas que han experimentado, esto es como una muerte, como cuando un ser querido tuyo muere, y es tan traumático que la persona entra en un proceso de aceptar lo acontecido, porque era quedarme sin mi empleo de toda la vida y sin la persona más importante que para ese entonces yo consideraba mi esposo. No me había conocido a mí misma, no me había encontrado, y fue como que el hallazgo fue una preparación. La música llegó a mi vida en ese momento que estaba perdida, que yo no conocía qué hacer, que no había ayuda profesional, que no había nadie que me dijera, tu vida va a cambiar en un futuro, esto va a pasar, este momento lo vas a superar. Yo tomo la decisión de quitarme la vida, lanzándome a un carro. Y cuando una persona toma una decisión, no lo comenta con nadie, se va a hacerlo porque siente que no quiere cargar a nadie de su dolor. ni ser lástima para nadie. Yo voy en la ciudad de Bogotá a un barrio algo alejado que fue mi lugar donde escogí para tomar la necia decisión para ese entonces, y cuando estoy por realizar veo que la policía está a 2 cuadras de distancia y digo, no alcanzan a hacer nada, solamente verán mi final ahí, no podrán hacer nada. Veo el cálculo del semáforo, la velocidad de los carros, calculo todo, y en ese momento uno está tan, pero tan ido que hay un valor extraño que te da la fuerza para esa decisión. Y no sé si sea un acto valiente o sea un dolor tan grande lo que tú sientes que nada importa, simplemente no puedes pensar en nada. Cuando la luz del semáforo cambia y sé que tengo que saltar, correr hacia el momento para el impacto, y voy a dar el impulso, en mi mente se presenta uno de los artistas. Él se llama Jay Hope y es un excelente bailarín. Él canta rap y en coreano su traducción es muy positiva. Él era la persona más positiva que recientemente yo había conocido, que proyectaba. Pero él bailaba en mi mente. Yo podía escuchar su canción y podía ver su silueta bailar. Mi imaginación en un momento quedó entre la luz de la calle, la velocidad y el sonido del carro y la decisión que voy a tomar. Pero cuando voy a hacerlo, quedé frenada y el semáforo había pasado los segundos de cambio del semáforo y no lo noté. Estaba viendo a ese chico bailar y escuchaba la melodía en mi cabeza.
5: Fue como un ángel que se le apareció en ese momento extraordinariamente.
6: No. Yo tenía mi decisión firme.
5: Usted tenía su decisión.
6: Segura. Sí, era algo que ya lo había planeado. Era una decisión que yo nunca pensé que el artista se fuera a pasar en ese momento en mi mente, y menos un joven que sonreía en mi mente como dándome esa esperanza de no lo hagas. Cuando yo comprendo el mensaje, yo corro sin parar hasta que las fuerzas me dieron. En algún momento fui atleta, corría y lo recordé. Dije, si en mi juventud corría, que las fuerzas me ganen. Corrí, dije, ¿qué iba a hacer? Como que reacciono. Y corrí muchísimo hasta una panadería alejada, no sé dónde estaba, no conocía a nadie. Y entré y le dije al Señor, Señor, ayúdeme, por favor, ayúdeme, yo quiero vivir. Y entré a la última mesa y le dije, deme lo más dulce que tenga, tengo una crisis nerviosa y un dolor tan grande. Y entonces yo saco mi celular, busco la imagen del chico que había visto en mi mente, lo observo con su sonrisa. En uno de sus recientes éxitos sacados en ese entonces, tenía una colaboración con una artista latina que se llama Becky G.
7: Sí.
6: Y lo observo y yo lo veo tan sonriente que digo, esa sonrisa, a lo mejor también como yo, un día pasó por esto y dolió tanto, pero está sonriendo. Y me desplomé a llorar. Ahí el Señor me trae un postre de chocolate muy dulce y yo le digo que si tiene azúcar pulverizada le agregue más, que duele, que algo en la garganta me duele muchísimo, que es como un nudo que no puedo soportar. Pero vuelvo a la imagen y veo el chico y esa sonrisa y esa alegría, y coloco seguido de que termino el postre, no pude, comí muy poco, cancelé la cuenta y me voy, pero yo me voy con mi celular y en mi mente está este chico, y yo le digo a Dios en ese momento, este fue el ángel, es la persona que me salvó.
5: El ángel que se le aparece a uno. Una pregunta, ¿por qué le llama la atención esa música? ¿Qué tiene esa música que a usted la llenó, le llenó el alma y evitó que usted hiciera algo absolutamente, quitarse la vida, la verdad?
6: El K-pop habla del amor propio.
8: Pero,
6: discúlpame,
8: Lady. ¿El K-pop o solo el grupo en sí, que tú en este caso estás hablando de BTS?
6: En sí, el K-pop. Okay. Pero BTS tiene mucha más profundidad y yo ya los había visto. Yo ya había traducido muchas sus canciones y yo decía, si ellos hablan de que si uno se siente así y que uno puede ser bonita para otras personas, que uno puede sacar con éxito lo que se proponga y que uno puede brillar y que uno puede enamorarse de uno mismo y que uno va a lograrlo. Y todo es un proceso que me inspiraba en ese momento. Yo dije, aquí está. Y llegué a mi casa con una emoción diferente. Ya no era la misma mujer que quería morir, con el mismo dolor tal vez, pero venía inspirada. Entonces llego y le digo a mi hijo, no sé qué vamos a hacer, de qué vamos a vivir, no hay trabajo, no hay nada. Y él me dice, hoy estás diferente. Para ese entonces él está estudiando psicología, entonces sabe manejar el asunto. Y me dice, mamá, ¿has pensado que ese grupo que tú tanto admiras y quieres y que hoy hizo eso y tocó tu corazón, sea tu trabajo y sea tu fuente de aquí en adelante? Vamos, yo te voy a ayudar. Yo creo en la mujer que ama la música desde niña, que ha sido fans desde que oye el sonido. A ti te transporta la música. Ese es tu mundo, mamá. Hoy lo encontraste. Claro. La música llegó.
8: Claro.
6: Para darte la oportunidad.
8: La música tiene sus pros y sus contras, dependiendo del género en el que uno pues lo escuche. Dependiendo, tú sabes, y que yo te conozco un poco, Lady, de hace como 5 o 6 años que nos conocemos.
6: 6 años, sí.
8: De ahí, desde el momento en el que nosotros nos conocemos, también, ¿tú crees que ese género le ha ayudado a otras personas?
6: Muchísimo. Entonces, aquí me encuentro historias súper bonitas porque empiezo a conocer el fandom, empiezo a conocer los seguidores del grupo de K-pop de BTS, y habían muchos jóvenes, sobre todo, con problemas de una depresión terrible, salidos de una pandemia. Empiezas a seguidita una pandemia,
8: sí,
6: y claro, el fandom crece de una manera gigante y ellos son mis alas. Yo empiezo a volar con estas niñas de 14, 15, 16, una mujer que en ese entonces tenía 37, 38 años, ya iba ajustando, empieza a vivir esa soltería y esa alegría total, porque es que ellas reían por todo, ellas estaban felices. Entonces, como que ellas llegan a mi lugar de trabajo porque yo empiezo a crear productos de ellos, me inspiro, y las manualidades que empiezo a crear empiezan a ser mi sustento. Y las niñas llegaban todas las tardes y era como si fuera una profesora llena de niñas, y ellas cantaban a todo pulmón.
5: Sí,
6: y pero, nosotras.
5: Sí, una pregunta para entablar esta conversación de una manera que sea referente para los oyentes y que están escuchándote. ¿Por qué esa música tiene ese efecto que evita que las personas tomen decisiones radicales y que saquen esa depresión afuera y que traten de, pues los ayuden a superar, digamos, esos problemas de vida que uno tiene y que a veces se enfrenta y que no encuentra la salida? ¿Qué tiene esa música que la ayudó a usted para evitar hacer pues una decisión que pues obviamente hubiera sido fatal?
6: Bueno, encontré dos cosas. Había uno de los chicos que se llama Suga, que él le cantaba. Entonces era como cuando uno oía rancheras. Usted sacaba todo eso que sentía, porque es que sonaba tan nostálgico, se oía a través de la melodía una nostalgia tan que pasaba tu corazón, y había que llorar. Entonces hay que aceptar que yo lloraba con las canciones, yo las vivía, y aunque tenía que traducirlas para poder saber qué decían, me transmitían algo que no tenía idioma. Era su sonido y era llevarme y conectarme con ese dolor, y yo podía, como cuando una persona escucha rancheras y canta todo pulmón, lo hacía igual, pero es que las canciones decían que el dolor lo trajera, que lo viviera. Entonces ellos tomaron el dolor, pero había la contraparte. Habían canciones del grupo que eran muy alegres, entonces eran demasiadamente animadas, como que tú quieres bailar aunque no sepas esas coreografías tan difíciles. Ahora, yo veía a las niñas bailar, las veía cantar, entonces yo aprendía. Yo veía esa energía y la música me tenía tan conectada que yo ya llegaba a la casa, entonces era mientras vamos a cocinar, yo tengo que escuchar las canciones y tengo que dejar el ritmo de acá un poco de al lado, porque siempre me ha gustado mucho la música, pero ya me sentía más identificada con la de allá, que no entendía, pero esa emoción me traspasaba de, de dolor, de alegría, de las dos cosas al tiempo. Era complicado porque es que como unas notas me llevaban a bajar a una tristeza absoluta, que era lo que vivía en el momento, otras me invitaban a ser demasiado positiva. Y yo empiezo a estudiar más y más el asunto y voy encontrando inspiración para ayudar a otras personas, porque entonces yo decía, si otra persona puede llegar y escuchar y sentirse así bien, yo quiero que la escuchen conmigo. Entonces sí, pasaba.
5: Hoy en día, en retrospectiva, yo creo que a usted le ayudó esa música, a otros los ayuda a ver una novela, a otros los ayuda escuchar los poemas. ¿Qué recomendación le da a las personas cuando están viviendo esa situación de desespero, de nostalgia, de no querer seguir adelante, de parar el camino y decir hasta aquí llegué yo porque no puedo enfrentar todos los problemas que tengo?
6: Que vivan ese presente y saquen todo el dolor, pero que se atrevan a pensar que el futuro no lo conocen, que podrían llegar nuevas personas, que no se sabe si un sueño grande esté por empezar y lo estés por terminar sin ni siquiera haberlo conocido, que hay un mañana diferente, que como dice Karol G, mañana será bonito, es verdad, mañana sí es bonito. No se trata de cerrarle la oportunidad a tu propia vida, porque no sabes qué hay más adelante. Espera un poco, camina un poco, deja que la vida te enseñe, porque muy seguramente más adelante te va a pasar como a mí, vas a ser esa persona madura, cargada de experiencia. Dios te dará la sabiduría y aprenderás a dar de ese corazón bonito que tienes, a transmitir esa energía, a darle amor a toda la gente que tú encuentres. Si transformas ese sentimiento, en vez de volverlo solo negativo, vas a poder llegar a conectar con muchísimas más personas de las que antes conocías. ¿Y qué tal si conoces nuevas personas? ¿Y si les gusta lo mismo? Lady, si encuentras personas...
8: Discúlpame. ¿Sí? Una pregunta. ¿Tú crees en Dios?
6: Mucho. ¿Tú? Mucho.
8: Y en ese momento, cuando ocurrió ese, bueno, ese fatal acontecimiento, ¿tú primero pensaste en Dios o primero pensaste fue en la música? ¿Cómo fue, como que en ese momento que dijiste como, oiga, o me mandó Dios esta persona a mí, y esta es la persona como que me va a llevar siempre, que en este caso no es persona sino el género musical del K-pop, siempre me va a ir detrás mío, no va a estar Dios?
5: O los ángeles existen, porque los ángeles existen y se le aparecieron unos ángeles que evitaron cometer una estupidez. Y ella, digamos, yo me imagino que en ese momento sintió, no sé si pánico o felicidad, Lady.
6: Es que fue una mezcla, todavía estoy confundida, porque era tanto el dolor, pero ¿cómo yo podía estar en medio de todo positiva? ¿Cómo podía la música sacarme y darme felicidad? ¿Cómo era posible que una mujer que mientras estaba sola pensaba tantas cosas? Porque uno piensa todo el dolor que está viviendo esa persona con quien ya está.
5: Pero ¿por qué fue tan la frustración para llegar a ese punto tan radical? ¿Cuál fue esa frustración tan grande? ¿El hecho de no poder enfrentar la situación, o el hecho de sentirse solo, o el hecho de decir hasta aquí llego porque no puedo con la soledad, tengo un hijo y me quedé sola? ¿Cuál fue ese detonante para llegar a esa situación tan radical?
6: Fue una carga totalmente dura, porque en ese momento me llené de canas, yo no tenía canas, bajo de peso, y digo, yo no puedo seguir, las puertas están todas cerradas, como que tú ves que el mundo se te acaba, las oportunidades todas se bloquean al tiempo. ¿Cómo era posible que el trabajo que había ejercido por todo el tiempo se acabara al mismo tiempo? No era justo, no era justo que la vida en ese momento me dijera, se te acabó esa situación amorosa que tanto tú querías desde el colegio, el haber crecido juntos, la historia del para siempre, se había acabado de derrumbar totalmente. Y aparte, la posibilidad de sostenerme, de seguir adelante, también se había acabado. Entonces, uno siente que las puertas más grandes se habían cerrado. Yo no podía ver mi vida a un futuro, no podía. En ese momento, no imaginaba hoy, porque donde lo imagine, más alegre me pongo. Y la música lo hizo, claro. Fue la música.
8: Lady, una pregunta. Tú antes de lo que haya ocurrido, lo que hayas pensado en hacer, ¿tú fuiste alguna vez a un psicólogo o a algún especialista, para que me entiendas?
5: Pues para poder enfrentar todos los problemas que estaba enfrentando, porque obviamente después de la pandemia mucha gente quedó destruida. Se quedó sin trabajo y la situación de Lady, mira, se quedó sin trabajo, estaba enferma, el amor de su vida desde el colegio la dejó. Obviamente la situación no era la mejor.
8: Sí, claro, pero Lady, ¿tú fuiste en algún momento?
6: Y pasaba otro problema, que para entonces no sabía, tenía cáncer. Lo descubrí unos añitos después. Uf. Los dolores físicos eran brutales, porque tenía dolor en mi vientre, tenía miomatosis severa y no sabía que una de las trompas ya estaba afectada por cáncer y yo me desangraba horrible. Entonces los dolores eran físicos, emocionales y mentales. ¿Y cómo era posible que cuando yo prendía la música y ponía el parlante a toda, porque soy esa persona que debe de oír la música a un volumen alto?
8: Sí.
6: Entonces yo podía sentirme feliz. Estaba ese dolor tan fuerte, esas ganas de no seguir. Es un dolor que uno no puede explicar, porque siento que es como cuando un ser querido se te muere. Es igual. Es extrañar a esa persona, es llegar en la noche y no encontrarla, es verte solita, es enfrentarte al mundo al fin solita. Y tú no sabes de lo que eres capaz en ese momento. En ese momento eres nada.
5: Y una pregunta que me queda la inquietud. ¿Esa búsqueda o ese encuentro de esa música fue, por ejemplo, buscando o en las redes sociales, buscando contenido? ¿Cómo se apareció esa música?
6: Vi una niña. Yo trabajaba en un almacén y una joven de 14 años gritaba emocionada cuando vio una imagen. Y gritaba y gritaba, y yo siempre amé la música, toda la música me gustaba. Entonces me acerco y le pregunto, y ella me dice, investiga quién es BTS, y si nunca vuelves a salir del fandom, no te culpo, ellos son vida. Cuando ella me dice esto, yo sentí curiosidad de ver los gritos, la alegría, porque veía que alguien podía emocionarse tanto como yo lo hacía. Y fui y lo busqué. Yo decía, pero es que es una niña, yo soy una adulta, venga, ¿qué pasa? Pero cuando los veo y encuentro sus historias de vida y su testimonio y lo marcada que estaba su vida y lo que habían pasado para llegar ahí, yo dije, venga, esto me encanta. Porque es que no es solo salir a dar un concierto y tener muchos fans, es que su vida y la del fans estén ligadas, es que traspasen esas letras, sean su vida, su misma historia de manera diferente, obviamente, porque ellos eran jovencitos, pero ya habían pasado circunstancias duras. Y yo analizaba y yo decía, o sea, que crearon esa canción porque en ese momento era lo que les pasaba. No venían todos de cuna rica. Habían historias muy dolorosas que ellos habían transformado. Y yo pensaba, pero si están pasándolo en una canción, están transmitiendo algo muy grande. Y yo sentía esa conexión tan especial y sé que a muchas de las fans les pasa. Y el amor por BTS no es un fanatismo enfermizo, no. Es el transporte que te va a llevar a encontrarte, a sentirte identificado y a sanarte. Ellos eran medicina, la música y su letra era la medicina que en ese momento Dios me había mandado.
5: Claro, para otros puede ser otra música.
8: ¿Tú qué le dirías? Sí. ¿Tú qué le dirías género? a la gente que solo dice que el K-pop es solo entretenimiento.
6: Que antes de juzgar, conozcan, que estudien el fenómeno que es, que vayan y miren la cultura tan diferente y el aprendizaje tan grande que pueden recibir. Porque muchas veces la gente juzga por envidia, porque no los conocen, porque ni siquiera saben todo lo que costó llegar allí. Entonces, yo creo que cuando la persona se permite conocer, ya puede juzgar. Antes no.
8: Lady, otra cosa que, bueno, cuando yo estaba preguntando sobre si había sido al psicólogo, ¿tú qué crees que no pudieron hacer los psicólogos a la situación? Esa situación, pero si lo pudo hacer la música. O sea, ¿tú qué crees sobre eso?
6: Bueno, de pronto porque nunca he ido, pienso en mi poco conocimiento, porque como les digo, no podemos juzgar algo sin conocerlo. Pienso que ellos hubieran sido ese consejo profesional necesario en ese momento. Pienso que si hubieran podido hacer algo, pero no hubieran podido llenar eso que yo sentía, ese corazón roto, que no sabía de dónde iba a sacar tantos pedacitos para reconstruir. Cada canción sí lo podía hacer, porque yo sonreía en medio del dolor, porque lloraba un rato, estaba tan feliz y el otro tenía que llorar, porque las canciones no tenían la misma El mismo significado para mí. Si Suga cantaba y decía todo lo que sentía y su tristeza, yo lo podía sentir. Entonces lloraba y lloraba y ahí iba descargando. Lo que no me daba cuenta era la descarga que estaba haciendo. Y luego Lady, estaba súper feliz con las otras.
8: Unas dos últimas preguntitas antes de que nos terminemos el podcast. ¿Tú qué emociones encontraste en el K-pop?
6: Muchas.
8: ¿Y por qué, por qué encontraste esas emociones? O sea, ¿por qué fue eso?
6: Aquí puedo ser libre, aquí sí. Puedo cantar, puedo gritar, puedo sacar mi niña interna, puedo con otras cantar todo lo que siento, gritarlo, sacarlo. Soy de las personas que va en un carro y va cantando, va feliz gritando sus canciones, emocionada. Pero esa transformación que la música me da, yo la paso a mi vida diaria. Entonces soy una persona que puede dar mucho cariño a otros, que es buena, que se quiere poner siempre para ayudar a otras personas, pero ya sin dejarse de lado.
8: Lady, porque la música... Discúlpame. Sabemos que en la tasa de lo que está sucediendo en suicidios, en Corea del Sur es uno de los países más altos de tasa de suicidios, y en este caso... desde allá viene el K-pop. ¿Cómo crees que, porque Colombia no hay tanto, y obviamente que le ha ayudado el K-pop, que viene de otro país, no le ayuda al propio país, que es Corea del Sur?
6: Sí. Ellos son entrenados para vivir esas emociones, pero no se las permiten. Es triste, porque en Corea las personas se dedican demasiado a volverse profesionales, a tener unas carreras altísimas, pero no a vivir. En Colombia, nosotros somos más felices. Nosotros nos celebramos cualquier festivo. Aquí vivimos es intensamente. Aquí todo nos alegra. Nosotros no pensamos tanto en tener primero economía, dinero, una carrera. La mayoría de personas nos enfocamos en vivir el momento, en pasar, si hay un paseo, vámonos. En Corea no, en Corea tú no vas a ese paseo si primero no construiste el capital suficiente para dejar cubierto ese paseo y más. Entonces allá la mentalidad es de solo trabajo, entonces las personas no viven sus emociones. Nosotros sí.
5: Pues es Lady Army, ella, una mujer que encontró una salida a través del K-pop, pero mucha gente puede encontrar salida a través de otra música, otro oficio. El arte, la música, la pintura, los buenos amigos, el hecho es contar lo que le pasa a uno, el hecho es compartir los dolores, encontrar esa fortaleza ante las dificultades, a veces uno ve la vida de color negro, pero siempre hay una luz, siempre hay un amigo, siempre hay una esperanza, un buen consejo, una buena lectura y una buena música, como le pasó a ella. Me acompañó en esta entrevista mi compañero Jesús Echeverry. Esto es Corazón Partido, nuestro podcast en la FM.
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15: La reputación no se improvisa, se construye con estrategia, coherencia y una voz clara. Soy Cristian Muñoz y hoy en Detrás de conversamos con Fabián Mota. Él es director y fundador de Smart PR, una consultora de comunicaciones que desde el 2016 ha acompañado a más de 150 empresas multinacionales y ha formado a más de 300 profesionales en vocería y marca personal, especialmente en LinkedIn. Hablamos de comunicación, estrategia, de cómo se construye autoridad en un entorno digital saturado del valor de la marca personal y de por qué hoy el talento humano es el verdadero centro de las relaciones públicas. Esta es una conversación sobre reputación, posicionamiento y liderazgo en la era digital. Esto es Detrás de... Bueno, antes de empezar el capítulo de hoy de Detrás de, primero que todo saludando a los oyentes de la FM 94.9 FM, y si usted quiere escuchar este capítulo y muchísimos más capítulos de Detrás de, buenas historias, lo puede hacer allí en la página de RCN Radio o en la aplicación de RCN Radio en la sección de entretenimiento, ya nos puede encontrar. Detrás de hay buenas historias, vaya, aprenda, porque aquí se aprende muchísimo y de paso, pues chismosea, porque también podemos chismosear por aquí. ¿Qué tal, Fabián? ¿Cómo vamos? Gracias por pasarse por aquí, por detrás de...
16: Qué bueno. Hola, Cristian. Hola a todos los que nos escuchan. Como dice Cristian, vayan, escuchen, aprendan mucho, porque detrás de siempre trae aprendizaje. Un placer estar por acá hoy.
15: Oiga, a mí siempre me gusta decirle a los oyentes cómo fue mi primera percepción de la persona que está enfrente mío. La primera vez que vi a Fabián ya fue hace algunos años, porque yo aquí en el medio llevo 4 años en RCN y tal vez en algún evento recuerdo que me lo presentaron, pero no lo tenía muy bien en el radar, sabía que hacía algo en la agencia, no sabía muy bien, y ya con el tiempo, con varios eventos, con varios cruces por ahí, nos fuimos conociendo y yo dije, oiga, pues mire, Fabián es el duro de Smart, el que sabe, el que conoce, el que hace esos filtros de saber a quién contrata, a quién no, que es muy importante, ya lo vamos a hablar. Y se abrió este espacio y yo dije, tenemos que traer a Fabián. Creo que ya lo habíamos tenido en algún programa, no me acuerdo en cuál.
16: Sí, estuvimos con Andrea.
15: En RCN Digital.
16: Hablando de marca personal.
15: De marca personal, estuvimos hablando ahí de marca personal. Y bueno, esto es un espacio, Fabián, pues para hablar primero un poquito.

0: de semana cuando hay tiempo.
1: Aquí vivió toda la vida, ¿qué? ¿Con sus papás o qué?
0: Sí, soy bogotano, 46 años, modelo 80. Okay. He visto cómo ha cambiado esta ciudad desde cuando solo teníamos Unicentro. Entonces, apasionado por esta ciudad. Acá hice mi colegio, hice mi carrera profesional, que soy comunicador social y periodista. Y acá es donde...
1: ¿En qué colegio estudió?
0: Yo estudié en el Gimnasio Británico, en Chía.
1: ¿En Chía?
0: Sí.
1: ¿Y en qué universidad?
0: En el Poli, en el Politécnico Gran Colombiano. Soy de allá.
1: Bien.
0: Soy allá, graduado modelo 2004, o sea, hace 22 años. Estaré cumpliendo el mayo de haber salido de la universidad.
1: Me acabo de acordar de algo, y es que a mí siempre me presentan como periodista en los eventos. Y dicen, mire, él es Cristian Muñoz, periodista de la FM. Y yo siempre decía, es que yo no soy periodista, es que a mí esa palabra me parece muy grande. Y una vez, y por eso desde esa vez lo digo, yo estaba bien, preséntame como periodista, porque Fabián me dijo, Cristian, es que vea, usted hace una función que en realidad hacen los periodistas, que es llevar la noticia y la comunica. Usted está haciendo esa función. Por hacer eso, usted es periodista. El periodista no es un comunicador social y periodista. No, el comunicador social, usted puede ver comunicadores sociales haciendo muchísimas otras cosas. No por eso son periodistas.
0: Es así.
1: Y usted puede ser, no sé, publicista, DJ, lo que sea, pero si usted hace esa función, pues de por sí se vuelve como periodista, ¿cierto? Cuando usted entró a estudiar comunicación social, ¿usted quería ser periodista o usted en qué mundo andaba?
0: Sí.
1: Periodista.
0: Yo quería ser periodista deportivo.
1: Como muchos.
0: Sí, como todos los hombres. Entonces, sí, quería ser periodista deportivo. Yo hice mis prácticas en Todelar, fin de semana, en un programa que tenía mi papá de medio ambiente. Ahí estuve tiempo vendiendo cuñas, porque nos tocaba, aparte de hacer periodismo, vender pauta. Ahí hice mis pinos con eso y es una pasión que hasta el sol de hoy me siento todavía periodista. Tengo mi dualidad en mi carrera.
1: Bueno, pero son unas bases muy grandes para de pronto lo que hoy es en día Smart PR. ¿Y en qué momento usted dijo, esto es como buen negocio, vamos a hacerlo, vamos a hacer una agencia? Que claro, para el 2016 que se fundó Smart, no sé, es que ya estamos hablando de 10 años. No sé si en 10 años, a ver, es que yo en 10 años, yo hace 10 años que estaba haciendo, yo tengo 26, yo me estaba graduando del colegio, por ahí. Yo estaba mirando qué hacer con mi vida, yo no sabía ni siquiera qué hacer. Yo claro, yo me estaba graduando, no, yo ya me había graduado del colegio, había empezado a estudiar comunicación social en la Universidad Minuto, y no tenía tanto en ese tiempo, no recuerdo tanto, que esa palabra PR, ese tema de relaciones públicas, de pronto no estaba tanto en ese momento, porque las empresas comunicaban de una manera totalmente diferente a lo que comunican hoy en día. ¿Cómo fue ese 2016 que usted dijo, pues vamos a hacer una agencia, vamos a arriesgarnos, y que le ha ido muy bien? ¿Cómo es ese proceso?
0: Pues, Cristiana, hay un tema. En Colombia como tal no existe la carrera de relaciones públicas. Creo que hay como dos que están haciendo el esfuerzo, una en Medellín, que creo que va a sacar la carrera como tal, pero en Colombia no existe. Por eso cuando alguien habla de PR o cuando uno le cuenta a la familia que hago relaciones públicas, es muy difícil de entender porque no existe. Y es muy raro porque, pues, a nivel global, el PR nació en Estados Unidos por Harold Burson, fundador de Burson Marsteller, ahora solo es Burson.
1: Sí.
0: Nacieron las relaciones públicas hace muchos años, y allá se estudia PR, se estudia Public Relations.
1: Okay.
0: Acá no. Entonces, cuando las personas van y se enfrentan a su práctica laboral, pues se llevan la sorpresa que no sabían que así es como se puede gestionar, posicionar y ayudar a las marcas a toda su labor de posicionamiento y reputación.
1: Vamos a hacerlo.
0: Es que cuando hice las prácticas, yo hice las prácticas en Burson.
1: Ah, ok.
0: Ok, entonces en el 2004 yo hice las prácticas en Burson, tomé la decisión de meterme en relaciones públicas y ahí fue que aprendí. Pero cuando entré, Burson estaba en el edificio de Jonan Rubinkan, una de las agencias de publicidad más grandes del país.
1: Ok.
0: Entonces entré y vi el ambiente, entonces jóvenes, relajados, en jean, con su mesa de ping pong. lo que se conocería como un WeWork de la época.

0: Sí. Eso era una agencia de publicidad. Entonces yo dije, no, yo quiero hacer las prácticas acá. Me llamaron y rechacé Codensa.
1: Ok.
0: Y me fui por ahí. Y ahí...
1: ¿Codensa qué le ofrecieron en Codensa?
0: Ser también el practicante, pero era comunicación corporativa, que sí, ese era mi énfasis.
1: Organizacional.
0: Y era, y era ahí, entonces yo dije, no, yo veo el ambiente, una berraquera acá. Claro. Sí, o sea, me gusta, me voy a sentir como en la universidad. Y ahí comencé, el tema es que era muy formal.
1: Claro.
0: Era otra cosa, o sea, estábamos dentro de una agencia de publicidad, compartíamos oficina, pero éramos totalmente distintos.
1: Claro.
0: Era una dinámica totalmente distinta. Entonces, ahí nació mi amor por el PR, pero siempre he tenido la vena del sector público y duré 3 años allá y me fui para el sector público. Trabajé en el Senado de la República, trabajé en la Comisión Nacional de Televisión.
1: ¿Periodista?
0: Sí, me postulé para ser comisionado nacional de televisión en su época. Después liquidaron la empresa como tal, la entidad, porque no es empresa, la entidad, como tal, ahí en la 72 con arriba de la Caracas, y me quedé sin empleo, y ahí fue cuando volví al mundo en el 2012, el mundo de las relaciones públicas, a otra agencia. Ahí hice mi carrera, muy rápidamente crecí de director a director de todas las cuentas, a VP, y me convertí como el gerente general de la compañía. No llegué a un acuerdo con los socios de esa época, de esa agencia, y decidí que era el momento de abrir mi propio negocio. Y en el 2016 me caso con mi esposa y vi que era el momento, yo me casé en mayo, vi que era el momento de que todos los sueños se empezaran a cumplir, y decidimos formar empresa en el 2016, y ahí fue cuando arrancamos con Smart PR.
1: ¿Cómo es ese proceso? Me gusta que la gente entienda, antes de entrar en el tema de marca y todo, me gusta que la gente entienda cómo crear una empresa. Me parece fascinante, porque cuando uno emprende, esto va a sonar muy político de mi parte, pero cuando uno emprende y hay empresas, el país crece, la economía se mueve y es muy importante. Y si de pronto todos, o usted que me está escuchando, tiene ese chip, ay, no, es que en Colombia es muy difícil crear empresa, es que es muy difícil, es que no sé qué. Sí, pues es que es fácil en esta vida, ¿no? Es que empecemos por ahí. Pero para Fabián, ¿cómo fue ese proceso de crear la empresa con su esposa?
0: Mi esposa es socia, pero no está involucrada en la compañía.
1: Okay.
0: Es una empresa familiar realmente. Okay. Los socios pues eran mi padre y actualmente mis dos hermanos, y mi hermano trabaja conmigo en la actualidad, que es el director de operaciones y de talento humano. Entonces, hacer empresa es difícil, pero toda la vida he sido emprendedor. Bien. Entonces, en la universidad vendía jeans y iba a los pueblos a vender jeans que comprábamos acá en San Victorino. Increíbles, vayan, la mejor calidad.
1: Claro. Al doble o algo así.
0: Sí, claro, tal claro, cual. Iba y viajaba y los vendía y los dejaba a comodato. Okay. Y si le vendían bien, pues ahí ganaba.
1: Claro.
0: Como tal. Entonces, desde ahí todo el tema de emprendimiento. Después tuvimos una agencia de eventos. Uh-huh. Bueno, en el 2007 arranqué con un software. Quería hacer un software de relaciones públicas. Okay. Crear un sistema, un SaaS para todas las agencias de relaciones públicas para poder gestionar y administrar muy bien las cuentas, el monitoreo y al equipo de trabajo. No funcionó, no tuve...
1: Ay, buena idea.
0: Sí, eso fue en el 2007 con el padrino de mi hija. Decidimos montar eso, él es ingeniero de sistemas, yo arranqué estudiando ingeniería de sistemas.
1: Ok.
0: Entonces tengo todavía mi alma por ahí de echar código. Y no funcionó. Después monté agencia de eventos con mi hermano. Tuvimos clientes chéveres, hicimos un evento para Huawei en esa época, en el 2010. Tuvimos eventos acá con La Car también de Cundinamarca. Pero era un tema de mucho volumen de dinero financiero.
1: Okay.
0: Para hacer un evento, y ustedes que hacen también actividades, eventos, pues se necesita músculo financiero para usted poder crear el evento y después recibir el pago. Entonces, claro, no teníamos ese músculo financiero, no sabíamos gestionar y administrar y murió la idea. Y ya entró otra vez a trabajar. Y cuando montamos Smart PR, pues tengo el acompañamiento de mi papá, que pues lleva muchos años siendo independiente y teniendo empresas, y se me hizo mucho más fácil, porque lo que dicen las personas sí es real. Es muy difícil hacer empresas. Una persona por sí sola es muy difícil que pueda tener una empresa en el tiempo. porque los temas tributarios son muy complicados. O sea, usted por sí solo no lo puede hacer, tiene que tener un contador obligatoriamente. Claro. No es como en Estados Unidos, usted lo puede hacer por sí solo, usted puede presentar, necesita el contador para que valide eso. Uh-huh. Todo el tema de tributación es muy difícil, todo el tema de seguridad social para los empleados es muy difícil. Entonces hay muchos temas que se le complican a uno y uno no tiene el conocimiento para realizarlo. Entonces, claro, cuando las personas inician y hacen su empresa, entonces lo primero que es ir a la cámara y sale feliz uno y se toma la foto con el papelito ese de la Cámara de Comercio. Eso es el inicio apenas. Y ahí después, entonces, cada año tiene que renovar, tiene que pagar impuestos, tiene que pagar el IVA por adelantado, así no lo hayan pagado a usted. Entonces hay un montón de elementos que todavía para mí es una caja de Pandora. Que no lo entiendo. O sea, a veces me siento y digo, no puede ser que estemos pagando todo esto, ¿qué fue lo que pasó? Y se me complica porque no es suma y resta. No, no existe eso. No existe eso. No, es que es una tasa dependiendo. Unos van y nos retienen más, otros nos retienen menos. Entonces es muy complicado hacer empresa y toca rodearse muy bien. Toca tener los asesores. Y por eso esa frase tan vieja de zapatero a tus zapatos viene también. Por eso es que las relaciones públicas ahora tienen tanto valor, porque zapatero de tus zapatos, viene también. Por eso es que las relaciones públicas ahora tienen tanto valor, porque zapatero de tus zapatos, cuando alguien necesita personas expertas para ayudarle a usted a mejorar su reputación.
1: ¿Qué la gente que no sabe, qué es una agencia de comunicación?
0: Bueno, una agencia de comunicaciones es un equipo de consultores que le ayudan a las empresas, o en otros casos a las personas, a conectarse o hablar con sus stakeholders a través de canales, y eso les permita fortalecer su posicionamiento, su oferta de valor y darse a conocer. Entonces, es un ejercicio diario, un ejercicio, como siempre se lo decimos a los clientes, always on. Usted no puede hacer hoy relaciones públicas y mañana no.
1: Claro.
0: Exactamente, porque no sabe cuándo va a venir la crisis. Pero ese es el arte de, desde la comunicación, cómo me comunico de manera correcta, sin importar el canal, con mis audiencias claves.
1: Uh-huh.
0: Es un ejercicio externo de la empresa hacia afuera, más hacia las audiencias externas que internas, porque en toda la parte interna está comunicación interna y comunicación corporativa, que la comunicación corporativa está más enfocada en inversionistas, en el mensaje de la compañía, las internas con sus colaboradores, y las relaciones públicas hacia los externos, hacia audiencias externas.
1: Digamos, desde el 2016, usted crea Smart. ¿Siempre se ha llamado Smart?
0: Sí, Smart PR, siempre se ha llamado.
1: ¿Smart por qué?
0: Porque cuando salí de la agencia anterior dije, yo quiero hacer un PR más inteligente.
1: Ok.
0: Quiero hacer un PR más inteligente, más directo, con mayor enfoque, y ahí nace el nombre Smart PR, y luego me di cuenta que tengo hermanos. Existe Smart PR Brasil y Smart PR Inglaterra.
1: ¿Ah, sí?
0: tenemos hermanos en otras partes del mundo.
1: ¿Qué fue lo primero que usted hizo cuando creó Smart PR? ¿Usted ya tenía clientes o no tenía?
0: No, en ese momento no. Tenía era experiencia y un goodwill, como uno le dice un poco en este entorno de marketing y comunicaciones, con clientes. Había trabajado con grandes marcas, entonces comencé a maletear. Hice otra vez, como buen comunicador, nos fue mal en las sumas y las restas.
1: Okay.
0: Dije, tengo capital para 6 meses, pero se me olvidó que venía diciembre y se me acabó en 3 meses. Y en febrero tuve el mail que dio vida realmente a que Smart PR se convirtiera en lo que es hoy y estemos cumpliendo 10 años en este 2026, que fue el correo de Universidad del Bosque, que dijo, yo quiero volver a trabajar con usted, Fabián Mota.
1: O sea, trabajó con ellos unos meses, se fueron en diciembre y volvieron en febrero.
0: No, de octubre a febrero, solo maletear, mucho frilo, como le llamamos, que un favor por acá, un favor por allá, haga esto y otro, pero ningún cliente grande como tal que nos ayudara a construir empresa, porque realmente lo que ayuda a eso es firmar un contrato a 12 meses, donde uno establece, pues, unos servicios para una compañía, y ahí fue cuando uno de los clientes con los cuales había trabajado en la otra agencia volvió a sacar licitación, me dijo, yo lo invito, Fabián, participe, y con Smart PR nos ganamos esa licitación y comenzó ahí toda la historia.
1: Con la Universidad del Bosque. ¿Qué hacían?
0: le ayudábamos. Ellos tenían un reto en esa época que querían que más estudiantes de fuera de Bogotá los conocieran y decidieran a la universidad como su institución para hacer su carrera profesional. Entonces hicimos todo un plan y una estrategia de hacer mucha visibilidad de los programas de la Universidad de Bosque en diferentes ciudades. Entonces venía mucha gente de la costa, entonces trabajamos mucho Barranquilla y Cartagena, trabajamos mucho Neiva, que Barranquilla y Cartagena, trabajamos mucho Neiva, que venía mucha gente de Neiva a estudiar a Bogotá e Ibagué, que eran como los lugares de donde más venían, de la costa, porque en Cali y Medellín sucede que no les gusta estudiar mucho en sus ciudades. Son personas que les gusta...
1: Territorial.
0: Sí. Usted los conoce y esta noche lo veremos. Millonarios y Nacional. Entonces, hicimos esos esfuerzos, también trabajamos mucho y funcionó muy bien. O sea, era una estrategia muy, muy de llevar la universidad allá, de que vieran las opciones de estudiar acá en esta institución, de que conocieran su campus, su oferta, todo el tema de medicina, que es muy atractivo. Entonces, así fue como... Era como la estrategia para ellos y ya después empezaron a llegar... por lo que usted nos conoce y trabajamos tanto, que son las cuentas de tecnología, que es donde más me conocen.
1: Claro.
0: Entonces empezamos a tener Ingram Micro, que es uno de los grandes mayoristas del país, Mercer, pero era consultora de talento humano, y se fueron sumando otros, GoSocket, que era un tema de facturación electrónica. Pero muchos de todos esos clientes es porque he logrado establecer, como con usted, lazos cercanos. Me gustaría llamarlos de amistad, pero por la amistad le tengo como eso. Pero son lazos cercanos donde la gente siente confianza de escribirme, de pedirme un consejo, de recomendarme. Entonces, así ha surgido. Suponiendo, el cliente de GoSocket era Juan Miguel. Juan Miguel era periodista de Centroamérica y se fue al mundo de las corporaciones, se convirtió en marketing manager y me llamó y me dijo, no, es que vamos a lanzar en Colombia y solo me acuerdo de usted, Fabián, cuando hicimos el evento de Cisco. Y así sucede. Y hasta la actualidad, muchos clientes llegan a nosotros porque periodistas y ex clientes nos recomiendan, que le preguntan cuando va a un evento, no, venga, vamos a sacar licitación o queremos buscar nuevamente otra agencia. Y ustedes dicen, ¿a quién le recomiendan? ¿Con qué agencia se siente bien? ¿Con qué equipo se sienten bien? Y recomiendan Smart PR y por eso un poco lo que siempre hablamos, buscar nuevamente otra agencia. Y ustedes dicen, ¿a quién le recomiendan? ¿Con qué agencia se siente bien? ¿Con qué equipo se sienten bien? Y recomiendan Smart PR y por eso un poco lo que siempre hablamos es... Smart PR, si nos enfocamos mucho en que el talento sea muy bien remunerado y sobre todo muy bien cuidado por nosotros. O sea, para mí es primordial. Y esa era la misión de Smart PR en el comienzo, hacer un PR más inteligente, pero adicional, mostrar que en la industria de agencias de relaciones públicas se podía trabajar bien y vivir bien.
1: Vivir bien.
0: Exactamente.
1: En el 2016, tal vez no habían... los medios que hay hoy en día. Está obviamente la radio siempre, la televisión siempre, la prensa escrita siempre, que hoy en día pues está, pero tal vez está desapareciendo, pero no hay esas grandes, no habían esas grandes redes como las hay ahorita. De pronto TikTok no existía. Instagram creo que por ahí estaba, creo que ya existía, pero no era tan fuerte. La red social más fuerte era Facebook, la de nosotros, lo de los tíos, toda la cosa. Claro, cambia mucho la manera de comunicar. Hoy en día estoy casi seguro que tal vez dentro de ese presupuesto, dentro de ese proyecto, está Facebook Ads, Meta Ads, Google Ads, pero en esa época, ¿cómo se comunicaba? Digamos, hagamos el ejemplo con los estudiantes del Bosque, que tal vez no teníamos el celular ahí siempre al 100%. ¿Cómo era esa manera de comunicar?
0: Sí, pues sí, ha ido evolucionando los canales. Los canales han ido cambiando. Y yo le cuento una anécdota al equipo y cuando entran los practicantes. Yo en el 2004 yo enviaba... los comunicados por fax al colombiano.
1: Okay.
0: Y yo marcaba y pedía, dame línea. Y me daban línea y mandaba el comunicado de prensa para que lo recibieran. Entonces, ha cambiado los canales se han multiplicado. Antes había más diversidad de medios de comunicación como tal.
1: Okay.
0: O sea, si usted, bueno, pero es que usted es muy joven, pero acá cuando estaba la casa editorial de todas las revistas de farándula, pues eran muchísimas. Era una cantidad,
1: no, pues claro.
0: Estaba Elenco, Carrusel, estaban todos los de TV y novelas, Televisa era muy fuerte. Entonces había mayor cantidad de medios como tal, también de programas mucho más fuertes, pero cambió y aparecieron pues todas las redes sociales, que los medios también pues las utilizan como sus canales y los propios creadores de contenido. Entonces lo que nosotros siempre hacemos en las estrategias desde el 2016 es entender muy bien cuál es el canal por el cual ellos leen constantemente. Claro. Entonces identificamos las audiencias, ajá, nos gusta identificar muy bien cuáles son las audiencias que va a hablar esa marca, entonces dicen estudiantes. Pero acuérdese que el estudiante, cuando uno es joven, ajá, uno que influye mucho en los estudiantes es el padre de familia.
1: Claro.
0: Influye mucho. Y hicimos análisis y veíamos que ellos veían, escuchaban mucho radio. Los que somos mayores de 40 escuchamos todavía mucha radio por la mañana, okay, porque nos despierta, y vemos mucho noticiero de mediodía porque no nos gusta estar solos, sino siempre estar acompañado.
1: Sí.
0: Entonces sabíamos que teníamos que estar en la radio de estas ciudades,
1: sí,
0: y en las noticias de mediodía para que los padres tomaran decisión. Y lo otro es que la música siempre ha acompañado a los jóvenes en Colombia. Colombia ha sido siempre y sigue siendo uno de los países donde más se escucha radio. Y los jóvenes siempre escuchaban radio. Entonces empezamos a hacer alianzas con emisoras juveniles de cada uno de estos para tener presencia y que les llegara el mensaje a ellos. Sin embargo, fueron también los primeros que empezaron a consumir digital. Entonces en esa época estaba Terra.
1: Uy, no, pero...
0: Estaban otros medios. Entonces ahí buscamos. Entonces siempre nos gusta es, cuando iniciamos el trabajo con cualquier cliente, es, dígame cuáles son sus audiencias, y nosotros empezamos a ver cuáles son los canales que ellos consumen, dónde están presentes. Por eso cuando usted hablaba un poco de lo que he hecho, lo último que me he fortalecido mucho es en capacitar a los voceros a tener una huella digital muy fuerte en LinkedIn, porque ahí es donde la gente hace los negocios. Entonces, claro, va cambiando la dinámica del canal, pero al final fortalecemos el mensaje y que le llegue a sus audiencias.
1: Me gusta, ya hablamos de LinkedIn, ¿qué me parece? Tengo muchas dudas sobre eso porque no he podido, la verdad.
0: No he podido,
1: pero lo intento. Oiga, Fabián, pues la verdad yo haría este capítulo de 2 horas, 3 horas. Me gusta, hay que hacer segunda parte de esto, la verdad. Quería traerlo ya hace rato, porque este podcast sí me gusta enfocarlo por ese lado, ¿sabe? Que la gente entienda que tal vez si no está en la virtualidad, no existe. Si no está, como usted lo dice, en el tema digital, no existe. Pues al menos que a usted le interese, ¿no? Porque si usted vende, es que si usted vende cualquier cosa debería estar en el mundo digital, pero interesante tenerlo por aquí. Interesante conocerlo. Un día de estos vamos y comemos changuita una bien, vez al mes.
0: Bien.
1: Hablamos. Muchísimas gracias por pasarse por aquí. Hay que hacer una segunda parte, tercera parte, hablando de todo lo que usted debe saber. Hablamos de, no sé, alguna anécdota por ahí que nos tenga con alguna marca.
0: Tenemos varias. Pero
1: no, me imagino.
0: Y podemos hablar de crisis.
1: Bien, eso es un buen tema, lo voy a anotar de una vez, cómo solucionar esas crisis. Eso está bueno, eso está interesante, lo voy a anotar. Fabián, muchas gracias, en serio, por pasarse por aquí.
0: Gracias, Cristian, gracias pues a la FM, qué bueno que tengas este espacio y este podcast, y al final, 10 años, buen momento para venir, estamos celebrando nuestros 10 años.
1: Ah, bueno.
0: Y recuerden que en Smart PR, más que PR, somos smart.
1: Bueno, ahí está. Usted acaba de escuchar un capítulo de Detrás de, acaba de escuchar una pequeña parte en el 94.9 FM. Pero si quiere escuchar todo el capítulo, que nos echamos casi una hora hablando con Fabián, vaya a RCN Radio y nos escucha en la sección de entretenimiento. Ahí está Detrás de. Si le interesa la marca personal, si le interesa el mundo de las relaciones públicas, que está buenísimo, está bien interesante este tema, pues vaya y lo escucha en la aplicación y también en la página. En un mundo donde todos comunican, pocos lo hacen con intención. Hoy Fabián Mota nos recordó que la comunicación efectiva no es volumen, es claridad. Que la marca personal no es ego, es coherencia. Y que la reputación se construye todos los días, tanto en los medios tradicionales como en plataformas digitales. Una conversación sobre estrategia, propósito y la responsabilidad de saber qué mensaje estamos dejando en el mercado. Yo soy Cristian Muñoz y esto fue Detrás de.
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2: Hola. Un equipo de científicos a bordo de un sumergible chino ha dejado boquiabierta a la comunidad científica internacional tras descubrir el cementerio de ballenas más grande y antiguo que se tenga registro.
3: ¿Dónde?
2: André, el hallazgo se produjo en la zona de fractura de Diamantina, al occidente de Australia, una asombrosa profundidad de hasta 7.000 metros bajo la superficie marina. La investigación estima que en este corredor de huesos que se extiende a lo largo de 1.200 kilómetros podrían descansar los restos de más de 10 millones de cetáceos.
3: Wow.
2: Lo verdaderamente fascinante del descubrimiento publicado en la revista Nature es que no solo se trata de un montón de fósiles inertes. Los científicos descubrieron que estas colosales estructuras óseas, algunas con una antigüedad de 5.3 millones de años, sostienen ecosistemas enteros de vida submarina profunda. Alrededor de los esqueletos de ballenas picudas y otras especies extinguidas prosperan comunidades masivas de criaturas extrañas, muestras de las cuales son completamente nuevas para la ciencia. Este oasis de biodiversidad en un entorno que de otro modo sería oscuro, gélido y aparentemente estéril, promete revolucionar nuestra comprensión sobre cómo se sustenta la vida en lo más profundo del planeta. 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
3: Abrimos la ventana al mundo digital, estaban escuchando a Javier Yules, yo soy Andrea Cardona, y aquí estamos siempre pendientes de esas noticias curiosas, Javi, eso llama muchísimo la atención, imagínese.
2: Yo no sé si alguna vez usted también me ha comentado aquello de que pensaba que todavía falta mucho por explorar en el mar.
3: Claro, pues se acuerda de la película.

0: película
1: Megalodón, que había como una bruma ahí que debajo,
0: sí,
1: había una cantidad de
0: pues cosas. Sin duda en el fondo del océano son lugares que no se han recorrido bien y que hay partes, por ejemplo, en donde están el polo norte y sur, hay cosas que pues desconocemos que hay por debajo en ese caso.
1: Recuerde usted que la Tierra son 3/4 partes agua.
0: Exacto.
1: Y uno, para saber todo, no se ha explorado a veces ni la selva completa, ahora el mar, imagínese usted. ¿Qué más, André?
0: Muy bien, bueno, hablemos de noticias del mundo de la tecnología, de lo que está pasando también en el entorno digital, y le traigo algunos datos y actualizaciones que vienen también para los usuarios de redes sociales, sí, para las nuevas actualizaciones de dispositivos, por ejemplo, de los que usan iPhone. Pero comencemos con una red social. Usted es usuario de Instagram, al igual que muchos oyentes de Conectados FM, y es que llegó una actualización a propósito de algunas peticiones de los usuarios. No sé si a usted le pasa que cuando publica algo, entonces queda en el feed, ¿no? En la primera página de Instagram.
1: Sí, sí, sí.
0: Pero usted a veces quisiera como reorganizar y que de primera estuvieran algunas publicaciones que usted le llama la atención, o que otras de pronto pues estén más abajo, o organizarlas, no necesariamente cronológicamente, porque así es que aparecen en esa red social. Uh-huh. Ahora, en la nueva actualización, ya algunos ya han podido lograrlo también, en esa nueva actualización lo que está permitiendo es que usted ahora pueda reorganizar las publicaciones.
1: Uy, así como la opción que en algún momento en las hojas de cálculo en Excel, la opción sorted, que era como más o menos como arreglar, ¿no? Como,
0: sí,
1: como evidentemente clasificar en qué lugar iba un contenido y otro.
0: Claro, porque además es el contenido propio, el que uno sube, o bueno, si usted tiene un negocio y demás, pues puede tener como más facilidad de organización también, como pues va manejando las publicaciones en Instagram. Entonces, la idea es, cuando usted ya tenga esta actualización, cuando usted deja oprimida una de las publicaciones, le va a salir como un menú para reorganizarla. Entonces, no, la foto que quiere usted con sus hijos, quiere que esté de primeritas, porque uno sí puede pinear, sí sabe que es pinear, que uno le pone como un pincito para que se quede fija esa publicación. Pero en este caso es la organización de todas las publicaciones que usted tiene, las puede manejar en tiempo real, y así, pues, tener como a su gusto también el orden de lo que está publicando a través de Instagram. ¿Cuándo hicieron el anuncio de esta actualización? Lo hicieron a través de X, uno de los voceros de Instagram, y la idea es que esta actualización va llegando a tabletas, sistemas operativos de Android y iOS. No sé si usted revise si de pronto ya le sale por ahí cuando deja oprimida esta función, y el procedimiento es muy fácil. Entonces usted ingresa a la aplicación, selecciona alguno de los contenidos y le va a salir una opción que dice reordenar cuadrícula. Ahí automáticamente usted puede organizar los cuadrantes, pone las fotografías, sí, o las imágenes. ¿Ya le está dejando hacer?
1: Sí, sí, sí. Yo pensé que no, porque decía estadísticas, eliminar de la cuadrícula, fijar en la cuadrícula, pero claro, abajo donde usted dice reordenar cuadrícula.
0: Por ejemplo, esa publicación que tiene usted ahí, si quiere que se mantenga en la parte superior, lo puede hacer.
1: Vea, pues.
0: Y así no se va bajando mientras usted está publicando otro tipo de contenidos.
1: Qué buena opción, además, porque claro, lo que había era lo de fijar, como ocurre también en X, ¿no? Que uno, sí, fija a veces el que quiere que todo el mundo lea siempre cada vez que uno, o en el timeline.
0: En TikTok también se puede.
1: Ajá.
0: Entonces usted pone algo, le pone como un pincito, un clip, bueno, fíjate, ahí lo fija. Pero esta opción es para organizar y reorganizar. Si usted quiere una publicación que tenía hace 3 años, pero la quiere de verdad que la gente que ingrese a su perfil la vea, pues la puede poner ahí directamente. Además, porque los clips o los pins solo puede fijar 3 publicaciones, no más. Entonces ahí podría organizarlo,
1: buena,
0: también.
1: Muy buena opción.
0: Bueno, ahí está entonces ya esta nueva función de Instagram. Y hablemos de otros temas. ¿Usted qué es usuario de dispositivo iOS? Porque esta semana pues estuvo hablando del Congreso, o estuvieron pues hablando mucho de las actualizaciones y el Congreso de Desarrolladores de Apple. Nuevas funciones que traen los dispositivos, actualizaciones, obviamente de la inteligencia artificial, que pues es un tema que siempre estamos hablando. Y en esta oportunidad pues también tuvo como un tinte, digámoslo así, nostálgico, porque fue la última aparición de Tim Cook.
1: Como CEO.
0: ¿Te acuerdas que ya mencionamos que Ternus va a ser pues el sucesor de él? Pero pues él apareció ahí, lo saludó, se despidió y hablaron de los 5 anuncios de Apple en este WWDC, que es el Congreso de Desarrolladores, esta semana. ¿Por qué casi la gente no lo vio? Porque fue el lunes festivo, pues los grandes anuncios. Entonces las personas no supieron, sino a medida que pasaba la semana, las nuevas actualizaciones. Una alianza con Google, por ejemplo, Javi, para implementar inteligencia artificial en los dispositivos ya directamente con Apple. Ellos tenían alianza con el ChatGPT, ¿cierto?
1: Sí, con ChatGPT y Siri.
0: Exacto.
1: Así está los dos organizados. Y sabe que yo, ahora que usted lo está diciendo, yo cuando uno entra a la plataforma de Apple TV, ahí está el contenido. Ahí
0: así le sale.
1: Exactamente
0: digamos, para que usted vea toda la presentación. Esa es la principal, pero esto se desarrolla en varios días. Y en varios días se sabe que van empresas, emprendimientos, muestran los desarrollos para que usted pruebe también y vea esas nuevas actualizaciones que hay. Por ejemplo, en Siri AI, usted que es usuario de iOS, pues vienen estas actualizaciones también para que se integren, por ejemplo, con la IA de Google en este caso, y bueno, nuevas medidas también que tienen para el iCloud, obviamente para los iPhone, y eso pues fue una de las como los ítems más importantes de esta presentación, pero se enfocaron mucho, Javi, que nosotros hablamos mucho aquí de la seguridad para los niños, seguridad para los jóvenes y niños a través de los dispositivos de Apple, y empezaron a hablar cómo tocaba pues apostarle al bienestar familiar. Entonces, ¿cómo mostrar las herramientas para que los papás y pues los adultos, en este caso incluso los profesores, puedan usar herramientas de Google y controlar ese bienestar digital? Se llama Screen Time 2026, ellos lo mencionaron así. Y ahí hablaban de cómo el control parental es tan importante, usted que lo sabe de primera mano también, cómo apoyar a los jóvenes en sus tiempos de juegos, cómo se puede usar, por ejemplo, la IA, pero para temas educativos y todo a través de estos dispositivos. Entonces les tocó como tema social un poco, enfocarse en la seguridad. Y también, bueno, actualizaciones del software, el rendimiento de los dispositivos, que obviamente vienen esas actualizaciones directamente para los dispositivos de la marca, y también la inclusión de plataformas enfocadas a la salud. Es una prioridad desde la tecnología, apoyar a alguien para hacerle un control, o sea, seguimiento de la salud, que la gente también pueda saber eso a través de funciones directamente o nativas desde el dispositivo. Entonces, salud femenina integral, entonces usted sabe que uno puede hacer seguimiento desde la menopausia, por ejemplo, todo lo que tiene que ver con los ciclos menstruales, se puede hacer a través de el dispositivo, también los relojes inteligentes dinámicos, pues para que usted lleve su ejercicio, hable con Siri, bueno, ese tipo de cosas.
1: Una parte también importante ahora que lo está mencionando André, que le han dado como una especie de interés particular, es la salud mental, ¿no?
0: Sí.
1: Mucha gente dice, no, yo con el teléfono cuando me dice, mire, párese, respire, haga pausas, revise, esas cosas también, pues en eso se han centrado muchos, no solamente Apple, sino también otras marcas que han visto que justamente en la salud mental mucha gente le está poniendo cuidado y eso.
0: Claro, porque además hemos visto investigaciones a nivel global, todo el impacto que está generando, no solamente en los jóvenes, en general para todo el mundo, porque estamos todo el tiempo pegados a una pantalla por el tema laboral, el tema personal. Entonces, eso sí, pues le están apuntando directamente desde Apple. Y si quiere, tuvimos allá un colaborador.
1: Uy.
0: En Cupertino.
1: Pero
0: ¿te acuerdas de Samir Estefan? Samir Estefan siempre viene aquí a los micrófonos de RCN y de la FM cuando está por allá mostrando los nuevos anuncios. Nos trajo las Vision Pro, que las estuvimos probando aquí también en el programa, y estuvo en Cupertino en estos grandes anuncios y viendo también la despedida de Tim Cook. Pues esto nos cuenta de lo que pues se resaltó también en esta conferencia de desarrolladores de Apple.
2: Hey, André, amigos de Conectados FM, ¿cómo les va? Estamos aquí en Cupertino, en la sede de Apple, en Apple Park. Termina la keynote inicial del evento de desarrolladores, como con cuatro grandes focos que la compañía ha dado. Este ha sido el keynote más corto de los últimos 8 años, un poco cerca de hora y cuarto. Pero en realidad la compañía se ha enfocado en tres cosas importantes. La primera, ha decidido no hacer muchos cambios nuevos a los sistemas que lanzó el año pasado, o sistemas que tuvieron cambios grandes, por ejemplo, con el tema del Liquid Glass y de cómo funcionan, y más bien enfocarse en esos refinamientos, muy parecido a lo que pasó con Snow Leopard en su momento, refinar los sistemas actuales y darles más capacidades de respuesta, más capacidades de tweaking para que la gente lo pueda organizar y pueda, digamos, personalizar qué tan transparente lo quiere, etcétera, etcétera. El segundo, un foco gigantesco en temas de privacidad y en temas de menores de edad. Creo que nunca habíamos visto a la compañía tan enfocada en temas de qué pueden los papás hacer para sus hijos, cómo les pueden ayudar a estar más seguros, cómo les pueden ayudar a aprender a manejar la tecnología en este viaje desde que son pequeños, con temas de horarios, con temas de aplicaciones, con temas de con quién hablar, con temas de guías. Me parece súper interesante, digamos, como padre que ya pasó por ese proceso, me parece súper interesante lo que está lanzando la compañía. Tres, hablamos muchísimo de Siri y de inteligencia artificial. Básicamente la compañía se pone al día con lo que hemos visto de otros grandes estudios de inteligencia artificial. Esto está todo soportado en el contrato que Apple firmó con Google para utilizar Gemini como base de los modelos fundacionales. Y creería yo que aquí hay dos temas importantes, digamos, para el usuario. El primero es que por primera vez Apple nos va a permitir que ese Siri y esos modelos fundacionales vivan en todo nuestro ecosistema y no estén amarrados a cada dispositivo, pero que esa vivencia, esa coexistencia de los sistemas en realidad esté protegida con los mismos niveles de privacidad. Y creo que esa es la gran apuesta de Apple, es cómo hacemos inteligencia artificial que haga sentido, pero que además nos mantenga seguros. Algo que en el pasado ha pesado más la parte de privacidad que la parte de funcionalidad, hoy vemos la parte de funcionalidad más avanzada. Se ponen al día, digamos, con lo que vemos en otras plataformas, una aplicación de Siri dedicada, un Siri agéntico que puede ver, que puede hacer, que puede estructurar. Y claramente era el momento de la despedida de Tim Cook, quien termina su mandato como CEO el próximo 1 de septiembre y que hoy aprovecha para despedirse de los desarrolladores entregándoles herramientas que están muy enfocadas en ese tema. Es un evento extraño, un poco agridulce el resultado, porque creo que lo que están lanzando es muy chévere, pero al final en realidad la compañía se está poniendo al día y está oyendo lo que los usuarios le estaban diciendo. Si hay algo para resumir, es Apple oye a sus usuarios en términos de diseño, en términos de seguridad, en términos de privacidad, en términos de inteligencia artificial. Ese podría ser como el foco de este evento aquí desde Cupertino.
0: Bueno, ahí está. No, sí, el bienestar.
1: Interesante, claro.
0: Seguridad 100% para los usuarios de los dispositivos. Y pues bueno, ustedes saben que Apple siempre tiene un ecosistema muy, muy integrado, 360, ¿no?
1: Sí.
0: Con los dispositivos, ya sea un iPhone para conectarse al computador, todo el tema de salud, los AirPods y bueno. Eso sí, pues ellos han mandado la parada en ese entorno y la seguridad que para ellos sigue siendo una prioridad. Y nos vamos con música, Javi.
1: Vamos con música.

0: Hace un par de episodios de Conectados FM le hablé de una iniciativa que tiene YouTube Music y es apoyar a talentos, bueno, es a nivel global, de hecho, de este tipo de semilleros y de proyectos salieron artistas como Dua Lipa, como por ponerle así un ejemplo. Y ellos siempre apoyan a los nuevos talentos a través de un proyecto que lo manejan directamente con YouTube Music y se enfocaron también mucho en Latinoamérica. Eso se llama YouTube Music Foundry 2026, en este caso ya llevan muchas ediciones, y empiezan a mirar en el radar qué artista se va a apoyar o qué artista se va a resaltar. Y en esta oportunidad, hablando de Latinoamérica, quedó un colombiano, para que lo tenga en cuenta, directamente desde Cartagena. Yo no había escuchado la música de él, ahí la estaban escuchando de fondo ahorita, se llama Hamilton, la canción se llama Morena. Y en este lanzamiento del programa global, pues que se apoya a todos los artistas para este año, se incluyeron 24 artistas independientes de 11 países, y ellos dicen, bueno, son artistas que están generando algo positivo para fomentar las raíces de la música, la cultura, y en este caso, Hamilton, que es de Cartagena, ellos dicen directamente desde YouTube que él está como siendo líder en mostrar lo que es el movimiento del Afrobeat, un género musical que también es muy fuerte, que incluso si usted va a plataformas como TikTok, todo el tiempo se usan ese tipo de melodías o canciones para que la gente cree sus contenidos. Dice que lleva no solamente los ritmos a otros lugares del mundo, sino también la cultura colombiana. Entonces, por eso Hamilton fue escogido para ser parte también de este proyecto.
1: Y qué bueno que sea esos los elementos que se tengan en cuenta para resaltar, ¿no? Porque pues hay muchas personas que tienen un talento importante, que además lo han demostrado, que es un gran talento, pero que no tiene pronto el apoyo de una gran industria, en este caso pues lo que tiene que ver con YouTube, pero también desde el punto de vista de la creación de cosas positivas. Me parece que esa por allí debe ser, ¿no?
0: Claro.
1: Porque sí, el talento es importante, pero insisto, hay gente que tiene muchísimo talento y seguramente pues va a encontrar la forma de llegar al éxito, pero cuando se tiene talento y además una iniciativa más como de tipo social, por decirlo así.
0: Exacto, y además, ¿sabe qué es interesante este proyecto? Ellos comenzaron en el 2015, ya llevan bastante tiempo con este proyecto desde YouTube Music. Ellos le hacen, además de pues darle el reconocimiento y decir si está haciendo una buena labor el artista, acompañamiento para que crezcan, para que también se instruyan, porque ustedes saben que la música no solamente es ir a cantar,
1: hay que formarse,
0: y ellos ayudan en esos procesos también a los artistas, entonces les ayudan a crear esta carrera, a qué es lo que se debe tener en cuenta también, y pues todo desde esta plataforma. Entonces ahí tiene talento colombiano que hace parte también de esta edición del programa Foundry de YouTube Music, y bueno, ahí está, buena música.
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0: Javi, hablemos de inteligencia artificial y de salud. ¿Cómo están esos riesgos ahí o cómo se está viendo ese panorama?
1: Pues André, le soy sincero y le confieso, yo creo que tal vez a usted le ha pasado en algún momento. No he buscado la forma de encontrar diagnósticos, pero sí, obviamente.
0: Uno le pregunta.
1: A Google le he preguntado, oiga, venga, este medicamento, es que no me acuerdo para qué era, si esto fue para una alergia o si esto fue para la gripa. Entonces, simplemente pongo el nombre en Google, no en una IA. Y pues lo que despliega ahí. Entonces ya con claro, ese.
0: Pero no le pasado lo siguiente, que usted cuando busca en Google, la primera opción que le da es como un resumen casi de IA.
1: Ah, sí, claro. No, entonces, ahora está ocurriendo eso.
0: Sí, entonces ahí no sé.
1: Pero no me quedo en el primero, obviamente yo pues reviso otros portales, digamos, pero no confío totalmente en esa fuente.
0: Que eso es lo que deberíamos hacer todos, ¿no?
1: Pero sí he visto, André, y he visto y gente que lo hace de manera totalmente confiable, que les entregan un resultado de un examen y el resultado del examen lo escanean y ese resultado del examen lo suben a ChatGPT. Pero resulta ser que hay muchos riesgos, André, porque primero que todo, confiar sus datos. Recordemos que la inteligencia artificial generativa aprende de las cosas que le llegan, que le preguntan o que le enseñan, ¿no?
0: Pues ya sabe hasta qué enfermedad tiene usted.
1: Y entonces, claro, es entregar los datos con todo el examen y esto, pues eso ya, incluso las pagadas, ojo. Incluso si usted está pagando inteligencia artificial, esos datos, pues evidentemente usted los está poniendo prácticamente pues como en una ventana para que cualquier persona pueda acceder a los mismos. Pero además de eso, hay un sesgo, la inteligencia artificial busca el resultado más efectivo, pero no tanto el verdadero. Lo que un diagnóstico representa para una persona tiene que ver con su historia.
0: Claro.
1: Entonces, bueno, usted es hipertenso o tuvo un accidente o alguna persona de su familia tuvo un riesgo cardíaco. Todas esas cosas para un médico humano es fundamental. Y justamente un experto nos explica los riesgos que hay de confiar en una inteligencia artificial, un diagnóstico en salud. Se trata de Mario Micucci, especialista en seguridad informática de CELAD en Latinoamérica, que lo hemos tenido ya en anteriores ocasiones.
3: En principios, el riesgo de la alucinación y datos desactualizados. pues los modelos de lenguaje están diseñados para ser coherentes y sonar convincentes, no necesariamente para decir la verdad científica absoluta. Una IA puede interpretar erróneamente un valor de laboratorio que está apenas fuera de rango como una patología grave, generando pánico innecesario, o peor aún, normalizar un biomarcador alterado que requiere atención inmediata. Otro problema es la falta de actualización. Aunque los modelos se actualizan, la medicina avanza constantemente con nuevos consejos, guías clínicas y alertas epidemiológicas locales que la IA podría no tener incorporadas en su entrenamiento básico. Otro de los puntos es la pérdida del contexto clínico y personal, lo que conocemos como el sesgo de datos. La IA analiza el texto que vos le pegás, pero la medicina no funciona en el vacío. Un diagnóstico real se construye sobre factores que la IA ignora por completo, a menos que seas un experto redactando tu historial, y así todo estaríamos ante un problema de sesgo de datos, puesto que la IA no es un profesional de la salud que puede evaluar un diagnóstico en contexto. Otra de las cuestiones a considerar es la ciberhipocondría y ansiedad digital. Leer un informe médico sin la contención y explicación de un profesional suele disparar la ansiedad. La IA, al intentar cubrir todas las posibilidades estadísticas para no fallar, suele incluir en sus respuestas diagnósticos diferenciales catastróficos como cáncer o enfermedades autoinmunes raras para síntomas o valores comunes. Y esto genera un estrés psicológico altísimo y, por supuesto, evitable. Aunque estemos utilizando una IA que estemos pagando, esto no nos asegura que la IA pueda llegar a cometer las problemáticas que mencionábamos anteriormente, desde los sesgos de información, la falta de actualización. Por lo tanto, tenemos que ser conscientes que no es un camino acertado utilizar la inteligencia artificial para consultar síntomas de salud, sino más bien para tenerlo como referencia de un glosario, o bien para consultar, por ejemplo, prospectos de medicamentos y otras características que podemos confirmar mediante otras fuentes. En este sentido, siempre que consultemos a la IA, tenemos que considerarla como un approach, es decir, como un simple punto de partida que nos tiene que llevar más tarde a confirmar las fuentes de lo que estamos leyendo. Entre las prácticas que podemos considerar como buenas prácticas es buscar ideas de hábitos saludables, resumir y ordenar historias clínicas, entender mecanismos biológicos, preparar consultas para hacer a nuestro médico y ese tipo de cosas que no nos ponen en riesgo. Ahora, en tanto a los riesgos, pedir un diagnóstico es un problema, automedicarse o cambiar dosis, tomar decisiones basadas en escenarios catastróficos, cargar datos personales, reemplazar una urgencia médica, son todas cosas que tenemos que evitar utilizando los sistemas de inteligencia artificial. La regla de oro es pensar que la IA es como un bibliotecario extremadamente inteligente, no como un médico ni como un profesional de la salud. El bibliotecario te puede encontrar el libro exacto, explicarte un párrafo completo, complejo, o ayudarte a ordenar tus papeles, pero no tiene la experiencia, la empatía, la responsabilidad legal ni la capacidad de tocar el pulso para saber qué le pasa a tu cuerpo.
1: La IA sí le puede uno servir, por ejemplo, para organizar los exámenes, como para, ¿no? De pronto.
0: Bueno, o por curiosidad. De pronto uno quiere mirar por curiosidad qué quiere decir eso, y entonces de pronto le puede dar una luz, pero no quedarse con esa información.
1: Y de pronto tampoco escanear todo el examen, o sea, tape la parte donde están sus datos personales. Solamente los resultados como tal pueden ser, como dice usted, André, una guía, más no tiene que ser la orientación pues central que le entregaría un médico humano.
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4: Let me ask you a question. What is your worst fear?
5: 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What does that have to do with us?
6: He's been locked up 17 years for a murder he didn't do.
7: You were his lawyer, right?
0: Y recomendados en plataformas de streaming, Javi.
1: Notando entonces en
0: le
1: la
0: tengo libre. Un dato. Bueno, pero nos vamos a ir un poquito para atrás. Yo no sé si usted recuerda una película que fue de los años 90, creo que 91. La película se llamaba Cabo de Miedo.
1: Claro, con Robert De Niro, por supuesto.
0: Tremenda actuación. Era una película de como de suspenso, como también un tema psicológico, un thriller ahí. Fue muy importante además esa producción. Además fue con la producción y la dirección de Martin Scorsese. Hasta ahí vamos.
1: No, pues ya.
0: Eso fue en los 90.
1: Sí.
0: Ahora lo voy a trasladar para el 2026. Le tengo el recomendado, que es una serie en este caso.
1: Es un
0: Cape Fear. ¿Quién está en esta producción? Si está Martin Scorsese, está también producida por Steven Spielberg. Ahí le dejo el dato.
1: Ya con eso es.
0: Y está con la participación, o el actor principal es Javier Bardem.
1: O sea, Bardem es el Robert De Niro.
0: Ajá, este es el Robert De Niro del 2026. Claro, uno empieza como a comparar. Obviamente, en 1991 era una película. Esta es una serie. La participación de Javier Bardem es el villano. Él se llama Max Cady. Ese es el personaje principal. Y está Amy Adams, que ella también es una actriz muy reconocida en Hollywood. Y la historia, para que ustedes tengan el contexto, es un asesino que sale de la cárcel, ¿cierto? Y comienza a acechar, digámoslo así, a las personas que lo metieron en la cárcel. Es la vida además paralela de una pareja de abogados, que es los que realmente metieron tras las rejas durante muchos años a este asesino, que se dice que ha matado a su esposa y a su hijo. Y ahí empieza la historia. Pero es una miniserie.
1: Pero bien, además, claro, lo interesante de cómo adaptan una película que fue uno de los, o que es uno de los clásicos.
0: Tremendo.
1: A una miniserie. Y con esos nombres, o sea, Scorsese y Spielberg.
0: Claro, y no, Javier Bardem.
1: Y bueno, y claro.
0: Se transforma, ¿no?
1: Bardem.
0: Imagínenselo todo tatuado. Véase la miniserie y después véase la película de 1991, pues para que sepan cómo era, de dónde viene la película.
1: Ok, ok.
0: En este caso, pero esta es una miniserie que se estrenó el pasado 5 de junio a través de la plataforma Apple TV Plus. Se la recomiendo para que se la vea en casa este puente festivo. Y pues es un thriller que de los que nos gusta bastante aquí en Conectados FM, para que se lo vean este fin de semana. Y llegamos al cierre de Conectados FM,
1: Javi. André, pero nos pueden encontrar en los contenidos que en la aplicación de RCN Radio están allí publicados. ¿Nos encuentran? Bueno, básicamente ustedes bajan la aplicación de las tiendas iOS o Android. Es completamente gratis y ahí encuentran Conectados FM en los podcasts exclusivos. También nos encuentran en redes sociales. Hiperdata Conectados. Estamos en X y también estamos en Instagram. Pueden incluso también interactuar con nosotros, enviarnos preguntas o temas que quieran que tratemos aquí en Conectados FM.
0: Nosotros nos vamos, pero ustedes continúen con toda la programación de la FM. Chao.
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15: Hola, ¿qué tal, amables oyentes? Bienvenidos a Bienestar FM, este espacio de 30 minutos que hemos dedicado a nuestra salud física, emocional, financiera, sexual, pero además para que arranquemos cargados de energía el día como tiene que ser. Por supuesto, como es habitual, siempre los acompañamos Sandra Hernández y quien les habla, Juan Pablo Latorre. Hola, Sandra, ¿qué tal?
16: ¿Qué tal, Juan Pablo? Pues bienvenido a usted a este nuevo episodio de Bienestar La FM y a todos nuestros oyentes que habitualmente ahora nos están sintonizando en este nuevo espacio para hablar de todas esas preguntas que a veces nos surgen alrededor de nuestro bienestar, cómo estar mejor, cómo arrancar mi día de una manera distinta, tal vez no me estoy sintiendo bien de salud, qué puedo hacer para mejorarla, todas esas cositas que nos pasan a diario y que tal vez no le prestamos a veces mucha atención.
15: Estos minuticos que tenemos para nuestro bienestar porque nos lo merecemos. Bienvenidos.

0: Mire, y hoy vamos a hablar, Sandra y oyentes, de un tema bien importante que no solamente afecta a los hombres, sino a las mujeres. Ese es el primer mito del que vamos a hablar precisamente con este tema, y es que a mucha gente se le está cayendo el pelo, pero hay unas señales de alerta que se deben tener en cuenta de acuerdo con los expertos para verificar, porque la gente dice, ah, no, es que mi papá era calvo, entonces yo voy a ser calvo. No, claro, hay cosas genéticas evidentemente, pero también hay otras señales de alerta que le dicen a uno, ojo, porque puede ser que su cuerpo no esté en las mejores condiciones.
1: Además, Juan Pablo, que es un tema muy estético, ¿no? Muy importante para los hombres, más de lo que uno creería, porque he leído estudios en los que se habla de lo que para los hombres es perder el pelo.
0: Claro.
1: O sea, es una afectación a su ego muy grande y pues obviamente para su bienestar. Y sin lugar a duda para las mujeres es aún más impactante, ¿no? O sea, porque habitualmente, digamos que nos han enseñado que culturalmente los hombres son los que tienden a quedarse calvos, no las mujeres. Entonces, digamos que de verdad que es que como en el cuento de Sansón, el pelo es totalmente poderoso y es totalmente importante para los seres humanos.
0: Pues mire, a esta hora nos acompaña el doctor Martín Castillo. Él es médico cirujano capilar y estético facial, y le hemos querido traer hoy a nuestro programa de Bienestar FM para hablar acerca de esas alertas frente a la caída del pelo. Hola, doctor Castillo, bienvenido a Bienestar FM.
2: Hola, ¿cómo están? Es un gusto estar aquí con ustedes. Muchísimas gracias por este espacio. Espero que sea de muy buen provecho para todos los que nos están escuchando.
0: Bueno, uno asocia que la pérdida del cabello suele, digamos, estar relacionada a problemas estéticos, pero ustedes, los especialistas, están advirtiendo que en muchos casos puede ser la primera de muchas señales de que algo no anda bien en el organismo. ¿Qué otros factores? No sé, me voy a inventar, el estrés, la mala alimentación, ¿qué puede afectar, digamos, para que a la gente se le caiga el cabello?
2: Bueno, principalmente en nosotros los hombres, el factor genético y el factor hereditario es el primordial, es el principal en predisponernos a la pérdida capilar. Obviamente también existen otros factores como las deficiencias nutricionales o la deficiencia de proteínas. Y además de esto, el estrés que manejemos en nuestra vida laboral o personal o familiar también es un factor muy importante. No obstante, las alteraciones o los problemas hormonales como el hipotiroidismo, es decir, que no se esté produciendo una adecuada concentración de la hormona tiroides en el organismo, que es principalmente más frecuente en las mujeres, con una frecuencia de 3-1 en comparación con nosotros, también puede hacer que tengamos una pérdida, una debilitación capilar y una fragilidad capilar abundante. Esos son, digamos, que los factores más asociados a las alopecias primarias, tanto en nosotros los hombres como en las mujeres.
0: Yo tengo varias dudas, doctor Castillo, claro, porque evidentemente cuando una persona, por ejemplo, se somete a los tratamientos para enfrentar un cáncer, pues utilizan, digamos, la radioterapia o la quimioterapia, y eso evidentemente tumba el cabello, ¿verdad? Pero sí, quisiera saber si hay otras enfermedades, por ejemplo, que generen alopecia.
2: Sí, claro que sí. Bueno, lo que sucede con la quimioterapia es que se están utilizando fármacos con efectos secundarios muy intensos que no solamente atacan las células negativas del organismo, las células tumorales, sino también los tejidos saludables. Por ejemplo, en el caso de las deficiencias nutricionales o de las deficiencias proteicas, cuando hay, por ejemplo, cambios bruscos de peso o cirugías bariátricas, o la persona es vegana o vegetariana y no tiene la suplencia suficiente del sustrato proteínico, pues no va a haber, digamos, la cantidad suficiente de aminoácidos para que podamos generar una queratina de alta calidad, que en este caso es la principal proteína en la piel capilar y en el pelo. Asimismo, por ejemplo, episodios psicológicos de estrés agudo pueden hacer que el cuerpo produzca anticuerpos para ir a atacar zonas capilares específicas, que es conocido como alopecia areata, donde el cuerpo genera unas proteínas que se denominan anticuerpos y va y erróneamente o erráticamente ataca zonas capilares, produciendo que ese folículo se pierda, por decirlo así, canalizando el estrés de una forma inadecuada. Esa también es una causa frecuente

0: de alopecia, y esa alopecia areata está por focos en monedas, en círculos, donde se presenta principalmente en cejas, en barba, a veces también en la cabeza, y cuando esos círculos confluyen, puede llegar a una alopecia universal, es decir, a una pérdida generalizada del pelo. Eso, digamos, respecto a las alopecias por estrés. Y a las alopecias por causas hormonales, tenemos principalmente el hipotiroidismo, lo que les comentaba, que es la producción inadecuada de la hormona tiroides, que también nos puede generar debilitación capilar, y ese es uno de los principales signos que vemos. A veces la gente consulta, o las mujeres, ¿qué pasa? Es que se me está cayendo el pelo, tengo mucha debilidad, mucha, digamos, sueño, somnolencia, tengo un cansancio extremo, pero digamos que obviamente es más importante el signo de estar perdiendo el pelo, y puede ser uno de los primarios signos que vemos en desarrollo o en la forma de presentación del hipotiroidismo.
1: Doctor, usted habla que la señal cuando a uno se le cae el pelo es señal de que algo no anda bien en el cuerpo. Es una evidencia que usted nos acaba de comentar. ¿Qué decirle a esas personas que muchas veces lo ven solamente como un tema meramente estético, que obviamente es muy importante para el bienestar, pero que lo resuelven poniéndose injertos o haciéndose algún tratamiento de tipo cosmético y no van más allá? ¿Cuál es ese consejo que usted le da a esas personas?
0: Yo creo que la principal recomendación que debemos tener en cuenta para nosotros, para nuestros familiares, para las personas que queremos, es que cuando veamos que hay un cambio abrupto, por ejemplo, que estamos perdiendo más de 70 o de 80 fibras capilares al día, pues evidentemente eso no es normal. Es normal que perdamos 5, 10, 20, quedamos de pronto en la almohada un poquito, en la bañera, en la ducha, pero en el escritorio, pero si ya estamos viendo una pérdida profusa, que son más de 70, más de 80, pues tenemos que buscar una causa, asistir con un profesional, un especialista que nos lleve a ese origen o a esa causa primaria que nos está produciendo ese debilitamiento capilar. Esa pérdida de más de 80 fibras capilares diarias es un signo clave en que algo definitivamente cambió y está pasando, y tenemos que ver qué es lo que sucede mediante exámenes de laboratorio, descartando deficiencias nutricionales, estrés, descartando hipotiroidismo, y ya si vemos que no hay anemia, no hay hipotiroidismo, no hay deficiencia de proteínas, pues podemos ya encaminarnos a que probablemente tengamos o una alopecia por estrés o una alopecia de origen hereditario, es decir, de herencia familiar, como las alopecias andrógenas, tanto en nosotros los hombres como en las mujeres, que son el 70% de la causa de las alopecias en masculinas. Es decir, si nosotros cogemos una muestra de 100 hombres, 70 hombres tenemos el problema de la alopecia androgenética, que principalmente se debe a un aumento de la sensibilidad de la tiroidotestosterona, es decir, todos los hombres producimos testosterona, y esa es la hormona que nos permite el tono de la voz, tener buena masa muscular, tener buen rendimiento en el gimnasio, en nuestra vida diaria, pero habemos un 70% que tenemos una mayor sensibilidad a que esa testosterona se metabolice a dihidrotestosterona, que la conocemos también como DHT, y esa hormona es la que se une a la piel de las entradas principalmente y de la coronilla, produciéndonos un debilitamiento y una pérdida capilar, que es conocido principalmente con el nombre científico de alopecia andrógena o alopecia androgenética. Como también hay un 20 o un 30% de hombres que tienen esa misma producción de testosterona, que también se va a metabolizar a DHT o a dihidrotestosterona, pero que sencillamente no vienen predispuestos genética o hereditariamente a que esa DHT les debilite el pelo en la piel de las entradas y en la piel de la coronilla. Pero como les comento, es muy importante tener eso presente, que la mayoría de hombres estamos destinados a perder el pelo en esas dos áreas si no entramos en un tratamiento para que esa DHT o esa dihidrotestosterona no nos vaya a debilitar o afectar los folículos en la zona 1 y 2 del cuero cabelludo y en la zona 4, que son las entradas y la coronilla.
1: Doctor, teniendo en cuenta esas recomendaciones que usted da, y es remitirnos siempre como a esos exámenes de laboratorio que se hacen necesarios para poder detectar qué está haciendo que se me caiga el pelo, ¿qué decirle también a estas personas que muchas veces recurren a pues medicamentos naturales, tratamientos naturales, que la linaza, que productos que pues salen en comerciales diciéndole que engrosan el pelo, que no se cae el pelo? ¿Qué decirles a esas personas?
0: Bueno, digamos que es importante tener un equilibrio en este tipo de opiniones, y también poderle decir a estas personas que no es que sea malo creer en las cosas naturales y no es que no nos vayan a servir. Lo que pasa es que eso va más encaminado a lo que conocemos oficialmente o médicamente como la medicina homeopática, es decir, la medicina que viene basada de las plantas y no tanto del método científico. Esa medicina homeopática que viene basada de las plantas, en este caso particular y específico del pelo, podemos hablar del aceite de argán, del romero, de lo que tú bien dices, de la linaza, de la ortiga. Esto puede llegar a servir en algunas personas, pero como no tiene un método científico establecido, probado, que nos vaya a servir en un grupo poblacional grande, simplemente lo que se puede decir de estos remedios naturales es que en algunas personas que tengan una alopecia incipiente, es decir, inicial, podría ayudarnos para engrosar el pelo, pero de pronto en otras personas que tienen una progresión más avanzada del tema, o que la causa no es hereditaria o no es genética, sino es más orgánica, es decir, hormonal, o por déficit nutricional, o por anemia, o por estrés, pues probablemente no nos vaya a servir mucho. Entonces puede ser una terapia coadyuvante, puede ser una terapia de apoyo, pero realmente lo importante es que con nuestro médico identifiquemos la causa, descartemos las patologías físicas, orgánicas, y puede ser un apoyo para el tratamiento que nos mande el especialista, ya sea el médico estético, el dermatólogo, el cirujano plástico, si es un injerto capilar, el médico estético, pero realmente lo que más importa es saber la causa, tratarla de raíz, estar en un tratamiento médico, porque esos remedios naturales pueda que en unas personas sirvan, como pueda que en otras no, y si es algo ya más progresivo, pues evidentemente no nos va a funcionar, sino puede ser más un apoyo al tratamiento básico.
2: Doctor, estamos derrumbando mitos frente al tema de la alopecia. Usted nos decía algo que realmente es preocupante, y es que el estrés puede desencadenar, digamos, la calvicie, que también hay factores genéticos, evidentemente, que se van a ver reflejados en nosotros. Pero hablaba usted de algo que me llamó poderosamente la atención y tiene que ver con la alimentación. Decía usted que las personas veganas o vegetarianas tienen una probabilidad más alta de sufrir de alopecia. En ese sentido le quiero preguntar, ¿hay alimentos que puedan llegar a facilitar ese tipo de situaciones? Digamos, alimentos que uno debería no consumir tal vez para evitar la alopecia.
0: Bueno, Juan, esa es una pregunta muy importante y es un punto clave. Digamos que no es que hayan como tal alimentos o bebidas que nos puedan producir alopecia o que eso esté evidenciado. Lo que sí sabemos es que, por ejemplo, los tóxicos como el alcohol o como el cigarrillo, pues pueden hacer que esto progrese más rápido. Porque, por ejemplo, los folículos pilosos se nutren de nuestro torrente sanguíneo terminal, es decir, de los vasos, de las arteriolas y las vénulas más pequeñas que llegan a la piel. Y pues si nosotros, por ejemplo, consumimos cigarrillo o fumamos algún tipo de sustancia, pues la sangre no va a estar llegando allí tan oxigenada. Por lo tanto, obviamente no es recomendable que si estamos teniendo este problema o si estamos en un tratamiento para esto, pues mandemos nuestra sangre no tan oxigenada a estas zonas, porque evidentemente no va a llegar con los nutrientes necesarios para estos folículos débiles y frágiles. Una de las bases del tratamiento en las alopecias es mandar más nutrientes a esos folículos delgados o débiles, que se llaman miniaturizados, para que se vuelvan más gruesos, más fuertes, y si están destinados a perderse o a caerse, no se vayan a perder. Entonces, en ese orden de ideas, entre más podamos enviar esa sangre al flujo terminal oxigenada, con buenos nutrientes, sin tóxicos, pues el tratamiento y la progresión de pronto va a parar más rápido. El otro tema es el tema del alcohol. Obviamente todos sabemos y se ha mostrado en los últimos 2 o 3 años que ha habido una disminución en el consumo de alcohol de la población, lo cual es espectacular y es genial, porque sabemos que actúa como un veneno, como un tóxico. Entonces es como si le regaras un tóxico a los músculos, a las arterias, a las venas, al hígado, al cerebro, al corazón, y obviamente este tóxico va a llegar en la sangre a esos folículos y tampoco nos va a ayudar. Entonces, entre más podamos, digamos, consumir alimentos orgánicos, naturales, pues va a ser mucho mejor para el efecto que buscamos en el tratamiento que estemos teniendo. El tema de las personas veganas o vegetarianas, ese tema es muy importante porque lo hemos visto a lo largo de los años y de la experiencia. No es que sea malo ser vegano o vegetariano, además que tiene un fundamento cultural y un argumento muy respetable y muy válido, sino que evidentemente cuando no estamos consumiendo proteínas de origen animal, carne, pollo, leche, huevo, pescado, queso, sino proteínas de origen vegetal, las cuales también son muy buenas, como garbanzo, lentejas, leche de soya, semillas de soya, de pronto el cuerpo no está teniendo el sustrato para generar proteína de alta calidad. Entonces, digamos que en el cuerpo humano lo que nos permite generar proteína son una base molecular que se llaman aminoácidos. Los aminoácidos son 10 esenciales y son 10 no esenciales. Cuando nosotros consumimos proteínas de origen animal a diario, en un buen gramaje, más de 100 o 120 gramos, pues vamos a tener el sustrato suficiente de esos 20 aminoácidos, de los 10 no esenciales y de los 10 esenciales, para generar proteínas de alta calidad. Las principales en la piel, capilar y en el pelo es la queratina. Entonces va a producirse una queratina de muy buena calidad, es decir, folículos y fibras capilares gruesas de muy buen calibre. Pero cuando no consumimos proteínas de origen animal, de pronto no alcanzamos a tener ese sustrato o esa materia prima de esos 20 aminoácidos y por lo tanto la calidad proteínica no va a ser tan buena. Entonces lo hemos visto a lo largo de los años que son personas que tienen un pelo mucho más delgado, mucho más frágil, que se les cae con mayor facilidad, que la piel no es de tan buena calidad, no es tan turgente, no es tan gruesa, no es tan hidratada, no es tan brillante, precisamente por ese motivo, porque de pronto esa proteína de origen vegetal no nos viene alcanzando o no nos va a dar todo lo que necesitamos, que sí nos da la proteína de origen animal para poder generar esa queratina. Como les decía, no es que sea para nada malo ser vegano o vegetariano, al contrario, tiene cosas para el ambiente y para nuestra vida diaria también muy buenas. Sin embargo, tenemos que ver en nuestra evolución, digamos, como seres humanos, y en la evolución del Homo sapiens hasta el día de hoy, desde el punto de vista científico, y es que, por ejemplo, nosotros tenemos colmillos, y los colmillos son un claro vestigio de que en algún momento tuvimos que cazar y ser carnívoros para poder sobrevivir. Claro. Entonces, en ese orden de ideas, pues, venimos diseñados evolutivamente para consumir carne animal.
1: Bueno, doctor, y ya se nos va agotando el tiempo y es una lástima porque sobre este
2: muchísimo
1: tema...
2: Muchísimo que hablar, ¿no?
1: Sí, las personas tienen muchas dudas, pero hay una que nos llamó mucho la atención y es cómo en las mujeres, con el paso del tiempo, cuando ya se acercan a los 40 o pasan esa edad, empieza a debilitarse el cuero cabelludo y a caerse el pelo. Pero además, quería preguntarle si la salida de canas también es una muestra de que la calidad del pelo o del folículo se está debilitando.
0: Bueno, esa pregunta es muy importante. Mira que no, para nada. El pelo canoso simplemente habla de que hay una ausencia en la producción de melanocitos o de melanina. Los melanocitos son las células que tenemos en la piel que nos dan el pigmento. Eso sí quiere decir que las personas que somos trigueñas o que tenemos un color de piel más oscuro, de pronto producimos más melanocitos y más melanina que las personas más blancas. Por ejemplo, el tema del albinismo, donde las personas no tienen color en el pelo ni en las pestañas y tienen mucha fotosensibilidad, pues hay una ausencia completa de estos melanocitos y de esa melanina. Entonces, el pelo canoso habla de que no hay una producción de esta melanina, de ese pigmento de la piel y del pelo. Simplemente hemos visto que son fibras capilares más delgadas por esa ausencia de la melanina, no más. No es que sea un signo de fragilidad capilar, no es que sea un signo de pérdida capilar, simplemente viene predeterminado principalmente también por la genética y habla de que en esa localización de esa fibra capilar o ese folículo o esa piel no se está produciendo melanina, no más. También digamos que desde el punto de vista estético, de la medicina cosmética y estética, hoy vemos que digamos que personalidades y líderes mundiales que pueden llevar muy bien estos pelos sin melanina o estas canas, pues lucen perfectamente. No es un signo de patológico, no es un signo de enfermedad, y si la persona las sabe llevar muy bien y le gustan y se siente bien con ellas, pues está perfecto. No es un signo de que esté sucediendo algo malo en el organismo, ni de una deficiencia orgánica, ni nada. punto, digamos, por estudiar, que aún la ciencia y la medicina tiene muchas cosas pendientes, es que no tenemos aún un producto, un mecanismo de acción, una medicina, un fármaco que nos quiten las canas. Uh-huh. Que yo creo que en los próximos años puede estar viniendo, sin embargo, las personas que las llevan y las van a llevar muy bien, pues tienen un resultado estético excelente.
2: Doctor, finalmente y rápidamente para que usted nos regale esa respuesta, ¿usar gorra todo el tiempo puede ocasionar calvicie?
0: Ese es un mito muy frecuente.
2: O gel, decían que el gel también, ¿no? Usar gel.
0: Sí, siempre los pacientes no lo preguntan. Ajá. Entonces, bueno, son dos cosas diferentes. ¿Qué pasa con el gel o con lo que la gente a veces denomina la gomina o estos fijadores para el pelo? Eso tiene muchos químicos fuertes para lograr esta fijación. Entonces, entre mejor lo podamos evitar, pues de pronto no le estamos dando a la piel capilar y a los folículos estos químicos que nos pueden debilitar el pelo. Está probado que los químicos fuertes como las queratinas, como el peróxido de hidrógeno, es decir, los decolorantes, el agua oxigenada, el amoníaco que tienen los tintes convencionales, pues actúan como corrosivos fuertes y lo que van a hacer es ir debilitando ese folículo, como si le fuéramos echando un ácido y aplicando un ácido o un corrosivo, un veneno, hasta que va a debilitar el folículo. La mayoría de personas que alguna vez han tenido una decoloración o han degradado mucho el tono del pelo hacia blancos o hacia monos, saben que esto produce mucha pérdida y fragilidad capilar. Entonces, entre más podamos evitar químicos fuertes, corrosivos fuertes sobre el pelo, las fijadores, las gominas, las lacas, las queratinas, los tintes convencionales, pues tendremos una salud capilar mucho mejor. Por el lado de la gorra, no es cierto que la gorra nos produzca pérdida capilar, es un mito y mucha gente aún lo piensa y lo pregunta y eso está muy bien, poder salir de esa duda. Pero no es que porque usemos gorra vamos a perder el pelo más fácil o se nos va a caer más fácil, no, para nada. El pelo que está destinado a perderse se va a caer y el que no se va a caer, entonces no hay problema. Lo mismo el mito de lavarse el pelo a diario, es que si me lavo el pelo todos los días se me va a caer más, no, también es falso. Es más, si somos productores de sebo, es decir, de unos niveles de grasa elevados en el cuero cabelludo y no nos lavamos el pelo a diario, vamos a generar un acúmulo de ese sebo y por lo tanto mayor humedad, que la humedad sí forma un ecosistema perfecto para que se adhiera un hongo a la piel del cuero cabelludo. Cuando se adhieren esos dos hongos o alguno de esos dos a la piel del cuero cabelludo, nos producen algo que se llama dermatitis seborreica, capitis seborreica, lo que comúnmente conocemos como caspa.
2: Es el doctor Martín Castillo, médico cirujano capilar y estético facial. Agradecemos estos minutos que ha tenido usted con toda la audiencia de Bienestar FM. Muchísimas gracias por estar con nosotros y por todas las recomendaciones, por despejar tantos mitos y por estar aquí con nosotros el día de hoy.
0: A ustedes muchísimas gracias por la invitación y estamos muy atentos a todas las dudas que les surjan a los pacientes y a nuestra sociedad actual, que es muy importante que con estos medios audiovisuales actuales y estas fáciles formas de comunicación podamos aún más educar a nuestros pacientes y tener y prevenir estos problemas para que tengamos una mejor salud capilar y facial y así mismo nos podamos sentir mucho mejor.

0: Bueno, y terminamos hoy este episodio de Bienestar FM hablando acerca del cuidado del cabello, los mitos, pero también las recomendaciones para cuidar nuestro pelo y evitar la calvicie. Recomendaciones que hacemos todos los días acá en Bienestar FM para que estemos mejor, Sandra.
1: Además que fue muy enfático el doctor en decirles a los oyentes que hasta ahora nos sintonizan que una de las principales razones de la calvicie pues son enfermedades y tienen que ver con algo que no está funcionando bien el cuerpo, por lo que hizo el llamado para que siempre se hagan los exámenes pertinentes.
0: Y el estrés, ojo con el estrés.

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10: Amigos oyentes de la tienda ganadora, ¿cómo amanecen? Un abrazo muy especial. Esperamos que ya estén con su tacita de café en este día maravilloso que Papito Dios nos ha regalado. Quiero que todos hoy piensen de una manera positiva pese a los problemas, pese a las dificultades. Que hoy regalen sonrisas, si es posible, den un abrazo o permitan que le den uno. Eso también nos activa emocionalmente. No dejen que un día gris nuble su mirada y su pensamiento en esta mañana. Disfruten de cada detalle, de cada sonrisa, de cada momento. Tengan presente que no todos tienen la dicha de recibir un nuevo día. Y nosotros lo tenemos. Aquí estamos y le abrazamos desde la distancia. Bienvenidos. Este es el espacio de la tienda ganadora con la dirección de María Cristina Artila. 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Bienvenidos.
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10: Hoy vamos a hablar además de las pequeñas fugas, recomendaciones, tips y por supuesto consejos. Recuerden que en esas fugas muchos comerciantes se preocupan por las ventas, pero pocas veces revisan las pequeñas fugas que se llevan las ganancias. Por ejemplo, productos vencidos, mercancía mal almacenada, compras impulsivas de inventario, productos que llevan meses quietos. Todo eso es dinero inmovilizado. Hablemos del costo de tener también productos dormidos. Haga este ejercicio, mire su negocio. ¿Cuántos productos llevan más de 3 meses sin moverse? Porque ese producto ocupa espacio, ocupa inversión y ocupa atención. Y la regla del inventario vivo. Los comerciantes exitosos revisan constantemente qué rota rápido, qué rota lento y toman decisiones porque el espacio de un negocio es valioso. El consejo práctico a esta hora de la madrugada, escoja 5 productos que casi no se vendan. Durante una semana, muévalos de lugar, hable de ellos, póngalos en una zona visible, recomiéndelos cuando tenga sentido. Muchas veces el problema no es el producto, es que nadie lo observa. Un hábito de los negocios rentables es el siguiente: una vez al mes haga una reunión consigo mismo. Sí, aunque suene raro, consigo mismo, y pregúntese qué me está dejando ganancias, qué me está ocupando espacio, qué debería reforzar. Los números hablan y escucharlos ayuda a crecer. Y ustedes que son tenderos, que son comerciantes, que son emprendedores, pueden poner en práctica algunas de estas recomendaciones y se darán cuenta de lo que cambia su local y de lo positivo que se ve todo.
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11: Amigos oyentes, avanzamos a esta hora en la tienda ganadora, el programa de los comerciantes en el país. Nuestra sección del alentado hoy, nuestro invitado es el doctor Andrés Cuestas. Él es gerente médico de VIH de GSK Colombia. Porque el pasado mes de junio se estaba conmemorando el día de la prueba del VIH. Pues bien, ya son más de 40 años, más de 4 décadas después de la identificación de los primeros casos del VIH. Y es bueno conocer hoy cómo está, primero que todo, pues el tema, los avances científicos para el manejo de la enfermedad. Conocer también hoy con el doctor Andrés Cuestas cómo está el tema de los diagnósticos, la importancia sobre todo de conocer la condición del VIH a tiempo a propósito de la conmemoración de la prueba del VIH. Doctor Andrés Cuestas, bienvenido a la tienda ganadora. ¿Cómo me le va? Gracias por su tiempo.
12: James, gracias a ustedes por la invitación y un saludo a toda la audiencia.
11: Bueno, doctor Andrés, después de 40 años... ¿cómo está el tema científico, los avances, el diagnóstico del VIH? Vamos a hablar de Colombia o de Latinoamérica, de los países de la región, por ejemplo. ¿Cómo estamos en ese aspecto?
12: Bueno, realmente hemos avanzado mucho en avances científicos en los últimos 40 años, no solo en el mundo, sino puntualmente en Colombia. Inicialmente, cuando el VIH apareció, era una pandemia y tristemente no había tratamiento y por eso... muchas personas recuerdan que quienes vivían con VIH en ese momento fallecían. Era una sentencia de muerte. Pero eso dejó de ser así hace más de 30 años. Hace 30 años exactamente se encontró la terapia ampliamente útil en el tema de VIH. Y desde allí encontramos que podíamos tener un manejo de la enfermedad. Y eso no ha sido la diferencia para Colombia. Los avances tecnológicos han llegado acá. Y hoy en día una persona que vive con VIH puede vivir una vida sana, saludable y tener una expectativa de vida igual o más que quienes no tienen el virus.
11: Desafortunadamente sí, en un principio era considerado un diagnóstico mortal. Y todo pues ha evolucionado, el avance, la ciencia médica, primeramente pues Dios que les da a ustedes quienes trabajan en ese en esos propósitos la sabiduría, la sapiencia para ir descubriendo esos hallazgos que realmente son muy importantes para, no para la salud, sino para la vida de quien padece el VIH. Pero esa misma razón, doctor Andrés Cuestas, esa misma circunstancia ha llevado quizás a que nosotros, las personas, nos despreocupemos, digamos, de realizar una prueba, decir, no, pues, si algún día Dios no lo quiera, me descubren el VIH, ¿yo lo puedo sobrellevar? ¿Lo puedo sobrevivir a esa circunstancia, a ese diagnóstico?
12: A ver, por supuesto que hoy en día podemos sobrevivir al diagnóstico de un tratamiento, sin embargo, esa no debería ser la lógica. Uh-huh. Hoy en día nosotros tenemos acceso a pruebas que son muy rápidas para saber si las personas tienen o no tienen VIH, y es un derecho, pero también es un deber de nosotros hacernos la prueba, más aún, si mantenemos relaciones sexuales, ¿sí? Toda aquella persona que tenga una relación sexual debería por lo menos hacerse una prueba de VIH al año, ¿sí? Por más de que tenga la pareja estable, porque yo puedo responder por mis actos sexuales, pero no por los de mi pareja, y confío en ella, pero muchas veces pues no tenemos claridad de esto. Entonces es derecho y deber hacernos la prueba. Y lo más importante, si realizamos un diagnóstico temprano, ¿cierto?, hay posibilidad de acceder de manera temprana al tratamiento y evitar todas las complicaciones que se pueden dar mientras que no se esté tomando el tratamiento para el VIH.
11: O sea, hay una importancia de conocer esa condición a tiempo, ¿no?
12: Es súper importante, más aún cuando, y quiero aquí hacer una diferencia entre VIH y SIDA, para que a todos los oyentes les quede claro. El VIH es el virus de inmunodeficiencia humana, ¿sí? Y este virus entra por vía vaginal, anal, ¿sí? Si hay heridas, inclusive pronto por vía oral, si hay una herida en la boca por sexo oral, pero es baja la probabilidad, o si se comparten agujas, ¿cierto?, en el consumo de drogas intravenosas, o si hay un chuzón, digamos, con una persona pues que tenga el virus. Entonces así se podría transmitir el virus, primer mensaje, no por abrazos, no por besos, no por compartir cubiertos, no por sentarse en la misma taza, ¿no? Sin embargo, si la persona no se diagnostica a tiempo y deja que el virus se replique en la sangre, lo que va a pasar es que se disminuyan las células de la defensa y así el cuerpo comienza a enfermarse de unas infecciones que anteriormente las personas no se enfermaban porque tenían las defensas normales, altas. El virus, como se replica en las células de la defensa, que comienzan a morir estas células de la defensa y se enferman de estas infecciones graves, terminando en el hospital. Es por eso que en este estado, cuando ya terminan en el hospital por otras infecciones, se llama SIDA, síndrome de inmunodeficiencia humana adquirida. Si en este punto estamos muy avanzados en la enfermedad y esto puede ser peligroso, inclusive comprometer la vida de las personas. Por esto el mensaje hoy, en verdad, es que nos hagamos la prueba regularmente, ojalá dos veces al año si mantenemos relaciones sexuales, pero bueno, una vez al año hagamos esta prueba y si hay un diagnóstico, estemos con la tranquilidad de que igual hoy en día hay un tratamiento y que el tratamiento va a permitir vivir una vida sana y una vida, pues, una expectativa de vida como si alguien que no tuviera la enfermedad.
11: Sí, hoy en día, ¿cuáles son esas principales barreras que impiden a una persona a realizarse la prueba, doctor Andrés?
12: James, el estigma y la discriminación.
11: Sí.
12: Yo le decía a usted que en los últimos 40 años hemos avanzado demasiado en todo el tema de tecnología, de diagnóstico, de tratamiento, pero tristemente el avance alrededor de estigma y discriminación ha sido muy poco. A la gente todavía le da miedo acudir a un centro de salud a hacerse una prueba de VIH o inclusive comprarla en una farmacia que hoy en día se consiguen en farmacia. Y una vez es diagnosticado, le da pánico y se va. Y no vuelve a que lo traten por miedo a que dirán, a que lo estigmaticen, a que la sociedad no lo acepte. Sí, y a que lo juzguen. Pero recordemos que el VIH es una enfermedad que nos puede dar a cualquier persona y es una enfermedad que ya tiene tratamiento y es una enfermedad que ya no es una sentencia de muerte. Entonces, a su pregunta, la mayor barrera hoy en día para acceder al diagnóstico es estigma y discriminación y creo que como sociedad tenemos que dejar de lado estos prejuicios y entender que es una enfermedad que le puede dar a cualquier persona primero y que tiene tratamiento.
11: Hoy nos acompaña el doctor Andrés Cuestas, gerente médico de VIH en GSK Colombia, hablándonos acerca del Día Mundial de la Prueba del VIH que se conmemoró el pasado mes de junio. Ya estamos promediando el año 2026 y quizás los numeritos, las estadísticas no han llegado, pero creo que a nivel Colombia, en nuestro país, en el 2025, en el año inmediatamente anterior, creo que hubo una disminución, doctor Cuestas, en el número de nuevos casos en nuestro país. Creo que hemos mejorado el tema.
12: Sí, mire, y para contextualizarlo, hay un organismo a nivel mundial que se llama ONU-SIDA y es como el área de la Organización de Naciones Unidas, que se encarga de medir el tema de VIH y el SIDA como tal, ¿sí? Y ellos establecieron cuatro metas para el 2030 a nivel global, a nivel regional, pero también a nivel país. Y cada país debería cumplir esta meta. Entonces, son cuatro 95. El primer 95 es que el 95% de las personas que tienen VIH estén diagnosticadas. De estas personas diagnosticadas, el 95% debería estar tratado. De estas personas tratadas, el 95% debería estar indetectable e intransmisible, ya explico este término, y de este 95% que están indetectables, deberían el 95% tener calidad de vida. ¿Cómo estamos en Colombia? De acuerdo a la cuenta de alto costo del 2025, 80% de las personas viviendo con VIH en el país están diagnosticadas. Eso quiere decir que se estima que en Colombia hay unas 232 mil personas viviendo con VIH, pero solo 203 mil tienen diagnóstico. Por otro lado, de estas personas, el 80% están tratadas, ¿sí? Y de este 80% tratado, el 80% está indetectable, igual intransmisible.
11: Sí.
12: Mi mensaje es, estamos acercándonos a la meta, a esa meta del 95, pero falta mucho trabajo no solo del sistema de salud y de nosotros como compañías farmacéuticas que hacemos un esfuerzo muy importante en concientizar alrededor de la enfermedad, sino del sistema educativo. Uh-huh. La educación de nuestros jóvenes y educación sexual de nuestros jóvenes es muy importante. El sistema laboral también, porque pues no puede haber discriminación alrededor de las personas que tienen el VIH y que quieren trabajar, y es por eso que el estigma y la discriminación aquí también tiene que ser abolido. Esas son las grandes cifras, y como usted bien mencionaba, el año pasado sí hubo una disminución en los nuevos diagnósticos, sí, que también es una cifra importante a tener en cuenta, fueron 200 diagnósticos menos. Pasamos de 14.555 en el 2024 a 14.300, un poquito más, en el 2025. Entonces el mensaje es, vamos bien, pero necesitamos mucho más trabajo.
11: Como estamos hablando, doctor Cuestas, del tema de la discriminación, que es, desafortunadamente pasa en estos casos, y para hablar de algunos hitos del VIH, por ejemplo, yo quiero que me hable acerca de la ecuación en lo que ustedes los especialistas llaman indetectable igual intransmisible. Hábleme un poco de esa ecuación.
12: De acuerdo, y gracias, y como lo mencioné ahorita, es una de las metas que puso ONU-SIDA y que tenemos como país también. El tercer 95. ¿Y eso qué quiere decir? Y creo que es un alivio para todo el mundo. A ver, cuando la persona se toma, es diagnosticada y le comienza un tratamiento y es juiciosa con su tratamiento y se toma su tratamiento diariamente, bueno, como lo indique el médico, ¿cierto? La carga viral, es decir, el virus que está en la sangre, comienza a disminuir porque el virus ya no se puede replicar. ¿Y eso qué impacta? Que si el virus disminuye en sangre, las células de la defensa del cuerpo comienzan a recuperarse, ¿sí? Este mensaje hace que cuando la carga viral está por debajo de 50 copias, ya no es detectable. O no le, a las personas le hacen pruebas de VIH en sangre para ver si está el virus y ya dice indetectable. No quiere decir que se hubiera curado a la persona. Lo que quiere decir es que el tratamiento es tan bueno que ya el virus no está en sangre y no se replica. Si se dejara de tomar el tratamiento, el virus vuelve y aparece. ¿Y qué significa intransmisible? Si el virus no se detecta en sangre, el virus deja de transmitirse, ¿sí? Y, por ejemplo, una persona viviendo con VIH puede tener una pareja estable, puede casarse, puede tener hijos, e inclusive si quiere tener hijos, pues debería tener relaciones sin preservativo y lo puede hacer. Lo puede hacer y no va a poner en riesgo a su pareja sexual, ¿sí? Ni tampoco va a poner en riesgo al niño que venga porque es adherente a su tratamiento, primero, y porque adicionalmente está indetectable e intransmisible. Ahora bien, el mensaje acá no es porque ahora tengo un tratamiento para VIH y soy adherente, pueda tener siempre relaciones sexuales sin preservativo, ¿no? El mensaje para todo el mundo es que tenemos que tener medidas de precaución y medidas de prevención combinada. Usar preservativo, ¿cierto? Adicionalmente tenemos que hacer nuestra prueba de VIH una vez al año. Ser responsables en la relación sexual. Pero indetectable igual intransmisible es lo que acabo de explicar.
11: Sí. Médico, ya para finalizar, usted nos hablaba de que ahora las pruebas del VIH podemos adquirirlas o comprarlas en una farmacia, como adquirir una prueba de embarazo.
12: Tal cual. Uh-huh. Y inclusive usted la puede pedir por estas plataformas que llevan domicilio, ¿sí? A su casa le puede llegar, son pruebas que no son impagables, hay unas que son más costosas que otras, pero usted en una farmacia puede ir y pedir que le den una prueba de cuarta generación para VIH, y hacérsela como un test de embarazo con un pinchazo en el dedo, a diferencia del embarazo con la orina, eso es con un pinchazo en el dedo,
11: sí.
12: Y como un hisopo, un copito alrededor de la boca, lo mete en un reactivo y en 20 minutos tiene la respuesta de si es positivo o no.
11: ¿En qué
12: porcentaje? Lo más importante.
11: Sí. Qué pena, médico. ¿En qué porcentaje de efectividad funciona? ¿Un 90, 80?
12: Es cercano al 99%.
11: 99.
12: La efectividad son muy altas. Son muy altas. Sí. Lo que pasa es, y el gran mensaje acá es, pueden haber falsos positivos y pueden haber falsos negativos. Los falsos negativos son los más bajos, ahí podemos estar tranquilos, pero sí puede haber falso positivo, por eso es, aquella persona que le salga positiva la prueba en la casa, debe acudir a su centro de salud para que le hagan una segunda prueba confirmatoria.
11: Perfecto.
12: ¿Sí? Y estar 100% seguro de que es un diagnóstico positivo. Muy pero bien. El mensaje acá es, la prueba es accesible a todo el mundo y todos tenemos derecho a hacernos la prueba.
11: Perfecto. Doctor Andrés Cuestas, ya para finalizar, desde GSK Colombia, ¿en qué se está trabajando en este aspecto?
12: En muchos, y gracias por preguntarme. Nosotros como compañía tenemos una responsabilidad bastante importante, no solo en el desarrollo científico de medicamentos y en innovación, que seguimos siendo hoy una de las compañías líderes en innovación en VIH, sino también en estigma, discriminación, apoyar a sociedades de pacientes, hacer todo el tema de sensibilización alrededor de VIH, y somos conscientes que somos unos actores del sistema importante y por eso invertimos tanto en educación médica, en educación a comunidad, en sensibilización. Es más, el año pasado nosotros apoyamos el proyecto de un productor a través de una donación y en Colombia hicimos el lanzamiento de un documental que se llama VIH, la causa justa, el cual muestra las historias de las personas viviendo con VIH y muestra cómo el VIH dejó de ser una sentencia de muerte.
11: Muy bien, pues doctor Andrés Cuestas, gerente médico de VIH en GSK Colombia. Es usted muy amable por estar con nosotros en la tienda ganadora en nuestra sección del Alentado. Un abrazo.
12: A ustedes, que esté muy bien y gracias por la invitación.
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10: Y siguen las invitaciones para que todos ustedes, nuestros amigos oyentes, tengan algo diferente que hacer cada fin de semana. Por eso les contamos que llega Cota Fes y Cota Despierta a la despensa agrícola de la Sabana. Hoy viernes, mañana sábado y domingo 5 de julio, los comerciantes de Cota Cundinamarca se unen en una jornada dispuesta por la administración municipal en convenio con la Cámara de Comercio de Bogotá en plena Plaza Central para fortalecer sus habilidades comerciales y de liderazgo, accediendo, por supuesto, a una amplia oferta institucional que incluye, oiga bien, feria de empleo, capacitación en finanzas, charlas sobre facturación electrónica, show gastronómico, jornadas deportivas, feria de artesanos, mercados campesinos, desfile de modas, galería comercial de emprendedores y muestras culturales para locales y visitantes. ¡Qué buena noticia! Y por supuesto la invitación oficial con Oscar James Corredor, quien es el secretario agropecuario de desarrollo económico de Cota. ¡Adelante, buenos días!
13: Un cordial saludo desde Cota Cundinamarca. Les saluda Oscar James Corredor, soy el secretario agropecuario, medio ambiente y desarrollo económico. Los estamos invitando para que este 3, 4 y 5 de julio vengan a vivir un Cota Fes 5.0, un espacio donde encontrarán feria de emprendedores y comerciantes, feria de empleo y talleres financieros y de empleabilidad. También vamos a tener muestras culturales, actividades deportivas, desfiles de moda circular y un gran show de cocina. Los esperamos aquí en Cota, a menos de 30 kilómetros de Bogotá, el epicentro de la gastronomía, las artesanías y el emprendimiento.
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10: Amigos oyentes, hemos culminado toda la información de esta hermosa madrugada. La invitación hoy es para que sonría, pero también para que se permita sentir. Disfrute de los pequeños detalles y descubra qué lo hace feliz. Hoy es un día simplemente para dar gracias. Un abracito muy especial. Dios me los bendiga. Que tengan un día maravilloso. Chao, chao.
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0: Hola, hola a todos. Muy, pero muy buenos días. Con esta música les estamos dando la bienvenida siempre aquí a Tierra de Sueños, el programa de la FM que llega al campo colombiano. Escuchan ustedes a la Orquesta Sol Naciente con esta bella interpretación. ¡Que viva el San Pedro! Hoy vamos a hablar del agua. Vamos a hablar de nuestros recursos hídricos, de cómo se están deteriorando las fuentes hídricas, el cambio climático, de qué manera nos está afectando. Pero ¿qué hay que hacer para salvaguardar este recurso? Ya le vamos a contar, sean bienvenidos.
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0: Muy bien, y para hablar hoy de ciencia, del deterioro de las fuentes hídricas, de todo este tema del cambio climático, del aumento incluso de la sequía, pero también de las medidas para subsanar este recurso, tenemos el gusto de saludar a Nuri Muñoz, ella es la directora regional de operaciones de Ática. Nuri, ¿cómo estás? Bienvenida a la FM.
3: Muy buenos días, muy bien, ¿y tú cómo estás?
0: Gracias. Vamos a hablar hoy de cómo muchas empresas están considerando y siguen considerando, por supuesto, el agua como un recurso abundante y económico, pero se están dando muchos problemas de deterioro de fuentes hídricas, este cambio climático que nos está agobiando, este fenómeno del niño que viene, como decimos con toda, como lo dijo el presidente, un super niño. ¿Qué están haciendo ustedes como empresas relacionadas con el medio ambiente, con el cambio climático, para tratar de gestionar el agua, como hace unos años, y evitar que este recurso tan hermoso, tan válido, se nos acabe?
3: Bueno, yo creo que desde el tema industrial lo que hay que buscar son medidas de implementación de reusos, eficiencia de agua en los procesos, porque digamos que en muchas ocasiones lo que pasa es que las empresas anteriormente veían el recurso hídrico como algo que no se iba a acabar. En este momento pues es como verlo desde una perspectiva más de cómo lo reusamos, cómo aprovechamos el agua lluvia, cómo reaprovechamos el agua que utilizamos dentro de producción, obviamente con las medidas que se tengan que hacer para poder llevar esa agua nuevamente a proceso.
0: Claro. ¿Cuáles son esos principales factores que han aumentado la presión sobre los recursos hídricos en Colombia, según ustedes?
3: Pues primero, que las empresas inicialmente veían el agua como un recurso abundante y de bajo costo, que se enfocaban principalmente en cumplir con un tema solamente normativa, entregar solamente vertimiento, en muchos casos incluso no cumplían al 100% en vertimiento, que obviamente el recurso hídrico dejó de ser algo que teníamos como venga, tenemos un montón de agua y vamos a utilizarla como sea, y hay muchas zonas del país en este momento que están viendo como una restricción, por ejemplo, en el tema del recurso. Por ejemplo, en Bogotá ahorita el tema del recurso hídrico es de mucho cuidado porque no es como una región, por ejemplo, Antioquia, que tiene tanta agua. Entonces hay que tener medidas para cuidarla, digamos, de una mejor manera.
0: Claro. Ustedes, por ejemplo, desde Ática, ¿qué proponen para gestionar eficientemente el agua? ¿Cuáles son las propuestas de ustedes de cara incluso a lo que viene para Colombia? Ahí tenemos un gobierno entrante también que tiene que tener un manejo eficiente y racional de nuestros recursos naturales, como es el agua.
3: Claro que sí. Digamos que nosotros lo que proponemos es hacer un seguimiento y un acompañamiento a las compañías, ¿cierto? Demostrarles, digamos, desde el conocimiento y la experticia, qué podemos hacer y qué podemos implementar dentro de la industria para poder controlar y hacer más eficiente el uso del recurso. Entonces, si vos tenés un proceso productivo que tu materia prima es el agua, ¿cómo hacemos para cuantificar el agua que te estás gastando, verificar si tenés fugas dentro de tu proceso, hacer como un rastreo real de lo que te estás consumiendo y mirar esa agua que utilizaste en producción? ¿Cómo podemos purificarla para volverla a llevar como proceso, sí?
0: Claro, eso es interesante. Esta gestión representa, sin lugar a dudas, también una decisión estratégica para las empresas. Perdón, o sea, ustedes también tienen que moldear, no sé si su gestionamiento o sus políticas de cara a una sociedad que requiere mucho más acompañamiento.
3: De hecho, uno de los grandes errores en las empresas muchas veces es tomar decisiones de montar sistemas de tratamiento que no cumplen con las necesidades específicas, y digamos que esa falencia se da es porque no tienen el acompañamiento que se necesita realmente, o sea, desde la experticia. Si vos vas a montar un sistema de tratamiento, digamos que la planta que montó tu vecino enfrente no te va a servir necesariamente a ti, porque la línea de producción es completamente diferente. Entonces, cuando montas un proceso sin que te lo muestren explicado bien qué es lo que necesitas, qué tecnología debes implementar, ahí es donde empiezan los errores. Entonces, digamos que nosotros lo que hacemos es, venga, señor empresario, usted tiene estas necesidades, su normatividad es esta, lo que tenemos que remover es esto, entonces la tecnología que le funciona a usted es esta y esta, en esta configuración. Y nosotros lo que hacemos es, si lo necesita, venga, yo se lo implemento, le hago la ingeniería, se lo monto y se lo ponemos a funcionar para que usted pueda cumplir con el requerimiento y pues tenga, esté seguro que la inversión que vaya a hacer sea eficiente.
0: Ustedes también hablan del reuso del agua, ¿no?
3: Sí.
0: ¿Cómo es ese proceso?
3: El reuso del agua, hay diferentes maneras de hacerlo. Uno, el proceso de agua lluvias, que tú sabes que en muchas plantas, digamos que no tienen como esa cultura, pero digamos que todas las aguas que caen por las plataformas se podrían reutilizar en procesos si se llevan a un proceso de purificación. Dependiendo del uso que le vayas a dar, puedes reutilizarla. Entonces, por ejemplo, si es de tu línea de producción, únicamente sale el agua que tenés como para mover, por ejemplo, líneas de alimentos. Entonces moves todos los alimentos, llevas esa agua a una planta de tratamiento, la purificas dependiendo de lo que vayas a usar. Si la vas a devolver a proceso, hay tecnologías que pueden permitir que esa agua que reutilizaste en que usaste en producción la puedas devolver completamente a la línea de producción, ¿cierto? Obviamente garantizando que se haga la remoción correcta y la purificación de esta agua. Pero se puede reutilizar al 100%. Y también procesos de aguas lluvias, si de pronto tenés captación. Si de pronto el agua, por ejemplo, de los inodoros, mucha gente cree que es algo imposible, pero no. Tú el agua que sale de los inodoros la puedes reutilizar, haces un proceso biológico, pasas a un proceso de sanitización y esa agua puede retornar nuevamente a tus baños para que no tengas que utilizar el recurso ya pues como de la empresa que te haga la entrega del agua potable.
0: Interesante esto que me estás contando, Nuri, de que incluso las aguas de los inodoros como tal se pueden reutilizar, por ejemplo, montar estos procesos para bien sea el reuso del agua lluvia de las cuando caen en las canales y demás, o incluso esa de reusar el agua incluso de los inodoros, ¿es costoso?
3: Puede llegar a ser costoso, pero puede ser aún más costoso utilizar agua potable, porque claro, vas a reutilizar un recurso tuyo que ya lo tenés. En cambio, la tasa que vos le pagas moderadora a la empresa que te suministra el proceso de agua potable es mucho más costoso. Y no solamente eso, sino que cuando vos utilizas un proceso de reuso dentro de tu sistema, le estás apuntando a que tu empresa sea muy competitiva con respecto a temas de sostenibilidad, que también es algo que las empresas ahorita buscan. Digamos que ya en la estrategia empresarial no se debe enfocar solamente en que el tema costo, sino también en sostenibilidad, cómo le aporto. Pero mira que ahí le estás apuntando a las dos cosas. Te estás ahorrando un tema en obviamente la inversión inicial es importante, pero hay un tema de retorno en la inversión que pues mucha gente, para mí, pues creo que la deberíamos tener en cuenta y para los empresarios debería ser algo supremamente interesante.
0: Bueno, finalmente, gracias por atender este llamado, Nuri. Finalmente, ustedes, ¿cuáles son las recomendaciones en general que le hacen ustedes, tanto a las mismas empresas como a las comunidades también, las zonas rurales, nuestras zonas campesinas? Hay muchos lugares donde la gente no sabe gestionar este recurso, no sabe ahorrar, no sabe cómo manejarlo cuando nos están hablando de un fenómeno del Niño que viene tan, tan fuerte.
3: Sí, yo creo que en este caso, sobre todo en temas de campo, a nivel general en la ciudad, pues invitar a todas las personas a ser muy conscientes del uso del recurso hídrico, no verlo como que venga, me voy a meter y yo sé que es un consejo que te dan y se vuelve como ladrilludo, pero venga, ¿cómo hacemos para en la casa, cómo hago para reutilizar mi agua? De pronto trapié, utilicemos el agua que trapeamos para vaciar el baño. En el tema de la industria, invitar a los empresarios a apuntarle pues a todo este tema de reusos y de tratamiento interno, de cuantificar las aguas en sus procesos internos, porque a veces digamos que no tenemos cuantificado el ingreso a máquinas, el ingreso a líneas de producción. Es más como tener la conciencia de, venga, se viene algo difícil para el país en temas de recursos hídricos, ¿cómo nosotros desde nuestra posición como persona, como empresa, puedo apoyar para que eso mejore o para que no sea tan impactante en el momento en que lo empecemos a vivir? Porque sí va a pasar, sí o sí.
0: Pues muchísimas gracias, Nuri Muñoz, directora regional de operaciones de Ática para Colombia, y estas importantísimas reflexiones para hablar del deterioro de nuestras fuentes hídricas, de este cambio climático y de este aumento, sobre todo en la demanda incluso de agua, y es un recurso natural que a veces escasea, pero lo importante es atender las recomendaciones de ustedes, los expertos, para evitar un problema mayor. Gracias por habernos acompañado aquí en Tierra de Sueños.
3: No, muchísimas gracias a ustedes por la invitación.
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0: Sí, señores, que viva San Pedro. Hasta aquí por hoy Tierra de Sueños. Llegan saludos a través de nuestra línea de WhatsApp 311-597-6231. Saludamos a doña Ramona Padilla.
1: Ay, Anelda, bendición.

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1: Melanie, gracias también a Jesús Echeverri, que han estado en todo este montaje sonoro. Y vamos ya con las noticias aquí en la FM.

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0: 4 de la madrugada en punto, señoras y señores, buenos días. 4 en punto, viernes, por fin llega el viernes, viernes 3 de julio. Hoy todos con la camiseta de nuestra selección Colombia. Diana, ¿qué temperatura tendremos al menos aquí en Colombia?
1: Yanelda, muy buenos días. En Bogotá amanece lloviznando, sobre todo en el sector occidente y centro de Bogotá, 11 grados a la hora. Para Medellín, a esta hora la temperatura es de 18 grados y Cali amanece con una temperatura de 20 grados centígrados.
0: Aquí están nuestros titulares, bienvenidos.
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0: 4 de la madrugada, un minuto, como les decíamos, efectivamente hoy Colombia se viste de amarillo, la selección se mide ante Ghana en busca de un cupo a los octavos de final. Anoche hubo un partido apoteósico entre Portugal y Croacia, pasó Portugal. Cristiano Ronaldo ha aclarado por ahora que no piensa retirarse del fútbol luego de que su hermana afirmara en medio de comunicación que él supuestamente ya se iba a retirar. Es una controversia que él está, por supuesto, tratando de aclarar. Vamos a hablar también, no nos olvidamos, por supuesto, de Venezuela. La cifra de muertos ha subido lamentablemente a 2.595, según la presidenta encargada Delcy Rodríguez. Acá en Colombia sigue el empalme, todo este proceso de empalme entre el gobierno entrante y saliente. Por ahora se

0: Han conocido dos nuevos nombres para la conformación del gabinete del presidente entrante. El biólogo marino Fabio Arjona Encapié será el nuevo ministro de Ambiente. La exfiscal Vivian Morales, estaba también cantado, será la nueva ministra de Educación. Se sumaría más adelante y se dice que hoy sería oficializada la nueva ministra de las TIC, Lorena Angarita, que es una experta en medio de comunicación, sobre todo digitales y demás. El presidente Gustavo Petro ha ordenado a los medios públicos que transmitan las reuniones de empalme del entrante gobierno. Por ahora, lo que ha trascendido es que simple y llanamente pues, van a ser grabadas todas estas sesiones, lo ha dicho el vicepresidente electo, el señor José Manuel Restrepo, y serán luego compartidas públicamente a los ciudadanos. Por ahora así van las cosas. Entre tanto, hoy para la jornada mundialista Australia versus Egipto, 1:00 p.m. Argentina, uy, ese es un partido buenísimo, versus Cabo Verde, se va a hacer a las 5:00 p.m. Y adivina, Diana, ¿qué horas va a ser el partido Colombia-Gana?
1: 6:30.
0: No, está bien, así está fuera. Te sigue mirando fuera de ti esto. 8:30 de la noche.
1: Tarde.
0: 4:03 p.m. Bienvenidos.
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0: Muy bien, aquí en la cabina todos estamos con la camiseta puesta, pero sobre todo con la energía, la buena energía que le enviamos a nuestra selección Colombia para su crucial partido hoy 8:30 de la noche. Esto va a ser en Kansas City, allí se va a enfrentar a Ghana, un equipo también bastante fuerte, un equipo muy competitivo. Don Sergio Corredor, con los buenos días, 4:04. ¿Qué podemos decir de cómo se ha armado nuestra selección?
1: Janet, la oyentes, muy buenos días. Todo listo, todo preparado. 8:30 de la noche hoy, 8:30 de la noche, Colombia se juega el pase a los octavos de final ante Ghana. Pero Janelda, ¿se acuerda que ayer usted le comenté que había convocatoria para ir a Monserrate?
0: Monserratazo.
1: Pues la hinchada respondió.
0: A ver.
1: Pues más de alrededor de 100 colombianos subieron. Y un hincha que se disfrazó, que es que Jack Sparrow y el brujo colombiano.
0: El chamán colombiano.
1: El chamán colombiano. Y quiero que escuche.
0: Mándelo a ver.
1: Escuche el momento.
0: Mauricio, escuche a ver. El chamán colombiano.
2: Que se les enrede la de cuero, que las piernas se les pongan más frías, que el páramo de letras, que los guayos se les confundan y que nuestra sele tenga el arco curado. Con el poder de la fiebre amarilla, lo declaro hoy aquí ante el señor caído de Monserrate. Amén, amén y amén.
0: Yo lo vi por ahí, Mauricio lo compartí ahí.
1: Que se le confundan los guayos, que la fiebre amarilla gane.
0: bien, por nuestro maravilloso.
1: Pero Janelda no solo fue acá, fue también en el hotel, afuera del hotel donde estaba la selección, sí, en Kansas City. También se cumplió el banderazo, como todos los partidos, como anterior, previo a todos los partidos, se ha hecho, la hinchada ha respondido. Pero Janelda, también habló Néstor Lorenzo. El técnico de la selección entregó su impresión de Ghana, el rival de la tricolor, para su siguiente paso en este mundial.
3: Sí, es un equipo ordenado, pero agresivo cuando sale a presionar, agresivo cuando ataca. Creo que Senegal de pronto tiene posesiones más largas, pero son, muchachos, los jugadores senegaleses, los jugadores de Ghana, los jugadores de Argelia o de Marruecos, juegan en los mejores clubes de Europa. No es que podemos generalizar a los equipos africanos con alguna característica especial, más que la física, que son muy dotados físicamente. Así que en cuanto a la calidad técnica o a la característica de los jugadores, se han diversificado mucho esa idea que teníamos, ¿no? De correr y nada más, ¿no? Juegan muy bien.
1: Y técnicos, los jugadores, no hay que subestimar a ninguna selección africana. Han demostrado en este mundial que el físico
0: hacen el daño.
1: Te hacen el daño y el físico también de ellos es más fuerte que los otros rivales, y lo han demostrado. No han conseguido el pase, pero pues han demostrado ser unos rivales muy duros. Y Carlos Queiroz, un viejo conocido, el seleccionador de Ghana, dijo que dejó claro que el equipo afrontará el compromiso sin miedo y convencido de que pueden eliminar a uno de los favoritos del torneo.
4: Es verdad, conozco bien el equipo, los jugadores de Colombia. Es también nuestra obligación estudiar la Colombia de hoy, no la Colombia de ayer. Y estamos enterados de todas las calidades de los jugadores del equipo en este momento. El equipo me recuerda un poco mi Colombia de Copa América. Y es una buena equipa, pero nosotros también tenemos jugadores con mucha
1: calidad. Bueno, Yanelda, estamos listos. 8:30 de la noche, les recordamos, horario de Colombia. Sí. Va a ser el partido de la selección. También tenemos buenos partidos durante la jornada, pero eso más adelante le voy a decir cómo va a ser la jornada de hoy, cómo van las llaves y qué partidos ya tenemos para este fin de semana.
0: Partidas anoche, ¿no?
1: El de Croacia-Portugal.
0: Luca Modric, me voy a empezar por Luca. Porque
1: sí, no, da pesar. Alguno de los dos, cualquiera de los dos que hubiese salido.
0: Obviamente ganó mucho, jugó mucho mejor Croacia, fue muy superior, ni más faltaba, pero... el que gana es el que hace los goles, mijo.
1: El que hace los goles es el que gana, obviamente. Eso obviamente, sí, no se puede negar.
0: Absolutamente
1: nada que hacer. Pues se puede tener fútbol, se puede tener llegadas, pero si no está la definición,
0: si no está
1: no
0: el gol, no hay nada que hacer. Bueno, exacto. Ahí está, estoy viendo el abrazo de Cristiano Ronaldo despidiéndose de Luka Modric. Muy, muy interesante. Dice, justo cuando se escuchó ese silbato, Cristiano Ronaldo se alejó un poco de los festejos de Portugal y se fue a buscar a Luka Modric. Sí, aunque su alegría era total, porque seguiría avanzando en su último baile mundialista, el mejor goleador de toda la historia se dio el tiempo de ir a abrazar y consolar al mediocampista más consistente de todos los tiempos. Una secuencia llena de grandeza, de señorío y de fútbol. Así es, porque ve obviamente que el fútbol es a veces un poco desagradable para quienes se quedan por fuera. Cristiano Ronaldo hizo todo lo contrario con su gran amigo, compañero, porque es que en el Real Madrid
1: compañeros en el Real Madrid
0: fueron más de seis, siete temporadas.
1: Sí, ganaron tres Champions juntos.
0: Muchas orejonas tuvieron que alzar los dos, entonces creo que es válido. Y qué gesto tan grande, en vez de ir a celebrar con sus compañeros, Cristiano se aparta del grupo, pero ante nada va y le da un gran abrazo
1: Es que ese fútbol, Janelda, es amistad. O sea,
0: amistad,
1: porque
0: todo,
1: se conocen, todos, sí. Entonces, y cuando terminan los partidos, muchos jugadores van y consuenan a los que ya quedan eliminados. Y eso es lo bueno del fútbol, esa es la cara bella del fútbol, que es lo que se debe mostrar.
0: Bueno, aquí está entonces lo que ha acontecido por ahora, lo más que nos atañe a nosotros en el fútbol, en el Mundial. Don Sergio, gracias. Diana, 4:09. ¿Cuántas pantallas gigantes tendremos en Bogotá?
5: Sí, señora, pues mire, el distrito habilitó una completamente gratuita al sur de la capital del país, en esta oportunidad en el Parque El Tunal. Allí usted tendrá espacio para disfrutar el partido de la Selección Colombia. En esta oportunidad no tendrá que reclamar ninguna boleta como en casos anteriores. Recordemos que la Secretaría General de la Alcaldía había anunciado que usted debía ir a Supercades y Cades.
0: No.
5: En esta oportunidad no, es completamente gratuita la entrada. Recuerde también eso, si le van a cobrar, lo van a robar. Entonces, pues tenga presente Parque El Tunal, la policía estará haciendo el acompañamiento para que usted pues esté seguro en este juego.
0: En este partido, muy
5: sí,
0: bien.
5: Sí, señora.
0: Ya en unos segundos vamos a tener más adelante nuestra polla mundialista, nuestros compañeros todos acá en la mesa, estamos todos con nuestra camiseta y vamos a tener nuestros aciertos. Diana, gracias. 4:10. Mientras tanto, el mundo sigue, Colombia sigue en su empalme. Marlon Barros, ¿cómo va esa jornada? Marlon Barros, ¿cómo va la jornada?
6: Mientras Gustavo Petro está de viaje por Europa y Abelardo de la Espriella sigue en Barranquilla, los delegados de ambos presidentes, el entrante y el saliente, se reunieron en la Casa de Nariño en el primer encuentro formal del proceso de empalme y definieron lo que será el cronograma de sesiones de comités y mesas de trabajo que entregarán el balance de las finanzas y la ejecución de las entidades estatales tras los 4 años de gobierno de Petro. La idea es consolidar cifras desde 2022 hasta junio de 2026 y entregarlas al ejecutivo entrante, que plantea realizar denuncias públicas sobre presunta corrupción y también consolidar sus prioridades. Luego del encuentro, que tardó menos de una hora, José Manuel Restrepo y Germán Ávila organizaron ruedas de prensa independientes para que cada uno presentara su balance de la conversación. Restrepo pidió orden y transparencia durante el relevo de los gobiernos.
7: Estamos iniciando en el día de hoy, no es para nosotros solamente un tema protocolar. Es un informe de verificación de oportunidades, pero también de riesgos reales en la gestión pública. He pedido también garantizar la transparencia y orden en este proceso de transición. La necesidad de prudencia y austeridad de cara a la realidad colombiana. He insistido al ministro Ávila que gobernar hasta el último día no significa comprometer el Estado.
6: Restrepo utilizó un micrófono sencillo, mientras que Germán Ávila optó por el atril presidencial e incluso transmitió su declaración en las redes oficiales de la presidencia. En su comparecencia afirmó que el gobierno seguirá realizando nombramientos y firmando contratos hasta el 6 de agosto.
8: Y las decisiones en todos los campos de la administración pública y de las decisiones gubernamentales van a ser tomadas hasta el próximo 6 de agosto en la medida en que este gobierno cumple su ciclo y sus responsabilidades en esta fecha. Por esa razón, es importante reiterar que las decisiones de funcionamiento del Estado, de actividades en todos los campos de la administración pública, van a ser tomadas por el gobierno hasta el próximo 6 de agosto.
6: Este 3 de julio se reunirán los comités de empalme a nivel nacional de ambos gobiernos. Y a partir del 7 de julio habrá sesiones de mesas de trabajo y de comités de cada sector que mueve la economía y la administración pública.
0: Muy bien, 4:13, muy bien, gracias a nuestro compañero Marlon. Ya vamos a conocer más detalles de cómo avanza este proceso de empalme. Hay dos nuevos ministros, ya se los voy a contar en segundos con voces de ellos. Vivian Morales, les anticipo, nueva ministra de Educación designada. El abogado marino Fabio Arjona Hincapié, nuevo director, nuevo ministro de Ambiente. Él es actualmente director de Conservación Internacional Colombia y ya fue anunciado como nuevo ministro y de Desarrollo Sostenible designado. Vámonos a la ciudad de Medellín inicialmente porque hay otra noticia grande, tiene que ver con el expresidente Álvaro Uribe, porque la Fiscalía ya ratificó la citación para el exmandatario, una indagatoria, esto por la masacre paramilitar de Laro ocurrida hace casi 30 años en Ituango. Sebastián Góez desde Medellín.
9: Uribe deberá presentarse el próximo viernes 24 de julio. Según el ente acusador, el exmandatario es posible determinador de esa matanza, catalogada como crimen de lesa humanidad. El expresidente rechaza los señalamientos y asegura que la fiscalía vulneró sus garantías procesales. En su cuenta de X afirmó que si en la práctica de pruebas previas no tendrá forma de defenderse y calificó el proceso como de carácter político. La Procuraduría había solicitado aplazar la diligencia para practicar antes varias pruebas, entre ellas la declaración jurada del ex jefe paramilitar Salvatore Mancuso. Sin embargo, la fiscal tercera delegada ante la Corte Suprema, Gloria Marcela Abadía, negó esa petición. Uribe insiste en que la decisión responde a que, en sus palabras, la fiscalía ya tendría elementos suficientes para señalarlo como autor o partícipe. Este jueves volvió a cuestionar el proceso, calificándolo de persecución política. Por su parte, la fiscalía continúa el trámite y sostiene que la indagatoria del 24 de julio será una pieza clave dentro de la investigación en curso.
0: Muy bien, 4:15 minutos. Vamos ahora a Barranquilla porque allí también se conocen detalles de todo lo que tiene que ver con ese proceso fallido de diálogo con la segunda Marquetalia. En la conmemoración de los 35 años de la Constitución en el Atlántico habló el comisionado de paz Oti Patiño. ¿Qué dijo sobre el particular? Víctor Posada.
10: El alto comisionado para la paz, Oti Patiño, restó gravedad a la decisión del Consejo de Estado de suspender las negociaciones con la segunda Marquetalia. Según el funcionario, el proceso ya venía debilitado y actualmente, en sus propias palabras, se está peleando con fantasmas. De cara a la transición hacia un nuevo gobierno, Patiño hizo un llamado a la serenidad y dio no empezar desde cero, sino evaluar y continuar sobre lo ya construido para evitar una nueva escalada de violencia, protegiendo los procesos que aún siguen en curso.
11: Con la segunda Marquetalia ya no había negociaciones, la segunda Marquetalia prácticamente había dejado de existir, están peleando con fantasmas. Que sea tranquilo, que observe con tranquilidad, con serenidad lo que hemos avanzado, que tenemos unos procesos inconclusos.
10: Como ejemplo de lo que se debe preservar, el comisionado destacó avances territoriales clave, la posible desmovilización de la estructura criminal Los Costeños y las transformaciones sociales logradas en el suroccidente de Barranquilla.
11: Me parece que allá hay cosas interesantes que se han logrado, aquí hay una organización de bandas que es la de Los Costeños, que está dispuesta a desmovilizarse, no por efecto del nuevo gobierno, sino que ya es un proceso que viene desde antes. Y también hay barrios, fundamentalmente del suroccidente aquí de Barranquilla, que están en proceso de transformación y sobre eso hay que profundizar. Fundamentalmente, pues hay que pensar en la gente, en lo que significa para la gente.
10: Para Patiño, estos esfuerzos locales son la prioridad y deben fortalecerse, pues son los que mejoran de manera directa la calidad de vida de las comunidades.
0: Muy bien, 4:16 minutos, muchísimas gracias a nuestros compañeros. Vamos a conocer más detalles, por ahora anticipar ya en momentos, nuestro compañero Marcos Morín nos va a ampliar sobre esa noticia, la cifra de fallecidos, 4:17, lamentablemente en Venezuela por estos terremotos, sube a 2.595, ya sale una cifra de heridos de 12.400, 6.000 personas ya rescatadas, una cifra amplia, y ojalá, yo sé que a veces uno dice que no, pero los milagros, fíjense ustedes que se han dado, de personas con vidas e incluso animalitos debajo de los escombros. Aquí en Bogotá, Diana Alvarado, la solidaridad sigue con nuestros hermanos venezolanos.
5: Sí, señora, y en esta oportunidad el alcalde Carlos Fernando Galán estuvo ayudando a seleccionar, a organizar, a cargar las donaciones que llegan directamente al Movistar Arena. Allí la Fundación Juntos se puede estar recibiendo alimentos no perecederos, pero el alcalde también indicó qué es lo que están necesitando actualmente para que usted lo tenga claro y así pueda ir a participar. Ya le doy los horarios para que si usted va a hacer el aporte sepa en qué momento ir del día.
12: ¿Qué tipo de insumos, Luisa, se requieren?
13: Necesitamos sueros, lactatos, necesitamos catéteres, tanto para adultos como para niños, cánulas nasales. También necesitamos medicamentos crónicos. Importante, por favor, que tengan fecha de vencimiento mayor del año 2027 y que se vea el lote y la fecha de fabricación. Son datos importantes que nos solicitan para poder hacer el envío a Venezuela de esos datos.
12: Perfecto, muy bien. No se requiere en este momento más ropa para adulto, por ejemplo, para niños sí.
5: Para niños sí, para adulto no. En este momento lo que se necesita es medicamentos y alimentos no perecederos. Mire, Yanelda, si usted va a hacer una donación grande, como lo están haciendo varios almacenes, es decir, si va a llevar prácticamente un camión, el parqueadero de Corferias o Vive Claro está habilitado de 8 a 5. Si su donación es más pequeña, en el Movistar Arena le están recibiendo de 12 del mediodía a 3 de la tarde. Y también, si usted no puede hacer una donación, pero quiere hacer algo más, pues puede ser voluntario en el Movistar Arena, como ayer pues hizo el alcalde, para seleccionar todo esto y poder empacar para así pues reunir y llevar a Venezuela.
0: Recuerden, nada de ropa, nada de frazadas, comida, leche en polvo, pañales para bebés, para adultos, comida veterinaria, medicamentos, tanto para personas como medicamentos veterinarios, es lo que más se está queriendo, con amor para nuestros hermanos venezolanos. Diana, gracias. 4:20.
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15: Algunos pues mencionan sobre el tema económico de que entonces nos vamos a ganar en 20 días una gran cantidad de dinero. Pues obviamente yo no sé cuál es la circunstancia de los demás, pero en mi caso, para yo ejercer la actividad legislativa en estos 20 días, yo tengo que cesar una gran cantidad de actividades que yo tengo, así que el balance económico quizás es perjudicial en mi caso.
0: ¡Qué vaina, ¿no? ¡Qué vaina! Senador César Lorduy, de Cambio Radical, el escándalo de tamaño mayor que hay en redes sociales por la posesión de congresistas. Ahora, resulta, recuerden ustedes que aquí les hemos contado de varios congresistas que ya no van a seguir en la otra legislación, en la del 20 de julio, y ya se han ido, se han despedido de sus curules y demás. Y según la norma, obliga a posesionar a los que le siguen en lista. Y aquí está César Lorduy, que ayer fue posesionado con todos los bombos y platillos, va a tener sus hoteles y demás, todas las prebendas del mundo, ganándose unas remillonadas. Y sí, tiene que dejar algunas actividades, dice él, pero qué polémica por estos parlamentarios cuestionados que se están posesionando a ganarse una millonada por solo 19 días. Además, no van a trabajar, porque es que el Congreso no está trabajando ahorita. Todas esas son las cosas que deberían cambiar. Qué inequidad tan impresionante, como ayer el diario La República, lo que contábamos de los salarios tan impresionantes. Por ejemplo, lo que se gana el subsecretario del Senado, 98 millones de pesos.
5: Tenaz.
0: 123, perdóname. Qué cosa. Aquí está. Otras, esas son las perlitas que deberían cambiar para que este país tenga un poco más de equidad. Otra voz que es noticia, la de Carlos Alonso Lucio, jefe del empalme del gobierno. Hay las denuncias que se están dando a conocer también precisamente por las presuntas contrataciones de última hora que se están dando en todas las entidades del Estado cuando este gobierno tiene que entregar ya la Casa de Nariño el 7 de agosto. Se advierten de posibles procesos que no habrían cumplido con todos los requisitos. Esto dijo Carlos Alonso Lucio.
16: Está corriendo Petro en Ecopetrol por firmar un contrato de servicios para Barranca Bermeja de 200 mil millones de pesos anuales, es el contrato, y lo está firmando desde ya cuando el contrato vigente termina en agosto de 2027. Estamos a 13 meses de que termine ese contrato y resulta que están intentando firmar desde ya el próximo.
0: También Carlos Alonso Lucio, jefe de este empalme del entrante gobierno, aseguró que el sindicato de la USO le envió una carta a Ecopetrol para que no se firmara un contrato con Barranca Bermeja.
16: Ya el mismo sindicato de la USO envió una comunicación para impedir que se realice esa firma de ese contrato. Están destruyendo información, firmando contratos para dejar gente atornillada, creando nuevos sindicatos, por ejemplo, en Colpensiones, directivos creando sindicatos para quedarse con el fuero de fundadores y que la próxima administración no los pueda sacar.
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0: 23. Marisol Villa, como siempre, con la buena música. Mari, buenos días.
1: Buenos días, Yanelda. Buenos días para todos los oyentes. ¿Cómo les va? ¿Cómo estamos de amarillos hoy? Me gusta su outfit, Yanelda.
0: Camiseta y poncho.
1: Sí, o sea, amarillo al cuadrado. Le escribo para los oyentes, pues Yanelda está utilizando la última camiseta, la más reciente de la Selección Colombia, sí, la que tiene las más... No, el poncho es el que tiene las mariposas. El poncho es el que tiene las mariposas. Y la camiseta que Yanelda Jaimes tiene debajo es la amarilla, que tiene en los laterales unas bandas azules con rojo. Que es muy, muy,
0: la tenía
1: muy
0: Shakira.
1: Bonita.
0: Shakira que, me la prestó.
1: Creo que esa fue la oficial anterior a esta, la que tenemos actualmente.
0: Correcto.
1: Sí, entonces pues realmente muy amarilla está Yanelda Jaimes para hoy.
0: Muy bien, ¿qué escuchamos, mi Mari?
1: Bueno, escuchamos Dua Lipa, porque pues bueno, conocimos que recientemente ella se casó, estuvo muy feliz en Italia con su luna de miel, pero ella no ha dejado de lado sus proyectos y ella inauguró su propia biblioteca en Portugal dedicada a libros prohibidos y censurados. Igual pues recordemos que ella conoció a su esposo ya en un club de libros, entonces pues los dos se conocieron de esa manera. Ella es muy aficionada a los libros y ella dio ese paso en su faceta como promotora cultural al inaugurar oficialmente la biblioteca Manifiesto, se llama The Manifiesto Library, este nuevo espacio físico que abrió sus puertas de recientemente y nace como la primera sede física de Service 95, que es el exitoso club de lectura digital que ella fundó originalmente en el año 2022 para conectar a muchos autores y a lectores en todo el mundo. Esta biblioteca tiene una ubicación muy especial y de gran valor histórico porque está construida dentro del nuevo auditorio cultural de la emblemática librería Lello, que es una librería en el corazón de la ciudad de Oporto, en Portugal.

0: Gracias, 4:26 minutos. Anato está expresando una preocupación. Imagínense ustedes que hay un nuevo cobro en los tiquetes aéreos internacionales que puede afectar el turismo y la conectividad. O sea que cuando usted quiera viajar al exterior le va a salir ahora más carito. ¿Por qué? Sara Fajardo.
1: Anato manifestó su preocupación por la entrada en vigencia de un decreto expedido por el Ministerio de la Igualdad que reglamenta el impuesto de salida del país por vía aérea para nacionales y extranjeros residentes o no en Colombia. La norma establece que al momento de comprar un tiquete aéreo internacional, los viajeros deberán pagar un impuesto equivalente a un dólar estadounidense o su valor en pesos colombianos. Aunque el gremio señaló que respalda el propósito, sostuvo que la implementación de este nuevo cobro representa una carga adicional para los viajeros y para el transporte aéreo en un contexto en el que los tiquetes internacionales ya están graduados con un IVA del 19%. Según Anato, esta medida podría afectar el crecimiento del turismo, la conectividad aérea y el desarrollo económico del país. Finalmente, en este sentido, Anato reiteró su propuesta de establecer una tarifa del 5% del IVA para los tiquetes aéreos de pasajeros y otros servicios relacionados con el sector turístico. El gremio sostuvo que resulta preocupante que reglamente un nuevo cobro para los viajeros internacionales cuando ya existen instrumentos normativos para financiar acciones de prevención, formación y sensibilización ante la explotación infantil.
0: Muy bien, 4:28 minutos, Marisol. Hoy Torre Colpatria, ¿o dónde habrá esos espectáculos también? Ya Diana nos mostraba hace un momento acá en, a ver, solo una pantalla gigante en Bogotá, ¿no?
2: Sí, señora, hacia el Tunal Sur de Bogotá, en Suba, no habrá.
0: Es para, estamos hablando ya del partido.
2: Del partido.
3: Sí, y se dijo Diana porque solamente una.
2: No, el distrito no dio explicación.
0: Bueno, ¿y en la Torre Colpatria?
3: 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Colombia versus Ghana, será, o bueno, más bien abrirá sus puertas desde las 5 de la tarde, y pues bueno, tiene varias entradas con varios combos disponibles, las pueden adquirir en 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
0: sí,
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3: 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También sí, habrá FanFest de RCN, del canal RCN, ese sí es totalmente gratis en el Parque Mundo Aventura.
0: Ah, qué bueno. Eso es interesante porque la gente se reúne en combo para ver,
3: sí,
0: los partidos.
3: Sí, es decir, el Parque Mundo Aventura, por supuesto, el aforo es limitado. También vale la pena destacar que hay que llegar con tiempo. Y este que les cuento de la Torre Colpatria, pues es con entradas adquiridas.
0: Muy bien. Mari, gracias. Vamos a Neiva. Un lamentable caso. Pues no sé por qué la gente abandona a sus abuelos, abandona a sus padres cuando están enfermos, los deja en hospitales y no vuelven por ellos. Hay una situación muy fea que se está presentando en Neiva, Paula García.
4: Hola, un saludo desde Neiva. Las autoridades en la ciudad encendieron las alarmas por el aumento de casos de abandono de adultos mayores al reportar 33 situaciones que actualmente son atendidas por la administración municipal y más de 60 casos relacionados con maltrato y abandono total. Así indicó Clara Eugenia Peña, secretaria de la Mujer, Infancia y Desarrollo Social de Neiva.
5: Para el año 2026, para la presente vigencia, se nos han reportado 33 casos en situación de abandonos, ya sea en clínicas, ya sea en calle, pero en especial en clínicas. El adulto mayor está enfermo, van y lo dejan y no vuelven. Eso conlleva a que las trabajadoras sociales de las ESES o del hospital o de las diferentes clínicas, pues llamen al programa adulto mayor. Quiero decirles que en Hogar Larga Estancia tenemos 60 cupos para albergar adultos mayores que ya la situación de abandono pues nos lleva a identificar que no hay red familiar cercana.
4: Paralelamente, el municipio avanza con programas de envejecimiento activo que brindan actividades recreativas, acompañamiento psicosocial, refrigerios y almuerzos semanales para mejorar la calidad de vida de esta población.
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0: Muy bien, 4 de la madrugada, 32 minutos, 4:32 minutos, avanzamos con más noticias, vamos ahora a Caracas, don Sergio Morín, don Marcos Morín, lo último que ha acontecido con las nuevas cifras que ha entregado la presidenta encargada de Venezuela y también lo que le decíamos hace un momento, las donaciones que están llegando de pronto de cosas que no son tan necesarias porque aún siguen muchos damnificados y muchas personas heridas en los hospitales. Marcos, 4:32 en Colombia. Buenos días.
13: 5:32 en Caracas. Feliz día, Yanel. Un gusto saludarte desde la capital venezolana. Bueno, ayer Delcy Rodríguez sostuvo una rueda de prensa con algunos medios internacionales. Decimos algunos porque las convocatorias no llegaron, digamos, a todos. Y pues dentro de esa reunión, esa rueda de prensa, anunció que han muerto más de 2.500 personas por los terremotos y defiende las cifras recopiladas por las autoridades, cifras que distan mucho de lo que algunos observadores y también organismos consideran que son muy bajas para la cantidad de personas que se encontraban en el estado de La Guaira, sobre todo durante el 24 de junio. Escuchemos parte de lo que dijo Delcy Rodríguez.
14: El número que nosotros damos es un número riguroso. El número que yo di creo que fue 2.595 fallecidos, correcto. Incluso hacemos cruces, fíjate lo que ha pasado. No queremos dar números que no estén rigurosamente comprobados. Aquí está el cadáver, esta es la cifra y esta es la que es.
13: También anunció Delcy Rodríguez que sostuvo una reunión con el Departamento de Estado de Estados Unidos y el Fondo Monetario Internacional para establecer la creación de un fondo de 200 millones de dólares. Escuchemos.
14: Que se crea un fondo para la reconstrucción, un fondo inicial con el equivalente a 200 millones de dólares de fondo que vamos a recuperar del Fondo Monetario Internacional. Hoy sostuvimos reuniones con el Departamento de Estado de los Estados Unidos y el Fondo Monetario justamente para recuperar esos recursos que permitan la reconstrucción de infraestructura que fue afectada. 855 edificios fueron afectados.
13: Lo cierto es que sigue habiendo cuestionamientos en torno sobre la respuesta que dio el Estado en su momento luego de estos dos sismos del miércoles y también lo que depara el Estado de La Guaira, un Estado que ha quedado demostrado que no es fácil construir allí debido al tipo de terreno y sobre todo los cuestionamientos a las viviendas que fueron construidas en tiempos de Hugo Chávez, que fueron las más afectadas junto con otras viviendas que fueron construidas posterior a la tragedia de 1999 en el mismo estado. Así que hubo bastantes cuestionamientos por parte de la prensa internacional a Delcy Rodríguez y, como usted señalaba, las donaciones de cosas que quizás son innecesarias, ya la mayoría de los voluntarios y rescatistas están pidiendo cosas puntuales y específicas, sobre todo para atender la emergencia en una primera etapa y también, por supuesto, lo que se solicita a las personas que están damnificadas, que básicamente es alimentos y también veía yo ayer a algunos pidiendo directamente no ropas, sino también carpas, porque está empezando a llover, Yanelda, y esta es una fecha donde en Venezuela hace calor, hace sol, pero también llueve mucho y entonces hay mucha gente que está en las calles y que está en algunos sitios de refugio al aire libre y entonces ya no hace falta ropa, sino más bien carpas o cosas para poder ellos resguardarse, sobre todo de la lluvia. Lo cierto es que esa es la situación. Luego de una semana y dos días de estos terremotos, sigue llegando ayuda internacional y siguen, por supuesto, algunos equipos de rescate regresando, porque ya cumplieron su labor, y otros llegando al país.
0: Así es, carpas entonces, porque empieza a llover y empieza a cambiar el clima. Don Marcos, gracias, un abrazo. Ya volvemos con usted más adelante. Muy bien, 4:35 minutos.
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0: 4:36 minutos, volvemos al tema del empalme. Hablábamos hace un momento, nuestro compañero Marlon Barros nos hablaba sobre ese primer, casi ya prácticamente segundo día de empalme, la solicitud que ha hecho el presidente Gustavo Petro desde Italia, y que supuestamente le está pidiendo a los medios públicos de que todas estas reuniones de empalme sean transmitidas en vivo y en directo. Por ahora, lo que ha dicho el vicepresidente electo José Manuel Restrepo es que se van a grabar. Van a ser grabadas y luego compartidas. Escuchemos.
15: Todas las sesiones de aquí en adelante serán reuniones grabadas por parte de las dos partes, en este caso, el gobierno entrante y el gobierno saliente, y podrán ser compartidas públicamente a todos los ciudadanos y a toda Colombia. Habrán actas de cada una de las sesiones y manejaremos también unos espacios especiales cuando existe información con restricción o razones de seguridad nacional.
0: Dice también en esta misma intervención José Manuel Restrepo que existen deudas, dice él, en lo que se está dando en este empalme, que no han sido registradas.
16: Nosotros necesitamos las cifras que sean confiables, y lo que estamos viendo, por lo menos en el tema del marco fiscal de mediano plazo, es que allí no está todo el déficit fiscal, que incluso existen deudas que no se han registrado en materia de salud, en materia energética, incluso en pagos de presupuesto nacional de 2024 hacia atrás. El país necesita saber, por ejemplo, cuál es el estado de las finanzas públicas y cuál es la realidad que tenemos hoy en materia de deuda pública y proyectada hacia el futuro. Lo que hemos señalado es que nosotros llevamos 8 meses revisando la información de las entidades del Estado y tenemos ya bastantes inquietudes que habremos de expresar en las reuniones que arrancan desde el 7 de julio.
0: 4:38 aquí en la FM, ya vamos a hablar de nuestra selección nuevamente, pero hay dos nuevos ministros designados inicialmente. Pepe Morón nos cuenta sobre la exfiscal Vivian Morales. Será la nueva ministra de Educación, escuchemos.
17: Fuentes cercanas confirmaron a la FM que Vivian Morales será la ministra de Educación del gobierno del presidente electo Abelardo de la Espriella, la exfiscal general de la Nación. Su nombramiento hace parte de la conformación del gabinete que asumirá funciones el próximo 7 de agosto. Ahora bien, vale recordar que la figura de Morales no llega por primera vez al equipo del gobierno entrante. Actualmente dirige el proceso de empalme del sector educación y también hizo parte de las cerca de 1.300 personas que participaron en la instalación del denominado empalme anticorrupción, realizado en la Universidad Sergio Arboleda, una de las primeras actividades de transición lideradas por el presidente electo. En ese mismo sentido, se destaca que en su entorno personal también tiene presencia dentro del proceso de empalme. Su esposo, Carlos Alonso Lucio, recordemos exmilitante del M-19 y hoy cercano a Adela Espriella, integra el Comité Nacional de Empalme junto con el vicepresidente electo José Manuel Restrepo. Pero hablemos un poco de la trayectoria de Morales, quien recordemos fue representante a la Cámara entre los años 1991 y 1998. Además, fue senadora de la República entre el 98 y el año 2002. Uno de los hitos de su carrera llegó en diciembre del año 2010, cuando fue elegida como la primera mujer fiscal general de la Nación, permaneciendo en ese cargo entre enero del 2011 y marzo del 2012. También fue conjuez de la Corte Constitucional, viceministra de Desarrollo Económico, profesora de Derecho Constitucional y durante el gobierno de Iván Duque, embajadora de Colombia en Francia entre el 2018 y el 2021. También hay que recordar que la llegada de Morales al Ministerio de Educación tiene un fuerte componente político e ideológico. Esto si se tiene en cuenta que durante el proceso de empalme, el mismo de la Espriella aseguró que uno de los objetivos de su administración será impulsar una revolución política y una contrarrevolución cultural. Esto con la intención de restablecer el orden de las cosas y recuperar el relato que la izquierda radical ha, según sus palabras, subvertido.
0: 4:40 minutos. El otro nombramiento, como les decíamos hace un momento, tiene que ver con el nuevo ministro de Medio Ambiente, Fabio Arjona Hincapié, actual vicepresidente de Desarrollo de Recursos de Sostenibilidad para América Latina. Escuchemos.
18: El principal enemigo de la conservación es la pobreza. En ese sentido, tenemos que armonizar nuestro crecimiento con la protección de biodiversidad. No tendremos protección de biodiversidad sin un crecimiento adecuado. Los condicionantes ambientales están. El tema ambiental debe ser uno de los principales renglones de la economía. la biodiversidad del país tiene que aprovecharse para ser un gran renglón de la economía.
0: 4:40 minutos, ya le vamos a contar detalles también de otra ministra, las TIC, designada todavía, se dice que hasta en el día de hoy podría ser prácticamente confirmada Lorena Angarita, quien ocuparía el Ministerio de las TIC. Es una experta en medios de comunicación. Ella también entraría a formar parte del nuevo gabinete. 4:41 minutos. Vamos con Valesca Alvarado, el comandante de las fuerzas militares. El general Hugo López aseguró que alias Marlon, cabecilla de las disidencias en el Cauca, sí fue abatido y que el video en el que supuestamente reapareció tenía manipulaciones en su imagen y en su voz. Valesca.
19: En las últimas horas, el comandante de las Fuerzas Militares, general Hugo Alejandro López Barreto, hizo referencia al video en el que supuestamente alias Marlon, cabecilla de las disidencias de las FARC en el departamento de Cauca, reapareció durante el fin de semana pasado. Según el oficial, inteligencia militar pudo determinar que esta grabación tendría modificaciones y manipulaciones de voz e imagen, por lo cual sería falso.
20: Inconsistencias en su contenido, así como alteraciones al tratamiento digital, manipulación de los procesos de edición, asimismo impide que este material audiovisual se constituya en un elemento técnico probatorio que desvirtúe los resultados de la operación militar.
19: Así las cosas, el general López aseguró que el pasado 20 de junio, alias Marlon, quien además sería el heredero de alias Iván Mordisco, máximo jefe de las disidencias, fue abatido en medio de esta operación militar.
20: De acuerdo a inteligencia militar, continuamos nosotros informando que este bandido resultó muerto en combate en esta importante operación. Nuestras operaciones militares se hacen bajo estrictos protocolos de operaciones de inteligencia de exactitud y por eso podemos garantizar de que este sujeto está dado de baja.
19: Cabe recordar que alias Marlon era señalado como uno de los principales responsables del atentado terrorista ocurrido en el sector de El Túnel en Cajibío, en el departamento de Cauca, que dejó como saldo 21 personas asesinadas y 45 más heridas. Además, sería responsable del ataque contra la Escuela Militar de Aviación Marco Fidel Suárez ocurrido el pasado 21 de agosto de 2025 en Cali.
6: Diana Alvarado, con las noticias de Bogotá en la FM.
2: 4:43 minutos, el alcalde de Bogotá, Carlos Fernando Galán, anunció que Transmilenio adjudicó un millonario contrato para aumentar la flota de vehículos con cero emisiones. Esto con el fin de contribuir a la reducción de la contaminación y ayudar a mejorar la movilidad de los usuarios. Indicó que el precio resultó ser mucho más bajo que el que se había estimado. Escuchemos al alcalde.
21: Transmilenio adjudicó el contrato de provisión de la fase 6, la nueva era, por el que la ciudad tendrá 269 nuevos buses eléctricos, 157 articulados y 112 biarticulados. El concesionario también instalará y mantendrá infraestructura de recarga eléctrica clave para el sistema y va a instalar un sistema de paneles solares en el patio El Vínculo.
2: El alcalde Galán indicó que el ahorro en esta compra fue de 21%, es decir, que estos buses van a costar 363 mil millones de pesos. Se tiene proyectada que esta flota refuerce la operación en las troncales de la avenida 68, la avenida Ciudad de Cali y la extensión de la NQS Soacha. Así se evitarán las emisiones de más de 350 mil toneladas de CO2 en la capital del país.
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0: Muy bien, 4:46 minutos, volvemos a hablar de nuestra selección Colombia, que hoy se mide ante Ghana en busca de ese cupo tan anhelado y tan ansiado para esta casi que tercera fase del Mundial, que son ya los octavos de final. Esto de verdad que llama mucho la atención porque muchos técnicos, incluso don Sergio, han tildado de que Colombia es una de las favoritas. No lo estamos diciendo solo en Colombia, nosotros, porque amamos nuestra selección y le perdonamos todo y queremos que nuestra selección sea siempre campeona. Se lo perdonamos en el buen sentido de la palabra, pero creo que futbolísticamente, don Sergio, tenemos mucho para dar y hoy es un día crucial para avanzar en esta siguiente etapa del Mundial.
1: Así es, Yanelda, sí, muchos técnicos lo han dicho. Ayer lo dijo Luis de la Fuente en rueda de prensa antes del partido, sí, de España ante Austria. Pero, Yanelda, te quiero contarle que Néstor Lorenzo habló y dijo que todos los partidos no son iguales y que va paso a paso en este Mundial.
2: Bueno, lo que aprendimos es un poco lo que veníamos predicando, pero con la práctica se aprende, ¿no? Que es que ningún partido es fácil, que los detalles son importantes. En esas cosas tenemos que seguir mejorando todavía para llegar donde queremos llegar, que primero es pasar la fecha de mañana, ¿no? Pasar a octavos de final.
1: Y Gustavo Puerta, jugador de la Selección Colombia, entregó declaraciones durante el último entrenamiento de la tricolor para enfrentar a Ghana.
3: No, la verdad que muy bien, lo asumimos con la misma responsabilidad que venimos, con la misma seriedad. Sabemos que va a ser un partido complicado, un partido difícil, pero bueno, nosotros seguimos enfocados en el trabajo que venimos haciendo, en todas las cosas que venimos haciendo bien. Entonces esperamos sacar un buen resultado y ganar el partido. La verdad que muy bien, el equipo terminó bien, terminó contento.
1: Sí, ganar el partido es la idea, pero ya le tengo la jornada para hoy.
0: A ver.
1: Entonces, partidos, una de la tarde, perdón, tenemos una de la tarde, Australia contra Egipto, 5:00 p.m, Argentina Cabo Verde y 8:30 p.m, Colombia contra Ghana. También le tengo ya las llaves para este fin de semana. Arrancamos el día de mañana, Canadá-Marruecos,
0: sí,
1: mediodía, Paraguay-Francia, 4:00 p.m, el domingo, Brasil-Noruega, 3:00 p.m, y México-Inglaterra, 7:00 p.m. Esta es la jornada del fin de semana.
0: Y España se va a enfrentar con Portugal, ¿no?
1: Sí, España-Portugal, pero eso ya es para el lunes.
0: Obvio, sí, para la siguiente jornada, ya para octavos de final.
1: Sí.
0: Si Colombia gana, con Ghana, ¿con quién se enfrentaría?
1: Contra
0: si
1: Suiza.
0: Bueno,
1: Suiza que anoche ganó.
0: Dice lo que suave, ¿sí o no, Marce? Nosotras
4: sí,
0: que somos tan.
4: Sí,
1: anoche.
0: Las periodistas deportivas.
1: Yo vi el parte del partido y Suiza. Colombia tiene más fútbol que Suiza.
0: Obvio, obvio, lo ha demostrado. Incluso con el partido con Portugal también. Fue muy superior a Portugal de Cristiano el partido pasado. O sea, nada que hacer, el que empataron. Obviamente, nosotros que somos las periodistas deportivas de esta mesa.
4: Necesitamos es hacernos la pedicura con Néstor Lorenzo.
0: Bueno, chicos, ya que nos vamos, vámonos. Diana Alvarado, su marcador para hoy. Ya lo tenemos allá en secreto, en remojo. Mauricio Amador ha sido el curador de esta polla para que nadie se esté copiando resultados, a ver cuál no hay, a ver si me llevo la plata como Fabián Trujillo, suba por favor. Diana Alvarado.
4: Sí, señora, 1-0.
0: 1-0, sí, Diana. Marcelita Segura.
5: Hoy estoy muy optimista, 2-0 gana Colombia.
0: 2-0 gana Colombia. Doña Marisol Villa.
6: Yo también estoy optimista y le opté por un 3-1 a favor de Colombia.
0: 3-1, nadie ha dicho el mío, qué bien. Don Sergio.
1: 2-0.
0: 2-0. David Cardoso. 1-0. 1-0. Don Mauricio Amador. 3-0. Ay, pero usted sí. Nos va a tocar compartir la polla. Porque Yanelda dijo 3-0. Yanelda dijo 3-0. Bien, y eso me faltó poner en el papelito. No se copie.
4: No se arrabona.
0: Vamos ahorita que falta Fabián, ya lo vamos a contar.
1: Fabián, Cristian, Azuri.
0: Nuestros oyentes. ¡Ay, Azuri! Mi hermano Jairo Jaimes, que está anotado, dice también vamos a meterlo en la polla. 1-0 gana. A ver, ¿qué gana? Bueno, sí. Entonces 0 Colombia, 1 gana. Bien, don Jairo, ahí lo veo bien. Luz Marina Salazar, una colega y amiga, escriba Colombia, ganamos 2-0. Bien, ahí están nuestros oyentes. Pacho, su marcador, nuestro compañero productor del canal Rápido. Suéltelo. Vamos aquí.
6: Mientras viene, Pacho.
7: Azuri, 4-0. 4-0.
1: Pacho dijo que 2-0.
7: Azuri dice que 4-0.
0: Espérenme, no me enreden, Pacho, ¿cuál es su marcador?
1: Dijo 2-0. Pacho dijo 2-0.
0: Gana Colombia, obviamente, ¿no?
1: Azuri, 4-0.
0: Azuri, uy, Azuri tan agalludo.
6: Azuri siempre ha sido optimista, eso sí.
0: Fabián Trujillo.
8: Vamos con 3-1, 3-1.
7: Ay, Fabián.
0: Se le robó el marcador a Marisol.
8: Este va con goleada.
0: Sí, yo voy con 3-0. Bueno, y Mauricio Amador también con 3-0. Aquí me queda. Falta Cristian Torres. Ahorita, sí. Lo abrochamos.
1: Y a William.
0: ¿Y qué?
1: Y no. William.
0: Y William Calderón también. Bueno, muchachos, así aquí están escribiendo a su. Azuri Chamán me está escribiendo. 4-0 gana Colombia. Muy bien, pero le falta la camiseta. Aquí el que no tenga camiseta no se sienta en esta mesa hoy. No,
6: mentira. Paga ponchera.
0: 4:52. 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

0: bien, 4:52 de la madrugada, 4:52 minutos. Seguimos hablando también de este interesante foro de ONU Mujeres en el Hotel Tequendama. También estuvieron nuestras compañeras Darcy Quinn, como les decíamos, también estuvo Patricia Pardo, Fernando Quijano, hablando sobre esas necesidades, todos esos pendientes que hay en lo que tiene que ver con los derechos de las mujeres en todos los campos, en el sector económico, en el sector de los derechos humanos, en liderazgo. En el marco de esta cumbre de liderazgo y desarrollo económico de ONU Mujeres, habló también Raquel Garavito, presidenta de Fedeseguridad. Explicó que si bien en Colombia todavía hay una brecha grande en materia salarial entre hombres y mujeres, el panorama ha mejorado.
1: Si bien en Colombia todavía sigue habiendo una brecha en materia salarial, donde los hombres siguen ganando más que las mujeres, esa brecha en Colombia la vemos que es cercana al 6%. En otros países llega hasta el 20%. El promedio mundial está entre el 18% y el 20%, y en Colombia solo tenemos una brecha del 6%. Entonces, no estoy diciendo que esté bien, pero estamos mucho mejor que en otros países, y en Latinoamérica, digamos, tenemos unos números que son bastante aceptables. Pero hay un tema que sí me preocupa mucho, y es que lo que estamos viendo es que el problema no es ser mujer, el problema es ser mamá, lo que llaman internacionalmente el child penalty. Estamos castigando a las mujeres por ser mamá. ¿Y qué está pasando? Que en la medida en que los hijos son o más grandes o tienen más hijos, la mujer tiende a mirar de la formalidad a la informalidad.
0: 4:54 minutos. También en diálogo con la FM, la diputada chilena Constanza Gabriela señaló que es urgente mirar hacia el futuro y plantear y financiar políticas de Estado que permitan cerrar esas brechas a las que se enfrentan las mujeres, no solo en Chile y Colombia, sino en todo el mundo.
2: Hoy día ya no se trata solo de brechas salariales, de brechas de ocupación laboral, se trata de inteligencia artificial, de revolución tecnológica, de crisis de los cuidados. Y poder abordar transversalmente esos temas es algo que nos va a permitir no solo mejorar nuestras democracias, sino también nuestra economía y la libertad y las oportunidades de cada uno de los ciudadanos y ciudadanas de nuestros países. Las políticas de cuidado que desde el Estado no solo tienen que diseñarse, sino financiarse para que podamos cerrar una de las brechas y una de las barreras más importantes que tenemos nosotras para poder desarrollarnos plenamente, que es la carga del trabajo doméstico y de cuidados de niños, de adultos mayores, de personas con discapacidad, que afecta nuestras trayectorias de vida muchas veces sin la posibilidad de decidir los caminos que nosotras queremos.
0: Ahí está entonces, 4:55 minutos, es este interesante foro que se preocupa por los derechos de las mujeres en todos los contextos, un foro en instancias, por supuesto, de ONU Mujeres, Cooperación Internacional y también la FM de RCN. 4:55, nos vamos con nuestra agenda. Don Marcos Morín.
3: La agenda desde Venezuela con la actualización de las cifras que ha dado Delcy Rodríguez en torno a fallecidos y heridos durante los terremotos del pasado miércoles.
0: Acá en Bogotá también su agenda.
4: En la capital del país, Yanelda, el alcalde Carlos Fernando Galán reiteró que puede ayudar a través de la Fundación Juntos Se Puede. Recuerde que está en este momento a disposición el parqueadero de Corferias o el Vive Claro de 8 a 5 si su donación es grande, y si su donación es pequeña, en el Movistar Arena de 12 del mediodía a 3 de la tarde, todo para las personas que salieron damnificadas después de los terremotos en Venezuela.
0: Muy bien, Diana. Llega don Cristian Torres. Estábamos pendientes, señor caballero, buenos días, de sumar. Se trajo la que dice, ahora hace la chaqueta, tiene la camiseta.
5: Sí, claro, ¿verdad?
0: Ah, sí, aquí si no paga, paga peaje.
5: Aquí estamos.
0: Muy bien, así es. Esa es la consigna y esa es, por supuesto, nuestro ideal. Don Cristian, su marcador, caballero. Aclaramos que es a los 90.
5: A los 90, 2-0.
0: 2-0. Bien, ¿quién más tiene ese? Marcela lo tiene. Sergio lo tiene, chin. Y ustedes entre los tres reparten la plata, en dado caso.
5: Ahí no la repartimos, no hay problema.
0: ¿Cierto? Bien. Ese es nuestro marcador y aquí, sin lugar a dudas, en la FM nos vestimos de amarillo y nos vestimos de nuestra selección. 4:56 en segundos también, ya llega William Calderón para seguir aquí también

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0: Muy buenos días, 5 de la mañana en punto. Hoy es viernes 3 de julio del 2026. Hoy juega la Selección Colombia, un partido decisivo. Seguro vamos a pasar, no me cabe la menor duda. Yanelda, buenos días, la veo con la camiseta.
1: Sí, señor. Sí,
0: bien puesta de la selección.
1: Y si lo llega Colombia a dudar, es mejor que se vaya. Sí, señor, buenos días todos con la... De verdad que esta madrugada hemos estado todos muy contentos, muy animosos con nuestra camiseta, pero sobre todo mandándole la buena vibra a nuestra selección.
0: Así es, vamos a ganar, no hay duda. Colombia está en muy buen nivel y creo que está para grandes cosas. La tragedia en Venezuela sigue siendo noticia, aumenta el número de víctimas, ya supera las 2.500 personas muertas, más de 12.000 heridos y se mantiene la cifra de 10.000 desaparecidos. También hay reportes importantes de lo que está ocurriendo en Colombia en materia del empalme. El diario del empalme, les vamos a tener todos los detalles del primer encuentro que han tenido el gobierno entrante de Abelardo de la Espriella con el equipo del saliente Gustavo Petro. Y toda la información alrededor del calentamiento, el fenómeno del Niño y la posibilidad, ojo, la posibilidad de un racionamiento en Colombia en los próximos meses debido justamente al fenómeno del Niño. Se está pensando en renovar, en volver a lo que se llamó en su momento, en el año 91 tal vez, 90-91, la hora Gaviria.
1: Acuérdese.
0: La hora Gaviria.
1: Esa la vivimos, ¿no?
0: La vivimos. Es adelantar el reloj una hora. Es lo que están pidiendo.

0: algunos sectores industriales en el país. 5:02, los titulares.
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2: 5:02, efectivamente la Selección Colombia se mide hoy ante Ghana en busca de un cupo a los octavos de final del Mundial 2026. Lo que tiene que ver con Venezuela, la cifra de muertos subió ya a 2.595, la de heridos 12.400, y ya son más de 6.000 las personas que igual han sido rescatadas por fortuna con vida. También se sigue complementando este gabinete ministerial del gobierno entrante de Abelardo de la Espriella. El biólogo marino Fabio Arjona Hincapié fue anunciado como nuevo ministro designado de Ambiente y Desarrollo Sostenible. La exfiscal Vivian Morales será la nueva ministra de Educación. También se sumaría a este nuevo gabinete la experta en medios de comunicación Lorena Angarita, quien sería la ministra de las TIC y cuyo nombre sería oficializado ya en el día de hoy. El presidente Gustavo Petro ha pedido a los medios públicos que transmitan las reuniones de empalme del gobierno entrante Abelardo de la Espriella. Por ahora, lo que ha dicho el vicepresidente electo es que estas sesiones van a ser grabadas y compartidas luego públicamente a todos los ciudadanos. En materia mundialista, aparte por supuesto de nuestro partido de Colombia con Ghana, 8:30, Australia y Egipto se van a medir a la 1:00, Argentina, Cabo Verde a las 5:00, y Cristiano Ronaldo aclaró que por ahora no piensa retirarse del fútbol, como lo dijo su hermana a un medio de comunicación. 5:04, sean ustedes bienvenidos a la FM.
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0: mañana, 4 minutos. Colombia, como nunca antes, está teniendo un camino que pareciera muy promisorio. No es nada descartable que Colombia le gane a Ghana, como está previsto hoy, y ya tenemos en el camino, en la llave, a Suiza. Equipo fácil, Yanelda.
1: Es lo que uno dice, y uno cree, y hay sorpresas, pero sí tenemos confianza en que si pudimos con Portugal, pudimos un empate con Portugal y hemos avanzado con una muy, muy buena marcación, con muy buenos resultados, sí. ¿Por qué no le vamos a ganar a Suiza?
0: No, yo creo que estamos para grandes cosas.
1: Y
0: bueno,
1: dice, vea lo que dijo Vilén ahorita: si le ganamos a Suiza, somos campeones.
0: No, sí, vamos derecho.
1: Yo también le creo.
0: Cinco minutos. Escuchemos a alguno de los protagonistas de lo que va a ocurrir esta noche, 8:30, partido Colombia gana para pasar a octavos de final. Gustavo Puerta, una de las grandes figuras de este mundial en la selección Colombia, así está previendo lo que puede ocurrir esta noche.
2: No, la verdad que muy bien, lo asumimos con la misma responsabilidad que venimos, con la misma seriedad. Sabemos que va a ser un partido complicado, un partido difícil, pero bueno, nosotros seguimos enfocados en el trabajo que venimos haciendo, en todas las cosas que venimos haciendo bien. Entonces esperamos sacar un buen resultado y ganar el partido. La verdad que muy bien, el equipo terminó bien, terminó contento, después también de haber logrado la clasificación, el pasar primeros. Entonces la verdad que el grupo está fuerte, tanto física como mentalmente, y eso se nota en el grupo, y la verdad que estamos muy motivados.
0: Estamos muy motivados. Es Gustavo Puerta, luego de la jornada de entrenamiento del día de ayer. También habló Néstor Lorenzo, el técnico de la Selección Colombia, que ha entregado su impresión sobre Ghana. Esta es la manera como está analizando el rival de esta noche nuestro técnico Néstor Lorenzo.
3: Sí, es un equipo ordenado, pero agresivo cuando sale a presionar, agresivo cuando ataca. Creo que Senegal de pronto tiene posesiones más largas, pero son, muchachos, los jugadores senegaleses, los jugadores de Ghana, los jugadores de Argelia o de Marruecos, juegan en los mejores clubes de Europa. No es que podemos generalizar a los equipos africanos con alguna característica especial, más que la física, que son muy dotados físicamente. Así que en cuanto a la calidad técnica o a la característica de los jugadores, se han diversificado mucho esa idea que teníamos, ¿no? De correr y nada más, ¿no? Juegan muy bien y juegan en los mejores equipos de Europa.
0: Bueno, así es como Néstor Lorenzo ve a Ghana. Dice que no es un partido fácil, sin embargo, Ghana no ha tenido un rendimiento bueno en lo que va de este Mundial. Néstor Lorenzo también previendo que puede ser un partido complejo para Colombia esta noche.
3: Bueno, lo que aprendimos es un poco lo que veníamos predicando, pero con la práctica se aprende, ¿no? Que es que ningún partido es fácil, que los detalles son importantes. En esas cosas tenemos que seguir mejorando todavía para llegar donde queremos llegar, que primero es pasar la fecha de mañana, ¿no? Pasar a octavos de final.
0: Vamos a pasar a octavos de final, no me cabe la menor duda. Carlos Queiroz, que es el técnico de la selección de Ghana, que también nos conoce mucho, fue nuestro técnico, va viendo así lo que podría ocurrir esta noche a partir de las 8:30 de la noche. Queiroz.
4: Es verdad, conozco bien el equipo, los jugadores de Colombia. Es también nuestra obligación estudiar la Colombia de hoy, no la Colombia de ayer, y estamos enterados de todas las calidades de los jugadores del equipo en este momento. El equipo me recuerda un poco mi Colombia de Copa América, y es una buena equipa, pero nosotros también tenemos jugadores con mucha calidad y un equipo muy, muy fuerte, muy con mucha determinación. Y lo que tenemos que hacer es jugar nuestro estilo y nuestras fuerzas positivas contra los puntos más flacos de Colombia. No hay equipos perfectos. Colombia no es perfecto, es un gran equipo, pero no es perfecto. Nosotros somos un gran equipo, no somos perfectos. Es un partido que no hay margen para errores.
0: Bueno, ahí están las miradas de los protagonistas de esta noche. La selección Colombia se enfrenta para pasar a octavos de final con ganas.
1: Sí, pero
0: equipo complejo.
1: Marcador, don William.
0: Ah, bueno, es algo que no hemos hecho nunca en la radio. Vamos a partir la historia en dos de la radio. Marcador. Esta noche Colombia 2, Ghana 0.
1: Bien, se ha repetido dos veces, tres veces.
0: ¿Se ha repetido? ¿El suyo cuál es?
1: 3-0.
0: 3-0, bien, bien, muy bien.
1: Optimista
0: también, muy probable ese marcador. 5 de la mañana, 10 minutos, así estamos despertando en la FM.

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1: Arrancó el empalme entre el gobierno nacional, el gobierno saliente de Gustavo Petro y el gobierno electo del presidente Abelardo de la Espriella. José Manuel Restrepo, el vicepresidente electo, se ha referido, ha hecho anuncios de que todas las sesiones del empalme van a ser grabadas y van a ser compartidas públicamente con los ciudadanos. Igualmente, los encuentros van a quedar registrados en actas para que todo quede oficializado. Esto dice el vicepresidente Restrepo.
2: Todas las sesiones de aquí en adelante serán reuniones grabadas por parte de las dos partes, en este caso el gobierno entrante y el gobierno saliente, y podrán ser compartidas públicamente a todos los ciudadanos y a toda Colombia. Habrán actas de cada una de las sesiones y manejaremos también unos espacios especiales cuando existe información con restricción o razones de seguridad nacional.
1: También el vicepresidente electo dijo que están apareciendo deudas que no se han registrado, que pues generan preocupación al gobierno.
3: Nosotros necesitamos las cifras que sean confiables, y lo que estamos viendo, por lo menos en el tema del marco fiscal de mediano plazo, es que allí no está todo el déficit fiscal, que incluso existen deudas que no se han registrado en materia de salud, en materia energética, incluso en pagos de presupuesto nacional de 2024 hacia atrás. El país necesita saber, por ejemplo, cuál es el estado de las finanzas públicas y cuál es la realidad que tenemos hoy en materia de deuda pública y proyectada hacia el futuro. Lo que hemos señalado es que nosotros llevamos 8 meses revisando la información de las entidades del Estado y tenemos ya bastantes inquietudes que habremos de expresar en las reuniones que arrancan desde el 7 de julio.
1: Bueno, y el también integrante del equipo de empalme de transición, Carlos Alonso Lucio, ha hablado, Yanelda, sobre un tema que también preocupa, es la contratación masiva en cargos donde están llegando amigos cercanos al gobierno de Gustavo Petro, están dejando atornillada a la gente.
4: Claro, y eso se ha denunciado desde la última semana para acá. Pues bien, el jefe de empalme, quien es Carlos Alonso Lucio, efectivamente denunció una serie de irregularidades en ese sentido, presuntas contrataciones de última hora en distintas entidades del Estado. Escuchémoslo.
5: Está corriendo Petro en Ecopetrol por firmar un contrato de servicios para Barranca Bermeja de 200 mil millones de pesos anuales, es el contrato. Y lo está firmando desde ya cuando el contrato vigente termina en agosto de 2027. Estamos a 13 meses de que termine ese contrato y resulta que están intentando firmar desde ya el próximo.
4: Hágame el favor, es lo que dice él. 5:13, ya hay designaciones.
1: Claro, bueno, y también la integración del equipo del gabinete del presidente Abelardo de la Espriella. Tenemos ya 3 ministros designados.
4: Sí, en las últimas horas. Inicialmente hablemos de Fabio Arjona Hincapié, nuevo ministro designado de Ambiente. Él actualmente se viene desempeñando como vicepresidente de Desarrollo de Recursos y Sostenibilidad para América Latina. Esto dijo sus primeras reacciones tras conocer esta designación por cuenta del presidente electo Abelardo de la Espriella.
6: El principal enemigo de la conservación es la pobreza. En ese sentido, tenemos que armonizar nuestro crecimiento con la protección de biodiversidad. No tendremos protección de biodiversidad sin un crecimiento adecuado. Los condicionantes ambientales están. El tema ambiental debe ser uno de los principales renglones de la economía. La biodiversidad del país tiene que aprovecharse para ser un gran renglón de la economía.
4: Sí. Bien, también se refirió a uno de los temas más polémicos que involucran a su cartera, y es precisamente la del fracking.
6: Tenemos que recuperar nuestra autonomía energética, que es uno de los pilares fundamentales del equilibrio ambiental de un país. Segundo, no existe ninguna barrera tecnológica insalvable para hacer un fracking adecuadamente en el sitio donde haya posibilidad de hacerlo. Hay que excluir más del 98% del país de esta eventual actividad. Desde el punto de vista del Ministerio de Medio Ambiente, lo que tiene es que garantizar que esa actividad o cualquier actividad de infraestructura se haga de los mejores estándares ambientales existentes en el planeta. La economía del país vive de la exportación de nuestros commodities energéticos y mineros y tenemos que saberlos aprovechar adecuadamente.
1: 5:15 de la mañana, 15 minutos. Está entonces ya el ministro de Ambiente, hay dos más que ya están designados, tres en total.
4: La exfiscal Vivian Morales, de quien se venía hablando,
1: que está pendiente de que se anuncie su nombre oficialmente como ministra de Educación.
4: Sí, no, ya lo oficializaron en las últimas horas. Ella, pues recordemos, fue conjuez de la Corte Constitucional, viceministra de Desarrollo Económico y además profesora en Derecho Constitucional. Uh-huh. Ella lo que se dice es que ya está confirmada como nueva ministra de Educación, de la que se va a anunciar hoy, William, quizá ya la oficialización, porque se ha venido ya rumorando.
1: Sí, se ha hablado hace varios días de ese nombre.
4: Lorena.
1: Pero no ha salido todavía el anuncio oficial.
4: No, es correcto. También está Lorena Angarita. Ella ocuparía el Ministerio de las TICs. Es una experta
1: tampoco
4: también.
1: Tampoco se ha oficializado,
4: es correcto. Ella se sumaría a este gabinete, el anuncio lo harían en las próximas horas, pero lo que sí es que es una experta en todo el tema de medios de comunicación y ya prácticamente también se diría que es la nueva ministra de las TIC.
1: Bueno, los que sí están nombrados ya oficialmente, primero fue Rodrigo Lara, ministro del Interior, el hombre que va a manejar la política del gobierno, y Hacienda, Miguel Gómez Martínez, que se suma al ministro Fabio Arjona Hincapié, designado ayer por el gobierno de Del Espriella.
4: También veremos el de Justicia, que se dice que sería Iván Cancino, ¿no?
1: Es posible
4: está
1: también.
4: Ahí también como...
1: Pero no se ha anunciado todavía.
4: En sonajero.
1: 5:16, vamos a Venezuela.
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1: Vamos a Caracas, la información sigue siendo preocupante en territorio venezolano, la zona de desastre ya reporta 2.500 y más personas muertas en el terremoto, los desaparecidos se mantienen en 10.000, mientras que los heridos están llegando a 12.000. Lo último que está ocurriendo en la zona de desastre, Marcos, buen día.
7: Buen día, William. Un gusto saludarte desde la capital venezolana. La presidenta encargada, Delcy Rodríguez, dio ayer un nuevo balance sobre las cifras de fallecidos, heridos y desaparecidos, como usted señalaba, manifestando que ya se han confirmado 2.595 personas que han muerto por los terremotos en Venezuela. Y defiende las cifras recopiladas por las autoridades, pese que a muchos dicen que estas cifras son pequeñas en comparación a la magnitud de la tragedia. Escuchemos parte de lo que dijo Delcy Rodríguez.
8: El número que nosotros damos es un número riguroso. El número que yo di creo que fue 2.595 fallecidos, correcto. Incluso hacemos cruces, fíjate lo que ha pasado. No queremos dar números que no estén rigurosamente comprobados. Aquí está el cadáver, esta es la cifra y esta es la que es.
7: También Rodríguez anunció que sostuvo una reunión con el Departamento de Estado de Estados Unidos y el Fondo Monetario Internacional para establecer la creación de un fondo de $200 millones de ayuda a Venezuela luego de los sismos. Escuchemos.
8: Que se crea un fondo para la reconstrucción, un fondo inicial con el equivalente a $200 millones de fondo que vamos a recuperar del Fondo Monetario Internacional. Hoy sostuvimos reuniones con el Departamento de Estado de los Estados Unidos y el Fondo Monetario justamente para recuperar esos recursos que permitan la reconstrucción de infraestructura que fue afectada. 855 edificios fueron afectados.
7: Siguen las labores de búsqueda también, William, en Venezuela, en especial en el estado de La Guaira, donde ha sido el epicentro de la tragedia luego de estos dos sismos. Se calculan, como usted señalaba, más de 10.000 desaparecidos que aún no han sido podido localizar en este estado y más de 12.400 heridos que han sido trasladados a distintos puntos de la capital venezolana. La mayoría en las últimas horas han sido trasladados a Caracas, ya que los hospitales en el estado de La Guaira están prácticamente colapsados. Se espera que el día de hoy haya un nuevo balance, sobre todo de la entrega de ayudas humanitarias, porque se han ido algunos grupos de rescatistas, pero han regresado otros grupos de rescatistas que hacen relevo para seguir las labores de búsqueda en La Guaira y en Caracas, William.
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1: Regresando a la información de Colombia, el orden público y la incertidumbre que hay con relación al nombre del delincuente Marlon, alias Marlon. se dijo inicialmente por parte del ministro de Defensa que había sido abatido en un operativo, luego corrigió 24 horas después que no era cierto. Ahora vuelve a salir el general Hugo López. Él es el comandante de las fuerzas militares, quien dice que es falso el video difundido por las disidencias de las FARC en el que aseguran que alias Marlon está con vida. Entonces, ¿está muerto o está vivo? Una cosa dice el ministro de Defensa, otra cosa está diciendo el comandante de las fuerzas militares. Esto dice el general López.
9: Técnicos especialistas evidenciaron inconsistencias en su contenido, así como alteraciones al tratamiento digital, manipulación de los procesos de edición. Asimismo, impide que este material audiovisual se constituya en un elemento técnico probatorio que desvirtúe los resultados de la operación militar. De acuerdo a inteligencia militar, continuamos nosotros informando que este bandido resultó muerto en combate en esta importante operación.
1: Dice el general López que este bandido resultó muerto en esa operación militar. El ministro de Defensa dijo que no había sido confirmado. Sí. Es incierto y ahora las disidencias están diciendo que no, que el señor está vivo. No hay claridad. Una contradicción absoluta entre los mismos funcionarios del gobierno. ¿Se acuerda la cifra que le había dado Yanelda del bombardeo en los que habían perdido la vida menores de edad?
4: Sí, claro, una cifra que entregamos emanada directamente de la propia medicina legal. El propio director de medicina legal había dicho que alrededor de 65 durante todo este cuatrenio.
1: Exactamente, 65. Pues el ministro Sánchez, el ministro de Defensa, está ahora corrigiendo medicina legal. Dice que esa cifra no corresponde a la realidad. Escuchemos lo que dice el ministro Sánchez.
10: Porque medicina legal abarca es los que caen en los conflictos, en el conflicto, pero específicamente bombardeos, ese no es el número. Los menores de edad que caen en los bombardeos es una evidencia clara de un crimen cometido por quienes reclutan a nuestros menores. Y gracias a nuestra inteligencia se logró ubicar los objetivos militares y con esa precisión causar el mínimo daño a los menores víctimas del reclutamiento forzado.
4: No da cifra.
1: No da cifra, pero dice que sí. No es exacta la información que está dando Medicina Legal, que también es dependiente del gobierno nacional. Economía, ¿cómo va el dólar, Yanelda?
4: El dólar, William, a esta hora, 5 de la mañana, 22 minutos, está en una caída impresionante. Esto ya comienza a encender las alarmas entre los exportadores colombianos. Habló el presidente de Analdex, Javier Díaz, dijo que esta caída del dólar se está sumando a los costos adicionales que tienen que asumir y que están asumiendo los empresarios.
11: A los exportadores le ha crecido los costos en pesos, el tema salarial, la reducción de la jornada, los costos logísticos, y entonces lo que está ocurriendo es que los exportadores ven que sus costos en pesos crecen, pero sus ingresos en pesos disminuyen.
1: 5 de la mañana, 4 minutos. Vamos a ir a las calles de Bogotá, ya volvemos con información internacional. ¿Qué está pasando en el Transmicable, que no está operando a esta hora debido al inicio de algunas novedades que se han registrado por parte del operador Diana Alvarado en las calles de Bogotá?
12: Sí, señor William, buenos días. Pues mire, Transmilenio desde muy temprano reportó una novedad que no describe en Transmicable, esto en Ciudad Bolívar. Por ese motivo indica que no pudo iniciar su operación habitual y en este momento pues se genera gran congestión, sobre todo a las personas del sur de la capital del país que usan este medio de transporte para movilizarse. Están indicando que el operador La Rolita, quien es el encargado de hacer pues lo que tiene que ver con el mantenimiento del Transmicable, ya está al tanto, ya está al frente y trabaja a la hora para restablecer el servicio. Sin embargo, ya se presenta una hora de retraso en este importante transporte al sur de Bogotá, William.
1: Novedades entonces en la movilidad en Bogotá. Con el reto, Diana, de destrabar el tráfico y liderar los grandes proyectos de infraestructura, la ingeniera María Fernanda Ortiz ha asumido como nueva secretaria de Movilidad de Bogotá. ¡Qué chicharrón el que tiene que manejar la señora!
12: Sí, señor, y es que mire, esta noticia ya se había revelado. Sin embargo, en las últimas horas el alcalde Carlos Fernando Galán, a través de sus redes sociales, ya hizo oficial la noticia, el nombramiento, la firma, que era lo que faltaba para que pues ella asumiera su cargo de manera oficial. En una fotografía, el alcalde le entregó el puesto a María Fernanda Ortiz, indicando que temas fundamentales como las obras que se adelantan en Bogotá, la avenida 68, el Transmilenio que avanza hacia el sur de Bogotá, también hacia la avenida 68, y por supuesto el metro, serán bandera en Bogotá para que ella pues tenga la batuta y así tener una mejor movilidad en Bogotá.
1: 269 buses nuevos eléctricos para Bogotá, también buena noticia.
12: Sí, señor, el alcalde Carlos Fernando Galán entregó esta buena nueva para la capital del país. Se tratan de nuevos Transmilenios que empezarán a operar en los próximos meses. Además, indicó el alcalde que hizo un muy buen negocio con los compradores y se ahorraron 21% en el dinero total de esta compra. Escuchemos a Carlos Fernando Galán.
13: Transmilenio adjudicó el contrato de provisión de la fase 6, la nueva era, por el que la ciudad tendrá 269 nuevos buses eléctricos, 157 articulados y 112 biarticulados. El concesionario también instalará y mantendrá infraestructura de recarga eléctrica clave para el sistema y va a instalar un sistema de paneles solares en el patio El Vínculo.
1: Bueno, ahí están los anuncios del alcalde de Bogotá, nuevos buses eléctricos para la capital. ¿Dónde va a haber pantallas para el partido de hoy de la Selección Colombia en Bogotá, Diana?
12: En la capital del país, una pantalla dispuesta por el Distrito Sur de Bogotá, Parque El Tunal, será con una asistencia de ciudadanos completamente gratuita y para esta oportunidad usted no tendrá que reclamar boletas. Para hoy se canceló la pantalla habitual de Suba, pero pues usted podrá contar con esta al sur de Bogotá, también desde RCN, la pantalla en el Mundo Aventura, que recordemos esto queda también hacia el occidente de Bogotá de manera completamente gratuita.
1: Bueno, Mundo Aventura, el Tunal, la de Mundo Aventura es de nuestra casa periodística, sí, pero hay otra, Yanelda, puede subir a
4: Torre de Colpatria.
1: Puede ir a la torre, al helipuerto de Colpatria, y ahí también vamos a tener una pantalla para que los bogotanos puedan disfrutar del partido de esta noche. Diana, gracias. Volvemos en instantes con usted. Vamos al mundo.
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1: Nos movemos ahora a Estados Unidos. El presidente Donald Trump dijo que Irán aceptó prácticamente todo lo que Estados Unidos exige para un acuerdo sobre su programa nuclear. Diana Mateus, en el sur de la Florida, buen día.
14: Sí, William, muy buenos días para usted, también para todos los oyentes. 6:27 en la costa este de Estados Unidos. Y como usted lo dice, pues el presidente Donald Trump ha asegurado en las últimas horas que Irán aceptó prácticamente todo lo que Estados Unidos considera necesario en esas negociaciones sobre el programa nuclear iraní, y confirmó también que las conversaciones entre ambos países continúan tras el acuerdo alcanzado, ese acuerdo preliminar alcanzado el pasado 18 de junio. Además, Trump defendió las recientes operaciones militares contra Irán, afirmando que los ataques aéreos estadounidenses habían resultado en una completa derrota militar de Teherán tras meses de crecientes tensiones en la región. Escuchemos al presidente Donald Trump en una entrevista en las últimas horas con la cadena CNBC.
15: I've defeated them militarily. They're totally defeated militarily. They have some missiles left. We could wipe them out too. And I hit them 3 times last week, very hard, because they sent a drone into a ship.
14: Señaló Trump que derrotó militarmente a Irán, y aunque todavía tienen algunos misiles, también pueden eliminarlos. Y recordó que la semana pasada ordenó 3 ataques contra ellos después de que lanzaran un ataque con drones contra un barco. Finalmente, insistió el presidente Donald Trump en que el conflicto con Irán no es una guerra per se, sino que consiste en desarmar nuclearmente a ese país, porque no se puede permitir que tengan un arma nuclear.
1: 5:29, Diana, y entre tanto comienzan los funerales del ayatolá Jamenei en Irán. Noticia importante a esta hora. Azuri, buen día.
16: Muy buenos días, William, compañeros oyentes, y estas ceremonias se extenderán por 7 días antes de su entierro en la ciudad natal de la Ayatolá, en la ciudad de Mashhad. Pues a esta hora multitudes llegan a la mezquita Gran Mosala, está allí en Teherán, para rendir honores a quien, recordamos, era el líder máximo del pueblo iraní, abatido por una operación conjunta entre Israel y los Estados Unidos. Así suena a esta hora el lugar. Está previsto que el ataúd, bueno, del líder del Ayatolá y algunos de sus familiares que murieron durante esta operación viajen por todo el país antes del entierro que está previsto para el 9 de julio. Muy buen día.
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17: Muy buenos días para todos, soy Darío González, bienvenidos a la reflexión de hoy. Como todos los viernes, tiene que ver con la gratitud, viernes de gratitud. Y es que esta gratitud es un tema que no pasa de moda porque nos ayuda a transformar la manera como vemos la vida, como la decodificamos, como la interpretamos. Y no consiste en negar los problemas, sino en aprender a reconocer los regalos que siguen presentes aún en medio de las dificultades. Muchas personas esperan sentir gratitud para expresarla. Sin embargo, la Biblia y aún la ciencia nos han enseñado que es cuando empezamos a agradecer cuando inmediatamente cambia la manera como pensamos y cambia nuestro estado emocional. La gratitud reduce la queja constante y favorece una actitud más serena con la cual enfrentamos la vida. Dicho de otra manera, la gratitud no cambia el pasado ni elimina todos los problemas, pero sí cambia el corazón con el que enfrentamos el presente. Vamos a cambiar entonces la queja por una oración de gratitud a esta hora. Padre Celestial, gracias. Nos unimos a miles, a millones de colombianos que a esta hora hacen una pausa o aún en su trasegar para ir al trabajo, para ir allí a sus diferentes actividades, podemos hacer ese balance, ese análisis y te decimos, Dios, gracias por una familia. Gracias por un trabajo, no es el trabajo soñado, pero ahí derivamos unos recursos importantes. Gracias por proyectos, gracias por la fe, gracias por tu compañía, por tu dirección, por los ángeles que siempre nos protegen. Gracias, Dios, por cielos abiertos, bendición abundante, y gracias porque aunque hoy podamos tener luchas, mañana las cosas van a cambiar. Estamos haciendo un buen hoy, estamos implementando cosas diferentes y vamos a ver resultados también diferentes. Viernes de gratitud, Dios soberano, gracias te damos en el nombre de Jesús. Un abrazo, felicidades para todos.
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0: 5:33, el entretenimiento en la FM, Taylor Swift se casó. Marisol, buenos días.
1: Sí, buenos días, William, y buenos días para todos los oyentes. Y es que Taylor Swift, bueno, ya hablamos de que ella va a tener un matrimonio por todo lo alto con Travis Kelce, quien es jugador de ese equipo que juega en ese estadio donde nos vamos a presentar hoy en Kansas City, en los Kansas City Chiefs. Y bueno, resulta que según reveló el portal de Farándula Page Six, la pareja se casó legalmente en una ceremonia civil completamente privada y secreta, rodeados de un grupo muy pequeño de allegados, y además los reportes indican que este enlace íntimo fue previo pues en el estado de Tennessee, en el sitio emblemático donde Taylor Swift inició su carrera artística. Entonces este matrimonio privado sirve como antesala para la monumental celebración que se tiene previsto tener en el Madison Square Garden, donde ya arrancaron los preparativos y la logística.
0: Muy bien, Marisol, muchas gracias. El entretenimiento también aquí en la FM. ¿Qué está diciendo la gente en las redes sociales, Yanelda?
2: Primera tendencia, Croacia. Croacia,
0: por el partidazo
2: de ayer con Portugal, y obviamente perdió lamentablemente por Luka Modric y todo lo demás. Vivian Morales, nuestra segunda tendencia que tiene que ver con Colombia, ministra de Educación designada. Modric también está, por supuesto, en tercer lugar. Cristiano, pero por ese abrazo en que él llega luego que pita el final del partido y se va donde Luka Modric y lo abraza de una manera muy solidaria antes de festejar. Y también es noticia el Vaticano, el Papa, y finalmente Cancino, también por lo que se viene diciendo que podría ser ministro de Justicia.
0: En el mundo, ¿cómo están titulando los más importantes medios de comunicación, Azuri?
3: Le ofrezco rápidamente esta selección que inicia en España con el diario ABC. Bueno, el buen periodismo se mide por la huella que deja la entrega de premios de periodismo ayer con el rey y la reina. Indignación en la Guardia Civil por no cesar a la directora general, un tema de bastante coyuntura en la península ibérica. El Corriere de la Sera, el diario italiano, destaca los últimos ataques feroces de Rusia a Ucrania. Y me voy rápidamente para el Washington Post, donde hay una imagen que muestra el cambio climático y los efectos del mismo. Estoy ahora en el diario El Comercio, el diario de Perú, donde dice Petroperú manipuló sus cifras del 2025. No perdió 468 millones de dólares, sino 601 millones. Y voy a cerrar rápidamente con el diario El Universo de Ecuador. Dice contrarreloj para el tema de las elecciones primarias. Y ahora, pues los ecuatorianos fuera del Mundial le apuestan a España. Hay una fotografía grande que dice España avanza en el Mundial y se asienta como una de las selecciones favoritas. 5:36.
0: Esto está pasando en el mundo. En Colombia, ¿cómo titulan los más importantes medios, Yanel?
2: Hay una noticia que tiene que ver, por supuesto, con el Mundial en el diario La República, el diario económico de la casa. El Mundial acelera en 1.300% el uso de las apps de movilidad.
0: ¿Cómo fue? No entendí.
2: 1.300%.
0: No,
2: 1.300%. Estoy mal leyendo al revés. Sí. 1.300%.
0: 1.300% el uso de
2: las apps de
0: movilidad.
2: Diario El Tiempo. ¿Qué viene para el empalme de transición entre el gobierno electo de la Espriella y el saliente Gustavo Petro? Y hace, por supuesto, un recuento de lo que ha pasado en estos dos días. También el diario El Espectador. Pulso entre equipos de la Espriella y Petro. Sirvió de piso, de pistolazo, dice, para el empalme formal. Pistoletazo para el empalme formal de lo que hasta el momento se está dando. El diario El Nuevo Siglo también dice, el próximo lunes el Consejo Nacional Electoral aspira a declarar la elección definitiva del Senado de la República, el nuevo Senado que se instala el 20 de julio.
0: Volvemos a las calles de Bogotá. Diana Alvarado, un hombre fue capturado luego de hacerse pasar por empleado de la empresa Banti para cometer delitos.
4: Sí, señor, y con esto las autoridades nuevamente advierten a los ciudadanos, sobre todo a las personas mayores, William, de la tercera edad, que se quedan en la casa mientras sus hijos salen a trabajar o con quien conviven, de que no le abran la puerta a cualquiera, y sobre todo a funcionarios que supuestamente fingen ser de alguna empresa de servicios públicos, porque miren, nuevamente estos ladrones están haciendo de las suyas, llegan a su casa, golpean y se hacen pasar por supuestamente, en esta oportunidad, un funcionario de Banti, indicando que iba a ser una revisión que supuestamente era normal y no, pero este modus operandi de este hombre, de este delincuente, ya lo había tenido en varias zonas de Bogotá. Gracias a las denuncias de estas personas se logró capturar y ahora debe ser judicializado. Las autoridades, la policía están invitando sobre todo pues a denunciar para que cuando se logre la captura de delincuentes como estos puedan ir a la cárcel.
0: Bien, Diana, gracias. 5:38, ¿qué está pasando con los tiquetes aéreos? Bien caros que están y le van a meter otro impuesto.
2: Pues efectivamente hay un nuevo cobro que ya fue autorizado para los tiquetes aéreos internacionales. Se ha pronunciado ya ANATO expresando la preocupación que hay en torno a esta medida que dice podría afectar el turismo y la conectividad aérea. Sara Fajardo tiene más detalles.
5: ANATO manifestó su preocupación por la entrada en vigencia de un decreto expedido por el Ministerio de la Igualdad que reglamenta el impuesto de salida del país por vía aérea para nacionales y extranjeros residentes o no en Colombia. La norma establece que al momento de comprar un tiquete aéreo internacional, los viajeros deberán pagar un impuesto equivalente a $1 estadounidense o su valor en pesos colombianos. Aunque el gremio señaló que respalda el propósito, sostuvo que la implementación de este nuevo cobro representa una carga adicional para los viajeros y para el transporte aéreo en un contexto en el que los tiquetes internacionales ya están graduados con un IVA del 19%. Según ANATO, esta medida podría afectar el crecimiento del turismo, la conectividad aérea y el desarrollo económico del país. Finalmente, en este sentido, ANATO reiteró su propuesta de establecer una tarifa del 5% del IVA para los tiquetes aéreos de pasajeros y otros servicios relacionados con el sector turístico. El gremio sostuvo que resulta preocupante que reglamente un nuevo cobro para los viajeros internacionales cuando ya existen instrumentos normativos para financiar acciones de prevención, formación y sensibilización ante la explotación infantil.
0: Bueno, más caros los tiquetes ahora con un nuevo arancel. Vamos a conocer lo que está pasando también alrededor de un hecho muy, muy delicado para el país, el crimen de Natalia Villalba. La información que se conoce hoy es que la Fiscalía ha ratificado una decisión importante al respecto que implica al británico en el feminicidio de esta joven, de Natalia Villalba. El cuerpo fue hallado en una maleta en un apartamento en el norte de Bogotá el pasado 18 de junio, el cuerpo sin vida. Mauricio Collazo, lo que está ocurriendo en este caso.
6: Buenos días. Al considerar que se constituye en un peligro para la comunidad y que existe riesgo de fuga, una juez ordenó enviar a la cárcel nacional modelo de Bogotá al ciudadano británico Foster Martinson como presunto responsable del feminicidio de Natalia Villalba, tras propinarle múltiples golpes con un objeto contundente hasta causar la muerte y luego introdujo su cuerpo en una maleta. Lo trasladó a la ducha del baño y abrió la llave para dejarlo expuesto a la caída de agua caliente, según reveló la fiscalía, en el apartamento ubicado en el barrio Chico, en el norte de la ciudad, el pasado 18 de junio. En su momento, el abogado Fernando Pavón destacó así la investigación de la fiscalía.
7: Es una persona que muy probablemente, con las pesquisas o investigaciones, digamos, posteriores o más contundentes que haga la fiscalía de este crimen violento, inaceptable, que lamentablemente se ha vuelto paisaje en nuestro país.
6: La fiscalía también reveló que Foster Martinson realizó distintas maniobras para eliminar los rastros de sangre, se cambió la ropa con la que había entrado el inmueble e introdujo lo que llevaba una bolsa que arrojó al ducto de basuras antes de abandonar el edificio. Además, tras permanecer durante cerca de 3 horas en el apartamento, presuntamente se llevó el celular de Natalia Villalba para evitar que se estableciera algún vínculo con la víctima.
0: Muchos elementos que están complicando la responsabilidad de este británico en el asesinato de Natalia Villalba. El caso del expresidente Álvaro Uribe también está teniendo novedades, Yanel.
2: Sí, también se está moviendo porque la fiscalía ya ratificó para el 24 de julio de este mes, pues sí, la fecha en la que el exmandatario tendrá que presentarse a una indagatoria por todo este caso que ahora está involucrado, que es la masacre del Aro y el asesinato del defensor de derechos humanos Jesús María Valle. Marlon Barros tiene los detalles.
8: El expresidente Álvaro Uribe tendrá que responderle a la Fiscalía General de la Nación el 24 de julio. Ese viernes, el expresidente acudirá a una indagatoria, un mecanismo del proceso penal antiguo de Colombia, por varios crímenes de lesa humanidad. El ente acusador citó al exmandatario a finales de junio, casi 30 años después de la masacre paramilitar perpetrada en El Haro, un corregimiento de Ituango en Antioquia. Uribe es, comillas, el posible determinador de la matanza, de acuerdo con la Fiscalía. Uribe no solo lo niega, sino que aduce que la Fiscalía vulnera sus garantías, comete un abuso y despliega un proceso de, comillas, carácter político. En su cuenta de X escribió que, sin la práctica de pruebas, no tendrá manera de defenderse. La Procuraduría le había pedido a la Fiscalía aplazar la indagatoria para que las partes practicaran varias pruebas que el mismo ente investigador decretó, como una declaración jurada del ex jefe paramilitar Salvatore Mancuso. Pero Gloria Marcela Abadía Cubillos, la fiscal delegada ante la Corte Suprema de Justicia, rechazó la petición. Uribe afirma que la negativa es porque, comillas, tiene elementos suficientes para inferir que yo puedo ser autor o partícipe de los delitos.
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1: Cielo mayormente nublado para la tarde y lo que nos interesa la noche. Cielo mayormente nublado, se prevé tiempo seco en la capital de la República, una temperatura máxima de 20 grados Celsius en Medellín, nubosidad variable entre parcial y abundante, algunas lloviznas, 29 grados como temperatura máxima en Cali, se mantendrá con nubosidad parcial, favoreciendo algunas lluvias de intensidad moderada, 30 grados como temperatura máxima en Popayán, precipitaciones entre ligeras y moderadas, 26 grados como temperatura máxima en Bucaramanga, un ambiente parcialmente nublado, 29 grados como temperatura, y en las ciudades costeras, principales ciudades costeras de Colombia, Barranquilla, Cartagena y Santa Marta, jornada con nubosidad ligera, algunas lluvias que serán muy esporádicas, 33 grados como temperatura máxima.

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1: 5:45 nos conectamos con todas nuestras estaciones de la FM en el país. Saludamos también a quienes se van sumando a nuestra audiencia en las plataformas de streaming desde cualquier parte del mundo. Si está comenzando el día, estas son las 5 noticias más importantes que usted necesita saber para el inicio de esta jornada, Yanel.
2: Sí, señor, la selección Colombia se mide hoy ante Ghana en busca de un cupo a los octavos de final en el Mundial. La cifra de muertos, lamentablemente, en Venezuela subió a 2.595, la de heridos a más de 12.000. El biólogo marino Fabio Arjona Hincapié fue anunciado como nuevo ministro de Ambiente y Desarrollo para el entrante gobierno. Las sesiones de empalme entre el gobierno electo y el saliente serán compartidas, grabadas y compartidas públicamente a los ciudadanos. El comandante de las fuerzas militares, el general Hugo López, confirmó que es falso el video difundido por las disidencias de las FARC en el que aseguran que alias Marlon estaría con vida. La jornada de hoy del Mundial para octavos de final: Australia, Egipto, 1:00 p.m. Argentina, Cabo Verde, 5:00 p.m. y Colombia, Ghana, 8:30 p.m.
1: Vamos precisamente al Mundial de Fútbol. El partido de esta noche entre la selección Colombia y la selección Ghana, noticia que va a marcar la jornada completa. Vamos a pasar a los octavos de final. Carolina Castellanos, muy buenos días.
3: William, Yanilda, ¿qué tal? Muy buenos días y feliz viernes para todos. Llegó el momento de la selección Colombia. Hoy el equipo de Néstor Lorenzo estará enfrentando su duelo de 16avos de finales de esta edición de la Copa Mundial de la FIFA 2026. Se enfrenta a Ghana, que actualmente dirige Carlos Queiroz, el entrenador que en su momento estuvo en el banquillo nacional. Pues es un duro reto que va a tener el equipo colombiano, entendiendo además que seguramente no serán muchos los cambios con respecto a los dos primeros partidos o el duelo también que tuvo ante la otra selección africana, que fue República Democrática del Congo. Se espera el regreso en la titular de Daniel Muñoz, que es el goleador de la tricolor, y también de Johan Mojica. La única duda sería entonces la presencia o de John Córdoba o de Luis Javier Suárez en el frente de ataque. Esta va a ser la selección que nos represente en esta fase, buscando la clasificación a los octavos de final. Por supuesto que hay expectativa. Se espera el acompañamiento masivo de los aficionados colombianos que ya están colmando las calles de Kansas City. Así que va a ser muy importante lo que pase hoy. Y recordemos que serán los últimos partidos de esta jornada de 16avos. Hoy también tendremos Egipto ante Australia y Argentina ante Cabo Verde. Cierra la jornada el equipo de nuestro país, Colombia, enfrentando a Ghana, esperando la clasificación a la siguiente ronda. Más adelante aquí en la FM, más detalles de lo que se viene con la selección.
1: Así es, Carolina, muchas gracias. La noticia de hoy, el Mundial de Fútbol y el paso que va a dar de vencedores la selección Colombia frente a Ghana. Vamos ahora a Venezuela, seguimos con los hermanos venezolanos pendientes del desarrollo de la tragedia. Las cifras no son nada halagüeñas. Según el último reporte, hay más de 2.500 muertos que se han reportado ya oficialmente en Caracas. Marcos Morín, lo último.
4: Así es, William. La presidenta encargada de Venezuela, Delcy Rodríguez, anunció que han muerto oficialmente, según el gobierno venezolano, 2.595 personas, más de 2.400 heridos, y se mantiene la cifra de más de 10.000 desaparecidos luego de los terremotos del pasado miércoles. Escuchemos.
5: El número que nosotros damos es un número riguroso. El número que yo di creo que fue 2.595 fallecidos, correcto. Incluso hacemos cruces, fíjate lo que ha pasado. No queremos dar números que no estén rigurosamente comprobados. Aquí está el cadáver, esta es la cifra y esta es la que es.
4: Continúan las labores de rescate en la zona cero del estado de La Guaira y ahora agravándose porque empieza a llover en la capital venezolana y también en el estado La Guaira.
1: Marco, gracias. Seguimos atentos a lo que está pasando en Venezuela. Las cifras de la tragedia y las tareas de rescate y remoción de escombros es lo que concentra hoy la atención en el mundo. Vamos ahora a Barranquilla, vamos a revisar las regiones. En Barranquilla, Elsie, buenos días. El procurador Gregorio El Hash está afirmando que no existen denuncias formales sobre contrataciones express y está precisando que cualquier investigación por posibles delitos debe ser asumida por la fiscalía. Las denuncias que se están haciendo aún no se han concretado en investigaciones. Elsie, en Barranquilla.
3: William, muy buen día. Así es, mire, durante la conmemoración de los 35 años de la Constitución Política, Gregorio El Hash, Procurador General, quien estuvo aquí, aseguró, como usted mencionó, que no ha recibido denuncias sobre supuestas contrataciones express del Estado. De acuerdo con el funcionario, todo eso tiene una regulación legal y el Ministerio Público se ciñe para realizar el acompañamiento. También se refirió a que no se ha reunido aún con el presidente electo Abelardo de Espriella, pero escuchemos al jefe del Ministerio Público.
6: De la Procuraduría no ha llegado nada, pero sí hemos recogido de fuente abierta, sobre todo en redes, información, afirmaciones, opiniones, que las estamos procesando porque la Procuraduría junto con la Contraloría ya designamos unos equipos técnicos para asistir como acompañamiento al proceso de empalme.
3: Bueno, también se refirió a los cuestionamientos sobre posible delito de sedición por parte del senador Iván Cepeda. El procurador fue enfático en deslindar responsabilidades, señalando que lo relacionado con delitos, eso es competencia de la Fiscalía General de la Nación.
1: Oh, ¿cómo está titulando el Heraldo en Barranquilla?
3: William, mire, hoy el Heraldo titula Gran Malecón y Plaza de la Paz, epicentros del disfrute futbolero en Barranquilla.
1: La gobernación del Valle dice que se sigue agravando la crisis financiera de la salud en esa región del país. Rubén Darío, en Cali, buenos días.
7: William, muy buenos días. Y pese a la insistencia de la gobernación al gobierno nacional de esta situación tan crítica, no hay respuesta para el pago de los recursos por los servicios prestados por hospitales y clínicas a los afiliados de EPS intervenidas por el gobierno nacional. Se ha profundizado el no pago de las EPS a la red pública y privada, ha dicho la secretaria de Salud del Valle, María Cristina Lesmes. Una idea, en junio pasado, de 589 mil millones que debieron haber pagado solo del régimen subsidiado, los pagos suman solo 162 mil millones. En Cali, en este momento, están a punto de cerrar algunos servicios, hospitales como San Juan de Dios, el Infantil Club Noel y también el Hospital Psiquiátrico San Isidro. Muy grave la crisis de salud que se acentúa aquí en el Valle del Cauca, William.
1: ¿Y qué está titulando el País de Cali esta mañana?
7: Un caso aterrador. Denuncian que cuerpo de joven asesinado en el barrio Alameda, en Cali, fue entregado sin ojos a sus familiares, dice hoy el diario El País.
1: Bueno, vamos ahora a Antioquia. El alcalde de Medellín, Federico Gutiérrez, ha anunciado que va a denunciar en la Procuraduría al Superintendente Nacional de Salud. ¿Por qué razón, Camilo, en Medellín? Buen día.
8: William, un feliz amanecer para usted y para todos los oyentes. Esta decisión se da después de que el Ministerio de Salud resolviera la recusación que había presentado a la Administración Distrital para frenar este proceso. El alcalde de Medellín, Federico Gutiérrez, se pronunció a través de su cuenta de X. Es el colmo, continúa el juicio del jefe de la banda y su combo, que tienen que responder por el saqueo de Medellín y ahora pretenden venir a auditarnos como si nada hubiera pasado. Refiriéndose al caso de Aguas Vivas, en el cual están siendo investigados Daniel Quintero, superintendente y exalcalde de Medellín, y varios de sus exsecretarios. Sobre este caso, esto declaró el superintendente delegado para entidades territoriales encargado, Juan David Duque.
9: Una vez resuelta la recusación interpuesta por la Alcaldía de Medellín ante el Ministerio de Salud, queremos informar a la opinión pública que la auditoría continúa, auditorías que se hacen en el marco de la ley y de las tareas de inspección, vigilancia y control que viene adelantando esta superintendencia. ¿Estamos?
1: Bueno, ahí están las declaraciones sobre este caso. ¿Cómo titula el colombiano, Camilo?
8: William titula, a días de las fiestas, Bellos refuerza vigilancia por incendios en el Cerro Quitasol.
1: También en el eje cafetero hay problemas con la salud. Estefanía Pérez, lo que está pasando con el Hospital Universitario San Jorge genera gran preocupación. Buenos días.
10: Hola William, buenos días. Pues mire, el gerente del Hospital Universitario San Jorge de Pereira, Javier Alejandro Gaviria, señaló que han sido castigados literalmente por las EPS y por el gobierno nacional. La institución indicó o ya inició el cierre progresivo de algunos servicios y restringió la atención para varias EPS debido a una deuda que ya supera los 4 meses con médicos especialistas, 1 mes de salarios pendientes para colaboradores, honorarios atrasados a contratistas y también obligaciones con los proveedores. Según el gerente, el incumplimiento en los pagos por parte de las nuevas EPS y en salud obligó a reducir la capacidad instalada y también cerrar algunas camas, mientras que usuarios de Cosalud y Pijao Salud también enfrentan restricciones en algunos servicios.
1: Bien, ¿y cómo titula hoy el diario del Otún, Estefanía?
10: Está titulando, médica local cruza la frontera con brigada.
1: Vamos ahora a la frontera. Representantes de derechos humanos están denunciando que más de 1.100 niños del Catatumbo están fuera del sistema educativo por el aumento de los niveles de violencia en esa zona de territorio colombiano. Olga Lucía, en Cúcuta.
11: William, muy buenos días. Pues se cumple ya año y medio de la crisis humanitaria y enfrentamientos entre el ELN y las disidencias de la FARC en la zona del Catatumbo. La situación más delicada la vienen enfrentando niños y adolescentes, pues varios de ellos lamentablemente han quedado en medio de este fuego cruzado. Muchos de ellos han sido reclutados por los grupos armados. Las familias no denuncian por temor a represalias tanto del ELN como de las disidencias de la FARC. Algunos deciden huir del Catatumbo. Estamos hablando de zona rural de Tibú y El Tarra especialmente. Se trasladan a Cúcuta y es difícil encontrar escuelas y colegios, pero también la dificultad que se presenta es por la falta de docentes. Varios de ellos han renunciado por amenazas de los grupos armados y también la instalación de campos minados cerca a los centros educativos.
1: ¿Cómo titula el diario La Opinión hoy?
11: William, titula sobre el intento de fuga. La policía comentó que este se presentó hace 2 meses.
1: Hay un episodio que ha generado pánico en Cartagena. Se desprendió un balcón del centro histórico en esa ciudad. Diana Ballestas, ¿qué fue lo que ocurrió?
12: William, muy buenos días para usted y para todos nuestros oyentes. Pues precisamente eso ocurrió en la calle larga de Getsemaní, una zona bastante turística y concurrida. Allí podemos ver las imágenes para quienes nos siguen a través de nuestro canal de YouTube. Pero lo más preocupante aquí, William, es que aunque ya las autoridades intervinieron y afortunadamente no hubo víctimas de gravedad o personas mortales, hay que decir que ya las autoridades revelaron que van 51 inmuebles identificados con riesgo de desplome en diferentes sectores de Cartagena. Aseguraron que actualmente hacen parte de una estrategia para prevenir emergencias, hay diferentes intervenciones y que en este caso, como lo es el del centro histórico, es una propiedad privada. Así que ante esto notificaron al dueño y recibió un informe técnico con las afectaciones detectadas. Sin embargo, aseguraron desde el distrito William de que en caso de que el dueño no atienda los requerimientos de la administración distrital, acudirá a mecanismos judiciales entonces el distrito para exigir el cumplimiento de las obras necesarias, mismo mecanismo o mismo procedimiento que aplicaría para los más de 50 casos que están en riesgo aquí en Cartagena.
1: Bueno, se están cayendo los balcones en Cartagena. ¿Qué titula hoy el Universal en esa ciudad?
12: Pues hoy en otros temas locales, Williams titulan Afinia, haya nueva conexión irregular en discoteca de Cartagena.

0: Che contra Ghana, aquí en la capital del departamento de Santander.
1: Titular de Vanguardia.
0: Destacamos en primera plana. Revelan cómo los Pechi movían drogas en Bucaramanga usando carros y motos.
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1: ¿Qué será noticia en Venezuela, en Caracas, Marcos?
3: William, será noticia la actualización de la cifra de fallecidos, 2.595 fallecidos luego de los terremotos del pasado miércoles.
1: En el mundo, Azuri.
4: Indiscutiblemente, las honras fúnebres del ayatolá Jamenei que comienzan hoy.
1: ¿Qué será noticia en Estados Unidos, Diana?
5: En las celebraciones por los 250 años de la independencia de Estados Unidos y Trump espera batir un récord Guinness con los fuegos artificiales.
1: ¿Qué será noticia en la capital del país, Diana?
6: Sí, señor, en Bogotá, pantalla gigante en el Tunal para ver el partido esta noche. Habrá dispositivo especial de la policía para acompañar a los hinchas.
1: 5:58, soy William Calderón. Así estamos despertando en la FM. Vamos a una breve pausa, el himno nacional y regresamos con toda la información de Colombia y el mundo aquí en la FM. 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
1: Buenos días, son las 6 de la mañana en punto en Colombia. Es viernes 3 de julio, así amanece el país y el mundo. Bienvenidos, bienvenidas.
0: Deportes.
1: Hoy juega la Selección Colombia contra Ghana en un partido que definirá la clasificación a octavos de final. El equipo está fuerte, mentalizado y unido en torno al reto de seguir avanzando en un mundial que cada vez se pone más interesante y más controversial. Hoy estaremos con los jugadores y el equipo técnico, pero también con los hinchas en todo el país y en Kansas City, en donde hace un calor intenso, parecido al de Barranquilla, pero un poco más seco. Hoy se conocerá la alineación de jugadores con los que el equipo ingresará al campo a las 8 de la noche para tocar el balón a las 8:30. En la FM estamos preparados con Juan Felipe Cadavid, Carolina Castellanos, Sebastián Heredia, Andrés Torres, Eduardo Luis, Hernán Peláez, Martín de Francisco, Andrea Guerrera, Nicolás Samper, Guillermo Arango y el equipo de deportes más completo del país para continuar con la ilusión de millones de colombianos. Ayer se clasificaron España, Portugal y Suiza. El segundo, Portugal-Croacia, un partido de infarto con un gol anulado a Croacia en el extratiempo final y que ha dejado muchas críticas otra vez al VAR y al uso del chip en el balón.
0: Política.
1: Ya sucedió con éxito la primera reunión del empalme entre el gobierno del presidente electo Abelardo de la Espriella y el gobierno de Gustavo Petro. José Manuel Restrepo y Germán Ávila tuvieron una reunión amable en la que se acordó el paso a paso de la Comisión Nacional del Empalme, que tendrá sus primeras reuniones hoy y continuarán el próximo martes. Ayer se conoció el nombramiento del tercer ministro designado de manera oficial, que es Fabio Arjona, quien llegará al Ministerio de Ambiente, un hombre con toda la experiencia de trayectoria para esa cartera y que además en su primera declaración dijo que habrá fracking, pero no en todo el país. Está por anunciarse de manera oficial el nombre de Vivian Morales para el Ministerio de Educación por su cercanía con sectores cristianos que apoyaron la campaña y el de Iván Cancino en el Ministerio de Justicia.
0: Orden público.
1: 6 de la mañana, 2 minutos. Bienvenidos. El comandante

0: De las fuerzas militares, el general Hugo López Barreto aseguró que alias Marlon, uno de los cabecillas de las disidencias de las FARC en el Cauca, sí fue dado de baja en una operación ofensiva la semana pasada. Esto pese a que se conoció un video en el que Marlon aparecía descartando que estuviera muerto. Barreto aseguró que se trata de un video editado y alterado con inteligencia artificial. Las últimas semanas para los oficiales y comandantes activos en las fuerzas militares han sido difíciles. Generales y coroneles retirados del ejército dijeron públicamente que les terminaron sus carreras por ser incómodos para procesos de negociación o acercamientos con grupos ilegales que no concluyeron en nada, solamente el más crimen. El ministro de Defensa, Pedro Sánchez, controvirtió las cifras que entregó Medicina Legal de más de 60 menores muertos en bombardeos de las fuerzas, pero sin entregar evidencia de que eso no hubiese ocurrido.
1: El Mundo.
0: Bienvenidos, no abandonamos a Venezuela. Hoy seguimos en la zona costera de La Guaira, en donde el mundo vio ayer cómo se produjo el milagro de Hernán Gil, el vigilante que duró más de 8 días aguantando el peso de los escombros en un cubículo del centro comercial que él mismo cuidaba de manera rutinaria. Salió con vida con la ayuda de más de 100 rescatistas que escucharon su voz el primer día del terremoto y empezaron las maniobras para evitar que el techo colapsara sobre él y el edificio contiguo se cayera hacia su lado. Las cifras de personas muertas ya son de más de 2.500 y 12.000 heridos. Y en medio de la respuesta, ayer surgieron ruidos internos de divisiones profundas entre los Rodríguez que gobiernan en el régimen y Diosdado Cabello, el más cercano lugarteniente a Nicolás Maduro, hoy en una cárcel de Brooklyn, en Nueva York. El Fondo Monetario Internacional activó $200 millones para la reconstrucción. Así amanecemos, 6 de la mañana, 4 minutos. Esta es la emisión de la FM este viernes.
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0: Nos vamos para Kansas. Kansas City en Estados Unidos va a ser el escenario del partido Colombia-Ghana, que va a tratar de conseguir para el equipo colombiano la clasificación a octavos de final. Juan Felipe Cadavid, buenos días. Las expectativas del partido.
1: Santiago, ¿qué tal? Muy buenos días. 6:00 a.m, 5 minutos. Le hablo así medio suave porque estoy haciendo aquí ya el ingreso por la zona de seguridad del aeropuerto de Dallas rumbo a Kansas. Un grupo, viajamos hoy temprano en avión, otro está por tierra. La verdad ha sido muy difícil el tema de transporte hacia Kansas, supone uno, que por la cantidad de gente y la cantidad de colombianos que se están transportando, que se están yendo hacia el estadio donde hoy esperemos tener nuestra clasificación. La expectativa altísima, pero obviamente con la claridad de que no va a ser un partido fácil, de que nuestro rival es complejo, de que Ghana es una selección con experiencias mundiales, con buenos futbolistas y con un entrenador que nos conoce plenamente como Carlos Queiroz. La nómina no va a ser muy distinta a la que vimos frente a la selección de Portugal. Creería yo incluso que solamente habría una modificación respecto a ese equipo y sería el lateral derecho. Hoy reaparecería Daniel Muñoz como titular, no Santiago Arias, que igual lo hizo muy bien ante el equipo luso. Sería entonces Camilo Vargas en la puerta, Daniel Muñoz por derecha, los dos centrales, Davinson Sánchez y John Lukumi, por izquierda Johan Mojica, Jefferson Lerma, junto a él Gustavo Puerta, John Arias, y más adelante estarían Lucho Díaz, James Rodríguez, y creemos que repetiría John Córdoba como inicialista. Partido que tendremos a las 8:30. Desde muy temprano estaremos no solo con el juego de la selección argentina, también clasificatorio a los octavos de final, sino con toda la información desde el estadio del Kansas, de Kansas City, con la expectativa de la selección.
0: Juan, ¿cuál es la mayor fortaleza?
1: Como usted bien lo dice, en un calor terrible. Señor.
0: Es que perdimos por un segundo la conexión. Juan, la mayor fortaleza de Ghana, ahí lo escuchamos, la mayor fortaleza de Ghana, el mayor reto para Colombia hoy, ¿cuál va a ser?
1: Como la gran mayoría de los equipos africanos, y sobre todo del centro-sur, selecciones muy fuertes, muy físicas, muy rápidas. Pero a este hay que sumarle el técnico, que es un técnico que defensivamente es muy fuerte.
0: Bien, quiero preguntarle por la controversia, porque nos pasó un poco con Portugal. Entiendo que ustedes están del lado de señalar que la tecnología es la tecnología y así son las reglas, pero ayer, Juan, ese partido de Portugal contra Croacia, ese cabezazo que no sabemos finalmente si ocurrió, aunque el chip del balón, ese famoso electrocardiograma, dice que sí ocurrió. ¿Para usted era gol o no era gol de Croacia en el extratiempo?
1: Era una cosa, Santiago, viendo el partido, yo lo estaba transmitiendo para la FM, poco nos percatamos en ese momento de eso, pero ya después viendo las imágenes, tengo que decir que, a ver, pelear contra un computador, contra la tecnología es muy difícil. Y habría que darle la derecha a la FIFA y decir que sí, porque ahí se ve en el electrocardiograma el movimiento supuestamente del toque. Pero desde todos los ángulos donde nos repiten la jugada, yo no veo ningún contacto. La tecnología está marcando algunas jugadas como esa, como el gol anulado a Davinson Sánchez, que a los humanos son imperceptibles, y le está quitando, me parece, algo de la parte humana al deporte del fútbol. Decir que es un robo, decir que atraco, pues primero son palabras muy fuertes, y segundo, nos pueden demostrar ahí con esa imagen que está rodando, que supuestamente sí tocó la pelota, pero yo le soy honesto, en ninguna imagen veo que la pelota toque la cabeza del jugador croata.
0: Muy bien, Juan, pues todos los éxitos, toda la suerte. Juan Felipe Cadavid ya a punto de abordar para Kansas City, va a estar dirigiendo el equipo de deportes de RCN Radio de la FM en esta transmisión, y esperamos buenas noticias en la noche, Juan, que nos pueda dar usted la noticia de la clasificación a octavos de final.
1: Amén, amén, Santi, un abrazo enorme, que ya vamos a entrar entonces la parte de seguridad con la felicidad y la esperanza de que sea un gran día para el fútbol colombiano.
0: Así va a ser, 6:09, nos vamos a otro lugar. Carolina Castellanos también va por carretera para Kansas para el encuentro esta noche a las 8:30. Carolina, buenos días.
2: Hola, Santiago, ¿cómo está? Muy buenos días. Sí, aquí vamos, miren, en tremenda jipeta, porque hay que decirlo, estamos muy bien montados para lo que se va este viaje, más o menos 7:30. Ya vamos una hora, un poquito menos, de este viaje. Vamos por carreteras de Estados Unidos para Kansas City desde Dallas, y les tengo que contar que esto es llano, esto es plano, esto es, aquí no vemos la montañita como veríamos para Villa de Leyva o la curvita para el Alto de la Línea, pero lo cierto es que estamos muy entusiasmados con la posibilidad de poder llevarles a ustedes todos los detalles de este partido de la Selección Colombia ante la Selección de Ghana. Si le parece, Santiago, escuchemos a los protagonistas, porque hubo conferencias de prensa, pero también unas charlas de los compañeros de Deportes RCN con los entrenadores, con Néstor Lorenzo y con Carlos Queiroz, los dos protagonistas. Arrancamos por el técnico de la Selección Colombia, Néstor Lorenzo, quien habló del reto de la Selección Colombia en este partido de 16avos de final.
3: No, las sensaciones de una paridad increíble, ¿no? Y que está para cualquiera, las sensaciones de que está para cualquiera, así. Porque como pasó Bélgica, como pasó Inglaterra, como están jugándose los partidos que están hoy mismo, creo que hay que tener, aparte de jugar bien, hay que tener esa cuotita de efectividad y de suerte, ¿no?
2: La tranquilidad y la suerte es lo que dice Néstor Lorenzo, y el trabajo que ha hecho, por supuesto, la Selección Colombia, que tuvo varios días de descanso. Como decía ahorita Juan Felipe, no hay novedades físicas y eso va a ser muy importante porque los 26 jugadores están disponibles para el entrenador de la Selección Colombia. Nos vamos para Ghana porque, sí, un viejo conocido, Carlos Queiroz, quien en su momento estuvo en el banquillo de la Selección Colombia, quien estuvo hablando en la conferencia de prensa sobre el reto de conocer a varios de estos jugadores y precisamente habló con los colegas de Deportes RCN sobre esa posibilidad de enfrentar a Colombia, entendiendo que conoce las virtudes, las debilidades de varios de estos jugadores y cómo va a ser para superarlos.
4: Un poco distante, no con la precisión que he tenido cuando estaba ahí entrenando, pero la evolución del equipo, sí, nosotros siempre estamos viendo fútbol y Colombia está yendo y marchando muy bien.
2: Carlos Queiroz, que dirigió en esa Copa América del 2019, una victoria para Argentina, que dejó, digamos que, sensaciones positivas, lastimosamente después lo que ocurrió con ese 6-1 con Ecuador, y él estaba dirigiendo el partido de la eliminatoria. Lo cierto, Santiago, es que hay mucha expectativa, obviamente, por lo que va a ser este gran partido, y por supuesto, la jornada va a tener dos encuentros más, que son los dos últimos también con relación a 16avos de final. La jornada arranca con el duelo Egipto ante Australia, partido que va a ser en Dallas, y después en Miami, Argentina se mide ante Cabo Verde. Finalmente, Colombia en Kansas City estará midiéndose ante la Selección de Ghana, y con eso ya tendremos todos los equipos clasificados para la ronda de 8avos de final. Esperemos, Santiago, sea una de las selecciones Colombia una de las clasificadas para esa siguiente ronda.
0: Caro, para usted ayer, porque es que hoy en este Mundial no solamente nos hace falta tener un gran equipo concentrado, unido, unos cracks que hagan los goles, etcétera, sino que el VAR nos bendiga, ¿no? Que el VAR, pues no sé, funcione bien, que haya el criterio suficiente para usarlo bien, porque hasta ahora yo creo que a varios equipos no les ha ido como esperaban con el VAR. Lo de ayer, para usted, controversial, si fue gol, no fue gol, ¿qué pasó ahí?
2: Pues Sandy, yo creo que estamos muy cerca a todos los cambios que se han dado y se han confirmado, digamos, en los reglamentos, y yo creo que haciendo la lectura precisamente de lo que es el reglamento y haciendo realmente la lectura de lo que fue esa jugada de la Selección de Croacia, para mí está bien anulado el gol a favor del equipo de Luka Modric. Me parece que el jugador Veiga finalmente le golpea la pelota sin que él quiera jugarla, y eso determina obviamente que no haya intención de jugar la pelota, solamente le golpea en la cabeza, y con ello entonces no se habilita, digamos, esa jugada para que realmente se dé válido la anotación. Yo la verdad siento que ha estado sí un poco riguroso, digamos que la jugada, por supuesto, lo que pasó, digamos, con Messi en el primer partido que tuvo que haber sido expulsado, ahí hay polémica, lo que no haya sido expulsado Jude Bellingham cuando se tapó la boca cuando el jugador de Paraguay sí lo expulsaron, y a Hincapié también de Ecuador lo expulsaron. Yo creo que han habido una serie de polémicas que han, digamos, que contrariado un poco ese tema, y esperemos que a la Selección Colombia pues no le pase nada. Yo creo que con Colombia han estado bien, eso es lo más importante.
0: Bueno, Caro, pues muchos éxitos en su viaje, le quedan 6 horas. Esperamos que llegue pronto para que nos cuente todo.
5: Puede leer un libro ahí mientras tanto en el carro, ¿no?
0: Sí, se puede leer varios libros.
5: Varios libros. Hay bueno. Como que está hablando Carolina, ¿sigue?
6: Claro, la escuchamos.
2: Mire, está amaneciendo. Está amaneciendo, no, Santi, está amaneciendo William, ahí les estamos mostrando un poquito. Esto es plano, plano, plano. No hay nada. No vemos como. Me hace falta como la tiendita de la arepita, ¿no? ¿Se acuerda?
6: Uy, venta la parada. Quemada. Uy, claro.
2: La parada de venta quemada. Pero aquí no. Aquí no se puede. Pero mire, aquí vamos con toda la energía, con toda la energía para poder hacer una muy buena transmisión esta noche para todos ustedes.
6: ¿Y el conductor tiene buena dosis de café?
2: Ahorita vamos por esa dosis.
6: Muy bien. Sí. Importante.
2: Sí, es necesaria.
6: Hay que parar por el café en esa carretera.
2: Sí, ahorita hay que parar a desayunar alguito. Toca comer alguito, Santi.
6: Bueno, Caro, éxitos, gracias. Nos cuenta cuando llegue. William, qué partidazo el de ayer, ¿no?
5: Impresionante. Yo creo que, si no el mejor, es uno de los mejores partidos que hemos visto. Me imagino que se está refiriendo usted a Croacia-Portugal.
6: Claro.
5: Vi flojo a Portugal. Sacando de lote el golazo Darcy que se hizo Ronaldo, que finalmente fue anulado
6: otra vez por un hombro.
5: Impresionante ese gol. Triste con lo de Modric, hombre, ya Modric pues no volverá a ningún mundial. Un jugador impresionante, con más laureles que el mismo Ronaldo. Jugador muy sufrido, ¿no? Vivió la guerra en Croacia, le tocó vivir en hoteles, refugiado, jugar en estacionamientos, en parqueaderos, mientras su familia iba de hotel en hotel buscando refugio, pero es un jugadorazo, triste porque se va ya de los mundiales. Gran mundial el que estamos viendo.
6: Gran mundial. Y también le anularon un gol a Croacia por la misma razón, porque hubo otro offside. Pero lo de ese toque del balón es que, si ustedes no vieron el partido, es un centre por la izquierda. Hay una pelea por el balón entre un jugador de Croacia y un jugador de Portugal, y la pregunta es si realmente el jugador de Croacia sí toca el balón con la cabeza o no, porque eso es lo que hace que después
5: el chip dice que sí.
6: El chip tiene un electrocardiograma de 2 milímetros que confirma que lo tocó.
5: Claro, lo tocó, punto, ya ahí, sí. Ahí murió el debate.
6: Sí, pero muchos dicen que pues eso es lo que el ojo humano justamente no puede ver. Pues así está el Mundial. También ayer buen partido de España contra Austria, clasificado España, y clasificado Suiza en un partido contra Argelia. Hoy todos estamos esperando que Colombia le gane a Ghana. Darcy, su marcador de hoy, ¿cuál va a ser?
7: Uy, déjeme pensarlo. Yo creo que me voy con el famoso, ya no se puede empatar, ¿no? Nos vamos
6: aquí es
7: a,
6: ganar aquí nos vamos, o morir. Sí,
7: o ganar o morir. Yo creo que me voy con el famoso 2-1.
6: 2-1. William.
5: 2-0. Yo creo que Colombia está lejos de lo que ha sido Ghana en este mundial y le va a meter sus dos goles.
6: Me voy con su marcador. 2-0 también.
5: Sí.
6: Hoy Colombia gana a Ghana. 6-18, nos vamos para el empate.

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7: Ayer finalmente se generó la primera reunión entre José Manuel Restrepo, el vicepresidente electo, y Germán Ávila, el ministro de Hacienda. Hubo un comentario al final de la tarde, que las sesiones del empalme, las reuniones del Comité Nacional del Empalme de cada uno de los gobiernos sean transmitidas en vivo públicamente por televisión. El presidente Petro estuvo de acuerdo y lo pidió el gobierno de Abelardo de la Espella. ¿Qué más va a pasar en los próximos días, Marlon Barros?
8: Santiago, mire, eso de transmitir las sesiones es quizás el primer consenso al que llega este proceso de empalme que comenzó formalmente ayer con el encuentro entre Germán Ávila, el ministro de Hacienda con funciones delegatarias, y José Manuel Restrepo, vicepresidente electo. Había un día antes una directiva presidencial que decía que todas las sesiones tenían que ser públicas, y luego José Manuel Restrepo estuvo de acuerdo con ello. Y el presidente Petro, que sigue cumpliendo su agenda en Europa, trinó al respecto, solicitándolo y diciendo que estaba de acuerdo. Hoy va a ocurrir principalmente una reunión de los comités nacionales de cada uno de los bandos, y pero posteriormente, el 7 de julio, faltando un mes para la posesión, se reunirán los comités sectoriales. Esto es lo que va a pasar de aquí en adelante. José Manuel Restrepo precisamente pidió transparencia y austeridad en medio de todo este proceso. Escuchemos.
9: No es para nosotros solamente un tema protocolar. Es un informe de verificación de oportunidades, pero también de riesgos reales en la gestión pública. He pedido también garantizar la transparencia y orden en este proceso de transición. La necesidad de prudencia y austeridad de cara a la realidad colombiana. He insistido al ministro Ávila que gobernar hasta el último día no significa comprometer el Estado.
8: Aparte de los consensos, Santiago, también hay varios contrastes que se vieron en las ruedas de prensa que ofrecieron ayer José Manuel Restrepo y Germán Ávila. Restrepo optó por un micrófono bastante modesto, mientras que Ávila quiso utilizar el atril presidencial. Y además hay cierta confrontación con las fechas. Restrepo y el equipo de Abelardo de la Espriella quieren recaudar información hasta el 27 de julio, mientras que Germán Ávila dice que hay plazo hasta el 6 de agosto y punto. Y dice, de hecho, que el gobierno de Gustavo Petro seguirá firmando contratos y haciendo nombramientos y cumpliendo todos sus deberes hasta ese día. Escuchemos.
10: Que las decisiones en todos los campos de la administración pública y de las decisiones gubernamentales van a ser tomadas hasta el próximo 6 de agosto, en la medida en que este gobierno cumple su ciclo y sus responsabilidades en esta fecha. Por esa razón, es importante reiterar que las decisiones de funcionamiento del Estado, de actividades en todos los campos de la administración pública, van a ser tomadas por el gobierno hasta el próximo 6 de agosto.
8: Santiago, un último dato de cierre. Estas son las personas que se reunirán precisamente hoy en el Palacio de Nariño. Por el lado de Abelardo de la Espriella, por supuesto, está Carlos Alonso Lucio, está la exgobernadora Elsa Noguera, la creadora de contenido Jerome Sanabria, María Isabel Campo, Jaime Andrés Beltrán y Carolina Restrepo. Por el lado del gobierno, por supuesto, estará Germán Ávila, Nora Mondragón, directora del DAPRE, Natalia Molina, directora del Departamento Nacional de Planeación, y Augusto Campo, secretario jurídico de Presidencia.
7: Y ayer el Procurador General desde Barranquilla dijo que todavía no existen denuncias formales ni investigaciones abiertas por la cantidad de contratos que estamos viendo de manera acelerada. ¿Qué dijo el Cibeleño?
11: Mire, durante el evento de la conmemoración de los 35 años de la Constitución Política, el procurador Gregorio El Hash aseguró que no ha recibido denuncias sobre supuestas contrataciones express del Estado. De acuerdo con el funcionario, eso tiene una regulación legal y el Ministerio Público se ciñe a ella para realizar el acompañamiento. Él también se refirió a que no se ha reunido con Abelardo de la Espriella, presidente electo. Pero escuchemos al Procurador General.
12: De la Procuraduría no ha llegado nada, pero sí hemos recogido de fuente abierta, sobre todo en redes,
13: información, afirmaciones, opiniones, que las estamos procesando porque la Procuraduría junto con la Contraloría ya designamos unos equipos técnicos para asistir como acompañamiento al proceso de empalme.
11: Mire, respecto a los cuestionamientos sobre un posible delito de sedición por parte del senador Iván Cepeda, el procurador fue enfático en deslindar responsabilidades, señalando que la competencia de delitos es de la Fiscalía General de la Nación y la Procuraduría es un organismo administrativo y disciplinario y no conoce de delitos.
7: Bien, 6:24, y ayer se conoció el tercer nombramiento de manera oficial del presidente de la República. Aquí tenemos nombramientos paralelos, los que confirma Darcy Quinn y luego el propio gobierno confirma. Darcy le ha pegado a todos, hoy esperamos que nos traiga nuevos nombres, ¿verdad?
14: Pues, no, hoy es viernes, hoy paso por ventanilla de cobro.
7: Muy bien.
14: Hoy solo cobro.
7: Muy bien, y están los oficiales, los que está publicando con ese video y esa estrategia de marketing la cuenta oficial del presidente electo Abelardo de la Espriella. Fabio Arjona, un hombre con mucha trayectoria en el sector ambiente, reconocido por las organizaciones en el sector ambiente, fue designado ayer como ministro para esa cartera. ¿Qué más se sabe de Arjona, Marlon?
15: Santiago, mire, él es biólogo marino, es un líder ambiental y un investigador. El equipo de Abelardo de la Espriella también lo califica como hijo de la provincia. Fue director de conservación internacional en Colombia y tiene una carrera profesional de más de 30 años. Fabio Arjona Incapié dice de la Espriella: nunca ha abandonado su pasión por la gestión ambiental y la sostenibilidad. Fue director ejecutivo de Conservation International Colombia entre 2021 y 2025, viceministro de Política y Regulación del Ministerio de Ambiente y gerente ambiental y socioeconómico de la empresa multipropósito URRA. Así fue el anuncio en las redes sociales del equipo de la Espriella.
16: Nunca más pobreza que atente contra el medio ambiente. Nunca más ignorancia ambiental. Nunca más irrespeto a la naturaleza. Nunca más animales abandonados. Bienvenidos a la era de la reconstrucción de la patria, de la responsabilidad, del bienestar animal integral, de las soluciones basadas en naturaleza, la buena gestión ambiental, la mega diversidad, la conservación, el conocimiento, el agua y las comunidades.
15: Arjona llega precisamente para concretar la visión ambiental del gobierno de la Espriella, que dice, por ejemplo, que quiere hacer fracking a lo que marque y además pues tendrá que ser el líder de la cartera que otorga licencias ambientales para ciertos procedimientos en los territorios.
7: Hoy estaremos muy pendientes entonces de que se concreten los anuncios de Vivian Morales en el Ministerio de Educación y de Iván Cancino en el Ministerio de Justicia. Y nos vamos para el caso de la modelo Natalia Villalba. Ayer un juez envió a la cárcel al ciudadano británico Foster Martinson, que sigue investigado por ese crimen atroz que sucedió en un Airbnb en el norte de Bogotá. ¿Qué pasó, Mauricio Collazos? Buenos días.
17: Buenos días, Santiago. Todo ello al considerarlo un peligro para la comunidad y que existe, obviamente, riesgo de fuga. El juez en este episodio ordena enviarlo en principio a la cárcel nacional modelo de Bogotá. Sin embargo, va a ser el INPEC quien defina el sitio de reclusión final de acuerdo con la disposición penitenciaria. Este ciudadano británico, Foster Martinson, como el presunto responsable de este feminicidio. Y ojo, dijo la fiscalía, no fue un golpe contundente, fueron múltiples golpes con un objeto contundente hasta causar la muerte y luego introdujo su cuerpo en una maleta, lo trasladó a la ducha del baño, abrió la llave para dejarlo expuesto a la caída de agua caliente en este apartamento donde se encontraban en el barrio Chicó, que incluso la víctima le abrió precisamente la puerta con consentimiento, pero él en los libros de control de registro lo hizo con una identidad distinta. En su momento, el abogado Fernando Pavón, representante de la familia, destacó así la ubicación e identificación de este feminicida.
18: Es una persona que muy probablemente con las pesquisas o investigaciones, digamos, posteriores o más contundentes que haga la fiscalía de este crimen violento, inaceptable, que lamentablemente se ha vuelto paisaje en nuestro país.
17: Otros detalles adicionales. La fiscalía también reveló que Foster Martinson realizó distintas maniobras para eliminar los rastros de sangre. Por ejemplo, se cambió la ropa con la que había entrado al inmueble e introdujo la que llevó en una bolsa que arrojó al ducto de basuras antes de abandonar el edificio. Además, tras permanecer durante cerca de 3 horas en el apartamento, presuntamente se llevó el celular de la víctima para evitar que se estableciera algún vínculo con ella.
7: Horrible, un horror lo que le pasa a algunas mujeres en Colombia, asesinadas por hombres y en este caso, aparentemente por hombres extranjeros sin más. Nos vamos a la economía, ahí, como les hemos contado en los últimos días, alertas de los sectores exportadores por la caída continua todos los días del precio del dólar, que es muy buena para algunos sectores de la economía, pero muy mala para los exportadores y también para quienes dependen de las remesas en el país. ¿Qué dijo Analdex Arafajardo?
19: Sí, Santiago, pues como usted lo menciona, ya son varios gremios los que han alertado sobre esta situación, pero en especial esta vez fue Analdex quien manifestó su preocupación por la acelerada apreciación del peso colombiano frente al dólar. Advirtió que este comportamiento cambiario está afectando la sostenibilidad financiera y también la competitividad del sector exportador y, por supuesto, también de la industria del país. De acuerdo con el gremio, con base al monitoreo de la tasa representativa del mercado entre el 1 de enero del 2025 y el 1 de julio del 2026, el dólar pasó de 4,400 pesos a 3,440 pesos. Esto representa una apreciación cercana al 22%. Esto fue lo que dijo Javier Díaz, presidente de Analdex.
20: Un dólar bajo lleva a que todas las otras monedas nos revaluemos, nos apreciemos frente al dólar. Pero indudable que en el caso colombiano ese comportamiento se ha acentuado con el ingreso de dólares por la política de endeudamiento del gobierno, por las remesas.
19: Según Analdex, los efectos de la apreciación del peso se reflejan principalmente en sectores exportadores como lo es el café, el banano, también el aguacate, las frutas exóticas, las flores, la acuicultura y la industria manufacturera, cuyos ingresos disminuyen al recibir menos pesos por cada dólar. Finalmente, el gremio agregó que este escenario coincide con un aumento en los costos de operación durante este año, en el 2026.
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21: La Selección Colombia se juega esta noche el paso a los octavos de final del Mundial. La tricolor enfrentará a Ghana desde las 8:30 de la noche, hora de Colombia, en Kansas City. El partido se podrá sintonizar en la FM. La crisis financiera del sistema de salud sigue afectando a varias regiones del país. En el Valle, la gobernación insiste en que durante junio las EPS solo giraron el 27% de los recursos del régimen subsidiado. En Pereira, el Hospital Universitario San Jorge comenzó a cerrar servicios por falta de pagos y desde Quindío se aclara que se mantienen suspendidos los servicios ambulatorios para más de 50,000 afiliados de la EPS Asmed Salud y no de Salud Total por una cartera que supera los 35,000 millones de pesos. La confrontación entre el Clan del Golfo y las disidencias de las FARC dejan ya 484 personas desplazadas en el nordeste de Antioquia. En el Tarra, en norte de Santander, un soldado resultó herido en un ataque con fusil y en Arauca, hombres armados atacaron a disparos la oficina de un contratista del programa de alimentación escolar. La ONU advirtió que el fenómeno del Niño se intensificará entre julio y septiembre, aumentando el riesgo de olas de calor, sequías y lluvias extremas. En Europa, las autoridades estiman que la reciente ola de calor estaría relacionada con más de 3,000 fallecimientos en Francia y Bélgica.
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1: Son las 6:36 de la mañana. Los secretos de Darcy Quinn, la periodista mejor informada del país. Darcy, usted nos ha estado anticipando los nombramientos del gabinete todos los días. ¿Qué va a pasar hoy?
2: Pues hoy se espera que se confirme otro de los que ya anticipamos. Ayer el presidente confirmó el de Fabio Arjona en la cartera de Medio Ambiente, que lo habíamos anticipado. Se han confirmado los de Vivian Morales en la de Educación, Iván Cancino en Justicia, y uno que también les había anticipado, Lorena Angarita en las TICs. Ella, les conté, es presidente de la red Intercable Colombia, coordinadora de medios comunicatarios, y pues había sido una de las tigresas o una de las que lideró los grupos de mujeres tigresas en la campaña. Falta que confirmen Mauricio Gómez Amín en Comercio Exterior, Elsa Noguera en Transporte, Jaime Andrés Beltrán en Vivienda. Se ha especulado con el nombre de Paloma Valencia para Minas y Energía. Pero tengo que decir que hablé directamente o les pregunté directamente y la ex candidata dice que a ella no le han ofrecido nada, que no ha habido ninguna conversación al respecto. Lo que pasa es que sí están tratando de equilibrar un gabinete. No es fácil, no es fácil tener el mismo número de mujeres y de hombres como exige la ley, porque a veces están en la cabeza con un hombre para determinada cartera, pero resulta que están cojos en el tema de mujeres, entonces les toca empezar a buscar una mujer. Por supuesto, hay una cantidad de mujeres preparadas. Paloma Valencia lo haría muy bien en cualquiera de las carteras, una mujer que ha estado en el Congreso, que ha participado en todas las comisiones, que sabe también muy bien cómo es el tema energético en Colombia, la he visto trinar mucho al respecto, pero lo que me dice ella directamente es que no le han ofrecido absolutamente nada. Ahora también ahí empiezan a equilibrar y a ver qué van a hacer con, aunque no hicieron compromiso con ningún partido, el Centro Democrático sí es su bancada base, es su bancada por el momento más importante con la que van a pelear los proyectos en el Congreso de la República. Entonces, cariñito para la bancada del Centro Democrático tampoco es que sobraría, ¿no?
1: Y es además el primer partido que se declaró de gobierno.
2: Sí, a cambio de nada, sin ninguna negociación ni nada, fueron y dijeron, mire, sabe que lo vamos a apoyar, cuente con esta bancada para empezar. No es suficiente para tener las mayorías, no es suficiente para tener las mayorías. Vamos a ver cómo hace Rodrigo Lara lo demás, ¿no? Cómo se lleva también a los conservadores, a los liberales y a los de la U, por lo menos para que voten, y Cambio Radical, por supuesto, para que voten con él. Pero pues tradicionalmente esto se ha hecho con ministerios, tradicionalmente esto se ha hecho con entidades. No sé cómo lo van a hacer en esta oportunidad, si no es a través de eso, o de pronto si hay unos nombramientos por ahí que podrían, por ejemplo, Daniela Cepeda en los de cultura o creatividad, entonces ahí acercan a los conservadores, y así poco a poco, o sea, personas que sin ser políticas pueden representar una cuota política.
1: Daniela Cepeda, que es la hija de Efraín Cepeda,
2: sí. Del Partido Conservador.
1: Ya.
2: Y bueno, ahí lo que pasa es que quedan embajadas, entidades, direcciones, o sea, superintendencias. Todavía hay mucho de dónde echar mano para lograr tener una mayoría en el Congreso y tener a todas las bancadas votando, porque es que sin las mayorías en el Congreso, como dicen, están jodidos.
1: Y así funcionan los gobiernos, no en Colombia.
2: En el mundo. En el mundo entero.
1: Hay que gobernar y hay que hacer acuerdos burocráticos. Es que una cosa es la campaña y otra cosa es el gobierno. 6:40, los secretos de Darcy Quinn. Nos vamos con las noticias del mundo.
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4: Un euro no tumba un dron. Más allá de un presupuesto para la defensa, hace falta una industria para desarrollar y construir armamento. De eso se habla en la OTAN y de eso se hablará en la OTAN en la cumbre del 7 y 8 de julio en Ankara. La cumbre es seguramente más trascendental para el futuro de la organización tras la Guerra Fría. Será la segunda en la que participan jefes de Estado y de Gobierno tras la celebrada en Estambul en 2004, pero hay una clara diferencia. Un contexto marcado por la guerra en Ucrania, la inestabilidad en Oriente Medio y el cambio en la estrategia de seguridad de los Estados Unidos. Donald Trump, en su línea, dice que asistirá a la cumbre porque se realiza en Turquía y porque ha sido invitado por su presidente, que si no, no iba. Más todavía, Trump ha insistido en su penúltima declaración que es ridículo el apoyo de Estados Unidos a la OTAN, o sea, que va a ser una cumbre para alquilar balcones. El secretario general de la Alianza, Mark Rutte, quiere celebrar una cumbre principalmente para aumentar la producción industrial de defensa, en parte porque busca un tema unificador que ayude a encubrir las divisiones internas de la organización. La OTAN quiere que el histórico aumento del gasto militar no se quede en los presupuestos, sino que se traduzca en fábricas, en misiles, en munición y en nuevas capacidades tecnológicas, con una movilización inédita de recursos para defender y dar seguridad a ambos lados del Atlántico y, claro, bajo la presión del presidente estadounidense Donald Trump, para que los aliados europeos asuman más peso en su propia defensa. Por eso, el secretario general de la Alianza ha decidido situar la industria en el centro de la cumbre que se va a celebrar en Turquía. Su objetivo es demostrar que el compromiso de destinar el 5% del Producto Interior Bruto a defensa es necesario y que hay que ver también una carga de profundidad en su declaración, porque lo que quiere Estados Unidos es que Europa se rearme, sí, pero comprando las armas a los Estados Unidos, mientras que Europa lo que quiere es abastecerse con su propia industria.
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1: 6:43, vamos a Caracas. Ayer los hermanos Rodríguez, los que gobiernan el régimen de Venezuela, con la tutoría de Estados Unidos, tuvieron su primera rueda de prensa al lado de Diosdado Cabello para entregar detalles de las cifras de muertos, desaparecidos y heridos luego de una semana de los terremotos. ¿Qué pasó, Marcos Morín, en Caracas?
7: Buen día, un gusto saludarles desde la capital venezolana. La presidenta encargada de Venezuela, Delcy Rodríguez, hizo un anuncio en torno a la actualización de los fallecidos. Son 2.595 personas que habrían fallecido por los terremotos en Venezuela del pasado miércoles. Por supuesto, una cifra que va a seguir ascendiendo y que también está siendo cuestionada por algunas misiones humanitarias por la cantidad de personas que aún no aparece, que son cerca de 10.000. Escuchemos parte de esta actualización de la cifra de Delcy Rodríguez.
8: El número que nosotros damos es un número riguroso. El número que yo di creo que fue 2.595 fallecidos, correcto. Incluso hacemos cruces, fíjate lo que ha pasado. No queremos dar números que no estén rigurosamente comprobados. Aquí está el cadáver, esta es la cifra y esta es la que es.
7: También Rodríguez anunció que sostuvo una reunión con el Departamento de Estado de Estados Unidos y el Fondo Monetario Internacional para establecer la creación de un fondo de $200 millones para ayudar a la reconstrucción de Caracas y el Estado de La Guaira luego de estos sismos.
8: Que se crea un fondo para la reconstrucción, un fondo inicial con el equivalente a $200 millones de fondo que vamos a recuperar del Fondo Monetario Internacional. Hoy sostuvimos reuniones con el Departamento de Estado de los Estados Unidos y el Fondo Monetario, justamente para recuperar esos recursos que permitan la reconstrucción de infraestructura que fue afectada. 855 edificios fueron afectados.
7: Amanece también el estado de La Guaira y Caracas con una lluvia. Esto, por supuesto, afecta un poco lo que son labores de rescate. Luego de tantos días de estos dos sismos, también la cifra actualizada, recordemos, que da el gobierno venezolano es de 2.595 personas fallecidas, más de 12.400 heridas, y se mantiene la cifra en más de 10.000 desaparecidos en la zona, sobre todo del estado La Guaira.
1: Marcos, ¿qué pasó ayer finalmente con Hernán Gil, el vigilante que lograron sacar de ese centro comercial tras dos semanas con vida?
7: El vigilante Hernán Gil, que se encontraba justamente en una de las estructuras que fue afectada en la zona de Los Corales, en el estado de La Guaira, fue rescatado luego de más de 180 horas bajo los escombros y luego de ser rescatado por los equipos costarricenses y venezolanos, fue trasladado hacia una clínica en Caracas. Según los reportes, presenta, por supuesto, serias heridas luego de permanecer tanto tiempo bajo los escombros, pero, por supuesto, con vida. Se le han hecho varios exámenes, según hemos podido recibir esta noticia, varios exámenes médicos, encefalogramas, también verificación de traumatismos, y pues es uno de los tantos que pudieran también estar con vida. También hay expectativa en torno a algunas zonas donde pareciera que hay posibilidades de que hayan todavía personas con vida luego de tantos días que han ocurrido estos dos terremotos en Venezuela.
1: Muy bien, nos vamos ahora para Irán. Hoy va a ser el multitudinario funeral del ayatolá Jamenei, el que murió en uno de los bombardeos más letales de los Estados Unidos y además más impredecibles. Hace unos meses se calcula que van a estar allí 10 millones de personas. El régimen totalitario musulmán hoy va a estar colapsado en Irán de personas, despidiendo a Jamenei, y a Suri.
9: Y con los buenos días, Santiago, serán ceremonias que se extenderán hasta el 9 de julio. De hecho, a esta hora lo invito a escuchar lo que está ocurriendo en el salón de duelo de la mezquita Gran Mosala en Teherán. Después de 4 meses de esa operación conjunta entre Estados Unidos e Israel, en la que se abatió al líder máximo espiritual de los iraníes y también a otros de sus familiares y cercanos colaboradores, hoy se exhiben los ataúdes que presuntamente contienen sus restos mortales, para luego viajar por todo el país hacia la ciudad natal de Mashhad, donde será el entierro el próximo 9 de julio. Esto ocurre y se calcula, en efecto, que serán por lo menos 10 millones de ciudadanos los que podrán acompañar el féretro.
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1: Profesor Quijano, buenos días. Los indicadores económicos de este viernes.
10: Don Santiago, 3 de julio, el dólar para hoy está en 3,357. Tome aire. 3,357.
1: Pero los exportadores sufriendo, ¿no?
10: Sí, señor, pero siempre le vemos aquí las cosas por el lado, digamos, poco amable. ¿Sabe que este dólar no se veía, Santiago, desde el 2020? Es decir, pocos meses despuesito de la pandemia se instaló un dólar en torno a los 3,350, que es el dólar de hoy. ¿Por qué el dólar está cayendo? Es la pregunta que se hacen. ¿Son externalidades, son políticas de Estados Unidos? ¿Es el tema del conflicto entre Estados Unidos e Irán, el tema del Medio Oriente? Y de una u otra manera también incide las buenas noticias o el cambio que se ha dado en Colombia de gobierno. 3,357. Si usted va a comprar con dólares, lo mejor es que acuda a la tasa oficial, a esta. Si va a comprar a las casas de cambio, le está saliendo 100 pesos más caro. O sea que vaya por la línea recta. Ahora, las casas de cambio sí están en un gran problema, y es que compraron dólares caros que los tienen que vender baratos. O sea que no quisiera estar en la camisa de un gerente de una casa de cambio. El euro también muy por debajo, 3,842. El índice de la Bolsa de Valores de Colombia, 2,260, en lo que tiene que ver con el MSCI. La acción de Ecopetrol, 2,470. El barril de petróleo Brent, $71. La libra de café en el mercado internacional, esta es buena noticia para los cafeteros, está en $3.72. Camina rápidamente a volver a los $4, lo cual compensaría un poco la revaluación del peso. La carga de café está en 2,250,000 pesos. Un bitcoin vale $61,000. dólares, la tasa de usura, que es la referencia de compras con tarjeta, 28.79, y la DTF, que le quedan pocos meses de vida, 9.90. Para hoy, Santiago, hay que hacerle mucho seguimiento a cómo va a, digamos, situarse el dólar ya entrado el séptimo mes del año.
1: Profe, y hoy en su editorial en La República usted está poniendo la lupa al Departamento Nacional de Planeación y al cumplimiento del programa de desarrollo, el programa de gobierno para el próximo gobierno.
10: Sí, señor. Mire, Santiago, yo no sé, Darcy, yo le puse la tarea, pero ella no me hace mucho caso a mí. ¿Quién va a ser el director de planeación?
2: No se ha hablado y no sé si lo tienen claro. Es que creo que hay muchos nombramientos que tampoco todavía los tienen claros.
10: Este sí que es importante. ¿Por qué razón? Porque esta persona tiene que hacer en 100 días el Plan Nacional de Desarrollo. ¿Qué es el Plan Nacional de Desarrollo?
2: La hoja de ruta, el mapa de los próximos 4 años.
10: Y le colgaron que es también quien distribuye las regalías con eso de la SOCAT y todo eso, que ese es un gran error y ojalá todo eso se concentraría.
2: Dios mío, qué dolor de cabeza.
10: Se concentraría en el Ministerio de Hacienda.
2: Por ahí están todavía en esas, ¿no?
10: No se sabe, Santiago, quién va a presionar para que sea el director nacional de planeación. No creo que sea muy técnico, dado todos estos personajes que están nombrando, que son los mismos de siempre en los ministerios. No creo que tenga un carácter técnico. Van a nombrar a alguien así como Vivian, como Miguel Gómez, como Lara. No sé quién llega a Planeación Nacional, pero es muy importante que sepa hacer un Plan Nacional de Desarrollo. Los dos últimos planes de desarrollo de Colombia, el de Petro como el de Duque, se han enfocado en las regiones. La promesa del presidente Abelardo de la Espriella es volver a mirar las regiones. No se sabe si va a retomar cosas, luces del Plan Nacional de Desarrollo de Duque y el de Petro, que no lo cumplió, se lo hizo Jorge Iván González, y vamos a ver a quién ponen ahí.
2: Yo creo que eso es uno nuevo, yo no creo que coja ni del uno ni del otro.
10: Pero sabe que los dos últimos planes de desarrollo se enfocan en lo mismo, la descentralización y en la regionalización del país, pero el problema es que no lo cumplen. El bogotacentrismo siempre se impone en los funcionarios.
1: Bueno, esa discusión la vamos a dar hoy durante la mañana sobre los nombres que se han conocido. En el caso de Vivian Morales tenemos que decir que ayer fuentes en la campaña nos confirmaron que es evidente que se va a hacer ese anuncio como ministra de Educación, pero hablamos directamente con ella, le preguntamos al final de la tarde y nos dijo que no era oficial. La invitamos esta mañana a que nos diera una entrevista y nos contestó que al no ser oficial no podía
2: presentar. Yo estoy en un chat donde está ella, donde hay muchísima gente, ¿no? Todo el mundo felicitándolo, ustedes no saben, llevan un... y ella ni mu, yo pendiente de si ella dice, bueno, muchas gracias. No,
10: pero es un palo, yo la veía en cualquier otro cargo.
2: Yo también la veía más en Cancillería.
11: Hablando de Cancillería.
2: Que en Educación, sí, me parece complejo el tema.
10: Ahora, lo que pasa es que los retos en Educación son muy grandes. Mire, los bachilleres colombianos tienen que mejorar en las pruebas PISA. Las universidades tienen que mejorar y no sé si se abra paso una gran superintendencia de la educación.
2: Y tienen que dejar de estar haciendo colegios, porque es que no hay alumno para tanto colegio.
10: Enfrentar.
2: Esos son unos elefantes blancos en todos los estudios. O sea, no. O sea,
10: que los retos del ministro de Educación son enormes, la inteligencia artificial.
2: ¿Y qué me dice lo del PAE? ¿Qué me dice lo de la alimentación escolar?
10: O sea, que yo
2: la
10: no
2: corrupción
10: sé.
2: Que hay con todo eso.
10: Y que los profesores de FECODE se dejen medir. Usted no puede calificar a los estudiantes y los profesores como huirle a que los califiquen. Y meterle la muela a los profesores en Colombia también es otro reto. Yo no sé si ella esté, digamos, cualificada para metérsele al sector de la educación.
1: Y tienen otro problemita con ICETEX y las tasas que para muchos ciudadanos se les dispararon por la inflación al inicio del gobierno y que no han logrado pagar esos créditos.
2: ¿Y qué me dicen del temita de la ideología de género? ¿Qué me dicen de la definición de familia? ¿Qué me dicen de los niños...
10: A usted, don Santiago, que lo encargaron ser mi jefe, ¿puedo pedir vacaciones 4 añitos?
1: No, señor. Rechazadas. 6:55 Nos vamos para
12: pero,
1: el Ministerio.
12: Pero me permite decir una cosa. Señor. Es que lo veo como extrañando entonces el gobierno que se va. No puede ser.
10: No.
12: Es decir, cualquier cosa, cosa que haga.
2: Mire, para nada.
12: Cualquier cosa que haga.
2: Y está usted equivocado. No sabe entonces el papel de un periodista que es aplaudir. Nosotros somos veedores.
12: Bueno.
2: Y ni aplaudimos.
12: pero démosle tiempo que arranque el gobierno. Es que no ha arrancado el gobierno y ya estamos descalificando.
11: No me gusta.
12: Esperemos que la ministra
11: sea crítico. El hecho de que uno sea crítico con un nombramiento no quiere decir que sea petrista.
12: Esperemos que se posesione. Claro, todos esos retos que ustedes dicen los tiene el país desde ya.
11: Y es grave error.
12: Es que lo que está terminando es un desastre. Cualquier ministro que llegue va a tener el mismo reto para poder
11: ordenar ese país. Y se lo voy anunciando.
2: Le voy a decir una cosa. Cualquier ministro que llegue es mejor que el anterior.
11: Listo, sí, vale, Daniel. Oye, nosotros aquí estamos estableciendo unos criterios altísimos.
2: Y entre Daniel
11: Rojas,
2: Rojas y Vivian Morales, y Dios mío, me quedo 100,000 veces con Vivian, que es una señora.
11: Y que no puede hacer escuela que el gerente de la campaña sea el presidente Ecopetrol. Ecopetrol tiene que ser manejado por personas del sector Proboas. Es decir, si llega el señor Joaquín Gutiérrez, gerente de la campaña de Abelardo de la Espella, a ser presidente de Ecopetrol, lo mismo que Roa,
2: que fue
11: el gerente de la campaña y presidente de Ecopetrol. Y en casos anteriores, eso sí es un mal precedente.
2: Pues habría que aprender, porque de todas maneras el gerente no es súper susceptible de cualquier demanda, de cualquier tema que haya estado mal dentro de la campaña.
11: ¿Otra vez?
2: No. Por eso pasa lo mismo de Roa.
1: Pero bueno, le doy una a William, y es que hay que esperar. Lo de Vivian Morales está cantado, pero no se ha hecho de manera oficial.
9: Al desayuno se sabe cómo es el almuerzo.
1: No. Pero hoy no existe ese nombre de manera oficial, pero y a no mí hay me menú han dicho todavía, varias veces.
12: Habrá que esperar, es que esto está muy desordenado. Es que el reto es enorme.
2: Cero desordenado. A mí me parece que lo están anunciando muy bien.
12: Me refiero a lo que está dejando este gobierno.
2: Ah, no, aquí va a haber un gabinete. Cualquiera que llegue lo va.

0: un empalme, o quién hace una transición con Rojas, con Daniel Rojas en el Ministerio de Educación.
1: No, terrible.
0: O sea, realmente allá lo que hay que hacer es una redada, no otra cosa. Entonces, realmente lo que ha ocurrido es muy complicado con ese ministerio particularmente.
2: Bueno, muy bien. Está
3: anotó eso. Hay que hacer una redada y no empalme.
1: Alborotados.
2: Alborotados, ¿no? Hoy es viernes, juega la Selección Colombia. El gobierno, nos guste o no, está el gobierno del presidente Petro hasta el 6 de agosto. Y pues obviamente aquí tenemos respeto institucional por todos los ministros, por todas las carteras, sin dejar de ser críticos. Y lo que decía hace unos minutos es que el único que hace oficial los nombramientos es el presidente electo Abelardo de la Espriella, y hasta este momento no ha oficializado a Vivian Morales como ministra de Educación. Se está cantado ese nombre, pero no lo ha hecho oficial. El último nombre fue el de Fabio Arjona. Nos vamos al Ministerio de Defensa. Ayer hubo una controversia sobre las cifras de menores que murieron en bombardeos. El ministro lo negó, Valesca Alvarado.
4: Santiago, ¿qué tal? Muy buenos días. Sí, señor, hizo este pronunciamiento desde la Escuela de Cadetes de Policía General Francisco de Paula Santander, acá en Bogotá, donde asistió y presidió una ceremonia de ascenso de los oficiales de la institución, y justamente aseguró que esta cifra que entregó Medicina Legal, recordemos, de los 65 menores que habrían muerto en medio de los bombardeos, pues no es precisa. El jefe de la cartera de defensa también señaló que si bien, pues sí han muerto varios menores en medio de esas operaciones, pues lo que eso demuestra es que es culpa de los grupos criminales, sobre todo hizo énfasis Santiago en las disidencias de las FARC y también en el Clan del Golfo, que siguen reclutando a los menores de edad. Estas fueron las declaraciones del ministro de Defensa, Pedro Sánchez.
5: Primero, esa cifra que da Medicina Legal no es precisa, porque Medicina Legal abarca es los que caen en los conflictos, en el conflicto, pero específicamente bombardeos, ese no es el número. Segundo, los menores de edad que caen en los bombardeos es una evidencia clara de un crimen cometido por quienes reclutan a nuestros menores, por las disidencias de alias Mordisco principalmente, alias Calarcá y recientemente el cartel del Clan del Golfo.
4: Ahora bien, se le cuestionó sobre cuál es el trabajo que está haciendo la inteligencia militar al no detectar la presencia de estos menores en las zonas que están siendo bombardeadas. Se le preguntó si está fallando en alguna de esas investigaciones, y lo que dijo el ministro frente a esos cuestionamientos es que la inteligencia no ha fallado y que incluso se han podido dar de baja a esos objetivos militares de gran importancia, como por ejemplo alias Marlon y otros cabecillas de las disidencias, justamente gracias a la información que ha revelado inteligencia militar. Pero lo que sí no aclaró el ministro de Defensa, y hay que decirlo, Santiago, es cuál es entonces la cifra de esos menores que han muerto en medio de esos bombardeos. Dijo que es una información que va a entregar más adelante.
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1: Clasificó a los octavos de final del Mundial tras vencer 2-0 Argelia en Vancouver. Ahora espera el ganador del duelo entre Colombia y Ghana, que se disputará hoy en Kansas City, para conocer a su próximo rival. La fiscalía aseguró que el hijo de Diomedes Díaz y otros 5 procesados habrían participado de manera coordinada en el secuestro y tortura de un cobrador en Barranquilla. Durante la audiencia, el ente acusador expuso la presunta forma en que se cometieron las agresiones contra la víctima. Las autoridades mantienen la alerta en el Caribe colombiano por la llegada de 3 ondas tropicales que generan fuertes lluvias, tormentas eléctricas, vientos de hasta 40 kilómetros por hora, inundaciones y crecientes súbitas en varios sectores de esa región del país. En Bogotá, el servicio de Transmicable permanece suspendido en la localidad de Ciudad Bolívar por una falla técnica. La contingencia afecta la movilidad de miles de usuarios que utilizan este sistema para conectarse con la troncal de Transmilenio.
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8: Son las 7:05 a.m. Darcy, la hoja de vida de Fabio Arjona, que es el ministro de Ambiente designado, pues está llena de experiencia y de trayectoria en el sector ambiente. Es biólogo marino, ¿no?
9: Aquí no hay que cambiar manual de funciones como tocó hacer con Irene Vélez y con otros que pusieron en ese ministerio. Es biólogo marino de la Universidad Jorge Tadeo Lozano. Se desempeñó hasta hace poco tiempo como director de Conservación International Colombia. Fue viceministro de Medio Ambiente. Ha sido consultor del Banco Mundial, es de Montería, como les dije, egresado de la Universidad Jorge Tadeo Lozano, estuvo como director ejecutivo de la Corporación Autónoma Regional de los Valles del Sinú y San Jorge entre el 90 y el 92, director del Plan de Acción Forestal para Colombia, que es un programa conjunto de la FAO y el Departamento Nacional de Planación, gerente ambiental y socioeconómico del proyecto URRA en 1996. Bueno, necesita más datos de su trayectoria. Es un hombre que ha estado toda su vida en el sector del medio ambiente.
8: Y que le da garantías a las organizaciones en el sector ambiente. Señor ministro designado de la cartera de Ambiente, Fabio Arjona Hincapié, buenos días, bienvenido a la FM, ministro, y le quiero preguntar para comenzar esta entrevista, ¿qué va a pasar exactamente con la política pública frente al fracking?
10: Bueno, muy buenos días, primero que todo, un honor estar con ustedes, gracias Santiago, Darcy, William. Primero que todo, el haber sido designado como ministro de Medio Ambiente, que ha sido el trabajo de toda mi vida, justamente en el país más biodiverso del mundo, y por supuesto de esta patria milagro que será el gobierno del presidente Orlando de la Espella y el vicepresidente José Manuel Restrepo. Esto, Darcy, me enteré por ti. Fuiste la primera en decirme que iba a ser el ministro de Medio Ambiente y te agradezco.
9: No me digas, te ya tenía idea de algo. Además, supe que fue difícil convencerlo, que usted ya estaba un poquito como por fuera del tema del servicio público y que tuvieron que insistirle.
10: Sí, estuve mucho rato por fuera del servicio público, pero creo que es un momento interesantísimo para volver. La situación está muy compleja, hay que prestar un servicio a la patria. Estaba en una situación de comodidad tremenda, estaba en una organización global, ahora haciendo cosas en el Caribe, pero yo creo que el país requiere de gente que lo apoye, y mis servicios están a disposición de este gobierno que quiere hacer unos cambios significativos.
8: Ministro, me preguntaba el fracking. Sí, adelante.
10: Bueno, el fracking. El Ministerio de Medio Ambiente, primero que todo, no es el encargado del fracking, es el encargado de garantizar que cualquier actividad de infraestructura en el cual está el fracking se haga con las condiciones más estrictas que hay en la tecnología existente. Por otro lado, les puedo decir que no hay ninguna barrera tecnológica insalvable para hacerlo adecuadamente. Ecopetrol está haciendo fracking en Estados Unidos desde hace varios años. Y en Colombia ya hay unos términos de referencia que fueron generados por un panel independiente de expertos de hace más de 5 años que hay que actualizar y con los cuales debería ser la base para cualquier actividad similar que se intente hacer en el país. Además, está restringido a unos territorios muy específicos, menos del 2% del territorio nacional es susceptible de fracking. Han dicho, pues ahí se ha tejido toda una fantasía alrededor del fracking, que se va a hacer en los páramos, que se va a hacer en ecosistemas sensibles. No, el fracking no se puede hacer en ninguna área protegida del país. Las áreas protegidas de Colombia son inembargables, imprescriptibles, y por lo tanto ahí no se puede hacer ninguna actividad. Entonces, es una fantasía. Se haría bajo algunas condiciones específicas en los territorios adecuados para hacer esta actividad, con todos los cuidados. El fracking utiliza grandes cantidades de agua, evidentemente, lo cual tiene que garantizar que sea a través del mecanismo de reciclaje de la misma agua, sin alterar las condiciones, devolviéndolas con las mismas condiciones de que fue captada, y evitando el abatimiento de los acuíferos en el sitio donde se haga. Digamos, es un tema de complejidad técnica, pero tampoco es de ciencia ficción. Como les decía, no hay ninguna barrera tecnológica salvable para hacerlo de forma adecuada con el medio ambiente.
11: Sí. Ministro, con los buenos días y felicitaciones por su designación. ¿Cómo se podría conciliar el desarrollo industrial y proteger al mismo tiempo el medio ambiente, que seguramente va a ser un reto que va a tener usted una vez asuma su cartera?
10: Bueno, se ha tejido la historia de que cualquier tema de crecimiento altera el ambiente. No, para eso existen las diferentes herramientas. Las primeras, pues, son todas las herramientas tendientes al ordenamiento territorial del país, que hay que respetar y crear unas condiciones específicas. La segunda es, de acuerdo con cada sector, mirar qué infraestructura se hace y de qué forma se hace. Indudablemente que hay que corregir muchas cosas en el país porque a veces no hacemos la infraestructura adecuadamente. Te pongo un ejemplo. Carreteras. Colombia está en el 30% de la cola en infraestructura vial. O sea, el 70% de los países del planeta están por encima de nosotros en infraestructura vial. Hay un indicador del Banco Mundial, creo que Estados Unidos tiene 28.000 kilómetros por habitante, 28.000 kilómetros por habitante en sus carreteras federales. Colombia tiene menos de 700. Vivimos en los Andes, a 1.000 kilómetros de los puertos. Un kilo de carga de aquí a Cartagena o Buenaventura vale 3 veces lo que vale de ahí a Tokio. Entonces tenemos un serio problema de competitividad, porque tenemos gran parte de la concentración de nuestra economía en los Andes. ¿Cómo se hacen hoy las carreteras y por qué tenemos ese problema hoy? Porque las planificamos mal. A pesar de que se han modernizado, ya hay un Ministerio de Transporte que ha derivado el tema de la Agencia Nacional de Infraestructura, el INVIAS, pero todavía cometemos errores que nos tienen sometidos a que nuestros proyectos no avancen. Hoy, ¿cómo se hace una nueva vía? El Instituto Nacional de Vías o la Agencia Nacional de Infraestructura o el Ministerio de Transporte concibe un proyecto y hace los estudios básicos de ingeniería, unos estudios muy profundos financieros, porque eso es importante, y algo del tema ambiental. Con base en eso hace una licitación, esa licitación la adjudica, sale el favorecido feliz con su adjudicación, con esa infraestructura, y le dicen, vaya y saque la licencia ambiental. Sacar la licencia ambiental en esa etapa del proyecto, a no haber tenido en cuenta todo eso desde la planificación primaria, es la diferencia que hay entre una autopsia y un diagnóstico.
12: Y ahí comienza. Señor ministro, uno de los retos que usted tiene en la cartera es como sincronizar la autoridad ambiental con las corporaciones, las CAR, las corporaciones autónomas regionales, y un poco como mirar realmente cuál es su relación con la ANLA. Esos son unos cuellos de botella, porque realmente las CAR mandan en las regiones. Y ahora le recuerdo, señor ministro, que los resguardos indígenas van a tener autoridad ambiental después de lo decidido en este gobierno que ustedes reciben. ¿Cómo va a sincronizar su trabajo con las corporaciones autónomas regionales y con la ANLA? Porque es ahí donde hay el cuello de botella en todo el desarrollo de la infraestructura nacional.
10: Bueno, la ANLA, primero que todo, comencemos por partes. La ANLA es un organismo que se creó para el tema de licenciamiento ambiental en Colombia y para darle un poco de autonomía. En los últimos años eso se ha tergiversado porque la ministra actual pues ocupa a la vez el ministerio y ocupa a la vez la dirección de la ANLA, lo cual puede significar algún conflicto de intereses. La ANLA, lo que hay que volverla a que sea un organismo eminentemente técnico, utilizar la mejor tecnología, sistematizarla adecuadamente, utilizar inteligencia artificial, tener los mejores técnicos, y de alguna manera en los últimos años se ha convertido en una especie de barrera ideológica para los proyectos y también un mecanismo para los nuevos proyectos. Se fueron 16.000 megas de energía eólica de la Guajira, entre otras cosas por la complejidad de todos los procesos. Esos 16.000 megas hubiéramos podido soportar el niño que se nos acerca. Se fueron todos los inversionistas. Entonces se ha vuelto un sistema ideológico y también un sistema de hostigamiento a los proyectos existentes. Eso hay que hacerlo técnicamente y para lo cual estoy preparado y es parte de mi misión. Con respecto a las corporaciones.
9: Sí, adelante.
10: Otro eventual cuello de botella. Las corporaciones autónomas regionales es una figura muy interesante. Que de alguna manera hay que retomar y fortalecer para ponerlas sincronizadas con la política ambiental nacional. ¿Qué ha sucedido en los últimos años? Creo que ha habido un error de parte de los últimos gobiernos cuando comienzan, dicen, vamos a acabar las corporaciones, vamos a fusionarlas, y todo queda en nada. Hay muchas cosas de origen constitucional y este gobierno es un gobierno que quiere fortalecer la descentralización. Entonces, con las corporaciones la que hay es sincronizarlas, fortalecerlas, unificarlas. Hay muchos ejemplos de temas interesantes en algunas corporaciones. Son bastante heterogéneas, pero yo te pongo un ejemplo. Por ejemplo, el sistema de monitoreo de aguas subterráneas y de administración de aguas subterráneas más robusto que hay en América Latina lo tiene la CBC del Valle del Cauca. El Valle del Cauca utiliza no sé cuántos miles de metros cúbicos diarios en todas sus actividades agroindustriales y tiene una perfecta regulación de las aguas subterráneas. Este es solamente un ejemplo de una de las virtudes. Lo que tenemos es que tecnificarlas, que fortalecerlas. Hay formas sin necesidad de cambiar ninguna ley de hacerlo. El ministerio tiene asientos en sus juntas, el presidente también tiene asientos en sus juntas. Entonces, eso hay que sincronizarlo. A veces el miembro de la Junta que nombra el presidente es un político que no tiene idea de nada. Claro. Y ni siquiera va en coordinación con el gobierno nacional. Entonces, hay que buscar en este gobierno, en esta patria milagro, que esa sincronización se dé y claro, recuperar la gobernanza.
9: Ministro, mire, desde que tengo como uso de razón, desde que estoy en el periodismo, los ministros llegan a esta cartera y se habla de las mismas cosas, de los cuellos de botella, de la consulta previa, que además tiene que ver realmente con el Ministerio del Interior, que vamos a acabar eso, que vamos a reformarlo, que esto no puede ser un cuello de botella, que esto no puede ser un peaje que le hacen a todas las multinacionales o a las empresas para hacer cualquier proyecto en este país, pero realmente es que es muy difícil, no ha cambiado nada, a esos son temas que estaban además protegidos por sentencias de la Corte Constitucional. Entonces, ¿se podría llegar a un punto en que los proyectos en este país se otorguen o se adjudiquen con el permiso ya de la ANLA con una consulta previa ya hecha y organizada por el gobierno para que tengamos la garantía de que realmente avancen y no pase como lo que usted estaba hablando de la energía eólica en La Guajira, que finalmente se fueron, ¿no? Finalmente dejaron eso tirado porque no pudieron conciliar con las comunidades.
10: Así es. Sí, pero por fortuna, la ventaja es que conozco bien el Sistema Nacional Ambiental desde su creación, pues, donde mi trabajo en el DNP y el Plan de Acción Forestal, pues, parte era apoyar la creación del Ministerio del Medio Ambiente y buscar los primeros mecanismos de su financiación. Entonces, y he estado toda la vida, pues, ligado a temas y conozco bien el sistema. Hay un problema de concepción que hay que cambiar en el tema de las consultas previas, que se ha convertido en algo absolutamente transaccional, y también un mecanismo para utilizarla de alguna manera, tanto para capturar recursos por parte de algunos grupos como para bloquear proyectos. Entonces, lo primero, la consulta no debe delegarse en el promotor del proyecto. La consulta es un tema indelegable y tiene que regresar así al gobierno. Si el gobierno quiere que se desarrolle una infraestructura determinada en los 16 megavatios de 16.000 megas en La Guajira, no tiene que delegar la consulta en un inversionista extranjero que viene, que no conoce la legislación nacional, que contrata una cantidad de vegados y termina involucrado en un baremagnum de posiciones encontradas que nunca termina de entender y todo colapsa. Esto debe ser un asunto que las riendas las tiene que tomar el gobierno central, que es el que quiere que se desarrolle su infraestructura. Porque a veces, generalmente en las consultas hay temas que no tienen que ver con la infraestructura específica que se está discutiendo, sino que se aprovecha para buscar otros temas o reclamar reivindicaciones justas o no justas de otros temas. Entonces, primero, la consulta debe ser un tema del gobierno. No debería ser delegado del promotor. Ahí comenzamos a arreglar los asuntos. Ya cuando el gobierno está al frente del tema, indudablemente que va a disminuir, digamos, el tema transaccional que siempre se pone en el tema de la consulta. No tengo la fórmula mágica hoy, es un tema bastante complejo que se ha politizado demasiado y se ha complejizado. Tenemos que hablar mucho de toda la experiencia que se ha tenido en las diferentes consultas. El ejemplo de La Guajira es para no repetir. Esos 16.000 megas de eólico, que era parte de la transición energética que tanto se ha hablado, y además que nos daría la seguridad de enfrentar cualquier niño de las condiciones que se nos presentan ahora, es un tema que hay que arreglar y es parte de mi misión. Me dedicaré a mirar cómo acotamos la consulta a unos procesos definidos, claros, y no circunstanciales, intransaccionales como ocurre hoy.
8: Señor ministro Fabio Arjona, muchas gracias por estar con nosotros y todos los éxitos, felicitaciones, que le vaya muy bien en su designación, ministro.
10: Muchas gracias a toda la mesa de la FM y muchas gracias a Darcy por promoverme. Un abrazo.
9: Ya quisiera yo poder tener el poder de promover. Es que lo promuevo a usted, director de la ANLA, para que dé todos los permisos, doctor Quijano.
13: Embajador.
11: Una embajadita en el Vaticano.
9: ¿Quién quiere que lo promueva, doctor Barbosa?
13: En el Vaticano. Al lado de Darcy en la mesa.
8: A Quijano toca llevarlo al Vaticano para que lo exorcicen de una vez.
11: ¿Imagina usted el olor a azufre? ¿En toda Roma?
9: ¿El Vaticano?
13: En toda Roma.
9: ¿Vamos a entrar en esas Honduras ya?
8: Bueno, pero a ver, bueno, quienes creen que este es un ministerio que no es tan trascendental se equivocan. Y además,
9: es muy importante.
8: Y además, por varias razones, y es que el gobierno va a tener que llegar a enfrentar la contaminación de ríos por los laboratorios de cocaína en varias regiones del país, en Valle del Cauca, nos han contado lo que pasa en Jamundí. Va a tener que llegar a enfrentar la contaminación de ríos por el mercurio de la minería ilegal en Antioquia y en el Chocó. Va a tener que llegar a enfrentar, que es algo bien interesante, la ganadería extensiva y la deforestación en el Amazonas. Luego, trascendental cartera y bueno, todos los procedimientos de la ANLA, el cambio de política pública sobre la minería y la industria extractiva, doctor Barbosa.
14: Pues mire, dos cosas jurídicas que es necesario que este ministerio aborde. Creo que una de ellas ya estaban hablando de la consulta previa. El tema de la consulta previa es un asunto que, como sí se decía, se ha venido trasladando a los particulares. Creo que el Estado tiene que empezar a asumir directamente la conducción del proceso. No es razonable, por ejemplo, que un concesionario al que se le adjudica la construcción de una carretera, un puerto, una línea de transmisión, un proyecto minero, tenga que terminar negociando un derecho fundamental cuya garantía corresponde al Estado, Santiago. Y mire usted, por ejemplo, lo que ha ocurrido en proyectos claves como el ANLA, que además depende también de, va a depender directamente de las directrices a la hora de la verdad y de esa política pública que se establezca en ese ministerio. En el ANLA, muchos de esos proyectos en donde los concesionarios han tenido que esperar la ejecución del contrato hasta que de nuevo se discuta una licencia ambiental. Se aplazan las decisiones un año. Mire la autopista norte, la ampliación de la autopista norte. Mire los trenes de cercanías bloqueados. Más de 500 proyectos en el ANLA bloqueado, muchas veces como mecanismos extorsivos en muchos casos. Y eso ha venido generando problemas también en el funcionamiento de sectores como el de la infraestructura y al mismo tiempo sectores que tienen relación directa entre el sector minero y el sector de medio ambiente.
12: Sabe que hay una cosa y tiene que ver con que este ministerio sí que es importante. Si le van a meter, digamos, control a las corporaciones autónomas regionales, bienvenido sea. Y si van a quitar la ANLA, porque es que lo que sucedió, y lo dijo el ministro entrante, la señora Irene Vélez capturó la agencia de licencias y el ministerio, o sea que era arte y parte de un entuerto que generaron y que nadie había dicho nada ni nadie lo había denunciado. Lo primero es las corporaciones autónomas regionales, en su gran mayoría, hay unas que funcionan muy bien, son un nido de comisionistas para cortar un árbol, para hacer un aljibe, para tal cosa. Eso hay que meterle coto. Y además se pisa las mangueras con el ministerio. Si este señor, el nuevo ministro, promocionado por doña Darcy, según lo dijo él, tiene una hoja de ruta ambiental en el país, las cosas se mejoran. Y ahora que las comunidades indígenas tienen autoridad ambiental, ¿no? Porque eso fue de cereza de este gobierno. ¿Se imagina usted que aquí en Fontibón, donde hay resguardos indígenas, se opongan al aeropuerto o se opongan a la 26? Es decir, ¿cómo va a manejar ese tema? Vamos a ver, arduo trabajo le corresponde al señor Arjona.
11: Ya que menciona usted a la doctora Vélez, ahí hay un tema bien crítico que seguramente los organismos de control le van a mirar ahora que empiezan los empalmes, y es un posible conflicto de intereses, porque es que tiene dos sombreros la señora Vélez, ¿no? Como bien lo ha advertido usted ahí, doctor Quijano. Pero yo creo que el gran reto está más que en esos temas que son evidentes de la ilegalidad en muchos sectores, de la corrupción en algunas de esas entidades, tiene que ver en cómo el gobierno equilibra el desarrollo industrial versus la protección del medio ambiente. Ahí es donde vamos a ver cómo el ministro tendrá que entrar a solucionar ese tema sin parar el desarrollo industrial, pero garantizándole al país también la protección de su medio ambiente.
8: Barcy.
9: Pues yo siempre creo que eso es una discusión, como digo yo, ancestral, no, pero sí larga, y es el tema de cómo equilibramos. Yo soy una defensora del medio ambiente totalmente, pero pues también soy consciente de la necesidad del desarrollo. Entonces, ¿cómo hacemos un equilibrio? ¿Cómo lo logramos? Como muchos otros países, donde sin sacrificar el desarrollo se hacen unas obras. Yo siempre pongo o acudo a un ejemplo como ese. Me acuerdo en las carreteras de Suecia, claro, estamos muy lejos de ser Suecia, pero hacen unas carreteras que claro que tienen que atravesar zonas de bosques, zonas donde hay animales. ¿Usted sabe qué hacen? Le ponen una malla a todo el camino y a toda la carretera para proteger a los animales, para que los animales no terminen arrollados en medio de las carreteras. Entonces, ¿cómo logramos proteger el medio ambiente, nuestros animales y también el desarrollo de un país? Porque las vías el fracking, las represas, todos estos que son duros con el medio ambiente, también son necesarios para la supervivencia de la humanidad, ¿no?
14: Y añado una cosa a lo que dice Darcy, todo eso que está planteando, que se está planteando, tiene que ver necesariamente con una revisión exhaustiva de los precedentes y de lo que ha dicho la Corte Constitucional sobre todos estos temas de consulta previa y licencias ambientales. Muchas veces uno tiene muchas ideas y uno dice, yo quisiera hacer esto, ya, pero al mismo tiempo hay una jurisprudencia y recuerden ustedes que la Corte Constitucional ha venido definiendo la Constitución, determinando los parámetros y los límites en la Constitución frente a temas, y en ese sentido es necesario que se lea con mucha atención para las modificaciones legislativas y las modificaciones que se tienen que hacer por vía de decreto, cuáles son los estándares que la Corte ha venido fijando sobre esos temas.
8: Pues ahí está la discusión. Lo que queda claro es que el ministro designado de Ambiente tiene una hoja de vida interesante, con experiencia y trayectoria para su sector, y eso le da garantías a muchas personas que eran críticas, porque sí va a haber un cambio de política pública radical frente a la industria extractiva que se va a reactivar en el gobierno electo. 7:29, titulares y volvemos al Mundial.
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19: Varias ciudades del país se preparan para el partido de la Selección Colombia. En Medellín fueron habilitadas 21 pantallas gigantes para que los aficionados sigan el encuentro, con un evento central en la unidad deportiva Atanasio Girardot. En Bucaramanga y Barranquilla, las autoridades refuerzan la seguridad con mayor presencia de policía en zonas de alta afluencia, establecimientos comerciales y vías principales. En Bogotá continúa suspendido el servicio de Transmicable por una falla técnica. Transmilenio mantiene el monitoreo en la zona y reforzó las rutas alimentadoras para que los miles de usuarios puedan movilizarse. El INPEC define el centro de reclusión al que será trasladado el ciudadano británico Foster Martinson, señalado como presunto responsable del feminicidio de Natalia Villalba, cuyo cuerpo fue hallado dentro de una maleta en un apartamento del norte de Bogotá el pasado 18 de junio. El presidente de Estados Unidos, Donald Trump, calificó de ridícula la relación de su país con OTAN y cuestionó la falta de reciprocidad de sus aliados. Sus declaraciones se conocen a pocos días de la cumbre de la Alianza Atlántica y en medio de nuevas críticas a varios países europeos por su postura frente a la guerra con Irán.
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0: Darcy, veo que tiene puesta la camiseta de Colombia a su manera.
1: Claro, tengo una nueva versión de todas las que sacaron en Colombia para esta temporada, que todos los diseñadores empezaron a sacar su propia versión de la camiseta, y hoy tenemos Patricia y yo la misma.
2: Tenemos la misma camiseta apoyando la selección, y nos pusimos esta, Santiago, porque con esta ganamos el último partido de primera ronda, ¿no?
1: El primero, el de Uzbekistán.
2: Sí. Entonces esta es la
0: muy bonita sus camisetas.
3: Tiene su fuco. El doctor Quijano no trajo. Ah, se vino fue con la oveja arisca y el cordero manso.
1: La oveja arisca aquí de la mesa.
4: En cambio el doctor Barbosa se vino con un uniforme de Métalo un sonajero, doña Darcy.
0: No, hombre. No,
5: yo me traje el uniforme de Juan Lozano. Ese es el que siempre tiene
4: guayas. Sí, ¿sabe cuál le luciría a usted, doctor Barbosa? El uniforme del técnico de Japón. ¿Vio que pareció un mesero?
5: El técnico de Japón.
1: ¿Cómo estaba vestido?
0: Chalequito, ¿lo vio? Arregle el comentario, doctor.
1: ¿Cómo estaba vestido?
4: A ver. Recapitulemos.
1: Sí.
4: El doctor Barbosa se vino con un uniforme de sonajero, doña Darcy. Corrigiendo el comentario, pero le luciría mejor el uniforme del técnico de Japón. ¿Lo vio que era con un chalequito como de mesero? No, ¿usted lo vieron?
0: Eso no se puede corregir.
1: No lo hemos visto.
4: Pero él no ha corregido lo de que no había empalmes sino redada.
5: Yo prefiero venirme como me vine hoy aquí con la camisa. Con el
0: tradicional, doctor Barbosa.
5: Tradicional. Y no haberme comprado una chaqueta en el mercado de las pulgas como...
4: No, tranquilo.
1: Vámonos. Tiene pulgas y garrapatas. No saben de moda.
4: Hay cuatro especies de piojo aquí.
5: Pulgas y garrapatas.
0: Vámonos más bien a Bogotá, las pantallas de Bogotá, la gente está feliz, temprano, pero feliz para el triunfo que esperamos de Colombia hoy frente a Ghana. ¿Qué está pasando, Diana Alvarado?
6: Sí, Santiago, pues la Alcaldía de Bogotá, en un trabajo articulado entre el Instituto Distrital de Recreación y Deporte y la Federación Colombiana de Fútbol, confirmó que el punto oficial de encuentro para vivir el partido de la Selección Colombia hoy será exclusivamente por parte del distrito en el Parque El Tunal, ubicado en la localidad de Tunjuelito. Esto es al sur de Bogotá, a diferencia de la fase de grupos donde se habilitaron múltiples puntos. Para esta trascendental fecha, la eliminación directa de la Fanson se concentrará de forma exclusiva en este punto. En esta oportunidad también, pues, usted no tendrá que reclamar boletas como en anteriores oportunidades. Puede ir normalmente. La policía también habilitó un dispositivo que estará acompañando a los ciudadanos que decidan compartir en este punto del sur de la capital del país. Esta iniciativa distrital ha tenido un éxito rotundo durante el certamen global. También desde RCN, recuerde, una pantalla en el Parque Mundo Aventura que estará habilitada desde las 5:30. Y si usted quiere un plan más pues diferente, podría decirse, la Torre Colpatria también se vestirá de tricolor, y en el último piso, en el helipuerto, una pantalla gigante estará habilitada para ingresar allí si usted tiene que pagar pues una boleta, que puede comprar en la misma torre o a través de sus redes sociales. Y pues ese es el plan en Bogotá para ver el partido, Santiago.
0: Pues espectacular plan. Lo de la Torre Colpatria salió muy bien el partido anterior, el helipuerto, además en alianza con RCN, y el Fan Fest de RCN en Mundo Aventura, que es un hit. Nos vamos a las calles de Medellín. Mateo Zapata, buenos días, ¿dónde está?
7: Hola, Santiago, ¿qué tal? Buenos días. Pues efectivamente nosotros nos encontramos desde las inmediaciones del Estadio Atanasio Girardot, muy cerca al Coliseo Iván de Bedú, donde se va a llevar a cabo la Fan Zone, precisamente en el encuentro de esta noche, donde Colombia tendrá un paso a los octavos de final. Desde ya póngale la firma, Santiago, vea. Estamos con los que venden las camisetas desde muy temprano. Don Jorge González viene desde el municipio de Bello, norte del Valle de Aburrá. ¿Llegó a qué hora, Jorge? Buenos días. ¿Desde qué hora llegó?
8: Desde las 5 de la mañana.
7: ¿Y a qué horas vendió su primera camiseta?
8: A las 5:40 de la mañana.
7: Es decir, los paisas le madrugamos a la compra de la camiseta de la Selección Colombia, ¿no?
8: Claro que sí, le madruga.
7: Muy bien, ¿la expectativa para esta noche?
8: 2-0, y con mucho ánimo.
7: Muy bien, y a esta hora, vea, Santiago, nos acabamos de encontrar a dos amigos, dos personas que llegan desde Valledupar y también vienen a ver el partido de la Selección Colombiana de Fútbol en el Estadio Atanasio Girardot. ¿Hablamos con?
9: Con Fabián Parra.
7: ¿Y con?
9: Daniel Viles.
7: Bueno, la expectativa para esta noche, muchachos.
9: 3-0 a favor de Colombia.
7: 2-1 a favor de Colombia. Hoy ganamos, hoy nos metemos al cuarto.
9: Dios mediante. A octavo. La expectativa, Santiago, hay que decir que en territorio antioqueño están habilitadas 21 pantallas gigantes en las 16 comunas y 5 corregimientos. Y el evento central será aquí, en el Estadio Atanasio Girardot, donde habrá acompañamiento sin duda de la Policía Metropolitana del Valle de Aburrá. Todos para que se vengan y cordialmente invitados a Medellín a alentar a la selección.
0: 7:43, nos vamos al Boulevard del Río en Cali. También la gente de Cali está ansiosa para festejar el triunfo de Colombia. Jorge Escobar.
10: Así es, Santiago, nos encontramos aquí en el Boulevard del Río Cali, pero para las personas que en este momento nos acompañan a través de YouTube, a mis espaldas observan una estatua de Luis Díaz, que en este momento adorna, acompaña el Boulevard del Río, acá donde ya todo se está preparando para vivir lo que es esta fiesta mundialista de Colombia ante Ghana. En total serán más de 10 puntos habilitados en toda la ciudad para que los caleños y visitantes puedan vivir la euforia del fútbol. Y además, hoy es viernes de la calle de la salsa, la calle del sabor, y ahí también va a estar ubicada una pantalla donde la rumba va a ser la protagonista. De aquí a mis espaldas, en ese momento, pues toda esta zona que se ha sido denominada como la casa de la Cele, aquí en el centro de la capital vallecaucana, se encuentra ya en esos preparativos, en esos minutos
11: previos,
10: que van a acompañar todo lo que tiene que ver con esta transmisión de la señal de la transmisión de fútbol de Colombia aquí en el Boulevard del Río. Es así como los caleños ya se preparan. Además, las autoridades han confirmado un despliegue de más de 100 uniformados para acompañar los diferentes puntos de concentración durante la noche de hoy. Así que vamos a estar muy pendientes. Clima nublado en este momento, así que alice de todas maneras el paraguas, porque el pronóstico de lluvia hoy en Cali indica lluvia sobre las 8 de la noche. Así que vamos a estar muy pendientes de cómo evoluciona este partido de Colombia ante Ghana.
0: Su marcador, Jorge.
10: El marcador, me voy un 2-1, Santiago. La verdad, ya después del último partido digo 2-1, eso sí, esperando que no lleguen los penales.
0: Muy bien, 2-1, nos vamos a Bucaramanga. Escuchamos que está lista Ingrid. ¿Dónde está? Buenos días. Ingrid. Bueno, estaba lista y ya no está. Ya regresamos a Bucaramanga. En todo caso, ambiente de fútbol de viernes. Lo único malo es que este fin de semana no es puente, ¿no?
3: Ah, sí, estamos
1: pero
3: ya acostumbrados.
1: Luego es puente otra vez. El próximo y dos es puentes seguidos.
3: Ese es el puente nuevo, ¿no?
1: El del 13, sí, es el puente de algo de Chiquinquirá.
3: De la Virgen de Chiquinquirá.
2: De la Virgen de Nuestra Señora de Chiquinquirá.
1: Y luego el 20 de julio.
12: Arranca la jornada laboral de 42 horas, que también es importante.
3: Y se instala el nuevo Congreso.
12: El 15 de julio y el próximo 15 de julio del 2027 ya, digamos, se homologa la reducción de la jornada laboral. Es que ese tema de la semana de 4 días es cada...
1: A mí me encantan las semanas de 4 días.
12: Colombia... El año tiene 53 semanas, casi 28 semanas entre puentes, cumpleaños, que si usted votó, que el día de la familia, casi completamos 30 semanas con jornada laboral de 4 días. O sea que estamos un poquito de ser país desarrollado.
0: Volvemos a Bucaramanga. En Bucaramanga, ¿cómo está la celebración previa, Ingrid?
11: Pues como ustedes lo pueden observar en estos momentos, me encuentro con las hormigas culonas tradicionales de Bucaramanga. Madrugaron desde muy temprano, Santiago, con toda la energía positiva. Estamos con toda la energía porque hoy juega Colombia. Aquí está. Bienvenido, Julián. Gracias por estar con nosotros. Usted, ¿cuál es su partido? ¿Cuál es el pronóstico para el día de hoy?
13: El pronóstico es muy fácil. Hoy no gana. Hoy gana Colombia. En Neomundo estamos reunidos con las familias, con la mejor energía, porque es un hecho. Colombia gana hoy.
11: Y es que Neomundo es uno de los lugares más espectaculares para vivir la jornada del Mundial esta noche. Tenemos todo listo, tenemos todo preparado.
13: Artistas previos, durante, después, zona de niños, comida, seguro, familias. Eso es lo que estamos entregándole con toda la tranquilidad, porque eso es el fútbol, familia, amigos, recuerdos, y el espacio es el nuestro.
11: Oye, Santiago, mira estas hormigas tan espectaculares. Estas hormigas tan hermosas. Son hormigas que son tradicionales de mi ciudad.
3: Qué sabor,
11: ¿no? Tan hermosa.
3: Qué sabor.
1: Miren esas hormigas culonas.
14: ¿Cuál es tu marcador para el día de hoy?
15: 3-0. 3-0.
0: Bueno, las hormigas culonas
1: están
0: bailando.
1: Felices las hormigas culonas, hágame el
12: qué
1: favor.
12: Qué maravilla. ¿Les quedan qué? ¿Cuántas horas de disfraz? Porque es a las 8 de la noche el partido.
16: Pues
12: 10 horas, 12 horas.
16: 12 horas, más de 12 horas.
12: 12 horas de vestido.
1: Deberíamos darle un premio.
12: Es como ustedes con esas camisetas de la Selección Colombia, les quedan 12 horas.
16: Pero las vamos a lucir con mucho orgullo durante todo el día.
12: Un honor.
0: Lo de Bucaramanga, espectacular. En las imágenes estábamos viendo una cantidad de personas disfrazadas.
3: Felices, eso sí.
0: Con disfraz de hormigas culonas bailando a las 7 de la mañana, Darcy.
1: Como dice, ¿se acuerda cuando estábamos en Cali que le ofrecían hormigas culonas como a los turistas y son las vigas ant? ¿Qué dirá un gringo cuando ve eso? Vigas ant.
0: Nos vamos para Kansas. En Kansas City está Sebastián Heredia también preparándose para el cubrimiento y la transmisión del partido de Colombia. Sebastián, buenos días. ¿Cómo amanece Kansas?
17: ¿Qué más, Santiago? ¿Cómo va todo? ¿Cómo les ha ido? Aquí estamos ya desde Kansas, estamos justamente en el Sheraton Crown Center, que es el estadio de concentración de Ghana. Coincidencialmente estamos en el mismo hotel de la selección de Ghana. Por acá, pues todavía está muy temprano, obviamente, empieza a subir el calor, está haciendo muchísimo calor. Ayer llegamos yo creo que a unos 42 grados de sensación térmica, realmente los grados eran 38 grados centígrados, y hace muchísimo calor. Mucho ambiente en el centro y en las cercanías del hotel de Colombia. Aquí en el hotel de Ghana, más o menos ayer unas 50 personas estuvieron esperando y apoyando un poco a la selección. Un par de jugadores han bajado al lobby, están obviamente completamente aislados de todo el mundo. Pero ya se va sintiendo cada vez más el ambiente aquí en Kansas. Lo que sí es que hace un calor infernal aquí en Missouri. Y pues ya está todo listo para el partido de esta noche. Yo creo que el equipo está prácticamente definido. La única duda es si es John Córdoba o Luis Suárez. Yo creo que va a ser John Córdoba, pero eso lo iremos conociendo en el transcurso del día. Ayer le preguntaron justamente en la rueda de prensa a Néstor Lorenzo eso y se molestó un poco. Él dijo, no entiendo para qué me preguntan siempre lo mismo, si ustedes saben que yo no se la he dado a los jugadores y que no le voy a dar nunca a ustedes la nómina. Y por el otro lado, Carlos Queiroz pues abrió un poco la polémica, no sé si vieron, hablando de la situación de el que era el preparador de arqueros de la Selección Colombia en su momento cuando él fue seleccionador nacional, Des McAleenan. Des McAleenan fue un arquero irlandés que jugó mucho tiempo en el fútbol inglés, y Carlos Queiroz lo trae en reemplazo de Eduardo Niño. Eduardo Niño se va a trabajar con Jorge Luis Pinto a Medio Oriente, y él trae a Des McAleenan, un hombre que era muy amigo de él. Le da COVID en plena pandemia, tiene obviamente que guardar pues su cuarentena en Bogotá. De ahí se va a Dublín y aparece muerto en un apartamento en Dublín. Tenía o sufría temas de salud mental. Y yo ayer, Carlos Queiroz, me parece injustamente, para ponerle un poquitico de editorial a la información, dice que la Federación Colombiana de Fútbol tendría que honrar la memoria de un hombre que estuvo al servicio de la Federación Colombiana de Fútbol y que ellos no respondieron. La verdad del asunto es que uno, pues Des McAleenan trabajaba para Carlos Queiroz y servía para la Federación Colombiana de Fútbol, y dos, pues Carlos Queiroz tiene que contar que Des McAleenan levantó dos veces la mano y dijo yo no estoy bien, no me estoy sintiendo bien, y Carlos Queiroz prefirió quedarse en Brasil porque él pasó la pandemia en Brasil. Esa fue una de las razones por las cuales peleó con la Federación Colombiana de Fútbol, y es que pues la Federación Colombiana de Fútbol durante la pandemia le dijo pues lo mínimo es que usted esté aquí en Bogotá, porque usted es empleado nuestro, esté cerca de los nuestros preparando el trabajo, y él dijo, no, yo me voy para Brasil. Él tenía a su novia en Brasil y pasó la pandemia en Brasil. Y él fue, digamos, la persona que, digamos, que no estuvo tan pendiente, de cierta manera, de Des McAleenan, y no culpa de la Federación Colombiana de Fútbol, como lo quiso hacer ver ayer en la rueda de prensa.
0: Sebas.
1: Qué drama.
0: Sí, tremenda, tremenda historia.
1: Qué drama. Tremenda historia. Pero Queiroz nunca tuvo como muy buena relación acá, ¿no? O sea, no le fue bien con James, no le fue bien con Yeserón. No, su paso por Colombia fue muy, ¿qué dijéramos? Oscuro.
2: y polémicos. Sí.
1: Y ahora, pues, sale, pues y ahora oscuro, sale con ese cuento de que...
17: De acuerdo, Arce. ¿Ah? Más que oscuro, yo lo diría polémico. Yo hoy, por ejemplo, creo que los jugadores no se le van a acercar a saludarlo. La cosa no terminó bien, no sé si ustedes se acuerdan. Colombia perdió 6-1 en Ecuador en una goleada histórica. Justamente en esa doble fecha se jugó en Barranquilla y después en Quito. Hubo muchos problemas internos de manejo, de temas de, no sé, por ejemplo, cambios de altura que los europeos no tienen muy claro. Aquí pues obviamente lo tenemos supremamente claro. Y lo que hicieron fue llevarlos de Barranquilla a Quito y les hicieron dos sesiones de entrenamiento de muy alto esfuerzo. Y uno de los, digamos, líderes de la Selección Colombia, que hoy está en la Selección Colombia, se levantó y le dijo, usted lo que va a hacer es que nos va a reventar. A Carlos Queiroz no le importó e igual hizo esas dos sesiones. Ese día, ese referente de la selección no jugó. Y bueno, el partido terminó 6-1 y después de eso la consecuencia fue que Carlos Queiroz dejó de ser el entrenador de la Selección Colombia, pero la relación con los jugadores, con el cuerpo técnico y con la federación no terminó nada bien.
0: Sebas, ¿hay que tenerle miedo al VAR hoy o no?
17: No, pues a la tecnología no hay que tenerle miedo. A lo que hay que tenerle, digamos que precaución, es a la aplicación de la tecnología. Pero yo creo que si hablamos puntualmente del fuera de lugar de Davinson Sánchez, nos guste o no, pues estaba adelantado mínimo, pero estaba adelantado. Y ayer el sensor del balón dice que el jugador de Bélgica alcanza a rozar y a desviar, así sea por milímetros, la pelota. Yo creo que ante esas cosas y pelear ante la tecnología, me parece que no tiene mucho sentido.
3: Pero mire Sebas, Santiago, que están dando otras interpretaciones. Claro, la tecnología está para ayudar lo que no alcanza a detectar el ser humano. Pero uh-huh. ¿Por qué si hay el lapso, el movimiento de la línea cuando toca o roza levemente la cabeza del jugador número 20 de Croacia, pero cuando le pega de lleno en la cabeza al defensa de Portugal no hay ningún movimiento sino que sigue la línea plana? Ojo a esa teoría que puede
0: resta tener, credibilidad al,
3: puede, claro,
0: al electrocardiograma,
3: es,
0: ¿no?
3: Decir, ¿el golpe fue en la cabeza del de Portugal o fue en la cabeza del defensor de Croacia?
17: Sí, eso es cierto. Lo que pasa es que ahí no mide, digamos que el movimiento de la pelota, sino si hubo contacto o no con uno de los hombres de su equipo. Es decir, independientemente le haya desviado o no, si el atacante de Croacia toca la pelota, ya está participando dentro del balón, dentro de la jugada, y ahí es donde inhabilita a el que define la jugada. Yo lo que pasa es que, a ver, creo que la tecnología nos ha llevado a un punto en el que, pues, digamos que nos da un mínimo margen de error. Yo creo que hay que más bien ver cómo los árbitros y los jueces están aplicando esta tecnología. Pero yo, la verdad, no pondría en duda la tecnología, ni mucho menos. Y tampoco, por ejemplo, pues lo de Davinson Sánchez. Obviamente todos queríamos que ese gol fuera pues el que le diera la victoria a Colombia contra Portugal, pero pues estaba mínimamente adelantado y nos lo mostró la imagen. Ayer lo mismo, ayer el sensor del balón nos lo muestra. Entonces, pues yo creo que hay que confiar en ese desarrollo de la tecnología.
0: Sebas, pues gracias. Le deseamos todos los éxitos, que le vaya muy bien en su cubrimiento y también que nos vaya muy bien en el partido contra Ghana. Lo hemos escuchado todos estos días, también en su programa de las 12 en el canal de YouTube en Deportes RCN. Y bueno, vamos para adelante. ¿Su marcador?
17: De una. Muchas gracias. Desde las 5 de la tarde vamos a estar en el Kansas City Stadium con Jotas Mantilla, con Carolina Castellanos, con Guillermo Arango. Y mi marcador, esta pregunta me la hace todo el mundo, y yo creo que ganamos. No le voy a decir exactamente un número, pero yo creo que hoy ganamos porque la verdad Colombia está jugando mucho mejor de lo que creíamos.
0: Muy bien, 7:57, nos vamos para Washington. María Molina, a propósito del calor en Kansas, ¿qué está pasando hoy en su ciudad? Buenos días.
14: No, pues empieza usted quizás por lo más importante, Santiago, y es que nos estamos derritiendo del calor. La temperatura en este momento en Washington, y eso que son apenas las 8:57 de la mañana, es de 37 grados centígrados. Santiago, me estoy derritiendo. Pero bueno, le cuento que estoy
1: ¿Es
14: aquí.
1: Chaqueta, en... entonces?
14: No, es un vestidito, no crea, estoy medio minifaldera y todo, Sarsi. Pero sí, fallé con el negro. Son de esas decisiones que uno toma a las 5 de la mañana, que a las 9 dice, ¿qué me pasó? Mañana la voy a tener en mi cabeza, a ver si no voy a cometer este error.
3: El negro repele el calor, María.
1: No, lo atrae.
14: No, el negro. Pero se el negro sancocha y soy testigo. Gracias, sí, Santiago.
3: Tiene,
14: pues miren.
3: Tiene razón, Santiago.
14: Gracias. Ese es el escenario en el que mañana a las 8:45 de la noche, hora del este, es decir, 7:45, el presidente Donald Trump va a dar un discurso por el 4 de julio. Y ha dicho que a pesar de que hay ola de calor, de que todo el mundo se va a estar derritiendo, él va a dar un discurso largo. Y lo va a dar largo para poder demostrar que él puede hacer lo que quiera. Estas fueron las palabras del presidente Trump. Les cuento, será un 4 de julio bastante especial, porque desde la 1:15 de la tarde, si pueden véanlo por televisión o vénganme a visitar, va a haber demostración.

mucha gente, entre ellos muchos demócratas, dicen que el presidente ha hecho de este cumpleaños 250 de los Estados Unidos un homenaje a sí mismo. Por eso se trajo pelea de la UFC en su cumpleaños, por eso viene carrera de la IndyCar 400 también en agosto, y pues en este momento este mega despliegue para el 4 de julio, se imaginarán las medidas de protección, porque obviamente alerta máxima, porque va a estar el presidente y porque pues van a haber miles de personas aquí donde en este momento la FM se encuentra.

0: Oli, buenos días, ¿qué pasó con Maná?
1: Mire, Santi, definitivamente el fútbol genera una cantidad de pasiones en el mundo. Están enfrentados muchas personas, muchas fanaticadas, muchos seguidores de ciertas selecciones, y entre esos es lo que ha sucedido precisamente con Liam Gallagher de la banda Oasis, porque se puso a comentar que el próximo domingo que se enfrenta la selección de Inglaterra contra México, el partido va a quedar 5-0 ganando Inglaterra. Sin embargo, los seguidores de la selección de México han dicho, ¿cómo así? Pero si es el mejor mundial que ha jugado México, ¿cómo va a decir usted eso? Pues una de las personas que le reaccionó fue Fer, el vocalista de Maná, y esto fue lo que dijo.
2: El cantante de Oasis dijo que México va a perder contra Inglaterra 5-0. A ver, no manches, ubícate, güey. 5-0, cálmate. Ahí nos vemos el domingo para ver cómo nos va, güey. Mames.
1: Güey, no mames. Esas fueron las palabras de Fer, el vocalista de Maná. Pero esto se extendió, esta conversación se extendió porque Liam Gallagher siguió bromeando y diciendo, ok, está bien, no 5-0, pero sí 3-0 ganando Inglaterra. Y una de las usuarias le escribió a Liam Gallagher lo siguiente: Juan Gabriel habría sido capaz de interpretar Wonderwall, que recordemos que es el emblema o la insignia, la canción insignia adoptada por la fanaticada inglesa, con los ojos cerrados, pero jamás ellos, o sea, Oasis, podrán cantar así.

0: pero yo sí estoy de acuerdo con la usuaria. Yo no creo que los de Oasis puedan cantar de esta manera.
1: ¿Quién sabe?
2: Lo que yo sí creo es que 3-0 sí pueden quedar.
0: Yo también creo, fácilmente sí.
3: Pues ahí están las peleas también de la música y de la cultura en el mundial. 8:02. Más adelante vamos a hablar de lo que ha pasado en los últimos días con los hinchas de México, porque hay muchos, muchos cuestionamientos a algunos hinchas. El país, uno de los países anfitriones. Titulares en la FM.

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5: Ministro de Ambiente Fabio Arjona dijo en entrevista con la FM que fortalecerá el enfoque técnico del ministerio, la ANLA y las cooperaciones autónomas regionales. Además, planteó revisar los procesos de consulta previa y aseguró que bajo estrictos controles ambientales no existen barreras tecnológicas insalvables para desarrollar proyectos de fracking. 50 eurodiputados solicitan a la FIFA investigar a su presidente Gianni Infantino por haber entregado un premio de la paz al presidente de Estados Unidos, Donald Trump. La petición respalda una denuncia que señala una presunta violación del deber de neutralidad del máximo organismo del fútbol. La madre de Nicolás Valencia Ducuara, el joven de 22 años desaparecido hace más de 40 días,

0: en zona rural de Buenaventura ofrece una recompensa por información que permita encontrar su cuerpo. El joven fue retenido por hombres armados junto a su padre mientras se encontraba de turismo en el sector de La Bocana. La Sociedad Hidroituango pidió instalar de manera inmediata una mesa técnica nacional para definir medidas que reduzcan el riesgo de un racionamiento de energía ante la intensidad del fenómeno del Niño.
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10: 8-7. La otra crisis en Venezuela, Juan Camilo Celi, es la de medicamentos y la de los hospitales.
11: Cada vez que hay una catástrofe natural, Santiago, siempre hay un riesgo de que se propaguen enfermedades de todo tipo. Además que usted sabe que el sistema hospitalario de Venezuela es muy precario y también hay escasez de medicamentos, alimentos, etcétera, y las condiciones sanitarias pueden hacer que se propaguen enfermedades. Ya la OMS emitía una alerta hace un par de días en donde hablaba varias de ellas, y esto es un riesgo adicional, por supuesto, a todo el drama humanitario, económico y etcétera que vive el país venezolano.
10: Carlos Arias Vicente es un médico de Médicos Sin Fronteras, el referente para Sudamérica y Haití. Buenos días, doctor Arias, gracias por estar con nosotros. ¿Y qué deben hacer las autoridades en Venezuela para evitar la propagación de enfermedades?
12: Buenos días, gracias por la invitación. Bueno, en estos momentos la prioridad es la atención a los desplazados, y lo que se puede hacer para evitar enfermedades es poner recursos en agua, saneamiento, en higiene y en vacunación. En agua es dar agua potable a toda la población afectada a través de, bueno, al principio pues camiones con agua y después pues potabilizando las fuentes de agua que ya existen. En términos de saneamiento, asegurando que hay letrinas o estructuras para poder evacuar también las aguas residuales. Y en cuanto a higiene, la distribución de kits de higiene con ítems de higiene básicos, con un cubo, un cepillo, jabón, además de mensajes, prevención, promoción de la salud, y tener las vacunas al día para evitar las enfermedades que puedan surgir.
13: Cuando hablamos de estos brotes de enfermedades en Venezuela, ¿a qué tipo de enfermedades específicamente nos estamos o se está usted refiriendo?
12: Bueno, la que más miedo nos da siempre es cólera. Después del terremoto de Haití hubo una epidemia de cólera muy grande. Después de los terremotos de Siria, yo estuve en Siria en 2023, también tuvimos una epidemia de cólera. Tuvimos sarampión, después tuvimos muchos casos de sarna, algunos casos de leishmaniasis. Entonces, bueno, pueden ser muchas enfermedades, pero sobre todo las enfermedades transmitidas por agua, como puede ser cólera o fiebre tifoidea o shigella, campylobacter, pueden ser las enfermedades transmitidas por mosquitos. Es una zona de alta concentración de arbovirosis, entonces dengue, zika, chikungunya. Ahora mismo hay muchos casos de dengue en Brasil, eso podría pasar fácilmente a Venezuela. Y bueno, pues en las aguas estancadas que se pueden crear en las zonas donde están los desplazados, esas enfermedades podrían surgir. Luego pueden ser también enfermedades transmitidas por roedores, como leptospira, como hantavirus, que bueno, estuvo en las noticias hace poco con el crucero, y también puede ser enfermedades transmitidas que se pueden prevenir con la vacunación, por ejemplo difteria. Ahora mismo hay una epidemia de difteria en Haití, no nos gustaría que esto llegara a Venezuela, y bueno, pues sarampión, tosferina, muchas enfermedades que pueden aparecer. No estamos pensando en una enfermedad en concreto, sino en un sistema de vigilancia que nos permita detectar casos de cualquier enfermedad, diagnosticarla a tiempo y tomar las medidas adecuadas para contenerla.
11: Doctor, usted que tiene experiencia en varios países de Sudamérica atendiendo este tipo de crisis y analizando los posibles riesgos, ¿qué riesgo existe exactamente en Venezuela? Es decir, es un país con unas características muy particulares, es muy distinto si pasara una catástrofe de esas a, no sé, Brasil, incluso Colombia. Entonces quiero preguntarle, ¿qué capa de riesgo y preocupación añade actualmente el estado de salud del país y de la infraestructura, etcétera?
12: Sí, la infraestructura del país ha sido muy dañada por el terremoto. Hablamos de 38 hospitales que han sido dañados, muchos centros de salud. Los propios médicos, el propio personal de salud también ha sido afectado. Pues algunos han muerto, han perdido sus casas, han perdido familiares. A nivel de medicamentos, se han usado muchos medicamentos para responder a la urgencia, entonces ahora los stocks están vacíos. A nivel de financiación, pues este terremoto ha supuesto un varapalo para la economía de Venezuela, y necesitaremos mucho más dinero para la reconstrucción del país. Entonces sí va a haber muchas particularidades del sistema venezolano que van a hacer que necesitemos ayuda durante mucho tiempo para poder reconstruir en el largo plazo y en el corto plazo para evitar enfermedades.
13: ¿Qué pasa con todos los cuerpos que todavía están bajo los escombros? También tengo entendido que los que han sido rescatados, no hay morgues suficientes, están en espacios, en estadios, todos no han podido ser enterrados. ¿Este es también un peligro sanitario?
12: Sí, por supuesto, y la gestión de cadáveres es muy importante en cualquier evento de este tipo. Sí que es verdad que no es el mismo riesgo. Por ejemplo, ahora tenemos otra emergencia en Congo de ébola, y ahí los cadáveres son mucho más infecciosos porque ellos han muerto por una enfermedad infecciosa. Aquí en este caso han muerto la mayoría por aplastamiento, entonces no tienen enfermedades, es más difícil transmitir. Pero evidentemente con el calor y con, bueno, pues si pasan mucho tiempo a la intemperie, pues pueden atraer animales, la descomposición y todo, también puede generar epidemias. Por eso, bueno, pues hay varias técnicas. Si no es posible, o sea, idealmente hay que mantener los cuerpos en frío y facilitar la identificación, bueno, pues a través de exámenes forenses, tomar fotografías, análisis ADN, todo esto. Si eso no es posible porque el sistema está saturado, porque ha sido un evento de una magnitud tremenda, pues se pueden hacer también enterramientos transitorios. Y bueno, pues después desenterrar, pero siempre cuidando la dignidad de las personas, intentando hacer todo para que se pueda identificar los cuerpos después y dar ese descanso a las familias. Entonces sí, nosotros desde Médicos Sin Fronteras estamos apoyando con donaciones de bolsas de cadáveres para poder apoyar en esto, y tenemos experiencia en gestión de cadáveres si es necesario también, sí.
10: Doctor Arias, eso le iba a preguntar. Hoy, ¿qué están haciendo desde Médicos Sin Fronteras? Porque también hemos escuchado todos los días los reportes de la crisis tremenda en los hospitales de Venezuela. No hay cómo atender a los heridos. Es que estamos hablando de más de 12.800 heridos que necesitan atención, medicamentos, urgencias. ¿Qué van a hacer ustedes?
12: Sí, nosotros ya estábamos en Venezuela en el momento del terremoto con alrededor de 200 personas. Tenemos varios proyectos en todo el territorio nacional y teníamos un plan de respuesta a emergencias que incluía terremoto, entonces no nos pilló de sorpresa. Y en las primeras horas después del terremoto nos desplazamos a La Guaira, que está a 45 minutos de nuestras oficinas. Y bueno, pues siguiendo nuestro plan de acción, al ver la situación tan devastadora, la cantidad de personas atrapadas entre los escombros, personas en las calles y muchos heridos, pues nosotros nos centramos en la atención a heridos. Colaboramos con el hospital de La Guaira, el Hospital Vargas de La Guaira. Hicimos donaciones con kits para atender a más de 200 heridos. Y después, bueno, durante el fin de semana vimos como más actores iban llegando. La primera vez que fuimos prácticamente no había nadie, la población local dando ayuda. Pero luego durante el fin de semana vimos más actores y ahí Médicos Sin Fronteras empezó a diversificar la ayuda. Apoyamos en total 8 hospitales, tanto de La Guaira como de Caracas, con kits para cerca de 4.000 heridos. Pero eso fue sobre todo durante el fin de semana. Desde finales del fin de semana ya observamos que cada vez hay menos heridos y desgraciadamente van llegando más muertos que heridos. Entonces, ahora mismo la capacidad del sistema creo que sí es suficiente para atender a los heridos que vienen y la prioridad es más la gestión de cadáveres. Los números es verdad que están subiendo, pero no, a lo mejor probablemente no son nuevos heridos, sino bueno, que todavía se está contabilizando todo lo que pasó en las primeras horas. En algunos sitios había 50 heridos cada hora. Entonces, bueno, la prioridad fue la atención y ahora probablemente se están haciendo las cifras. Pero la prioridad ahora no es la atención a heridos, es agua, saneamiento y la atención a desplazados. Médicos Sin Fronteras ya ha puesto en marcha desde el lunes clínicas móviles para atención a desplazados en distintos sitios de Caracas y en La Guaira. Y bueno, pues son un equipo multidisciplinar. Tenemos médicos, enfermeros, psicólogos, técnicos en agua y saneamiento, promotores de la salud, encargados de datos, de farmacias. Es un equipo completo para atender a las necesidades de la población desplazada.
10: Es Carlos Arias Vicente, doctor en Médicos Sin Fronteras, el referente para Sudamérica y para Haití. Muchas gracias, doctor Arias, por estar con nosotros en la FM. Vamos a las calles de Caracas. Marcos, ¿cuál es la realidad de los hospitales hoy en Venezuela? ¿Qué está pasando con el sistema de salud para enfrentar esta tragedia?
14: Sí, sin duda, como indicaba la persona que fue entrevistada en este momento, el sistema ya de salud venezolano viene de una situación de crisis producto de estos 27 años de gobierno socialista y sumado, por supuesto, a que las estructuras para un evento de esta magnitud no estaban preparadas. Es decir, la cantidad de heridos y la cantidad de fallecidos es bastante grande. De hecho, muchas de las personas que están heridas o con una situación complicada de salud por los terremotos en La Guaira tuvieron que ser trasladadas a Caracas. De hecho, los hospitales y clínicas en Caracas están recibiendo a varios de los heridos porque los hospitales en el estado de La Guaira pues la capacidad fue totalmente superada luego del 24 de junio. En los hospitales de Caracas, sobre todo el Hospital Clínico Universitario, el Hospital José María Vargas de Caracas, porque hay un José María Vargas en el estado de La Guaira, que es el que indicaba el invitado, que son uno de los más grandes, el Domingo Luciani, son hospitales públicos grandes, están solicitando también el envío de ayuda, sobre todo con el tema de insumos médicos, porque se han agotado los que están en existencia debido a la situación de catástrofe. Se están manejando más personas heridas, están entrando más personas a estos hospitales y por ende la capacidad fue superada. Estados Unidos colocó un hospital de campaña en el estado de La Guaira, al igual que otros países que han colaborado con instalaciones de hospitales de campaña, más que todo para atender pues primeros auxilios en las primeras horas, en los primeros momentos, pero no para quedarse justamente hospitalizados. Y eso es lo que ocurre en Santiago.
10: 8:18, nada más aterrador que un terremoto doble, un doblete sísmico de 7.2 y 7.5 y un sistema de salud pues destruido luego de 20 años de un régimen autoritario, de una dictadura mejor como la de Venezuela. Imagínese, Darcy, usted llegar a un hospital necesitando urgencias y pues no, seguramente no hay mucho, ¿no?
13: No, pero pues me caen rayos y centellas, como lo dije, pero cada día se confirma más. Nos lo acaba de decir de Médicos Sin Fronteras, por ejemplo, que inicialmente no había nada. Había personas damnificados cogiendo piedra por piedra, escombro por escombro y ayudando y tratando de sacar a los suyos. Es un 3 décadas del régimen chavista. Esto es la consecuencia. no hay un sistema, pero además es indignante saber que les advirtieron de todos los riesgos sísmicos que tenían, que sabían muy bien que La Guaira no era un terreno para construir, y aún así Misión Vivienda o lo que sea que se llamara de Hugo Chávez hizo una cantidad de viviendas que están todas en el suelo y no tienen un sistema de socorro, un sistema de bomberos fuerte, no hay hospitales, no hay medicamentos, no hay ambulancias, no hay... Ese es el drama, ese es el drama de 3 décadas de la dictadura del chavismo.
10: Ahí está, estamos todavía en las calles de Caracas y en las calles de La Guaira para contarles todo lo que pase, y el Fondo Monetario Internacional anunció un fondo de $200 millones para la reconstrucción. Nos vamos a Ucrania, ayer otra vez un ataque masivo de Rusia en la capital, en Kiev. Rafa.
15: Pues sí, durante una nueva noche infernal en Kiev, donde al menos 30 personas han muerto en la capital ucraniana tras ese ataque lanzado por Rusia en la madrugada. Se trata de uno de los peores que ha sufrido la ciudad en más de 4 años de invasión rusa del país, y los heridos se cuentan por decenas. Hay un centenar de edificios e infraestructuras destruidos o dañados, y la cifra de muertos ha ido en aumento hasta alcanzar la 30ª en esta madrugada. El bombardeo, que duró horas, descargó sobre distintas regiones del país 74 misiles, una 20ª de ellos balísticos, 496 drones, según las fuerzas aéreas, y solo en un edificio residencial de un barrio de Kiev, uno de los misiles destruyó 64 apartamentos y mató a varios de sus vecinos. Pasado el mediodía, más de 12 horas después de los primeros lanzamientos, seguían sonando las alertas ante la llegada de nuevos proyectiles sobre Kiev, donde viven, recordemos, unos 3 millones de personas.
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10: 821. Esta semana estuvimos comentando lo que pasó con algunos hinchas mexicanos que antes del partido frente a Ecuador se fueron al hotel en donde estaban durmiendo los jugadores y hicieron toda clase de ruido, casi que una manifestación. Tuvo que llegar después la policía para evitar que durmieran. En el estadio hubo algunas agresiones a periodistas ecuatorianos que estaban transmitiendo el partido, y hay alertas porque dicen que esto va a continuar con los equipos que se enfrenten a México. Quiero que escuchen este video. Un periodista, un influencer que estuvo en esa concentración preguntándole a los hinchas mexicanos por qué hacían eso y, bueno, qué van a hacer las autoridades para que esto no continúe.
19: ¡Ecuatorianos, hijos de puta!
20: Hermano, ¿qué están diciendo?
19: ¡Ecuatorianos, hijos de
21: puta! ¡Que se la come el ecuatoriano!
20: ¿Qué están diciendo?
21: ¡Los ecuatorianos nos la van a cromar mañana! ¡Venga, vamos México! ¡Vamos México!
20: ¿Qué estamos haciendo aquí hoy? No dejando dormir a los ecuatorianos. ¿Crees que no los estemos dejando dormir? Ah, puede ser tantito. Algunos con sueño pesado creo que sí pueden dormir, pero los demás están un poco asustados, yo creo. Oye, ¿y si crees que esté justo que hagamos esto o es tramposo?
22: Trampa no, porque no está bajo ningún reglamento. Todos nos trampa. Injusto tampoco, porque podemos hacerlo. Yo diría un poco de juego sucio, puede ser, pero estamos haciendo algo que se permite, algo que no está contra las reglas, y dentro de todo no nos hemos hecho nada agresivo, no hemos dañado a nadie, no estamos dañando a ninguna instalación ni a los jugadores. Entonces, a mí no me parece injusto ni algo equivocado.
21: ¡Caicedo! ¡Salúdame! ¡Pero a tu puta madre!
10: Bueno, no sé, no sé, sí, excusas para los oyentes, pero no nos parece tan grave, pero si fuera Colombia, le digo que... Estaríamos indignados, ¿no?
23: Pero mire que eso pasa en todo el mundo, particularmente en ciudades colombianas, cuando hay un partido importante, siempre los hinchas locales van a perturbarle la tranquilidad al equipo visitante. Es que es de un deporte, confrontación, son entre países, quejarse
13: no,
23: de que no los dejan dormir.
13: No, pero el deporte es en la cancha, y ahí sí la policía, qué pena, pero tiene que actuar y garantizarle el buen sueño a los jugadores.
23: No, tampoco.
13: Pero porque pase, no podemos naturalizarlo, o sea, sí, realmente. No. oyentes escuchan pasados y pesados.
23: Hay cosas más importantes en la vida que no puedan dormir los...
0: Esto tiene antecedentes también en Brasil 2014, por ejemplo, en el Mundial, hinchas de Brasil también impidieron que a la selección de Chile que pasara eso, y en muchos otros lugares, esto en Copa Libertadores se da en estadios colombianos, se da en estadios argentinos, se da en la Champions también.
23: O sea, en la mesa, aquí por ejemplo, William está durmiendo. Yo le voy a hacer bulla.
0: Real Madrid, lo que pasa es que como Quijano tiene el rentado colombiano, pero en el Cauca, entonces muy jodido, pero digamos allá en el...
1: No, pero sabe que...
23: Vaya a hacerle bulla al Cauca.
1: Si hay unos antecedentes, sobre todo en el fútbol argentino, doctor Barbosa.
0: Sí, allá Boca-River. Recuerden ustedes que el partido de Boca-River tuvo que jugar en Madrid, porque fueron sancionados la hinchada de Boca y la hinchada de River de la Copa Libertadores en el 2018.
1: En la época de Bilardo,
0: golazo de Quintero, hay que recordar.
1: En la época de Bilardo, incluso el mismo Bilardo en una entrevista dijo que hacían ciertas triquiñuelas contra el equipo contrario para dañar, no sé, meterles cosas que le provocaban.
23: No, en alguna ocasión. Pero mire, doña Darcy, usted que está en contra de este... Los jugadores de un equipo que se enfrentan a un local están durmiendo aquí en el hotel enseguida a dos cuadras. Sí. Y allá afuera hay unos tipos festejando, haciendo bulla toda la noche. ¿Por qué puede ser malo?
1: No, pues porque no le permite descansar al equipo.
2: Dejan dormir. Claro.
3: Como cuando nosotros va a jugar vamos fútbol de gira y nos ponen un hotel donde hay mucho
0: descanso. Sí, y al otro día usted... es control de la policía alrededor del sitio.
23: Ah, no,
0: eso sí ya es otra cosa distinta.
3: Usted al otro día cansado, y con los criterios mal dormido, que tiene la FIFA, no hay nada peor.
0: Pueden sancionar
3: no rinden igual en la cancha. No,
1: bueno, de ahí a los hooligans hay un paso, ¿no?
0: Exacto. Sí, pero los hooligans, ese tema fue superado.
23: Mínimo ustedes son de los que creen en los brujos. Mínimo le tienen miedo al brujo de Ghana también. Como están las cosas, mínimo le tienen miedo.
0: Yo quiero ver en Estados Unidos que hagan eso los mexicanos y verán que terminan expulsados de ese país en dos minutos.
2: Ahora, no vamos a decir que es que nosotros somos los...
23: El techado de
2: virtudes. Sí, los más correctos. No, insistimos. Nosotros nos comportamos muy mal en el partido de la Copa América en Estados Unidos con una cantidad de hinchas que no tenían boletas y se intentaron entrar al estadio por los ductos de ventilación. También manifestaciones de desmanes, pero es que esto puede seguir afectando los partidos que vienen. Nos vamos a Kansas en el recorrido por carretera, Jotas Mantilla, Guillo Arango, Carolina Castellanos. ¿Qué está pasando, Carolina? Carolina.
3: Ella va en la carretera.
2: Ahora sí se cortó la señal.
3: Le quedan 5 horas.
1: La carretera.
2: Bueno, vamos a regresar con ellos entonces en minutos. Mientras tanto, Ricardo Arias, bombero costarricense en Venezuela, miembro del equipo de rescate del vigilante Hernán Gil. Ricardo, gracias por estar con nosotros. ¿Cómo fueron todos estos días para lograr esa proeza de sacar a este hombre con vida?
24: Hola, saludos a todos. Un gusto compartir este ratito en la mañana. Fue un momento de mucha alegría después de más de 100 horas de estar... buscando tener esa buena noticia, esa alegría, esa emoción de poder rescatar a Hernán. Después del primer momento en que encontramos que había vida en ese edificio, pues se volvió un reto para nosotros, y en compañía de otros grupos de rescate del mundo, pues podemos decir que dichosamente y gracias a Dios se cumplió y se salvó una vida hoy, bueno, ayer, pero la verdad es que se nos alegra demasiado para toda la población.
13: Contémosle un poco a la audiencia también, por favor, cómo sucedieron los hechos, porque nos quedamos con la bonita noticia y con el milagro, porque realmente es un milagro después de 8 días de un evento como este. Son esos milagros que se tienen que contar, pero ¿cómo ocurrió el hecho? Ustedes están en el lugar y empiezan a escuchar voces, ¿y qué ocurre?
24: Bueno, el hecho cuando lo encontramos, digamos, que había vida, sería ese, ¿verdad?
13: Sí, señor.
24: Bueno, así como quien dice, en resumen, fue que estábamos haciendo dos trabajos muy cerca de ese edificio, uno en una panadería donde había 3 personas sin signos vitales, y otro en un edificio donde había un carro que había sido aplastado. Y ese edificio queda como en el centro de esos dos lugares. Estábamos trabajando ahí, un compañero salió, Alan Madrigal, y se topó un muchacho que le dijo que en ese edificio al frente nadie había ido, según ellos, ¿verdad? Y que él tenía familia ahí y que él sospechaba que había gente viva. Entonces, Alan, sin pensarlo mucho, entró, bajó una planta, hizo un llamado de escucha y de una vez respondieron. Es decir, para poder escuchar a Bernal no hubo que hacer mucho esfuerzo. Fue al primer llamado de escucha que él respondió. Él dijo, sí, hay alguien aquí con vida. Y lo hizo dos veces, subió por ayuda. Trajimos equipo de medidor, digamos, de sensor para identificar de dónde venía. Ahí fue donde nos dimos cuenta que estaba un tercer piso subterráneo. Comenzamos a darnos cuenta que nosotros no podíamos solos, pedimos ayuda, varios grupos de rescate llegaron, algunos se retiraron porque era muy peligroso, algunos trabajaron un día y ya dejaron de trabajar para el otro día porque era muy peligroso. Al final se fueron sumando más y más personas, más y más grupos, poco a poco, entre esos, por ejemplo, Portugal, que nos dio demasiada ayuda porque fue quien nos motivó a seguir adelante también, porque trajeron un equipo que identificó el lugar exacto donde estaba Hernán. Después llegó El Salvador, Chile y Estados Unidos. Fue muy retador para nosotros porque nosotros somos 16 rescatistas de la Cruz Roja Costarricense y sabíamos que solos no íbamos a poder, y en algún momento nos quedamos solos. Me acuerdo que fue un día a la mañana, a las 6 de la mañana, contábamos únicamente con el apoyo que siempre hemos tenido de la Cruz Roja Venezolana, pero a nivel de ahí, del tema, otro grupo de rescate no teníamos. Y gracias, Ricardo, a que llegó a Portugal, pues comenzó el apoyo con todos los que les dije hace un rato.
15: Ricardo, ¿cuál fue la principal dificultad en ese rescate?
24: La principal dificultad fue identificar que para poder acceder a él teníamos 140 toneladas de concreto encima. Y si movíamos una piedra, nos caía 3 o 4 de arriba, y así sucesivamente. Entonces se volvía muy técnico, muy especializado y de mucho riesgo. Hubo varias réplicas, hubo que salir de 2 a 3 veces por evacuación de emergencia. Nosotros trajimos unos rayos láser con sensor que identifican si una estructura se mueve o no. Y en un momento se activó porque se movió casi 1 centímetro y tuvimos que evacuar a más de 100 personas que estaban ahí abajo. Entonces, cada vez que se activaba esa sirena, a uno le hacía pensar en que no lo íbamos a lograr porque se iba a caer el edificio. Eso fue muy, muy difícil. Y el otro evento difícil fue el que les dije hace un rato, que nos quedamos solos y que no sabíamos de qué iba a pasar. Pero siempre identificamos que si no podíamos salvarle la vida, íbamos a aliviarle el sufrimiento humano. La misión de la Cruz Roja es salvar vidas y aliviar el sufrimiento humano. Entonces, si no podíamos hacer la primera, íbamos a irnos por la segunda. Y era acompañarle todo el rato que fuera necesario hasta que ocurriera lo que dichosamente no ocurrió. Y ese era nuestro objetivo, y así lo planteamos, y por dicha no hubo que pasar a la segunda parte de la misión.
3: Por fortuna. Pero Ricardo, ¿cómo le hacían llegar, digamos, líquidos, comida, oxígeno?
24: El oxígeno nunca le faltó, ¿verdad? Él tenía acceso a tener oxígeno normal y corriente, no hubo que utilizar ningún tipo de respiración de apoyo. Pero sí, comida, básicamente lo que se le dio fue hidratante y agua. Y adicional a eso, el penúltimo día ya se le dio suero intravenoso. Esto a través de una sonda que lograba llegar hasta donde él estaba. Literalmente se llenaba la sonda de agua o de líquido. Bajaba puramente por la inclinación que tenía la manguera. Y él, donde estaba la manguera, nada más se conectaba a ella y lograba acceder al líquido.
11: La historia, obviamente, de él es muy inspiradora, pero hay más personas que están seguramente allí con vida o ya han pasado 8 días después de esta tragedia. ¿Ustedes cómo están haciendo para seguir escuchando voces, tienen alguna esperanza de que sigan personas bajo los escombros después de tanto tiempo?
24: Pues esperanza siempre hay, la esperanza es lo último que se pierde, así como tuvimos en este, que en algún momento corría por nuestra mente que podría ser que no lo lográramos, pues ahora lo que buscamos es seguir en el trabajo. Evidentemente lo principal es ojalá encontrar vidas, y si no también el otro tema, ¿verdad? Ayudar en temas de sufrimiento humano, en lo que podamos colaborar. Ya más bien estamos saliendo, tuvimos un briefing ahora temprano de análisis de lo que ocurrió y de lo que sigue ahora, y ya el equipo está próximo a 5 minutos de salir aquí en el campamento donde estábamos para retornar a campo, a seguir haciendo lo que nos gusta y a aportarle un granito de trabajo, un granito de esfuerzo, de amor también, ¿por qué no?, a la población de Venezuela que la está pasando bastante difícil.
2: Señor Arias, cuando usted dice que su trabajo es poder sacar a las personas con vida o aliviar el sufrimiento humano, ¿cómo se hace eso? Cuando ustedes entienden que no va a haber ninguna posibilidad de sacar a alguien que lamentablemente va a morir, ¿cómo toman la decisión y qué hacen para aliviar su sufrimiento?
24: En este caso, lo que teníamos pensado, que como le digo, no sucedió, era acompañarle, hablarle, que conversáramos, que no se sintiera solo, que supiera que estábamos ahí. Eso es en ese caso en específico, así es como se hace. Y la otra área era con la familia. La Cruz Roja Venezolana estuvo siempre con la esposa, le apoyaba, le aconsejaba, incluso ella usaba los servicios de la Cruz Roja para transportarse y demás. Y eso es parte de lo que hace la Cruz Roja en todo el mundo, ¿verdad? No solamente en Costa Rica, no solamente en Venezuela, en todo el mundo. Y así es como nosotros tratamos de aliviar el sufrimiento humano. Y si lo vemos así, ¿qué estábamos haciendo antes? Estábamos aliviando el sufrimiento humano de dos familias que querían recuperar a sus familiares ya sin signos vitales para poder darle una sepultura como corresponde. Y estábamos recuperando dos cuerpos y al final del cabo terminamos salvando una vida.
1: Don Ricardo, según los protocolos internacionales y lo que ustedes manejan, ¿durante cuánto tiempo más van a estar en esa tarea de búsqueda de encontrar vida entre los escombros? ¿O llega un momento en que seguramente van a tener que sellar áreas, declararlas campo santo porque ya es improbable encontrar vida? Y por el riesgo también de una epidemia. ¿Qué dicen los protocolos que ustedes manejan?
24: Bueno, nosotros tenemos claro de que cada día que pasa y cada hora que pasa es más difícil, ¿verdad? Se reducen las posibilidades, pero hay historias verdaderas. La estadística nos dice que México, cuando tembló, encontraron 4 personas vivas 22 días después. Entonces, esperanza siempre hay y para Dios no hay nada imposible.
2: Pues muchísimas gracias por estar con nosotros. Es admirable el trabajo que ustedes están haciendo. Ricardo Arias, uno de los bomberos costarricenses que encontraron al vigilante Hernán Gil. Esta historia ha asombrado al mundo porque ayer, luego de más de 8 días del terremoto, cuando él estaba tratando de sobrevivir en su cubículo, se cayó un centro comercial y había riesgo de que un edificio al lado contiguo se cayera también, pues salió con vida. Y salió por el trabajo de más de 100 bomberos de varios equipos de países del mundo, entre ellos a Ricardo Arias, los bomberos de Costa Rica. Señor Arias, gracias por estar con nosotros.
24: Los cruzrojistas, que es que hay veces sucede que confundimos los términos, pero sí, en nuestro caso somos cruzrojistas y sí, con mucho amor, aquí estamos 16 cruzrojistas de la Cruz Roja Costarricense dándolo todo lo que está a nuestro alcance. Tal vez no tengamos los mejores equipos, pero lo que sí tenemos es la mejor disposición y un amor incansable para poder colaborar con este país.
2: 8:37, titulares en la FM.
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5: En Bogotá, el servicio de Transmicable completa 4 horas suspendido por una falla técnica. Transmilenio mantiene el monitoreo en la zona y refuerza las rutas alimentadoras para facilitar la movilidad de los usuarios afectados. La jornada del Mundial prevista para este viernes comienza a la 1:00 p.m. con el partido entre Australia y Egipto. A las 5:00 p.m. será el turno de Argentina frente a Cabo Verde y a las 8:30 p.m. Colombia se enfrentará a Ghana en busca de un cupo a los octavos de final. Organizaciones defensoras de derechos humanos denuncian que más de 1,000 niños y jóvenes permanecen por fuera del sistema educativo en el Catatumbo debido al recrudecimiento de la violencia en esa región. Francia registró en junio su mes más caluroso desde que existen mediciones. La temperatura media alcanzó los 22,7 grados centígrados, 3,8 grados por encima de lo habitual, superando los récords establecidos en 2003 y 2025, según informó el Servicio Meteorológico Nacional.
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2: 8:44, los secretos de Darcy Quinn. Darcy, le dicen que le sale competencia a Daniela Cepeda en el ministerio que se va a fusionar, ¿no? El de Cultura y Deportes.
3: Economías. Lo primero que tenemos que dejar claro es que, a ver, el ministro de Hacienda, el presidente y el vicepresidente anunciaron que iban a adelgazar el Estado. Es decir,
4: que de 17 ministerios iban a pasar a 13.
3: Sí, ¿no son 19 ministerios, 17? Bueno, que iban a pasar
4: igualdad.
3: A 3. Vamos a ver cómo cuáles se fusionan, porque, bueno, igualdad se va, exacto. Supuestamente deportes y cultura termina en creatividad.
4: Economías creativas.
3: Economías creativas. Y ahí me dicen que habría otra fuerte aspirante. Así como por ¿otra? El mismo estilo de Daniela. Clemencia Vargas, hija del desaparecido Germán Vargas Lleras, y quien, hay que decirlo, se la jugó en la campaña de
4: Abelardo. Hasta sus últimos días.
3: Claro,
4: literalmente.
3: Ella estuvo muy activa.
2: Ella lo dijo aquí, ¿no?
3: Y ella podría ser también una firme aspirante ahí, y ahí está también el partido.
4: Bueno, pero serían tres delfines, ¿no? Sería el de Vargas Lleras, el de Lara y el de los Gómez Martínez. Tres ministros, tres delfines.
3: Delfines, esos ya son como tiburones, ¿no? O sea, eso ya, así como...
4: Antes no dijo pirañas, pero bueno.
2: No. A ver, pero yo tengo una pregunta. Y estas dos hojas de vida, la de Daniela Cepeda y la de Clemencia Vargas, ¿tienen el mérito para ser ministra de Cultura y Deportes?
3: Sí.
4: Daniela, sí.
3: No, y Clemencia también, acuérdense que ella tuvo, pues ella es graduada de, se me va a la Universidad Parsons, una universidad importante. Fuera de eso, ella ha tenido una fundación que se llamaba Bailando la Vida o La Vida Bailando, es decir, ella ha hecho un trabajo social importante que tiene mucho que ver con el deporte, sacando a los jóvenes de las, digamos, de la droga y de las pandillas a través del baile.
4: Tiene toda la razón, es lo mismo.
3: Y ahora también está enfrente de la fundación Lleras Restrepo. Entonces, yo sí creo que ella es una... O sea, me parece que ambas son muy buenas, son jóvenes, son pilas, y hay que darle espacio a la juventud también dentro del gabinete. Entonces, eso estaba muy, muy, muy de Daniela Cepeda, pero de pronto Clemencia se mete ahí por el ladito.
2: Darcy, es que me dice alguien que después del ministro, ministra de la Igualdad, que por favor no critiquemos ninguna designación.
3: Sí, no. Yo no me atrevo a criticar ningún nombramiento. O sea, después de que tuvimos al actor porno y una mano de activistas.
5: Claro,
3: a
5: Rojas, por ejemplo.
3: No. O sea,
4: ¿usted no le decía?
3: Es perfecto.
4: Doña Arce, ¿usted de chiquita no le decían no se iguale?
3: Sí.
4: Entonces, ¿por qué medirse con el gobierno de Petro, que fue tan nefasto?
3: Porque es el que está saliendo.
4: No es igual.
3: Pero ¿por qué es el que está saliendo y cualquier...?
4: Hay que superar el listón.
3: Por supuesto, y lo vamos a superar. Está clarísimo, y en todas las carteras que hasta ahora se han nombrado, lo han superado. Eso sí, no le quepa la menor duda.
2: Bueno, usted más temprano nos decía que lo de Paloma Valencia estaba complicado para el Ministerio de Minas,
3: sí,
2: y
3: no,
2: hay especulación de qué va a pasar ahí.
3: No, me dicen que no. Yo le dije más temprano que Paloma Valencia me dijo personalmente que a ella no le han ofrecido nada, pero hay otro nombre que sí suena. A ver, doctor Quijano.
4: Yo sé, yo le voy a leer la mente, pero dígalo usted, a ver. Ya.
3: Natalia Gutiérrez. Presidente, ¿no era ese o no?
4: La señora del apagón, porque lleva meses y meses y meses.
3: Ella es la presidenta del Consejo Gremial, presidenta de Acolgen, pero Cuami, acuérdese que fue viceministra de Minas, sí señor,
4: pero sabe,
3: en el gobierno Santos.
4: ¿Sabe a quién quieren también meter ahí? Natalia Gutiérrez es un nombre, es una mujer conocedora del sector, viene la profeta del desastre, el apagón.
3: No es la profeta del desastre, pues es una mujer que ha lanzado unas alertas, pero no sé si habría alguna incompatibilidad por lo que representa el sector de la generación energética, pero sin duda es una mujer que conoce el sector.
4: Y el nombre doña Darcy Quinn de Mateo Restrepo, Isa,
3: no
4: de pronto.
3: Sí, pero no sé, tiene tanta experiencia, es que fue presidente de Isa.
4: No. Digo que si suena o para el Ministerio o para ISA.
3: En ISA también van a llegar a meterle la mano, sí, ¿no? Porque eso también estaba cooptado.
4: A XM, que esa vaina nadie le muerde el poder.
3: ¿Sabe qué? Yo creo que a XM lo dejan quietico. En esta administración, yo creo que con XM no se meten, creo que con ISA sí, por supuesto.
4: Pero es que ahí XM tumbaron el nombramiento. Depende de ISA.
3: Pero no creo que toquen a la señora XM esa. ¿Cómo se llama?
4: Una señora Eulalia Eugenia.
3: Sí,
4: creo que ya se va a jubilar o se jubiló.
3: Usted la está jubilando hace varios años.
4: No.
3: Pues, y la señora
2: Darcy los promueve y Quijano los jubila.
3: Sí, exactamente.
4: Bueno. William Calderón.
2: Bueno, Darcy. El empalme sí está fluyendo como aparenta o no.
3: Pues es que yo lo oí a usted que fluye el empalme entre el gobierno saliente y el este y me puse a averiguar y me dicen no. A ver, eso es un desastre, está muy duro, los nombramientos en provisionalidad que siguen, los contratos que están firmando a última hora, millonarios contratos, los notarios que están nombrando, ¿no? Una cantidad de notarios. La verdad es que los que están en ese comité de empalme sí me dicen esto está muy duro y esto se está sintiendo muy hostil. Hoy se reúnen en Palacio de Nariño, pues digamos que en esas reuniones nadie se va a jalar de las mechas ni nada por el estilo, ¿no? O sea, todo muy proper.
2: Pero la tensión que debe haber, bueno.
3: Sí, la tensión y la molestia.
5: Es que no debe haber
3: la
5: orden.
3: La molestia.
5: Ese es el gran problema de todo esto. El tema del empalme, que no era un asunto de discusión nacional siempre, ustedes recuerdan que no era el tema, o sea, normalmente era una cosa como normal, ahora ya
2: de trámite.
5: Directiva de la Procuraduría y la Contraloría, ahora ya se dice que se tiene que aplicar la ley 951 del 2005, ahora se habla de los informes de gestión, ahora se habla de contratación pública, los ministros están el ministro, por ejemplo, de Justicia, como decía Darcy, está afirmado más de una decena de nombramientos de notarios en el país, no, en las últimas horas, embajadores, cónsules, en fin, aquí lo que hay es una especie de desconfianza, Santiago, enorme alrededor de una norma jurídica que era una norma amable. Si se quiere diciendo, oiga, mire, si usted se va a este cargo, haga esto y entregue.
4: Imagina,
5: y ahora en este momento hay un choque frontal.
4: ¿Al ministro de Educación con la nueva ministra de Educación no, tomándose un café?
2: No, pero además con la orden y la aceptación del presidente Petro de que esto también sea transmitido en la televisión pública y que sea grabado en vivo. Imagínense cómo van a ser esas reuniones.
5: Fue una solicitud que hizo Restrepo y le
2: y el presidente dijo que estaba de acuerdo.
4: Don Santiago, ¿me permite ponerle una tarea a doña Arce?
2: Sí, claro.
3: A ver.
4: Preguntarle al presidente electo Abelardo de la Espriella si va a vivir en la casa de Nariño no. O va a ser lo mismo de Duque, que no vivió nunca en la casa no. de Nariño, sino que vivió
2: solo una época, ¿no?
3: No.
4: ¿Ya tiene, ya hizo la tarea?
3: Yo ya tengo hecha la tarea, sí, señor. Y tengo entendido que su familia, sus hijos, su esposa, van a seguir viviendo en Barranquilla, en Cajuyaral o como se llame, en Puerto Colombia, o sea, que él va a mantener, digamos, a su familia ahí por un tema de colegios y todo en allá. Y él va a estarse moviendo por todo, eventualmente tendrá reuniones en la casa de Nariño y despachará en la casa de
4: Nariño. Pero no va a vivir ahí.
3: Pero va a descentralizar el gobierno y supuestamente, pues lo que ha dicho es regiones, ¿no? Va a estar despachando desde todas las regiones. Pero pues obviamente el Palacio de Nariño tendrá...
5: Que lo vuelva al museo.
4: El doctor Restrepo vivirá en la casa del vicepresidente, la casa de Rogelio Salmona, que inauguró el expresidente Germán Vargas Lleras, que habitó la presidenta Francia Márquez. ¿Será que el doctor Restrepo...
3: El que es más bogotano y que va a tener una misión más
4: bogoteño, porque es
3: internacional, yo sí creo que va a vivir en la casa de Salmona. Creería, como lo han hecho todos los vicepresidentes, pero no le he preguntado. Pero miren esto no es chiste. Les quiero decir que la cantidad de sacerdotes que han llamado a miembros del gobierno de Abelardo de la Espriella a ofrecerse para hacer exorcismos en la casa de Nariño es grande. O sea, y pareciera un chiste, pero no lo es. Lo dicen muy en serio, que se ofrecen para ir a hacer un exorcismo en la casa
4: de
3: Nariño.
4: Y no se ofrecieron para el partido de hoy ante Gana.
2: Pero les voy a decir una cosa, eso es un poquito irrespetuoso con el gobierno saliente también. Es decir, sí, anunciar que van a llevar a sacerdotes para hacer un exorcismo en la Casa de Nariño, si quieren tener un buen tono y buenas formas en el empalme, esa no es la mejor manera.
4: Y además, pues, Darcy dice, no se rían y suelta la carcajada.
3: Pero además, no, pero es que además tono, no son ellos, es que han llamado a ofrecerse, es que han llamado a ofrecerse otras personas.
4: Eso debe ser idea de William Calderón.
3: No, le juro que es cierto. Yo dije, no me van a creer, pero es cierto, sí han llamado y han dicho, mire, nos ofrecemos para ir a hacer un exorcismo, un baño, o una limpieza o una bendición. Eso es como cuando usted estrena casa, usted no es de los que lleva, o cuando estrenan carro que lo llevan a Oaxaca, claro, para que los bendiga. Claro.
4: Cuando el alcalde era el Juan Lozano, yo llevaba el carro.
3: Cuando existe, llega a casa, le hacen una bendición.
2: Pero sí, pero tiene que entenderse que institucionalmente el presidente sigue siendo el presidente hasta el 6 de agosto y tiene un cargo que significa una dignidad que,
3: pues,
2: hay que respetar.
3: El 7 de agosto harán el exorcismo.
5: Hay que ver si regresa a Italia.
2: Bueno, Darcy, ya hay firma finalmente para la prórroga del manejo del Fondo Nacional del Café.
3: Ayer en la tarde se dio finalmente, pero la verdad es que todo esto es un gran logro. Aquí hay un gran ganador, que es Germán Bahamón, porque no se trató solo de una atención muy fuerte de las últimas semanas, sino desde el día uno del gobierno Petro, y eso nos consta a todos. Cuando llegó el señor consejero a evitar que eligieran a Germán Bahamón como el presidente, Bahamón resistió el tema del fondo, fue un gran negociador, resistió los ataques, pero siempre protegió al Fondo de Cafeteros.
4: Usted,
3: no se lo dejó
4: quitar. Usted que lo puede todo.
3: Y pues hay que decir que
4: sería un gran ministro de Agricultura.
3: Sí, pero yo creo que él está muy contento.
4: Usted que lo puede todo.
5: Hoy anunciaron que Darcy la que impulsa.
3: ¿Quiere que lo promueva?
5: Darcy promueve.
4: Pero usted me
3: promueve
4: una cosa que no es cazadora de talentos.
3: A mí me dicen que eso ya es de un señor que se llama Indalecio Dangond.
2: Headhunter, Darcy Quinn.
3: Sí, voy a poner una oficina de Headhunter para promover nuevos talentos.
2: ¿Qué más pasó en la visita del presidente al Vaticano?
3: No, se me saltó uno.
2: Ay, perdón, 50 años, el cumpleaños del doctor Iván Cancino ayer en la tarde, tiene razón.
3: Club El Nogal, gran celebración, doble, porque él estaba celebrando su nombramiento todavía no oficial de ministro de Justicia, pero lo estuvo acompañando a Ivy. Porque es que el doctor Cancino cerró su cuenta de X, pero no la de Instagram. Entonces ahí le chismoseé quiénes estuvieron: Rodrigo Lara, Paula Cortés de Anato, don Gabriel de las Casas, doña Emilce, y por supuesto su anfitriona, su esposa, doña Sandra Gómez, que estuvo allá muy bella de lentejuelas, pero se le veía muy, pero muy contento al doctor Cancino, ministro del Interior.
2: Le escribí esta mañana para ver si nos contestaba al aire. Y me respondió: hola Santiago, hasta que no salga de presidencia no puedo nada de nada.
3: Exactamente, hasta que no salga el video.
2: El Vaticano, Darcy, ¿qué más pasó allá?
3: Bueno, no les voy a hablar de lo que ustedes creen. Mire, un dato que llama la atención sobre la visita de ayer del presidente al Vaticano: ha estado en cuatro ocasiones junto al Papa. La primera, cuando aún era candidato presidencial, fue recibido por el Papa Francisco. La segunda, en enero de 2023, durante una visita oficial al Vaticano. La tercera, en mayo de 2025, con ocasión de la misa inicial del pontificado de León XIV. La cuarta, ayer, en su visita de despedida. O sea, ha sido, yo creo que, al que más ha visitado, más que Estados Unidos, más que cualquier otro gobierno, al Estado Vaticano. Gran relación del presidente Petro. ¿Sabe que en ninguna de esas oportunidades estuvo acompañado con la primera dama Verónica Alcácer? Ella fue por su parte, fue por su lado, en calidad de primera dama. Incluso acuérdense que en su momento generó polémica porque incluyó en la comitiva a varios amigos catalanes que fueron presentados como supuestos funcionarios de ProColombia. Posteriormente regresó al consistorio de Luis José Rueda cuando fue ordenado cardenal, acompañado de una de sus hijas. Sin embargo, aunque se tramitó la solicitud para su saludo privado con el Papa Francisco, este no se dio, no hubo respuesta del Vaticano. Y ayer estuvo nuevamente sin la primera dama el presidente Gustavo Petro.
2: Le preguntamos esta mañana a la Casa de Nariño de manera oficial si es cierto que la señora Vanessa Cortés Carmona, que fue la mujer que fue vista caminando de la mano con el presidente de la República en un viaje en Panamá, hizo parte de esa comitiva de la delegación del gobierno en el Vaticano, porque hay unas fotografías que señalan algunas personas que se trata de ella, y pues es justo preguntar cómo viajó, si es ella, si viajó, si eso fue un gasto público. Hasta este momento no nos han contestado, Darcy.
3: Yo no creo que vayan a contestar.
2: Probablemente
3: ¿qué van a
2: decir? No conteste.
3: ¿Qué van a decir? No, sí, la señora Vanessa Cortés, pues o llegó en el avión presidencial o llegó por su cuenta, pero el caso es que ¿en calidad de qué? O sea, ¿es oficialmente la pareja del presidente de la República? ¿Hay una separación oficial ya de la señora Verónica Alcocer?
2: Exacto, eso no se

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2: La producción de café en Colombia creció 43% durante junio al alcanzar 1,30 millones de sacos frente a los 909 mil del mismo mes de 2025, según informó la Federación Nacional de Cafeteros. Sin embargo, en el acumulado del primer semestre, la producción cayó 10% por los efectos de las lluvias sobre la maduración del grano. Un juez envió a la cárcel a Ingrid Paola Ávila Hernández, señalada por la Fiscalía de ser una de las principales presuntas lavadoras de activos del Clan del Golfo y de alias Chiquito Malo. Según la investigación, habría adquirido lujosos inmuebles en Antioquia para ocultar recursos de esa organización criminal. Cuatro funcionarios del INPEC fueron capturados en las últimas horas por su presunta participación en una red de extorsión que, según la investigación, operaba desde la cárcel El Barne, conocida como la cárcel de Cómbita en Boyacá. Unas 10 personas murieron en ataques ucranianos contra Rusia y territorios ocupados por Moscú, según informaron las autoridades locales, mientras que Ucrania reportó 5 fallecidos en ataques rusos.
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3: Fin de semana con Fórmula 1, Gran Premio de la Gran Bretaña en Silverstone, Inglaterra, la casa de la mayoría de los equipos de la máxima categoría del automovilismo mundial. Será el regreso de la competencia Sprint, que se cumplirá mañana sábado a partir de las 7:45 de la mañana, y el Gran Premio el domingo a partir de las 9 horas en Colombia. El joven piloto italiano Andrea Kimi Antonelli llega como líder del campeonato, seguido por los pilotos británicos George Russell, compañero de equipo a 40 puntos, y el 7 veces campeón del mundo, Lewis Hamilton de la escudería Ferrari a 46 puntos. En este mismo escenario estará la categoría telonera de la Fórmula 2, la antesala de la Fórmula 1, con la participación de Sebastián Montoya, quien llega en el puesto 11 en la general de esta categoría y tendrá dos competencias, la primera mañana sábado a partir de las 7:45 de la mañana y la segunda el domingo a partir de las 5:15 de la madrugada. Otra actuación colombiana estará en Hungría, en el marco del campeonato de la Fórmula Regional Europea. El joven barranquillero de 17 años, Salim Hanna, cumple la sexta fecha, es sexto también en la general del campeonato y tendrá dos competencias, la primera mañana sábado a las 11:25 de la mañana en Colombia y la segunda a las 9 de la mañana del próximo domingo. Germán Mejía Pinto, en el noticiero de la FM.
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7: Mañana 8 minutos. Les hemos contado todos estos días lo que ha pasado con alias Marlon, que en realidad era el jefe de una banda criminal en el Cauca. El apellido de disidencias de las FARC ya realmente no existe. Lo han dicho las autoridades, incluso el propio Consejo de Estado, que la segunda Marquetalia se dedicaba al tráfico de drogas, criminales, de delitos comunes, pero las fuerzas militares dieron la noticia hace algunas semanas de la baja de alias Marlon, que era uno de los jefes de esa estructura en el Cauca. Luego apareció un video del señor Marlon supuestamente hablando y desmintiendo su muerte. El general, el comandante de las fuerzas militares, Hugo López Barreto, aseguró que el video era IA, inteligencia artificial, y confirmó que sí lo dieron de baja, aunque todavía no se tiene su cuerpo. Valesca Alvarado conoció en exclusiva ¿quién va a reemplazar a Marlon, el nuevo cabecilla de las disidencias en el Cauca, Valesca?
8: Santiago, ya lo decía usted, el pasado 20 de junio sobre las 10 de la noche, el ministro de Defensa, Pedro Sánchez, en compañía de los miembros de la cúpula militar y de policía, le anunciaba al país uno de los resultados más importantes de una reciente operación militar llevada a cabo al sur del país. Esta vez, según había dicho el jefe de la cartera de defensa, fue abatido alias Marlon, el máximo cabecilla de las disidencias de las FARC y que delinque especialmente en el departamento de Cauca. Así fue el anuncio que hizo en ese momento el ministro de Defensa.
9: Hoy le cumplimos a Colombia. Nuestras fuerzas militares y la Policía Nacional abatieron en combate en el área rural de la vereda San Isidro, municipio de Buenaventura, Valle del Cauca, alias Marlon, el más peligroso asesino, terrorista y reclutador de menores en el suroccidente del país.
8: Sin embargo, el fin de semana pasado, un video que fue divulgado por las mismas disidencias de las FARC a través de las redes sociales puso sobre la mesa la duda de si realmente había sido abatido esto, teniendo en cuenta que su cuerpo nunca fue recuperado. Es por ello que Inteligencia Militar inició entonces las investigaciones y fue justamente el comandante de las Fuerzas Militares, el general Hugo Alejandro López Barreto, quien en las últimas horas dijo que ese video había sido modificado y que en consecuencia es falso.
10: Inconsistencias en su contenido, así como alteraciones al tratamiento digital, manipulación de los procesos de edición, asimismo impide que este material audiovisual se constituya en un elemento técnico probatorio que desvirtúe los resultados de la operación militar.
8: Tras estos resultados entonces de inteligencia militar, se pudo establecer que alias Marlon, señalado además como el principal responsable del atentado terrorista ocurrido el pasado 25 de abril, específicamente en el sector de El Túnel, en Cajibío, en el departamento de Cauca, que recordemos dejó 21 civiles asesinados y más de 40 heridos, había sido dado de baja. En este momento las fuerzas militares confirman que está muerto.
10: De acuerdo a inteligencia militar, continuamos nosotros informando que este bandido resultó muerto en combate en esta importante operación. Nuestras operaciones militares se hacen bajo estrictos protocolos de operaciones de inteligencia de exactitud y por eso podemos garantizar de que este sujeto está dado de baja.
8: ¿Pero por qué es importante alias Marlon? Pues según inteligencia militar sería el único heredero de alias Iván Mordisco, el máximo jefe de las disidencias de las FARC. Sin embargo, luego de confirmarse su muerte, dos perfiles empiezan a sonar para las fuerzas militares. Uno de ellos es el de alias Maecha y el otro es el de alias Rayo. Este último, alias Rayo, sería entonces el próximo sucesor de alias Marlon en los departamentos de Cauca, Nariño y Valle del Cauca. Según ha conocido en exclusiva la FM, se trataría de un ideólogo explosivista y lidera estas nuevas tecnologías que están implementando las disidencias de las FARC. Estamos hablando, por ejemplo, del uso de estos drones que son cargados con explosivos para llevar a cabo estos atentados terroristas y vehículos también con explosivos. Alias Rayo sería entonces el encargado dentro de las disidencias de esta región del país de enseñarle a los demás disidentes cómo poner estos explosivos en diferentes artefactos. Actualmente sus funciones se concentran en UDIS Inteligencia Militar, en la coordinación financiera y logística de esta coordinación, y se convierte entonces en un nuevo objetivo de alto valor para las fuerzas militares al ser el nuevo heredero de alias Marlon. Sin embargo, todavía en este organigrama criminal de las disidencias de las FARC se sigue sin un heredero para el caso de alias Iván Mordisco, que sigue siendo el principal objetivo, Santiago, de las fuerzas militares y del Ministerio de Defensa.
11: Pero no tapa la ligereza, Santiago, que ha tenido el mando militar en este episodio. Marlon muerto el fin de semana, según el ministro de Defensa. 24 horas después, el mismo ministro de Defensa lo resucita y aparece supuestamente vivo luego en un video de las mismas disidencias, que ahora el mando de las fuerzas militares dice que no es cierto, que es posiblemente hecho con inteligencia artificial y que Marlon sí está muerto. Creo que hubo ligereza que se debió haber confirmado previamente al lanzar la información por parte de las fuerzas militares, porque Marlon se le está convirtiendo en el Iván Mordisco de este gobierno al presidente Petro.
12: Valesca, ¿hay cuerpo de Marlon en este momento?
8: No hay cuerpo de Marlon recuperado por las tropas de las fuerzas militares, sin embargo sí hay, Santiago, videos e imágenes que fueron publicadas el mismo 20 de junio, que fue la fecha en la cual el ministro de Defensa y la cúpula anunciaron la baja de Marlon. Las mismas disidencias publicaron a través de sus cuentas de redes sociales un cuerpo que sería el de alias Marlon, quien tenía el disparo. Dicen que según inteligencia militar fue abatido por un francotirador de las fuerzas militares, y las mismas disidencias publicaron estas imágenes, pero no hay cuerpo recuperado por parte de las fuerzas militares de Colombia.
12: Bueno, pues hay que esperar entonces igualito, a que haya un dictamen de medicina legal.
11: Igualito pasó con Mordisco.
12: Iván Mordisco, claro, en el gobierno Duque.
13: Y Santiago, importante esto, porque recuerde usted que ayer hablamos de unas cifras de niños muertos en combates o niños muertos en bombardeos, y ayer salió el mismo Ministerio de Defensa a decir que esas cifras de medicina legal no correspondían a la realidad. Luego aquí estamos viendo también que medicina legal o un enfrentamiento entre cifras del Ministerio de Defensa con medicina legal en diferentes temas.
12: De acuerdo, 9:14, nos vamos al Congo.

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4: 9:15. No, al Congo no. Al Congo ya le ganamos. Nos vamos es a Ghana. A Ghana. A Accra, la capital de Ghana. Está con nosotros a esta hora Kweku Surek, editor adjunto del Graphic Digital de Ghana. Mr. Surek, thank you for being with us. Welcome.
5: Thank you very much for having me. Greetings to everyone in Colombia, especially the Afro-Colombian community and your vice president, Francia Márquez.
4: Bueno, se le está dando un saludo especial a la vicepresidenta Francia Márquez, que tuvo un viaje por África. También estuvo en Ghana, fortaleciendo las relaciones de Colombia con ese continente. Andrés Torres, pregúntele, por favor, ¿qué esperan para el juego de hoy y qué es lo que más temen de la selección colombiana?
6: Mr. Surek, what kind of game are you expecting today against Colombia? And what would be your biggest fear regarding the Colombian team?
5: Well, we are expecting a very difficult game because so far we have been a much more defensive team, relying on our defense, not very attacking. And with regards to the Colombia team, our main fear is former Liverpool and current Bayern Munich winger Luis Diaz. Luis Diaz has proven that he's world class, from Porto to Liverpool, now with Bayern Munich. He's a winger that never gives up. He keeps on going. But we are hoping that our defense, especially Gideon Mensah and Marvin Senaya, will be able to hold him down, so that at least the Black Stars can get a 1-0 victory or defeat Colombia on penalties.
6: Bueno, Santiago, dice él que lo ven como un partido muy difícil. Hasta ahora su equipo es un equipo que se ha basado en una estrategia defensiva. En cuanto al temor más grande sobre Colombia, dice él que está en su gran estrella, extremo del Bayern Múnich, Luis Díaz, un hombre de clase mundial, de la élite del fútbol mundial, que lo ha demostrado desde que estaba en Porto, después en el Liverpool y ahora en el Bayern Múnich, un hombre que no se rinde. Y lo que él dice es que espera que su defensa lo pueda neutralizar, lograr quizás, él cree que de pronto logren una victoria a 1-0 o llevarlo a la definición por penaltis y allí poderlo ganar.
7: Andrés, por favor, pregúntele sobre, bueno, ya nos habló de Luis Díaz, pero también queremos conocer un poco sobre la selección ghanesa. Hay un futbolista que se llama Antoine Semenyo, que juega en el Manchester City, y pregúntele si él es en quien confían que les puede dar la victoria o al menos un partido muy igualado contra Colombia, o tienen otros referentes, otros futbolistas que sean ídolos allá en Ghana.
6: Mr. Surek, of course, Antoine Semenyo, he's a huge star at Manchester City. Is he the man that you trust will lead you to victory? Who are the stars of this team?
5: Well, undoubtedly, the main star or the poster boy of the Ghana team is Man City winger Antoine Semenyo. But so far in this tournament, a lot of teams have singled him out, so he's yet to come to the party. Although still in Accra, Ghana, a lot of Ghanaians have high expectations of Antoine Semenyo. But the key player in the team has to be Thomas Partey. We all saw what he did after he missed the Black Stars opening game all the way in Canada. He's come into the team and he's brought a bit of balance to the midfield. So our key players has to do with the middle of the park. That is Thomas Partey as well as Caleb Urinchi. So those are our key players in midfield. And we are hoping that if Thomas Partey, the former Arsenal man, has a good game in Kansas, dawn in Accra, and that will be 1:30 a.m. in Accra, the Black Stars would surely carry the day against La Selección of Colombia.
6: Bueno, por supuesto, Antoine Semenyo, como usted dice, un hombre que ha sido estrella en el Manchester City, gran esperanza, pero en su medio campo también tienen cifradas las esperanzas de poder hacer un buen partido hoy, concretamente en Thomas Partey. Él juega en el Villarreal en España. Caleb Jirenki, que si no estoy mal juega en el fútbol escandinavo, en Noruega o en Dinamarca juega, jugador de tan solo 20 años, y dice él que ahí en el medio del campo es donde tiene que estar la fortaleza de Ghana para poder vencer a Colombia hoy.
8: Andrés, a propósito del medio campo de Ghana, ¿en qué nivel llega Ayew, el mediocampista? ¿Este es el último mundial de Ayew, el que juega en el Leicester City en Inglaterra?
6: Let's talk a little bit about Ayew, Jordan Ayew. He's 34 years old. He plays at Leicester. What's his level right now? I mean, and will this be his last World Cup?
5: Yes, that's what we are all expecting, because at 34 years old, in the next 4 years, he'll be 38. I'm not sure he'll be at the World Cup. And the thing about Jordan is that it can't be argued that we are at the World Cup because of Jordan Ayew. 7 goals and 7 assists during qualifiers. You can't score against that. But a lot of Ghanaians don't want him to start this drawn in Accra because there's a fear that he slows down the Ghana attack. He holds on to the ball too much before he releases it. But another point is that you don't make over 121 appearances for your country if you are not a good player. And he's currently the captain of the national team. And he's very good from the penalty spot. So if the game goes that far, of course, Carlos Queiroz will be relying on a player like Jordan Ayew to bring his experience to the fore and give Ghana the victory.
6: Pues en efecto, Cristian, este es su última Copa del Mundo, tiene 34 años ya. Dice él que uno no juega 121 veces para su selección sin ser muy bueno. Es el capitán del equipo y además resalta que es muy bueno a la hora de patear penales. Dice que sin duda será el hombre principal. Si esto llega al momento de la definición por penaltis, el técnico Carlos Queiroz va a poner su fe y sus esperanzas en Jordan Ayew para que sea uno de los pateadores.
9: Andrés, preguntémosle acerca del brujo de Ghana, del señor Nana Kwaku Bonsam. Aquí ha habido bastante revuelo al respecto, incluso el día de ayer se vieron muchos hinchas de la Selección Colombia en Monserrate subiendo a tratar de pedirle a su Dios, pues, que realmente hubiera como que se contrarrestara esta maldición aparentemente del brujo Nana Kwaku. ¿Quién es él? ¿De qué se trata su magia? ¿Qué tan conocido es en Ghana?
6: Mr. Shrek, can you tell us a little bit about Nana Kwaku Bonsam? This
5: Nana Kwaku Bonsam, yes.
6: Yes, tell us.
5: Yeah, so Nana Kwaku Bonsam, he always hits the headlines when the World Cup comes around because he's known for placing curses on opponents that Ghana play against. But he's basically a spiritualist and a traditional healer. So if you believe in traditional religion in Ghana, you may be a follower of Nana Kwaku Bonsam, but as to the efficacy or the truth behind him placing curses on players like Cristiano Ronaldo and Harry Kane, I can't vouch for that. But he's a spiritualist, and it's a faith just like Christianity or the Muslim religion in Ghana. So that's what I can say about Nana Kwaku Bonsam. He always hits the news when the World Cup comes around.
6: Un hombre que siempre sale en las noticias, Patricia, cuando llega la Copa del Mundo, un hombre que ha usado la religión tradicional o rituales tradicionales de la religión africana, que y dice nuestro invitado, pues si usted cree en eso, es un hombre que siempre aparece en las noticias a la hora de la Copa del Mundo, que ha puesto maldiciones sobre Cristiano Ronaldo, sobre Harry Kane. Muchos jugadores que ha enfrentado a la selección ghanesa sobre su eficacia, pues evidentemente hay muchísimas dudas, pero es una persona conocida y que siempre aparece en las noticias cuando llega al mundial y juega la selección ghanesa, porque él que practica religión tradicional africana de Ghana, de la región, siempre sale con maldiciones para los oponentes de la selección ghanesa.
8: Andrés,
5: I'll just like to add, if I believe in Nana Kwaku Bonsam, of course, tonight or this dawn, when we take on Colombia and Kansas, I would like a couple of curses on Luis Diaz, not for injury, but maybe a curse on Luis Diaz and James Rodriguez and Davinson Sanchez, so that at least the Black Stars we may be able to have our way. Just on a lighter note.
6: Dice él que él, pues si él creyera en Nana Kwaku Bonsam, le pediría que hiciera uno de sus de sus maldiciones, por llamarla así, no, nunca para que se lesione un jugador ni cosas de ese tipo, pero sí para que de pronto fallen, no estén tan acertados hoy, especialmente sobre Luis Díaz, sobre James Rodríguez y sobre Davinson Sánchez, nuestro central, para que Ghana tenga alguna posibilidad de ganar el partido esta noche.
8: Andrés, podría preguntarle a nuestro invitado en Accra, Ghana, que si Colombia en la primera fase enfrentó a la República Democrática del Congo y ganó 1-0 con cierta dificultad, ¿Ghana es igual, es mejor o es peor que la selección de la República Democrática del Congo?
6: Colombia faced Congo in the group stage, and actually we won 1-0. Do you think Ghana is better than Congo, sort of in the same level, or it's a worse team than Congo? How would they match against Congo?
5: Well, so for that, I'll just look at the qualification routes of both teams. Congo had to go through the playoff route, playing Nigeria before going to play Jamaica. For Ghana, we qualified directly. So for the moment, I would like to think that as a Ghanaian, the Black Stars are of a higher level than the Congolese team. So looking at even the way they qualified to the tournament, you can see on paper that the Black Stars are a step ahead. And don't forget, we have in our dugout a former Colombia coach, Carlos Queiroz, who's been there at the high level. Mm-hmm. We are hoping that he will give the team this defensive solidity and this mindset. Because we saw that the Congolese team, although they were good, they lack a bit when it comes to mindset. So we are hoping that Carlos Queiroz in the dugout, the experienced players that we have on the pitch, of course, the Black Stars for now, I would like to say that they are better than the Congolese team on paper.
6: Sobre el papel, y dice el Cristian, toma las estadísticas, la forma en que clasificaron al Mundial. Congo tuvo que ir al repechaje, recordemos que estuvo en este repechaje que se jugó en México frente a Jamaica y así logró llegar a la Copa del Mundo. Ghana, mientras tanto, lo hizo de forma directa en las eliminatorias africanas. Él cree que está uno o dos escalones por encima de lo que es Congo, y además dice él que no es algo para olvidar. El técnico de Ghana es Carlos Queiroz, que conoce bien a la selección Colombia, que estuvo trabajando acá hasta que se interrumpió ese proceso en las eliminatorias hacia Qatar, pero eso sin duda importa, el hecho de que Carlos Queiroz conozca al equipo colombiano.
4: Andrés, pregúntele por favor al señor Zurek qué es lo más bonito que hay que ir a ver en Ghana para contagiarnos.
6: Mr. Zurek, if we had to invite our listeners to Ghana, what would be, you know, the most beautiful thing to see in your country? Where should they go? What should they really want to see in your country?
5: Well, so the most visited tourist attraction in my country is the Kakum National Park. It used to be the Kakum National Park, but for now we have the Kwame Nkrumah Museum. And the Kwame Nkrumah Museum is a museum that pays tribute to our first president, Dr. Kwame Nkrumah. So that's the most visited tourist attraction. There's so much to do over there. You could visit his tomb. You could see some of his work. You could see some of his historical photographs. You could also see some of the antique vehicles that he used to ride. But you could also, we have a lot of nice beaches in Accra. So after visiting the Kwame Nkrumah Museum, you could visit any of the beaches that line the coast of the country, from Accra to Elmina to Cape Coast. So those are the two suggestions for now.
6: Mire, algo y su principal atracción turística, o lo que siempre van los turistas, es el Parque Nacional Cancún. El Cancún National Park es uno de los lugares más visitados. Dice él también que ahora hay un nuevo monumento y un museo dedicado a uno de sus expresidentes, que es muy interesante. Y también las playas cercanas a Accra, dice él que son muy visitadas, que son muy bonitas y que vale la pena conocerlas.
4: Pues ahí está uno de los periodistas, el editor adjunto del Graphic Digital en Ghana, el señor Kweku Zurek. Mr. Zurek, thank you very much for answering us and enjoy the game.
5: Suerte
4: también.
6: Mucha suerte.
4: Y la van a necesitar porque les vamos a ganar. 9:29, titulares, y les cuento que para todas estas especulaciones del Brujo de Ghana y no sé qué, pues en Colombia tenemos respuesta. Ya venimos con eso. Thank you.

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1: En Córdoba, horas después de varias emergencias por golpes de calor, fuertes lluvias y vendavales, dejaron 3 personas muertas y causaron daños en los techos de decenas de viviendas. Un grupo de 151 familias campesinas de la Sierra Nevada de Santa Marta piden al gobierno nacional suspender un proceso judicial sobre los predios que ocupan al advertir que podría poner en riesgo su permanencia en tierras donde aseguran haber vivido y trabajado durante décadas. En Cali, los aficionados se preparan para el partido entre Colombia y Ghana en la Casa de la Cele, la Fan Fest oficial de la Federación Colombiana de Fútbol en la capital del Valle del Cauca. El espacio contará con una estatua de 5 metros en homenaje a Lucho Díaz y tendrá ingreso gratuito para todos los asistentes en la ciudad de Cali. La NASA lanzó una misión robótica para intentar prolongar la vida útil de uno de sus telescopios espaciales y evitar que se desintegre. La operación, considerada de alta complejidad, se extenderá durante varios meses.
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1: 9:36, les estábamos contando al amigo brujo de Ghana. Sí, nosotros le tenemos respuesta. Nana Kwoku. Y la respuesta es Monserrate subiendo a pedirle adiós, Jason, como lo hicieron ayer una cantidad de hinchas, que contrarreste los efectos del brujo.
2: Efectivamente, Santiago, pues mire, nos pudimos dar cuenta, fueron decenas de personas de la Selección Colombia, lógicamente todos hinchas, se tomaron el Cerro de Monserrate de Bogotá y desde muy tempranas horas de ayer, pues subieron al santuario ubicado ahí en los cerros tutelares de la capital colombiana. ¿Cuál fue el propósito? Pues cumplir con una cábala tradicional, eso a lo que ellos le llaman rezos ante el señor caído de Monserrate, para que le dé el apoyo a la Selección Colombia de fútbol en su compromiso de este viernes 3 de julio. De esta manera, Santiago, pues según el curioso llamado así, él mismo se hizo llamar, emitió una serie de plegarias, de rezos, para contrarrestar ese supuesto hechizo que el brujo ganés le había dado a la Selección Colombia, pues para que no tuviera un triunfo hoy en ese encuentro deportivo. En plena cima del cerro y frente a la Basílica del Santuario del Señor Caído, apareció este esperpéntico individuo que se hacía llamar chamán, vestido, hay que decirlo, de manera extravagante y que parecía más un cantante caribeño por esas rastas que tenía, que llegaban más abajo de sus hombros, efectivamente.
3: Como el pirata del Caribe.
2: Como los piratas del Caribe, más como un carnaval también. Pero pues hablamos con los hinchas, hablamos con varias personas de ellos que estaban subiendo por las escaleras y esto nos contaron.
4: Bueno, la intención es apoyar a Colombia, meterle ganas desde el principio, desde ya que estamos a tiempo, y no creer en brujería, no creer en nada, porque somos más que Colombia, el talento ya lo tienen, los jugadores los tenemos, las ganas los tienes, y Luis Díaz ya va a despegar, nos vamos a ganar 3-1, vamos a llegar a octavos de final y vamos a seguir pasando, el paso a paso.
5: Pues no sé, eso dicen que es muy fuerte, pero no, con Colombia no se puede, nosotros somos más.
2: Hay que decirlo, Santiago, esta insólita y pintoresca convocatoria pues fue realizada a través de las redes sociales de Facebook y también de Instagram, en la que, según los simpatizantes colombianos, pues la estrategia de subir a Monserrate tuvo como objetivo rezar a favor de la Selección Colombia.
1: Rafa.
6: El hombre de los hechizos ganeses pues tiene poco futuro, porque como nos ha contado el periodista ganés, le echó un hechizo a Kane y marcó 2 goles y se clasificaron. Le echó un hechizo a Ronaldo y pasó exactamente lo mismo, con Portugal pasando. Así que miedo al hechizo ninguno.
1: Darcy, usted está a favor del chamán, ¿no?
7: Pues es que a mí me parece que los chamanes, la chamanería en Colombia es un tema histórico, o sea, es decir, es nuestra ancestralidad. Desde los pueblos indígenas, y a mí me parece que acudir a las hierbas, a las medicinas naturales, yo estoy totalmente a favor de eso. De hecho, a mí, a uno lo levantan a punto de agüitas de hierbas y de todo.
8: ¿Qué tiene que ver con la chamanería?
1: ¿Sabe quién está sonando?
7: La botánica.
8: Ahora,
7: son personas que son establecen comunicación entre un mundo y el otro, se comunican con el mundo animal y vegetal. Y
9: este audio me va a servir para candidatizar al Ministerio de la Igualdad.
10: No, pero Rafa, acuérdese que a mí sí me parece que surtió efecto lo del chamán, porque es que cuando jugó Inglaterra, Ghana, quedaron 0-0.
9: Estoy preocupado por estas
10: entonces,
9: mujeres.
10: Entonces, Harry Kane hizo el gol, lo hizo los 2 goles, pero no contra
9: serían
10: Ghana.
9: Campeones del mundo, serían millonarios.
11: No, claro, serían los títulos más importantes del mundo. Sería
9: ganarían todo. De oro.
11: No, nada. Yo creo que aquí eso es charlatanería. No,
10: estoy de acuerdo, es en el campo.
11: Charlatanería.
7: Pero si hay que respetar el tema ancestralidad y la historia, entonces, ¿en qué estamos?
11: Pues estamos en que tienen que jugar los jugadores hoy 90 minutos y entregar lo mejor que saben de ellos para ganar y no caer en charlatanería barata como la que estamos viendo en Ghana y la que estamos viendo en Monserrate también con un charlatán.
1: El de Ghana no ha funcionado, ¿no?
7: Todas las ayuditas sirven. Y Dios tiene demasiadas, todo el mundo le está pidiendo que gane su selección, entonces a ver qué hace.
1: Pobre
7: qué
1: Dios.
7: Hace Dios.
11: No, Dios, no hay que confundir a Dios con la charlatanería de un chamán.
7: No, eso es ponerse demasiado. O sea, usted está más papista que el Papa, doctor Barbosa.
11: Yo no soy papista. A esta altura de la vida ya uno no es papista. Uno es realista.
7: Yo sí creo absolutamente en todo. En todas las sabidurías
11: ancestrales. En eso, Quijano, respalde.
9: No, oígame, sobre todo le tengo el full. La vamos a candidatizar para el Ministerio de la Igualdad. Es decir, ya le tengo
7: ese
9: todo el
7: ministerio se acabó, no me candidatice para lo que no existe. Si me va a candidatizar, no, hágalo para
9: ¿por qué no
7: exista,
9: cita
7: por
9: a ese
7: favor,
9: chamán
7: respete, caramba.
9: De asesor y vamos para el plan para,
11: ah, no,
9: para
11: el plan
9: planeación
11: de,
9: nacional?
11: El de cultura y las demás culturas, ¿cómo es que es la cosa? Ese tiene un nombre de
10: creatividad y culturas. No, se llama el Ministerio de las Artes, las Culturas y los Saberes.
11: Ahí está,
9: es más,
11: saberes.
9: Yo estoy de acuerdo que ese chamán que subió a Monserrate facture, que pague IVA.
7: Bueno. Y los que traían para que yo viera, ¿no se acuerda? Ah, yo sí soy. Miren, yo creo totalmente en esas cosas. Por ejemplo, que para que no le llueve, lleve los huevitos
10: al ancianato.
7: Al ancianato.
11: No.
7: O entierre.
11: Director, yo, director encargado, pido que.
9: Reencuadremos
11: la discusión.
7: ¿Y sabe qué? Se cumple.
1: Espéreme, que eso no lo entendí. ¿Los huevitos a dónde?
7: Al ancianato.
10: Es que hay una creencia que dice que para que no se haga un evento, usted lleva huevitos para...
9: O dos tenedores, ¿no? Dos cubiertos.
7: Usted tiene matrimonio...
10: Dos puntas cruzadas.
7: En un jardín.
10: Pueden ser unas tijeras.
9: Pero venga, es válido, doña Arce, es válido si los huevitos que va a mandar para el ancianato los lleva personalmente William.
7: La mala energía existe. Lo comprobamos todos los días. Entonces usted pone limones alrededor para que le protejan de la mala energía. Corta los limones.
9: Oiga, el indio amazónico puede patrocinar este espacio con
1: No lo puede patrocinar.
9: No le dé ideas.
1: 942. ¿Sabe qué hace mi novia? Es lo único que hace cuando está
7: mi mamá ponía una escoba detrás de la puerta para que se fuera la visita.
9: Ah, eso fue.
1: ¿Sabe que cuando el cielo está nublado, ella solamente mira hacia arriba y sopla? Y ya. Y deja de llover. No llueve.
9: Yo le creo.
10: Mire, yo también le creo a su
9: doctor
10: novia.
9: Barbosa. Todos llevan un chamancito en su interior.
11: Yo creo que sí. Bueno. Eso lo tienen metido en el corazón.
1: 9:43.
9: Llegó por los huevitos el
10: Llegó
9: doctor
10: William Calderón.
1: 9:43. Tenemos noticia en Venezuela.
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1: El cabo Ervin Triana es uno de los bomberos de Bogotá que estuvo en Venezuela y rescató a Moisés, un niño de 9 años que estaba en los escombros junto a su hermana de 11, que lamentablemente murió. Bombero Triana, gracias por estar con nosotros, bienvenido a la FM. ¿Y cómo lograron esa hazaña?
14: Buenos días a todos, a la mesa de trabajo, a toda la audiencia. Muchísimas gracias. Bueno, nosotros para poder rescatar a Moisés, pues estábamos en nuestras primeras horas después de que llegamos al país. Iniciamos todos nuestros procedimientos de búsqueda, de recopilación de información, todos los procedimientos de por medio de búsqueda tecnológica, búsqueda por caninos. Y gracias a Dios, y contamos con la fortuna de poder encontrar edificación donde Moisés, la información que nos dio la comunidad, respondía al interior de la estructura y efectivamente llegamos, hicimos la verificación, aplicamos todas las cosas y recibimos desde el primer momento que llegamos respuesta con los procedimientos de rescate.
9: Moisés, el salvado de las aguas, ¿no? ¿Qué coincidencia? Qué coincidencia, rescatado también de la zona de desastre. ¿El niño les orientaba, les daba indicación de cómo podían recogerlo, de cómo podrían recuperarlo?
14: Pues lo único que al inicio nos decía era que nos escuchaba, nosotros lo escuchábamos muy lejos, pero a medida que nosotros íbamos pudiendo acceder a cada una de las placas que estaban encima de él, lo escuchábamos más cerca y él ya decía, ya lo llave un poco más de claro, y cuando ya estamos en los últimos momentos, él ya veo la luz, ya veo la luz de la cámara, pudo coger la sonda, la luz que lleva la sonda de la cámara para poder ya guiarnos y mostrarnos dónde va a ver. Y pues teníamos una facilidad de que él se podía, pese al espacio tan pequeño que había en el lugar, pues él podía movilizarse. Entonces él usó la cámara contra todo el cuerpo. Decíamos que le estaba viendo un brazo, la esperanza. Constantemente tener la comunicación.
1: Cabo,
14: con él
1: Cabo
14: pudimos Triana, suministrarle.
1: Le voy a pedir, por favor, que se mueva un poquito porque estamos perdiendo la señal para poder escuchar su relato, que nos importa mucho. Muévase solo un poco para recuperar la señal y que no se nos caiga, Patricia.
10: Sí, Cabo Triana, pues toda nuestra admiración para usted primero que todo, pero cuéntenos cuál fue realmente la misión de la hermanita de Moisés, esta niña de 11 años que fue clave en este rescate.
14: Bueno, pues nosotros al inicio pues recibíamos la respuesta, nos hablaban, pues decían somos personas, pero pues nunca tuvimos como la certeza si siempre estuvo al lado de él, ¿no? Él, ya a medida que nos pudimos acercar y la comunicación fue mucho más clara, pues ella nos dijo sí, yo soy las dos personas, que era la mamá, la tan. Fue lo que nos dijo, pues, hasta que logramos acceder a él fue que pues pudimos ver que solamente estaba la presencia de Moisés, pero la mamá y la hermana no estaban inmediatamente ahí al lado de ellos. Después de que hicimos el rescate de Moisés, seguimos realizando la búsqueda, pero pues no encontramos ni más respuesta y no encontramos tampoco pues los cuerpos o otra vida en el lugar en donde precisamente él estaba.
15: Por favor, cuéntenos, ¿cuántas vidas más ustedes han logrado salvar? Quizá algo que a usted personalmente lo haya impactado. Por supuesto, la situación en sí es grave, pero alguna experiencia usted personal que nos quiera compartir. Y yo también quiero que usted nos dé información, por favor, de Dante, de este perrito que los acompaña. ¿Cómo está él? ¿Cómo ha sido el trabajo con Dante, por favor?
14: Bueno, nosotros en la operación de rescate que está realizando un club,
1: de 9:48, no. Vamos a tratar de repetir la llamada con el cabo porque lo estamos escuchando muy mal. Él sigue en Venezuela y esa es la razón de que se caiga la comunicación. Las llamadas a Venezuela en medio además de esta tragedia son muy difíciles, pero es una historia muy importante porque son bomberos enviados desde Bogotá, el anuncio que hizo el alcalde Carlos Fernando Galán, que pudieron contribuir a salvar una vida, a salvar la vida de Moisés.
7: Nada más ni nada menos, salvado del desastre,
1: sí.
7: Salvado de los escombros, sí.
1: Y además su hermanita que estaba ahí muy cerca, pues lamentablemente murió, pero pudieron salvar a Moisés. Ahora la pregunta es, ¿qué va a hacer de la vida de Moisés? Es otra tragedia y el Estado venezolano tiene que hacer algo para darle garantías de tantos niños.
7: ¿Y el Estado venezolano en serio, Santiago?
1: Pues el Estado venezolano en esta nueva etapa con la tutoría de Estados Unidos, uno espera que puedan ser las cosas un poco mejor, ¿no?
7: Lo que tiene es el mundo y nosotros, los países vecinos y sudamericanos, en volcarnos a que se garantice eso, que se garantice los derechos de todos estos niños que seguramente quedaron sin nadie en la vida, ¿no?
1: Tantos niños en Venezuela y jóvenes que están quedando sin padres. Ayer escuchábamos a uno de ellos, un joven de 18 años que perdió a toda su familia, su madre y sus hermanas. ¿Qué va a hacer de la vida de estos niños desamparados? En un país en donde hay un régimen todavía totalitario, en donde no hay servicios públicos de calidad, con ciudades devastadas.
9: Las tragedias aquí nos han enseñado, Santiago y oyentes, que cuando ocurren esas circunstancias que sobrepasan el poder humano, pues la única manera de superarlas es la solidaridad, la manera en que la gente
16: conjuntamente puede atender ese tipo de casos. En Colombia, cuando la tragedia de Armero, fueron miles de niños los que fueron adoptados o por familias colombianas o por familias en el extranjero.
7: Pero en un plan que adelantó en ese momento el gobierno de manera... Esos procesos no fueron tan transparentes.
16: Sí, tenían sus dificultades.
7: No, o sea, hay una cantidad de gente que estoy viendo historias, hay páginas donde están tratando de reconectarse con su familia, madres que no supieron qué pasó con sus hijos. Ahí como que la cosa no estuvo tan bien hecha. Pero estoy de acuerdo, sí se tiene que buscar una manera en que sean adoptados y que pues no terminen en unos hogares ahí de paso sin ninguna garantía.
1: Cabo, ¿nos escucha?
17: Sí, señor, los escucho.
1: Bien, adelante. Usted estaba respondiéndonos entonces la pregunta de qué pasó con Dante y a qué otras personas han logrado rescatar.
17: Bueno, entonces les estaba comentando que dentro de la misión de rescate que está realizando el USAR Colombia 1, que pues aquí tenemos otros grupos de Colombia, pero yo les puedo hablar como tales del USAR Colombia 1, que venía en presentación del Sistema Nacional de Gestión de Riesgo, hemos logrado realizar el rescate de Moisés. Hemos realizado otras labores, hemos dado otros apoyos a Venezuela como estructural de las diferentes edificaciones que lograron quedar de pie. Hemos podido también realizar en conjunto con los otros cuerpos de rescate internacionales por medio de la célula de coordinación USAR, hacer como un barrido general de algunos sectores para poder determinar cuáles son esas necesidades del momento y de recuperación para el país. Nosotros tenemos a Dastan, tenemos no Dante, sino es Dastan. Igualmente los perros han sido de gran apoyo para nosotros porque son ese primer paso para poder encontrar vida, ¿no? Entonces nosotros inicialmente enviamos los perros a las estructuras, ellos son los que nos van marcando dónde puede haber esa posibilidad de vida, posteriormente lo ratificamos con otro canino, enseguida con búsqueda tecnológica, y ahí es cuando iniciamos todo lo que es la búsqueda y el rescate por medio de los equipos especializados que tenemos para tal fin.
1: Bien, Cabo, pues le agradecemos. Muchísimas gracias por estar con nosotros y muchas gracias por haber rescatado a Moisés. Le deseamos mucho éxito a usted y a su equipo en las labores que continúan en Venezuela.
17: No, muchísimas gracias a ustedes, a todas las familias, a nuestras familias que siempre han estado ahí apoyándonos y enviándonos como esa fuerza de energía para poder continuar.
1: 9:53, continuamos en Venezuela, vamos al Ministerio de Hacienda, designado porque el ministro Miguel Gómez acaba de asegurar que va a haber 13 ministerios. Hoy existen 19 y el recorte sería hacia 13 ministerios. ¿Qué le dijo Sara Fajardo?
18: Sí, Juan, pues mire, el designado ministro de Hacienda del gobierno de Abelardo de la Estrella, Miguel Gómez, aseguró que Colombia no tiene la capacidad fiscal para sostener los 19 ministerios que existen actualmente y anticipó que una de las prioridades será impulsar una reforma del Estado que reduzca el tamaño del gobierno central, fortalezca las regiones y congele también el gasto público desde el inicio de la administración. Escuchemos qué fue lo que dijo el próximo ministro de Hacienda.
19: No solo los ministerios, también sobran fondos, cada ministerio tiene unos fondos cuyos usos son completamente etéreos, vagos, donde se van unos recursos colosales de los impuestos y que no tienen evaluación de gestión, que no se sabe si cumplen su misión o no. Hay entidades que están duplicadas, usted ve que pues tenemos una cantidad de agencias que han sustituido a los ministerios.
18: Santiago Gómez también afirmó que el país atraviesa una crisis fiscal que obliga a revisar la estructura estatal. En ese contexto cuestionó el funcionamiento, por ejemplo, del Ministerio de la Igualdad al señalar que durante su existencia ha ejecutado cerca de 2,8 billones de pesos y ha tenido varios ministros y, según dijo, no ha producido resultados. Explicó que eliminar ministerios no es una decisión que pueda adoptarse mediante decreto, ya que fueron creados por la ley y cualquier modificación va a requerir, por supuesto, la aprobación del Congreso.
1: Gracias, Sara. Profesor Quijano, hoy es el Día del Economista, ¿no?
9: Sí, señor. Mire que es un día que se celebra relativamente desde hace poco y es basado en el día de Pedro Fermín Vargas,
20: Pedro Fermín de Vargas, considerado el primer economista de Colombia, fecha de nacimiento por allá, don William, de pronto usted lo conoció, 1762.
16: Creo que sí, me suena.
20: Y el 3 de julio quedó establecido el Día del Economista. Mire las cifras de los economistas. En Colombia hay más o menos unas 260 universidades, creo que son 263. De esas 263 hay 72 facultades de economía.
16: Bastantes.
20: Y sí, bastantísimas, me parece a mí. Cada año se gradúan 2.600 economistas. Y obviamente eso ha hecho que en Colombia, a corte de diciembre del 2025, se contabilizan un total de 134.000 economistas con título. Y de esos están activos, según las cifras que se manejan, están activos unos 80.000 economistas. Y la economía la define Alejandro Gaviria, que Alejandro Gaviria, pues varias veces exministro, ex subdirector de planeación, que es ingeniero, pero realmente es uno de los economistas más influyentes. El más citado es José Antonio Campo. Alejandro Gaviria está por ahí muy cerca. Él dice, la profesión de la economía es una navaja suiza. Sirve para todo. El economista como tal es un personaje
16: es
20: que...
16: Es muy buena definición, porque ¿sí? Voy a preguntar, ¿qué empleabilidad tendrá un economista hoy que sale de una universidad? Bueno, en tiempos de inteligencia artificial y donde ya todo el mundo cree que sabe de todo.
20: Por lo general, el sector público es donde casi todos están focalizados a irse al Banco de la República, a irse a Planeación Nacional, a estar en algún think tank, estar
16: en alguna unidad. Pero en el sector privado, la cosa es
20: muy... casi no se contratan economistas para que ejerzan su actividad de economistas. Se contratan economistas para que sean financieros, para que sean gerentes generales, pero para que ejerzan la actividad de economista es distinto. Mire este dato, doña Darcy, de las dos mejores facultades de economía que hay en Colombia es la Universidad de los Andes, que está entre las mejores facultades del mundo, y la facultad de la Universidad Nacional.
16: ¿Y la externado no está?
20: Está el externado, está el Rosario, la Universidad del Valle, la Universidad de Antioquia, digamos, hay muy buenas facultades de economía. El único ministro economista de la Universidad Nacional es el saliente,
7: Ávila.
20: Germán Ávila.
7: La Universidad Nacional tuvo varios, tuvo director de la DIAN, tuvo varios ministros.
20: No, ministro de Hacienda, solamente Ávila. Y eso pues que...
7: ¿Y el otro?
16: ¿Bonilla?
20: Abondano. Bonilla era del Atadeo. Él intentó, pues fue doctorando en, creo que fue en la Sorbona o en la... Él creo que fue en Bélgica. Igual que Petro. Petro es del externado y con una maestría creo que en Bélgica. Pero esto es una actividad muy interesante ahora que estamos en cambios de gobierno. Ojalá los economistas se hicieran sentir mucho más en la definición y en la estructuración de las políticas públicas.
21: 9:58, hay noticia en la Corte Suprema de Justicia. Está abriendo una indagación contra Saray Roballo, congresista de Córdoba, por una denuncia que llegó a la corte y los hechos de la fiduprevisora.
7: ¿Estará en Colombia? Me cuentan, no sé si iba a Saray Roballo, pero me cuentan que Emilio Tapia sí estaba en un avión
21: rumbo
7: a Madrid.
21: Su pareja, el famoso Emilio Tapia. El padre de su hija, condenado dos veces por desfalcos al Estado y que se ha visto muy interesado otra vez en instituciones públicas al cierre del gobierno. La Corte Suprema abre indagación contra Saray Roballo por una denuncia sobre la fiduprevisora. Los titulares.
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24: Ministro de Hacienda Miguel Gómez aseguró que Colombia no tiene capacidad para sostener los 19 ministerios del gobierno nacional. Anunció que la administración de Abelardo de la Espriella buscará reducir el tamaño del Estado, fortalecer las regiones y congelar el gasto público desde el primer día de

0: faltan por falta de pagos de la EPS y del gobierno nacional y tienen en riesgo el funcionamiento del principal centro asistencial de ese departamento. Venezuela completa 9 días de emergencia por los terremotos. El balance oficial asciende a 2.595 muertos y 12.400 heridos, mientras los equipos de rescate mantienen la búsqueda de sobrevivientes y las autoridades concentran sus esfuerzos en la atención de miles de damnificados.
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2: Quiero que escuchen esta noticia y me dan después de escuchar al reportero su opinión. ¿Les parece?
3: Sí, señor.
2: Oscar, ¿qué pasó con un carro que detuvieron en Tibasosa?
4: Santiago, con los buenos días. Esto ocurre exactamente en la vía Tibasosa-Sogamoso, en un sector que se conoce como Jardines de la Esperanza. Fíjense ustedes, los que están conectados a través de YouTube, uniformados de la Policía de Tránsito y Transporte, aquí en nuestro departamento de Boyacá, adelantaban unos operativos en un puesto de control, evidencian a este automóvil transportando en su interior dos terneros. Estos terneros son de una raza muy común aquí en nuestro departamento de Boyacá. Son terneros de raza normando que estaban muy bien sujetados siendo transportados al interior del vehículo. ¿Cuál es el procedimiento que realiza la policía? Detiene el vehículo, verifica los documentos de este carro y por supuesto del conductor y de los ciudadanos que lo tripulaban, y los terneros son decomisados porque estaban siendo de manera irregular transportados, son decomisados y el vehículo es detenido por la policía y se procede a hacerle una inmovilización. ¿Cuál es el presunto delito que hay? Abigeato, que es lo que se conoce, el concepto que se conoce cuando los semovientes son hurtados. Se está investigando un presunto robo de estos terneros y la policía está buscando aparentemente a sus propietarios.

0: Dice, le estoy leyendo un trino a Lucas Pombo, que escribe a esta hora, idea de negocio, un servicio de transporte para vacas que se llame Ubre.
1: Ubre. Está creativo, sí.
2: Pero sí, lo que sí parece es que fue una cosa improvisada y es muy posible que se los hayan robado, porque eso sí, usted va por las carreteras en Colombia y no ve sino hay terneritos amarrados, iban, ¿no? Vacas
1: a
2: amarradas,
1: la orilla de las carreteras.
2: Y perros abandonados, iban, ¿no? Cosa que es muy triste.
3: ¿A dónde iban?
4: No, pues obviamente iban para volverse hamburguesas. Óigame, Santiago, es que para movilizar un ganado, digamos un semoviente, usted tiene que tener inscritos dos predios. Uno, ante el ICA, el predio de donde sale la vaca, el ternero, el caballo, y al predio donde llega. Esos dos predios tienen que estar previamente identificados por el ICA. Y para pasarse un predio a otro, tiene que tener una guía sanitaria de movilización. Y obviamente estos par de terneritos que pidieron ese Uber no tenían guía de movilización. Además, el carro no está en condiciones. Es decir, el doctor Barboso me dirá, pero ahí hay como 80 infracciones. Maltrato animal, claro. Transporte sin guía de movilización. Pero, y doña Darcy, ¿y es para dónde los llevaban?
2: Pero
4: ¿no?
2: Además,
4: seguramente iban
2: animal,
4: a un matadero.
2: Ahí por lo menos van sentados. Yo no los veo tan
4: y los
2: maltratados.
4: Veo con cinturón
2: peor
4: de
2: en
4: seguridad.
2: Esos camiones no, donde Darcy, los llevan no, no, parados. Sí, no, eso sí me parece terrible. No, no, horas no. Y horas parados. ¿Y qué tal los barcos en los que se los llevan?
4: Pero
2: no, es
4: que sí hay
2: hablemos,
4: que hacer.
2: Ni hablemos de
4: hay
2: maltrato.
4: Hay que hacer
2: animal.
4: Un tema de parecidos. Que se respeten las guías de movilización y que el ICA, que dicho sea de paso, el ICA, estas, digamos, casetas que usted ve muy cerca de los peajes en toda Colombia del ICA, pues que ese tema tenga más norma, ¿no? Hay una policía que ayuda al ICA para que esto, es que aquí no solamente puede haber abigeato, puede haber enfermedades, puede haber aftosa, digamos, todos los delitos juntos.
5: Vehículo adecuado, tiene que haber un vehículo adecuado con unas condiciones uh-huh. técnicas, que es lo que plantea esa guía sanitaria que planteaba, de movilización que planteaba Fernando.
1: Y el peligro para el conductor es que los dos terneros están en la parte de atrás.
0: ¿Cómo se mueve ese carro?
1: Fernando, y en el caso de que, exactamente, que alguno es de ellos levante la cabeza, se
4: Logan,
1: mueva, pues le genera
4: un accidente.
1: Yo no sé.
2: Es como el carro. Es un comercial.
0: Es la suspensión de ese carro, bueno.
4: Es que son casi, yo le pongo un poquito,
1: aquí puede
4: entre 500
1: hasta
4: y 600
1: vacas.
5: Aquí el debate va a ser la extinción de dominio de esas vacas.
4: Y no hubo consideración.
5: El carro y lo inmovilicen. ¿Y las vacas? Sí. ¿Dónde las
4: lava el carro?
0: Oscar, pero yo no entiendo, o sea, estas personas, ¿qué les iban a decir a los policías? ¿Qué esperaban cuando los detuvieron?
1: Ni mu.
6: Santiago, pues lo que ha manifestado la policía es que los ciudadanos aparentemente, de manera extraoficial, nos dijeron que les habían dicho que estaban haciendo un desplazamiento normal. Sin embargo, algunas acciones de estos ciudadanos generaron algún tipo de suspicacia en la policía y por esa razón se inmovilizan los animales. Pero es que además hemos consultado también veterinarios que trabajan en esta fuerza pública y nos dicen que este transporte es irregular porque le puede causar unas complicaciones veterinarias a los animales, por ejemplo, estrés agudo, dificultad para respirar, traumatismos en cada una de sus partes, los problemas circulatorios, riesgo de asfixia, golpe de calor y lesiones durante la movilización. Y como lo mencionábamos, hay unas guías del ICA que se exigen cuando usted va a transportar, así sea un ternero, así sea una vaca. Aquí en el departamento de Boyacá, si se encuentra a un puesto de control por parte de la policía, le inmovilizan el vehículo, así sea en condiciones dignas, es decir, un camión destaca, si usted está transportando una vaca, pero si no tiene la guía, le pueden decomisar el material. Inclusive en las plazas de mercado, los animales que llegan a ser comercializados y se encuentran con un control de la policía y no tienen la respectiva guía, pues esto puede inclusive judicializarse por el delito de abigeato.
0: ¿Ustedes se imaginan la sorpresa de los policías que detuvieron este carro?
2: No, ¿sabes? Otro de Lucas Pombo. Claro.
4: Ellos tienen un problema.
2: Pero no diría, les pusieron una multa.
5: Hola. Oígame, ya no diría el policía positivo para coca o para estupefaciente, sino positivo para vaca.
4: Oígame, Santiago, tienen un problema los policías ahí y es que inmovilizan ese vehículo. Y o encarte, ¿qué hacen con esas vacas?
5: Claro,
4: ¿para dónde
5: es
4: lo
5: un
4: llevan?
5: Problema, es un problema.
4: Es que es un problema de la policía. Ven una vaca deambulando, ven un perro callejero.
2: La Corporación Autónoma Regional.
5: Ustedes saben, hay
4: dónde ponerlos.
5: Un caso que hace poco ocurrió en España, en donde llegó un barco con más de 500, 600 vacas que tenían además estupefacientes. No sabían qué hacer las autoridades con las vacas. Generó un problema enorme en la justicia española. Entonces ahí hay unos temas alrededor de la extinción y del decomiso, eso que uno lo ve muy... Pero bueno, ¿y qué hacemos?
4: Usted tiene un predio, una casa, no, normal, una casa, y entra una vaca que no sabe dónde salió, de un vecino, andaba deambulando por ahí. Nadie acude a solucionar ese problema porque ¿para dónde se llevan esa vaca?
5: Claro.
4: Los municipios colombianos no tienen como los sitios para depositar esos, digamos, animales callejeros o que pues no son cuidados por sus propietarios.
0: Pobres vaquitas en Boyacá. 10 de la mañana, 10 minutos, nos vamos con los sonidos del mundo de Azul y Chama.
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15: Diez de la mañana, 12 minutos en Colombia. Algunos historiadores cuentan, otros lo niegan, que en 1897, cuando recién se estrenaba ese invento revolucionario del teléfono de Graham Bell, le propusieron a Johann Strauss, al hijo, compositor, transmitir un concierto a través del milagroso dispositivo. Paremos allí un momento, porque vamos al pasado, o para ser justos, deberíamos decir ir al futuro. 3 de julio del año 1985 llegó al cine la historia de Marty, un joven que accidentalmente viaja al pasado y tiene dos misiones complicadísimas. La primera, hacer que sus padres se conozcan y se enamoren para él poder ser concebido después. Y la segunda, pues volver al futuro, mejor dicho, al presente. Bueno, usted entiende. Y dentro de escenas conmovedoras y emotivas relacionadas con la tragedia de Venezuela, es viral el saludo de un piloto salvadoreño a los rescatistas que se encuentran a bordo. Ya lo vamos a escuchar. Es un poco al azar, un tanto intencional, que ubicamos nuestros micrófonos en esos destinos del mundo de donde tomamos prestados sus sonidos.
16: De parte de esta tripulación, una vez más queremos darles un fuerte agradecimiento, queremos pedirles un fuerte aplauso. Nuestro trabajo concluye en traerlos con bien aquí para que puedan realizar con sus funciones y que puedan venir a ayudar y a salvar a tanta gente que lo necesita. Fuerte aplauso, por favor.
17: Aplausos no más faltaba.
18: Never mind that.
15: Why,
18: that's me.
15: Escena formidable, inolvidable, de Marty, Michael J. Fox y Doc Brown, el presupuesto inicial de la película Volver al Futuro. La primera, $19 millones. El recaudo, $383 milloncitos. Y estamos en aquellos tiempos de Viena. Bueno, nosotros preferimos creer que la historia es cierta. Y de hecho, hay evidencias sobre varias demostraciones que se hacían en esos tiempos sobre la nueva telefonía, verano de 1877, quizás un 3 de julio, allí en Viena y sus alrededores. ¿Por qué no decir que fue cierto que a través del teléfono se escuchó este Danubio Azul de Strauss? Soy Azul y Chama, feliz viernes, sonidos del mundo que tomamos prestados en la FM.

0: Darcy, hay noticia de última hora en desarrollo. ¿Qué pasó con el presidente Gustavo Petro?
1: Mucha atención. Acaban de hablar telefónicamente el presidente Gustavo Petro y el presidente Donald Trump. Una llamada en la que el presidente Gustavo Petro inicialmente lo felicita por los 250 años de independencia que están por celebrar el día de mañana en los Estados Unidos, pero tocaron también varios temas. El tema de la lista OFAC por primera vez lo tocaron y el presidente Donald Trump ha manifestado su disposición para colaborar para que el presidente y su familia salgan de la lista OFAC. De todas maneras, esto se está leyendo como un gesto también desde Washington con el presidente Gustavo Petro y con la gente de su administración para que haya un tema de reconciliación, un mensaje diciendo que ellos no están con un solo bando y diciendo que esperan que Colombia haga una transición pacífica, un poco una respuesta a todos estos llamados a la desobediencia civil. Lo que quieren es que Colombia haga una transición pacífica, el gobierno de Abelardo de la Espriella pueda desarrollarse tranquilamente dentro del país y que el presidente Gustavo Petro también tenga la garantía de que, por ejemplo, que podría salir de la lista de la OFAC.
0: Bueno, importantísima llamada al cierre del gobierno del presidente en un momento de mucha tensión. El presidente Trump le hizo campaña, hizo unos comentarios para promover a Abelardo de la Espriella, que terminó ganando las elecciones, y el presidente Petro se ha quejado todos estos días de una injerencia, de una supuesta injerencia indebida de los Estados Unidos por los comentarios de Trump. Ahora hablan y nos dice Darcy que entonces fue una llamada muy amable.
1: Sí, acaba de suceder. Me imagino que la hizo el presidente Petro desde Italia, ¿no? Todavía donde se encuentra tras la visita del Papa. Y lo que me dicen las personas que manejan todos estos temas es que lo que se está tratando es de darle garantías, de darle un mensaje de tranquilidad a Gustavo Petro, de que pueda dejar el cargo sin temor a extradiciones o indictments, como se ha hablado, digamos, en muchos escenarios, de que Estados Unidos va a respetar los derechos del expresidente Gustavo Petro y, como tranquilo, no llame a desobediencias civiles, deje que llegue este nuevo gobierno, aquí le respetaremos y estudiaremos su salida de la OFAC.
2: Pero es curioso lo que se ha movido en las últimas semanas. Uno, la petición del candidato perdedor Iván Cepeda al gobierno entrante diciéndole que asegure, que garantice que no va a haber una investigación contra Gustavo Petro ni que lo van a extraditar. Y ahora la llamada, que valga la pena decirlo, es menuda moñona de Petro, ¿no? Uno el Papa y dos Donald Trump. Uno visitándolo y otro hablando con él, tratando de garantizar exactamente lo mismo, ¿no? Que el tipo no sea, no sé qué investigaciones
3: haya. Una pregunta que yo les hago acá. ¿Ustedes creen que un presidente puede decir y garantizar que una justicia y fiscalía federal en los Estados Unidos, una corte federal, investigue a alguien?
2: No. Son independientes.
3: ¿En Estados Unidos?
0: Y ya aquí hemos contado que ya ha habido acercamientos con personas.
1: Pues por lo menos está garantizándole que no ellos no van a participar en eso.
0: Claro, es que una cosa es
3: que la justicia no tiene nada que ver con el presidente de los Estados Unidos.
0: Una cosa es pero una investigación.
1: ¿Cómo que no? Parte de una investigación. ¿Cómo que no? ¿Y entonces quién sacó a Nicolás Maduro de Venezuela?
3: Pero no.
1: Eso no fue el Departamento de Justicia. No.
3: Por orden judicial. Había un indictment, una orden judicial que se ejecuta por parte de los Estados Unidos. Es como si decimos aquí que la policía ejecuta una orden judicial expedida por un juez
1: pero
3: y captura a alguien,
1: sí,
3: o la policía judicial.
1: Pero si el gobierno quiere hacer un operativo de esos o no, eso sí es una voluntad del presidente.
0: Ojo, porque aquí sí hay una decisión ejecutiva del gobierno de Trump, que es la inclusión en la lista Clinton de unos nombres que no tiene que ver necesariamente con
3: el
0: proceso judicial.
3: Hay que ver, el
0: 8
3: de agosto comentamos esta noticia, o el 9 de agosto.
0: ¿Quiénes más están en esa lista por decisión de Trump en los últimos meses? ¿Darcy Benedetti? ¿Verónica Alcocer?
1: Sí, no sé si finalmente Edwin Palma, si eso sí se materializó, la lista OFAC, sé que está
0: Nicolás Petro,
1: sus hijos, Nicolás, su hijo mayor, su esposa Verónica, ex esposa Verónica, se habló de, no sé si Armando Benedetti también está en esa lista.
0: Sí, Armando Benedetti lo incluyeron en la lista y era una de sus preocupaciones. No tengo noticia de que ya lo hayan excluido, pero le podemos preguntar al ministro del Interior y le pido entonces, por favor, a Marlon Barros que se comunique con el ministerio para preguntarle a Benedetti. Llamemos al ministro del Interior para preguntarle si lo excluyeron finalmente de la lista OFAC. Pero noticia importante. Ahora, no sé cómo habrá sido el tono de esa llamada luego de que el presidente Petro Darcy llegó a decir incluso que había que desconocer las elecciones como sucedió en un país europeo por la injerencia intervencionista de los Estados Unidos.
1: Pues mire, en primer lugar, le recibió la llamada. Paremos de eso, es decir, el presidente Donald Trump podría perfectamente haber dicho, ah, que lo está llamando el presidente de Colombia, que quiere hablar con usted. No, después, o no me interesa, podía no haberle recibido la llamada, y lo hace. Y le acepta una llamada al presidente Gustavo Petro, que inicialmente lo que hace es llamar a felicitarlo por la independencia, 250 años de independencia, que es una fecha importante para los Estados Unidos y que se cumple mañana. Aprovechan para tener una conversación tranquila y me imagino, o sea, no sé exactamente los términos, pero me imagino que el presidente Gustavo Petro le dice lo de la OFAC, o de pronto el mismo Donald Trump ya sabe que esa es una preocupación y le dice... Estamos pensando, evaluando la posibilidad de sacarlos, vamos a colaborar para que usted salga de la lista OFAC.
3: ¿Usted cree que un presidente de los Estados Unidos dice eso en una conversación? Darcy, no, discúlpeme, o sea, yo realmente les digo
1: Mire,
3: una cosa.
1: Yo le estoy diciendo, doctor Barbosa, lo que me dijeron a mí mis fuentes, sí, que son en Washington.
3: Bueno,
1: eso es lo que me dijeron.
2: ¿Dónde está el comunicado? Pues, ¿dónde está el comunicado de la Casa Blanca?
0: No, pero la llamada existió. La llamada existió.
1: Sí, no, si usted me va a contradecir todo lo que le estoy diciendo de mi fuente de Washington, que me acaba de llamar a decirme que eso ocurrió.
3: Es cierto, puede ocurrir.
1: Pues entonces demuestre usted que eso no pasó.
3: Pero el contenido no está en este momento público.
2: Habría que esperar si el gobierno de Estados Unidos también se refiere al tema, ¿no? Porque se refiere al tema.
0: Bien, bueno, vamos a consultar al ministro del Interior, vamos a tener más información. El presidente Petro tuvo una llamada con el presidente Trump y también sabíamos por información de Bernie Moreno que el gobierno americano estaba interesado en pensar, eso lo dijo públicamente Bernie Moreno en las elecciones, en pensar en la exclusión de Gustavo Petro y de las otras personas incluidas en la lista Clinton 1022.
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0: Patricia, qué bien suena J Balvin y Ryan Castro, ¿ah?
1: Es que además le quiero decir una cosa, que Ryan Castro y J Balvin no solamente se entienden en temas musicales, esa amistad de estos dos antioqueños es eterna, o sea, es decir, de esas almas, diría yo que gemelas, si pudiéramos decirlo de alguna manera, porque son amigos tanto en la música como en la vida real. Y eso realmente, en un mundo tan competitivo como es el del género urbano, en donde uno ve que se pelean los unos con los otros, encontrar este tipo de relaciones, pues es realmente inspirador y admirable. Suena muy bien J Balvin y Ryan Castro.
0: Suenan espectacular para viernes, para partido de Colombia, para la clasificación a octavos de final. Hay que tener la energía arriba. Y también hay que tener la energía arriba, Natalia Barrera, porque ya está cerca Colombia Moda. Usted ayer la vi muy bien presentando el Insight de la República con el doctor Sebastián Díez.
2: Muy bien. Muchas gracias, Santiago.
0: Felicitaciones.
2: Muchas gracias. Estuvo muy chévere y muy interesante porque además hablamos del impacto económico que genera Colombia Moda para el país y estamos escuchando a J Balvin porque él estará haciendo la pasarela de apertura. Esta vez es la primera vez que Colombia Moda se extiende por 7 días. Normalmente era el fin de semana, pero esta vez irá desde el 25 de julio al 31 de julio. Y J Balvin mostrará su colección junto a Vélez. Ayer, como usted lo menciona, Santiago, estuvimos en un Insight en el diario La República, que ustedes también pueden encontrar a través de el YouTube y en el diario impreso del día de hoy. Y bueno, el presidente Sebastián Díez habló sobre la entrada millonaria que recibirá el país gracias a esta edición de Colombia Moda, y esto dijo.
3: El derrama económica para una ciudad que para un evento como Colombia Moda podría estar estimado en 25 millones de dólares y la generación de alrededor de 2.500 empleos en la realización del evento.
4: Es que sabe, Santiago, que de las cosas que el país tiene que reconstruir es el sector textil y de la moda. Colombia siempre ha sido fabricato, coltejer, digamos, hay muchas empresas y abundan en Ibagué, en Pereira, en Cali y en Bogotá. ¿Se acuerda la semana pasada que las camisetas de la Selección Colombia se elaboran en Cali, en Supertex? Entonces, este sector que genera mucho empleo y que están naciendo montones de marcas colombianas que le hacen competencia, pues obviamente, a toda esta moda. ¿Cómo se llama?
2: El fast fashion.
1: Rápida.
4: La moda rápida de Zara, de ¿cómo se llama? Del otro.
2: Grupo
4: de Forever 21, de Mango. Uy, sí, Colombia tiene una moda propia, tiene un talento en los textiles y confecciones, y esta feria es donde se catapultan.
2: Y precisamente también hablamos de los países a los cuales más llega moda colombiana. El primero, pues por supuesto que es Estados Unidos, pero hay un país al que ha estado creciendo últimamente. Esto nos contó.
3: Sí, hemos crecido en exportaciones a Perú en un 16% y por, digamos, esa crisis diplomática que ha habido entre Colombia y Ecuador, las exportaciones de confecciones y textiles hacia Ecuador han decrecido un 22%.
2: Que es importante mantener las relaciones internacionales no solamente por temas políticos, sino porque afecta a todos los sectores y, por ejemplo, en este, que es el sector textil, Ecuador pues es un gran mercado al que Colombia le apunta y decreció un 22%. Ahora también, pues, un mercado importante al que se le tiene que prestar atención es Venezuela, y más que todo en términos como de playa, vestidos de baño.
0: Claro, y además para ayudarlos a resurgir.
4: Somos, doña Patricia, super líderes en vestidos de baño, ¿no?
1: Sí, señor, hay muchas marcas en nuestro país, incluso que se venden con mucho éxito en grandes cadenas de almacenes en los Estados Unidos, como por ejemplo Maggi. Esta es una marca muy colombiana que es exitosísima en los Estados Unidos, al igual que marcas como Agua Bendita, que es otra que es bien reconocida en el exterior. Mire, está la edición número 37 de la feria, y sabe que me gusta mucho también, Fernando, que no solamente se va a centrar en temas de moda, que es muy importante, por supuesto, sino también de entretenimiento, de artesanías y de culturas. Toda una semana maravillosa, que seguramente...
4: ¿Usted va a ir?
1: No, pero voy a mandar a nuestra querida Natalia Barrera.
4: ¡Qué verbo más fuerte! Voy a mandar. Pero bueno, pues aceptémoselo
1: a Patricia. No va a mandar en el término bossy, sino a enviarla. Vamos a enviarla.
4: No es, ¿eso no es un golpe de Estado?
0: No, no, tranquilo.
4: Voy a mandar.
0: Me permiten terminar esta semana.
1: Me dispensa. Sí, por favor.
4: Por favor. ¿Usted me puede mandar a descansar ya? Porque es que son las 10:30.
0: Natalia, ¿qué es lo que dice su chaqueta en la espalda?
2: Ah, girls.
0: A ver.
2: Girls, girls, girls.
0: Está muy bonita la chaqueta.
1: Chicas, chicas,
0: ¿de dónde
1: chicas?
0: Es?
1: La canción de Motley Crue. Es de Medellín. Vamos a enviar a nuestra querida Natalia Barrera.
2: Moda
1: a Medellín.
2: Colombiana.
1: Sí, señor.
4: ¿Qué dice la camiseta de Patricia si está revisando camiseta?
1: Colombia.
0: Colombia. Colombia. Lo que debe decir.
4: Y como se debe en la chaqueta del doctor Barbosa, dice Arturo Calle.
0: gran marca colombiana. Profe, le iba a preguntar por los insights de la República antes de ir a titulares. Es una especie de entrevistas de fondo con toda la redacción, ¿no?
4: Arrancaron en el 2009. Han pasado más de 1.600 empresarios en lo que hizo Natalia. Imagine, cuando Natalia tenía 13 años, ya hacíamos Insight. Son unos streaming. Por lo general es un promedio de unas 800, 900 personas. Hay streaming de 3.000, pero es por donde desfilan los empresarios, los ministros, los alcaldes, gobernadores. Es un espacio y todo está en la página web. Ha pasado todo el mundo. Por ejemplo, pasó en su momento Natalia París. ¿Cómo se llamaba la chica que hacía apneísmo, Patricia?
1: Ah, sí, Sofía.
0: Sofía Gaviria.
5: ¿Era de
0: Sofía sí, Uribe, sí, sí. Perdón.
4: Ella y fue un espectáculo, digamos, es gente que
1: Sofía
4: hace
1: Gómez.
4: Cosas.
1: Sofía Gómez.
4: Ahí nació Rappi, casi. Simón Borrero salió era muy chiquito, era un joven emprendedor, salió en un Insight. Muchos emprendedores, digamos, es un espacio. Ese es el deber ser de la República, una pasarela en tiempos de Colombia sí. Moda empresarial.
1: Ay, me gusta el término, el eslogan.
0: Pues vamos a estar en Colombia Moda con nuestra enviada especial para la FM y la República, Natalia Barrera, 10:33.
4: La mandamos.
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2: Un juez envió a la cárcel a una mujer señalada por la Fiscalía de integrar la red de lavado de activos del Clan del Golfo. Según la investigación, habría adquirido lujosos inmuebles en Antioquia para ocultar dinero de esa organización criminal. Un presunto integrante del tren de Aragua capturado en la terminal de transportes de Popayán fue extraditado a Chile, donde es requerido por el homicidio de un oficial de Carabineros. En Bogotá continúa suspendido el servicio de Transmicable. La falla técnica completa cerca de 6 horas y el sistema permanece fuera de operación desde las 4:30 de la mañana. Transmilenio reforzó las rutas alimentadoras y mantiene el monitoreo para atender a los usuarios afectados. Miles de habitantes de islas de Estados Unidos en el Océano Pacífico se preparan para la llegada de un poderoso tifón. Las autoridades advirtieron que el fenómeno podría alcanzar vientos de hasta 278 kilómetros por hora, equivalentes a un huracán de categoría 5, por lo que la población protege sus viviendas y se abastece de agua, alimentos y otros elementos de primera necesidad.
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0: Rafael Manzano está en la FM.
1: Era un poco más de las 11 de la mañana del miércoles cuando se producía un cisma ya anunciado en el seno de la Iglesia Católica Romana. La verdad no supone una gran crisis para Roma, porque se trata de un pequeño grupo ultraconservador a los que se conoce como los lefebrianos, es decir, la Fraternidad Sacerdotal San Pío X. En una misa al aire libre, en un descampado alpino en Suiza, ordenaban a cuatro obispos sin permiso del Papa, pese a la advertencia de León XIV, y pasó lo anunciado. Excomunión automática, lo que se conoce como latae sententiae, es decir, sentencia ya pronunciada, que se produce cuando el infractor incurre automáticamente en la vulneración de un precepto establecido previamente. Pero, ¿quiénes son los lefebrianos? ¿Qué es lo que pretenden?

0: fraternidad sacerdotal San Pío X es una congregación católica tradicionalista fundada por el obispo Marcel Lefebvre en 1940. Impugna el Concilio Vaticano II celebrado entre 1962 y 1965. Celebran con el misal antiguo, el rito tridentino, conocido como el Vetus Ordo. También en la estética, no solo en la liturgia, queda patente que son de otra época. Lefebvre participó en el concilio en calidad de superior general de los padres espiritianos y planteó durante el mismo varias objeciones. Entre las reformas que rechazan desde la congregación que fundó está la celebración de la misa en lenguas vernáculas, la apertura al diálogo ecuménico o la mayor participación de los fieles en la iglesia. Abogan además por la vuelta al latín, como esta música, y a la liturgia de los rituales previos al Concilio Vaticano II, el conocido como rito tridentino por ser adoptado en el Concilio de Trento en 1545. En realidad, este grupo ya estaba fuera de la comunión con Roma desde que en 1988 sucedió algo similar, la ordenación ilícita de cuatro obispos y Juan Pablo II los excomulgó. Después Benedicto XVI les levantó la excomunión en 2009 en un polémico intento de reconciliación. Uno de los obispos, por ejemplo, de esta comunidad negaba el holocausto. El intento de reconciliación fracasó a los 3 años. Actualmente, la congregación cuenta con unos 1.500 miembros, según los datos que ofrece en su propia página web, y estiman que sus fieles superan el 500.000 de personas repartidas por todo el mundo. Hablan de unas 600.000 personas. En el Vaticano lo que dicen es: la túnica de Cristo ha sido rasgada.
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2: 10 de la mañana, 43 minutos. El gobierno de Colombia está publicando un comunicado de prensa confirmando la primicia de Darcy Quinn aquí hace minutos. Sobre las 8:15 de la mañana, el presidente de Colombia, Gustavo Petro, y el presidente de los Estados Unidos, Donald Trump, sostuvieron una llamada telefónica en la que abordaron temas como el cumplimiento por parte de Colombia de los compromisos relacionados con la erradicación voluntaria de cultivos. En este sentido, se informó que se cumplió la meta acordada de alcanzar cerca de 30.000 hectáreas erradicadas dentro del programa y que se espera llegar a 41.000 al finalizar 2026. Este programa se encuentra financiado hasta el 31 de diciembre del presente año. El presidente Gustavo Petro solicitó al gobierno de los Estados Unidos su colaboración para mantener el programa de sustitución con el gobierno entrante. El mandatario de los colombianos le pidió cordialmente al presidente Trump que apoye su salida de la lista OFAC, ante lo cual el presidente de los Estados Unidos señaló que hará lo mejor para que ese propósito se materialice, hará lo mejor entre comillas. Asimismo, se comprometió a dialogar con el gobierno entrante para que exista un entendimiento político en Colombia con la oposición. Al finalizar la llamada, el presidente de los Estados Unidos agradeció al presidente Petro su disposición y le manifestó, otra vez en comillas, una vez pude conocerlo, pude entender que usted es un buen hombre. Además, expresó que espera conversar con el presidente Petro sobre diferentes temas más adelante. El presidente Gustavo Petro felicitó a los Estados Unidos por sus 250 años de independencia que celebrarán el día de mañana. Coordinación de Comunicaciones Estratégicas, Presidencia de la República de Colombia. Sí hubo en la llamada una conversación sobre la inclusión del nombre del presidente de la República en la lista OFAC. Esa inclusión sucedió cuando se presentó una diferencia muy grave entre Colombia y Estados Unidos con la decisión del presidente Petro de interrumpir un vuelo que venía desde Estados Unidos con deportados colombianos y no permitir su aterrizaje porque aseguraba el mandatario que venían encadenados. Luego de eso, una secuencia de comentarios de los dos gobernantes, una amenaza y la imposición de algunos aranceles, y todo terminó con una llamada del presidente Petro al presidente Trump antes de un discurso de Petro en la Plaza de Bolívar, que le digo, Patricia, he hablado con varias fuentes sobre esa primera llamada. Una persona que estuvo en esa llamada y que me han confirmado que el presidente Petro iba con un discurso realmente difícil frente a los Estados Unidos,
3: y tuvo que
2: sucedió
3: cambiar
2: la llamada y lo cambió a última hora.
3: ¿Cómo olvidar ese momento? Creo que fue comentado por no solamente los medios de comunicación, sino en general por todo el país. Y fue como precisamente lo que usted acaba de decir, esa llamada hizo que se modificara toda la narrativa que tenía preparada para ese momento el presidente Gustavo Petro.
2: Ese es un capítulo que seguramente el presidente Petro abordará más adelante con más detalles luego de que salga del gobierno. Pero ese discurso iba a ser muy complicado, porque acababa de suceder lo de Maduro en Venezuela, tenían una relación muy difícil los dos gobiernos, el de Colombia y el de Estados Unidos, y el presidente Petro tenía un discurso escrito para salir a la Plaza de Bolívar prácticamente a decir, vengan por mí, y lo cambió por una llamada con el presidente Trump. Nos vamos a la Casa de Nariño, 2 horas estuvieron esperando los periodistas para poder lograr entrar a la reunión de los dos comités de empalme. ¿Qué está pasando hasta ahora, Marlon Barros?
4: Santiago, pues le confirmo que por fin pudimos entrar. Nosotros, junto a varios colegas, estuvimos por cerca, usted lo menciona, de 2 horas en la entrada de la Casa de Nariño, luego de haber tramitado todo el ingreso, de haber certificado, como lo hemos hecho en los últimos días, que podemos entrar al Palacio Presidencial para cubrir todo el proceso de empalme. El vicepresidente electo, José Manuel Restrepo, precisamente llamó la atención de la administración de Gustavo Petro, la administración saliente, antes de entrar junto a los integrantes del Comité Nacional por parte del gobierno entrante y pidió transparencia y garantías para el acceso a la prensa. Escuchemos.
5: Importante llamar la atención al gobierno saliente para que sea respetuoso de todos y cada uno de los medios de comunicación. No existe ninguna razón por la cual el gobierno saliente no permita la entrada de ninguno de los medios de comunicación. Cualquiera debería poder entrar a Palacio. Y enviaremos el mensaje.
4: Pues en este momento, Santiago, precisamente el Comité Nacional de Empalme de cada una de las partes está reunido para definir la hoja de ruta para los comités sectoriales. Este encuentro empezó sobre las 10 de la mañana y en este momento se sigue desarrollando. Y el dato es que hasta el momento se está cumpliendo la directriz de transmitir la reunión. La red social X del vicepresidente electo José Manuel Restrepo está transmitiendo el desarrollo de esta primera sesión.
2: Entonces ya hay transmisión de las reuniones del empalme, la cuenta del vicepresidente electo José Manuel Restrepo. Vamos a Estados Unidos, con Andrés Torres. Me dice que está en la calle en un calor imposible, Andrés.
6: Así es, Santiago, con los buenos días. Acá también son, es la misma hora de Colombia, 10:48 de la mañana. Le quiero decir, mire, mirando aquí la aplicación del clima en el teléfono, dice 32 grados y trae una alerta que dice alerta de calor extremo. Estas condiciones se mantendrán hasta el sábado 4 de julio a las 8 de la noche. Es 32 grados a esta hora, tendremos una máxima de 36 el día de hoy. La verdad es que se siente bastante el calor, aunque es un calor seco. Que hace las cosas un poquito más fácil, pero sí es una ciudad muy caliente. Quería contarle un poco de Kansas City, estado de Missouri, centro sur de los Estados Unidos, tiene 2.5 millones de habitantes, una ciudad fundada en el siglo XIX, que basa su economía mucho en la producción de autopartes, el cemento, se ven muchas cementeras en las afueras de la ciudad. Y es considerada en los Estados Unidos la capital futbolera del país. Acá queda la Federación Norteamericana de Fútbol y es una ciudad que tiene una gran afición por nuestro fútbol, lo que ellos llaman el soccer. Les gusta mucho y ha desarrollado mucho el tema de las divisiones juveniles, el fútbol femenino también, y una ciudad, y por eso fue una de las sedes escogidas para este campeonato del mundo, una ciudad muy tranquila. Yo me encuentro ahora en las calles del centro de la ciudad, muy bien organizada, el tráfico fluye, por acá por donde estoy pasan unas vías de tranvía, que es como lo que veo de transporte público. Usted sabe que las ciudades norteamericanas no es que se caractericen por su gran infraestructura de transporte público, la gente se basa más que todo en el uso del carro. Por supuesto, grandes autopistas, todo, pero una ciudad muy, muy acogedora, bonita, algunos rascacielos y en general muy desarrollada, no una ciudad turística, una ciudad que uno no vendría mucho a visitar acá. El estadio queda unos 25 minutos del centro, un estadio que tiene capacidad para 72 mil espectadores. Y lo que quiero decirle, Santiago, es que hoy nuevamente seremos locales. Ustedes ya vieron las imágenes del banderazo anoche. Yo calculo unos entre 10 mil y 15 mil colombianos.
3: Un montón.
6: Muchos llegaron, por supuesto, de Estados Unidos, en carro desde diferentes ciudades, pero mucha gente desde Colombia se ha venido hasta acá, haciendo conexión en Dallas, en Atlanta, en Miami, y han llegado hasta acá para este partido de los 16avos de final frente a Ghana. La primera vez que nos enfrentamos a los africanos, y ya sabemos que si ganamos, nuestro rival será Suiza y será en Vancouver la semana entrante. La fiesta futbolera hoy arranca en la tarde. Recordemos el partido entre Australia y Egipto. Ese será a la 1:00 p.m, hora de Colombia, será en Dallas. A las 5:00 p.m. en Miami, Argentina frente a Cabo Verde, y Colombia a las 8:30. Nosotros estaremos trasladándonos al estadio en horas de la tarde. Yo creo que hasta las 4:00 p.m. ya estaremos haciendo el ingreso al estadio para comenzar a contarle a los oyentes de la FM todo lo que sucede aquí, y a las 8:30 rodará el balón con la fe intacta y esperando que Colombia avance a los octavos de final de esta Copa del Mundo.
2: Pues ahí estamos con Andrés Torres, uno de nuestros enviados especiales, el productor general de la FM. Esperamos además que se haya colocado las tres capas de bloqueador. Andrés, 10:52, habla con ella.
1: Ahora en la FM, habla con ella, con Patricia Pardo.
3: Y ha pues suscitado bastante debate el tema del hechicero de Ghana, Santiago y oyentes, y por eso nosotros digamos que hemos querido como ponerle un poco de piso a esta información, que si bien es cierto, tiene una base ancestral, pues realmente, ¿de qué sirve? ¿Cuál es como el sustento detrás de todo este tema de hechicería y demás? Pues está con nosotros Susana Castellanos, ella es escritora, investigadora, profesora colombiana, desde hace ya más de 3 décadas, se dedica al estudio de la mitología, tiene una obra muy interesante que se llama El hombre y la hechicería, y pues hace un recorrido por la escritura, por la literatura, por la religión, para ver qué tanto sustento tiene este tema de la hechicería en el ser humano. Gracias por estar con nosotros, Susana, hola.
7: Patricia, ¿cómo estás? Muchísimas gracias por la invitación.
3: Bueno, cuéntenos, ¿tenemos que preocuparnos o no? Porque ¿en dónde radica realmente estas creencias basadas en la brujería, en la hechicería? ¿Es más un mito que una realidad?
7: Bueno, en primer lugar, es una religión tradicional de Ghana. Hay que tener en cuenta que en Ghana se dice que hay más o menos un 70% de cristianos, un 20% de practicantes del Islam y otro porcentaje que está como por ahí con religiones tradicionales, pero esas religiones tradicionales siguen conviviendo con el cristianismo y con el Islam, y digamos que se despiertan profundamente en unos momentos de intensidad, o como lo despierta sin lugar a dudas el fútbol. Entonces esto forma parte de prácticas religiosas tradicionales que las nombran muchas veces como yuyu, ¿sí? Entonces dentro de estas prácticas tenemos que hay un sacerdote tradicional, podríamos llamarlo, que popularmente se conoce como brujo, que dice que va a utilizar su conocimiento, ¿cierto? Que todas estas prácticas tradicionales africanas en general, aunque hay muchos matices, están relacionadas con el contacto con los espíritus, con las fuerzas de la naturaleza, y no separan en general, en todo lo que tenga que ver con prácticas mágicas, no separa lo bueno de lo malo, como si está muy marcado en el cristianismo, que se supone que hay una tendencia a hacer, entre comillas, el bien, lo que quiera que sea que eso significa, pero en situaciones difíciles, en situaciones concretamente de incertidumbre, Entonces sí, se va a destapar ese pensamiento simbólico y se va a tratar de controlar lo que no se puede controlar.
3: Sí.
7: Entonces de eso se trata.
3: Pero bueno, digamos que hay mucho de esto que también es mental, ¿no? Según la estoy escuchando, tiene que ver un poco también con las creencias, por supuesto, con la herencia misma de esas creencias, pero también con un tema mental. Si nuestros chicos de la Selección Colombia no han escuchado, no han visto, no conocen acerca de este brujo, pues realmente lo que les pueda llegar a ellos en términos de mentales y de preparación es mínimo.
7: Exactamente, eso es muy importante tenerlo en cuenta. Yo no te puedo decir si esas prácticas funcionan en la realidad o no, pero lo que sí te puedo decir es que afecta es a quien las hace, es decir, como tú dices, afecta mentalmente, porque pues tú ya te vas a sentir protegido por unas fuerzas espirituales o no. Y además eso funciona también en todas las tradiciones. Hemos visto, por ejemplo, que hay jugadores que se persignan, que entran con el mismo pie, ¿cierto? Que está dentro de todas estas prácticas que muchas veces se llaman superstición. Hay una frase muy interesante que dice que la superstición es la hija alocada de la religión porque se conectan, es decir, porque tratan de manejar lo invisible. Entonces, de eso se trata. Y por otra parte, como tú mencionabas, el libro del héroe y la hechicera, sí, los jugadores de fútbol funcionan simbólicamente como héroes para sus países. Y eso tiene también un componente simbólico muy interesante, y es que en todas las tradiciones los héroes reciben un poder de una hechicera, que es la que conecta con lo invisible. Entonces, ayer veíamos también las noticias que un grupo de personas subía a Monserrate para hacerle la contra, por decirlo así, a lo que había hecho este sacerdote tradicional africano. Entonces, también se juega con esos imaginarios para proteger, para no dejarse dañar, y no pertenecen solamente al África. Lo que pasa es que nosotros, como lo vemos más ajeno, un poco más exótico, y no está tan separada esa línea entre el bien y el mal, lo vemos un poco más difuso.
2: Pues muy interesante. Susana Castellanos, escritora, investigadora y profesora colombiana desde hace 3 décadas que se dedica al estudio de la mitología. Gracias, profesora Castellanos. 10:58, doctor Hernán Peláez, Martín de Francisco. ¿Hoy estamos blindados ante los hechizos?
8: Creo que sí, con los buenos días. Es decir, no hay que creer en brujas, pero ellas vuelan. Hay que tener cuidado. Sí, no, eso, uy, que no crea, pero mire la escoba. No, claro. Tranquilo, yo creo que los jugadores han invocado su fe católica, ¿oyó? Su religiosidad,
2: sí,
8: mejor.
2: Los escuché.
8: Exacto, están tranquilos. Sí. Pero bueno, ella tiene razón cuando dijo la señora que en los países vuelven ídolos a sus jugadores, los tienen allá, ¿cierto? En un pedestal. Entonces hay que protegerlos de todo, de las malas energías, de todas esas cosas, ¿oyó? Martín, que entre Hola. Otras, Martín, para los oyentes y para Patricia, Señor. Estén pendientes porque él va a leer la carta astral de la Selección Colombia. Para
3: ¿Cómo? Él. ¿Ahorita?
9: Sí, son...
3: No me lo pierdo, Martín.
9: Bueno, va a ser un informe que da para unos 15 minutos, no, pero no, tengo no. un minuto y medio.
8: Exactamente.
9: Entonces es una capacidad de síntesis. Ahora, atención con esto, yo voy a optar por una línea muy sosegada de comedimiento.
8: ¿Qué? ¿Qué astro? No. ¿Qué astro domina el mundo hoy, pues? ¿Cuál es el astro?
9: A ver, el año es, es de agua, el año sí. es de agua, entonces los signos de agua pueden ser unos ayudantes beneméritos de milagros, de portentos.
8: Así.
9: Y claro, y entonces ahora que nos
8: ¿Hay
9: encontremos en el
8: signo
9: programa,
8: Acuario, ¿ve? ¿Hay alguno del signo Acuario?
9: Acuario, digamos que no tendría, digamos, mucha influencia.

0: Meses es cáncer, ¿no? Para que lo sepas.
1: Sí, uy, ¿sabes que sí? ¿Sabes sí. que sí? Porque él es del 12 de julio, está próximo a cumplir años.
0: Exacto.
1: Hoy estamos a qué, que está hoy elevado.
2: ¿Perdón? Estamos a 3 de
0: hoy
2: julio,
0: es 3
2: pero,
0: de julio.
2: Pero si quiere para su elevación.
3: A ver si aterrizamos.
2: Aterricemos en la hora, exactamente.
3: Sí, exactamente.
2: 11 de la mañana, un minuto. Hasta aquí la FM. Hoy juega Colombia contra Ghana. Vamos a ganar. Los mejores analistas, el mejor equipo de deportes del país, Martín de Francisco y Hernán Peláez. Y nos escuchamos el lunes.
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0: Muy buenos días a los oyentes de la FM 94.9 en Bogotá y en las estaciones del país. El maestro Chucho Sanoja Rivero, que nació en Caracas y falleció a los 72 años, también en Caracas, dejó para la historia musical este tema, Lamento Náufrago. Sanoja, Chucho Sanoja, organizó su propia orquesta por allá en el año 51 y desfilaron voces como las de Nelson Pinedo, Manolo Monterrey, Kiko Mendive, entre otros, Tony Camargo, en fin. Don Chucho Sanoja, esto lo dejó para la posteridad. Lamento Náufrago, que dicen, tuvo que ver mucho con Puerto Colombia en el Atlántico, no sé. Lamento Náufrago. Muy bien, hola Martín, ¿qué tal? ¿Cómo vas? Buen día.
1: Oye, qué tema más guapachoso.
0: Pues sí, hay que ponerle...
1: Es una reliquia, sí. Es una joya.
0: Sí, te agradezco, sí.
1: Porque... Es una joya resplandeciente que has extraído de un relicario.
0: No, yo soy el responsable del cenizario de todos estos cantantes. Pero, Martín, ¿cómo te parece que hoy juega Colombia y tenemos que dedicarle minutos a Colombia y por eso esta sección? Jóvenes,
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0: Es probable que Martín tenga ya pistas sobre la selección colombiana que va hoy al campo de juego ante Ghana. A ver, señor, sí, en Kansas.
1: Vargas, sí. Cuarteto defensivo Muñoz, Sánchez, Lucumí, Mojica.
0: Esa es.
1: Con Lerma, Puerta, James,
0: sí.
1: Arias, Córdoba, Díaz.
0: Creo que esa es, en la tendencia, esa es la formación de la Selección Colombia para iniciar el partido frente a la dura selección de Ghana. Pero ¿cuál es la actividad hoy para la selección colombiana horas antes? El juego es a las 8:30 de esta noche. A ver, Alejandro.
3: Sí, señor Hernán. Kansas, con muchísimo calor, hoy se sentirá hasta 40 grados, temperatura de 36, sensación de 40 por la humedad. Colombia saldrá del Hotel Marriott, en donde estuvieron ayer todos los hinchas, a las 6:20 de la tarde, a las 6:40 llegarán al estadio Arrowhead y a las 8:30 de la noche tendrán el partido. La gran duda que hay de momento, pues, es Suárez por Córdoba o, como dice Martín, estará Córdoba. Es la primera vez que se enfrentarán estos dos equipos a nivel profesional, pero hay un antecedente en 1972 en los Juegos Olímpicos de Múnich. En ese entonces la selección Colombia le ganó 3-1, goles de Jaime Morón, Ángel Torres y Luis Alberto Montaño. Ahora, en selección

0: juveniles en 2017 del Mundial, Colombia se enfrentó con Ghana, perdió 1-0. De ese partido, en esta selección Colombia juega Hamilton Campas. Árbitro francés Clement Turpin, el que estará el día de hoy, fue nombrado mejor árbitro del mundo en 2025.
1: Bueno, Martín, hecho esos detalles, te quiero preguntar, hay, como vos siempre me decís, hay que tener cuidado. ¿Sí? ¿Cuál es el jugador que debe preocupar a Colombia del rival? ¿Hay alguno en especial?
2: Sí, Hernán, Semenyo, jugador Semenyo de élite, jugador puntero o extremo, por derecha, sí, o por izquierda, muy importante en el Manchester City. Apenas llegó al equipo de Guardiola, se consolidó como titular sin necesidad de adaptación.
1: Pero, Martín, ¿pero en esta selección juega de extremo derecho o más o menos por el medio?
2: Pues entre Suleimana y Semenyo alternan. Semenyo como extremo izquierdo arranca, Suleimana, que es otro extremo muy interesante de Atalanta, el veterano Ayew juega como centro delantero, que eso no es el típico 9, es un hombre de entrada y salida, y tiene a ese volante que jugó tanto tiempo en el Arsenal, Thomas Partey, que es un jugador que es como, ¿qué te digo yo? Es como el dínamo, el magneto en el medio campo del equipo ganés.
1: Bueno, yo me imagino que Néstor Lorenzo ha tomado, seguramente porque han visto y revisan, no digo que medidas especiales, pero me llama la atención que Semedo, en la derecha, Martín, va a tener supuestamente la marca de Johan Mojica. Y todos sabemos que Mojica tiene un cierto déficit en marca. Muy bueno pasando al ataque, muy bueno acompañando a Lucho, sí, Díaz, pero tiene ese problema. Ahora, Semenyo, eso se corrige dándole o prestándole atención el volante, uno de los volantes, a correr, a cerrar, a ayudar a Mojica, claro, ¿no?
2: Muchas veces Suleimana va a confrontar, va a encarar a Muñoz o Semenyo a Mojica, y como te decía, ellos pasan de una punta a otra, sí, alternan en ocasiones. Semenyo tiene facilidad para jugar en las dos, con los dos perfiles, y es un jugador muy potente, Hernán. Es, bueno, un jugador que tiene tranco, sí, de, ¿qué te digo yo? Como de, sí, sí, berrendo. Ese jugador, mira, es ese jugador que tiene zancadas largas, sí, y potentes.
1: Muy bien, pero hoy yo particularmente tengo fe en que Luis Díaz va a llegar en un buen momento. Viene descansando, claro, con todo el grupo, han pasado días, debe haberse recuperado bien. Él no es que esté jugando mal, está muy por debajo del nivel que le vimos últimamente en el Bayern. Pero es cuestión de que jugó y jugó. Nunca estuvo en el jugó, y vamos a ver, yo creo que hoy tiene el partido, Martín, porque me acuerdo que la defensa de Ghana es un equipo corpulento en ese aspecto, ¿no?
2: Sí, pesado. 0-0, 0-0 contra Inglaterra.
1: Bueno, sí, está
2: anularon
1: bien.
2: Anularon a Kane, por ejemplo.
1: Por eso, pero yo creo que aquí Luis Díaz hoy debe ser el jugador que revolucione ese sistema defensivo de Ghana. Claro. Ahora, recordemos que la fecha de hoy cierra los 16avos, porque ya Martín tiene los diferentes enfrentamientos. Hoy dos, sí, selecciones suramericanas, Colombia y Argentina, buscando, y creo que van a llegar a octavos de final.
2: ¿No te están parece? Listos para el 4 de julio, Paraguay contra Francia en Filadelfia, Canadá-Marruecos en Houston el 4 de julio.
1: ¿Eso es mañana?
2: Sí, señor. Claro. El 5 de julio tenemos a Brasil-Noruega en Nueva, bueno, York, Nueva Jersey. Sí. México-Inglaterra el 5 de julio en DF, Hernán. Sí. Tenemos el 6 de julio Portugal contra España, el clásico ibérico en Dallas. El 6 de julio en Seattle, Estados Unidos-Bélgica. Y el 7 de julio pues tenemos lo de Atlanta, que se definirá entre Argentina-Cabo Verde o Australia-Egipto. Vamos a ver, favorito Argentina, favorito aquí.
1: ¿Y Colombia-Egipto? ¿Y Colombia-Suiza cuándo?
2: No, Martín, no, pues esperemos, porque hay que ganarle a Ghana.
1: No, pues yo sí, pero
2: sería el 7 de julio, martes, muy Suiza bien, muy bien, contra el ganador entre Colombia y Ghana. Suiza le ganó, despachó su expedición, sí, punitiva,
1: no, pero
2: contra Argelia.
1: Yo te digo una cosa, y vamos a hablar del partido de España-Austria. Los delanteros de Austria, perdóname, Martín, llegan al Mundial porque hay que llevar jugadores, pero no... Son los delanteros de Austria de una No, una falta de técnica, pero... No.
2: A mí sí me parece que en eso tiene mucho mérito España, Hernán.
1: No, que, pues,
2: tanto
1: no,
2: que Simón porque... ya tiene récord, superó sí, a Senga España... en el récord.
1: Por eso, pero España tenía equipo para atacar. Los austriacos no tenían nada para atacar, así de sencillo te lo digo. Por eso Cucurella y Porro se destacaron, porque estaban era atacando, ellos se olvidaron de los lentísimos.
2: Me parece
1: que resolutos delanteros de Austria.
2: España mantiene un cardumen.
1: Bueno, ve, cardumen.
2: Sí, mantiene un engranaje telepático. Cuando ellos están atacando, tienen referenciados los y siempre están agrupados.
1: Muy
2: están,
1: bien.
2: Se podría decir, condensados, apiñados en un sistema. En una articulación, en un mecanismo.
1: Sí. Déjame la leche condensada quieta desde el mar Colombia. ¿Qué me decía Alejandro a propósito?
0: Ayer Néstor Lorenzo en la rueda de prensa, Hernán, habló precisamente sobre Luis Díaz. Le preguntaron por el estado físico y dijo, sabemos que ha estado trabajando para volver a él, pero está bien, nosotros lo vemos muy bien, solamente le falta el gol y esperamos que aparezca en este partido.
2: Luis Díaz, digamos que puede tener buenas actuaciones por esta época, no venía un poco, digamos, cansado, desgastado,
1: claro.
2: Con una carga mecánica extenuante, pero él lo está, me parece importante la influencia de Venus. Y eso, hoy él es Capricornio y le va a dar cierto aire, cierta libertad. Entonces, me parece que puede ser interesante, lo doy, va a estar muy más bien. Encarador, más picante.
1: Bueno. Ayer.
2: Yo veo muy bien aspectado hoy a Camilo Vargas, un Piscis de aquellos.
1: Este ya se entró por la línea.
2: Veo en tiempo de gracia a Daniel Muñoz, él es de un 26 de mayo. Sí, amigos. Sí, está en esos 52 días que son bastante interesantes de brillo, de fulgor.
1: Déjame.
2: Veo muy bien aspectado ya para ir redondeando.
1: No, es que quería notar
2: a puerta
1: de todas esas flores.
2: Porque Júpiter está entrando a Leo y Júpiter es la abundancia, por eso lo de puerta.
1: Yo quería,
2: a ver, amigos.
1: Yo quería agregar en lo de Muñoz para tenerlo presente. Muñoz ha marcado 5 goles como titular de la selección colombiana, 2 en este mundial y han sido definitivos, Martín. ¿O no?
2: A ver, hombre, cierto. No veo buenos aspectos, ¿sabes? Y veo a John Córdoba bien aspectado, es un Tauro.
1: Yo quiero ver esa Luis Díaz. Ese es el que quiero ver.
2: No te apures.
1: No
2: te afanes. No te sientas surgido.
1: No, ese es el tipo, Martín.
2: Tranquilidad viene de tranca. Así que Colombia hoy contra un durísimo equipo.
1: Bueno.
2: Pero Colombia me parece que está mentalizado, está enfocado.
1: Nada de sustos, pues. Nada de... ¡Ay! No, nada. Salir al
2: pues
1: frente.
2: Al principio un poco de nerviosismo, al principio un poco tembleque, pero
1: está tembleque perdido.
2: Pero luego el pulso se pondrá tembleque, pero por lo vibrante.
1: Bueno, espérate.
2: Por el puño apretado que puede agarrar una pelota de golf y volverla un bagazo.
1: Muy bien, un mensaje,
0: Martín.
1: Por favor, que está pendiente Alejandro.
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1: Hola, Martín, sobre un reclamo que hizo Carlos Queiroz en una rueda de prensa dirigido a la Federación Colombiana, reclamando poco detalle o poca atención al caso de uno de sus asistentes que falleció estando él con la Selección Colombia. Sin embargo, es bueno aclarar que cuando el insuceso ocurrió era febrero y ya Queiroz no hacía parte del trabajo con la Federación, es decir... Sí. Quizá le faltó el detalle a la Federación, seguramente, pero no hacía parte del trabajo con la Selección Colombiana, ¿no?
2: Sí, él dice, acusa que pues que abandonaron al entrenador de arqueros McLinnan.
1: Sí.
2: Des McLinnan. y él asegura que este asistente lo dejaron solo, que sufrió una depresión muy fuerte en Bogotá por el contagio del COVID y falleció por esta causa.
1: Así es.
2: Así que estuvo sirviendo a Colombia, exigió a directivos que asuman esa responsabilidad y reparen de algún modo lo que sucedió.
1: Sí, ese es un problema público, tomó estado público, pero es un problema entre él y la federación. Martín, volviendo al tema del fútbol ayer, bueno, Suiza le ganó sin problema a Argelia, lo de menos, pero fue una triste despedida para dos jugadores de Croacia que fueron noticia. Perisic, que entre otras es goleador histórico en selección de Croacia, Martín.
2: Claro. Perisic. Con ese gol que le anotó a Portugal, él llega a 7 goles en los mundiales. Y vos te acordás que Davor Šuker fue...
1: ¿Šuker?
2: Sí, claro, botín 6. De oro. ¿Sí? Exacto, el botín de oro en el 98. Y entonces ya se convierte Perisic en el goleador máximo histórico del equipo balcánico Croacia en la historia del mundial, Hernán. Martín, eso supera pues al mismo Šuker y sigue todo en estudio.
1: Sí. Te agradezco, mira, Modric, de todas maneras no va a estar en el próximo mundial por razones de edad, pero ese señor hasta el final dio ejemplo de qué es y cómo jugar fútbol. Ambos, curiosamente, Perisic y Modric, llevaron tarjeta amarilla, pero de todas maneras ese señor Modric ha sido ejemplo por su constancia, por su juego, por su inteligencia. Me da tristeza porque no lo veremos más en los mundiales, como a cualquier gente de cine le da tristeza ver el ocaso de Clint Eastwood, ¿cierto? Los grandes artistas se van. Este Modric se va, Martín, qué pesar.
2: Bueno. Sí, sí, Hernán, un jugador que se ha ganado los fueros y las protecciones de propios y extraños en el ambiente del fútbol.
1: Qué ejemplo de tipo. No,
2: y jamás se pavoneó, ni... Tipo. Sí. Y jamás se dejó llevar por el narcisismo, por la vanidad. Con todos esos blasones ha podido ser el gran altanero, con esas Martín. Heráldicas bruñidas, rechinantes.
1: No, este está inspirado
2: y brillantes.
1: Te voy a decir la vanidad de vanidades. Terrible. Bueno, Martín, hombre. Este jugador que vamos a mencionar no es que pase desapercibido, pero no tiene el nombre, el rimbombante, ¿no? Identificación que tienen otros. Hablo de Oyarzábal, el español.
2: Ay, calle esos ojos, mi doc.
1: ¿Cuántos goles hizo? Ayer se marcó 2, ¿no?
2: 2. Sí. Ya lleva 4 y...
1: 4 goles, ahí calladito. ¿Ah?
2: No, Hernán, es un jugador, sí, que no se deja notar. Pero es un jugador que es movedizo, a él no le gusta mucho ser ostentoso.
1: Martín. No, señor. Pero mira, en la lista de los goleadores del actual Mundial, con 6 goles están Messi y Mbappé. Con 5 están Haaland y Harry Kane. Con 4 está, de quien hablábamos, está con 4 Oyarzábal, Dembélé, Vinicius y Sars. Y Sar.
2: Y lleva...
1: Pero Martín...
2: Y Oyarzábal ha llevado dos dobletes en un mundial.
1: Martín, es que en la cúpula de los mundiales de los goleadores están los de siempre. Que Messi, que Mbappé, que Haaland, que Kane. Ve, hablando de eso, Martín, hay gente que ha ganado mucho dinero al lado del mundial. ¿Cómo te parece que David Beckham, que es una figura que la han utilizado creo que 5 marcas gringas, ¿no? De zapatillas, de bebidas, etcétera, de banco, cobra en este mundial 19 millones de libras esterlinas por su aporte a comerciales? ¿Cómo te parece el David Beckham? ¿Ah?
2: Mira, una cuestión que hablábamos de España ahora que hay que tener en cuenta, Hernán.
1: ¿Cuál?
2: Es que, claro, Austria... pues se vio inane, insustancial, pero tiene mucho que ver, es el mérito de España, porque es un equipo que me parece que es siempre bien apiñado, siempre, no digo amontonado, sino unido.
1: Sí.
2: Y todos los jugadores siempre encuentran una yunta, una mancorna con quien asociarse. Siempre aparecen mucha movilidad. Tanto así que Unai Simón supera a Walter Senga con... 518 ¿sí? minutos con la valla en cero.
1: En cero. Senga tiene que 517, ¿no?
2: Sí, minutos. Claro. Superó a Shilton, superó a unas leyendas que han sido enaltecidos durante toda la, pues en la historia de los mundiales, Hernán. Y Unai Simón está ahí. Y en eso quiero decirte, Cubarsí es un peladito, Hernán, es un monstruo. Bueno, es un enorme también. Jugador con la experiencia de Laporte. Cucurella se tragó la cancha ayer.
1: Cucurella, bueno, está emocionado con
2: a mí España, me gustó mucho España ayer, sí. Hernán.
1: No, pero no, Martín, perdóname.
2: ¿Cuál es el problema, Hernán?
1: No, el problema es que vos no podés dedicarte a España sabiendo que el rival era nada. En cambio, Croacia y Portugal, parejos. Partidazo jugaron porque son fuerzas listo. Con talento. El de España, Martín, es como me decís hoy, Argentina-Cabo Verde. ¿Qué crees que va a pasar hoy?
2: Pues que Cabo Verde va a poner dos autobuses, dos
1: No, pero es que se le pone el arco. Lo van a golear. La teoría dice que los golean. Y si está Messi, ni para qué. O sea, hay partidos previsibles, porque dicen, no, eso está muy desequilibrado. Pero el de... Bueno.
2: Ve, mira, Martín, yo creo que Argentina, igual, ese equipo atrás y medio ahí tratará de contraatacar, tendrá algunas contracargas. Pero esa Argentina va con Dibu, Montiel, Romero, Lisandro y Medina, Macalister, Enzo Fernández, que ya no va al Real Madrid, De Paul, y adelante Messi, Lautaro y Almada.
1: Martín, todos esos buses que decimos que va a poner Cabo Verde, que es normal, terminan yéndose cuando marque el primer gol a Argentina, porque ahí sí ya viene el escuadre.
2: Va a aglomerar jugadores.
1: Vamos a ver cuánto tiempo aguantan. Hoy, por ejemplo, hay un análisis increíble, mira. Los equipos africanos, Costa de Marfil, Senegal, ¿y cuál es el otro? Costa de Marfil, Senegal. Han sido eliminados, Martín, aguantan hasta el minuto 86, y de ahí para allá pierden como pierde Senegal,
2: Congo.
1: Salió Congo, correcto, Costa de Marfil. Algo tienen, no tienen o continuidad o no tienen, no sé, pero curiosamente... En el tramo final pierden los partidos. Vamos a ver si hoy, bueno, Costa Verde, esta, ¿cómo se llama? Cabo Verde aguanta a los argentinos no sé cuánto tiempo. Martín, mira, nos escribe Marlon Durán, el señor Jimmy Porter, primera vez que escucho su programa. Bueno, no, a Mauricio, a Gustavo Rico, está Calderón, a ver. Juan Pablo Bolívar, ojo con ese Partey que lesionó a Lucho en un partido del Arsenal contra Liverpool. Oíme, ¿me lo recuerda? Ese fue el que lo lesionó. Rabinov, 76. James, no, necesitamos velocidad en el medio. Bueno, McLovin.
2: Sí, James sale a los 50, 55 y entra Quintero.
1: Arles García.
2: Generalmente, Lara, pues.
1: Dowsville. A todos, Juan Sierra, a todos. Hola, Martín, volviendo a la jornada de hoy para Colombia, vos me dejaste preocupado.
2: Ay, no,
1: ¿quién es el que va a trabajar en la zona de Daniel Muñoz? ¿Que decís vos que es bueno?
2: Mira, Semenyo.
1: No, Semenyo va en la otra, en la derecha.
2: No, Hernán, ellos alternan, puede ir Semenyo o Suleimana. Suleimana generalmente en Atalanta juega por izquierda.
1: Sí.
2: Semenyo en el City juega por derecha. Semenyo puede ir por el costado de Mujica si querés. Suleimana, bueno, un tiempo confrontando y enfrentamiento con Daniel Muñoz, que Daniel Muñoz también preocupa, ¿no? Porque es un jugador que si le das espacio y no estás aplicado para contener sus arremetidas ponzoñosas.
1: Ese va al ataque. A mí me
2: es un alacrán por el costado derecho, por el litoral.
1: Cuando el alacrán se vaya, hay que tener a alguien detrás del alacrán, un volante que esté pendiente del extremo de
2: él,
1: los...
2: Bueno. Una vez se enruta y husmea la gruta hacia el tesoro, ahí va Daniel Muñoz y de él brotan aguijones, amigos.
1: Espérate, Indiana Jones, que vamos a hablar de otra cosa. Australia-Egipto, hay una novedad hoy. Dicen que Salah de pronto juega... pero otros dicen que no, pero teniendo en cuenta que es partido definitivo, yo creo que lo meten.
2: Eso
1: y además
2: va.
1: Con un detalle, tiene un gol menos que Hassan, que es el goleador histórico de Egipto. Ahí están buscando que Salah marque uno, lo alcance o marque dos y lo pase para que
2: haya historia. Y va Marmoush, jugador del Manchester City, ¿no? Eso es una, no, una yunta interesante, Hernán, una sociedad, es como un consorcio tentacular. ¿Qué quiero decir con ello? No sé. Que son jugadores que te pueden robar, estirpar el balón, saben presionar, que Salah no tiene la misma potencia física de antes, y tiene extremos como Ashuri, como Zico.
1: Es probable que vos estabas muy chiquillo, pero quienes tuvimos la fortuna de ver a Secular, inclusive ya veterano aquí en Colombia, si hubo algún jugador que protegió y defendió la pelota que no se la sacaban, era ese Secular. Era un hombre de mediana estatura, se agazapaba, ¿no? Se encocaba ese tipo, Martín, eso no le sacaban el balón nunca a ese tipo.
2: No, claro. Secular. Claro, encapsulaba la pelota.
1: Bueno, mira. No, encapsulaba. Hola, Martín. Ay, te tengo una. Anoche jugó el Once Caldas, hombre.
2: Ay, ¿supiste? Hernán. Estas noticias son las que a mí me reconfortan tanto.
1: Para cortar, porque el fútbol, ya tenemos que entrar a bucear en el campeonato.
2: A ver, Hernán, mira, esto te va a gustar, Hernán. Fue un 0-0 contra Racing de Montevideo, el equipo verde y blanco. Mira, Once Caldas cómo jugó. Yo sé que estas noticias te traen loco.
1: No, a ver.
2: También era para inaugurar la pantalla, ¿no? Que costó 1.800 millones de pesos en el estadio. Bueno. Entonces jugó James Aguirre en el arco.
1: Ah, volvió Aguirre.
2: Juan Felipe Castaño, Jorge Cardona, Cuesta por derecha, Correa por izquierda, Tomás García, Jader Quiñones y Roa en el medio. Y adelante Michael Barrios, Luis Felipe Gómez y Jeffrey Zapata. Ese fue el
1: equipo. No entró, y Dairo Moreno, ¿qué?
2: No, pues creo que entró unos minutillos, Hernán, pero...
1: Ah, ya, muy bien, bueno.
2: Pues se está poniendo a punto.
1: Ay,
2: ¿por qué?
1: Ay, no, no, no.
2: No, Hernán, y conmemoraron los 22 años de la Copa Libertadores.
1: No, me gusta esa respuesta de Martín, porque a uno lo llaman, no va a trabajar y lo llaman, me estoy poniendo a punto, yo te aviso cuando llego. No, yo creo que estaba a punto, pero bueno. Hola, Martín, esta sí es de Colombia, Sebastián Villa... Creo que en cuestión de días es jugador de Boca Juniors, ¿oyó? Sebastián Villa.
2: Sí, ellos ya arreglaron con el jugador. Falta
1: parece
2: es...
1: Parece que sí, ¿no?
2: Con Independiente de Rivadavia, con los directivos, con los jerarcas.
1: No, pero creo que Alejandro tenía un dato que ya habían combinado un billete, no sé cuántos millones era, porque estaba ese Independiente pidiendo un billete largo. Pues, ¿cuánto ofreció Boca en definitivo, Alejandro?
0: 6.7 millones de dólares por el cambio de, pues, por Sebastián Villa, que efectivamente llegaría a Boca Juniors en los próximos días, se hará efectivo.
2: Wow,
1: 6.7, sí, está bien para el mercado interno argentino, buena noticia para Villa.
2: Wow, oye, wow.
1: Ve, Martín, qué pena. Tenemos que hacer una pausa, hombre, por favor.
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10: Hombre, Martín, Carlo Ancelotti dio una declaración a un diario brasileño, Folha de São Paulo, y escojo esta frase o esta reflexión, comillas, estoy seguro de que no soy un genio, pero también sé al 100% que no soy tonto. Porque cada vez que entrevistan a Ancelotti salta el tema de Neymar. Y él dice, mire, Neymar está tranquilo, yo converso con él. Da a entender que no está para jugar 90 minutos, pero él tiene que resolver la ausencia de Paquetá. Entonces lo presionan que meta a Neymar. Otros dicen, hombre, de pronto hagamos otro movimiento y que juegue Endrick. Pero Ancelotti dijo sencillamente, yo no soy tonto, yo sé qué voy a hacer. Espero que le salga bien, ¿no? ¿Te parece? No,
11: y con Noruega, pues es un equipo peligroso.
10: Sí.
11: Es un equipo que tiene unos grandes delanteros. Tiene a uno de los mejores del mundo. Tiene a Odegaard, uh-huh. Tiene a Haaland, a Nusa. Ellos tienen armas para amedrentar el resguardo de cualquier equipo. Ellos te pueden intimidar tu refugio sorpresivamente. Tiene un juego directo que no da todo el deleite, todo el gozo, pero sí pases verticales, interpolares. Bueno. Hay que aguardarlos bien erguidos y bien altivos a los noruegos, ¿eh?
10: Bueno, ¿qué me decía Alejandro?
12: Ayer en conferencia de prensa salió Endrick precisamente a hablar y le preguntaban, bueno, ¿y usted está para jugar ya que no está Paquetá? Y dijo, vea, yo estoy muy preparado para jugar, igual que los otros 25 compañeros que están conmigo en la concentración. Todos estamos dispuestos a jugar cuando el técnico lo quiera.
10: Bonitas, bonitas respuestas. Martín, el Bayern de Múnich debe tener mucho billete. Hoy se metió la mano al drill. 50 millones de euros por Nathaniel Braun, un zaguero alemán del Eintracht de Frankfurt. Un lateral
11: izquierdo.
10: No, Martín, esos tipos sí. Bueno,
11: a él le dio miedo patear un penal. Ahorita.
10: ¿Ah, sí? Entonces, ¿qué? No, si le dio miedo, no.
11: No, pues es bueno. Que Kimmich le dijo y todos
10: bueno, nos
11: sacaron
10: Martín,
11: esa casta tan combatiente, tan lidiadora.
10: Bueno, pero te voy a hablar de casta. La selección inglesa dice que va a llegar dos días, debe estar llegando hoy a Ciudad de México. Ellos están preocupados con los 2,440 metros de altitud de la capital mexicana. Tuchel se ha quejado de que lo están espiando. Uy, que por todos los lados. Entonces han redoblado la seguridad para la selección inglesa. La gran novedad que parece va a ofrecer él es el nuevo puesto para Bellingham. Dicen que ahí está la clave del partido frente a México. ¿Dónde va a poner a Bellingham? ¿Qué sabemos de eso? ¿Algo o no, Alejandro?
12: Sabemos muchas cosas de Inglaterra, menos dónde se va a quedar en México. Resulta que la delegación inglesa ha determinado no dar a conocer el nombre del hotel en donde se van a estar hospedando en la Ciudad de México para evitar que los hinchas mexicanos hagan lo que le hicieron a Ecuador, que fueron más de 1,000 hinchas mexicanos a ponerles fuegos artificiales, pólvora y no los dejaron dormir. El técnico Thomas Tuchel ha dicho que lo van a mantener en secreto el mayor tiempo posible. Y lo de Bellingham, pues le encontraron el puesto de media punta que le ha funcionado bastante bien, entonces seguramente ahí lo va a estar probando.
11: Claro, bueno, la inteligencia británica puede estar concretando hoy con mucho tesón la obsesión de custodiarlos, ¿eh?
10: ¿Esos son los del M16 que llaman? Contame, porque estás enterado de todos los grupos. Bueno,
12: MI6 se llama.
10: M16, bueno. Hola Martín, ahora
11: atentos,
10: que
11: amigos, atentos se murió, amigos.
10: Hombre, en la parte musical, hombre, Martín, qué pesar. ¿Viste que murió, creo que el cantante principal de Village People?
11: No sabía.
10: ¿William qué?
11: Los de Macho hombre. Man, los de YMCA.
10: Exactamente, hombre.
11: Que son Oscar, esas canciones con las que tú bailabas, ¿no? En las discotecas acá en
10: en la capital. Village People, que salían todos de ¿no? Como obreros, como policías,
11: sí, un grupo policía, exacto. Así es.
10: Bueno, a ver si el mañana mañana estaremos éxitos aquí a propósito para nuestros oyentes. Hola, Martín. Espérate que tenemos este mensaje.
11: Mañana sábado, ¿no? Nosotros trabajamos seguido hasta que se acabe el mundial.
10: No, y estamos ya con, ¿cómo se llama? Salario. Ve, a ver, el mensaje.
12: Salario triple. 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
10: Martín, no es del Mundial. No es del Mundial porque Italia no está. Pero hoy la justicia italiana ha estado entrevistando a Ricardo Calafiori. Uh-huh. Está vinculado presuntamente a una red de prostitución con otros 50 jugadores italianos o de la Liga Italiana. Otro escándalo grande en el fútbol de Italia. Bastón. Que no sale del dolor de estar fuera del Mundial, ¿no?
11: Calafiori que juega en el Arsenal.
10: Es correcto, sí señor.
11: Lateral izquierdo formado en la Roma o central también. Es el zurdo y es un escándalo y bastonita en esta.
10: Hola, Martín, ¿cuánto pagó el grupo Amber por hacerse a millonarios en su momento? ¿Cómo fue la operación?
11: Entiendo que ellos inicialmente, Hernán, compraron con un porcentaje.
10: El 12%.
11: Alto, como en,
10: sí, el 12 como fue.
11: En 2012, ¿no?
10: En 2012 sí. No, el 12%, pero no es más acá, bueno, 2012.
11: Bueno,
10: no
11: el sé. Grupo Amber del señor sí. O'Gorlian, además pues ha hablado pues de que tiene una oferta formal.
10: Que la están estudiando.
11: Que la están estudiando.
10: Para la hinchada de millonarios simplemente.
11: Según dicen, el fondo de inversión Amber Capital inicialmente pagó casi $3 millones.
10: ¿No más?
11: Sí, en agosto de 2012 para adquirir un porcentaje no muy grande, ¿no? De Azul y Blanco Millonarios FC, claro. El 20%. Y a partir de esa primera compra, pues el fondo controlado por Joseph O'Gurlian, él incrementó la participación y tuvo este proceso, una inversión primero 20%, 2018 Amber, entiendo que absorbió esa sociedad de Blas de Lezo de forma directa y en el 2018 inyectó casi como 16 mil millones de pesos. En créditos para capital de trabajo, que luego convirtió eso en acciones. Entonces ahí bueno, eleva su participación, sí. Y ahí la iba elevando del 20, y llegó un momento en que tenía el 73, luego el 81%, sí. Y luego vinieron inyecciones adicionales de capital entre el 2020 y el 2022.
10: Martín, pero
11: eso es un poco intrincado, no, Hernán, ¿cierto?
10: No, pero te hago una pregunta a ojo buen cubero. ¿Invirtieron en total 30 millones de dólares, por decir un número? ¿30? ¿40?
11: Es una pregunta que me asalta, bueno, con inquietudes.
10: No tiene pero, la respuesta. Pero
11: puede
10: bueno,
11: ser.
10: Vamos,
11: sí,
10: a suponer. Sumando. No, yo creo que por ahí 40. Vamos a ponerle 40, porque lo que están ofreciendo es... Bueno, vamos a ponerle 40, menos. Como están ofreciendo 65, 70. Para los hinchas de Millonarios, recuerden, los grupos inversores son así. Invierten y en el momento que ven la oportunidad de recuperar la inversión con un buen margen de utilidad, transfieren, venden y se van.
11: O sea, ahora,
10: es lo que llamamos grupos golondrinas. Llegan, apoyan, crecen, sí, y se van.
11: Ese grupo inversor que ha hecho una oferta, dicen que fue el mismo de Girondín de Burdeos.
10: Uy, pero me hablé del Burdeos, que lo acaban de, sí, desafiliar prácticamente por quiebra, entonces, no pagó.
11: Sí, pero entonces, Hernán, hay que tener cuidado con la negociación, ver...
10: No, por eso te digo, si me mencionaste que metieron la mano en Burdeos, te lo acabo de decir. Burdeos tenía que pagar 9 millones a la Federación Francesa, no los pagó, y ya lo sacaron de... Lo habían ido bajando de divisiones. Creo que desaparece, sí, el Girondín de Burdeos. Pero bueno, eso por el lado. Hola, Martín, ¿que Nicolás Benedetti regresa al fútbol de Colombia?
11: A ver, Hernán, no es oficial, ¿cierto?
10: Ah,
11: pero se ha filtrado que el jugador lleva negociando más de 3 meses con el equipo y que está cerca de llegar. Estuvo en Las Palmas, estuvo en Mazatlán, estuvo en América de México y llegaría pues al fútbol colombiano y volver al equipo del que salió, ¿no? Porque él es de la cantera.
10: Ve, Martín, ahora que dijiste equipo mexicano, creo que el América de México se va a llevar un delantero de la selección española. Puede ser Borja Iglesias, que no es suplente.
11: Ah, es un gran
10: suplente.
11: Número 9, sí.
10: Ese creo que lo van a llevar. Es el jugador que quieren. Un refuerzo, perfecto, grande, pues. Borja Iglesias.
11: Un jugador. Hola. Que ese es un 9 alto, cabeceador de esos tipos.
10: Bueno, pues.
11: No, sí, es un 9, es puro española. De área. Es puro de área, sí.
10: Suplente de Oyarzabal debe ser. ¿Ve?
11: Sí, es suplente, exacto, de Oyarzabal.
10: Kalanoglu quería volver a Turquía para jugar en el Beşiktaş. No hubo convenio, no hubo arreglo, y entonces llamó al presidente del Galatasaray, el equipo donde juega Davinson Sánchez, y seguramente Kalanoglu se quedará en su tierra jugando, ¿no? Y otro que se marchó, así como hablamos de Modri, ¿te acordás de Santi Cazorla? 41 años, un jugador español que ha hecho carrera, bueno, estuvo en la Premier, pero cierra su temporada o su carrera en el Oviedo de España, ¿no?
11: Así es, Hernán, un jugador ambidextro que tuvo una lesión gravísima del tendón de Aquiles.
10: Ah, sí, señor.
11: Que es horrible eso, es que es como electrocutarse el pie, o sea, sintió algo terrible y estuvo...
10: Oyentes, un momento, es que Martín...
11: No, es un corrientazo,
10: uno, o te electrocutas total...
11: Dicen los que han sufrido esa lesión, porque yo sufrí más de meniscos.
10: Ah, no, eso es otra cosa. Es tendón de Aquiles, el tendón de Aquiles.
11: Me lesioné jugando ping-pong.
10: Es probable.
11: Entonces, Hernán, una cuestión. Él quedó, él con Arsenal ganó como 4 títulos. Y en
10: Cazorla, sí, todo, sí.
11: Y el jugador es un ambidextro, Hernán, arquetípico, ¿no? Porque es el... Le pegaba igual con la zurda y con la derecha. Muy técnico jugador, excelente. Pisador.
10: Sí, se va.
11: Amasador de balón.
10: Bueno, Martín, te digo, la FIFA... Ah, ahorita vamos a hablar porque es que tenemos esta sección pendiente.
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10: Antes de que entre Alejandro, te quiero decir, viendo ayer el partido de Portugal-Croacia, en los tiros de esquina, qué novelas. Bloquean al arquero, empujan al arquero, se agarran de... Bueno, lo vemos aquí en Colombia, en toda parte, los tiros de esquina. Ayer pitó un penalti bien pitado, bien sancionado, a favor de Portugal, porque no me lo descubre con el VAR y en la repetición. Sí. Pero te digo una cosa, Martín, eso a la FIFA y a la International Board, eso no hay manera de arreglarlo. ¿Cómo arreglar vos que no se presente ese jaleo en los tiros de esquina, en el Mundial, y ni hablar en los campeonatos domésticos?
11: Y otra cuestión inédita, pues...
10: ¿Cuántos penaltis puedes patear en cada tiro de esquina? Todos los que quieras. ¿Ah?
11: Se anula un gol, Hernán, por un chip del balón, porque supuestamente Matanovic peina la pelota que finalmente...
10: Iba a
11: sumar otra situación especial, porque como no hay tiempo, Hernán, porque todos hay tanta información.
10: No, sí, pero Martín, no podemos evadir eso. No, los tiros de esquinas, eso es un jaleo, y los árbitros van y hablan y que no quítese de allí, que no empuje, que no y se agarran, se empujan.
11: Pero claro, entiendo ello. No, pero Hernán, ¿qué opinas de lo del chip del balón?
10: No. Ahí no hay nada que hacer, Martín, es tecnología, 100%.
11: Pero vos ves la jugada de atrás, Hernán, y no parece que tocara la pelota.
10: No,
11: pero
10: por eso, pero como con ese baloncito te da toda la información, sabe quién tocó por último el balón, quién no lo tocó.
11: La pelota pega en Veiga, pero igual venía dirigida, entonces supuestamente, ese roce de un jugador croata, ¿no? Ahora, y le queda la pelota a Bardiol para el 2-2. Pero
10: eso es lo que le quita... claro, eso es otra conclusión. El VAR quita la pasión del fútbol en su momento, porque vos ves ese empate, pues el 2-2 que hizo Croacia, ese gente de Croacia se enloqueció, los jugadores, y después viene la tecnología y te dice, qué pena, botaron corriente, ese gol no fue. O nos acostumbramos al VAR que, ¿cómo te dijera yo?, que insinúa frialdad en las celebraciones, porque ahora... Hasta que el VAR no te convalide el gol, no puedes saltar ni decir no. ¿Viste que el que le anularon a Cristiano bien anulado por el hombro y no sé qué?
11: Tal como
10: el hombre iba a hacer su salto tradicional y cuando lo iba a hacer cayó en cuenta que no, mejor no, se quedó.
11: ¿Qué tal como definió ese gol, Hernán? De un crack, es de un jugador de otro planeta. ¿Cómo para la pelota y cómo define? No, monstruo total.
10: Bueno, no, por eso te
11: digo. Increíble que haya salido, ¿no, Hernán? O sea, lo cambiaron a él.
10: Al
11: 81 y volante de marca, por Rubén Neves, que eso fue lo que llamó la atención.
10: Y a Bruno Fernández también lo sacaron.
11: Claro, sacaron a las grandes figuras, Hernán. Sacaron a Vitiña, Neto, Bruno Fernández, Cancelo.
10: No, pero grandes figuras, pero ese Vitiña sí anda mal. Le dieron la oportunidad por primera vez a Bernardo Silva, que siempre venía, que no jugaba. Lo pusieron.
11: Es que Vitiña está, Hernán, está agotado, exprimido de la temporada.
10: Exprimido. Espérate que tenemos un mensaje, por favor, Alejandro.
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10: Hola, Martín, aplicando el mecanismo que está escrito de la FIFA, en el sentido de que si un jugador de una selección se lesiona y le fijan una incapacidad en días, la FIFA debe responder por ese jugador. El Flamengo del Brasil, que juega hoy a propósito un amistoso contra River Plate en Algarve, el Flamengo que tiene en sus filas a... ¿cómo se llama?
11: Paquetá.
10: El Flamengo le elevó ya la petición a la FIFA, le dijo, mire, alisten 7 millones de euros, que es lo que nos va a corresponder por la incapacidad de Lucas Paquetá para jugar.
11: Claro, es que hay un criterio de compensación. Y es ¿sí? que el reglamento estipula que los clubes pues tienen derecho a una indemnización si el jugador pues se lesiona en ese periodo de conselección y sobre todo si el tiempo de lesión y de superar la lesión podría tener más de 28 días, ¿sí? Entonces están pidiendo pues un puto sí, amigos.
10: Eso sí.
11: Porque me estás hablando de 7 palos.
10: Sí, señor, 7 millones de euros. Porque
11: qué marra nada, ¿eh? Qué marra nada, amigos.
10: Pero el caso del Real Madrid es increíble, Martín. Tenía un jugador, Álvaro Rodríguez, uruguayo él, hijo del Coquito Rodríguez, que ya falleció. Ese muchacho estaba por el Elche de Alicante, cedido en préstamo. Y de pronto se le apareció la Virgen y se le apareció un equipo de primera, de la Premier.
11: Bournemouth.
10: El Bournemouth. Y el Bournemouth tiene que pagarle al Real Madrid 12 millones y medio de euros por el paso de Álvaro Rodríguez, es que un 9.
11: Ese jugador vale 25 palos y la mitad era del Real Madrid. Es un 9 altísimo.
10: Sí.
11: Él hizo 7 goles en la temporada, no hizo mucho, pero hizo varias asistencias y agrada sobremanera allá en el Bournemouth.
10: Bueno, Martín, el árbitro francés hoy, Turpin, Colombia, señor. Hay que tener fe, yo creo que hay equipo, está consolidado, viene descansado, ¿no? Viene tranquilo, no va a llegar con que jugué ante ayer, no, viene hace rato tranquilo trabajando. Y yo confío en que Luis Díaz hoy esté muy próximo al nivel que siempre mostró en el Bayern. Si está ese hombre, estamos hechos.
11: Vos viste que esa Colombia que fue huracanada, ¿no? Que fue un vendaval de tachuelas contra la República Democrática del Congo, le soltó todo ese arrumaje, lo que pasa es que tuvo eficacia, toda la artillería ahora, pesada, sin cortapisas, sin matices,
10: Martín,
11: atacando. Pero espérate, hoy, para evitar epílogos calamitosos, debemos ser eficientes y eficaces en esos minutos, ¿no? Si vamos a atacar con esa ardentía.
10: Sí, siguiendo, mientras atacando, espérame, te quiero contar, que Ghana es superior a República del Congo en juego.
11: Para mí también.
10: Ok, o sea que
11: más
10: es...
11: más seguro atrás incluso.
10: Exactamente, es un rival más complicado,
11: Es complicado.
10: El que quiera llegar, el que quiera ganar, el que quiera celeste, que le cueste, mijito, y hay con qué, que es lo importante. Que no le pase la de Austria, que no tenía cómo atacar y entonces se resignó y terminó perdiendo con España, que jugó gran partido. Colombia hoy tiene con qué atacar, llegar y definir. Y yo creo que sí, que John Córdoba va a ser el 9, me parece.
11: Aunque
10: sea
11: esa duda, ¿no? me llama la atención. O Luis Suárez o John Córdoba. Yo diría que John Córdoba está más para este partido.
10: Yo creo que sí.
11: Requiere un jugador de tanta potencia, ¿no? Como...
10: Martín, tenemos que saludar con rock y agradecerle a los oyentes de la compañía e invitarlos para mañana sábado, ¿no? Aunque no crean. A las 11 de la mañana de mañana estaremos aquí, si Dios quiere.
11: ¿Quiere?
10: ¿Pero qué rock trajiste?
11: Thrash metal, con mi banda preferida, Exodus, del álbum Pleasures of the Flesh. Aquí está Brain Dead.

0: bien.
1: Gracias a Exodus, pues, por acompañar.
2: Mucho tema, hermano.
1: Sí, no,
2: ah, es una obra maestra.
1: Oyentes, mañana, si Dios quiere, estaremos aquí a las 11 de la mañana en Peláez y de Francisco. Y ahora los invitamos para que permanezcan, porque llegan las noticias con Kelly Cabana en la FM. Muchas gracias.
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1: 12 del mediodía en punto. Muy buenas tardes. Bienvenidos a esta emisión de Noticias de la FM este mediodía. Estos son nuestros titulares.
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2: La Selección Colombia se juega esta noche el paso a los octavos de final del Mundial de Fútbol. La tricolor enfrentará a Ghana desde las 8:30 de la noche, hora de Colombia, en Kansas City.
3: Varias ciudades del país se preparan para el partido de la Selección Colombia. En Medellín fueron habilitadas 21 pantallas gigantes. En Bogotá, Cali, Bucaramanga y Barranquilla habrá zonas fanfest para los aficionados que siguen el encuentro.
2: El presidente Gustavo Petro habló telefónicamente con Donald Trump para solicitar el retiro de su nombre y el de Verónica Alcocer de la lista llamada OFAC.
3: Según el gobierno colombiano, Donald Trump respondió que hará lo mejor para atender esa petición.
2: Hoy se reunieron por primera vez los comités nacionales de empalme de los gobiernos de Abelardo de la Espriella y Gustavo Petro.
3: El próximo ministro de Hacienda, Miguel Gómez, propone reducir de 19

0: Venezuela cumple 9 días de emergencia por los terremotos. El balance oficial asciende a 2.595 muertos y 12.400 heridos, mientras continúan las labores de búsqueda y atención a los damnificados.
1: Hay clima variable en el Caribe, en Córdoba, tras varias emergencias por golpes de calor, lluvias y vendavales dejaron 3 muertos y daños en decenas de viviendas.
0: Las autoridades mantienen la alerta en el Caribe colombiano por la llegada de 3 ondas tropicales que generan este fin de semana fuertes lluvias y tormentas eléctricas.
1: La sociedad de Hidroituango pide instalar de manera inmediata una mesa técnica nacional para definir medidas que reduzcan el riesgo de un racionamiento de energía ante la intensidad del fenómeno del Niño.
0: Un juez envió a la cárcel a una mujer señalada por la Fiscalía de integrar la red de lavado de activos del Clan del Golfo. Según la investigación, habría adquirido lujosos inmuebles en Antioquia.
1: En Boyacá, la policía capturó a 3 personas señaladas de robar 2 reses que eran transportadas en un vehículo particular. El caso se hizo viral en redes sociales.
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3: En mediodía, 3 minutos, empezamos con información de servicio para nuestros oyentes. Hay emergencia en Ciudad Bolívar. Una falla técnica mantiene suspendido el servicio de Transmicable. ¿Qué dicen las autoridades a esta hora? Diana Alvarado, muy buenas tardes.
4: Buenas tardes, Kelly. Mire, pues continúa suspendido el servicio de Transmicable en la localidad de Ciudad Bolívar. Desde muy temprano, Transmilenio informó que se presentó una novedad técnica que impidió pues que se diera paso a este sistema de transporte del sur de la capital del país. Frente a eso, hace unos minutos, Lucy Cucaita, directora técnica de la troncal Transmilenio S.A., entregó un reporte de qué es lo que está sucediendo.
5: Mientras Transmicable en Ciudad Bolívar inicia operación, desde Transmilenio continuamos trabajando para implementar estrategias que permitan la movilidad de nuestros usuarios en el sector. Como parte de esas medidas, se reforzó la operación de la ruta 6-4 Paraíso, así como de las rutas de transmisional que cubren el sector. Estas rutas son la P39, la 624, la HK646, la HD627 y la HB631. Asimismo, se extendió la operación de la ruta HH632 hacia el sector de Vista Hermosa para generar una nueva alternativa de viaje a los usuarios. Invitamos a nuestros usuarios a continuar pendientes de nuestros canales oficiales para recibir novedades.
4: Mire, pese a los esfuerzos anticipados de los operarios por poner en marcha el cable, el sistema no ha respondido adecuadamente, confirmando entonces que la suspensión temporal permanece, no se va a abrir al público en las próximas horas. Le piden a los ciudadanos paciencia y que por ahora usen el sistema integrado de transporte público que está haciendo pues esta labor de apoyo al Transmicable.
0: Y hay nuevo balance sobre la tragedia en Venezuela tras los 2 terremotos y, Juan Camilo, ya han pasado 9 días desde que ocurrió esta lamentable situación allí en el vecino país. ¿Qué se sabe y qué es lo último que dice el gobierno?
6: Anoche la presidenta interina, con las buenas tardes, Delcy Rodríguez, dio una rueda de prensa inusual porque fue dirigida a medios internacionales. Se le permitieron 5 preguntas y, antes de abrir paso a los medios, dio un balance actualizado con el número de muertos, que es el último que conocemos, y esto decía junto a Jorge Rodríguez, su hermano y presidente del Parlamento de la Asamblea, y también el señor Diosdado Cabello, el segundo al mando del chavismo.
7: El número que nosotros damos es un número riguroso. Al día de hoy, el número que yo di creo que fue 2.595 fallecidos, correcto.
6: Es una cifra que se acompaña además con 11.267 heridos y un número de desaparecidos que es indeterminado. Hasta ahora sabemos que los colombianos que han fallecido en Venezuela, según la última cifra de la Cancillería, son 23 muertos y 60 familias que han sido damnificadas, un número en realidad bajo con respecto a los fallecimientos de personas de otras nacionalidades como españoles, que son 27. En esa rueda de prensa hubo medios que obviamente no pertenecen al régimen y le hicieron preguntas que la hicieron sentir incómoda. Claro. Ella dijo que toda la narrativa alrededor de supuestamente la falta de respuesta del régimen ante los desastres es un laboratorio mediático y tienen perfilados a ciertos medios. Escuche.
3: Bueno, ella porque desde el principio, desde que ocurrieron los terremotos, el doble terremoto el pasado miércoles, las denuncias de algunos medios de comunicación, incluso corresponsales internacionales como los del Wall Street Journal, el New York Times, fue que en el momento de llegar a la zona cero, pues se les impidió finalmente, y no solo a ellos, porque igual obviamente hay que informar, pero lo importante era que llegaran los rescatistas internacionales
4: y las ayudas, ¿no?
6: Uh-huh. No, no es

0: Nuestro enviado especial Aldair Rodríguez me contó que él tenía pensado viajar a La Guaira, que fue uno de los sitios más afectados, y supuestamente le habían dispuesto un bus que iba a llegar, dispuesto por el gobierno, quien los iba a llevar a ellos y a otros periodistas, y de la nada les dijeron que no los iban a llevar, y ella dice que supuestamente es un laboratorio mediático, escuche.
1: El número que nosotros damos es un número riguroso. Al día de hoy, el número que yo di creo que fue 2.590.
0: Bueno, esa era la cifra de nuevo, pero realmente eso era lo que decía ella, es un laboratorio mediático, etcétera. Se sintió incómoda, por supuesto, porque las críticas son fuertes.
2: Son fuertes, obviamente, pero lo que hemos visto es que hay respuesta internacional. Han llegado ayudas no solo de la región, sino que de Estados Unidos y también, obviamente, por parte de la Unión Europea. Ahora, los líderes locales aquí en Colombia siguen haciendo un llamado para que los colombianos y los venezolanos también que viven aquí en Colombia sigan ayudando y enviando alimentos, insumos médicos, ropa, también pueden ser voluntarios. Es algo lo que dice o el llamado que hace el alcalde de Bogotá, Diana.
3: Sí, señora. Carlos Fernando Galán se puso en la tarea de voluntario. En esta oportunidad lo vimos cargando insumos, jalando carritos y haciendo selección de productos en el Movistar Arena, uno de los puntos de acopio donde se están recibiendo donaciones en este momento. El alcalde Carlos Fernando Galán le pidió a los ciudadanos, a los capitalinos, que no dejen de donar. En este momento hay un convenio de la Alcaldía Mayor de Bogotá con la Fundación Juntos Se Puede y están activos entonces varios centros de acopio que reciben donaciones. El primero, el que les cuento, el del parqueadero del Movistar Arena. Allí usted puede entregar sus donaciones pequeñas de 12 del mediodía a 3 de la tarde. Pero si usted tiene una donación más amplia, como digamos un tipo camión que ciudadanos están haciendo, pues donaciones más grandes, puede ir al parqueadero de Vive Claro y también de Corferias. Allí se le estarán recibiendo. Recuerde que se necesitan en este momento kits de aseo, insumos médicos, ropa para niños, alimentos no perecederos y sobre todo voluntarios. También usted puede dar una manito desde las 9 de la mañana en el Movistar Arena. Lo esperan para que ayuden a la selección y poder enviar entonces estas toneladas, más de 15 toneladas que se han recibido en esta semana y más de 50 en total desde que empezó la emergencia solo en Bogotá.
4: Gracias, Diana. Y mientras esto avanza en Venezuela, las ayudas desde varias regiones del país también que se han hecho llegar al vecino país, hay otra situación, Kelly, que preocupa y es la llegada inminente del fenómeno del Niño. Ya se sienten altas temperaturas, sin embargo, aquí en Bogotá en los últimos días se ha sentido frío intenso. Después de las 3 de la tarde ha empezado a bajar la temperatura de una forma que nos preguntamos, bueno, ¿estamos en fenómeno del Niño o no estamos Niño? Pero además, Kelly, porque mire que más temprano desde Córdoba, nuestro corresponsal Jairo Pérez nos reportaba que 3 personas murieron en las últimas horas porque primero había un frente de calor muy fuerte y luego las lluvias empezaron a sentirse con fuerza en las últimas horas en esa región del país, donde también se advierte que habrá fuertes vientos para este fin de semana por frentes de frío que llegarán a la región. Pero ¿qué pasa con el fenómeno del Niño? Le preguntamos a nuestro periodista ambiental Camilo Portocarrero.
5: Sandra, las autoridades gubernamentales confirmaron que las condiciones del tipo Niño ya están presentes en el Océano Pacífico y comenzaron a influir sobre el clima en Colombia, con un aumento en las temperaturas y una reducción gradual de las lluvias. La NOAA prevé que continúe fortaleciéndose durante el segundo semestre 2026 e incluso que pueda convertirse en uno de los eventos más intensos registrados desde 1950. En Colombia, el IDEAM y la Unidad Nacional para la Gestión del Riesgo alertan que en el segundo semestre de este año podría estar marcado por condiciones más secas de lo normal, mayor riesgo de incendios forestales y posibles afectaciones al abastecimiento de agua. Además, el gobierno informó que la probabilidad de consolidación de este fenómeno aumentó del 62 al 82%. Con base en ese análisis, las autoridades identificaron los 10 departamentos con mayor riesgo de condiciones secas, que son Cundinamarca, Antioquia, Boyacá, Santander, Huila, Atlántico, Tolima, Bolívar, Magdalena y Casanare. La región andina concentra 6 de ellos, el Caribe 3 y la Orinoquía 1. Finalmente, el gobierno hizo un llamado a las autoridades locales y a las ciudadanía para adoptar las medidas preventivas como el ahorro de agua, el uso eficiente de energía y la protección de fuentes hídricas.
2: Esto es importante. Algunas veces los oyentes, nosotros mismos obviamente no hacemos caso, Camilo, de las alertas que hacen los organismos que se encargan obviamente de atender estas emergencias. Lo había dicho, gestión del riesgo desde el año pasado. Obviamente teníamos que prepararnos para la llegada del fenómeno del Niño, que a nivel internacional, y lo han dicho también las agencias internacionales, Juan Camilo, viene mucho más fuerte. Por eso hemos visto los climas y las altas temperaturas, no solo en Europa, sino también en Estados Unidos, donde hay ola de calor, Juan.
0: Sí, vea que esta mañana de viernes se registró la temperatura más alta desde que hay mediciones en Washington y en Boston, dos de las ciudades más importantes que quedan en los Estados Unidos, cerca a la costa este. Esto debido a que hay unas temperaturas que se han ido calentando porque el océano ha subido ciertos centímetros, y esto hace que se hayan, esto es producto más bien del deshielo de los polos norte y sur, y es una consecuencia directa del cambio climático, Kelly.
2: Estaremos pendientes, obviamente, e invitamos también a los oyentes a que visiten nuestra página de internet, la fm.com.co. Allí van a encontrar todo lo que sucede, todas las noticias del fenómeno del Niño, de la crisis climática en el país, y les vamos a informar, obviamente, con expertos. 12 del mediodía, 12 minutos, estamos en la FM.
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0: FM, estamos en modo mundial. Se vieron los partidos obviamente de la última fecha. ¿Qué tal Portugal? Claro. Qué animales.
1: Para un infarto, ¿no? El del segundo tiempo del Portugal-Croacia.
2: Además, porque era decisión, ¿eh? El último partido o de Cristiano Ronaldo o de Luka Modric.
0: Uy, lástima.
1: Qué triste, ¿no? Sí, ver, sí, ver, merecía, ver a Modric, obviamente. 41 años y jugó un partidazo. Ay, señor. Sí.
0: Partidazo, una decisión polémica del VAR, obviamente, como se están decidiendo algunos de los partidos de las últimas fechas. Pero también ha sido protagonista en Estados Unidos, Juan Camilo, el calor, ¿no? Sí.
2: El clima.
0: Están jugando, pero se están cansando, obviamente, los jugadores. Y eso no solo se ve en las tribunas, sino también en el campo. Y esta noche nosotros estamos en modo selección porque juega la Selección Colombia contra
2: Ghana. Bueno, y en la noche el calor va. Estamos como a una temperatura parecida a la de Barranquilla, ¿no?
1: Es algo así.
2: Es lo que dicen los expertos.
1: Algo así, vea,
0: y
1: que
0: dicen para
1: que
0: el partido, ¿eh?
1: En Kansas City, que es la cita que tiene Colombia hoy contra Ghana, las temperaturas, dice el Servicio Meteorológico de los Estados Unidos, pueden llegar a 37,7 grados, con una sensación térmica por encima de los 40 grados. Obviamente en horas de la tarde, ¿no? Colombia, afortunadamente, bueno, usted sabe que en
2: Estados
1: Unidos...
2: Y allá como en la brisa.
1: Anochece tarde. No hay mucha brisa, porque no es una zona costera. Entonces, esto hace que la humedad, y por eso es que sube el nivel de temperatura, pues hace que sean más difíciles los partidos. Pero... Sí, para nosotros es complicado, imagínense, para Argentina y también para el partido que se viene antes de Egipto contra Australia.
2: A las 2
1: porque
2: de la tarde.
1: Juegan en Dallas y en Miami, dos zonas que son de las más afectadas por la ola del calor y juegan horas antes del de Colombia. Afortunadamente nosotros vamos a tener un poco de ya el ocaso del sol y la temperatura va a estar un poco más baja y eso beneficia pues a los jugadores colombianos. También a los ganeses, ¿no? Pero también a los colombianos.
0: Ahora, es un momentico, un dato que tiene Natalia Barrera con esto que usted está diciendo, porque obviamente si están en el partido y hemos visto las imágenes, están tomando mucha cerveza en los estadios.
2: Claro, claro. Y el porque como dice mi papá, la cerveza en tierra caliente se siente como jugo.
0: Está bueno ese chus, papá. Ahora, Natalia, ¿cuántos vasos de cerveza podrían venderse en todo el mundial con esas temperaturas de las que está hablando Juan Camilo?
3: Analistas estiman que durante los 39 días que durará el torneo se consumirán más de 1,000 millones de pintas. Pintas tengo entendido que es menos de medio litro,
0: sí,
3: ¿cierto?
0: El
3: como
0: vasito
3: el vasito
0: más
3: tengo
0: chiquito.
3: Entendido.
0: Ajá. Ajá. No se ha tomado una pinta nunca.
3: Pues la verdad no la conocía como pinta, sino como el vaso, pero pues la pinta entiendo que es menos de medio litro.
0: Sí.
3: Y como es un incremento que llega en momento en el sector que pues se enfrenta como unas menores demandas, pero para este mundial ha sido como un salvavidas. La cifra exacta no la tengo, pero imaginemos que 5,000 millones de pintas se venden, pues normalmente con este mundial va a ser 1,000 adicionales.
1: O sea, 6,000 millones
3: aproximadamente, sí, exacto. Entonces serían 1,000 adicionales a los que normalmente se venden pues en el año. Y pues como por primera vez participarán 48 selecciones, se disputarán 104 partidos frente a los 64 encuentros de los torneos. Esto es lo que incrementará el consumo de la cerveza.
2: Y esta noche pues que juega Colombia, es viernes. Sí, ¿qué más da?
3: Oiga, ¿sabe cuál es el país que más produce cerveza? Curiosamente China, no sé si es el que más consume, pero sí el que más la produce.
1: Los chinos no están en el mundial afortunadamente, si no se hubiera disparado.
2: Pensé que era Alemania.
0: Claro, no, podría ser Alemania.
1: Pero vea que Alemania quedó afuera, entonces yo creo que el consumo de cerveza va a bajar.
2: No,
1: un poquito,
2: despecho.
1: ¿No? Bueno, también
2: y mientras tanto, mientras que la gente pues está planeando qué va a hacer esta noche, es muy importante, además de la cerveza, saber del clima. Camilo, ¿cuál va a ser el clima para Bogotá en esta noche capitalina?
4: Sandra, tanto para Bogotá como para el país se esperan lluvias. En Bogotá el pronóstico es favorable para quienes lo vamos a seguir desde la capital. El IDEAM prevé un cielo principalmente nublado y digamos con el predominio de tiempo seco durante la noche. Sin embargo, en el resto del país las lluvias se concentrarán principalmente en los departamentos de Chocó, Valle del Cauca, Cauca, Nariño, Antioquia, Santander, entre otros. En cuanto a las capitales, vayamos una por una. Barranquilla tendrá una temperatura máxima de 32 grados con lluvias ligeras en la noche. Cartagena alcanza los 31 grados con lloviznas esporádicas. Medellín registra hasta los 29 grados centígrados con las lluvias durante la tarde y la noche, y la capital del Valle Cali tiene una temperatura máxima de 30 grados y se esperan precipitaciones moderadas durante el día, más no se esperan lluvias en la noche. El IDEAM también advirtió que La Guajira y sectores de la cuenca medio del río Magdalena continuarán con las altas temperaturas y esa elevada sensación de calor que se siente en la costa Caribe.
0: Gracias, Camilo. Y obviamente hay invitación por parte de las autoridades, algunas pantallas gigantes al aire libre, actividades aquí en Bogotá para las personas que quieran salir a ver el partido esta noche, obviamente con un llamado a la calma, Sandra, ¿no? Con mucho orden, pero
2: que
0: y calma.
2: Y mire que esas fans son buenísimas. Se siente un ambiente muy chévere aquí en Bogotá.
0: Como si estuviera ya en Estados Unidos.
2: Sí, sí, sí. La verdad es un ambiente chévere y hay que aprovecharlas.
0: Bueno, la invitación para los oyentes, Jason Kimbar.
5: Kelly, pues el distrito le recuerda a todos los capitalinos y también, por supuesto, a las personas que se encuentran en la ciudad que continúa habilitada la Fan Zone gratuita del Parque El Tunal para que puedan acercarse a ver este tercer encuentro deportivo de nuestra selección. Esta vez, Kelly, mucha atención, solo se habilita el Parque El Tunal por parte del distrito, ya independientemente de otros actores privados que tengan pantallas en varios puntos de la ciudad. Una cifra muy importante. Mire, el primer partido, dice el distrito, que tuvo un aforo, una asistencia más bien de personas de 4,753 y para el segundo partido 4,685 personas. Y recordemos, para el partido de hoy entre Colombia y Ghana, que corresponde a los 16avos de la final de esta Copa Mundialista, pues Bogotá tiene lista todo un equipo también de despliegue en materia de seguridad y por supuesto pues no se manejará boletería, y la recomendación para los asistentes es llegar temprano para disfrutar de esta jornada con tranquilidad. Recordarles, a partir de las 5:30 de la tarde el Parque El Tunal estará habilitado y abrirá sus puertas para que cientos de capitalinos por supuesto entren a este encuentro deportivo.
2: Además estamos en modo mundial y en modo vacaciones para muchos jóvenes y niños de colegios y universidades, pues que están en época de vacaciones, y justamente en Cali los aficionados ya se preparan para el partido entre Colombia y Ghana en la Casa de la Celi, que es la FanFest que se ha instalado allí en la capital del Valle del Cauca. Y mire, hay un Luis Díaz de 5 metros, Rubén Darío Gálvez.
6: Buenas tardes. Aunque Lucho Díaz no ha pasado por el América o el Deportivo Cali, los caleños profesan gran admiración por el jugador guajiro, quien se ha posicionado como uno de los grandes exponentes del fútbol internacional. Y tal es la admiración que hoy el Boulevard del Río posee una estatua de 5 metros de altura de Lucho Díaz. Jefferson Piña es el narrador de deporte de RCN y nos da cuenta, nuestro colega, de la expectativa que hay detrás del jugador guajiro. Esto nos dijo.
7: Bueno, creo que es el jugador distinto de todos los que hacen parte de nuestra selección, Alá James Rodríguez, que es un jugador muy mediático, y hasta el momento creo que es el jugador que tiene a muchos con la expectativa de que puede dar mucho más, por lo demostrado en Champions, lo demostrado en el torneo local donde hace parte Lucho Díaz, y bueno, esperemos que hoy sea el partido, ¿no? Porque es un duelo muy físico ante los africanos, ¿no?
6: Es así como Lucho Díaz llega con altas expectativas para el compromiso de hoy ante Ghana.
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0: Buenas tardes.
1: Ay, Dios, buenas
2: pero
1: tardes.
2: Quiero un malo, quiero un malo de jugador o malo de...
1: Ah, malos, y hay varios.
2: De sex symbol.
0: Malos hay varios.
1: Sí.
0: Pero quiero decirle que esto se refiere a un malo guapo. A un churro,
1: ¿sí?
2: ¿A quién? A ver.
0: A Richard Ríos, dice Spotify. Ah. Esta es la canción, Quiero un malo, de Richard Ríos, que lo acaban de nombrar el novio de Colombia.
2: No,
0: el
2: novio de Colombia es Maluma. Punto final.
0: El novio de Colombia es Manolo Cardona, Sandra,
1: él se quedó en eso, ¿no? Él se quedó en el novio de Colombia y allá se quedó en la final de la Copa.
0: Oye, pero usted es el experto. Usted es el
1: le pasó
0: experto,
1: parecido a un compañero nuestro que está allá, Nicolás Samper. Se creyó muy churro y hasta ahí llegó.
0: Pero cuidado, Nico, con esa cara tan bonita que tiene.
1: Nicolás es un churrasco.
0: Elegante.
1: Nicolás
0: churro,
1: es, digamos, él es muy bonito.
0: Pero bueno, ya más allá, hablando de lo churrera o no de Richard Ríos. ¿Cómo nos va a ir hoy, Sebas?
1: Uy,
0: ¿cómo vamos a formar? ¿Habrá cambios? ¿Usted
1: bueno,
0: qué dice?
1: Mucha polémica en la antesala de este partido. Recordemos que en el banquillo de Ghana está un hombre conocido de la casa, Carlos Queiroz, quien fue técnico aquí en plena pandemia, y que lanzó unos dardos. Los periodistas, pues creo yo, hay a quienes no les gusta lo que preguntó, a mí parece que estaban haciendo su trabajo y eso es parte del periodismo, uh-huh. Le picaron la lengua, le hablaron sobre las polémicas. Recordemos que él no salió muy bien de acá, sí. Perdió 6-1 contra Ecuador, eso terminó sacándolo de la selección, y el técnico también lanzó su dardo y habló de un episodio doloroso que fue cuando falleció uno de sus asistentes, el entrenador de arqueros de ese entonces, Des McAllen, que era pues el entrenador de arqueros. Le dio COVID, estuvo 21 días en una habitación solo, sufría depresión y después se quitó la vida. Ese episodio pues empañó. Entonces, bueno, Queiroz dijo que es una oportunidad para la Federación Colombiana de Fútbol de redimir lo que sucedió. Le picaron la lengua y el hombre respondió. Entonces va a haber mucha polémica. Y hoy, pues en cuanto a la alineación, se espera la habitual, con Camilo Vargas en el arco, los defensores Muñoz, Sánchez, Lucumí, Mojica, James Rodríguez más adelantado, los dos volantes de contención, Lerma y Gustavo Puerta, que precisamente...
0: Animal, muy bueno.
1: Mira que le quitó la titularidad mientras Richard Ríos estaba pensando en cómo peinarse, cómo
2: verse. ¿Cómo se veía más malo?
1: Llegó Gustavo Puerta y le quitó la titularidad y ha sido la revelación, no solo de la Selección Colombia, sino una de este mundial.
2: ¿Y sabe quién también? Davinson.
1: Muy bien, Davinson Sánchez. Lástima el gol anulado. En el frente de ataque, Luis Díaz, John Arias, y la duda pasaría por si el 9 será Luis Javier Suárez o John Córdoba, que también lo ha hecho bien cuando le han dado la oportunidad. Así que ese es el panorama para hoy. 6:30 estaremos con la transmisión de la FM y 8:30 el partido, el pitazo inicial del compromiso.
0: Bueno, la invitación para nuestros oyentes, obviamente, para que escuchen la narración aquí en la FM y ahorita en unos minutos Australia, Egipto. Ahí están Jefferson Peña, está Nico Samper también en los comentarios, Edgar Henao y Frank Perry. Señora
2: Kelly, el titular, Colombia gana.
0: ¿Qué dijo? De verdad.
1: Afuera,
0: chao, chao, más bien ya vienen nuestros compañeros. 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
3: strong. 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

0: amigos, ¿qué tal? Buenas tardes, bienvenidos a la FM. Aquí estamos en modo mundial. Hoy viernes de tricolor, viernes de ronda de 32. Bienvenidos, somos mundial. Estaremos en el estadio de Dallas, Arlington, Texas, AT Stadium, Australia, frente a Egipto.
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0: La producción de Oscar Gómez, Sebastián Rueda, Marquito Díaz y Orlando Sanabria son los hombres encargados de este excelente, sí, maravilloso sonido de la FM en Colombia y también el canal de YouTube. ¡Se mueve la tribuna virtual! Nuestro WhatsApp de la FM, ustedes comentan el partido, lo analizan, quieren convertirse en un Nicolás Samper, en un Bambino Henao. 311-856-52, 311-856-52. ¿Te gusta la táctica? ¿Te gusta ser técnico? Aquí lo puedes hacer en la FM. ¡Somos mundial!
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0: Estaremos también con la voz comercial de Fran Parra. Y muy temprano, con Colombia, toda la información. Y en el transcurso de la jornada estaremos también informando de nuestra selección Colombia, que se va a enfrentar a la selección de Ghana. El ganador de este partido esperará rival entre Argentina y Cabo Verde, que será el próximo compromiso antes del partido de Colombia. Y vamos con los comentaristas de esta tarde. Don Nicolás Samper, el hombre conocido como el equipo de Senegal. Nico, buenas tardes.
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2: Hola, querido Piña, Bambino, buenas tardes y buenas tardes a todos los oyentes que están conectados a esta señal, donde hemos estado detrás de todos los equipos mundialistas. Y en este caso, la cita es en Dallas, con este partido, que es un juego de esos que parece, en teoría, no ser tan atractivo. Pero mentira, ojo. Los dos equipos, tanto Australia como Egipto, han hecho grandes actuaciones durante esta Copa del Mundo. Hay que decir que este es el partido 88 de la programación mundialista, que tiene 104 encuentros. Hoy Australia y Egipto deciden un cupo, ya lo decía Piña, donde el ganador enfrentará al ganador de, si se vale la redundancia, de Argentina o Cabo Verde. Tuvo muchos problemas Egipto en llegar a este lugar, al AT&T Stadium, porque fue requisada toda su delegación en otro de los desaguisados que hace parte de esta Copa del Mundo, en donde creen que los futbolistas son terroristas. Bueno, lo único que tienen en común es en el sufijo, de resto no. Bueno, hubo problemas con la policía, hubo inconvenientes, hubo trompadas, tanto que un niño de 9 años que se estaba tomando una foto con Ibrahim Hassan, una de las leyendas, digamos, si hablamos de Ibrahim Hassan en Egipto, estamos hablando, que es el técnico de esta selección, estamos hablando de un tipo de la estatura, no sé, para decirles ustedes, del Pío Valderrama, de Iván Ramiro Córdoba. Es una leyenda en el fútbol egipcio. Y el técnico se estaba tomando la foto con Ibrahim Hassan, el niño de 9 años, perdón. La policía le decomisó el teléfono al niño de 9 años y lo rompió. Ibrahim Hassan, enfurecido, casi se va a las trompadas con estos hombres que dicen ser defensores de la ley, pero básicamente son defensores de la bravuconería. Por eso el entrenador egipcio le prometió al niño boleta para este partido, entrada con su padre y un celular nuevo. En ese contexto llegó Egipto a jugar este partido con Australia.
0: Gracias, Nicolás. Excelente introducción. Y nos vamos con el Bambino Henao. Bambino, buenas tardes, un placer. ¿Cómo te va?
3: Hola, Piño, un abrazo igualmente a toda la audiencia a través de la FM Somos Mundial, a Fran, a Nicolás igualmente, una biblia del fútbol, realmente lo de Nicolás, con tantos mundiales, igualmente con tantos datos, con tantos temas en la cabeza, y aquí estaremos con este partido que es el antepenúltimo de la fase de 16avos de final, 16avos lo que se juega hoy. 3 últimos partidos, a esta hora tendremos entonces este compromiso donde Egipto y Australia estarán buscando la clasificación. No sé qué tan atractivo sea para el mundo este partido. Australia, que generalmente quedaba por fuera de los mundiales cuando estaba en Oceanía, recordemos, ellos de Oceanía, porque Oceanía no tenía cupo directo, era primero solamente repechajes. Australia, recordemos, generalmente iba a repechaje, muchas veces con Sudamérica, recordamos por allá en el año 1994, cuando Colombia le gana a Argentina el 5-0, manda a Argentina al repechaje y le toca a Australia, y es donde llaman a Diego Armando Maradona. Y muchas veces Australia entonces también rival, se tuvo que ir a Asia a hacer los diferentes enfrentamientos para buscar clasificación. Y ahora Oceanía, eso sí, tiene un cupo directo. Oceanía tiene un cupo directo que generalmente es Nueva Zelanda. Este es Australia. Mucha gente confunde Australia con Austria. Recordamos, Austria ya jugó ayer, perdió con España, capital Viena. Este es Australia, que ese es el otro tema también, capital Canberra. Generalmente la ciudad más conocida es Sydney. Es la ciudad del paseo, de las grandes costas, de las grandes playas. Es la conocida, la turística, pero la capital es Canberra de Australia, frente a Egipto, que lo estaremos teniendo acá a través de la FM Somos Mundial, mi estimado Piña. Y ya estaremos con datos, con novedades y con las formaciones de uno y otro equipo para mirar cuál de los dos se clasifica a los octavos de final de este campeonato mundial de fútbol.
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0: Vamos ahora con Fran Parra. Fran, buenas tardes. Usted con nuestros patrocinadores.
4: ¿Qué tal, Piña? Buenas tardes para usted, para los compañeros y oyentes del fútbol de la FM Somos Mundial.
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4: De la Copa 2026 de la FIFA. Ya estamos listos para llevarle a todos ustedes la emoción grande en los micrófonos del fútbol de la FM Somos Mundial. Hoy juega Australia versus Egipto, desde los micrófonos de la FM, sí, el fútbol de la FM Somos Mundial.
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4: Gracias a todos los oyentes, precisamente, le damos agradecimientos por las redes sociales, y por supuesto, llegamos gracias a la presentación de Café Águila Roja. 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
4: 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Y en minutos estaremos con el relato de Jefferson Piña, un narrador de mundialista, y por supuesto los comentarios de Nicolás Samper, el Bambino Henao, en el fútbol del FM. Hoy Australia versus Egipto, en los micrófonos del FM, en el fútbol del FM. Ya estamos listos, Piña.
0: Muy bien, Fran, mi querido Nico, Bambino. Hoy ya se cierra la jornada de la ronda de 32. ¿Qué les ha parecido por ahora las llaves que se están dando? Mañana inician los octavos de final. Hoy tendremos los últimos tres clasificados en estos tres partidos que quedan: Australia, Egipto, Argentina, Cabo Verde y Colombia, Ghana. Su opinión de lo que ha sido por ahora estos 16avos de final en la Copa del Mundo, Nico y Bambino.
2: Hemos visto, Bambino, creo que buenos espectáculos. Hemos visto polémicas y hemos visto cómo el fútbol se está convirtiendo en otro deporte muy diferente al que nos creamos usted y yo, porque el partido de ayer de Portugal-Croacia sí que deja muchas lecciones para pensar. Y es imaginar, por ejemplo, que se pita un fuera de lugar a partir de el roce que siente un chip dentro de un balón. O sea, es una cosa que para mí termina siendo casi que orwelliana. Es un asunto extrañísimo lo que pasa en el fútbol. Más allá del penalti, ¿no?, que le dan a Portugal, que para mí no es pena máxima, pero me quiero quedar en esas decisiones extrañas que ha tenido la tecnología. Una de las grandes bellezas del fútbol, uno de los grandes atractivos, Bambino, es pensar que el fútbol y el error humano venían de la mano. O sea, son hechos que tienen que ir atrapados uno y otro. Bueno, con la tecnología se quiere quitar la humanidad. Por eso vimos aquel fuera de lugar de Davinson Sánchez, que realmente fue un par de tallas de su zapato. Vimos el fuera de lugar ayer de Croacia, que dicen que fue una vibración que sintió la pelota a partir de un roce que además no vimos porque el ojo no ve cómo se mueve el balón a partir del toque de Matanovic, el hombre de Croacia. Y vimos cómo incluso de manera ridícula salió una imagen de Lukaku, el delantero de Bélgica, que era captado en fuera de lugar por culpa de sus partes pudendas. Estamos entrando a otro lugar muy extraño, Bambino, a otro lugar del fútbol en donde hemos visto partidos buenos, pero yo creo que esa ha sido la tónica. Hemos visto la robotización del fútbol hoy por hoy.
3: En todos los sentidos, Nicolás. Yo creo que buena la pregunta que hace Piña. Por muchas circunstancias. Es un mundial, sin duda, que desde lo económico, desde lo comercial, no, sin duda, es un mundial exitoso. Imagínese, y se hace en tres países, si se quiere, que te garantizan. Cuando usted habla de Estados Unidos, es garantía en la parte económica. Por eso es que Estados Unidos ya se volvió el referente para estos eventos. Caso Copas América de manera consecutiva, y entiendo que la Copa América del 2028 también se va a confirmar para Estados Unidos. ¿Por qué? Porque a estas garantías económicas por el país. Uno habla de Canadá, está entre los países más importantes de manera desarrollada también. Y habla de México, claro, México también hace parte de Norteamérica, porque uno lo tiene en Centroamérica, pero también en el mapa aparece como en Norteamérica. Un país que ya ha hecho sus terceros mundiales, es decir, tercer mundial de fútbol, ha hecho Juegos Olímpicos. Entonces, a mí me parece que de alguna manera, empezando por ahí en lo comercial, un éxito total. Ahora, ¿en qué ha cambiado? ¿En qué ha variado? Primero, la cantidad de participantes. Segundo, lo que estamos viviendo, ya 16avos de final. Tercero, el tema de la tecnología. Y yo empiezo por lo siguiente: a hoy en el mundial son cuatro tiempos. O sea, pareció lo del baloncesto. Hace 15, 20 años parecía inviable decir que la tecnología iba a tocar al fútbol. Y siempre se decía que el fútbol era bonito por la experiencia, por la vivencia y por la manera en que se vivía, por los errores mismos del fútbol, porque era un deporte de humanos. Y de a poco la tecnología, de a poco, el chip, la pelota, las camisetas, las entradas, el VAR, cuatro tiempos, porque sin duda estos son cuatro tiempos, muchos, si ustedes observan, claro que hay mucho verano, pero si lo llevamos también al contexto de Sudamérica, en muchas oportunidades, por ejemplo, que hemos visto en la Copa Libertadores y Copa Sudamericana, una vez nos pasó en Medellín, un frío tremendo a las 10 de la noche, e hicieron una pausa, y casi que había que llevar era tinto. Entonces, ¿dónde voy? Que muchas veces, más que la pausa de rehidratación, es una zona técnica, porque ahí los técnicos aprovechan para cambiar, para modificar o para mantener la estructura. Por eso es un mundial distinto, diferente de la tecnología y con muchas situaciones que seguramente van a llegar para cambiarse en la tecnología que le han imprimido al fútbol y que hoy es un mundial totalmente diferente por lo que se ha vivido por la misma tecnología. Ya muchas veces inclusive el VAR modifica. Un sonido modifica, ya no las rayas, un sonido o algo modifica exactamente el resultado, y por eso algunas jugadas han sido polémicas en este campeonato mundial. Ya estaremos igualmente con otras novedades de este partido de Australia y el equipo de Egipto, que sin duda en el último partido, que para buen amistoso, Egipto ganó 3-1 frente al equipo de Australia.
0: 12 del mediodía, 46 minutos. Recuerden comentar el partido. Si lo quieren hacer en la previa, bienvenidos al 311-800-5652. 311-856-52. Si voy a la tribuna virtual, el canal de YouTube, nos escribe Iván Mendoza. Nico, pensé que ibas a estar en Dallas. No, está en Bogodallas, mi querido Iván Mendoza. Y también para Lucho, dice por acá, grande Nico Bambino. Mi querido Nico Samper,
2: gracias.
0: Lo manda a saludar la gente y también al Bambino Henao, el gran Bambino Henao. Manden corazones, sí, corazones, tricolor, porque estamos viviendo ya esta previa de la Selección Colombia. Y nos vamos ya con la estadística W Play, y la tiene Nicolás Samper hasta ahora en la FM para todo Colombia. Más de 20 frecuencias en el país, Nico.
2: La estadística habla de un hombre que ha defendido la camiseta de Egipto y es el que más la ha defendido en la historia. Estamos hablando de Mohamed El Shenawy. 177 partidos como profesional con este equipo. Es el segundo después de Mohamed Salah. Lo curioso es que con 38 años, teniendo el número uno y siendo arquero, hoy es suplente de su selección.
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0: Australia, que clasificó segunda con 4 puntos del grupo D, y Egipto, que clasificó segunda con 5 puntos en otro de los grupos de la Copa del Mundo. Yo los veo a nuestros compañeros, la gente que de pronto no está con nosotros en el canal de YouTube, los que sí están, veo las cabinas muy bien adornadas, ¿no? Nico, Bambino, los veo con dulzura, con azúcar mayagüez.
2: Sí.
0: Nos ponemos la 10, ¿no?
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3: Además significa
0: ¿quién tiene alegría. Más azúcar? ¿Quién tiene más
3: azúcar?
0: El Bambino,
3: el
0: ¿no?
3: El azúcar piña.
0: Sí.
3: Sin, no, el azúcar, sin, mire, y mire los colores. Significa alegría. Cuando imprime los colores, el azúcar te da alegría, ¿cierto? El azúcar te da esa dulzura. La vida, lo que llamamos ser sweet en la vida. Con el azúcar que la tenemos justamente a esta hora, la número 10.
2: Y por lógica, el que tiene más azúcar de este trío es piña.
0: Más, sí, más dulce, ¿no?
3: Sí, sí, sí, señor.
0: Qué aporte tan elegante.
3: Ese azúcar es la piña oro miel, por eso se llama piña, sí, oro miel. Sí, dulcecita.
0: Sí, exacto. Así nos puso el gran Tato Sanín. Hombre, un abrazo a nuestro colega y amigo, el relato oro miel. Así nos puso el Tato Sanín. 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Vamos ahora con más información. Ya estamos en el canal de YouTube activos. Llega mensaje de Juan Pablo Castro. Abrazo especial para Juan Pablo. Y recuerden comentar el partido al 311-856-52. 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
2: Vamos con la formación de Australia en el arco Beach. Una de las revelaciones de la portería en esta Copa del Mundo. Tiene el número 18 en la espalda y juega en el Melbourne City. 3 en el fondo, o puede ser 5, como usted quiera. Los tres centrales, Chirkati con el 3, hombre del Parma. Soutar con el 19, hombre del Leicester City. Y Herrington con el 25, hombre del Colorado Rapids. Por derecha, para hacer de lateral o de extremo, Behic con el 16, hombre del Melbourne. Por izquierda, Bos, con el número 5, hombre del Feyenoord. En el centro, 22, Jackson Irvine, del San Pauli. Y con el 13, O'Neill, del New York City. Dos hombres más adelantados, Volpato, del Sassuolo, con el número 20. Y Metcalf, con el número 8, jugador del Norwich. Y en punta, el rabioso Iracunda, con el 17, hombre del Watford. Esos son los 11 hombres que escogió Tony Popovich para este partido.
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3: Sí, o Mustafa, que es el, un apellido, bueno, un nombre muy común. Mustafa Oufa, número 23. Hani, Mohamed Hani con el 3. Ese Mohamed también, otro nombre bastante árabe. Rami Rabia o Rabia, número 5, que no tiene la tilde Rabia, con el número 5. Yeser Ibrahim, número 2. Karim Kafil con el número 15, son los hombres defensores. Hamdi Fati con el número 14. Marwan Ateyan, número 19. Luego, Eman Azur con el 8. El más veterano y conocido, Mohamed Salah, con el número 10. Mustafa Sico, número 11 para Sico. Y Omar Marmoush. Omar Marmoush con el número 22. Es la formación del equipo de Egipto, que dirige Hossam Hassan. Hossam Hassan, justamente cuando se entona a esta hora el himno de Australia.
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0: hablando de Australia. Qué linda chaqueta, Nicolás, como para coleccionar, ¿eh?
1: Buenísima. Y recordemos que Tony Popovich en el banquillo, hay dos hombres históricos: Hossam Hassam, el máximo goleador de la historia de Egipto, o uno de los máximos, y Tony Popovich, defensa muy tradicional en varias selecciones australianas, cuando viene el himno de Egipto.
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0: egipcios. El aplauso respectivo. Tiene saludo entre jugadores y árbitros. Vamos con el dato estadístico a nombre de W Play. El Bambi, Bambino en out.
1: Sí, señor, dos continentes hoy. A propósito, para el VAR, Europa y Sudamérica. Para el árbitro también de Egipto, Australia. Australia, como hemos manifestado, queda en Oceanía. El Egipto, que es el África, con un Egipto que tienen hoy. Árbitro es un uruguayo, Carlos Barrero. Gustavo Tejera. Gustavo Tejera, el central de Sudamérica, uruguayo, acompañado de Carlos Barrero y Nicolás Tarán. Y el cuarto árbitro es suizo, Sandro Scherer. Sandro Scherer de Suiza. Entonces, dos continentes hoy para el tema de los árbitros en este campeonato mundial entre Egipto y el equipo de Australia.
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0: Ahora Nico Bambino. Hoy con un solo gol. Suficiente, ¿ah? ¿Eh? Ahora si son dos, mejor celebramos en dos oportunidades con Colombia, porque estamos ya palpitando tricolor por la FM, Nico Bambino.
4: De acuerdo, es que el partido que nos va a tomar toda la atención, más allá de que, claro, van a jugar Australia-Egipto, va a jugar Argentina-Cabo Verde, es Colombia-Ghana, es la posibilidad de avanzar con una selección que está teniendo muy buena Copa del Mundo frente a un rival que nos conoce, porque su entrenador Carlos Queiroz entiende y dirigió a varios que van a estar enfrentándolo hoy. Ese es el partido en el que estará toda nuestra atención lista, con una sola duda, de acuerdo a lo que han dicho. La presencia de John Córdoba, de Luis Suárez en el frente de ataque, de resto va a ser el mismo equipo que conocemos.
1: Entre otras cosas, recordemos, está pendiente Suiza para saber el rival en las horas de la noche, que esperamos que sea Colombia, obviamente, todo el positivismo para que sea Colombia. Y ese partido de posiblemente Colombia, si confirmamos hoy lo de Colombia, Colombia frente a Suiza, se va a jugar el sábado 11, a las 8 de la noche. Colombia-Suiza, entonces, se jugará a las 3 de la tarde, exactamente. 3 de la tarde, recordando entonces que... No, perdón, sábado para cuartos de final, qué pena, venga, es martes. No es que yo me estoy adelantando mucho, que aquí tengo todas las llaves. Vuelvo a tener entonces aquí el cuadrito. Martes 11... Colombia-Suiza, en caso de clasificar Colombia, 3 de la tarde, este martes. Correcto. Y en caso de clasificar Colombia, y sí, sábado 11 a las 8 de la noche. Por eso se está hablando de una posibilidad de Colombia frente a Argentina, ya en lo que vendría después, que serían cuartos de final. Pero bueno, por ahora entonces, hoy Colombia frente a país de Ghana, y como esperamos se clasifica, el martes a las 3 de la tarde Colombia, ya conociendo el rival, que es Suiza, que se clasificó la noche anterior.
0: Gracias, Bambino. Ya nos preparamos entonces para este gran duelo. Australianos frente a Egipto. Vamos al técnico Hassan, el técnico egipcio, que tiene 59 años y 464 partidos. Y el técnico Tony, técnico de Australia, 363 partidos y 52 años. Fran, usted en la FM en todo Colombia.
2: Perfecto, en el fondo del FM, señoras y señores, ya va a iniciar el partido. Juega Australia versus Egipto. Aquí en el fondo del FM somos mundial. En esta tarde maravillosa, porque también hoy juega Colombia. Luz, cámara, acción. Aquí está, sí, aquí está. En el fútbol del FM, Jefferson Piña, un narrador mundialista.
0: Al mundial a través de la FM. Estamos con Nicolás Samper, con el Bambino Nao, Fran Barra, y en el relato este servidor Jefferson Piña. Bienvenido, ya comienza Australia Egipto, la ronda de 32 y somos mundial.
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0: Vamos buscando el esférico cerca a ti. La pelota que se pierde al costado y reposición manual que se va a hacer a través del conjunto de Australia, que está de amarillo y verde. Mire, para hacerlo cerca a ti que va buscando sobre la parte ofensiva. Juega finalmente la mitad de la cancha, toca hacia arriba con pierna derecha de O'Neill. Va buscando el servicio Hinto y la va sacando desde el peligro. Y aquí se va al lateral y se repone otra vez a favor del conjunto australiano. Ya comienza a moverse la tribuna virtual. Abrazo a toda la gente, Camilo Páez, también para Bit, para Leslie 12. Dice saludos desde Santander, grande de la radio. Aquí estamos con la producción de Oscar Gómez, de Marquito Díaz, Orlando Sanabria y Sebastián Rueda. Y saque de banda que van haciendo los australianos. Buscaba arriba Inancunda. El balón que queda sorbitado en la cancha, buscando en el cabezazo defensivo. Otra vez el jugador Harrington. Harrington que perdía. Gana otra vez Egipto. Venía para hacer la diagonal rápidamente. El jugador 5 perdía la pelota. La recupera otra vez el conjunto de Australia. Juegan hacia atrás. La va sacando Sutar. Sutar el capitán. La busca por el medio. Rápidamente Irving. Irving que pierde el balón. Y rápida recuperación de Egipto y también de Australia. Nico Bambino.
4: Exactamente.

0: Gis y el mismo Boss van a retroceder a la hora de proponer, pero ahí está, mire, el 3 en el fondo que propone el equipo de Australia con tres hombres en el fondo, claro, cuando la pelota la tiene el equipo de Egipto, pues retroceden un poco y van a quedar con un 5, pero la propuesta desde el fondo es salir con un 3 en el sector defensivo.
1: Fati la va entregando para el guardameta, Chovey la va jugando hacia arriba con pierna derecha, abre la cancha otra vez sobre el sector derecho con Ojeni, va sacando desde atrás a Tia, qué buena bola, pase largo, viene para marcar muy cerca un hombre del conjunto australiano y aparecía a asustar el capitán sin complicarse la vida, la manda lateral, se repone de costado otra vez para el equipo de Egipto, lo tiene sobre banda derecha, aparece Osuar, tocan hacia atrás, el balón para Fati, otra vez por el medio aparece a Tia que la va cambiando sobre el costado contrario buscando la proyección con Jafés, Jafés que toca de nuevo por el medio, busca por dentro a Tia, que lo va entregando para Fati, se mueve Blue 14 por parte de Egipto, van a sobre el sector derecho para Geni. Geni que mete el centro, balón arriba, el cabezazo que buscaba para marcar Sutar y el balón que lo va reventando desde el fondo rápidamente. Fejish, balón arriba, viene Irancunda, aparecía el atacante, el paso otra vez largo. Viene Irancunda, tres hombres para marcar. Sale el arquero también para el respaldo. El arquero Chovir la va sacando con pierna derecha y el balón que lo manda al lateral y se repone de costado a favor del conjunto australiano.
2: Estamos en el fondo del FM y ese es el WhatsApp para que usted participe con nosotros y haga parte también de los comentarios. 311-856-52 311-856-52 es la señal horaria en Colombia. Ya tenemos la 1:00 p.m. en Colombia, 3 minutos, 1:00 p.m. en Colombia, 3. 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
1: Recuerde comentar el partido al 311-856-52. Se viene Australia, lanzamiento, pierna zurda, pegó en el horizontal. Disparo de Volpato, aparecía ahí cerca la media luna. Y cómo se estrella, cómo pega en el horizontal y se salva Egipto. Nico Bambino.
5: Volpato, el chino Volpato recibió detrás de la espalda de Fati, uno de los volantes de marca que tiene Egipto, y en ese sector seguramente va a estar muy pendiente tanto Volpato como Metcalf. Bueno, en este caso, el hombre de origen argentino disparó de zurda, la pelota iba hacia el arco de Chauvet, pegó en el travesaño y salió. Se salva Egipto en la primera opción clara del partido, Bambino.
0: Sin acomodarse demasiado, porque venía en la diagonal, recibió, muchas veces tiene que acomodar demasiado, no. Acá le quedó inclusive con el perfil, pierna izquierda, poquitico por debajo de la pelota, se le fue hacia arriba, cerca del travesaño, la primera gran emoción del partido, la primera gran llegada para el equipo australiano.
1: Y es momento de dar la estadística a nombre de W Play, minuto 5 de la primera. Nicolás Amper informa la FM.
5: Claro, vemos la estadística, se la repito, ¿no? Porque el máximo goleador de la historia de Egipto es Mohamed Salah, pero su actual entrenador, Hossam Hassan, tiene el mismo número de goles, es decir, son dos grandes goleadores que comparten el mismo número de anotaciones, en este caso 69, dirigido y jugador.
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1: Viene atacando Australia, balón por zona derecha, el Kunso meter la pierna, un hombre marcaba desde el fondo, Rivia y otra vez venía para recuperar Egipto, que quite el de Rivia, que quite. Y el ataque de Bosque venía con algo de velocidad. Se salva otra vez Egipto, mi querido Bambino Henao. Nicolás Samper en la FM.
0: Jordan Bosch, el hombre protagonista de la jugada. Qué bueno que la hizo. Quiso hacer una finta, se eludió a uno, eludió al segundo. Y finalmente apareció el toque sutil. Hay tiro de esquina entonces, pero hasta ahora el que más impone el pelota ofensiva, las llegadas, dos exactamente, es el equipo australiano.
1: Viene el tiro de esquina a favor de Australia. Va cobrando Neil, mete el centro, pega finalmente un hombre de Egipto y era el primer tiro de esquina del partido, Frank.
2: Sí, señor, primer tiro de esquina del partido y el primero para Australia.
1: Y volvemos a marcar el mensaje de W Play, la estadística anunciada por Nicolás Samper.
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0: Y en la tarde también estará Argentina, Cabo Verde, aquí por la FM. El relato de Jorge Eliezer Torres y todos los talentos. Ya estaremos hablando de los comentaristas. Y en la noche, Colombia, Jotan Mantilla, el Guillo Arango, Sebastián Heredia y Carolina Castellanos con toda la información de nuestra tricolor. Sentimos el corazón hinchado, expectativa, esperanza, emoción. Y el balón lo tiene Hicto aquí en el estadio. Dallas saca la pelota desde el fondo. Fati que va descargando para el jugador Hani. O Hani, le dicen algunos. La tiene Hani, se devuelve Hani con pierna derecha. Levanta la mirada Hani, intenta marcar un hombre del conjunto australiano, juega por el medio y aparece Atia. Atia que avanza, conduce el balón por zona central, la tocan hacia arriba, tiene que devolverse rápidamente el jugador Max Merch. La abre de nuevo por la banda derecha, se viene con la pelota Ashuar que toca para que la centre Hani para encarar, intenta marcar por banda izquierda Mejish, el balón que le queda otra vez atrás al jugador Ashuar que toca para Fati que repite la acción, entrega sobre banda derecha para Salah que mete el centro, alcanza a cabecear el balón Harrington que la saca para Australia. Y es momento de preguntar al jugador que vale oro con Oro Express, Nicolás Samper.
2: Vamos a darle esta distinción a Volpato, el número 20, hombre del Sassuolo, jugador de Australia.
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0: Comenta en el partido al 311-800-5652. Nos envía sus notas de voz y los escuchamos, analizan. Y aquí pierde la pelota Egipto, va recuperando por zona media. Volpato que toca hacia arriba, busca un 8 Irby. Y al final es el Dalí, se cae falta que le corresponde al conjunto australiano. 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
3: 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Y ese es el marcador del partido. El marcador del partido. Australia tiene 0, Egipto tiene 0. Los comentarios de Nicolás Samperre, el Bambino en hoy. Ese es el tiempo. El tiempo de juego. 9 minutos de la primera parte. 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
0: Marcamos el tiempo, 10 minutos, 0-0 el partido. Me voy a la tribuna virtual. Llegan mensajes, Diego Soto, también para Milton Hernández. Ese partido es de casados contra solteros. La verdad, ese camino que tiene Argentina está relajado. El fútbol es tan impredecible, Nico Babino, que todo puede suceder. De pronto Francia lo hace predecible por los talentos, pero decir que Argentina tiene el camino fácil, no lo creo, Babino. Henao, Nico.
5: Sí, no. A ver, ahí obviamente pues un gran favoritismo. Y hemos visto en este campeonato mundial buenos partidos, algunas sorpresas, eliminaciones de algunos equipos. Esperamos un poco más ayer, por ejemplo, de Croacia, sobre todo en la primera parte. No, pero sin duda es un mundial que ha tenido sus sorpresas. Este es un partido, diría uno, que hasta ahora puede ser mano a mano, aunque como decíamos, hay una referencia de un partido amistoso en donde Egipto le ganó 3-1 al equipo australiano, pero por ahora, en 10 minutos, el que más ha intentado, mire, ha sido el equipo de Australia.
0: Atacando Egipto, la pelota sobre banda izquierda, viene el ataque rápidamente de Marmesh. Marmesh para buscar la gambeta, Marmesh la filtró, balón arriba, juegan de primera, abren la cancha para Jafes que va entregando, otra vez para Marmesh, lo pide, suena el ataque un hombre, va buscando más arriba, Schwab, viene otra vez el jugador Marmesh, y el central dice que hay falta sobre Zico. El número 11 de Egipto y estilo libre de costado ahí en el borde del área a favor de los faraones. Nicolás Samper en la FM.
2: Bueno, fue clarita la infracción sobre Zico, el hombre del Pyramids de Egipto, que ha tenido un muy buen mundial. Ojo que se ha destacado mucho, aunque el que uno esperaba que fuera importante es Salah. Por ese lado, Irvine le hizo una infracción, es una falta muy peligrosa a favor de los egipcios. Frente al balón están nada más y nada menos que, por supuesto, Mohamed Salah y Ashur, el hombre del Al-Ahli.
0: A cobrar Egipto, dos hombres en la barrera. Se prepara el 10, Mohamed Salah. Y también está Ashur. Tiro libre, con mucho riesgo en la portería de Australia. se mueve en el área, Rivia, Ibrahim va cobrando en corto, Salah le pega, y el remate que se estrella en un contrario, otra vez la pelota ahora, Marmés, el centro que viene, pierna zurda, cabezazo de película.

0: calle sin referencia alguna para levantar este escenario. A todos los hinchas faraones, y Egipto se pone arriba en el marcador en la Copa del Mundo. Sí, Australia 0, Egipto tiene 1. Que frentazo, comenta Nicolás Samper. Bambino Henao, 13 minutos de la primera en la FM. Somos Mundial.
1: Parecía.
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1: Parecía un laboratorio frustrado, decíamos, porque el cobro de tiro libre después del toque de Salah lo remató Ashour, pero la pelota se fue un poco larga. Pateó y rechazó Irvine, el volante, el mediocampista de marca que tiene Australia. El rebote pasó a los pies, por supuesto, de Jafés, que había cambiado de banda. Jafés es el lateral por izquierda, pero estaba ubicado en el sector derecho a la hora de ese cobro. Con pierna cambiada, es decir, con la zurda desde la derecha, metió el centro. Y Ashour, el hombre que había pateado inicialmente, mete la cabeza y vence a Beach para que Egipto se vaya arriba 1-0 frente a Australia.
3: Además buscó la pelota, porque mira que estuvo en la jugada con Mohamed Salah. Es el hombre que viene, hace el tiro libre, no directo, sino que la tocan en corto. Y cuando la toca, él va y se mete al área para buscar. Y en un rebote, claro, un mal rechazo, también un rebote, aparece la buena definición entonces de Ashour para el 1-0. Aquí en tiro libre sorprendió el equipo de Egipto, y qué bien por Ashour, que estuvo en el cobro y no se quedó a ver qué pasaba con un compañero, no, se metió al área para ser protagonista y buscar justamente la pelota que le entregó de rebote, porque le quedó luego de rebote para ganar por ahora en 14 minutos para Egipto. Recordando que si Egipto clasifica, entonces, por ahora como está, o el ganador de Egipto frente a Australia, va a enfrentar el ganador de Argentina, Cabo Verde, el día martes a las 11 de la mañana.
4: Juego del FM, Somo Mundial, se mueve el marcador del partido. 0 tiene Australia, Egipto tiene 1. La señal horaria en mi país, 1:00 p.m. en Colombia, 15 minutos. 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
0: A la pelota arriba, la está buscando sobre la parte ofensiva, viene apareciendo rápidamente Volpato. Volpato que va en diagonal, intenta enganchar a 1-2, pierde el esférico finalmente con 3 hombres que venía para hacer la cobertura. Intenta salir jugando a Suárez, que es el hombre que marcó el primero del partido. Y este hombre, sí, el número 8 de Egipto, es el jugador que vale oro con Ores Pre. Minuto 15 de la primera, gana los egipcios en el estadio en Dala.
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0: Arriba, permítame, se viene más. Y saca el lanzamiento con pierna derecha, se estrella en un contrario, en un adversario, y se salva Australia. 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
0: Nicolás Samper, ¿cuál es la jugada oficial del partido con Betplay?
1: La jugada oficial, el gol de Ashour, que tiene en ventaja a los egipcios 1-0 sobre Australia.
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0: Y me voy a la tribuna virtual, Rafael Roballo Bernal, buenas tardes, señor Piña, grupo de trabajo de Divagué, la capital musical de Colombia, gracias. Felipe Lugo, Music, dice, vamos a Australia, va perdiendo el partido Australia. También para, ¿quién está por aquí? Se hace llamar la canzona, no sé, pregunta quién va a narrar. Está relatando este servidor Jefferson Piña. Gracias por acompañarnos y recuerden comentar el partido al 311-856-52. 311-856-52. Aquí estamos. Sí, estamos en la FM. Somos Mundial.
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0: Al balón desde atrás para Egipto. La van entregando hacia arriba con Jafés, buscando por el medio. La pelota que va hacia atrás por parte de Marmesh y lo entrega para Tia. Tia que va jugando corto, lo va haciendo por todo el carril central, buscando a Fatih. Fatih que entrega sobre banda derecha con Hani. Hani que levanta el balón, arriba al servicio, venía para buscar el esférico en zona de ataque, Zico, y salía el arquero. el arquero Bish, el arquero de Australia. Y me voy con ronda de comentarios. Nicolás Samper, Bambino Henao en la FM, talentos que son mundial.
1: Empezaba Australia a molestar en el partido, van 18 minutos y se suponía que iban a aprovechar esa zona que estaba dejando libre Jafés. Entre los centrales de Egipto y los volantes había un hueco y ahí se estaba colando, por supuesto, ante Australia. Pero llega el gol de los egipcios y cambia completamente el entramado. Ahora Marmoush es el que le trae muchos problemas a Sautan, uno de los centrales que tiene Australia. Hasta ahora justa la victoria de los egipcios 1-0.
3: Y justamente iba a empezar con eso, Nicolás. Es el hombre, Sauter, es el hombre que viene, que muchas veces le toca corregir. Es el referente en defensa, lleva la cintilla de capitán. Lo vimos que empezó por zona izquierda, ahora por todo el centro, en esa línea de tres que intenta montar el equipo australiano, pero que sin duda se ve incómodo. Y al que más atacan, el que barre, el que viene, Sauter, el hombre que permanentemente ve cómo los compañeros se ven atacados y él viene a corregir permanentemente. Es el hombre que más, por lo menos, sobresale, se destaca en los ataques que hace permanentemente el equipo de Egipto y que tiene que corregir Sautar, el capitán del equipo australiano.
4: 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Bari, ve a la fija, esa es la señal horaria en Colombia. Ya tenemos la 1:20, 1:20. 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
0: El balón desde atrás, la tiene Egipto con Rivia. Entrega la pelota para el jugador Atia. Otra vez para Rivia, la tiene Atia. Hacia atrás el balón para que vaya saliendo desde el fondo Ibrahim. Ibrahim que va descargando, se lo manda a brecha. Ahora con Ashur, la tiene Ashur en mitad de la cancha. Descarga de nuevo para que la maneje desde el fondo el jugador Rivia. Atrás el servicio, Ibrahim para Rivial, lo tiene Rivial que juega por la mitad de la cancha, viene Fadi, otra vez para Ibrahim, Ibrahim con el balón y el momento de preguntar al Bambino Henao, el jugador que vale oro con Oro Express.
3: Sí, jugador que vale oro, aparte de lo de Egipto también, lo hemos destacado, Harry Sautar, el número 19 por lo menos, el que más barre, el que más saca pelotas desde la defensa de Australia.
0: Ojo, se viene Egipto, balón por el medio, puede estar aquí el segundo y se lo perdió, 5-5, increíble, pero estaba fuera de lugar, ¿eh? Vamos con el mensaje de Oro Express y decía Bambino que es Sautar el capitán de Australia, la figura serve y entrega. 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
0: 21 minutos y en posición irregular estaba Zico, que tuvo el segundo para Egipto, Nico Bambino.
1: Es un buen jugador, Zico, lo que les hablaba. Durante la Copa del Mundo ha sido una de las soluciones de Osam Hassam a la hora de buscar la ofensiva cuando Salah o Marmoush no aparece. En este caso hizo un pique muy veloz, definió de zurda cerca al palo de Beach, pero la jugada estaba inhabilitada por clarísimo offside.
3: Y se ve que el partido se puede trabajar ahí, desde el contraataque, desde la velocidad, porque ahora Australia necesita salir un poco más, a mínimo empatar el partido, y es lo que tiene que aprovechar, el contraataque, la velocidad. Aquí le faltó fue efectividad a Zico para marcar el segundo en el equipo egipcio.
0: Y aquí el balón se va al tiro de esquina para los canguros, los australianos.
4: Es el segundo del partido y el segundo para Australia.
0: Se viene el tiro de esquina. Esta es la camiseta ahora de los que estaban en el banco con el canguro respectivo ahí en el pecho, Nico.
1: Magnífica, ¿no? Magnífica, sí. Camiseta, muy bonita. Las dos, cromáticamente es un partido hermoso este.
0: Sí, lindo, ¿ah? Lindas camisetas, casacas. Dirán Argentina, remeras. El centro que va cayendo sobre el segundo palo. Cabezazo que va sobre la raya final. Venía apareciendo Harrington. Ahí está el número 25 que venía al cabezazo sobre el segundo sector y se va al saque de arco a favor de Egipto. Aprovechamos, Fran Parra.
4: Estamos en el fondo del FM, somos mundial, el marcador del partido. 0 tiene Australia, 1 tiene Egipto y ese es el tiempo. El tiempo de juego. 22 minutos de la primera parte, estás a tiempo para hacer una nueva jugada. 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
0: Momento de hidratación, nos vamos al análisis. Recuerde que estamos esperándolos al 311-856-52. Nicolás Samper, Bambino Henao. ¿Por qué por ahora lo gana Egipto 1-0 Australia en la Copa del Mundo?
1: Lo gana Piña porque Egipto logró empezar a torcer el rumbo de un mal comienzo, porque había arrancado mejor Australia, pero se han ido perdiendo esas figuras que los canguros estaban destacando al principio. Hablamos de Volpato, hablamos de Bos, que fueron tipos que trajeron muchos inconvenientes a la defensa egipcia, que a veces se nota muy lenta, pero ya cuando retoma el control el equipo egipcio, las cosas cambian, y una jugada de balón quieto, que eso ha decidido muchos destinos durante esta Copa del Mundo, es el que le da la victoria a los egipcios, que tuvieron el segundo con una jugada clarísima que termina afuera, aunque estaban fuera de lugar de la definición de Zico. Pero Bambino, yo creo que ese es más o menos un poco el resumen de lo que hemos visto, ¿no?
3: Sí, claro, sin duda el equipo de Australia empezó manejando las acciones, teniendo la pelota, las primeras llegadas, que las dos primeras llegadas y muy temprano fueron para el equipo australiano. Volpato, Cristian Volpato, que usted ya lo referenció igualmente, nombre de ascendencia argentina, fue el hombre que vino y tuvo el primer remate a puerta, un poco por debajo le pegó a la pelota, se le fue cerca del travesaño, pero era la primera llegada. Y luego la de Bos también, la de Jordan Bos, que también llegaba, y parecía que el que proponía y el que tenía la intención ofensiva era el equipo de Australia. Pero obviamente hay hombres desequilibrantes en este equipo de Egipto. Aprovechan un tiro libre distinto, diferente. Estaba cerca inclusive para que Mohamed Salah pudiera pegarle de frente, si se quiere remate, poco esquinado como se llama, pero bueno, prefirieron tocarla. El mismo Ashour la tocó con Salah, la pelota en segunda acción. Pero lo bueno aquí, como explicamos, es lo de Ashour, que muchas veces el que cobra se queda esperando qué pasa ya con el desenlace de la jugada. No, Ashour estuvo en la jugada, cobra en corto con Mohamed y se mete a buscar el rebote, y justamente la pelota le queda de rebote y una muy buena definición de Ashour para poner el 1-0. Después de ahí cambia el partido y un poco más el equipo egipto, que se ve que también le cae bien ese revulsivo. ¿Por qué? Porque con el 1-0 tiene que salir a Australia y dejar un poco más espacio, sobre todo a la hora de hombres de velocidad como los tiene el equipo africano.
4: Son los comentarios de Nicolás Samper, el Bambino Henao, en el fondo del FM, y el relato de Jefferson Piña, un narrador mundialista. Recuerda el WhatsApp 311-856-52, 311-856-52, numeral fútbol RCN, numeral FM, somos mundial. Aquí está el relato, por supuesto, de Jefferson Piña, un narrador mundialista.
0: Aquí estamos con Fran Parra, Nicolás Samper y también con el Bambino Henao. La pelota la tiene el arquero. El arquero de Egipto que la va sacando, aparecía Sober, toca sobre banda izquierda, ahora que va levantando el servicio Jafés. Jafés que la va levantando para buscar arriba en el ataque, el jugador Masmech también buscaba Zico. Viene el balón cayendo sobre la banda y se repone de costado a favor del conjunto australiano. Ya tenemos 26 minutos en el partido. Y sí, la jugada oficial la hizo Egipto, que está ganando el partido 1-0. Y por ahora está avanzando a los octavos de final de la Copa del Mundo 2026.
4: 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Y ese es el marcador del partido. Australia tiene 0, Egipto tiene 1. 311-856-52. Y ese es el tiempo de juego. 26 minutos de la primera parte. 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
0: Hay saque de banda que va a ser Egipto. Viene para hacerlo, acerca a ti que va tocando hacia arriba, otra vez para el hombre que marcó el gol, Ashour que iba por la pelota y el balón que se pierde otra vez al lateral y se cobra de costado a favor de los egipcios, y lo va a hacer el lateral derecho. Cerca a ti, me voy a la tribuna virtual. Por aquí está con nosotros Ramix 04. Vamos a Australia, pero para la casa. No. Ay Dios, Wilson Bedoya. Vamos Faraones. Y Ricardo Novoa Muñoz, 80-57, dice buenas tardes al equipo de la FM. Mundial, sí, somos mundial. El equipo de Senegal, la pelota desde atrás, va atacando otra vez Egipto. La tiene por el medio. En este caso aparece Atia. Atia que juega corto para Fati. El 14 y el 19 siempre en la zona medular de Egipto. La tiene Atia. Atia descarga hacia atrás para Ibrahim. Ibrahim que la va cambiando por zona derecha para Hani. Hani que toca de primera, busca Mohamed Salah, el río para Zico. Zico que aguanta la pelota, de pivo prácticamente. Achur, Salah, lo tiene Salah, pisa el balón Salah, piensa el 10, juega para Achur, otra vez para Salah. Salah que se mueve hacia atrás, Salah que piensa y va tranquilamente manejando los tiempos, el 10, como tiene que ser. Nico Bambino
1: aparece y en buena forma la defensa de Egipto. Tanto Ibrahim como Rabia son los hombres encargados de darle seguridad a Chover, el portero, porque hay un futbolista que hasta ahora no ha tenido gran trascendencia, Bambino. Me refiero a Irakunda, el hombre en punta que tiene Australia, muy veloz. Lo vimos contra Turquía, que fue una de las grandes figuras de aquella victoria australiana 2-0. Pero Irakunda por ahora es un león mansito.
3: Es que se ve sin mucha reacción o poca reacción al equipo australiano. Sí, Irakunda, que es un hombre bajito, pero con mucha velocidad, hasta ahora poco ha encarado. No ha encarado mucho. Él ya marcó gol inclusive también en este campeonato del mundo. Es un hombre desequilibrante, recordemos. Él tiene ascendencia africana. Es un poco diferente, distinto a los espigados, a los poco técnicos. No tiene su velocidad, pero hasta ahora poco ha brillado porque el gol le bajó un poquitico. Usted sí sabe esto, Nicolás, porque además de que usted es de la tauromaquia, también nos juega la tauromaquia. Cuando sale el toro bien bravo, cambian de tercio, se llama, y aparece el que lo pica, ¿no? El que lo pica, y de inmediato se le baja un poquitico la bravura al toro. Pues parece que ese gol pasó eso con Australia, que salió a proponer, que era que tenía las acciones, pero aquí lo picaron, que fue la acción del gol, y ha bajado un poco el ímpetu del equipo australiano.
4: 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Esa es la señal horaria en el fútbol de la FM. 1:00 p.m. en Colombia, 30 minutos. 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
0: Balón que está ganando Australia, tocan hacia arriba. Uy, venía para marcar al delantero el señor Irakunda, que caía con la marca desde atrás. Y quedó lesionado Sergatía de Hindo. Ya estamos en 30 minutos. Voy con oyente. Buenas tardes, bienvenido a la FM.
9: Los faraones van a la final. Australia no tiene nada. Vamos con toda. Alexis Castro de Bogotá.
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0: Eso, Alexis, gracias por tu aporte. Y los demás también lo pueden hacer. Usted que nos escucha, ¿te gusta la táctica? La zona 14. ¿Te gusta la pelota quieta? ¿Te gustan los arqueros? ¿Los movimientos? Bueno, acción a balón parado. Pues ustedes pueden analizarlo. Por ahora está ganando Egipto. ¿Qué piensan de este 1-0 frente a Australia? Y el partido está detenido. Y revisando la historia, Nico Bambino, del mejor resultado de Egipto fue en 1934, ¿no? Octavos de final. Y aquí estaría pasando a octavos de final Egipto. Y en esa oportunidad fueron derrotados por Hungría, ¿no?
1: Claro, exactamente. Después, por ejemplo, en el año 90, Egipto le tocó en un grupo muy difícil. Le tocó el grupo que se jugó en Cagliari y en Palermo, que compartieron Inglaterra, Irlanda y Holanda. Fue último de esa zona, quedó, pero fue un grupo muy parejo en ese momento, porque hubo muchos empates, y la única victoria, de hecho, que se consigue en esa zona de grupos la logra Inglaterra, 1-0 ante los egipcios, con gol de Mark Wright, que después salió en una foto contra Camerún lleno de sangre en la cabeza, como con un turbante después de un golpe. Bueno, ese era el fútbol de los noventas.
0: Bueno, están atendiendo, acerca a ti, se viene la pelota quieta a favor de Australia. va levantando con pierna zurda al centro al área y de media volea la buscaba un hombre, atacaba en la pelota y el central dice que hay falta en ataque de Australia y aquí la tuvo Cercatía, no le pegó bien el número 3 y se cobra pelota quieta a favor de los egipcios que ganan 1-0. Un abrazo a la colega, a la Rochi, Rochi Esquivel, abrazo especial. 32 minutos, Fran Parra, te escuchamos.
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0: Al balón desde atrás, la va sacando a Sutar. Juega Córdoba, cerca a ti. Cerca a ti en Australia. Se viene cerca a ti, pisa la pelota cerca a ti. Descarga otra vez sobre la zona defensiva. El jugador Sutar, Sutar que busca por el medio. Ahora la tiene O'Neill. O'Neill que va cambiando sobre banda izquierda para Harrington. Repiten para el jugador Sutar. 34 minutos, jugador que vale oro. 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
3: Sí, vale oro también. Para el equipo de Egipto. El hombre que saca muchas veces que es Azur, Emad Azur, que marca el gol y saca permanentemente esas pelotas ofensivas, es el hombre más destacado también, el que vale oro en el equipo de Egipto.
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0: Ahí saque de banda que va a ser el conjunto australiano. Viene para hacerlo cerca a ti. Se me está perdiendo Volpato en el partido, Nico. Volpato el 20.
1: Lo curioso es que Piña, el partido bajó de ritmo. Fíjense lo que hemos hablado del cooling break, ¿no? Bajó bastante de ritmo el juego, pero Egipto sigue defendiéndose. Ahora.
0: Viene el remate abajo y el arquero que aparecía. Schober que aparecía sobre el palo derecho y remataba Beis. Después del pase de Irán Kunda y la tuvo Australia para el empate de Nicolás Samper Bambiena.
1: Exacto, hablábamos de que ha bajado el ritmo, porque ha bajado mucho el ritmo después del cooling break. Este remate de Behic quita un poquito esa monotonía en la que cayó el juego, en donde, bueno, este remate de Australia termina aplacando la modorra, pero una pregunta, ¿dónde está Mohamed Salah?
3: Muy correcto. Poco. Sí, muy poco, en el tiro libre. Se la tocaron, pero la verdad no pesa en el partido. Estuvo ahí pues tocándola en el tiro libre, que finalmente el que más se ejecutó fue Ashur, pero de alguna manera Australia intenta, lo que pasa es que sí se ve un poco técnico, o sea, se ve la velocidad de Irakunda, que es veloz, pues el hombre distinto, diferente por la velocidad, pero le ha quedado, por ejemplo, a Shirkati, a Alessandro Shirkati, un remate que no le cogió bien, o sea, ahí le faltó la técnica, y esta de Behic, que también llegó, o sea, intenta Australia, pero le falta técnica al equipo de Oceanía para poder marcar la diferencia. Irán
0: Kunda, salía el arquero Chover, ganaba en ese forcejeo con Ibrahim y este Irán Kunda que por poco marca el primero para los canguros del fútbol. Me voy a la tribuna virtual y esta sí es la jugada oficial con Betplay.
4: 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Sí, ese es el tiempo, ese es el tiempo. El tiempo de juego. Llegamos al minuto 36 de la primera parte. 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
0: Recuerde comentar al 311-856-52. Voy con oyentes. Buenas tardes, bienvenidos.
10: Bueno, ese partido queda empatado, se va a largue y gana Egipto, clasifica Egipto. Un caluroso saludo de Barrancabermeja, Santander, la bella hija del sol y también para mi familia en Pereira.
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0: Un abrazo a la familia. El hombre nos tiró a largue, Nico Bambi, ¿ah?
11: ¿Eh? Sí, no nos quiere.
0: Sí. Sí, nos aprecia, sí, nos estima bastante.
3: Sí, sí, bueno. Sí, aquí el larguito, mejor dicho.
0: El cariño del mismo, pollo,
3: yo después, yo sigo derecho después con Argentina.
1: Ay, que, verdad,
3: mi, claro. Mi palpollito, entonces.
0: Se va de Cabo Verde el Bambi. Se va de Cabo Verde. Va levantando Volpato, el tiro de esquina, balón a segundo palo, cabezazo contra el piso. Y el despeje de Herbia. Y el balón que lo busca otra vez sobre el suelo derecho Ibrahim. Ibrahim que levanta el servicio. Va corriendo para la pelota. Rápidamente Salado sobre para marcar. Y al final se la quita en el fondo Beis. Y tenemos 38 minutos. Me voy a la tribuna virtual que está estallada. Comienzan a llegar todas las personas que están hasta ahora seguramente almorzando, ¿no? No están haciendo lo mismo de nosotros, pero están almorzando y comentan con el WhatsApp. Sí. 311-856-52. Nos escriben por acá. A ver, también si nos dicen que están almorzando, ¿no, Nico?
1: Ah, sí.
0: Que nos antojen, ¿no? Sí.
1: Claro,
3: y otra buena, ¿sabes cuál es otra buena? Sí. Piña, esa la aplico yo por lo menos.
1: ¿Cuál?
3: Así escucho a Nicolás Samper muchas veces. A veces, muchas veces a la hora del almuerzo, no hago la siesta, o sea, no duermo, sino que me recuesto un ratico, por lo menos a descansar el cuerpo y escuchar. Y escuchar a Nicolás.
0: Claro, uy.
1: O sea, estoy muy aburrido, don Vino.
3: No. Para,
0: por
3: el contrario. No. A escucharlos para poder ver reposar.
0: Ah, muy bien.
3: Cuerpo, pero sin dormir. Y es reposar. O sea, después del almuerzo, sí, es una buena siesta, pero si no puedo dormir, por lo menos recostarse un ratico. Claro. Una especie de recarga de batería.
1: Exacto. Y es muy bueno. Sirve. Eso siempre sirve. Y cuando uno queda muy lleno, eso es perfecto.
0: Total, el reposadito bambino, ¿no? Bueno,
3: sí.
0: Voy a la tribuna virtual. Por aquí nos escribe Adiela Vivero, Seri Rosero, abrazo para todos. Imagínate este nombre, Seductores del Fútbol, 8698. Saludos desde Cundinamarca, excelente transmisión. Está también Love You Four, Elkin Ospino 14. Claro, le falta rima, Higdo, Wilson Bedoya, Canguros versus Faraones. Y por aquí Elkin Ospino dice, pregunta, ¿cómo así Nicolás? ¿No le gusta seguir de largo? No, pues imagínate, no, una larga ahora.
1: Me da vaso.
0: Me da vaso. Bueno, tenemos 39 el tiempo en la FM Somos Mundial. 40 minutos en el partido, está ganando los egipcios 1-0 a los australianos. Y por ahora están los octavos de final de la Copa del Mundo 2026.
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0: Tenemos más oyentes, ya voy con el oyente que está con nosotros comentando el partido. Hay tiro libre a favor de Egipto que quiere marcar el segundo, peligroso, viene el tiro libre con Salah y con Ashur, el 10 y el 8, un hombre en la barrera, Irancunda para el conjunto australiano. Va cobrando Salah, lo hace en corto, entrega Baratia, el centro que va al área, va el cabezazo defensivo, alcanza a peinarle un hombre, venía para marcarle de atrás dos, y tiene que despejarla del peligro y se va lateral y le corresponde algo junto australiano. ¿Qué dice el central? Que se cobra de arco, a que se fue la pelota y se cobra de arco a favor de Australia.
4: 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Ese es el marca, marcador del partido. Australia tiene 0, Egipto tiene 1. Y ese es el fútbol del FM, porque en el fútbol del FM Somos Mundial.
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0: Tenemos 41 minutos, 41 en el partido. Y se le bajó el ritmo al compromiso a Nico Bambino. Que llega más opciones claras de gol.
1: Sí, perdió mucho picante el juego, que tampoco es que hubiera sido pues la locura hasta antes del cooling break, ¿no? Fue un partido parejo en donde ahora ya Egipto, que es muy curioso porque va ganando 1-0, pero se le nota muy frágil defensivamente, como que cada vez que ataca Australia se notan ciertas grietas entre Ibrahim y Jafés, que es el sector de la izquierda de la defensa egipcia. Pero los australianos todavía como que no encarrilan bien su juego. Iracunda pelea por allá solo, sin mucho apoyo.
3: Sí, lo que pasa es que yo veo que a Australia le falta técnica. Es un equipo que, claro, desde lo colectivo intenta salir adelante. La velocidad que hemos hablado de Néstor Iracunda, que marca un poquito la diferencia, por lo menos no marca la diferencia en el estilo, ¿no? En el estilo. Pero me parece que le falta ser un equipo que colectivamente no tienen el trabajo ideal como para tocarla de primera, para enganchar, para llegar, para desequilibrar. Es un equipo luchador, es un equipo que intenta tener la pelota, pero que le falta técnica para poder equiparar, igualar, o por lo menos también pensar en que va a pasar de largo en este partido. No sé, parece que inclusive 1-0 puede ser suficiente, porque hasta ahora muy poquito Australia en ese revulsivo.
0: Aquí la pelota la recupera Australia desde el fondo, el pase de Sutana aparece ahora cerca a ti. Me voy con oyente, bienvenido, buenas tardes.
11: Jorge Buitrago desde Bogotá. Una contra para el brujo africano. Colombia gana a gana, con mucha gana, y gana no gana. ¡Feliz día!
0: Ahí están los oyentes, bueno, con la chispa, respectiva.
3: Buena piña para, muy buena. Claro,
12: buena, buena. Sí,
3: Colombia le gana a gana, sí, y gana no gana con gana. Más o menos, ¿no, güey? ¿Fue algo así o no?
0: Correcto.
3: Sí.
0: Y Bambino no, bueno, le reclama.
3: R con R cigarro, más o menos.
0: Sí. Bueno, 43 minutos. Voy a preguntar a los compañeros, el jugador que vale oro, lo expresa en esta primera parte. Nicolás Samper, para usted.
1: Démosle ese reconocimiento a Ashur, el hombre que ha hecho el único gol del encuentro.
0: Para el Bambienao.
3: Sí, Ashur, sí. Empatemos ahí con Ashur. Ya sé que destacamos otro, pero hasta ahora Ashur ha estado en dos tiros libres, ha estado en la jugada del gol, el que más se muestra, por lo menos para el equipo de Egipto.
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0: Están activados los oyentes, me encantan que comenten el partido, esta victoria parcial de Egipto. Por aquí me dice Seductores del Fútbol, gracias por el saludo. Y sí, estamos almorzando. Que nos diga que está almorzando, que nos invite. Claro. Dice por acá el duro 9869. Nicolás ha visitado Egipto. ¿Ha conocido las pirámides, los templos?
1: No, vea que tengo esa deuda en la vida. No he ido nunca a Egipto. Dicen que es muy caótica. Tiene 20 sí, millones de habitantes. Es una ciudad grandísima.
3: Y yo sí lo voy a contar. Bueno. Yo estuve en Egipto, ¿sabe?
1: No diga.
3: Yo sí estuve en Egipto.
1: A ver, Bambino.
3: Pero no vi a las pirámides. Así rápidamente. De Grecia en un crucero.
1: Sí.
3: Llegamos a Alejandría. Histórica ciudad. Llegamos a Alejandría por puerto, obviamente. Pero no fuimos a las pirámides. Porque es que la gente también tiene que saber que es que las pirámides no están ahí. Es como usted llegar a Cartagena por el mar, pero no visitar Bogotá. Exacto. Más o menos pasó eso, o sea, quedaba lejos de todas maneras. Estuve en Egipto, pero no estuve en las pirámides porque estaba distante de donde embarcamos exactamente.
0: Ataca Egipto, viene el centro, buscando arriba el cabezazo, Salah alcanza a peinarla, Sigo que llegaba también para acompañar, y viene el arquero Bish, el arquero sí de Australia, y esta fue la jugada best play del partido.
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0: Bien, Australia, yo voy contigo. Aguántame, Master, viene Volpato. Uy, la quiso poner sobre el segundo palo. Y aquí se cobra de arco para Higdon. Ahora sí, me decías, Master, me hablas, por favor, Master. ¡Eso! ¡Lindo! 45 más 2. Le quedan 3 al partido, Fran Parra.
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0: Esta es la producción de Oscar Gómez, Sebastián Rueda, Mauricio Osorio Muñoz, Marco Díaz y Orlando Sanabria. El Mambo Batiri, balón hacia atrás, tiene servicio desde el fondo para soltar. Me voy con oyentes, otra vez oyentes, claro, estamos animados con los oyentes. Bienvenido, buenas tardes, comenta el partido, por favor.
13: Los canguros no están jugando su gran partido, no tienen fluidez en el ataque, pero si vemos un equipo egipcio que está bien ordenadito, está jugando bien, yo creo que Egipto clasifica, y yo, si veo ese juego, lo veo en la semifinal. Ya creo que el amigo Nicolás Samper viendo a Egipto en las semifinales, se hace rulos ahí en esa gran cabellera que tiene, porque no clasificó el equipo de Senegal.
0: Cabezazo ahí, reclaman una mano. Irancunda, el australiano reclama una mano cuando cae en el piso uno de los jugadores de Egipto, y se trata de Jafés. Rulos en la...
12: No.
0: Es que no lo alcanzo a imaginar.
12: Por dicho.
0: Yo sí me puedo hacer rulos. Es más, yo tenía rulos, Nicolás, ¿cómo te parece?
12: No, fregues, ¿en serio?
0: Sí, claro, sí. Hace algún tiempo.
12: ¿Y qué pasó?
0: Cuando iniciamos más o menos en la radio hace 18 años, teníamos los rulos, ¿no? Ya quedé así como Zinedine Zidane.
12: Claro, ¿no? El Bambino es el único que puede de este grupo hacer eso todavía.
0: Sí, correcto.
3: Y los tenía. Además, no, y los tenía.
0: Claro,
3: tenía,
0: y después de que se fue a Hit, imagínate, ¿ah? ¿Eh? Correcto, la pelota hacia atrás. Viene el balón en el fondo para el arquero. El arquero Bish. ¿Cómo vieron a Irancunda, que estuvo cerca del empate, compañeros?
12: Pues peleó en la jugada, ¿no? Es un poco esa lucha que tiene el único delantero que ha puesto Tony Popovich frente a los defensores egipcios, que son más robustos, pero son torpes. Es que eso es la contradicción que tiene Egipto, porque por fuerza realmente le ganan la partida a los australianos, que se ven endebles, pero por técnica realmente son jugadores que dejan muchas dudas, la verdad. O sea, la defensa de Egipto uno no la ve tan estructurada ni tan ordenada como pareciera ser. Lo que pasa es que Australia es muy, muy endeble.
0: Tiene balón al cabezazo por parte de Australia. Voy contigo, Bambino. La tiene sobre banda y derecha el jugador Vos para atacar. Vos que saca uno, saca dos. Y aquí lo tocaron a Vos. Irancunda que va para respaldo, juega con pierna zurda, le borde del área, Volpato quiere rematar, intentó perfilarse, mete el centro, pega en un contrario y al final el rechazo de hacia otra vez el cabezazo defensivo, lo buscaba Fati y llegaba a Australia. Ahora sí, Bambino, te escuchamos.
3: Y lo conecto con esta jugada, es la segunda vez que ellos están pidiendo una pena máxima. Está hablando del equipo australiano, levanta la mano para pedir pena máxima, pero ninguna de las dos para mí. En esta no hay pena máxima. Ibrahim en la anterior tampoco le pegó en el pecho. O sea, en dos oportunidades han llegado, han rebotado sobre la humanidad de los defensores de Egipto, pero ninguna hay mano como para por lo menos llamar del VAR y revisarlas.
0: Bueno, me voy a la tribuna virtual, se va terminando el primer tiempo. Camilo Páez, abrazo especial. Y me dice, seductores del fútbol, estoy almorzando. Venga ahí, mi querido Nicolás.
12: A ver, que cuente el menú. Plato.
0: Carne sudada.
12: Sí, bien.
0: Con papa, yuca y jugo de guanábana. No sé si en agua o en leche, ¿no?
12: Pucha, escopa, que leche.
0: Pero sabe...
12: Tres cucharadas de arroz y queda dormido 6 horas después de todas las harinas.
0: Pero ¿sabe qué tiene ese jugo de guanábana? Tiene... un poquito de azúcar mayagüez.
12: Claro.
3: Esa es. Azúcar mayagüez piña y en leche. ¿Sabes la receta para que quede bueno? Para que sea un jugo original y bueno de guanábana, que el pitillo quede paradito. O sea, que no se caiga, no. Usted mete el pitillo y se queda parado, es un jugo de guanábana 100% efectivo.
0: Si queda parado, mucho mejor, ¿no, Bambino? Perfecto. Sí, claro, termina el primer tiempo en el estadio en Dallas. Ha terminado la primera parte, victoria parcial de Egipto 1-0 con gol de Ashur. Y abrazo a Luis Eduardo y también a Paola Mejía. Y me voy con oyentes. Buenas tardes, bienvenido, un placer.
14: Buenas tardes, amigos de RCN Fútbol Mundial. Creo que este partido lo gana Egipto, aunque para mí es un poco nostálgico porque cada vez que mencionan a Irancunda me hacen acordar de mi suegra. Buena tarde.
0: No. La suegra querida. Un abrazo a todas las suegras en el país, ¿no?
12: No, este sí es un genio, pues.
0: Maravilloso. Bueno, antes de ir con los comentarios de este partido de Nicolás Samper y el Bambino Henao, me voy con la Selección Colombia. Palpitamos, tricolor. Un abrazo, Sebastián Heredia. Adelante con la información. ¿Qué pasa con Colombia?
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15: Día de partido para la Selección Colombia aquí en Kansas. Mucho calor, casi 37 grados se están llevando en Kansas, en Missouri. La Selección Colombia tuvo día de descanso hoy en su hotel de concentración, trabajo mínimo en cargas en el gimnasio a manos de los fisioterapeutas y del preparador físico Leandro Jorge. Todo esto encaminado en la recuperación y en la preparación de lo que será el partido. El equipo colombiano saldrá de su hotel a las 6:40, 6:20 de la tarde y estará llegando a las 6:40. Es muy cercana a las distancias en Kansas para afrontar el partido frente a Ghana. Sin novedades, por ahora se está a la espera de si es John Córdoba o Luis Suárez. De resto será el mismo equipo que jugó contra Uzbekistán y contra la República Democrática del Congo. Es decir, Camilo Vargas, Daniel Muñoz, Davinson Sánchez, Johan Mojica, John Lucumí, Johan Mojica, Jefferson Lerma, John Arias, Gustavo Puerta, James Rodríguez, Luis Díaz, y la duda es Luis Suárez o John Córdoba. Ese sería el equipo elegido por Néstor Lorenzo para el partido de esta noche. Justamente aquí está Daniel Muñoz hablando en declaraciones previas a lo que será el partido frente a Ghana y hablando de lo que él se imagina cómo va a ser este partido.
16: Y todos estamos prestos siempre en la mejor disposición para jugar, para aportar desde la parte que nos toque, sea dentro, sea afuera. Obviamente todos queremos jugar y obviamente todos queremos marcar. Y si me preguntas, obviamente mañana con la ayuda del favor de Dios, si tengo la oportunidad de marcar y ayudar al equipo a sumar, eso es fantástico para uno en lo personal.
15: Muy bien, ahí estaba entonces Daniel Muñoz, uno de los tres hombres que estuvo en la zona mixta, al igual que John Córdoba y Gustavo Puerta, con miras a lo que será el partido de esta noche con transmisión de la FM. Desde las 5 de la tarde estaremos en el Kansas City Stadium para todo el cubrimiento y para vivir el minuto a minuto de estos partidos de la ronda de 32 entre Colombia y Ghana.
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0: Gracias, Sebastián. Ahí está la duda entonces. ¿Córdoba o Suárez? Yo me iría con Cucho Hernández, pero bueno, no soy Néstor Lorenzo. Último mensaje en la tribuna virtual antes de ir con el comentario. Dice por acá Nórida Pérez. Están, mejor dicho, a carcajada los oyentes disfrutando la transmisión. Esa es la idea, que ustedes, si tienen un mal día, de pronto se levantaron mal, tristes, aquí los vamos a animar. Patricia Romero dice, ja, ja, ja, ja, ja, ja. Javier Hernández, 35-66. Egipto está jugando tranquilo, reservando fuerza para su partido con Argentina. Esperemos que juegue Argentina con Cabo Verde. Y nos dice por acá, este mensaje me encanta. Tavo.c, raya al piso MA. El partido está malísimo, pero entre los periodistas y la gente con los audios, está buenísimo. Nicolás Samper, Bambino Henao, ustedes lo comentan en la FM y ya venimos con las estadísticas, Nico, a nombre de Wplay.
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4: 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Termina el primer tiempo. Y ese es el marcador del partido. 0 tiene Australia, 1 tiene Egipto. El relato de Jefferson Piña, un narrador mundialista. 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
4: Ya vienen los comentarios de Nicolás Samper, el Bambino Henao, en estos primeros 45 minutos entre este gran partido Australia-Egipto. Señal horaria en Colombia, ya tenemos la 1:56 p.m. Tomémonos un tinto, seamos amigos. 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
4: En el fútbol del FM, señoras y señores, oyentes del fútbol de la FM Somos Mundial, el comentario, por supuesto, de esos 45 minutos de la primera parte. Le damos el paso, le doy el cambio a Nicolás Samper en el fútbol del FM Somos Mundial.
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12: Frank, muchas gracias. Y terminé el primer tiempo, veíamos que vos, el extremo por izquierda de la selección australiana, salió lesionado, o al menos lo llevaban en andas varios integrantes del cuerpo técnico de Australia, por lo que uno intuye que va a ser un cambio obligado para Tony Popovich, a menos pues que se recupere el jugador, pero se le vio maltrecho. se le vio caminando mal, sin poder apoyar la pierna izquierda, lo que uno supone que entonces ya Popovich tendrá que empezar a hacer modificaciones. Y hay uno que imagina, porque hay que hablar de este partido, de lo que pasó en los primeros 45 minutos entre Australia y Egipto, en donde los australianos comenzaron mejor. Ellos empezaron a meter presión en una zona intermedia entre los defensas de Egipto y detrás de la espalda de los volantes de contención del equipo de José Hassan. Ahí estaban creando peligro con Volpato, que en la primera opción que tuvo metió un zurdazo increíble que no fue gol de milagro, pegó en el travesaño y salió, pero esa era una advertencia de los australianos, que aprovechaban ciertas torpezas del último, de la última línea de los africanos. Pero fue simplemente eso, no apareció más por ese lugar, que era un camino además que parecía fácil, porque Jafés subía bastante y dejaba muy jugado a la defensa. Es que los laterales de Hossam Hassan, del equipo egipcio, se van mucho al ataque, lo mismo Jafés como Hani, y entonces ahí el que regresaba era Fati, el volante con el número 14, para hacer esa línea de tres cuando los dos laterales egipcios se volcaban hacia arriba, hacia la portería de Vich. Pero el cubrir esas zonas le estaba costando mucho al equipo africano. Por eso, ahí empezó a ensayar Australia, pero se quedó en el intento, se quedó en el ensayo, se quedó en la posibilidad de buscar algo más, y se dejó enredar de Egipto, que no empezó tan claro. Tal vez Marmoush en algún momento fue el tipo que tuvo más claridad. Vimos a Salah a veces detrás de Marmoush o a veces por el sector derecho, que es el sitio donde mejor le sale su juego, donde se hizo famoso en todos los clubes en los que estuvo en Europa. Pero no trascendió tampoco mucho, porque la línea defensiva de Australia es muy espesa. Meten cinco hombres atrás, tratan de proteger muy bien la zona, la posición, y con eso el delantero del Liverpool, pues que ya no hace parte del Liverpool en realidad, pero que hizo leyenda en el club inglés, se vio bastante superado por cuenta del entramado defensivo de los australianos. Solamente se pudo abrir este partido con una jugada de pelota quieta, con un tiro libre entre Salah y Ashour, que pateó Ashour y el balón dio un rebote. Irvine, el rubio volante de la selección australiana, el rebote le queda a Marmoush y Marmoush abre el balón hacia Jafés, que es zurdo, pero Jafés estaba por la zona derecha. De ahí envía un centro con pierna zurda, con pierna cambiada, y Ashour cabecea para el 1-0. No ha habido mucho más si uno quiere hacer la evaluación de lo que se ha dado en el que creo yo por ahora ha sido el duelo más flojo de esta ronda de 16avos de final. ¿Qué tiene que hacer Australia? Para ya darle paso al Bambino Henao que nos dé su análisis. ¿Qué tiene que hacer Australia en el segundo tiempo? La probable salida de voz, vamos a ver si eso se da finalmente, abre dos caminos. ¿Qué quiere hacer el técnico Popovich? ¿Defender o atacar por esa banda? Esa es la pregunta. Si quiere defender, que no creo, porque esto ya es el que pierda sale, ¿no? Le toca arriesgar. Tiene dos opciones. Italiano, que es más un lateral, tiene más vocación de marcador de punta, pero puede hacer de volante externo. Y Lecky, que es delantero, demarcado con el número 7, puede jugar por esa zona. De hecho, lo hizo en el partido, a ver si no me falla la memoria, contra Paraguay. Lecky se puede ubicar por ese lugar como una especie de volante externo, pero que llega más profundo, que llega hacia el final del campo, casi que como si fuera un wing o un segundo delantero. Observaremos y miraremos cuáles son las decisiones que tiene que tomar este equipo australiano si es que quiere seguir peleando su posibilidad de seguir vivo en esta Copa del Mundo 2026.
4: Estamos en el fútbol del FM, Somo Mundial, fue el comentario de Nicolás Samper en esta tarde de este viernes, porque hoy también juega Colombia versus Ghana. Y nos vamos de una vez, compañeros, con las estadísticas de Wplay Piña. Nos vamos.
0: Vamos con la estadística de esta primera parte. Buscamos los numeritos para aquellos que les gusta apostar, más o menos tengan idea de lo que está pasando en las estadísticas. 44% en cuanto a la posesión de la pelota para Australia y 56% para Egipto. Grandes ocasiones.

0: de los faraones.
1: Sí, sí, señor, muy bien. Si Colombia no queda en el podio, esa sería la última patadita de la buena suerte. 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
1: Muy bien, estamos en el fútbol del FM Somo Mundial en este marco grande de la Copa del Mundo 2026. Y el comentario también de esos primeros 46 minutos, 45 minutos de este juego entre Australia y Egipto es de El Bambino Henao en el fútbol del FM Somo Mundial.
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4: Me voy a quedar con esa estadística de Piña. ¿Sabe que sí? La tenía aquí remarcadita. Y como a mí me gusta hacer así la radio en vivo, mire, estas son mis estadísticas, ahí las ven. A mover a la cámara ahí está la flechita.
0: Parece mire. La letra de Juan Carlos Osorio, ¿no?
4: Esa es la flechita. Tal cual, mi estimado Peña, 5 llegadas del equipo australiano, pero usted lo decía también. A puerta, pues absolutamente poco del equipo australiano. Y decíamos es que le falta técnica. Si uno mira la llegada, y usted lo decía muy clarito, 5 llegadas aquí, tenía marcada las 5, mire. Recordemos, Cristian Volpato, el primero que llegó, y lo analizaba Nicolás también, fue una jugada donde le quedó la pelota, pierna zurda, enganchó, si se quiere una buena, un buen remate. Lo que pasa es que para la estadística, cuando pega en el palo, porque la pelota pegó en el travesaño, no es válido el remate directo a puerta, es llegada pero no directo, pegó en el palo y se fue en el travesaño, esa fue la primera. Luego la de Vos, volvió a llegar Vos, segunda llegada, pero también distante y por fuera. Llegó luego la de Shirkati, Alessandro Shirkati, tercera llegada del equipo australiano. Una de Irakunda, que es un hombre que tiene ascendencia de Tanzania, llegó también, pero no fue una buena propuesta, por lo menos ofensiva, llegó. Y la de Volpato, un remate de Volpato también, cerrando esta primera parte. De alguna manera ha intentado Australia, pero insisto con el comentario, se le ve que le falta técnica, le falta vocación, no hay mucho todavía en el ataque del equipo australiano. Y lo que decía también Nicolás, se fue lesionado Vos, se va entonces Vos, no va más, se va lesionado Vos, en efecto no se ha recuperado. Y la variante, Kai Trewin, el volante, Kai Trewin, 25 años, 1.83 de estatura, número 15. Trewin, entonces, para que anote Piña, Kai Trewin, el volante número 15, es el que ingresa, se va Vos, la variante en el equipo australiano. 1-0 por ahora, estamos esperando la salida de Egipto, si es variante o no. Por ahora, Australia espera, si clasifica Australia, espera rival entre Argentina o Cabo Verde. Ese partido va a ser el martes a las 11 de la mañana. En Atlanta, martes 11 de la mañana, el ganador de Australia-Egipto enfrentará al ganador de Argentina-Cabo Verde el próximo martes. Ya entonces Australia con una variante, se va Vos, ingresa el número 15, que es un volante para el equipo australiano, a la espera si hay variantes o no. Creemos que no hay variantes en el equipo de Egipto. Trewin, el que ingresa, número 15, mi estimado Frank.
0: Sí, bueno, ya voy con Frank. Te digo, la tribuna virtual está motivada como siempre. Dice por acá, a ver, Carlos Alonso Salazar, saludos desde Cartagena, qué delicia. Juan Usa, hola, Samper, se comió el baile de que la camiseta verde de Alemania era por honor a Irlanda.
5: Mire.
0: No, no que era experto en el fútbol.
5: No, ahí, en camisetas.
0: Sí, ah bueno. Ricardo Rodríguez, saludos Piña desde Lima. Pico Sanico, dile que está más iracunda mi suegra viendo la cisterna. Ay, Dios. Gracias, Ricardo Rodríguez. Comienza el segundo tiempo. Abrazo a la gente en Lima. Chimpún, se viene. Egipto se lo perdió. Increíble, Marmech. Comenzando la parte final. Pudo ser el segundo para Egipto. Oportunidad grandísima para los faraones, Nico. Bambino comenzó el segundo tiempo con emociones.
6: Arrancó rapidísimo Egipto, que apenas se dio el saque inicial, tuvo a Marmoush al frente de la portería de Beach. Le ganó en marca a Trewin, el que acababa de entrar, pateó con derecha y la pelota salió rozando la base del vertical de la mano izquierda del portero australiano. Se salvaron los canguros.
4: Se salvaron, sí. Aquí era el segundo, letal. Era para el segundo, le faltó definición, se le fue un poquitico larga la pelota por el palo de la mano izquierda del arquero.

0: Así que salió Egipto decidido, tiene más técnica, se ve de mitad de campo hacia arriba, mejor propuesta para poder no aguantar que Australia empate, se vaya al extra tiempo, sino de una vez definir. Apenas al primer minuto se ha salvado el equipo australiano.
1: Luego hice a la tribuna virtual otra vez Edwin David, Wilson Bedoya, gracias por acompañarnos, gracias por escucharnos. Y nos pregunta el número de WhatsApp, 311-856-52, 311-856-52, cuando hay una falta de 5 sobre el jugador Sekar Tia, australiano, y también estaba en el piso Irán Kunda. Y recuerden que pueden comentar el partido y esta jugada de Marmesh, sí, fue la jugada oficial del partido con BetPlay.
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1: Va cobrando Australia, pelota que va al área, cabezazo de Sutar y el rechazo que venía por parte del conjunto egipcio, saca la pelota de atrás el jugador Atia, viene para buscarle arriba otra vez a Australia, quiere empatar el partido, centro a Sutar, Sutar que saltó y venía también el acompañamiento, aparecía el señor Metcalfe, que creo que es la primera vez que lo menciona en el partido, ¿eh? Metcalfe, increíble, ni Sutar ni tampoco Metcalfe cuando queda un hombre lesionado de Egipto. Nico y Bambino comentan en la FM Somos Mundial.
4: Quedó Hani, parece que en mal estado después del choque de una jugada de Australia que se arma por la cancha de arriba, porque fueron Irvine, Irán Kunda y después iba a cabecear justamente Metcalf, pero ahí el rechazo de Hani y ahí se produce un choque en donde el número 3 de Egipto queda en mala condición, ya lo están atendiendo en el campo.
0: Sí, en el piso, en esa jugada de doble cabezazo también. Ahí es donde insisto que le falta técnica a Australia, porque ha tenido la pelota. Miren la anterior, cuando cobran, llega a soltar, pero soltar el zaguero central, no cabecea ni directo ni a un compañero. La pelota ahí de alguna manera fue flotando en el área, pero sin dirección. O sea, no son balones dirigidos. Ha caído Hani, por fortuna ya se recupera. Se está, por lo menos se paró, porque al principio todo el mundo fue y lo rodeó. Parecía que perdía la conciencia, pero bueno, ya lo están atendiendo y se para por lo menos por la integridad, no sé si va a seguir o no, pero se para Hani, el defensor número 3 en el equipo de Egipto.
2: Estamos en el fondo del FM, somos mundiales, es el marcador del partido, el marcador del partido. Australia tiene 0, Egipto tiene 1, y usted lo vive en vivo y en directo en el fútbol del FM, somos mundial, relata Jefferson Piña, un narrador mundialista.
1: De Milena Ramírez, me encanta su transmisión y comentario, gracias. Y
4: gracias.
1: Le recuerdo el número 311-856-52, lo analizan, ya lo dirá el máster si tenemos oyentes. Mientras el partido, pues otra vez detenido, ¿eh? Comenzó emocionalmente intenso, ¿eh? Pero después de 2 minutos, partido en stop. 49, y aprovecho para ir con la estadística WPlay, comenzando esta segunda parte, Nico Samper.
4: Sí, hablemos de la estadística de este partido entre Egipto y Australia, porque a esta hora, el dominio de la pelota entre ambos equipos dice lo siguiente: la posesión de Australia es del 44% y del 56% Egipto. Para hablar de tiros de esquina, ha cobrado 3 la selección de Australia, ninguno los egipcios, y en offside, en la trampa, ha caído 2 veces Egipto, ninguna Australia.
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1: Viene Harrington, se va apoyando hacia arriba con O'Neill, la toca para un contrario, intenta marcar a Shuri, el balón que queda sobre banda izquierda, otra vez al ataque aparece Beige que mete el centro y al final quita la pelota, corta la jugada del avance, un hombre de Egipto, queda el rebote otra vez para Harrington, la tienen los canguros, meten la pelota sobre el lateral, buscando arriba con el señor Beige, aparecía Metcalfe, atrás el balón para Harrington, otra vez por el medio, la tiene Sutar, se va apoyando en Sergati que juega más adelante para Irving que hace el retroceso y entrega para el capitán Sutar y está ganando Egipto 1-0 y este es el tiempo en la FM Somos Mundial. Tenemos 5 minutos en la parte final, en la parte complementaria, y se prepara Jorge Eliezer Torres, el narrador de Colombia, que estará con Argentina, Cabo Verde, aquí en la radio donde somos Mundial. Fran Parra, el tiempo es con Rosberg.
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1: Venía al centro, saca la pelota desde el fondo. Hani, que iba sacando con golpe de cabeza, queda rebote para que la busque arriba otra vez el jugador O'Neill, que venía y al final le mete en la pierna Shur. Y este número 8 hace un trabajo especial por banda, ¿eh? No solamente ataca, sino que también marca. Y creo que la prioridad es la marca, Nico, por lo que ha mostrado el número 8 de Egipto.
4: Sobre todo porque es que Egipto, más allá de la primera opción que tuvo de Marmoush, es un equipo que espera la reacción de Australia, que se está dando, ¿no? Porque Trubin entró y envió un centro. Ahora esa es la idea de Australia, llenar de centros el área egipcia. Por ahora trata de defenderse bien. No parece, insisto, tan segura la defensa de los egipcios, pero el partido sigue 1-0 favoreciéndolos.
1: Balón arriba, viene para buscarlo otra vez los canguros, tocan corto, lo van haciendo para el señor Bates. Bates, que al final le entregaba la pelota prácticamente a Salah, y Salah, que no podía dominar el balón, y la recupera otra vez Australia. El juego de Hebrington, el arquero que aparece, el arquero Bates, y el jugador que vale oro, Oro Express, ¿quién es, Bambino?
0: Sí, vale oro, el que acaba de ingresar, Trewin. Kai Trewin, el volante del equipo australiano, le cambió la cara, porque Australia ya es otra, tiene el dominio, así que el número 15, Trewin, vale oro.
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1: Buscando el empate, veis, para Australia, y al final saca la pelota desde el fondo el señor Rivia, y llegan preguntas a la tribuna virtual, compañeros Nico y Bambino. Por aquí nos pregunta el duro 9869, ¿qué les ha parecido el mundial futbolísticamente? ¿Ya superó el de Qatar? Ya lo dirán los compañeros. Y también llega más preguntas cuando hay una falta sobre O'Neill, la falta a favor de Australia, tiro libre ofensivo a favor de los amarillos y verdes. Y la otra pregunta es, Marmoush, ¿de qué equipo es, Dico? ¿O es una marca de hasta ahí nomás?
4: No.
1: Gracias, Don Piña.
4: No lo puedo decir. Del Manchester City es Marmoush, uno de los jugadores más prometedores de Egipto. Y no sé si Bambino está de acuerdo, yo creo que todavía no supera el de Qatar. Por nivel de juego, creo que no.
0: Sí, de goles sí, pero de juego todavía falta. Además, viene el omito, ¿no?
4: Sí.
0: Vienen los octavos, los cuartos, semifinales y finales. Esto va a aumentar, sin duda, en el espectáculo.
1: Va a levantar O'Neill. Parece que está cerca del empate Australia. Llegan dos hombres a la barrera. Está Marmoush. Hay otro hombre que se para sobre el palo derecho del arquero. Sober mete el centro. ¡Y cabezazo de película! Aparecían varios rivales, parece que la tocó un contrario. Vamos a ver en la repetición el centro de O'Neill, centro con derecha, todos habilitados, y parece que la toca alguien del rival. Venía saltando Sutar, no alcanza, y al final aparece Hani, que la mete en su propia portería, y es autogol el número 3. Se empata el juego en el estadio de Dallas. Australia tiene 1, Egipto tiene 1. Nicolás Samper, Bambino Henao, minuto 9 de la segunda. Ustedes comentan en la FM Somos Mundial.
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4: Lo estábamos charlando con el Bambino. Los centros parecían ser la única solución de Australia, y la inseguridad de la defensa egipcia era el mejor efecto conspirador, porque la infracción que cobra O'Neill y que termina en el gol en contra de Hani se genera por una muy mala salida de defensa de Rabia, el número 5 de Egipto. Salió con la pelota, la perdió, y eso generó una infracción contra O'Neill, y de esa falta es que sale este gol en contra. del jugador egipcio que ha recibido un golpe hace poco y que, bueno, ha tenido un mundial malísimo. Lleva 2 goles en contra Hani, el primero contra Bélgica y este, el segundo contra Australia, en un partido, bambino, que empieza a emocionar. Va 1-1.
0: Sí, además se parecía mucho, diría uno, este inicio de la etapa complementaria a lo que hemos visto de reacciones de otros equipos. Y ya lo decía Piña, parece que llega el empate porque salió estatua. A lo egipcio, pues, con las estatuas, no, absolutamente defensivo, totalmente el equipo de Egipto, no atacaba, todo de mitad de campo hacia arriba era pelota, llegada del equipo australiano sin mucha técnica, y mire, en propia puerta. Se saltó Sutar, que parecía al principio que era Sutar, pero no, la pelota le pegó a Mohamed Hani con la coronilla prácticamente hacia atrás la pelota, y esto se empató 1-1 por ahora, australianos y egipcios.
1: ¿Cómo me diste ahí, Nico? ¿Ah? Ahora, si no sale, pues igual quedamos ahí, ¿no? Pero ¿cómo me diste, Nico? ¿Ah? Venía cerca el gol de Australia y gol.
4: Claro, como dicen las señoras, eso se define en 2 palabras, impecable. Sí.
1: Correcto, muy bien. Bueno, llega saludos en la tribuna virtual. Jonathan Rangel Martínez. Hola, Nico, por favor envíale un saludo a mi tía. Es súper fan tuya, se llama Celia, está de cumpleaños hoy.
4: Bueno, muchos saludos, por supuesto. Feliz cumpleaños.
1: Doña Celia. Y el apellido lo dejamos ahí. Fernanda Cabezas, ya tú sabes, ¿no? Bueno. Estamos atentos con los ojos
4: toca
1: abiertos.
4: Toca estar listos porque en cualquier momento le hacen uno gol.
1: Ay, mejor dicho, vos sabes cómo honestos. No. Fernanda Cabezas, hola, ¿me le das un saludo a Samuel? Claro, Samuel. Abrazo. Ay. Y Diego, ¿cómo ven a esos equipos? ¿Será que pueden asustar a la Argentina? ¿O el actual campeón sigue de vacaciones en Estados Unidos? ¿Cómo la ven?
4: Es difícil, no sé, ¿no? Es que es fútbol, ¿no? Hay que jugarlo.
1: Viene atacando Egipto, balón por el medio, abre para Salah, se perfiló Salah, le cierran ángulo de tiro y Salah la tiró a lo que saliera. Tiró a lo que saliera, el jugador que vale oro con Oro Express. Sí, el centro que venía de O'Neill y autogol de Hani para marcar el empate, vale oro Express. O'Neill porque fue el del centro.
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1: Al balón por el centro, la tiene Atiá, juega ahora, finalmente lo hacía Fati con Atiá. De nuevo, el pase para Fati. Fati que va por sobre la mitad de la cancha, levanta la cabeza buscando en la parte ofensiva, abriendo sobre el costado izquierdo. Le queda ahora Jafés que reparte juego. Carril central para que la levante la pelota Fati, la va entregando para el contrario. Gana y se viene en salida rápida el conjunto australiano. Lo pide Irancunda que pasa largo y al final lo tumba, lo derriban. Venía a marcar el jugador Ibrahim. Y se cobra tiro libre a favor de los australianos. 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
2: 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Si ese es el marcador del partido. El marcador del partido en el fútbol del FM. Australia tiene 1, Egipto tiene 1. Y ese es el tiempo, el tiempo, el tiempo. El tiempo de juego. Tenemos 59 minutos de la segunda parte. 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
1: Viene tiro libre con O'Neill. El centro es australiano. Pelota al segundo palo. Saltaba Harrington. Queda el rebote. Lo gana por zona media. Otra vez Australia en el rebote. Entregan para el jugador O'Neill. O'Neill que se perfila, mete el centro, balón al segundo palo, cabezazo defensivo, la saca desde atrás, un hombre que era para Harrington, la centró y otra vez venía la evacuación por parte de Rivière. Insiste Australia, sale también Ibrahim, el balón que lo está buscando, es la media, tía, queda el rebote para O'Neill que levanta el servicio, cabezazo de nuevo de Rivière que entrega corto, le quedó a Sutar, la juega para Irving, otra vez aparece en el medio un hombre, arriba balón para Inacunda con Volpato, entrega sobre banda izquierda, viene Metcalfe, mete el centro, le queda de Inacunda, se perfiló, sacó el remate y al final intercepta el balón, hombre de Egipto, y ya estamos en 15 minutos el tiempo a través de la FM Somos Mundial. Tenemos 15 de la parte de final y esto está 1-1. Australia frente a Egipto con Rosberg.
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1: Por aquí llega mensajes a la tribuna virtual. Recuerden comentar el partido. 311-856-52. Ahí lo analizan con nosotros, junto a Nicolás Samper, junto a Bamiro Henao. Por aquí escribe Frito y Tostado, dice: yo sigo preguntando, ¿cuándo los van a enviar al norte del continente? Bueno, cuando lleguen los tiquetes, mi querido Frito. También Orlando Ayala: está bueno el picadito, un abrazo, somos mundial. Así es. Y dice por acá Jonathan Rangel Martínez: vayan programándose para Colombia-Argentina el sábado 11 a las 8. Todavía falta camino. También para Andrés Kuhl, 1986, un abrazo a Andrés Hurtado. Balón desde atrás, viene el servicio por el medio, la tiene desde atrás el jugador Atiá, suelta la pelota buscando a Jafés. Jafés que participa en la mitad de la cancha, la pide otra vez rápidamente el jugador Cico, entrega para Fati, viene balón para que la domine desde el fondo Ibrahim. Ibrahim que conecta para Chur, balón en el área, se viene Salad, está en el área Salad, entrega sobre, bueno, fuera de lugar de Salad, y es de la única manera que aparece Salad. Nico, Bambino.
4: Pudo salir un poquito Egipto de ese dominio el que lo tiene Australia, porque por las bandas mejoró mucho, sobre todo por el sector izquierdo. O'Neill le está ayudando mucho a Trubin, el hombre que recién ingresó al campo y que ha sido un factor importante, preponderante en la mejora australiana. Egipto sufre cada vez que le cruzan el balón, porque los centrales son inseguros, no llegan Fati y Atiá a la zona de rebote, y cada balón que rechazan queda en los pies de los australianos. Así va a ser muy difícil para Egipto mantener siquiera el empate.
1: Atacando Australia.
0: Un segundo tiempo totalmente diferente, Piña, muy diferente. En la primera parte, pues por lo menos Egipto no sufría, pero ahora mire, es que mire inclusive la reacción del equipo australiano, casi que lo tiene dominado, casi que en zona del equipo egipcio, uno por uno más que merecido, y a esta altura del partido se vio un poquitico más para el equipo australiano.
1: Va buscando Australia, servicio arriba, saca el esférico desde el fondo, el señor Cercati, y el balón se pierde a lateral. Ahí saque de banda que va a ser Egipto. Uno por uno está el partido. Por ahora se está cumpliendo lo del alargue, ¿no? Cuidadito, ¿eh? Cuidadito, sí. ¿Eh? Uno por uno el partido. Cuando se vienen dos cambios en Egipto, se viene el número 12 y el 4. El número 12 es Hassan. El 12 en Egipto. Y el 4, vamos a revisar el nombre, sí, del jugador. Recuerden comentar el partido al 311-856-52. 311-856-52. Nos envía su nota de voz hablando del partido, comentando el partido. Voy a la tribuna virtual. Sigue llegando más mensajes. Alejandro Jiménez. Alejandro dice por acá, a ver, dice: me encanta, me cae bien en Samper. También está el hombre Rocodrilo. Australia, Australia. Juan Maestre, saludos para el narrador y los mejores analistas. Saludos. RZA, llega buena pregunta. Samper, ¿se puede decir que ayer en Bolo desnudó la defensa de Argelia?
4: Pero no le quepa la menor duda.
1: Así es. Bueno, ahí está la respuesta. Jonathan Londoño, un saludo a toda la mesa. Qué buena narración, gracias. Gracias. Y Fernanda Cabeza que sigue aportándonos cuando el balón lo tiene Egipto. Y se viene entonces el número 4 y el número 12 en Egipto, ¿no, compañeros?
4: Sí, Josán, que es el número 4, juega en el Zamalek de Egipto, es defensa. Me imagino que para reforzar un poquito esos parches que tiene zafados la saga egipcia. Y también se prepara Hassan, que es delantero, hombre del Oviedo. Vamos a ver a quién saca, porque Sico ha perdido ya mucha vigencia en el campo. Marmoush no aparece. No creo que toquen a Salah. Ese sería como la posibilidad de cambio. Vamos a ver qué decide el entrenador de Egipto.
2: 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Los comentarios de Nicolás Samper, el Bambino Henao. 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Señal horaria en Colombia. Ya tenemos las 2 de la tarde, 27 minutos. 2 de la tarde en Colombia, 27 minutos. Tomémonos un minuto.
1: Egipto, permítame lanzamiento que al final le pega Salad. y la rechazan los hombres de Australia. Irán Kunda, que intentaba ganar la pelota con control dirigido, pero al final pierde el balón. Otra vez Egipto al ataque, va al centro, la media luna, y al final Sutar, que saca la pelota del peligro.
2: 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Esa es la hora en Colombia, 2:28 p.m. Tomémonos un tinto, seamos amigos. 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
1: Ataca otra vez Egipto, Achur, que abre la cancha, viene el centro de Hani al primer palo y mete la pierna a Salat. Y el balón que le va cayendo otra vez a Beish. Beish que va sacando con pierna zurda, y el balón que pega en un contrario se va al lateral y se cobra a favor del conjunto australiano. Ya tenemos 20 minutos, momento para preguntarle a Nicolás Samper, jugador que vale oro con Oro Express.
4: El jugador que vale oro, O'Neill, el volante de Australia.
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1: Ahora sí las variantes. Compañeros, el 12 y el 4 ingresaron en Egipto.
4: Exactamente, salió Fati, el volante de marca, el primer volante de marca que tenía Egipto. Entró Hosan.
0: Y el otro Zico.
4: Exactamente, y lo que hablábamos, salió Zico, que ha perdido mucha trascendencia, Bambino, y entró, por supuesto, en su lugar Hassan, hombre del Real Oviedo.
1: Balón hacia atrás.
0: Se van entonces Zico y Fati, 14 y 11. Ingresan Hosan, Albelmagit, es el apellido número 4, y Hosan número 12, delantero.
1: Hosan y Hassan ingresan para esta segunda parte. Voy a la tribuna virtual. Por aquí está Smislo. Entra Hassan, claro, pero no el comediante. Javier Hernández, 35-66. Samper, ¿quién le puede hacer mejor partido a Argentina? ¿Egipto o Australia? También, ¿qué dice Bambino? Momento de hidratación.
4: Difícil, ¿no, Bambino? ¿Quién?
0: Sí, difícil. Sí, por lo que hemos visto, le falta mucho a ambos. O sea, a hoy le falta mucho. Pues yo pensaría que un poquitico tiene más Egipto, un poquito más tiene Egipto, sobre todo de mitad de campo hacia arriba.
4: Sí, y coincido también con el mismo juicio, porque una cosa es jugar adelante con Marmoush, Salah, Zico, o sea, tiene más talento arriba, mientras que Australia es más un colectivo, ¿no? Es más compacto, pero la individualidad le escasea.
1: Bueno, por aquí llega también más mensajes. Aprovechamos que el partido está en momento de hidratación. A ver, está Felipe. Dice, gracias muchachos. Felipe Larota. Bueno, gracias muchachos por la sintonía. Esteban Vázquez, un saludo a todos. Y sobre todo a Nico, quiero que me firme su libro. Vamos Colombia, no, por ese 3-0.
4: Claro, bueno, cuando quiera, Esteban, con mucho gusto. Al contrario, qué honor que lo haya comprado.
1: Juan, dice por acá, un saludo grande de Juancho. Un saludo grande para toda la mesa. Gran transmisión, en especial para Nicolás Samper.
4: Gracias.
1: Wilson Bedoya, se le puso color de hormigas el partido a Egipto. Luz Marina 0. Todas las suegras del mundo apoyando a Iracunda.
4: No.
1: Orlando Ayala 29. Excelente transmisión y gana nuestra selección Colombia 3-1. Nico es de los mejores comentaristas que tiene Colombia. Jonathan Rangel.
4: Muchas gracias.
1: La cabeza, dice hat trick de Lucho Díaz. Y Ricardo Rodríguez dice por acá, pregunta Piña Samper, Marmoush tiene un parecido a Guillermo Arango con Irán Kunda. Juegan sabroso los nenes. Y habla del Deportivo Cali desde Lima, Perú. Alejandro Jiménez, Samper, ¿qué sabe de la venta de Millos?
4: Ahí anda, ahí como que desmintieron, pero dicen, a mí alguien me dijo que eso como que ya estaba listo, pero bueno, hay que esperar, ¿no? Eso hasta que no, eso es como cuando uno viaja, ¿no? Hasta que uno no está montado en el avión, eso no es que está viajando uno.
1: Sí, llega otro mensaje. ¿Cuál es el partido más aburridor que han comentado Nicolás y Bambino Henao del Mundial?
4: A ver, Bambino, ¿cuál le ha tocado a usted así como medio huesera?
0: Este primer tiempo y de pronto un poquitico el de España también, el primero con Cabo Verde.
4: Bueno, ¿sabe a mí cuál me tocó medio hueso? El de Suiza contra Bosnia, un bodrio de partido importante.
2: 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Recuerden, Australia tiene uno, Egipto tiene uno, y ese es el tiempo de juego. minuto 70 de la segunda parte y en la titular de los que saben apostamos con estadísticas y ganamos con la razón. 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
1: Volvemos al juego. Sutar la va levantando con pierna derecha, balón arriba buscando el servicio sobre el sector diestro. Viene para bajar la pelota rápidamente. Venía el jugador Trewin, que ingresó en esta parte complementaria. Va al servicio sobre banda derecha, ataca Australia que busca el segundo, y aquí cae un australiano, el centro, balón al área, cabezazo defensivo, la saca desde atrás el señor Ibrahim, otra vez el balón le queda Chur, reparte juego, sirve sobre banda derecha, salida ahora con Hassan, Hassan que va encarando, encara un contrario, venía para cerrar, cierre perfecto por parte de Beige, y se va al lateral que le favorece a Higdo, y recuerda la jugada del partido oficial, sigue con Betplay, y la tuvo Orin en el centro, y el empate para Australia.
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1: Tiene balón sobre el costado izquierdo, la tiene otra vez el conjunto de Egipto con Jafés. Atrás la pelota, aparece muy cerca Rivia. Rivia que se mueve la mitad de la cancha, 72 minutos en el partido, 1-1 por ahora el juego. Tenemos alargue por ahora, pero parece que llega otro gol. Ataca de nuevo Egipto con Hassan, van diagonal, Hassan con la pelota, levanta el servicio, cambia de sector, el pase ancho para Jafés, lo baja de pecho Jafés, Jafés que juega con pierna derecha, balón por el medio, lo va retomando desde atrás a Tia, otro que va cambiando otra vez sobre el carril derecho, aquí la baja a ser el jugador Hani, Hani que viene para hacer la diagonal, juega corto con Hassan, se defiende Australia, intenta levantar el centro, abren de nuevo, viene el centro de Hani, balón que queda en el borde del área, el remate de Achur que va por fuera, raya final, y se cobra de arco para los australianos, mi querido Nico.
4: Cambiaron de banda, ¿no? Porque Hassan, el recién entrado, está por derecha, y cambió el lugar por Achur, que anda por izquierda, cuando hay cambio, Bambino, en la selección australiana.
0: Sí, ya se va entonces un hombre que diría uno estuvo sobre todo bien en la primera parte. Van a entrar dos hombres, el 10 Hrostic, Abdin Hrostic, es un volante, es el hombre que va a ingresar, y el otro es Ture, Mohamed Ture con el 9. Entonces se van Iran Kunda, se va uno de los que se va a hacer Iran Kunda, el 17, y repetimos entonces, ingresan el 10 y el número 9, Mohamed Ture, 22 años, 1.86 de estatura, e ingresa también este volante, el número 10, el hombre que ingresa también, Arjin Cross, Rostik, Abdin Rostik, número 10.
1: Ahí están las variantes, 28 minutos, recuerden comentar el partido, analizarlo, su opinión es importante del juego. ¿Qué piensan del empate 1-1 entre australianos y egipcios? 311-856-52, 311-856-52. Me voy a la tribuna virtual. Por aquí nos escribe Arby Arturo desde el Caquetá, escuchándolos. Luis Alberto Suárez dice que Colombia gana 2-0. Alberto Barreto, a los argentinos le pavimentaron el camino hasta cuartos. Hay que esperar, Alberto, Albertiño. También está Junkash, hoy se complica Colombia. Esperemos que no, esperemos que no. Luis Fernando también cierra, abrazo. Por aquí también está Giovanni Arboleda. Hey, muchachos, me convencieron cómo analizan y cómo narran. Bueno, afortunadamente.
4: Bueno, qué bueno.
1: Si no, salimos corriendo. Luis Marina, 0. Muchachos, manden fritanga que él paga, que ella paga. Ah, bueno.
4: Bueno.
1: Gracias por la invitación. Aquí el centro que venía y otra vez la pelota la saca Higdo. Viene para buscarla Hassan. Hassan que juega corto, va el pelotazo del señor Hani. Hani que toca hacia arriba. El balón que le queda, otra vez Australia, se devuelve por la pelota un hombre, abren la cancha, lo van haciendo sobre banda izquierda, balón hacia atrás, venido el servicio desde el fondo de Harrington, que juega para Sutar. Pregunta del relator, ¿ustedes firman por ahora el alargue, Nicolás y Bambino? o hay ganador en los 90 minutos.
4: Yo si soy Australia no firmo el empate porque lo veo mejor que Egipto a esta hora.
0: Sí, quedan 15. Lo que pasa es que yo tampoco veo un equipo sólido, ni de un lado ni del otro. Es decir, a usted le un poco más con la tendencia, pero no esas categorías como decir, ya viene el gol, hay una jugada individual. Bueno, quedan 15 más lo que adicionan, creo que unos 20 minuticos a ver si por ahí aparece de pronto una jugada, una pena máxima, algún error que pueda convertir en gol para el desequilibrio o de Australia o de Egipto.
1: Va tocando la pelota Irving, que juega hacia atrás, el balón que le queda al arquero Bish, el arquero australiano, el arquero de los canguros. ¿Te acuerdas de esos canguros boxeadores, Nico?
4: Claro, todavía los, en una época, de hecho eso se acabó en Australia, hacían competencias de eso, pero se acabó por maltrato animal, por supuesto, pero hacían competencias de eso en Australia.
1: Que te meta un gancho un canguro, imagínate.
4: No,
1: balón desde atrás, Irving. En la entrega sobre zona media, un abrazo para Mabeto, compañero de la FM, relator también en nuestra casa. Abre en la cancha, Bates, atrás el balón, sirven de nuevo para Harrington. Van tocando en corto con Sutar, la pide muy cerca, otra vez cerca a ti. Ataca Australia, que quiere ganar el partido en los 90 minutos. Va buscando por zona derecha, un hombre venía atacando en ese sector. Aparecía Trewin y se va sobre la banda. No se alcanza a desbordar, ¿eh? La gana Rustic, toca para Trewin, se viene Rustic, pasó de largo, pierna zurdo y al final se pega en un rival y el balón que le queda, otra vez Australia, viene el cabezazo Harrington y esta fue la jugada oficial del partido con Betplay.
2: 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Uno tiene Australia, uno tiene Egipto. Y por supuesto, ese es el tiempo. El tiempo, el tiempo de juego. 77 minutos de la segunda parte. 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
1: Al balón para Australia, la tiene Trewin, participa Rusty, la filtraron. Uy, alcanza a cerrar desde atrás el jugador Rivia. Le pregunto ahora a Nicolás Samper, jugador que vale oro, oro express.
4: Me ha gustado el partido de Irvine, el número 22 de Australia.
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1: Está con una molestia muscular, Jafés. Ya el desgaste, ¿no, Bambino? Parece.
0: Sí, no, piden cambio, piden cambio. Sí, no va a continuar, sí, Jafés, no. el lateral.
4: Está piden liquidado, cambio. ¿No? Está sí. Listo, me parece que ya no puede más. Y eso es un problema, ¿no? Para Egipto, que sigue defendiendo bastante mal. Lo que pasa es que, y en eso el Bambino ha sido certero. La falta de técnica de Australia a veces sorprende mucho, ¿no? Que un equipo llegue así al Mundial, ¿no? Con jugadores que tengan una técnica tan limitada a veces.
1: Voy a la tribuna virtual, aprovecho el momento. Larry Fernández, partido tan malo. Mauricio Rodríguez, quiero que gane Congo. Sin embargo, Argentina es mejor, juega bien técnica y tácticamente. José Manzano Burgos, hoy es la venganza de Queiroz. No, esperemos que no.
4: Uy, no, cuidado.
1: José Alexis Castro Piña, gracias por narrar los partidos. Saludos a la mesa de trabajo que nos emocionaron con colegas que estuvieron acá, grandes amigos. Con Jerito Garzón, con Pacha Andrada, aquí nos escriben. Abrazo para los colegas, grandes profesionales. Y también para Juan Carlos Maecha, un saludo desde Madrid, Cundinamarca. Voy con oyente, buenas tardes, bienvenido, me encanta.
9: Salva Carlos Rojas. Me gustaría muchísimo que Cabo Verde sacara a Argentina. Los milagros existen y sería excelente.
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1: Oh, esta tribuna está estallada, pero increíble. Tenemos más de 900 conexiones y en una pueden estar hasta 10 escuchando la FM, el canal de YouTube. Aquí ya estamos en 80 minutos, 80 de juego.
0: Y la variante se va lesionado entonces, Jafés. Ingresó Mahu Trezeguet, imagínense apellido, Trezeguet, número 7. Mahoud Trezeguet, delantero número 7.
4: Exacto, él jugó en Aston Villa en algún momento, estuvo en el fútbol europeo. Vamos a ver qué va a hacer el técnico, porque Trezeguet es un extremo. No sé si lo que vas a ubicar es a Hosan, Rabia, Ibrahim y Hani en defensa, y vamos a ver si baja un poquito o sube mejor a Trezeguet. Ya les cuento cómo queda el alambrado táctico.
1: Va a levantar la pelota O'Neill. Atención con la derecha O'Neill. Levanta O'Neill el centro, balón que va al segundo palo, cabezazo de Sutar en el área, está la pelota, la busca Irving, se enredaron, lanzamiento, otra vez el entrevero y al final la gana O'Neill que reparte juego, se está defendiendo Egipto, salta el cabezazo, Trezeguet, Sutar que venía con fuerza y cometió la falta. Y aquí venía también Tourea para buscarla. Le reclaman a Autoré, Nico Bambino.
4: Sí, Ashur, vean que Ashur ahorita, vamos a ver si eso no trae problemas para él, porque cuando Touré va a buscar el cabezazo arriba, que después remata a Sautar, empieza a hablar con tapándose la boca. Primero lo hace sobre Touré, pero después yo creo que él se da cuenta y lo empieza a hacer hacia el árbitro, hacia Tejera, para que no le van a poner roja. Acuérdense que aquí cualquier tipo de charla con las manos en la boca generan tarjeta roja si es una gresca o un problema con un rival.
1: Muy bien, Sutar, 81 minutos.
0: Sutar Piña es el hombre que más busca. Es que además en el cabezazo le favorece, 1.98 de estatura para el zaguero central. Harry Sutar, el número 19, que generalmente es el que más aparece y estuvo en el gol. Va Egipto, ahora en esta.
1: Viene Egipto sobre la banda izquierda. Chur que le va entregando sobre el carril. Aquí ves, prepara centro. Está en el área Marmesh, que hace rato no toca la pelota. Otra vez al ataque. Viene Egipto, balón sobre banda izquierda. Buscaba Trezeguet y el balón que lo pierde Trezeguet y recupera en el fondo cerca a ti. Le pega Marmesh y se va al saque de arco a favor de Australia.
2: 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Y esa es la señal horaria en Colombia. 2:44 p.m. Tomémonos un tinto, seamos amigos. 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
1: A la pelota arriba, golpe de cabeza por parte del conjunto de Egipto. Venía sacando la pelota desde el fondo Rivia. 37 minutos, 37. Y sigue llegando más oyentes al 311-856-52. 311-856-52. ¿Qué dice el máster? Tenemos oyentes, están comentando. Me encanta que analicen el partido. Lleguen con sus opiniones. Aquí el balón se pierde la banda. Ya se viene Jorge Eliezer Torres. También se viene el Johnny Gutiérrez y el Bambino Henao, que se va de doblete. Argentina, Cabo Verde, partidazo. Y en la noche, Colombia, nuestra Colombí. Colombia frente a Ghana. Relata J. Mantilla la firma del gol. También estará en los comentarios Carolina Castellanos, Carito. Estará Guillermo Arango, Guillo. Y estará Sebastián Heredia. Sebas con ustedes en ese partido de Colombia. ¿Y saben por qué? Porque somos Mundial.
2: 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Recuerde nuestro WhatsApp 311-856-52. 311-856-52. Participe con nosotros. Lleguen a los últimos minutos de ese partido Australia-Egipto. Y ese es el tiempo. Ese es el tiempo de juego. 84 minutos de la segunda parte. 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
1: Se viene Egipto. ¿Será que llega el gol del partido para que gane alguno de los dos, Egipto o Australia? Uno por uno por ahora. Lo tiene Hassan. Hassan que va a raya de fondo, mete el centro, pelota al área, va al segundo palo, la busca otra vez Rivia, toca Bremedia, Chur, movimiento de distracción y la perdieron. Venía Touré por el balón, venía Touré, la pelota que le queda, otra vez desde atrás aparece Ibrahim. Ibrahim que la va conectando para Hassan. Hassan que va en diagonal, viene Hassan. Hassan para encarar, Hassan, buena bola, el centro, pierna derecha, balón atrás, el Kunza, cabecera, un hombre de Australia, queda el rebote, venía buscando la tía, otra vez para Chur, se perfiló, abre la cancha buscando a Hassan. Hassan que va con la pelota, Hassan, mete el centro, pelota arriba, cabezazo y al final aparecía el arquero Bis. que se interpone la acción, se salva Australia.
0: Enterito Australia, le digo, está llegando sobre todo en zona defensiva porque no vulneran en los centros los atacantes de el equipo de Egipto. A ver si parece que tiene mejor remate el equipo de Egipto. Va de nuevo.
1: Viene Hassan, pelota cruzada, 13 que alcanza a cabecear y el balón que lo va retomando Australia. Me voy a la tribuna virtual. Saludos a... hay mucha gente. Quisiera saludarlos con todos los mensajes, pero hay mucha gente. Cuando viene Australia, balón sobre zona derecha, atacan dos, se defienden tres, se defiende Egipto, ataca Australia, lanzamiento de pierna zurda, la perdieron, queda rebote, otra vez el centro, y buscaba arriba Irving, el balón que lo saca finalmente Egipto, y se acaba de salvar los rojos, Nico Bambino.
4: Y vuelve, ¿no? Vuelve Australia.
1: Buena Australia, Sutar, abre la cancha, se viene sobre banda derecha un hombre, Trewi mete el centro y se va al tiro de esquina, pega finalmente en Rivia, tiro de esquina para Australia.
2: Es el cuarto del partido y el cuarto también para Australia.
1: Bueno, tiro de esquina. Parece que el partido quiere ganador, ¿ah, Nico?
4: Vamos a ver si Soutar logra ganar esta disputa, ¿no?, de cabeza, porque es el lugar más endeble, más frágil de Egipto. Es la cancha de arriba, como la llamaba el maestro Tavares, a los centros. Soutar siempre se ha puesto hacia arriba, ha ganado cada duelo. Vamos a ver si este córner de Rustic llega a buen puerto.
1: Va a cobrar el 10, Rustic. Ojo con un contragolpe de los egipcios, ¿ah? Puede ser peligroso con Ashur. Va cobrando Rustic. Viene el centro, la peina Irving y se le metió el capitán, ¿ah? Se le metió el capitán y aquí venía Trezeguet para interceptar la pelota. Queda rebote otra vez para el conjunto australiano. Prepara centro, Libertad. Centro al área, salió el arquero. El arquero Chover. Queda otra vez el balón dividido. Lo busca Shuri. Aquí empujón y la falta. 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
2: 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Y en el fútbol del FM comenta Nicolás Samper, el Bambino Henao y Renata Jefferson Piña, un narrador de película en el fútbol del FM. 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
1: Jordan García dice por acá, Jael, saludos desde Huila, tiene 61 años.
4: Bueno, saludos.
1: Jael, abrazo. El Román Camacho, Juan Carlos Álvarez, Fernando Acero, a todos mil gracias. Cuando hay una falta, bueno, el asistente dice que no es falta, que saque de arco para Australia. Y Hassan que reclama y no lo puede creer, Nico Bambino.
4: ¿Cómo termina jugando Egipto cuando se va al ataque? Porque habíamos quedado pendientes de ver cómo se termina ubicando en la cancha el equipo de Hossam Hassan, ¿no? Ya termina defendiendo con tres, claro que cuando lo atacan mete un hombre más, entonces queda con Hossam, Rabia, Ibrahim, hace una línea de cuatro en el medio porque ahí entra Hani, lo adelantan un poquito al lateral, al hombre del gol en contra, con Atia, también con Trezeguet, Hassan, Ashur, que se retrasó un poquito, Salah y Marmoush. Así queda el entramado egipcio para este final de partido cuando queda un minuto más lo que reponga el árbitro.
1: ¡Mami!
0: Nos fuimos de alargue, sí señor, parece. Porque no, lo más que se dividen a veces las acciones, ha sido más un poquitico el conjunto de Australia, pero si ustedes analizan, ninguno de los dos arqueros han sido figuras. Entonces que uno dice, no, es que han llegado, ha sido figura, y es más, el veterano como Mohamed Salah, la verdad, hoy desapercibido, muy poquito ha pesado para el equipo de Egipto.
1: Muy bien, este es el tiempo a través de la FM. ¡Somos Mundial! Es el tiempo y por ahora está empatado el partido. Autogol por el lado de Egipto, uno por uno. Y el gol de Egipto lo hizo Ashur. Tiene balón sobre la banda izquierda. Egipto que busca ganan el partido, lo mismo los australianos, juegan en corto con Atia, Atia que la va entregando para Trezeguet, parece que no hay espacio alguno por parte de Australia, balón arriba, servicio profundo, golpe de cabeza y al final se lanza cerca a ti y se va al tiro de esquina y es a favor de los egipcios.
2: Es el quinto del partido y el primero para Egipto.
1: Viene Marmoush, Yo no sé, pero dieron parece cinco. Que alguien lo va a ganar, ¿ah?
0: Dieron cinco, Piña. Cinco minutos de adición.
1: Parece que alguno de los dos lo va a ganar en los 90 minutos. Atención a este cobro. Viene el cobro. Mermuz toca corto. El centro que viene de Atiá. Balón al segundo palo, espera Salah. Salah que va por la pelota, no alcanzó a perderse el balón. Salah juega para Hassan. Hassan que va en diagonal. Hassan con velocidad, mete el centro. Cabezazo defensivo de Harrington. Venía buscando en el piso, aparecía un poco más adelantado Hassan, que se tiraba por la pelota y se salva Australia. Nico Bombino.
4: Sí señor, vamos a ver cómo termina este juego. Recuerden que en esta ronda de 16avos han abundado los goles postreros, los goles después del 90, a ver si la tendencia continúa en este partido.
0: Y Malvaloso, recordemos que el derecha. Ganador de este sí, piña.
1: Permítame, Bambino,
0: vaya, jugada. Vaya,
1: viene,
0: vaya.
1: Viene Hassan, mete el centro, balón cruzado, la baja en el área 13 y al final la perdía. ¿Qué decía Bambino?
0: Sí, que recordemos que el ganador de ese partido va a enfrentar a el ganador de Argentina, Cabo Verde, el próximo martes a las 11 de la mañana.
1: Malvaloso lateral. Un saludo también para Camilo Ernesto. La buena onda, Camilo. Hay que saludar a la gente, escuchar los mensajes, las opiniones. 311-800-5652. Hoy gana Colombia y te pone feliz. Estoy seguro de eso. Pero el balón sobre banda brecha. El toque hacia arriba por parte del señor Hani. Juega para Hassan. Parece que es la fórmula con el 12. Se viene Hassan. Va pasando el tiempo, se va cumpliendo de los cinco, el centro atrás y el rechazo de Irving. El balón que le queda otra vez a Australia, busca la pelota sobre la parte ofensiva, viene Touré, Touré para Australia. Uy, Touré hizo un tiro de esquina que puede ser el gol de Egipto, ¿cómo te parece? Tiro de esquina para los rojos.
2: Es el sexto del partido y el segundo para los faraones.
1: Bueno, viene el cobro a favor de Egipto. Rafael Roballo, Lisandro Marcos, toda la energía positiva para Colombia. Hoy el partido de Argentina 5 de la tarde, ¿no?
4: Sí, señor.
0: Sí.
1: Frente a Cabo Verde, transmisión que inicia a las 4:30. Va cobrando Salah. Viene el centro, cabezazo defensivo, la busca en el área, un hombre caía, Hassan, reclaman una falta. Se va terminando el partido, quedan todavía 2 minutos en el juego. Atiá, centra Salah, viene el centro, cabezazo del arquero, atajadón, atajadón de Viz, como la saca. Llegaba el testarazo Rivai con rabia, aparecía y se va al tiro de esquina para los faraones.
2: Es el séptimo del partido y el tercero para Egipto, y viene el gol.
1: Viene Marmés, va cobrando. Balón al área, cabezazo defensivo, le quedó a Salah. Salah remata la mano del arquero, Viz. Ay, Dios. Dale, Nico, Bambino.
4: Figurón el portero de Australia, Viz, que le quitó el puesto a Matthew Ryan, que es un clásico en las formaciones australianas. Pues este joven arquero del Melbourne, que le arrebató el puesto al hombre del Getafe, al del Levante, perdón. Bueno, fue figura porque atrapó el cabezazo de Rabiá cuando el centro de Salah encontró muy bien al defensor ubicado en la zona de gol. Se salvó Australia de recibir el 2-1 de Egipto.
0: Y luego Salah no definió tampoco bien. Es que la verdad ha estado hoy Salah bajito. No sé si en este minutico, si en el alargue, pero muy bajito va Egipto.
1: Ojo, venía Egipto. El remate de Atiá, el jugador que vale oro express. El arquero de Australia, Viz.
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1: Oro Express. La pelota allá atrás, servicio hacia arriba, viene el balón para que lo busque Hassan. Hassan que va con el juego, viene Hassan. Hassan en diagonal, Hassan que va cambiando el balón sobre la mitad de la cancha. Puede ser la última del partido, vamos a ver qué pasa en esta acción. Achur quiere alargue, parece, porque va lento. Abren de nuevo sobre la banda contraria, Salah para el centro. Salah en el área, Salah enganchó, va hacia adentro, Salah, la tocó. Viene el lanzamiento y al final se mete la jugada, Sutaria aparecía desde adentro el jugador Hassan. Y se salva otra vez Australia y señoras y señores, nos vamos de alargue. Egipto 1. Quien no quiere se le dan dos tazas, mi querido Nicolás Samper, Bambino Henao.
4: Ya lo decía el oyente, ¿no? El oyente nos condenó desde el primer tiempo. Digo, esto se va de alargue, pero no les quepa la menor duda. Pero bueno, al final creo, Bambino, que el partido mejoró mucho porque Australia trató con sus precariedades y con sus dificultades. Egipto se acordó de que tenía futbolistas que podían hacer la diferencia. Los cambios le sentaron mejor a los africanos. De hecho, Hassan entró bien, Trezeguet también. Le dieron otro ámbito diferente al juego, donde al final hubo dos acciones clarísimas de gol para Egipto, que gracias a las salvadas del portero Beach de un lado y después a Sauter, no terminó siendo goles que terminaron este partido en 90 minutos, Bambino.
0: Sí, un Egipto que mostró la mejor versión sobre el final del partido. O sea, por lo menos lo que yo esperaba de Egipto lo mostré en los últimos 15-20 minutos. Mejor dicho, después de la hidratación, para serles sincero. Porque en la etapa complementaria, si alguien salió con el revulsivo, con la intención de empatar porque estaban por debajo, eran los australianos. De hecho, claro, consiguen el gol, no por cuenta propia, sino por un autogol. Pero bueno, de alguna manera vale. Porque para usted hacer un autogol, tiene que estar también el equipo rival atacándolo. Y eso pasa cuando usted tiene la pelota. Y así consiguió el gol del empate. De alguna manera salió dormido el equipo egipcio, no reaccionaba, algunas variantes, parece que le dieron un poquitico la acción con la que terminaron teniendo la pelota. Y lo que hemos visto mucho en la hidratación, cuando llegó la hidratación, el partido vuelve a cambiar y el que termina mejor es Egipto, que terminó con las mejores acciones, sacando figura por fin al equipo de Australia con su zona defensiva y con su arquero. Y el que terminó haciendo mejor las cosas fue el equipo africano, el equipo de Egipto. A la espera a ver si mantiene esto. Yo lo que esperaba de Egipto fue lo que mostró después de la hidratación en la etapa complementaria. Vienen entonces los 30 minutos de alargue, si no vamos a definición desde el punto penal, pero terminó haciendo más y buscando mejor la pelota Egipto en zona ofensiva.
1: Así es. Nos preparamos entonces para el extra tiempo. 15-15. Vamos a ver quién físicamente termina mejor, ¿no?
4: Exacto, ese creo que va a ser un punto bien importante, saber cómo va a rematar esos 30 minutos de desgaste, cosa que, bueno, para el rival en la próxima fase le conviene, ¿no? Porque pensará, bueno, falta que se defina también el adversario de estos dos equipos, pero ya uno de ellos va a llegar con un cansancio extra. Bueno, no siempre eso termina marcando de alguna manera el mal o buen rendimiento de un equipo. Así como ha habido equipos que se han fundido por enfrentar varias prórrogas, yo recuerdo mucho el caso de Croacia en el Mundial 2018, que durante todo su camino de ronda de eliminación directa debió jugar tiempo extra. Y aún así llegó a la final, que bueno, ya después cae con Francia, pero ese es un buen ejemplo de un equipo que sabe manejar las cargas físicas ante la exigencia tan fuerte que significa un mundial.
1: Bueno, ahora conversan ahí los jugadores. Voy a la tribuna virtual a ver qué hay por aquí. Se ríen del alargue. Joshua, Lisandro Marcos, Luis Alberto Suárez, Fernando Acero, Rafael Eduardo. Dice por acá Fernando Acero: no es por molestar al Bambino, pero habrá penales.
4: No.
1: Ay, Dios.
4: Nos quieren un burgo, ¿no, Bambino?
1: Bastante, ¿ah?
0: ¿Eh? Sí.
1: Jeff 4800 también nos escribe. Dice que Nicolás Samper, Bambino, los mejores. Carlos León Olivares: tiene más emoción pagar el arriendo que este partido. No. Imagínate con la emoción que paga el arriendo. Bueno, Mohamed.
0: No hay un partido, pues el super llamativo partido. Y así ha salido. Se han intercambiado las acciones y cambiado la pelota de minutos a minutos.
1: Dice por acá Charlie Salva 86, perdón. Mohamed está salado. Sí, la verdad no ha tenido buen partido,
0: sí,
1: Mohamed.
0: Sí, muy bajito el partido de Mohamed.
4: Bajito Salah, de Salah. Bajito. Sí.
1: Estamos, sí, azúcar, bajito. ¿Te parece?
4: Sí.
0: Sala aquí, sí.
1: Mira, yo me pongo la 10 de James Rodríguez con Azúcar Mayagüez.
0: Oiga, mire la diferencia de estatura ahí de los capitanes, mire. Dos sí. metros para el australiano.
4: Se rió Salah y todo, ¿no? Eso lo veía y le daba risa.
1: ¿No te parece?
0: ¿Eh? Es que hasta con los árbitros y con todos claro. medían los uruguayos. Sí. Se acuerdo, viene variante.
1: ¿No? Sí. Va
0: a ingresar. Sí. Va a ingresar. Este es un. Creo que es un atacante.

0: La final, empataron uno por uno en el servicio de Trezeguet. Ya vamos con la variante de Australia, ¿no? Mientras tanto hay una falta en el partido y por ahora uno por uno. Vamos con la estadística W Play, ¿te parece, Nico? Y los cambios, por favor.
1: Claro, me parece. Bueno, en la estadística podemos decir de este partido entre australianos y egipcios un dato que es clave a la hora de revisar qué es lo que ha ocurrido en el campo. En cuanto a tiros a puerta directos, ha habido 3 de Egipto, solamente 1 de Australia, lo que habla de una efectividad superior, por supuesto, de los oceánicos en este encuentro.
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0: Nos escribe Pau. Pau Mejía nos escribe. Aquí ya va a cobrar el conjunto de Australia la falta. Y en el cobro de Rustic, finalmente lo va haciendo Mabil, el centro cerrado, cabezazo defensivo, y al final la saca Ibrahim, otra vez insiste, Rustic, viene Irving en el área, la tiene Rustic, atrás para Mabil, Mabil que va haciendo el taco con Rustic, el balón que le queda a Mabil, intenta marcar un hombre, venía Churi, la pelota queda dividida, alcanza a cerrar desde atrás, aparecía este Rivia que es bastante fuerte, y llegaba con velocidad y quitó la pelota limpiamente el número 5 de Egipto, mi querido Bambino.
4: Sí, las variantes entonces. Se retiraron O'Neal el 13. ¿Para qué lo borre? O'Neal el 13. Y el otro que se retiró fue Metcalfe, sí, Connor Metcalfe, el número 8. Los que ingresaron el 24, Polo Con. 24, Polo Con. Y Mabil, número 11. Auer Mabil, número 11. Mabil con el 11 o con 24 los que ingresaron en el equipo australiano.
1: Bueno, y les confirmo que Paul Ocon, el que acaba de entrar, Ocon Engster, que ese es su nombre, es el hijo de Paul Ocon, aquel internacional australiano que jugó en Fiorentina y un par de clubes más en Europa.
0: Ataca de nuevo Egipto. Viene balón sobre la banda derecha con Ibrahim. Entregan para Hassan. Este Hassan quiere marcar gol, ¿ah? Este Hassan quiere marcar gol, el centro, en el área, viene el lanzamiento por encima y se lo perdió Salah. Está salado, Nico, Bambino.
1: La bajó bien Marmoush, ¿no? Después, la errática definición de Salah habla un poco de lo que ha sido el partido para el capitán de la selección egipcia, que no tiene una gran relación con los mundiales. Recordemos en el 2018, Bambino, que pudo jugar hasta el tercer partido, no pudo jugar los dos primeros, luego de esa lesión que le provocó Sergio Ramos en la final de Champions Real Madrid-Liverpool. No es tan buena, vamos a ver, todavía falta tiempo, pero por ahora no es tan bueno el balance de Mohamed Salah en los mundiales.
4: Sí, por lo menos
2: estamos en el fútbol del FM.
4: O sea, va a llegar, Fran, para que usted siga, va a llegar en este alargue descansadito, porque hasta ahora físicamente, o sea, no se ha exigido mucho Mohamed Salah, de pronto que saque la técnica y pueda marcar la diferencia. Ahora sí, Fran.
2: Perfecto, muchas gracias. Los comentarios de Nicolás Samper, el Bambino Henao en el fútbol del FM, señal horaria en Colombia. Ya tenemos las 3 de la tarde, 7 minutos. 3 de la tarde en Colombia, 7 minutos. 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
0: El balón desde atrás la tiene Ashur. Se mueve muchísimo la tribuna virtual. Dicen muchos que esto se va a penales. Sigan opinando. ¿Creen que se va a penales o termina en el extratiempo? El centro, cabezazo defensivo de Hemristen. El balón que lo va recuperando Trezeguet. Toca para Ashur. La pide Masmur. Aquí el centro que venía y la pelota que rebota y cae para el arquero Bish. El arquero australiano que ha sido importante. Y este jugador sí que vale oro, te digo, ¿ah? Vale oro, Oro Express.
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0: Dice Viviana por aquí, Casamachín dice, ¿cómo va el partido? Va uno por uno, estamos en el primer tiempo extra. Rafael Colmenares dice, vamos a Australia. Julián Cárdenas, hola Nico. También está Juan David Riascos, excelente relato Piña, acertados comentarios de Nico Bambino. Estos partidos de eliminación directa están muy disputados. Saludos Juan David Riascos, Juancho Gol, desde Pasto, Dios lo bendiga. Diego Gol, ¿qué club contrató a Salah? Es la pregunta. Y Andrés 2804 dice, buenas tardes a todo el equipo de la FM. Creo que se van a tiros. desde los 11.

0: De pasos, el balón para Egipto, lo va cambiando otra vez el jugador Hassan. Hassan que pisa la pelota, intenta ir en diagonal, se viene Hassan con el balón, Hassan que toca hacia atrás, el balón que va cayendo para Tia, Ortiz que va levantando con pierna derecha, va para marcar desde el fondo rápidamente Mabil, Mabil que toca corto, lo va haciendo con Irving, pierde, recupera Trezeguet, intenta hacerla para ahí, otra vez aparecía Mabil, un abrazo también al Tuto, una de las voces de la FM Plus, balón que queda sobre banda derecha, la tiene otra vez el conjunto de Australia, Irving que engancha uno, engancha dos, entregan para que vaya atacando hacia arriba Toure, y ahí hay una falta, dice central del partido, se cobra a favor de los australianos y la falta sobre Irving, comenta Nicolás Samper, Bambino Henao, tenemos ya 5 del tiempo extra.
1: Bueno, para resolverle la pregunta al oyente, todavía tengo entendido que Mohamed Salah no tiene nada concreto con ningún club, aunque tenía ofertas de Arabia Saudita, si no estoy mal, eso es lo que sé de Salah, ¿no?
2: Al-Halil. El más cerquita era Al Jalil, allí en Arabia Saudita.
1: Exactamente.
2: Tiene oferta especial para Arabia.
1: Exacto. Ese creo que es la información que tenemos, creo que todos, ¿no? Que ese es como el lugar en donde va a terminar su carrera seguramente Mohamed Salah.
0: ¡Ale, Frank!
3: Estamos en la FM, sí, el fútbol de la FM. Recuerden nuestro WhatsApp 311-856-52, numeral fútbol RCN, numeral la FM, somos mundial. Ese es el marcador del partido. Australia tiene 1, Egipto tiene 1, porque todo lo transmite el fútbol de la FM en esa Copa 2026 del mundo.
0: Ojo bien, Australia, permitime, Fran, intenta enganchar. Touré pierde la pelota al final. El respaldo del señor Beis, que reclamaba una falta y se queda ahí. Tomándose la oreja derecha. Tiene bonitas orejas a este hombre,
1: ¿eh? No, pero bueno, no le pasó nada, ¿no?
0: Sí. No pasó absolutamente nada. Comenten, analicen el partido con la FM 311-856-52. Ya vamos con oyentes por aquí. Bueno, esto sí ya es... Ya esto es broma, ¿no? Juan Sebastián Beltrán, ¿es verdad lo de Salah para Millonarios? No, no creo, ¿no? No creo. Mauricio Rodríguez.
1: Se cayó por detalles, no mentira.
0: A falta de firma, ¿no?
1: Sí.
0: Y exámenes médicos. Hay un preacuerdo, ¿no? Balón por el medio. No, eso no es real, no es real. Hace parte de la jocosidad de los oyentes. Viene balón hacia atrás. Servicio que queda sobre el primer cuarto de cancha. La va soltando desde el fondo rápidamente el jugador Hosan. Aparece ahora Atia, que se ve más tirado hacia la banda. Atia jugó en la primera parte y en el segundo tiempo prácticamente como volante de contención. Atia descarga sobre banda derecha. Ahora el balón le queda a Hani. Hani que va cambiando después del pase del señor Ibrahim. Se viene de nuevo Hassan. Hassan que va con la pelota. Hassan que tiene el balón. Se abre Hani. La reciben para Hani. Aquí con Hassan. Se va cerrando los espacios. Achur que va con el balón. Habilitación hacia atrás para que la busque en el fondo Hosan que va sirviendo sobre banda contraria. El balón lo tiene de nuevo Rivia. Balón para Tia. Otio que va haciendo contacto sobre la parte derecha. Libre de ninguna presión. Aparece el jugador Hassan. Hassan que va encarando. Hassan en el área. Se viene Egipto. Se defiende Australia. Hassan el centro pasado. Y parece ser la fórmula para los rojos. Nico, Bambino.
1: Pero sumamente errático, ¿no? El extremo del Real Oviedo. Porque siempre gana la banda. Gana su marcador, lo supera y a la hora de enviar el centro manda unos obuses tierra-aire que no los puede cabecear absolutamente nadie.
2: Sí, un datico, hablando de continentes, si no clasifica Australia se queda Oceanía sin representante en lo que sigue el Mundial en octavos. Se fue Nueva Zelanda y ahora se iría Australia, se quedaría Oceanía. Y si es Egipto, por ahora África también se quedaría por ahora sin representantes, a la falta de, obviamente, en las horas de la tarde-noche, lo de Cabo Verde y lo de Ghana. Pero por ahora, entonces, uno de los dos continentes, el que pierda, se quedaría por ahora sin representante.
0: Tenemos 9 minutos, 1-1 el partido. Fran Parra, te escuchamos. Uy, ¿Listo? Se viene Hixo, permitime. Viene Trezeguet, esta sintonía, es de Trezeguet. La pelota la tiene Trezeguet, toca hacia atrás para que la busque el señor Rivia que busca por dentro, carril central, le queda ahora a Ibrahim, la pide Hani, se acomoda la pelota por parte de Hani, otra vez para Hassan, siempre buscan al 12, viene para marcar muy cerca, otra vez Beis, también está muy cerca Rustic, el balón tiene Hassan, se demora demasiado, toca hacia atrás Hani, mete el centro, cabezazo, no alcanza a conectarla, Trezeguet, y el balón se pierde la banda, el jugador que vale oro express, ¿quién es para Bambino Henao?
2: ¿Sabe quién? Soutar. porque ha sacado de todo, ha marcado diferencia, y en la jugada del gol del empate estuvo también Harry Soltar, el australiano.
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0: Dice Fernando Acero, Piña, vengo del futuro y se cobrarán 28 penales.
1: Uy, no. No, tengan piedad con el bambino, por Dios.
0: Este hombre no quiere que almorcemos, ¿ah? Y dice por acá Pipe, Salah es para el Junior, no es informe. Bueno, si
1: hombre, bueno, tiene Salah, toda la
0: razón. Sería bueno para cualquier equipo en Colombia. Aquí viene Hassan con la marca de Beis. Hassan, dos hombres que lo van cerrando, pelota limpia para Haniland. Uy, no alcanza Mohamed Salah. Y se cobra de arco para Australia.
2: Piña.
0: Compañeros.
2: Sí, permítame, porque los oyentes, un abrazo para Leonardo Estrada, nuestro compañero acá de la FM. Sí, claro. Benito. Una imprecisión. Es que uno siempre piensa a veces en el África, este África también del norte, como por ejemplo Egipto. Marruecos está clasificado por claro. África, sí señor. O sea, Marruecos está clasificado. Entonces, recordemos, Marruecos que va con Canadá justamente mañana en Houston a las 12 del mediodía.
0: Ese nos tocó, narrarlo, el de Marruecos. Iba perdiendo y al final, un gol de Marruecos y a la larga otra vez. Afortunadamente anoche no tuvimos alargue, mi querido Nicolás Samper, porque te digo.
1: Ahí es donde uno tiene que tener alargue en las noches.
0: Sí, claro.
2: Lo que pasa es que era las 10 de la noche, Nicolás. Imagínense, alargue, se iba hasta las.
1: No, pero
2: hasta la 1, porque terminó el partido a las 12 de la noche. Alargue hasta la 1 de la madrugada.
1: Sí, pero ¿y qué tal? ¿Qué tal? Alargue y uno por la noche le toca a uno, bambino. Qué pena,
0: tiene
1: pero.
0: Tiene que irse extra y punto penal.
1: Claro.
0: En todo el centro, ¿no? La pelota desde atrás va cobrando a Tia y definirá, por lo menos. Aquí el balón queda sobre banda derecha, se viene Hani. Hani que la va tocando por el medio, buscando ahora con Achur, saca remate, pierna zurda y por fuera de arco para Australia. Ya tenemos 13 de la del extra. Primer tiempo. Voy a la tribuna virtual a ver quién está por aquí. Están animados, ¿eh? Me encanta que estén con nosotros. Adrián Correa, Salaba para el Medellín, no peleen.
1: Ah, bueno.
0: Hernán Pérez, la FIFA también estará de parte de Argentina. No creo. Juan Pablo Castro. Castromán, ¿quién gana? Buena pregunta. A ver, César Quintero, claro, alargue en las noches. Muy bien, claro, ¿ah?
1: Toca.
0: Y Cristian León, Marruecos es de África y ya pasó. Gracias por la aclaración.
2: Sí.
0: Ahí estamos con ustedes, atentos. Comenten el partido 311-856-52. Analicen el compromiso. Viene el balón para que lo busque desde atrás, cerca a ti. Va Australia por el medio, gana Chur, al final dos hombres, la quita Rustic hacia atrás, viene el balón, el servicio por el medio, la tiene Einstler que va descargando sobre banda contraria, ahora incursiona por banda derecha el jugador cerca a ti, y este cerca a ti, que quiso hacer cerca a ti, como nosotros sin almorzar, el número 3 de Nico Bambino.
1: Sí señor, bueno, ya a esta hora, cuando faltan 2 minutos para que termine el primer tiempo suplementario, Egipto parece más, ¿no? Es como si Australia se hubiera conformado ya con el empate, con eso se siente muy seguro, entendiendo que hay una actuación que es muy importante. Yo comparto con el bambino el concepto de Sautar, el 19, el zaguero central de Australia, que ha tenido un partido muy firme, y también Irvine, el volante de marca, el número 22, que se ha prodigado en la cancha tratando de frenar tanto ímpetu egipcio.
2: Sí, ha sacado de todo, Nicolás, ha sacado de todo, sobre todo Soltar, Fran. Y otra precisión, claro, hace mucho rato Australia, y lo decíamos, compite en Asia, ¿cierto? No por Oceania, pero es un equipo de Oceanía, o sea, como continente, Australia sigue siendo de Oceanía. Así compita por la Federación Asiática, porque fue una solicitud cuando solamente le daban un repechaje y no un cupo directo, pero igual es un equipo de Oceanía, porque la ubicación no la han cambiado y sigue allá en el Down Under, que llamamos, el Down Under de Australia, cuando aquí hay tarjeta amarilla para australiano.
1: Para Hassan, de Egipto.
2: Ah, para Hassan, perdón, sí.
0: Para el número 12, ¿no? Hassan, porque está Hassan también en la cancha. Te digo que se alargó esto, mi querido bambino, con este tema de los penales y los comentarios, ¿ah? Va a cobrar Australia. Tenemos 15 minutos. Si Siguen llegando más mensajes. ¿Qué piensan? Vamos a la FM. Viene el centro, balón pasado, cabezazo defensivo, la saca Higdon. Aparecía la marca de Ibrahim. Se va al saque de manos para Australia. Se va a terminar el primer tiempo extra. Y sí, finaliza el primer tiempo extra. Ya vamos llegando a ese final para conocer el clasificado entre australianos y egipcios. Mico, Samper, Bambino, Henao, ustedes analizan.
1: Bueno, parece que se viene una modificación, ¿no, Bambino? Ahí
2: sí.
1: Vamos a ver.
2: Va a ser en Egipto.
1: Sí.
2: Va a ser en Egipto, por lo menos por lo que muestra la paleta. Abdelkarim, Hamza Abdelkarim, que va a ingresar. Abdelkarim, lleva la del goleador, lleva la número 9, o sea, por número. Cuando, bueno, yo soy de la usanza, cuando veía el 9 es el goleador y el 10 es el calidoso. Abdelkarim, ¿será que está el gol ahí del desempate ahí?
1: Ahora,
2: para Egipto.
1: Ahora, Bambi, me parece raro que saquen. Salió Marmoush, puede ser, ¿no? Creo que sale, sí. Marmoush del campo. Pierde, creo que un pateador fijo si es que esto se va a penalti, sí. ¿No? Porque Marmoush, sí, es un gran cobrador. Es decir, él se ha enfrentado mucho a estas situaciones. No sé, Abdelkarim, yo no confío mucho, debo ser sincero, en aquellos futbolistas que entran cuando falta poco tiempo para una definición de penaltis y que los pongan a patear. Yo no confío, no sale como también ese experimento. Lo vimos con Paraguay, con Balbuena, cuando entró en el minuto 119 y su penalti se fue a las nubes. Es decir, no, yo eso no comparto mucho esa prédica de algunos técnicos.
0: Muy bien. Se viene entonces el
2: Abdelkarim. Hans Abdelkarim, número 9.
0: 9.
2: Creo que ahí está el goleador, creo. La número 9 creo que va a ser el hombre del gol. Es que no le queda más ya a este partido. La verdad, claro. Jugaron ahí en esa primera parte de la largue muy bajito, ni el uno ni el otro. Porque terminó siendo en la etapa complementaria, en la última parte, mucho más Egipto. Pero aquí se vio muy poquito, la verdad. Espera uno que Egipto reaccione, por eso la variante. Lo tenían al goleador. Y como última opción, se vienen los últimos 15 minutos. Por ahora nos iremos a definición desde el punto penal.
0: Muy bien, se viene segundo tiempo extra. El segundo tiempo extra. Va a tocar la pelota Egipto. Se va a dar ya los minutos decisivos. Vamos a ver si lo vamos a pegar. Esto terminamos aquí en este tiempo extra. Balón hacia atrás. La tiene el conjunto de Egipto. Juega para el arquero Chover. Chover que va tocando sobre banda derecha, buscando a Hosan. Repiten para Chover. Viene Chover con el balón, juegan por el medio, algo de riesgo, ¿eh?, en esa pelota Baratia. Aquí la recuperó Australia, presión alta, juegan para Rustic, viene el balón hacia atrás, la tiene Einstler, otra vez para Rustic, mete el centro, ahí de Vío buscando el cabezazo Touré y el balón que va por fuera de arco a favor de los egipcios. Y como miro,
1: ya no ensaya tanto Australia, por lo que hablábamos, tiene una posición mucho más cauta en la cancha, pero sigue ocurriendo lo mismo que pasó durante los 90 minutos, durante los 15 del primer tiempo suplementario. Es que cada vez que levanta el balón Australia a la zona de Egipto, a la zona central de la defensa, ganan los australianos. Es casi que un común denominador que ha pasado en este partido.
0: Bueno, Bambino, esa fue la jugada oficial. 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
3: 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Relata Jefferson Piña, un narrador de película.
0: Hay una falta del señor Abdelkarim. La falta número 9 de Egipto. Me encanta los oyentes cómo son de empáticos con nosotros, ¿ah? Dice por acá Joshua en la tribuna virtual. Confiemos que llegue el gol para que puedan almorzar estos muchachos. Gracias, empáticos. Aquí viene atacando Australia. Se viene el segundo, el centro que venía de Touré. Pegan un adversario. Y la pelota le queda otra vez a Egipto. Y llega otro mensaje empático. Adrián Correa, hagamos vaca y les mandamos domicilio. Claro que aquí lo recibimos, bien, con mucho gracias. Gusto. Viene el balón. Ya tenemos el azúcar, ¿no? 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No nos el falta café. El azúcar. Aquí la tengo. Mire, ustedes me ven aquí en cámara. Sí. Nos ven aquí en cámara. Sí. Parecemos galán de telenovela. Y se ponen la 10. Viene atacando Australia. Aquí se viene Touré. Touré, uy, Touré metió, fue un ladrillazo, ¿ah? Le tiró, fue una bomba. Y va por encima. Y se pierde el lateral a favor de Egipto. Ya estamos en el minuto del segundo tiempo extra. A cobrando Hani. Juega para Achur. Achur que la toca hacia arriba. Viene el balón por el medio. Va tocando hacia arriba. Otra vez el cabezazo de Sutar. Sale también en la mitad de la cancha Mavil. La perdió a Mavil. Y aquí hay una falta en la mitad del terreno a favor de los egipcios. Bueno, y Salah se molestó creyendo que había sido falta al contrario, ¿no, Ico?
1: Sí, claro, pero bueno, es que un poco yo creo que marca la impotencia de Salah esa clase de reacciones porque no ha tenido un buen partido.
0: Bueno, Bambino, ¿cómo la ves?
2: No, un equipo de Egipto que a veces sorprende. Ya empezó el segundo tiempo complementario y muy bajito. A ver si en esta va Egipto.
0: Le pega, tío, el remate. Uy, por poco desvío. Un desvío chiquitito, ¿ah? Le pegaba a Tia y creí que se le iba a ir la pelota. Segundo palo al arquero, al otro palo, el palo izquierdo. Se salva Australia, Nico.
1: Estuvo buena, ¿no? El remate que pega en Irvine y logra atajar, pero sin mucho problema, pero sí el desvío le metió algo de suspenso a esta jugada cuando va a Australia.
0: Viene Australia, se viene con el balón, Bates, encara Bates, pasa de largo Bates, la toca por el medio, aquí aparece Rustiki, se oficia el balón y va a la contra de Higdon, se vienen otra vez los faraones y otra falta sobre el capitán Salah, no lo dejan salir, ¿eh? No le dejan jugar a Salah, y dice que se cobra de nuevo, ¿eh? Comenten el partido al 311-856-52, 311-856-56, nos escribe Friti Tostado, exacto. ¿Qué se les ofrece? ¿Qué se les manda?
1: ¿Qué va a gastar?
0: ¿Qué va a gastar?
1: Más bien, ¿no?
2: Depende de lo que sí. Depende de lo que invite.
0: ¿Qué se le ofrece hasta ahora?
1: Pero pues es viernes, y va a Colombia. Pues ahí verá. Ahí. ¿Sí? Frito es, ¿no?
0: Sí, bueno, frijolitos de viernes, ¿no? Frijolada, bandeja paisa también, ¿no? Yo, Bambino.
2: Che, bandejita paisa con el chicharrón, esa no falta. Los viernes no pueden faltar. Bandeja con chicharrón.
0: Viene atacando Hassan. Se viene Egipto. Permitidme. Hay una mano ofensiva. Había una mano ofensiva de Hassan. Ahí el central la vio. Y le reclaman mano a los jugadores de Australia. Se va cobrando el saque de banda. Claro, dio la mano, ¿no? Claro, había mano. A ver. ¿Qué dice el central? Y se cobra de nuevo el saque de banda. Rafael Roballo. Luz Marina cero. Dice acá Bambino, ya está entregado. Viene balón con parte de Josán. La pelota sobre banda izquierda. Va al servicio para Josán.
2: ¿Qué fue?
0: Josán. Desde atrás el balón para Ibrahim. Ibrahim que la va descargando para Atia. Gracias a la gente que ha estado con nosotros. Qué reporte de sintonía tuvimos esta tarde, ¿ah? Y lo que se viene será.
2: Y eso, piña, y qué pena.
0: Más amplio, sí.
2: Y eso que. Y le digo la verdad. Ha sido un partido bajito. Porque el arquero lo vinimos a ver ya. Cerrando el partido, ¿cierto? En el cabezazo que saca, pero el resto muy bajito de uno y otro lado. A ver, en esta.
0: El pase de Aldecarín, la pelota la busca el 9, queda en el área, caía un hombre, reclama una falta, va a la contra de Australia y al final recupera de atrás Hosan. Otra vez la pelota de Atia, parece que alguien lo va a ganar en este tiempo extra del segundo. Aquí la tiene Achur, Achur que va abriendo, créanle al relator, se viene Salah en el área, Salah, queda para Achur, Achur y el remate que pega en un contrario. Otra vez el balón que se va al tiro de esquina para los faraones.
3: Es el octavo del partido y el cuarto para Egipto.
0: ¿Cómo la ves, Nico?
1: Si va al ángulo, ¿no?
2: Sí, pero con ese grandote no pasa nada.
1: No, figurón, ¿no?
0: El centro cabezazo defensivo y el balón que le queda. Otra vez a Egipto, quiere ganarlo los rojos. Salah, Mohamed Salah, pisa la pelota Salah. Salah que va jugando hacia arriba, buena bola, se viene Hassan, se entra y el balón que pega en nombre de Australia y se va al córner. Al córner para Egipto.
3: Es el noveno del partido y el quinto para los faraones.
0: Aquí cobran rápidamente. Y el balón que se va hacia la raya final, saque de arco. Un saludo al viejo Max. El resto no lo puedo decir. Gracias, Max, pero se nota que estás de mala onda hoy. Pero ahora Colombia gana, no te preocupes. Por aquí también nos escribe Ciprián Palacio, Colombia gana apretado, gol de Lucho. Jorge Enrique Díaz, vea la invitación, los invito a tamal. Tamal con lechón a todos, en especial a Nicolás.
1: Voy con toda ese tamal.
0: Rodrigo Medina, excelente narración. Y también por acá nos escribió Charlie, cuando viene Egipto se viene Salah, enganchó 1-2 Salah y el Tun se metió en el remate y cerrando dos hombres, se va al córner para Egipto.
2: Otra vez Soutar.
1: Sí, figurón.
2: Figura Soutar.
5: Es el décimo del partido y el sexto para Egipto.
0: Voy a coger la azúcar a ver si de pronto se endulza el gol, ¿no? 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Aquí va cobrando Salah. Mete el centro, el primer palo, el rechazo que venía por parte de los australianos. 113 minutos, arriba el balón, va al servicio. Otra vez para que la busque Soutar. Queda rebote con Achur. Achur que va con la pelota, la tiene Achur. Entrega para Trezeguet. Mete el centro, al final el cabezazo venía de Irving. Y va la contra de Australia, atención. Se viene por banda derecha un hombre, se mueve. Uy, cómo corre este, bueno, lo hizo correr para nada Mavi Lautorea. Qué zancada de Touré y al final no le entregan la pelota. Voy a preguntar a los compañeros el jugador que vale oro del partido, oro express para usted, Nicolás Samper.
1: Uy, yo estoy con el bambino Soutar, me parece que es la figura del encuentro.
0: Para el señor Bambino Henao, que está entregado.
2: Sí, ese, saca de todo, por arriba, aquí por abajo, por ahora, casi que impasable Soutar.
0: Bueno, gracias. Pues ahí está el capitán.
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0: Ya se va terminando el segundo tiempo extra y cae Salah, reclaman la falta, queda en el piso golpeado un hombre de Australia, entre la pelota arriba, queda rebote, la busca Mavil, no alcanza Mavil, el balón que lo recupera Achur, viene la reacción rápida de Hinto, se viene Achur con la pelota, pasa a mitad de la cancha, Achur va cambiando para Hassan que puede hacer contacto con el jugador Hani. La tiene Hassan, ingresó al área Hassan, pasó a uno, pasó a tres y el Tunso mete en el centro, pero mete la pierna en el fondo, Harrington, se va al córner para Egipto.
5: Es el número 11 del partido y el séptimo para Egipto.
0: Bueno, viene Salah. Momento de hidratación para el relator.
1: Claro,
0: va a cobrar, sí. Salah.
1: Vamos a ver qué pasa, Salah. pero el aguante de Australia en este último rato ha sido casi que épico.
0: Viene Mohamed Salah, cobra en corto con pierna zurda, entregan el balón para Tia. Otra vez para Salah, mete el centro cerrado y la saca Irving. La pelota le queda a Salah, mete el centro otra vez y el balón que lo gana desde atrás. El conjunto de Egipto. Me voy a la tribuna virtual, sigue negando mensajes. Charlie Salva dice tranquilos. Aquí va al centro y alcanza a peinarla otra vez Rivia. Y se va al lateral. Dice Charlie Salva, tranquilos. Yo tampoco he almorzado como tal. A mediodía me comí un huevo con plátano y queso. Y yo que no he almorzado.
1: No.
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1: No me digan.
0: Uf, tenés que aplicarle azúcar Mayagüez. Eso sí te digo, ¿ah? ¿Eh? Bueno, 115, señoras y señores, y parece que va a haber penales en la noticia que no le gusta a Bambino. ¿Es así, Bambino? ¿Confirma?
2: Sí, no me gusta, además por una cosa, porque en la polla interna acá de RCN, cuando iba ganando Egipto iba puntero, y no. Ahora, que puse 2-1 entre otras cosas, puse 2-1 en la polla. Si hay 2-1, quedo líder de la polla aquí en RCN.
0: Se viene quedan 4 Australia, minutos. Uy, caía Mavil. Y el central dice que es tiro libre, ¿eh? Te digo, lo que vale este tiro libre para Australia.
1: Sobre todo por los defectos como de defensa de Egipto, ¿no? Ese balón, no sé si de pronto lo lancen directo o vaya como un centro al área, porque la posición es muy tentadora para patear al arco de Chauvert. Esa es la gran incógnita. ¿Centrarán la pelota? Falta poco, también hay que ver cuál es la idea de ellos, si empatan. Ahí está hablando Soutar, el capitán, con ellos, a ver cuál debe ser la táctica escogida, si patean directo o si envían un centro al área.
0: Viene tiro libre a favor de Australia. ¿Será que le pega Mavil? o Rustich.
2: O será que Sauter le dijo, vea, pero bien dirigida a toda mi cabeza que no fallo. Mm. Porque con esa estatura nadie lo marca. Si le va la cabeza y cabecea bien es gol.
0: Tres hombres en la barrera. Ahora puede ir a arco perfectamente Mavila. También está Einstein. Ojo al centro de Einstein o al arco. Cobra Mavila. El balón que pega la barrera. Final metía la pierna Ashur. 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
5: 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Si es la señal horaria, 3 de la tarde, 33 minutos. 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
0: Ya tenemos 118 minutos, va terminando el juego. 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Partido detenido por parte del referee.
1: Cambio de arquero, bueno, me parece, ¿no? Úpale. Creo que va a entrar Matthew Ryan y sale Beach. Sí. Miren, sí, sale en efecto, hay cambio de arquero. La gran Luis Van Gaal contra Costa Rica es la que plantea Australia a esta hora, ¿no? Sí, porque encuentra que Matthew Ryan, el arquero veterano que estuvo ya en varios mundiales, hombre que ataja en el Levante de España, puede ser más efectivo a la hora de la tanda de los penales. Entonces, el técnico Tony Popovich envía al veterano portero en reemplazo de Beach, que ha sido una de las figuras de Australia en general a lo largo de esta Copa del Mundo. Bueno, sorprende, de pronto puede que le salga esa estrategia, la misma que usó Luis Van Gaal cuando reemplazó a Silesen y metió a Tim Krul a la portería holandesa.
0: Bueno, saque de banda. Ya minutos finales o segundos del extra. Va haciéndolo desde atrás, veis. La pelota hacia arriba. Viene para el cabezazo otra vez. Al de Karim. Queda el rebote. Veis. Juega por el medio. El pase de Touré caía. Y el central dice que hay falta a favor de Australia. Tiro libre ofensivo para los australianos. Voy a la tribuna virtual. Se mueve más César Quintero, también para el señor Cusumbio, ¿eh? Un abrazo, Cusumbio. Todos aquí están contentos y tú llegas con cosas de mala onda. Tranquilo, Cusumbio. O eres hincha de Egipto, seguramente, ¿no? Bueno, Camilo Ernesto. Y saca, en realidad, Sutaro. Figura, ¿eh? Dice por acá Camilo Ernesto. Bueno, cambio también en Egipto, Nicolás Samper.
1: Vamos a ver, entra el 21, que es Saber, me imagino que irá a cobrar una pena máxima, ¿no? Que si no, no se entiende el cambio. Vamos a ver quién sale, sí, porque no he visto bien la tabla.
2: Un minuto más.
1: Sí, señor, sale Atía, el volante de marca del Al-Ahly, y entra el 21, Saber, me imagino que para patear penalti.
0: Se va, sí, entonces. ¿Qué desgaste hizo el 19, Atía?
1: Sí, hizo buen partido.
0: Corrió toda la cancha. El 19.
2: Esto se acabó ya. Ya llevamos, sí, dos minutos ahí en.
0: Sí. Ya hay penales, cambios, ya hay que problema. Renunciar. Bueno, ingresa. Ingresa el número 21. Saber. Y se viene una pelota quieta a favor de Australia. Un minuto más. Ya está caminando Felipe Lugo en Australia. Abrazo especial. Viene el cobro. Está Mavil. Está Rustic. La última, el centro de Rustic, cabezazo en el área, queda Tastasi, el arquero que aparecía, Chover, se salvan los faraones, estuvo cerca el segundo, en el segundo tiempo extra del partido, y del central que dice que hay falta, pero no terminó todavía, ¿no? El Master quiere terminarlo, ¿eh? Todavía no lo termina. Un abrazo a Oscar Gómez, Orlando Zanabria y Marquito Díaz. Bueno, ahora creo que se van a dar otro minuto más, Nico y Bambino.
1: Sí, ahí quedaron en el suelo Yuraim y Chirkati después de esa jugada en donde volvió a temblar la saga egipcia, porque siempre gana de cabeza. El que ganó el cabezazo justamente fue Chirkati, no pudo rematar Touré. Estuvo bien cerca el gol australiano, la verdad, en este remate de partido.
0: Muy bien. Bueno, ya se levanta el jugador de Australia. Aprovechamos, Franco, más.
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0: Bueno, señoras y señores, nos vamos a los penales. Segunda tanda de penales que le toca al relator en este Mundial 2026. Nicolás Samper, Bambino Henao. Análisis previo a los penales en el estadio de Dallas.
1: Bueno, pues el partido finalmente terminó en la medianía en la que arrancó. Egipto demostró ser un poco más en el tiempo suplementario, pero los australianos, con una resistencia muy valiente, encabezada por Soutar, hicieron que el encuentro quedara uno por uno. Bambino, vamos a ver cómo se resuelve este asunto de los penaltis entre australianos y egipcios. Yo estoy mirando a ver, voy a hacer mi propia lista y ya le cuento a ver cuáles pueden ser los pateadores posibles. Voy a mirar a ver qué tenemos acá.
2: La verdad es que yo creo que si miramos a lo largo del mundial, este puede ser uno de los partidos más bajitos también en cuanto a técnica, propuesta, llegada. Es que Egipto estaba ganando con poquito. En la primera parte, apenas al minuto 13, Ashur marcó el gol y bajó un poquitico las acciones de Egipto, hasta el punto que figura a figura no tuvimos. Luego Australia en la etapa complementaria salió decidido, por lo menos de manera, yo diría que no tan técnica, más con desorden, con ímpetu, con llegada, hasta que aparece el empate con un autogol. Porque tampoco fue, yo decía que era un partido con falta de jugadores virtuosos y de jugadas importantes, y que los arqueros no aparecían. Claro, el arquero ya por allá vino a aparecer cuando Egipto, después del break, que fue en la etapa complementaria, ya como que se animó un poquitico más, tuvo un par de cabezazos y apareció el arquero Oufa de Egipto, sobre todo con un par de jugadas. Ahí se destacó. Y en el complemento otra vez, bajito los dos, 0-0 en ese complemento. Está mirando Egipto el tema de definiciones del punto penal en un video. Veo un partido frente a Francia, pero vi por aquí Kylian Mbappé, no sé por qué están viendo un partido frente a Francia, bueno, de la ronda inicial. Pero la verdad, ha sido uno de los partidos, yo creo que más bajitos en cuanto a llegadas, a propuestas. Están analizando el arquero, están analizando los de Egipto, el arquero de Australia. Están mirando un poquitico, instrucciones para Ryan también en Australia. Bueno, en fin, vamos a definición desde el punto penal. Fran Piña, y ya venimos con este partido que sin duda es uno de los más bajitos técnicamente disputados. Muy poco mostraron hoy tanto Australia como el equipo de Egipto. Si el que clasifica es Argentina, estamos adelantando mucho, pero si el que clasifica es Argentina y frente a Cabo Verde, que es favorito, gran favorito, o frente a Egipto o frente a Australia, como para que Argentina casi que vayan celebrando ya para que se clasifiquen a cuartos de final, porque la verdad, por lo que mostraron hoy técnicamente, muy distantes frente a un campeón del mundo como Argentina. Viene el sorteo. Bueno. Y nos vamos a definiciones del punto penal.
0: En el sorteo ahí entre capitanes, Ryan que le entregaba la cintilla de capitán. Y Salah, que es el capitán de Egipto. Bueno, aquí tengo la azúcar y el azúcar, las dos son válidas.
1: ¿Ya? Ganó el sorteo de campo Egipto, sí. ¿No? Del arco, donde se va a patear.
0: Correcto. A ver. Mientras tanto, hay últimas palabras con la gente de Egipto. Vamos a ver quién inicia entonces esta tanda de los penales. ¿A quién ve mejor, Nico? ¿Australia o Egipto?
1: Eso hay que revisar los pateadores, porque uno supone que Salah debe estar, que Ashur debe estar. Obviamente eso también depende de la manera en la que encaren este reto, ¿no? Que es difícil. Recordémosle a la gente que hasta ahora se está uniendo que Australia hizo un cambio de arquero para esta tanda de penaltis, porque sacó a Beach, que es un arquero joven, tiene 22, 23 años, el portero titular de Australia, e incluyó a Matthew Ryan, que es un hombre veterano, ya anda por los 35, 36 años, para que encare este remate de partido. De hecho, se encuentran Ryan y Shubir, que Shubir es hijo de Ali Shubir, que fue el portero de Egipto en el Mundial de 1990. Es decir, el portero de hoy de los egipcios toma esa posta que dejó su padre en su momento, y el primero en cobrar va a ser Australia.
2: Va a iniciar el capitán. Va a soltar el
0: 19.
2: El capitán y figura de Australia.
1: Ojo que las figuras, cuando son figuras del partido, ay, tengo miedo de que del pateo.
0: Normalmente lo botan, bueno, ¿no? O se lo atajan. Una de las dos pasa. Le pegan el palo. Bueno, viene el capitán de Australia. El primer cobro para Sutar. Atención. El duelo. Shubir Sutar. Se viene el capi para los australianos. Pierna derecha. Ya las indicaciones de central para el arquero de Egipto. Abre la tanda de los penales Australia. Concentración total de Sutar. Va arrancando el 19. ¡Sutar! ¡Uy! La mandó por encima. Ahí está lo que sentía Nico, lo que sentía el relator. O se lo atajan o la manda por arriba. Y por ahora bota el primer penal Australia. Y se viene el primero para Egipto y se puede ir arriba en el marcador en la serie de los penales.
1: Se cumplió la máxima, Bambino. La figura del partido botó su penalti. Una cosa increíble.
2: Sí, el primero que viene, muy espigado. Yo le tenía los dudas por tan espigado. Le faltaba técnica porque por arriba todo. Pero bueno, viene Egipto.
1: Saber.
2: Y viene Saber. Sí,
1: el
2: señor,
1: que acaba de entrar, ¿no? Vamos a ver si está.
2: El último que ingresó.
1: Sí, señor. Entró faltando un minuto para que se acabara el partido.
0: Bueno, viene Saber, se para al frente de la pelota, derecho, hace para Saber. Vamos a ver si se pone arriba en la serie de los penales Egipto, cara a cara con el arquero Ryan de Australia. Respira profundo Saber, arranca, gol de Egipto. Egipto que marca el primero, un cobro para cada uno, 1-0 para Egipto frente a Australia.
1: Arriba mano derecha del arquero Ryan, bien cobrado por Saber.
0: Bambino.
2: Pone cobro, creo que bien analizado, bien estudiado, con más técnica que potencia. Y este va a ser vital, este va a ser vital, otro de los hombres que por lo menos se destaca en el equipo australiano.
1: Irvine.
2: Es Irving.
1: Sí.
2: Va Irving.
0: Bueno, viene Irving. Jorge Enrique Díaz Jackson dice: Irving. Los penales más hambrientos de la historia. Gracias. Se viene Irving para Australia. Arranca Irving. Gol de Australia. Gol de Australia. 1-1. Dos cobros para Australia. Uno para Egipto.
1: Pateó bien, ¿no? Al palo izquierdo de Shobair, que se lanzó antes. Leyó la intención el volante y la pelota fue al ángulo. Bien pateado el balón.
2: Sí. Abrió la pierna, borde interno. Bien estudiado. Con buen coro, buen perfil. Y va Rabia. O Rabia, como diría Rabia, el número 5.
0: Tiene Rabia.
1: Un gran apellido para un central, ¿no? Rabia, puf, apellidazo.
0: Sí, claro, total. Y al lado Ira, combinan perfectamente. Y lateral derecho, Enojo. Bueno, viene el cobro. Segundo penal para Egipto. Puede seguir arriba. Se viene Rabia. Arranca Rabia. Gol de Egipto. Gol de Egipto, 2-1. Dos penales para Australia, dos penales para Egipto, 2-1 ganan los rojos.
1: Patrón rastrero al palo de la mano derecha de Ryan, que equivocó el camino, se lanzó a la izquierda, no fue el mejor penalti, pero fue gol.
2: Sí, además bien estudiado, no tuvo mucha carrera, simplemente la técnica, miró un poquitico el arquero y la intención, y marca por ahora. Por ahora esto está 2-1 arriba Egipto. 2-1 arriba Egipto. Va el tercer cobro para Australia. Tercer cobro para Australia. Mabil.
0: Viene Mabil. Ingresó ya en los minutos finales. Otro derecho, Mabil. Cara a cara con el arquero Chubir. Va a arrancar Mabil. Arranca Mabil. Gol de Australia. Gol de Australia. Y esto se pone 2-2. Australia 3 cobros. Egipto 2 cobros.
1: Muy parecido, ¿no? Al cobro de Rabia el egipcio, porque pateó al centro un poquito escorado hacia el palo derecho. Escogió mal el arquero, se botó a su lado sur.
2: Y viene Mohamed Salah. 2-2, pero aquí es el tercer, pero ha cobrado 3 Australia. Este es el tercero para Egipto. Si lo mete Salah, se iría arriba Egipto 3-2. Va Salah.
0: Viene el capitán Mohamed Salah, que no tuvo buen partido. Y a veces los que no tienen buen partido logran hacer los penales en momentos decisivos, ¿eh? Pasa al contrario muchas veces. Viene Mohamed Salah. Hay tensión en los hinchas faraones. Se viene el 10. Cara a cara con Ryan. Arranca Salah. ¡Uy, la picó! ¡Qué golazo! ¡Gol de Egipto! 3-2. 3 cobros para cada equipo. Egipto 3, Australia 2.
1: La picó un poquito. Ryan se jugó antes y se lanzó hacia su mano izquierda. El balón entró al centro, pero tomando caminos a la izquierda se ríe Salah porque corrió mucho riesgo.
2: Además, la técnica y toda la intención que tenía Salah para el partido, la puso acá, toda la técnica, la categoría. Aquí la sacó. Va esto 3-2. Arriba Egipto. Viene el cuarto para Australia.
0: Viene Harrington. Con la obligación de seguir marcando Australia y que por lo menos el arquero o la gente de Egipto bote uno. Viene Harrington. Respira Harrington. Arranca Harrington. La botó. La botó Australia. Increíble. La botó Harrington. Y atención, que si Egipto logra el penal, estará pasando a los octavos de final. Nico Samper y Bambino Henao.
1: Harrington abrió mucho el pie, pateó y la pelota se fue elevando y pegó en el travesaño saliendo. Consuelan al pobre muchacho, defensa, no. Pero bueno, ya difícil. Vamos a ver qué pasa con Egipto en este cobro,
2: Bambino. Los dos defensores, Nico, ¿sí? Harrington y Souttar son los que votaron. Este es el decisivo. Si la mete Egipto, si lo hace Egipto, clasifica a octavos de final. Viene Abdelmagid. Josad Abdelmagid, que es uno de los que ingresó también.
0: Atención a este cobro. Aquí está el paso a los octavos de final de Egipto, que tendrá rival entre Argentina y Cabo Verde. Ustedes lo escuchan a través de la FM. Ryan ingresó ya en el tiempo extra, segundo tiempo extra, el arquero de Australia. Vamos a ver si responde a la confianza del técnico. Se viene Hosan. Puede estar el paso a los octavos de final. Arranca Hosan de película. Egipto, que está en los octavos de final de la Copa del Mundo. ¡Qué definición! 4-2 en la tanda de los penales, 1-1 en el tiempo de los 90 y el tiempo extra. Pasa Egipto, que espera por Argentina y la selección de Cabo Verde. Gracias a todos por acompañarnos. De mi parte también muchas gracias, humildemente, misión cumplida. Los dejo con Nicolás Samper y también con Bambino Henao aquí en la FM Somos Mundial.
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1: Muy brevemente, Bambino, ¿cuál es el balance de este partido? ¿Qué le deja esta clasificación de Egipto frente a Australia desde la vía del punto penal?
2: Sí, rápidamente digo que tuvieron que llegar a la última instancia, que es la definición del punto penal, por falta de técnica y de ambición, porque fue un equipo de Egipto que creo que tenía un poco más para dar, empezando por la gran figura, uno se refiere a Mohamed Salah, que esperaba mucho más, pero creo que como estuvo de bajito él en lo individual, igualmente Egipto, apenas algunas ráfagas para irse ganador con una Australia que intentó más con el ímpetu, con la querencia, con la llegada, y a través de un autogol consigue el empate. Y luego en el extratiempo, ni el uno ni el otro tuvieron que entrar a definir. Y diría, para concluir, como colofón, que más del defecto diría uno, que la virtualidad es que se clasifica Egipto para estar ya en octavos de final y enfrentar al ganador entre Argentina y Cabo Verde. Un abrazo, Nicolás, para usted y para toda la audiencia, y ya nos encontraremos a las 4:30 con el partido de Argentina.
1: Bueno, Bambino, abrazo, por favor, almuerce, descanse, tome un aire pensando en el próximo partido que tendremos en este servicio. Y hay cosas que el fútbol realmente, y eso es lo lindo del fútbol, ¿no?, que es caprichoso, que no generalmente lo que uno planea sale como tal. Es parecido a la vida, ¿no? Que en la vida uno puede tener ciertas metas e ir enfocado hacia ciertos lugares, hacer lo posible para que pasen cosas, y a veces no ocurren, o a veces sí ocurren sin uno hacer esfuerzo. Bueno, un poco la definición de este Australia-Egipto tiene que ver con dos movimientos que hicieron, que son llamativos a la hora de hacer este balance. El primero es que Australia defendió a ultranza. Encuentra un gol, pero sí, su idea o la posibilidad de alcanzar una probable clasificación tuvo que ver con su entramado defensivo, en donde Sauter se destacó completamente. Rechazó todos los balones, fue impasable por arriba, jugó muy bien el defensor central que hace parte del Leicester. Pero miren cómo es la vida, que lo decíamos a la hora de los cobros, cuando estábamos con el Bambino y con Piña pensando en todo esto. Pateó Sauter el primer cobro de los australianos, la figura del partido, y el balón se fue a las nubes. Salah, que ha tenido un partido muy malo, pero que es un ídolo absoluto en Egipto, tanto que en algunas elecciones a presidente, que se presentaron dos candidatos después de aquella primavera árabe que tumbó a... se me acaba de ir el nombre. Quedaron dos candidatos a la presidencia y la gente en protesta votó por Mohamed Salah. Consiguió 1.5 millones de votos. Bueno, él no tuvo un buen partido y marcó uno de los penaltis claves para la clasificación. Y otro detalle que llama la atención y es importante, y es el cuerpo técnico de Australia incluye al arquero Matthew Ryan y saca a Beach, que había sido muy destacado durante toda la Copa del Mundo para los oceánicos. La idea era hacer lo que hizo en su momento Luis Van Gaal con Holanda en aquella definición de penaltis contra Costa Rica, ¿no? Que saca a Jesper Silissen, ingresa a Krul, el portero en ese momento del Newcastle. Los costarricenses quedaron absolutamente aterrados con la decisión y Krul fue figura porque atajó varias penas máximas. Pues bien, eso mismo buscaba hoy Australia, incluyendo a Ryan, veterano portero que hace parte del Levante de España y que ha tenido muchas historias con su selección en el campo. Bueno, pues curiosamente, de los penaltis de los que fue víctima Ryan, solamente adivinó un lado, que fue el primer cobro. De resto, siempre se lanzó al lado contrario al que escogió el pateador. Eso es llamativo, porque más allá del estudio y más allá de lo que tenía planeado Australia pensando en este juego, pues hombre, terminó dándole la razón al fútbol, la vida. No siempre, más allá de que se estudie o se haga lo necesario para cambiar esta clase de destino, pues hombre, se gana. Por eso, ya Egipto espera su rival, por supuesto, frente a lo que puedan dar Argentina y Cabo Verde. Ese será su próximo adversario. Y ustedes me confirman aquí, Alemancito, si me confirma, aquí terminamos el servicio. Perfecto. Gracias a todos. Terminamos el servicio de este partido entre Australia y Egipto. Son muy amables en acompañarnos, en estar en sintonía con nosotros. Gracias al Bambino Henao, gracias a Jefferson Piña, gracias a Frank Parra, que estuvieron acompañándonos en la producción, Sebastián Rueda, Carlos Ramírez, Marquitos, comandando este barco. Y nosotros nos despedimos, pero ustedes sigan en esta señal. Sigan en la FM, porque lo que queda es fútbol, porque queda el partido de Argentina contra Cabo Verde, pero el plato fuerte, el más importante, Colombia gana, que estará aquí para saber nuestra selección hasta dónde va a llegar. Un abrazo y mil gracias por estar con nosotros en la FM.

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7: Fin de semana con Fórmula 1, Gran Premio de la Gran Bretaña en Silverstone, Inglaterra, la casa de la mayoría de los equipos de la máxima categoría del automovilismo mundial. Será el regreso de la competencia Sprint, que se cumplirá mañana sábado a partir de las 7:45 de la mañana, y el Gran Premio el domingo a partir de las 9 horas en Colombia. El joven piloto italiano Andrea Kimi Antonelli llega como líder del campeonato, seguido por los pilotos británicos George Russell, compañero de equipo a 40 puntos, y el 7 veces campeón del mundo, Lewis Hamilton de la escudería Ferrari a 46 puntos. En este mismo escenario estará la categoría telonera de la Fórmula 2, la antesala de la Fórmula 1, con la participación de Sebastián Montoya, quien llega en el puesto 11 en la general de esta categoría y tendrá dos competencias, la primera mañana sábado a partir de las 7:45 de la mañana y la segunda el domingo a partir de las 5:15 de la madrugada. Otra actuación colombiana estará en Hungría, en el marco del campeonato de la Fórmula Regional Europea. El joven barranquillero de 17 años, Salim Hanna, cumple la sexta fecha, es sexto también en la general del campeonato y tendrá dos competencias, la primera mañana sábado a las 11:25 de la mañana en Colombia y la segunda a las 9 de la mañana del próximo domingo. Germán Mejía Pinto, en el noticiero de la FM.
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10: Soy Marlon Barros y el ministro de Hacienda, Germán Ávila, coordinador del empalme del gobierno de Gustavo Petro, tachó de bastante ineficiente el trabajo del equipo de transición de la administración entrante de Abelardo de la Espriella y aseguró que la fuente de información no pueden ser los medios de comunicación.
11: Soy Víctor Posada desde Barranquilla. La fiscalía imputó los delitos de secuestro simple, agravado y tortura a Luis Mariano Díaz, hijo de Diomedes Díaz, y a otros 5 hombres. La audiencia seguirá esta tarde.
12: Soy Andrea Pérez. El alcalde de Cali posesionó a los nuevos integrantes de su gabinete, quienes asumirán el reto de fortalecer la gestión de las secretarías de Planeación, Participación Ciudadana, Paz y Cultura Ciudadana, Infraestructura, Bienestar Social y Cultura. También se posesionó el nuevo gerente de la EDRU.
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1: La Gobernación de Caldas avanza en el plan de mejoramiento de la infraestructura deportiva, logrando intervenir escenarios clave en 23 de los 27 municipios del territorio. Andrés Duque Osorio, secretario de Deporte del departamento, manifestó que estas labores buscan optimizar las condiciones físicas para los atletas de alto rendimiento de cara a eventos clave como los Juegos Deportivos Departamentales Caldas 2026.
2: Llevamos ya casi aproximadamente 43 mil millones de pesos. Eso tiene que ver con mejoramientos de infraestructura deportiva, pista de patinaje, canchas sintéticas en sustitución de césped sintético. Lo más importante es que tenemos escenarios nuevos, por ejemplo el estadio de fútbol en La Dorada, una inversión cercana a los 12 mil millones de pesos, pero en un complejo deportivo en Cantadeliza, en el municipio de Neira, con una inversión cercana a los 7 mil millones de pesos, es decir que tenemos todo tipo de obras.
1: Asimismo, se busca beneficiar con esas adecuaciones a la comunidad en general, en aras de fomentar zonas de sano esparcimiento.
2: No podemos pensar en que nuestros niños, nuestros jóvenes salgan de tantos peligros que hoy tienen en las calles, que no son ajenos a nuestros municipios, si no tenemos en qué ocuparlos en su tiempo libre. Y yo creo que cuando nosotros propusimos el mejoramiento de infraestructura, lo pensamos para todos, lo pensamos incluso para todas aquellas comunidades que carecían de este tipo de espacios, pensando en la utilización del tiempo libre, pero también la actividad física, y pueden lograr el alto rendimiento.
1: De esta manera, la Gobernación de Caldas continúa apostándole al deporte como herramienta de transformación social, generando oportunidades y bienestar para todos los caldenses.
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4: Hola, ¿qué tal? Un abrazo para todos ustedes. 4:08 p.m, los saludamos desde la ciudad de Kansas, Kansas City. Ya estamos dentro del estadio de Kansas City, el estadio de los Chiefs, donde en un rato, todavía nos faltan unas horas, la selección colombiana de fútbol va a jugar por el paso a los octavos de final de la Copa Mundial de la FIFA.

0: su partido frente a la selección de Ghana. Hasta ahora en el estadio están preparando, están mirando todo, que los detalles, que todo funcione. Ya tuvimos la alineación, no de Colombia, no el 11, sacaron aleatoriamente más de 11 jugadores de la selección Colombia. Ustedes de pronto de fondo escuchan, están nombrando algunos jugadores de la selección de Ghana. Están también a esta hora haciendo el protocolo de la salida, enseñándole a los niños cómo va a ser el movimiento con las banderas. Vemos la bandera de Colombia, la bandera de Ghana. Bueno, absolutamente todo el protocolo previo para lo que va a ser la salida hoy y la parte previa de este juego entre colombianos y la selección de Ghana. Estamos a 34 grados centígrados. Yo había visto hace un rato que estamos a 29, más o menos hace media hora, y ha subido el clima aquí en Kansas City. Le quiero decir, don Nicolás Samper, el calorcito empieza a subir, pero estamos con la expectativa y estamos con la emoción de lo que va a ser el partido de la selección colombiana. Así que todo listo, todo preparado y haciéndole este previo al partido de Argentina, al juego de la selección de Argentina, que enfrentará a Cabo Verde. Hace unos minutos la selección de Egipto dio el paso a la siguiente fase y espera a su rival precisamente del duelo que vamos a tener aquí en la FM entre las selecciones de Argentina y Cabo Verde. Por el lado de Colombia todo está tranquilo, todo está bien, no hay jugadores lesionados, no hay jugadores sancionados, todos están aptos, por lo menos es la información que así conocemos, y muy seguramente hoy Colombia va a tener un cambio respecto al equipo que salió en Miami a enfrentar a Portugal, y el cambio estaría en la defensa, y sería el regreso de nuestro lateral titular y nuestro goleador en lo que va del campeonato, el jugador Muñoz, y no estaría Santiago Arias. Una decisión que pasa por lo estratégico, no porque Santiago lo haya hecho mal ante Portugal, porque Daniel no salió frente a la selección de Portugal precisamente por eso, salió por un tema más del rival, de lo que vamos a enfrentar, y por eso se tomó esa decisión, y hoy volvería Daniel Muñoz a ser el lateral titular por el costado derecho. Siendo así entonces, el equipo colombiano tendría en el arco a Camilo Vargas, por derecha estaría Daniel Muñoz, los dos centrales serían los mismos que han venido jugando todo el campeonato, Davinson Sánchez y John Hanner Lucumí. Por el costado izquierdo estaría Johan Mojica, en la mitad de la cancha Jefferson Lerma, Gustavo Puerta, John Arias. Más adelante tendría James Rodríguez, estaría Lucho Díaz y en punta el jugador John Córdoba. Esos los futbolistas que más o menos tenemos en la cabeza. En conferencia de prensa se le preguntó al profesor Néstor Lorenzo si él iba a hacer cambios, iba a hacer modificaciones, iba a jugar tal otro, y al final Néstor Lorenzo casi que le dijo a los periodistas que estuvieron en la conferencia de prensa, pues hombre, no me pregunten más, no pierdan más el tiempo, que no les voy a decir la nómina, no les voy a contar quién va a estar y quién no va a estar, yo simplemente le respondo aquí sobre otros temas que podamos hablar, pero no les voy a dar la nómina. Estoy aquí con Susy Paneso, compañera de RCN Televisión, de Noticias RCN y obviamente de las transmisiones de fútbol RCN. Ya voy a saludar también a Guillo Arango, pero antes, Susi, usted sufrió ayer, Susi, dándole la bienvenida a la FM Más Fútbol, usted sufrió ayer lo que ha sido el calor aquí en Kansas, lo que ha sido el sol aquí en Kansas, por fortuna, por lo menos hasta ahora nos acompaña, aunque mire que mi reloj me marca 34 grados centígrados. ¿Cómo me le va, Susi?
1: Juan, hola, un saludo, saludarlo a toda la audiencia de la FM Más Fútbol. Pues la verdad es que sí, este no es un estadio apto para gente con vértigo porque la tribuna es muy inclinada y tampoco para gente que sufra de calor. Ayer fueron unos 36, 37 grados a esta hora, lo que corresponde con lo que usted mencionaba. Hoy el clima ha sido benévolo con nosotros y esperemos que a la hora del partido esté aún más fresco. La ventaja es que ventea. Yo creo que esa es lo que le cambia a uno la percepción del clima. Hay viento acá arriba en las tribunas, como no es techado, se siente la brisa y lo hace creer a uno que está fresquito, pero fresquito no estamos.
0: Ahora le contamos a la gente que la zona de transmisión, a diferencia de todos los estadios en los que hemos estado, y yo diría la gran mayoría de los estadios en el mundo, la zona de transmisión es una zona sin techo. Sí. O sea, si llega a caer lluvia, se moja todo el mundo. Los futbolistas, se mojan los hinchas y nos mojamos nosotros los periodistas. Lo único que ponen es como una especie de plástico, como quien dice, si cae agua, tápenlos. Si cae agua, pónganlos encima y cúbranlos y cuídenlos porque no hay forma. Y ustedes vayan y escóndanse porque no hay forma. ¿Qué, le voy haciendo cara a Susi, qué fue lo que pasó?
1: Claro, aquí llega una alerta de clima severo en el estadio de Miami. Y esto, atención, cambia los planes un poco de la tarde porque hay actividad de descargas eléctricas en inmediaciones del estadio de Miami. Esto interrumpe todas las actividades. Le piden a la gente que se refugie por lo menos durante la próxima hora. La próxima vez o el próximo comunicado o el próximo reporte del clima será sobre las 5:30 hora Miami, o sea, 4:30 hora Colombia.
0: Bueno, y eso puede cambiar el horario del partido y seguramente también tendría modificaciones en el horario del partido de la Selección Colombia frente a la Selección de Ghana. Don Guillo Arango, usted también viene ya para el estadio, no sé si ya llegó o está en el hotel. ¿Cómo me le va, don Guillo Arango?
2: ¿Qué más, Juana? A Susi, a todos los compañeros, muy bien, ya estamos acá ubicados en el hotel, llegamos hace media horita aproximadamente. Espectacular, digamos, la llegada llena de colombianos aquí a casa.
3: La verdad.
2: Es una marea amarilla la que estamos viviendo aquí en la capital de, bueno, no es la capital de Missouri, pero sí es la ciudad más importante del estado, donde obviamente todo respira fútbol, todo respira mundial y nos estamos alojando, usted también, en el hotel donde se encuentra la selección de Ghana. Me encontré con esa maravillosa sorpresa, están nuestros rivales aquí en este hotel, fuertemente custodiados desde luego, y con varios hinchas locales y varios hinchas de Ghana que están presentes esperando algún saludito por parte de alguna de las figuras del equipo, sobre todo Antoine Semenyo, el jugador del Manchester City.
0: Así es, sí, yo alcancé a ver a parte de la delegación, no a los jugadores, Guillo, sí, tengo que decirlo, tengo que aceptarlo, no los pude ver, pero sí, supongo algunos directivos, algunos familiares de los jugadores de Ghana, y se ve, Guillo, una selección, o va a ser una selección muy fuerte. Hace un momento que empezamos el previo de Fútbol RCN, aquí desde el estadio, mostrábamos o veíamos un cuadro comparativo de los números de Colombia y los números de Ghana. Y los números de Ghana son números que representan claramente lo que es el fútbol, Carlos Queiroz. Que, ojo, no lo estoy calificando, no estoy diciendo que es bueno, malo o regular. Simplemente es un estilo que nosotros conocimos de mano porque fue nuestro entrenador, pero que también vimos en otras selecciones, sobre todo en la de Irán, donde tuvo sus tiempos o sus pasos más largos el técnico portugués. Bueno, él es nacido en Mozambique, ¿no? Él nació en África, pero de nacionalidad portuguesa. Y los números, Guillo, hablan de un equipo que no tiene un promedio de posesión mayor al 33%, de un equipo que no tiene muchos pases en campo contrario, más allá de que su precisión de pases está por encima del 80%, pero son pases en campo propio, que no tiene muchos remates a puerta. Es un equipo de poca intención ofensiva, de poca finalización de jugadas, y que además terminó tercera en el grupo, gracias más a los empates que realmente a las victorias del conjunto de Ghana. ¿Ante eso, Guillo, nos vamos a enfrentar o usted cree que Queiroz va a sacar algo distinto en este partido?
2: Yo creo que va a hacer prácticamente lo mismo que hizo ante Inglaterra, nos va a querer enredar la vida, pero obviamente sacando un poco más los extremos. Lo mejor que tiene Ghana son los extremos. Tiene diferente tipo de alternativas, más allá de Semenyo, que no ha tenido un buen mundial, eso sí hay que decirlo, no ha rematado una sola vez directo al arco. Esa ha sido la realidad del jugador del Manchester City. También tiene a Iñaki Williams, extremo por derecha, el del Athletic de Bilbao. Tiene a Nouma, que juega en el Lyon. Tiene a Fatawu, que es el mejor de todos en materia ofensiva, pero que curiosamente es de los que menos minutos ha jugado, juega en el Leicester City. Y ellos tiene el mismo problema de nosotros, la falta de un nueve goleador. Si bien nosotros lo tenemos a nivel de clubes como Luis Javier Suárez, como John Córdoba o el Cucho, ellos ni a nivel de clubes ni en selección, lo cual pues uno no debe confiarse desde luego en lo que pueda pasar en el terreno de juego hoy. Su referente en ataque es el capitán Jordan Ayew, que juega en el Leicester. Recordemos, el Leicester se fue a tercera división en Inglaterra, un histórico que hace 10 años gritaba por primera vez campeón en la Premier League, hoy está en otra situación, y Fatawu también hace parte. Yo creo que Queiroz nos va a arrear la vida, yo creo que sí tiene una pica, yo sí voy con esa premisa, y ayer lo demostró en la rueda de prensa, y de hecho lo discutíamos en Somos Mundial con las declaraciones acerca de lo del preparador de arqueros. De hecho, yo había borrado ese capítulo de mi mente y en efecto sucedió ese fallecimiento, y creo que a él le quedó muy marcado. Y creo que eso, más todo lo que sucedió y la manera en la que salió, es un partido especial para él, así que lo va a enfrentar de tal manera. Además, es un partido muy importante en la historia de Ghana, que pues lo más lejano obviamente es lo de Sudáfrica 2010, en aquel partido que quedó eliminado ante Uruguay en definición desde el punto penal.
0: Sí, un partido, lo estaba, no sé por qué llegó en estos días el video de ese partido, Guillo, que recordemos es el video de la picardía, ¿no? De la trampa para algunos, es aquella jugada famosa donde Ghana en tiempo extra tiene la posibilidad de anotar un gol, se la sacan de la línea, les queda el rebote, la vuelven a mandar a la puerta y Luis Suárez con la mano salva lo que era el gol de Ghana. Se cobran penal, lo atajan o lo pierde Ghana, se van a la definición desde el punto penal y allí lo gana Uruguay con la picadita también famosa del Loco Abreu, quien dicen sería el entrenador de la selección uruguaya ante la salida de Bielsa.
2: Imagínese, el Loco Abreu, que es un tipo ya mucho más amigo de los jugadores, que obviamente lograría algo más de comunión por lo que está pasando en Uruguay, y ese día se equivocó tal vez la máxima leyenda en mundiales de Ghana, que es Asamoah Gyan, y pasó de héroe a villano en pocos segundos, porque pues falla el penal decisivo en el último minuto del tiempo de adición, en tiempo extra que evitaba los penaltis. Bueno, le pasa de todo a Asamoah Gyan y después creo que inclusive tiene amenazas. Bueno, usted sabe todo lo que se complica, sobre todo en un país tan complejo y llamativo como lo puede llegar a ser Ghana. Y estos partidos ante los africanos ya hemos visto, si bien son victorias en la última época, son muy apretadas. El 2-1 ante Costa de Marfil, el 1-0 ante Senegal, el 1-0 ante la República Democrática del Congo, y bueno, yo no quiero recordar también pues esa derrota famosa ante Camerún, 2-1 en tiempo extra en Italia 90, y la victoria de, por supuesto, 1-0 ante Túnez en Francia 98.
0: Ya me acordó del jugador con el número 3 siendo delantero, y a mí se me hacía rarísimo verlo siendo el hombre en punta de aquella selección de Ghana. Bueno, me confirman, porfa, desde Bogotá, si hacemos una pausa cortica y seguimos en esta charla con Guillo. También vamos a tratar de conectar con Sebastián Heredia, con Andrés Torres, que vienen ya hacia el estadio. Don Jotas Mantilla venía también en el mismo carro, junto a Carolina Castellanos, en el mismo carro, en ese viaje Dallas, Kansas, que venía haciendo Guillermo Tango, y también vamos a estar con Johnny Gutiérrez, con Jefferson Piña y con el Bambino Henao, encargados de la transmisión del partido que viene entre Argentina y Cabo Verde, a la espera y a la expectativa de lo que pueda suceder con el tema climatológico. Podría entonces retrasarse ese juego y seguramente tendría efectos sobre el juego de la selección colombiana de fútbol. Hacemos una pausa. Estamos transmitiendo desde el estadio de los Chiefs en Kansas, en un rato Colombia aquí juega ante la selección de Ghana por un cupo en los octavos de final de la Copa Mundial de la FIFA 2026.
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0: Hoy en 4:25 p.m, seguimos aquí desde las gradas. Estamos subiendo las escaleras de este estadio. Guillo, prepárese. ¿Usted se sufre de vértigo o no?
2: No, afortunadamente no.
0: Oiga, le digo que desde arriba, la posición que ya vi va a tener la FM es absolutamente espectacular. Pues una posición, Guillo, donde se ve, para los que nos gusta ver los movimientos, cómo se juegan, maravilloso. Para los que quieren ver los jugadores de cerca, olvídese. De esas posiciones donde usted ve a los jugadores allá bajito como hormiguitas.
2: Como hormiguitas, o sea, es bien inclinado. Guardar las proporciones, que es como más o menos el Bernabéu. El Bernabéu tiene esa particularidad, ¿no?
0: Exacto. Bernabéu, Camp Nou, así. Uno de esos estadios.
2: Que es más como un palco, que casi uno queda así como en un balcón mirando a los jugadores, lejos. Pero bueno, no, maravilloso, vamos a vivir esta experiencia. Lo bueno es que, como decía Susana, pues llegamos a Kansas hace pues una hora aproximadamente y hemos visto que el sol sí no está pegando tan duro, el calor no lo sentí tan fuerte, ojalá se mantenga así para la hora del partido.
0: Sí, y estamos atentos al tema de Miami para el partido de Argentina ante la selección de Cabo Verde. Bueno, venga, Guillo, ayer con lo que pasó en Croacia, Portugal, la jugada del final, pues hombre, donde la verdad no hay equivocación, creo yo, del cuerpo arbitral. Ellos lo que revisan en el VAR, bueno, ellos inicialmente lo que tecnológicamente deciden y definen es que si hay un contacto del jugador croata, entonces ahí lo que ya cambia es que la jugada se mide desde ese roce y no desde el centro. Y lo que va a ver el central al VAR, porque ya es interpretativo, es si ese toque del jugador portugués, ese rechazo, es deliberado o simplemente es una jugada accidental. Pero yo lo quiero llevar al tema de si la tecnología y sobre todo esa medición tan exacta, tan milimétrica, no está de verdad ya pegándole muy duro a la verdadera esencia de este deporte, Guillo.
2: Pues hombre, es que a veces sí se ve ya un poquito como robotizado, automatizado en ciertas acciones, ¿no? Pero yo la verdad, yo sí estoy del lado de lo del fuera de lugar. Puede que parezca ridículo, el otro día lo sufrimos, sobre todo lo que pasó con Davinson Sánchez. Y ahora pues con esta jugada, a mí me encanta, le soy sincero, a mí me encanta saber si realmente hubo el roce, si pegó, que se vea como esa especie de electrocardiograma y visualizarlo, aunque yo no sé, yo la verdad visualicé en un primer momento y dije, Matanovic la tocó de cabeza, pero creo que era igual bueno saber con claridad si la había rozado o no. De hecho, hay memes acerca de cómo se imagina usted que hubiera pasado la jugada si Matanovic hubiera sido calvo. Alguien le dijo a él, como es que la rozó fue por el pelo, ni siquiera por la cabeza.
0: Claro, hay un incluso muy noble, el jugador croata, que da una declaración en la que él dice, no, a mí sí como que me rozó el pelo, cierto, una declaración, yo no sé si dentro de la nobleza o ya pasándose al otro lado.
2: Sí,
0: le dice, sí, como que me rozó el, sí, como que me rozó el pelo, pero termina uno, Guillo, yo que soy un defensor de la tecnología en el fútbol, yo que creo que el fútbol no puede ir en contra del mundo, que hoy cada vez es más amigo de la tecnología que enemigo. Sí, está bien, pero hay cosas, hombre, que ya hacen que el fútbol pierda la esencia, porque la jugada de ayer, efectivamente, ante el ojo humano, ojo, es que ante el ojo humano, piense que no hay el tal software que mide si hay roce o no hay roce, sino que va el central a mirar, a decir, venga, si la toca o no la toca. Estoy seguro que él dice, no, no la toca, porque es que no hay una sola imagen que diga, sí, mire, ahí la toca.
2: Sí, exacto, exacto. Yo creo que eso sí fue como la ayuda, obviamente, para poder determinar eso. Y yo creo que sí estuvo muy bien, sobre todo. Yo creo que para mí la principal duda era que el árbitro revisara si era deliberado o no el toque de Veiga. Y creo que queda muy claro que él se agacha precisamente para evitar que la pelota lo toque. Lo que pasa es que ya era inevitable, porque además es un jugador muy alto. Le toca la parte de atrás de la espalda y pues de ahí viene la llegada de Bardiol para ese empate transitorio, ¿no? Y lo que yo sí no entiendo es por qué dieron tanto tiempo de adición, ni siquiera los 10, sino que añadió casi que 15. El gol llega al minuto 12 de la adición, ¿no?
0: Claro.
2: Y los portugueses están quietos.
0: Claro, ahora acuérdese que en los estadios ya no están poniendo tantos minutos de adición, sino mínimo tantos minutos. O sea, puede de lo que quiera, de ahí para atrás nada. Mínimo tantos minutos, así que es potestad del árbitro. Bueno, don Dios, lo dejo para que se venga ya para el estadio. Yo también ya me voy a acomodar aquí y nos quedamos con los muchachos que están al frente de la transmisión del duelo entre Argentina y Cabo Verde por un cupo en los octavos de final. Guillo, un abrazo y aquí lo espero en el estadio.
2: Abrazo grande, Juan, nos vemos allá en el estadio para que Colombia salga adelante y ojalá nos veamos también en Vancouver.
0: Así es, muy bien, terminamos aquí este cortico de la FM Más Fútbol y seguimos viviendo la Copa Mundial con el partido entre Argentina, Cabo Verde, aquí en la FM Somos Mundial.
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Señoras y señores, muy buenas tardes. La cordial bienvenida, señoras y señores, al partido entre la selección de Argentina y la selección de Cabo Verde. Y estamos a la expectativa, por supuesto, del pronóstico, del tema de clima, del anuncio de tormenta para Miami, donde en el Miami Gardens, en el conocido Hard Rock Stadium, hay la preocupación de ningún inconveniente climatológico para comenzar el partido entre la selección de Argentina y la selección de Cabo Verde. Con ello comenzamos, con esa inquietud, comenzamos. Un fuerte abrazo para todos nuestros oyentes. El gusto y la alegría de estar con ustedes, señoras y señores, a través del fútbol de la FM. 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

Nos vamos acomodando por acá en una jornada especial para la selección Colombia, nuestro orgullo Colombia, que después de este partido estará enfrentando en Kansas City a la selección de Ghana. Vamos Colombia, nuestro orgullo Colombia.

0: cumplimiento riguroso del calendario de transmisiones del fútbol de la FM. Somos Mundial Argentina Cabo Verde. Con muchas inquietudes. Argentina Cabo Verde, después de lo que han hecho los caboverdianos en este campeonato. Dicho sea de paso, tres jugados, tres partidos empatados, están invictos, por supuesto. Argentina también está invicta. 9 de 9 para la selección de Argentina. En un grupo que se consideró relativamente fácil, se consideró, pero que hay que volverlo realidad, como evidentemente lo hizo la selección de Argentina. Crédito para todos nuestros compañeros. Sergio Mario Arango. Orlando Sanabria, como siempre. Marcos Díaz. Qué paso para Oscar Gómez también, nuestro crédito. El saludo a Sebastián Rueda. A todos nuestros compañeros en la producción. La dirección general de Juan Felipe Cadavid. La promoción de Mauricio Osorio Muñoz. Y ya estamos listos para el fútbol de Argentina. La albiceleste abriéndose paso, buscando octavos de final. Y después pensando en cuartos de final. Tal como estamos nosotros, buscando ganarle al equipo africano de Ghana, buscar la llave con Suiza. Y en cuartos, Dios mediante, nos encontraremos. Hablo de Argentina y Colombia. Un abrazo para todos, cordial bienvenida. Estamos listos y preparados para tocar el balón de primera. Bienvenidos a Argentina, Cabo Verde, Argentina, en el fútbol de la FM. Somos Mundial.
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0: El primer tema pasa por el pronóstico. Y los pronósticos en Estados Unidos en este tema son muy serios en el tema meteorológico. Sin embargo, veo el ingreso del público y los jugadores alistándose ya para el comienzo del partido. Vamos a ver qué nos van diciendo en el curso de la transmisión. Tanto la Fuerza Paisa Johnny Gutiérrez como el Olímpico Edgar el Bambino Nao. Crédito para Oscar Alejandro Hernández Larry en la parte comercial. Un servidor Jorge Eliezer Torres. Y de inmediato saludamos a Edgar Ubaldo, el Bambino, el Olímpico, el Bambino Nao en el fútbol de la FM. Somos Mundial.
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2: Narrador de Colombia, un abrazo, saludo especial para toda la audiencia de la FM. En este partido es el penúltimo, además, de los 16avos de final. Ya equipos que se marchan del campeonato mundial, otros que avanzan a los octavos de final, que esto va rapidísimo, que empezará mañana, que ya tenemos clasificado hoy en un muy pobre partido, la verdad creo que de los pobres partidos que hemos tenido. Partido además que tuvo poca claridad, pocas llegadas, un autogol de Australia le permitió irse en el alargue, muy poquito en el alargue, luego en definiciones del punto penal se ha clasificado Egipto, equipo africano que ha clasificado entonces y que enfrentará al ganador de este partido aquí en New Jersey, en Nueva York. El ganador entre Argentina y Cabo Verde va a enfrentar entonces al clasificado, que es Egipto, que vuelve el camino mediante la vía del punto penal al equipo de Australia. Queda solamente por definir un par de equipos, el rival de Egipto entre Argentina y Cabo Verde y el rival de Suiza que ganó anoche y que espera rival entre Colombia, ojalá sea Colombia, y el equipo de Ghana. Ese partido será en Vancouver de Colombia el próximo martes a las 3 de la tarde y Egipto se clasificó hoy a las 11 de la mañana esperando el rival para jugarse en Atlanta. Así que ya miraremos igualmente cómo vienen los cruces, todo el tema, alineaciones, formaciones, ya lista la formación del equipo argentino y miraremos también la formación del equipo de Cabo Verde, que también está anunciando ya la formación titular del equipo africano a las 5 de la tarde, este partido que será el penúltimo de los 16avos, porque el último lo va a cerrar Colombia justamente hoy a las 8:30 de la noche.
0: Así es, mi querido Bambino. Y algo que no es menos importante, saber cómo viene el tema del tiempo, el dato climatológico para este partido entre la selección argentina y la selección de Cabo Verde, que ojalá podamos cumplir en el parámetro natural. Y estaremos comenzando a las 5 de la tarde cuando el árbitro Drew Fisher de Canadá estará dando el pitazo inicial. Saludamos a Oscar Alejandro Hernández Larry con el crédito en presentación a todos los clientes del fútbol de la FM Somos Mundial.
3: Muy buenas tardes, narrador de Colombia. Gracias. Muy buenas tardes, narrador de Colombia. Feliz tarde para todos los oyentes, usuarios, seguidores, para todo el talento de RCN. 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El relato para este encuentro entre Cabo Verde y Argentina, Argentina Cabo Verde, en la Copa del Mundo a través de la FM con el número uno de Colombia. El narrador de Colombia, Jorge Alexis, resumiendo la emoción del fútbol.
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0: Excelente, Oscar, respiramos fútbol. Hoy juega Colombia. Nuestro orgullo, Colombia. Como suele decirse, Colombia gana. Colombia gana, sí señor. Colombia gana, es el partido de las 8:30. Colombia gana. 8:30, ya tenemos a nuestros compañeros listos en Kansas City para tener todo el servicio. Un fuerte abrazo para J. Mantilla, para Juan Felipe Cadavid. El saludo para Sebastián Heredia, saludo para Guillermo Arango, para Carolina Castellanos. Listos para el partido de Colombia gana. Me preguntan que qué pensamos del partido. Colombia gana. 8:30, suena el pito, señoras y señores, en Kansas City. Bueno, vamos a saludar a la Fuerza Paisa, don Johnny Gutiérrez Castañeda, y estamos pendientes del tema de clima. Por lo demás, ya tenemos alineaciones que vamos a presentar con Tostado y presentar estadísticas del partido. La primera estadística es que hay un favoritismo, mi querido Larry, amplio para la selección de Argentina sobre Cabo Verde. Sin embargo, Cabo Verde, como hemos dicho, Cabo Verde en su primer mundial tiene 3 partidos jugados, tiene 3 partidos empatados. De entrada, el equipo de Cabo Verde le empató a España 0-0, a la mismísima España, en la tarde-noche que se consagró el arquero José Évora Díaz, el popular Bocinha, en Atlanta fue ese partido, 0-0. Cabo Verde empató con Uruguay 2-2, y eso significó marcar los primeros goles en la historia mundialista de Cabo Verde, que es un archipiélago sobre el Atlántico, al frente de África, Cabo Verde, y que tiene algo más de 500,000 habitantes. Y en el tercer partido, para ir de inmediato con usted, Cabo Verde empató 0-0 con Arabia Saudita. en Houston ese partido. 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
3: Muchas gracias, narrador de Colombia. 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
0: En el curso de este servicio estaremos recibiendo sus notas de audio en el 311-800-5652. La opinión de los hinchas que ha resultado tan importante, además muy ajustada ayer cuando teníamos el partido de Portugal y Croacia. Unos conceptos realmente muy interesantes. Así que los esperamos con su nota de audio en nuestro WhatsApp 311-800-5652. Saludamos a la Fuerza Paisa, don Johnny Gutiérrez Castañeda. Buenas tardes, Johnny.
5: Muy buenas tardes, narrador de Colombia. Y a todos nuestros oyentes de la FM, a todos los que se conectan en nuestro canal de YouTube, a los que a esta hora están haciendo su desplazamiento en todo el territorio colombiano, rumbo hacia sus casas o hacia sus sitios donde van a disfrutar del Mundial de Fútbol y del partido de nuestra Selección Colombia frente a Ghana. Muchos ya arman el plan o lo tienen armado. Desde las 6:30 de la tarde tendremos transmisión por esta frecuencia para todos nuestros oyentes, con la antesala, con todos nuestros compañeros en las distintas sedes del campeonato del mundo, y sobre todo hoy énfasis con ese partido entre Colombia frente a Ghana. Solo faltan dos selecciones para completar el marco de las 16 clasificadas a los octavos de final del campeonato del mundo. Falta qué pasa hoy con esta selección de Argentina, que es firme candidata frente a Cabo Verde, y luego el partido entre Ghana y Colombia, donde saldrá el rival de la selección de Suiza, que ayer hicimos hasta las 12 de la noche, casi medianoche, para ver el triunfo de la selección de Suiza y su clasificación a la fase de octavos de final. Ya vamos a entrar con ficha técnica, narrador de Colombia, con los 11 de Argentina, con los 11 de Cabo Verde, que es la gran revelación. Le ha alcanzado en este primer campeonato del mundo, alcanzó a clasificar muchas selecciones. Tiene que pasar 3-4 campeonatos para poder avanzar de esas fases previas, de esa fase de grupos. Cabo Verde hoy está en 16avos y no sabemos si siga marcando historia o si por el contrario pues ya haya logrado algo importante con llegar a esta fase. Así que aquí estamos, narrador de Colombia, con todos nuestros compañeros y con toda la emoción y la ilusión previo al partido de Colombia frente a Ghana, con lo que será Argentina frente a la selección de Cabo Verde.
0: Gracias, Johnny. Una cordial bienvenida. Y estamos pendientes del tema de las alertas en los pronósticos del tiempo. ¿Qué se dice? ¿Qué es lo último, Bambino, para todos los oyentes de la FM Somos Mundial?
2: Dice exactamente, Argentina, Cabo Verde está en alerta por tormentas en Miami durante el partido. Miami permanece bajo alerta por varias tormentas que se han anunciado antes y durante el partido. El encuentro está programado a las 18 horas local, 17 horas de Colombia, en el Hard Rock Stadium. Y el tema principal que preocupa es el tema de actividad de tormentas eléctricas. Durante la mañana el cielo permaneció mayormente nublado, con momentos de una amenaza alarmante y que podría llevarse hasta durante el partido. De antemano y con el protocolo vigente en Estados Unidos, si se detectan descargas eléctricas dentro de un radio de 13 kilómetros alrededor del estadio, el partido deberá detenerse durante al menos 30 minutos, es lo que se anuncia entonces, para estar pendiente, no solo antes, sino durante el partido se prevén algunos rayos y tormentas eléctricas aquí en territorio de los Estados Unidos.
0: Muchas gracias, Bambi. Atentos a esa información que es importante. Óscar Alejandro Hernández Larry, para irnos con las alineaciones. 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
5: Y con Café Tostado nos vamos con el 11 inicialista de la selección argentina, que tendrá el Dibu Martínez en la puerta, Emiliano Martínez 23, Nahuel Molina 26, lateral derecho, Cristian El Cuti Romero con el número 13, el defensor por el costado derecho, le acompaña con el número 6, Nahuel Lisandro Martínez, Lisandro Martínez con el número 6, por izquierda con el número 25, Facundo Medina, luego aparece Rodrigo De Paul con el número 7, Rodrigo De Paul con el número 7, con el 20, Alexis McAllister, 24 para Enzo Fernández, Thiago Almada, camiseta 16 en una doble línea de 4 aparentemente, y en el frente de ataque, Lautaro Martínez y la joya de la corona, el histórico, el goleador histórico de los mundiales, Lionel Messi, con el número 10, los 11 escogidos de don Lionel Scaloni, que ya acumula más de 100 partidos con la selección argentina, llegó como interino y se quedó campeón del mundo, campeón de Copa América, y hoy está revalidando el actual campeonato del mundo la selección argentina.
2: El equipo de Cabo Verde presentará a Yosimar Évora, más conocido como Bocinha, número 1 para Bocinha, Steven Moreira, lateral número 22 para Moreira, Roberto López, López Pico, número 4 para Roberto, Diney Borges con el número 3, Pico con el 4, Borges con el 3, y el otro es Cindy Cabral, número 13, 13 para Cindy Cabral. Uno que es el volante de recuperación neto, Kevin Lenini, número 6 para Kevin Lenini. Luego hacen un 4, Ryan Méndez, número 20, 20 para Ryan Méndez. Laros Duarte con el número 15, 15 para Laros Duarte. Le aparece Giovanni Cabral con el número 14, Cabral número 7. Nuno Da Costa con el número 21, Da Costa número 21. Y el otro es Deroy Duarte. Así que hay dos Duartes, uno que es Laros, el número 15, y Deroy Duarte número 14, la titular del equipo de Cabo Verde.
0: Nos vamos al acto de protocolo. 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
0: Normal. Himno de Argentina.

la presencia de los seguidores de Argentina, la albiceleste, cuando suena el himno suramericano y nos preparamos para el himno de Cabo Verde. Cabo Verde fue. Fue. Por supuesto, colonia portuguesa, ya independiente. Himno de Cabo Verde, sensación del mundial.

0: Y de hecho
1: fue la sensación Cabo Verde. También hay que contar que clasificó en un grupo en el que no hubo mejores terceros. Fue el segundo en el grupo H, por detrás de la selección española, con tres empates. Producto de tres empates, sorprendió empatando con España en un partido en el que hubo muchas críticas para la selección española, un 0-0. Luego, frente a Uruguay, terminó con un 2-2 la selección de Cabo Verde. Y finalmente empató con Arabia Saudita 0-0. Tres empates hasta ahora, invicta la selección de Cabo Verde, no pierde en el campeonato del mundo, segunda en el grupo H con tan solo 3 puntos.
2: Y a esta hora le reportamos a todos nuestros oyentes, normalidad en la salida de los equipos, la ubicación de los hinchas, el acto de protocolo. ¡Vamos Argentina! Los seguidores de Cabo Verde, y en cuestión de momentos va a comenzar el partido aquí en el Estadio Miami para la FIFA, en Miami Gardens, el Hard Rock Stadium. Ahí está Bocinha, que fue figura aquel partido frente a la selección de España, el arquero de la selección de Cabo Verde. Cada jugador de Cabo Verde tiene una historia muy simpática para contar. Tiene 55 mil habitantes. Hay más caboverdianos fuera del archipiélago que en el mismo archipiélago. La foto respectiva, nos tomamos un tinto a las 4:56.
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2: Drew Fisher, canadiense, es el árbitro del partido. Tiene por ahí un antecedente que se lo han recordado mucho en estos días. Una reposición en un partido de México-Honduras, creo que lo sufrió también el profesor Reinaldo. Y en esa extra reposición ganó México, y eso fue de escándalo. Bueno, nos preparamos ya para comenzar el partido, Johnny Bambino, a través del fútbol de la FM. Somos Mundial.
1: Bueno, lo primero que uno observa dentro del esquema de la selección de Argentina aparentemente es un 4-4, con libertades para Lautaro Martínez y para Lionel Messi, con llegada permanente de los dos jugadores importantes por banda, Almada y Rodrigo De Paul. McAllister un poco más suelto por el centro, mientras que la selección de Cabo Verde, un solo volante de contención, Lenini, el volante con el número 6, una línea de 4 en el fondo, e intenta aparentemente en ese módulo de mantenerse, ese módulo que nos muestra oficialmente la FIFA, tener 4 hombres de avanzada, utilizar mucho los costados y un solo atacante de costa, el número 21, es lo que muestra como esquema la selección de Cabo Verde para enfrentar a la selección argentina.
6: El ganador de esta llave de Argentina y Cabo Verde va a enfrentar a Egipto, que ya está clasificado, ha pasado por encima del equipo de Australia en definiciones del punto penal, y por eso se busca esta otra llave para quedar definida. La de Egipto frente a Argentina o frente a Cabo Verde. Ese partido será el próximo martes a las 11 de la mañana, tempranito. 11 de la mañana, ese partido el día martes entre Egipto y el ganador de Cabo Verde y Argentina. Partido que se va a realizar en Atlanta, exactamente, los Estados Unidos.
2: Repasamos rápidamente la nómina de Argentina, porque esto va a comenzar. Así juega Argentina.
1: La selección argentina con Dibu Martínez en la puerta 23, Nahuel Molina 26, Cristian El Cuti Romero 13, Lisandro Martínez 6 y Facundo Medina 25, Rodrigo De Paul 7, Alexis McAllister 20, Enzo Fernández 24, Thiago Almada camiseta 16, Lautaro Martínez camiseta 22 y Lionel Andrés Messi con el número 10, los 11 de Lionel Scaloni.
6: El equipo de Cabo Verde con Yosimar Ebora, el arquero número 1, conocido como Bocinha. Ya va a empezar el partido, Larry.
3: Señoras y señores, aquí está, para que disfrutemos el relato a través de la FM y nuestras plataformas digitales, el número 1 de Colombia, el narrador de Colombia, Jorge Luis Torres, un canto a la emoción del fútbol.
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2: muchas gracias a Orlando Sanabria, muchas gracias Oscar Alejandro Hernández, Sergio Mario Arango y a todos nuestros compañeros. Ya se mueve la pelota, puntuales, arrancamos aquí en el Miami Gardens, en el estadio de Miami, en Miami, la Florida, esperando cualquier reporte, por supuesto. Pero el árbitro del partido, Drew Fisher de Canadá, suena el pito. 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
2: Argentina. Argentina, actual campeón del mundo, el vigente campeón del mundo, buscando bicampeonato. Argentina tiene tres partidos jugados, tres ganados, 9-9. Tres partidos jugados, tres ganados, 9-9. Y aquí está enfrentando a Cabo Verde, que entre otras cosas también está invicto, tiene tres partidos empatados. El equipo de Cabo Verde en su primer campeonato del mundo. Siempre hay una expectativa. A ver cómo se viene Cabo Verde, después de haber enfrentado a España, después de haber enfrentado a la selección de Uruguay, después de haber enfrentado a Arabia Saudita, ¿cómo se viene frente a Argentina? Johnny Bambino.
6: El equipo de Cabo Verde, sin duda, es una de las revelaciones de este campeonato mundial, aunque obviamente hoy en el partido, pues muy poco favorito, ya lo decía Larry en las apuestas, 1.40 apenas paga el equipo argentino por 23 del equipo de Cabo Verde, imagine la diferencia. En la casa de apuestas 1.43 frente a 23. Es abismal sin duda el gran favoritismo que tiene Argentina para clasificarse e ir a octavos de final frente al conjunto de Egipto.
2: Ya estamos listos para contarle qué pasa con Argentina frente a Cabo Verde. Crédito para Marquitos Díaz, como siempre, en sintonía. Vamos en tres minutos de la parte inicial. Se juega en Miami, Estadio de Miami, con un pronóstico que no deja de inquietar y que vamos a estar al tanto, como también tenemos pronóstico del buen fútbol por parte de la selección de Argentina. Y buena presentación de Cabo Verde, porque hasta ahora ha sorprendido el equipo africano. Atención, va ganando en media cancha Leo Messi, que pierde el control. Cortaba Pina, vuelve a la carga la selección de Argentina. Hay una pelota larga sobre la izquierda, Lautaro que va, Lautaro pica por la izquierda, va dejando para McAllister ataca, frena, engancha, la va dejando en el punto de apoyo para la salida de Argentina por izquierda. En tres minutos de la parte inicial, el primer intento ya, el primer arrancón de Argentina sobre Cabo Verde,
1: porque tiene la pelota desde los primeros segundos, toma control del juego desde la posesión, desde la circulación de la misma, y deja en Cabo Verde simplemente un esquema defensivo, un bloque medio, doble línea de cuatro y un solo hombre en punta, Da Costa, lo que muestra inicialmente ante la presión asfixiante de los argentinos sobre Cabo Verde.
2: El Cuti Romero, que se disparaba al ataque, jugaba una pelota por derecha tratando de buscar la salida. La selección de Argentina, Almada al piso, se levanta, ya se reincorpora, no pasa nada, comenzó el partido, comenzó el espectáculo de la selección de Argentina, el espectáculo del albiceleste, el espectáculo suramericano, en el fútbol de la FM, somos mundial.

0: Pero bueno, tenemos la intención. Por ahora Argentina ha tenido un par de acciones y la primera llegada de Cabo Verde ante un tiro libre que va a cobrar el equipo azul.
1: 5 minutos de la parte inicial y vamos con las estadísticas del partido cuando ataca Cabo Verde. Ojo, primera pelota en zona defensiva de Argentina, estamos buscando a Ryan Méndez, vuelve a quedar por derecha, ataca Cabo Verde, viene, encara, engancha el rechazo, buscaba Ryan Méndez, la bola se va al costado para hacer reviso lateral, saque de banda, saque de banda. 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
2: y con las estadísticas hasta el momento 52%, muy temprano, pero 52% de posesión para las selecciones de Argentina, y para Cabo Verde 48 en los pases precisos, 24 para la selección de Argentina y 24 para la selección de Cabo Verde. 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
1: Gracias, gracias Larry. Vamos en 6 minutos de la primera parte. Estamos en el previo de Colombia Gana. Así es, Colombia Gana. A las 8:30. Póngale la fe a Colombia, nuestro orgullo Colombia. Y ya estamos listos y preparados en el estadio de Kansas City con los enviados especiales de la FM, porque en la FM, al lado de Colombia, somos mundial.
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1: Avanza con calma Argentina. La pelota del Cuti va dejando por derecha para Nahuel Molina. Juega para el Cuti. El Cuti que va entregando el balón sobre el medio. Iba persiguiendo eso Fernández. Primero rechazó de Cabo Verde. Le quedó a los argentinos y la despachan larga. Allá donde está el arquero Bocinha para llevarse esa pelota por parte de Cabo Verde. Bocinha se volvió un personaje.
5: Se la gran figura. Es la gran figura. Es que la primera imagen de la selección de Cabo Verde en un campeonato del mundo fue ver a Bocinha sacando de todo frente a España. 7 atajadas en total en ese partido. Es una selección que su argumento futbolístico parte desde el orden, de un bloque muy corto que no da muchos espacios y de un gran arquero, porque Bocinha termina siendo la gran figura de esta selección de Cabo Verde cuando ataca por momentos, siempre y cuando tenga espacios.
1: Y las historias que no faltan. Ataca Cabo Verde, dedicado en el día al trabajo de electricidad. Y el arquero, que entre otras cosas no es un arquero jovencito, no
5: está joven, veterano.
1: 40 años tiene, 40 años, 1.89, y es figura de este campeonato del mundo, por lo menos, mire, lo que es este, Bocinha, y el otro muchacho que marcó frente a Uruguay, Elio Sandro Alves Varela, se marcó un golazo frente a la selección de Uruguay. Son jugadores de los cuales se habla por todas partes. 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
1: Argentina, 3 jugados, 3 ganados, 9 puntos. Para algunos, un grupo caminable por parte de la selección de Argentina. Pero de todas maneras, usted lo tiene que ratificar en la cancha. Y lo ha hecho de manera contundente el equipo argentino. Atención, el cambio de frente, pero está por derecha. Marca Borges, la va sacando por parte de Cabo Verde. Recordemos que la selección de Argentina, la selección albiceleste, entró ganándole a Arabia 3-0. ¿Se acuerda? 3 goles de Messi. Después, en el segundo partido, le gana Austria 2-0. Messi perdió penal. Igual, se marcó 2 anotaciones en Dallas. Y ahí va sumando Messi, ¿no? Le lleva 5 ahí. Y en el último partido con Jordania, Argentina 3, Jordania 1. Lo Celso, Lautaro, otro de Messi. Y ya lleva 6 anotaciones en el campeonato del mundo. Esta es una figura de cancha, esta es una figura de mundial, para seguirle el paso a Lionel Andrés Messi Cusitini. 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
2: Marcamos el tiempo. Este es el tiempo y el marcador. Marcador y el tiempo en el fútbol de la FM. En la FM somos mundial. En 10 minutos de la parte inicial y con la expectativa del partido de Colombia frente a la República Africana de Ghana. En 10 minutos de la parte inicial, el marcador está 0 para Argentina, 0 para Cabo Verde, hasta ahora 0-0. Está el partido empatado. El juego, el trámite apenas comenzando, tanteando Argentina-Cabo Verde.
3: Muy poco hasta ahora para Argentina, porque uno pensaba que Argentina iba a pasar de largo, que iba a tener las mejores acciones, pero yo creo que en este partido hasta ahora ninguna acción. Vamos en 11 minutos y hasta ahora pues acciones importantes de Argentina, de Cabo Verde, hasta ahora muy poquito para este partido.
4: Es indiferente y el Bambino, perdón, se sale de todo contexto no hacer un paralelo con lo que vimos frente a la selección española. España por lo menos en 10 minutos ya lo veía uno con mayor cercanía. Pareciera que Argentina parte desde el orden, desde la tranquilidad, entiende que esta no es una selección a la que se le rompe fácil, porque de inmediato termina haciendo movimientos vasculares donde se une en grupo detrás donde esté la pelota. Allá llegan todos como arpías, cantidades excesivas de jugadores de Cabo Verde, y por eso es difícil romper esa zona defensiva. Será un partido de mucha paciencia y de fabricación de espacios.
2: De acuerdo, de acuerdo. Gracias. El comentario de la Fuerza Paisa, Johnny Gutiérrez, siente al Bambino Nao en este servicio del fútbol de la FM. Vive, siente, goza nuestra pasión por el campeonato del mundo. Somos RCN, ataca Argentina, va buscando Messi por izquierda, iba buscando para recibir, iba al encuentro de una pelota por izquierda, primero el rechazo la va sacando la selección de Cabo Verde. Cabo Verde, reiteramos, los tiburones azules lo llaman, primer campeonato del mundo que hacen. Decía un caboverdiano que vive en Argentina que nunca imaginó que Cabo Verde iba a jugar un campeonato mundial, y que mucho menos que hiciera un papel tan decoroso. Tiene 3 partidos jugados, 3 empatados. Está empatado por si acaso, perdón, está invicto el equipo de Cabo Verde. Empató con España. No fue un grupito tampoco sencillo, Le tocó después con la selección de Uruguay y el cierre con Arabia Saudita. Vamos en 12 minutos, Larry. El marcador con Atún Bari. 0-0. 0 para Argentina, 0 para Cabo Verde.
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2: Con gusto y ganas, Copa Mundial de la FIFA. Copa Mundial de la FIFA 2026, con sede en Estados Unidos, México y Canadá, haciendo historia. Ayer nos tocó ese partidazo entre Portugal, Croacia, y antier parecía que no. Benfica, perdón, el equipo de Bélgica enfrentando a la selección de Senegal, y mire cómo terminó. Nos tocó también a la selección francesa con un tremendo toque, un tremendo paseo, un tremendo sabor. Y vamos en 13 minutos de esta muestra de Argentina. Argentina, tercer juego que nos ha correspondido de Argentina también. Lo relatamos frente a Argelia, lo relatamos frente a Jordania. Ahora lo tenemos ahora frente a la selección de Cabo Verde. Va Argentina, ataca al albiceleste. Se levanta la pasión suramericana. Balón larga por izquierda. Va a buscar Facundo Medina. Va dejando el balón hacia atrás. Control de pelota de Macalister. Que toca un poco más atrás. Balón para Enzo Fernández. Enzo que va dejando para Rodrigo de Paul. La tiene en la zona central. Control de pelota por parte de Argentina, mira por izquierda, mira por derecha, por este lado está Macalister, la dejó sobre el centro y ahí se cierra Cabo Verde.
3: Pero bien cerradito, le digo una cosa, qué bloque, mira, ahí está inclusive 5 en el fondo, luego un 3, bien cerradito, no hay por dónde pasar por parte del equipo de Argentina. A ver si en esta, narrador de Colombia, va.
2: A ver, buscaron a Messi, que resuelve todo, le pegó de pierna zurda. Sí, el partido puede estar muy cerrado, pero usted le da la pelota a Messi y lo resuelve todo aquí en el borde del área. sacó el remate cruzado, le pegó con pierna zurda, pasa pegada al poste y registramos una importante llegada de la selección de Argentina. 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
2: Ya tuvo una lío Messi. Reiteramos, está jugando Argentina con Dibu Martínez, Nahuel Molina, con el Cuti Romero, con Licha Martínez, Facundo Medina, con Rodrigo De Paul, Enzo Fernández, Macalister, Thiago Almada, Lionel Messi y Lautaro Martínez. En el último Martínez, en el último partido probaron con Lautaro y con la araña. Marcamos el tiempo. El tiempo del fútbol de la FM. Somos Mundial. De la parte inicial, dicho de otra manera, probaron con Lautaro y Julián, con 2-9, como suele decirse, que era en la polémica de la época de Batistuta Crespo.
4: Este partido no está para 2-9, es un partido de más movilidad. El que esté esperando un partido de ida y vuelta con opciones permanentes, con remates a puerta, no lo va a encontrar, porque sí, Argentina tiene a Lionel Messi, pero también tiene al frente una selección que trabaja muy bien sus bloques, que no deja dar muchos espacios, y aquí de pronto una individualidad de Messi, pero no va a ser siempre la constante. Se agrupa muy bien Cabo Verde y no va a ser un partido de muchas llegadas al pórtico de Boshin.
2: Gracias, Johnny. 16 minutos de la parte inicial. Buscaba a Messi, falta. Y la gente inmediatamente se traslada a la primera jugada, aquella jugada del debut de la selección de Argentina. Primer partido que ganó la selección de Argentina. 3-0 sobre Argelia con una infracción de Messi que todavía se sigue conversando. 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
2: Tiro libre para Argentina. El grupo de Argentina, sí. Lo están preguntando por acá. Con Argelia, con Austria y con Jordania, es cierto. Pero ¿sabe qué? Todo apuntaba a que se encontraran en esta fase, por ejemplo, con Uruguay. Ya eso sí no es culpa de Argentina.
3: Ahora sí, el año lo ha ayudado. Por ejemplo, en el tema de Messi, yo soy de lo que protesta a mí ahí. Era para expulsión, se hubiera perdido ese partido y el siguiente. Ahí le ayudaron a Messi porque fue la misma que ayer le aplicaron a Estados Unidos con expulsión. Así que aquí sí le han ayudado a Argentina hasta ahora en este Mundial.
2: Pero, por ejemplo, en esta fase de 16 avos, era encontrarse con Uruguay, pero se rajó la selección uruguaya a cobrar Messi. Ojo al tiro libre, y cuando el tiro libre lo tiene Messi, y cuando apunta Messi, hay aroma de gol, la pelota abajo, bien, el arquero Yosimar José Évora Díaz, el popular Bocinha, y se la lleva para servicio de puerta.
4: Pero vean qué buena fórmula la del tiro libre, la mayoría de los equipos hacen una barrera nutrida, aquí se estudió el tema y saben que con jugadores como Lionel Messi, es preferible tener un panorama amplio, la barrera a veces te ocupa demasiados espacios y te lleva la confianza, y más bien distribuyeron, pusieron tres hombres en barrera y la distribución permanente en esa zona defensiva del resto de sus jugadores para evitar en el rebote una segunda jugada. Buen trabajo y se ve un buen análisis de lo que iba a hacer Argentina.
2: ¡Ataca Argentina! ¡Pelota arriba para Messi! Salta el arquero, salta Messi y le quedó la pelota a Bocinha en juego limpio para que recoja a Bocinha y se la lleva por parte de Cabo Verde. Pero ya va soltando, ya va soltando. Este es el tiempo de juego, marcamos el tiempo y el marcador. El tiempo y el marcador con Rosfe. ¡19 minutos de la parte inicial en Miami! 0-0 Rosfe.
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2: es que Cabo Verde logra entrar con 3 puntos, seguramente siendo tercero. Y ese ha sido difícil, entrar con 3 puntos, pero fue segundo con 3 puntos. Con 2 puntos quedó en el tercer lugar la selección de Uruguay. Increíble. Vamos en 20 minutos de la parte inicial. Y el marcador está 0 para Argentina, 0 para Cabo Verde. Equipo africano frente a la costa norte de África, archipiélago de 55.000 habitantes. Vamos en 20 minutos ya. 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
2: Ha llegado 20 minutos por si acaso el partido. Y el marcador no se abre. 0 para Argentina, 0 para Cabo Verde. Y posibilidades tampoco, mi querido Bambi.
3: No, ninguna. Porque tuvo una Lionel Messi, pero se le fue hacia el otro palo. Venía haciendo la diagonal, se le fue hacia el palo de la mano izquierda del arquero. Una pelota que se fue, si se quiere, desviada. Luego el tiro libre fue directo a la puerta, pero se agachó bien el arquero Bocinha y no hubo tampoco ningún peligro. Hasta ahora, en 20 minutos antes de la hidratación, no hemos tenido ninguna jugada así importante como de peligro hasta ahora. Muy poquito Argentina y nada, absolutamente nada Cabo Verde.
2: Balón largo para que desprenda el lateral de Cabo Verde. Buscaba Sidney López Cabral y la bola se dio al costado, se lo perdió. Se va al costado para hacer servicio lateral cuando intentaba la salida. Sidney López Cabral, 22 minutos de la primera parte. En el arco de Cabo Verde, una figura del Mundial. Se llama Yoshimar José Evora Díaz. 40 años tiene. 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
2: Cuando nos vamos a ir a la pausa de rehidratación, recuerde que Messi juega aquí, ¿eh? Juega en el Inter de Milán. Parece hasta ahora el Inter de Miami. Parece un partido amistoso, sí, Inter Miami. Parece un partido amistoso para la selección argentina, por lo menos con ese ritmo la va llevando. El Inter Miami estuvo en Medellín hace poco, enfrentando al Atlético Nacional. Inter Miami de Leo Messi, 22-30. Ya nos iremos a la pausa y el marcador continúa 0-0. 0 para Argentina, 0 para Cabo Verde. Vamos cerrando ya los 16 avos. Inéditos 16 avos, porque en la historia del campeonato mundial no teníamos 16 avos en razón al número de los equipos, Bambino.
3: Y hasta ahora solo quedan 2 equipos por confirmar las llaves, que es este. Hasta ahora no se sabe. Argentina, Cabo Verde van en 23 minutos, van 0-0. No sé por qué se han demorado para la pausa. Bueno, seguramente la próxima, apenas haga la pelota, vamos a la hidratación. Y el otro en la noche, el rival de Suiza. Se espera el rival de Egipto, Argentina, Cabo Verde, y Suiza espera en la noche el rival entre Colombia y República de Ghana.
2: Valió Messi por derecha, prendió la moto. Messi va abriendo una pelota. La pelea, buscando a Lautaro Martínez, primero rechaza la selección de Cabo Verde. El otro día aguantaron hasta 25 minutos para dar la pausa de hidratación. Y antes de la pausa metieron la pelotica, justo antes de la pausa, en el minuto 25. Vamos a 24 minutos de la parte inicial. El árbitro es canadiense, Drew Fisher. De escándalo fue aquello en la final de la Liga de Naciones de la CONCACAF entre México, Honduras, y se lo han recordado al hombre por estos días. Vuelve a quedar la pelota por derecha, la va llevando la selección de Argentina, pelota al área, paso atrás, va cortando el zaguero central, quitaba esa pelota, en el golpe de cabeza la sacaba, tiene y por aquí el balón se va al costado, a saque de banda. Yo creo que ahora sí, vamos a la pausa.
4: Sí, sí, claro, sí, sí, porque claro, ya se da el reinicio de juego, ya después de la pausa, de un partido en el que ha sido más de un trabajo de desgaste, de intentar demoler por parte de Argentina. Pero esa demolición no es de un muro, un cerrojo, no es un muro rígido, porque también Cabo Verde, dentro de sus movimientos, sale. Porque no vamos a vender la idea aquí de que Cabo Verde se mete allá en las 16:50 con un bloque bajo, ¿no? Sí se limita un poco para atacar, no pasa mucho a campo contrario, pero trabaja mucho desde el cierre de zonas, desde cortar circuitos, de evitar pequeñas sociedades, y ha sido el éxito. ¿Sabe qué me recuerda a esta selección de Cabo Verde? A lo que hizo Costa Rica en el Mundial del 2014 en Brasil, donde terminó siendo Keylor Navas la gran figura y que después saltó al Real Madrid.
2: Bueno, nos ponemos al día. ¿Cómo va la cosa? Nos ponemos en contexto. Marcamos el tiempo, tiempo y el marcador. Tiempo y el marcador en el Miami Gardens, en el estadio de Miami. 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
2: 25 minutos de la parte inicial. Estamos en la pausa de hidratación. A ver con qué nos vamos a recuperar, Larry.
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2: El cuadro desarrollo dice que si Argentina gana sus partidos y Colombia gana sus partidos, nos vamos encontrando en cuartos de final. Nos vamos encontrando en cuartos de final. Eso dice el cuadro desarrollo, desde luego, partiendo de los triunfos de los dos equipos. Y este equipo de Argentina, hoy en 27 minutos, bastante flojo.
4: Es que no va a ser fácil. De pronto a veces nos dejamos llevar, y es entendible en el mismo hincha, en el mismo seguidor del fútbol, de los nombres, que son selecciones que poca participación han tenido, inéditas, como en el caso de Cabo Verde. En el caso de Colombia, muchos también se han dejado llevar por el nombre de Ghana. Y ojo, son rivales que de pronto no venden mucho futbolísticamente, que no han ganado mucho, al igual que nosotros, pero que trabajan desde un esquema defensivo y no es fácil romper. Y estos partidos a veces tienen tendencia a los empates, como le está pasando a Argentina, que no es un equipo demoledor, está partiendo de romper, pero con mucha seguridad.
2: Regresamos a la actividad, se mueve la pelota. Gracias a Johnny el Bambino por el comentario. Volvemos después de la pausa a ver si tenemos más fútbol. Balón sobre la izquierda. Va dominando la pelota la selección albiceleste. Balón que va descargando Fernández. Fernández la tiene en la media cancha. Trabaja esa pelota por parte de Argentina. El cambio de Lisandro Martínez. Licha la va dejando por derecha. Dejó para Thiago Almada. Ahora abre por derecha. Invita a la marca. Almada con el esférico. Vuelve a tocar. La deja al centro. Y es la continuidad en el estilo argentino. Carrera, descarga para Messi. Descarga para Messi. ¡Mete Messi! ¡Golazo! ¡Golazo! ¡Golazo! ¡Golazo! ¡Golazo! ¡Golazo! ¡Golazo! ¡Golazo! ¡Gol! ¡De Argentina! ¡De Argentina! ¡De Argentina! Habitual. La tienen, la entretienen, la andan y le sueltan una bola a Messi, y Messi les resuelve el problema. ¡Golazo de Messi! Séptimo gol en el campeonato del mundo. Le acomoda la punta del guayo. Gana Argentina sin despeinarse. En 28 minutos, 1 Argentina, 0 Cabo Verde. Rosario, Argentina, aquí está este crack, aquí está tu hijo. ¡Venga esa mano, Messi! 1 Argentina, 0 Cabo Verde. Y esa era la jugada. Johnny Gutiérrez, Edgar el Bambino. No.
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4: Es que mantener un orden defensivo no es fácil. Mantenerse agrupado, de no darle muchos espacios, no es fácil. Y si usted tiene al frente un jugador desequilibrante como Messi, en el que usted no le puede dar ni siquiera un centímetro. Se equivocaron en las marcas, en la referencia de quien tenía que entrar, el defensa central por izquierda, Digne Borges, y Cabral el lateral izquierdo, a espaldas de Borges y de frente de Cabral, pero a una distancia donde no le encontraba para lograr cortar esa llegada de Messi. Allá le llegó la pelota, buen control, pocas veces había llegado, y ahí está Lionel Messi para el 1-0 de una selección argentina que llegaba poco, pero que tiene los jugadores distintos.
3: Además definió, parecía fácil, ¿no? O sea, como definió, tranquilo, fácil, con técnica, Borges se queda en la marca, y claro, fue suavecito ya con la técnica que conocemos de Lionel Messi, sin apurar demasiado. Ya Argentina está ganando 1-0, ¿qué va a hacer Cabo Verde ahora? No sé. Ya por lo menos Argentina está ganando el partido.
2: Así es, Messi vuelve. Fácil lo que uno cree que es difícil. La punta del guayo y metió la pelota. Ahora, es lo habitual, ¿no? Argentina no te juega muy bien, la tiene. Pero se la dan a Messi y Messi resuelve. Es el séptimo gol de Messi. Una figura del Mundial, una figura. Lionel a tres, Messi, Cuscitini, figura, Sarri entrega.
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3: La jugada que parece fácil, difícil, complicada para cualquiera, la hizo fácil Lionel Messi para la victoria por ahora de Argentina 1-0.
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2: Así es, sin despeinarse, está ganando la selección de Argentina. La ha tocado su terreno, la ha tenido. Soltó este balón a Leo Messi. Y Leo Messi se encarga siempre de resolver. Ojo que va llegando a 7 goles. Creo que llega a 20 ya, ¿no?
4: Sí, 20.
2: 20, 20. 20 goles. En la historia mundialista. Y Mbappé tiene 6 anotaciones. Tenemos un campeonato muy interesante. En la lucha goleadora se metió hasta Oyarzabal, el de la selección de España. 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Siempre hay que destacar, jugador que vale oro, Lionel Messi.
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2: Bueno, eso nos invita a una pequeña reflexión en el curso del desarrollo del partido y el desarrollo del Mundial. Hay jugadores que hacen lo práctico, lo sencillo, y es cuestión de dársela a Messi para que Messi resuelva. El tema es que tienen a Messi para resolver.
4: Claro, y sabes, Jorge, que por ejemplo, a mí no me parece que Argentina estuviera haciendo un mal partido. Antes, por el contrario, siento que fue una intención de Argentina de partir, de no desesperarse, de tener el control del juego, entendiendo que al frente iba a tener un rival que no le va a generar muchos espacios. Es del orden de simplemente ir confeccionando ese tipo de jugadas, porque tiene al frente un jugador como Lionel Messi, que no es sino ponerlo allá de frente, y ya es casi un 90% gol de Argentina cuando Messi la tiene frente
2: a
4: él.
2: Ahí entramos a un caso hipotético y es para discusión. Bueno, y si no tuvieras a Messi aquí, se la da allá arriba.
4: Es difícil.
2: Sí. Bueno, vamos en 34 minutos. Lo único cierto es que Argentina aceleró, la metió. El tiempo, Rosberg. Vamos en 34 minutos, gana Argentina 1-0. 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
2: 34 minutos de la parte inicial. Ahora el servicio también es espectacular. la pelota profunda para buscar a Messi. Cuando llega por el medio, llega por derecha, le pega con pierna zurda y pone a ganar a Argentina. Hay júbilo al biceleste. Marcamos el tiempo de juego, tiempo de juego. 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Van 35 minutos ya. 35 minutos ya. Y en este partido, ya cerrando la fase de 16 avos, viene Colombia gana. Que como vemos el partido, Colombia gana. Señoras y señores, vamos en 35 minutos, 1-0. Está ganando la selección de Argentina. ¿Gol de quién? De Leo Messi. 7 tiene Messi, 6 Mbappé, y con 5 a Haaland.
3: Y Harry Kane también, 5 goles. 7 Messi, 6 Mbappé, 5 para Haaland y 5 para Larry Kane. Son los principales anotadores. Luego Oyarzabal, el español, con 4 tantos. Igualmente Ousmane Dembélé y Vinicius son los goleadores.
2: Y no crea, en medio de todo, molestamos a Larry con un tinto de café Águila Roja. 5:35 minutos, 5:35. 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
2: Heroy Duarte va dejando para Kevin Pina. Trabaja para Cabo Verde. Todavía no se acerca Cabo Verde. Cabo Verde marcó frente a Uruguay sus dos primeros y únicos goles en la historia mundialista. Entre ellos un buen gol, el que consigue Varela sobre el final. Vamos en 36, 36 minutos de la primera parte. Tiene la pelota Cabo Verde. Nada que hacer, la va dejando hacia atrás. El balón para Roberto Pico López.
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2: Vamos al minuto 37. Minuto 37. Atacando la selección de Argentina. Buscaba por izquierda en el rechazo ya. El que cerraba era Licha Martínez. Licha Martínez, que va dejando la pelota por izquierda. Recupera Cabo Verde. Se vino con un remate en larga distancia, tratando de probar el lateral Sven Moreira. Y la bola se va a la final. Yo no sé si sea el primer remate. Así se ha desviado por parte de Cabo Verde.
3: Sí, muy poquito Cabo Verde. Primer remate, pero desviado. O sea, Morricho, Dibu Martínez, hasta ahora no le ha llegado ninguna pelota directa. Por eso, aquí lo importante para Argentina era abrir el marcador. Ya lo abrió, ya es cuestión de tranquilidad. Seguramente va a llegar el segundo, porque es que no tiene reacción realmente Cabo Verde. Bueno, diría que le falta también reacción, técnica, todo lo que se necesite para poder usted ganar partidos. Puede aguantar y empatar compromisos, pero difícilmente le va a alcanzar para ganar al equipo de Cabo Verde.
2: 38 minutos y Argentina la va llevando suave. La va llevando tan suave que tampoco es que haya exigido mucho al arquero Bocinha. Salvo esta pelota bien puesta. Una bola profunda para la definición de Leo Messi. Y cuesta, aparte de Messi, escoger figura de cancha Sergio Pérez.
4: Porque uno normalmente, narrador de Colombia, se queda en las figuras en quien elabora, en quien va y termina ya en la finalización, y por eso destacamos a Messi. Pero dentro de esa labor del orden que tiene Argentina, me gusta por ejemplo el trabajo de Lisandro Martínez, que es quien filtra la pelota para Lionel Messi en un partido en el que no había tantos espacios y que el hombre supo lanzarla ya y ubicándola entre el lateral y el defensa de Cabo Verde.
2: Muy bien, estamos de acuerdo. Licha Martínez, Lisandro Martínez es figura de cancha, es el del pase para Messi, figura serbia entrega.
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2: Sí, a veces da la impresión que, como usted señala, es un equipo muy ordenado y todo lo demás, pero se limitan como a hacer lo suyo, es la impresión. aparte de lo que pueda hacer Leo Messi. Vamos en 39 minutos y estamos graficando que de acuerdo al cuadro de desarrollo, si nosotros le ganamos a Ghana, si le ganamos a Suiza, y por supuesto, resuelven con Egipto. ¿Cómo le fue con Egipto a Australia?
3: Egipto clasificó, empató 1-1 frente a Australia y en definiciones del punto penal, Egipto se ha clasificado. Por ahora, Egipto-Argentina, 11 de la mañana, el día martes en Atlanta.
2: En consecuencia, reiterando en el cuadro de desarrollo, en caso de buen camino y de buenas victorias, tanto para Colombia como para Argentina, se encontrarían en cuartos de final, y no crea. Uno comienza a visualizar cómo viene la mano. Este es el tiempo de juego. 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Vamos en 40. Aquí, por ejemplo, intentaba desdoblar. Atacaba Argentina con Almada, pero la perdió, vuelve el esférico, la recuperó Messi, la va entregando por izquierda, se abre Lautaro para recibir, Lautaro que va dejando atrás, balón para McAllister, McAllister cambia más a la derecha, balón para Nahuel Molina, Nahuel Molina que llega sobre el borde del área, entregando atrás el balón para McAllister y atrás la pelota otra vez por
4: ahí. Es que no es fácil, Jorge, yo sé que, bueno, y aquí viendo en el canal de YouTube algunos internautas hablan de las facilidades de las selecciones de Argentina. Yo prefiero mil veces esas selecciones que van y te atacan y que te generan espacios. Aquí hay que tener mucha elaboración, mucho movimiento, mucha elaboración de juego, y no es fácil romper un esquema como el que tiene Cabo Verde. No tiene grandes figuras, pero defensivamente, cuando parten de ese trabajo, es difícil romper esos bloques bajos.
2: Pero es cierto, hasta ahora no ha tenido la mayor exigencia la selección de Argentina. No es culpa, por supuesto, del albiceleste. Pero, por ejemplo, en el primer partido le ganó fácil a Argelia 3-0, con 3 anotaciones de Messi. Después, en el segundo partido, le ganó Austria, y eso que Messi perdió una pena máxima, 2 anotaciones de Messi. Y después le ganó a Jordania, y ahora le toca a Cabo Verde. Creo que debía tocarle Uruguay, bambino, mínimo.
3: Sí, pero es un Cabo Verde que la verdad me parece que está bien que quede eliminado, porque es que mire, generalmente cuando a un equipo le marcan un gol, se le a proponer, a buscar, pero es que ni siquiera propone el equipo de Cabo Verde. Por eso son equipos bien idos, me parece, del Mundial, porque a veces solamente llegan a defenderse y a ver qué encuentran por ahí en un contraataque. Es que recibió el gol y Cabo Verde no ha tenido ninguna opción hasta ahora en el partido, ningún remate directo sobre el pórtico del Dibu Martínez.
2: Sí, señor, pero para quienes dicen que van llevando a Argentina, el tema es que, por ejemplo, Uruguay pudo ser segundo del grupo.
4: Pudo sí, ser pero tuvo una, floja campaña, por algo se fue su técnico, porque fue una floja campaña la de la selección uruguaya.
2: Pero fíjese que cuando se diseñó el desarrollo de campeonato, no se hablaba de floja campaña. Estaba pensando en el duelo del Río de la Plata entre la selección de Argentina frente a Uruguay. ¿Qué culpa? Uruguay se dejó eliminar, 2 punticos hizo en el Mundial, mientras que con 3 puntos y por ser segundo, clasificó Cabo Verde. Aproveche Oscar Alejandro cuando apareció de nuevo Yosimar José Évora Díaz Pociña.
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4: El balón cruzado de Lisandro Martínez para que llegara Lionel Messi a espaldas del defensor y el lateral y marcara el 1-0 del compromiso.
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2: Con el crédito Alcomprar, podríamos decir que es la mejor y la única jugada del partido. Bueno, vamos en 43 minutos de la parte inicial. Bien definida, por supuesto, por Leo Messi, que como bien describió Bambino, hace fácil lo que parece difícil. Punta del Guayo, sáquela, y es el máximo artillero del campeonato del mundo. 7 tiene Messi, está llegando a 20 en la historia. 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
2: Ahora, yo no sé si es por el rival, Johnny Bambino. Yo, cuando Argentina tiene la pelota, veo a algunos jugadores caminando. Todos están caminando.
4: Pero es el mismo ritmo del partido, Jorge, que te lleva a ese tipo de situaciones. porque cuando un equipo está así como Cabo Verde, no es por correr por correr, es correr con inteligencia, es tener una movilidad clara y no simplemente picar el espacio, como la acción de Messi, por ejemplo esta.
2: Aquí, por ejemplo, remate, borde del área. Buscaba la pelota argentina. El arquero Bocinha reacciona, se la lleva. Estamos haciendo el seguimiento, por ejemplo, a Rodrigo De Paul. De Paul venía caminando por acá. Sí, es el ritmo del juego. Pero usted tiene que imponer el ritmo. La categoría de la selección de Argentina. Buen remate en 44-30 de la selección albiceleste. Sí,
3: pero voy a terminar un término muy peyorativo. Equipucho ese Cabo Verde, equipucho. Bien eliminado porque, mire, yo insisto, muchas veces cuando usted va a competir, si hay que competir los partidos, hermano, un mundial. Cuando usted va a competir, usted le hacen un gol, usted se la proponer a buscar el empate. Pero mire ese Cabo Verde, le hacen un gol, va perdiendo el partido. ¿Qué mal le queda a Cabo Verde? ¿Que ahora eliminado el mundial? O de pronto es decir, bueno, vámonos eliminados, pero por un solo gol. Pero mire, se está defendiendo. O sea, así como se defendía en el 0-0, se está defendiendo en este 1-0. Es decir, son dos equipos que no tienen reacción y hacen a cualquier torneo que se vea rivales fáciles, atractivo y por Argentina, pero Cabo Verde, la verdad, no ha hecho absolutamente nada hoy por el partido para por lo menos ir a empatar.
2: Estamos de acuerdo. Y Argentina ha hecho poco por el partido también. Pero con eso poco que ha hecho está ganando. Está ganando con el gol de Leo Messi. 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Marcamos el tiempo. 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
2: Están abiertas las opiniones, ¿ah? En nuestro canal de YouTube. Están abiertas las opiniones, como también en el 311-8056-52. Sí, señor, está la línea de WhatsApp para que usted deje su nota de audio. Cuando entramos a reposición, dieron 4, está ganando Argentina, 1-0.
3: Aquí siempre dan 3, 4, ¿sabe por qué? Por la pausa, por la rehidratación, porque aquí no se ha perdido mucho tiempo, la verdad. Son los 3 de la rehidratación y por ahí uno más que den. Por eso los 4 minutos, porque es un poquito exagerado, pero más que todo por la pausa. A ver, Argentina, sí, estamos de acuerdo también alrededor de Colombia. Argentina como que la lleva suave, como que no se están pensando ya de pronto en Egipto. Yo la verdad ha sido que Argentina, pues hombre, si no tiene la culpa, eso es cierto. Le tocó en el sorteo un grupo fácil y además es el actual campeón también, digamos. O sea, iba como actual campeón, le iba a tocar un grupo, si se quiere, no tan complicado. Ahora le cae este equipo de Cabo Verde. Luego Egipto, ¿no? Lo que vimos hoy de Egipto, australiano, de los peores partidos también que hemos visto. Mucho más el nivel para Argentina. Tiene todo el camino para llegar por lo menos a cuartos de final. Y ojalá sea frente a Colombia, porque ese es el cuadro de desarrollo.
2: El comentario de Edgar el Bambino Nao en el fútbol de la FM. 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
2: Claro que aquí me escriben de inmediato. Si Cabo Verde es equipucho, entonces qué decir de Argentina. Perdón, de Uruguay.
3: Ah, sí, no, claro. Hoy usted tenía razón. Es que estoy viendo aquí Argentina-Uruguay. Esa, la llave por Argentina-Uruguay. Claro, y seguramente mucho más peleado, la garra charrúa, lo que se quiera. El partido hoy, y seguramente con mucho más morbo, el clásico de Río de la Plata, este Argentina-Uruguay, pero bueno, Uruguay, la verdad, sí, muy mal Uruguay, y el loco Bielsa, que creo que se le van a acabar ya las oportunidades.
2: Sí, la verdad, cuando vamos ya al remate, el remate de la reposición, bastante flojo el partido, porque así Argentina está ganando y todo lo demás, y reservando sus fuerzas, sí, pero no vemos mayor.
3: Jorge, es que me lo voy a meter antes de Johnny, que sigan narrando. Es que sabe mi idea, Argentina toca para atrás, viene, como la famosa canción, Songo Zorongo, ya. Vamos a sacar a los muchachos de allá porque están de... Cabo Verde pierde y sigue defendiendo. Y Argentina la toma suave, sin mucho apuro, como quien dice, bueno, si no nos ataca más, él es suave, no nos desgastemos, tranquilitos, que vamos a pensar un poquitico también en lo que viene, que es Egipto.
2: Hombre, en Egipto.
3: Sí, pues está pasando ya Neito, Argentina, por lo que
2: veo. Mire el estadio lleno, hay gente y el mundo también a la espera de un espectáculo. Nos tomamos un tinto porque va a terminar esta primera parte. 5:48.
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2: Levanta el brazo. Drew Fisher de Canadá señala punto medio y en Miami, en el estadio de Miami, ha terminado la primera parte. Está ganando con lo justico la selección de Argentina sobre la selección de Cabo Verde 1-0 cuando termina la primera parte. Y vamos terminando también la fase de 16 avos. Queda solo Colombia. Gana Colombia, que es la fiesta del fútbol. 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
2: Está pidiendo Larry figura Serbia entrega. A ver,
3: no, Johnny, pues, a ver. Es que no hay sino uno que es Messi. De pronto el del pase gol puede ser el otro.
4: No, por definición, Lionel Messi sigue aumentando su cuota de gol. Goleador histórico, 20 goles, 7 goles en este campeonato del mundo. Lionel Messi es la figura del partido.
3: Sí, la figura.
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2: Hombre, lo único cierto es que estamos asistiendo a un partido que necesita algo de revulsivo para la parte complementaria. Está ganando Argentina, por supuesto, y está haciendo el gran negocio y está pasando ya a octavos de final para enfrentarse a Egipto. 1-0 gana Argentina de la mano de Leo Messi, que llega a su séptimo gol y llega a 20 en la historia mundialista. Muy cerca de Messi sigue Mbappé, la lista es larga. Recordamos los goleadores, porque ahí está Erling Haaland, ha llegado también el ciudadano Kane, también está Vinicius. Lo que tenemos es goleadores por todas partes, hasta Oyarzabal.
3: Sí, a tener con Sebastián Heredia al previo a la selección colombiana. Recordemos, Lionel Messi, 7 goles en este mundial. Mbappé, Kylian Mbappé, 6 goles. Y ojo, ya con los mismos partidos jugados, porque faltaba este de Messi. Ya había jugado Francia los 16avos, faltaba el de Messi. Con 5 Erling Haaland, con 5 Harry Kane, 4 para Oyarzabal el español, 4 para Ousmane Dembélé y 4 para Vinicius. Y los goleadores entonces en este campeonato mundial. Y ahora sí, para ir con Sebastián, Egipto, Argentina, la llave por ahora en Atlanta. Las otras confirmadas. Mañana empieza Canadá, Marruecos, 12 del mediodía, a las 4 mañana Francia, Paraguay, pasado mañana domingo a las 3 Brasil, Noruega, a las 7 de la noche México, Inglaterra, pasado mañana también, uy, bonito ese partido, México, Inglaterra, el lunes Portugal, España a las 2 de la tarde y ese mismo lunes a las 7 de la noche Bélgica, Estados Unidos, Johnny.
4: Para que, bueno, Larry, y nos vamos con Sebastián Heredia porque hoy juega nuestra selección Colombia frente a Ghana. ¿Cómo está el ambiente previo al compromiso? Así que Larry, luego vamos con Sebastián Heredia desde el mismísimo estadio del compromiso Colombia frente a Ghana.
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2: Le contamos a Sebastián que Argentina camina. Una pelota para Messi. Iba ganando el partido 1-0 a la selección de Cabo Verde. Vamos con Sebastián.
4: Sí, señor, don Sebastián Heredia. Sí, señor, todo el previo de nuestra selección Colombia. Sebastián, adelante, lo escuchamos. ¿Cómo está el ambiente? Respiramos mundial con la FM. Adelante, Sebastián.
12: Hola, Johnny. Cordial saludo para usted, para el Bambino, para Jorge, para todos los oyentes. Ya estamos aquí en el Kansas City Stadium, en la casa de los Kansas City Chiefs, de Patrick Mahomes, uno de los mejores deportistas de los últimos años de Estados Unidos. Hoy esto convertido a un campo de fútbol. Normalmente aquí se juega fútbol americano. 76 mil personas le caben a este estadio que no tiene visera. Es decir, que si llueve, todos nos vamos a mojar. Pero no va a llover. 33 grados centígrados de temperatura, 35 grados la sensación térmica. Nosotros, por fortuna, en sombra, pero a la intemperie. Mucho calor, calor seco, distinto al de Miami. El de Miami era pura humedad, muy parecido a Bucaramanga, a Barranquilla, perdón. Hoy, calor seco, pero igual inclemente calor aquí en Kansas. Son las 5 y 56, la misma hora que en Colombia. No sé si nos arriesgamos y nos vamos de una vez con la nómina. Me acaba de llegar y si quiere podemos casi que confirmar, claro, la nómina del equipo colombiano.
4: Usted tiene la noticia, Sebastián, y tenemos enviado especial de la FM muy cerca de nuestra selección Colombia. Pues si usted tiene la noticia, adelante, porque queremos conocer qué novedades tiene nuestra selección Colombia, Sebastián.
12: Bueno, por confirmar, pero creo que esta es. No tengo dudas de que sea la nómina que va a jugar hoy frente a Ghana. Camilo Vargas en el arco, Daniel Muñoz, Davinson Sánchez. Daniel Muñoz que regresa, Davinson Sánchez, Johanner Lucumí y Johan Mojica. Jefferson Lerma, Gustavo Puerta, John Arias, James Rodríguez, Luis Díaz y John Córdoba. Esa sería la novedad, que John Córdoba sería titular hoy entonces en Kansas frente a Ghana a las 8:30, transmisión de la FM. Mucho calor aquí en Kansas y estamos a la orden de ustedes, estamos atentos, siguiendo obviamente el relato de Jorge Eliezer, los comentarios de Johnny y de Bambino, viendo aquí también obviamente el partido de Argentina, el gol de Messi y lo que ustedes necesiten, aquí estamos. Ya Carolina está por las afueras del estadio, Daniela Duarte también, Andrés Torres, mejor dicho, ya toda la FM está aquí en el Kansas City Stadium para el partido de Colombia y Ghana.
4: Qué amable, Sebastián. Vamos a estar pendientes, sí señor, de todos los sitios de información con todo nuestro grupo periodístico deportivo de la FM, Colombia frente a Ghana, con Carolina Castellanos, con Sebastián Heredia, con Daniela Duarte y todo nuestro grupo de trabajo.
2: Esa es la noticia, por supuesto, a las 8:30. Gracias, Sebastián. ¿Por qué no recordamos la que nos acaba de entregar Sebastián en la nómina de la selección Colombia, nuestro orgullo Colombia?
4: Bueno, la única novedad entonces, Camilo Vargas titular, la única novedad es la de John Córdoba, que sería inicialista. El resto se mantienen con Camilo Vargas en la puerta, Daniel Muñoz, Davinson Sánchez, Johanner Lucumí, Johan Mojica, Lerma, Gustavo Puerta, John Arias, James Rodríguez, Lucho Díaz y John Córdoba sería la novedad más importante de nuestra selección Colombia. Terminada esta transmisión, nos vamos a meter de lleno a lo que será ese partido Colombia frente a Ghana.
2: Listo, está J. Mantilla, el relator del continente. Juan Felipe Cadavid, el crédito para Guillermo Arango, Siachoque, Sebastián Heredia, para Carolina Castellanos, para James Orlando Ruiz, toda la fiesta del fútbol de Colombia, nuestro orgullo Colombia, en la FM, fútbol de la FM, somos mundial.
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2: Nos iremos a rendir los homenajes al símbolo patrio. Hemos tenido un primer tiempo atípico. Uno quisiera, por supuesto, meterle todo el sabor, pero se ha tocado mucho la pelota para los costados, se ha tenido el balón por parte de Argentina y, por supuesto, Cabo Verde arriesga muy poco. Sin demeritar lo que ha hecho Cabo Verde en el Mundial, primera participación, y ha conseguido 3 puntos, está con 3 empates en esta fase de 16.
3: Y un detallito, Jorge, aquí comentamos lo que vemos, Cuando hay cinco goles, comentamos cinco goles. Cuando hay penas máximas, comentamos penas máximas. Si no hay jugada de peligro, si un equipo está jugando mal, hay que decirlo. O sea,
4: pero sabe que yo sí entiendo el concepto, Bambino.
3: Comentamos lo que estamos viendo.
4: Pero verde para yo sí entiendo el concepto. Vamos a ir al himno nacional de la República de Colombia. Y les voy a argumentar del por qué yo sí difiero de cierto concepto de lo que ha sido este partido.
2: Y queda en punta, qué bueno, interesante. Así que, himno de la República de Colombia.
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0: Muy bien. Después del himno nacional de la República de Colombia, pues bueno, vamos a conceptuar porque finalmente el fútbol es tan especial y por eso nos encanta tanto, porque tiene muchas lecturas y varias apreciaciones y todas son ganables o perdibles.
1: Yo lo quiero escuchar, voy a apuntar cuál es la maravilla china que usted habla
0: de... No, yo simplemente le voy a decir algo, Bambino, y es que yo entiendo, y al aficionado uno también lo entiende, que pues hemos crecido y disfrutamos, y más con lo que nos gusta en el fútbol, la idiosincrasia del fútbol sudamericano, fútbol ofensivo. Entonces crecimos viendo a Brasil atacando permanentemente, a las grandes selecciones campeones del mundo, la misma selección argentina. Pero resulta que el fútbol parte de tres fases: fase defensiva, fase de elaboración y fase de definición. Algunas selecciones han ganado títulos partiendo de una sola fase, la fase defensiva. Otros le dan mayor importancia a la fase ofensiva. Y claro, terminan partidos 5-3. Y ahí viene una frase que siempre ha dicho: no importa que me marquen 2 goles si yo marco 1 de más. Y eso también es válido. Para el espectáculo, lo mejor y lo ideal sería eso, que siempre viéramos selecciones de ir a atacar y de muchos goles. Pero no podemos negar que es también un trabajo importante el que le da relevancia a esa fase defensiva, y es lo que está haciendo Cabo Verde. ¿Qué pasa? Iván Vino, que también es profesor, pasa que cuando usted prepara más una fase y se olvida la otra, le cuesta, como le está costando a Cabo Verde, que preparó defensivamente ser un equipo sólido. Y lo mira uno en lo que fue en la fase de grupos, 3 empates, es un equipo que poco recibe gol, pero cuando tiene que ir a atacar, le cuesta. Y eso es normal. También uno mira la expectativa de Cabo Verde. Va a enfrentar a Argentina. Va perdiendo 1-0. Hubo momentos del partido en el que ni siquiera rompían líneas. Perdían la pelota y no salían a romper línea. Como quien dice, la rompimos, pero aquí no nos movemos. Mantengamos una zona. Para el espectáculo no es viable. Les entiendo. Pero es un trabajo que se viene haciendo y es un trabajo defensivo que es ponderable, como cuando ganó el Cholo Simeone, como cuando vemos al Atlético de Madrid y decimos que también se defiende, o cuando veíamos la selección de Italia partiendo del orden. Bueno, son propuestas. Que no significa, que ahí es donde entiendo también lo de Argentina, que estas selecciones no te vayan a atacar en ningún momento. En una de esas fases, en las que una selección como Argentina, partiendo de la superioridad de nombres, de nómina, de historia, sale y propone, y con una selección que no te propone nada, sale desbocado, como para utilizar un término muy coloquial, sale desbocado a proponer, a buscar, pierde la pelota y termina una acción de contragolpe. Ustedes saben lo que significa, por ejemplo, para una selección de Argentina recibir ese gol en contra de una selección que es difícil romperle, como la selección de Cabo Verde. Yo creo que de ahí también parte que Argentina dice: bueno, vamos ganando, tenemos una ventaja, es una selección que pocos goles le han hecho en este campeonato del mundo, que parte de un bloque defensivo fuerte, no nos podemos regalar tampoco, y más cuando se tiene una ventaja, que es lo ideal. Y ahí les entiendo que tengamos un partido con goles de ida y vuelta, yo también lo disfruto, pero no significa

0: es el partido frente a Argentina. En todas cosas, de pronto, claro, usted ha estado en la mayoría de las transmisiones y seguramente con todos los partidos y tiene la idea. Yo vengo fresquito y vengo a ver a Cabo Verde, la verdad. Hoy estoy comentando lo que veo hoy, no lo que pasó en el anterior partido. Lo que veo hoy para mí, ya viene el segundo tiempo, es en Oquipucho. Me retiro en ese comentario, Larry, que viene el segundo tiempo.
1: Oiga, antes de ir con Larry, así como tenemos los cuestionamientos para Cabo Verde, también hay un remanente frente a Argentina. Está ganando y lógicamente, más de largo se va para octavos. Pero hay que poner un poquito más en el espectáculo. ¡Listo! ¡Arranca el segundo tiempo!
2: Señoras y señores, vamos a disfrutar esta segunda parte aquí en la FM Fútbol Mundial con el número uno de Colombia en tu radio. El narrador de Colombia, Jorge Lesser, trae un canto a la emoción del fútbol.
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1: Hombre, muchas gracias, Oscar Alejandro. Siquiera llegó Oscar Alejandro para zanjar aquí la controversia del primer tiempo. Y muchas gracias a Marrequitos Díaz, cuando el árbitro del partido, el canadiense. Estamos hablando de Drew Fischer. Suena el pito, Colombia. A propósito, vamos a arrancar con la opinión de los oyentes que las teníamos represadas. Y es importante escuchar a quienes nos escuchan en el 311-800-5652 cuando inicia la segunda parte. ¿Qué dicen nuestros oyentes del FM?
4: Creo que no subestimemos el juego de Cabo Verde, es así, a la defensa. Y puede que de pronto hagan un contraataque. ¿Quién quita que marquen un gol y empaten? O hasta de pronto eliminen del Mundial a Argentina.
1: Tome nota, concepto de minuto y 15 segundos en la parte complementaria. Oye, Argentina también tiene que dar más y no es nada en contra ni más faltaba de la selección albiceleste. Antes, por el contrario, a los que tienen hay que exigirle. Como sí, hay que exigirle a Brasil, hay que exigirle a todos los que tienen. Bueno, vamos, bueno, Colombia también, por supuesto, frente a la República de Ghana. Muchas gracias a nuestros oyentes. Vamos en dos minutos de la parte complementaria. Porque hemos tenido un primer tiempo con poca coteja, diría el Bocha. Aproveche, Oscar Alejandro.
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1: Creo que sale más, ¿eh?, para la parte complementaria. El equipo de Cabo Verde iba buscando por derecha. Nuno Miguel da Costa cruzó esa pelota, buscando a Cabral. Primero el rechazo, la bola se va al costado para servicio lateral. El técnico de Cabo Verde, respectivo crédito para él, se llama Pedro Litao Brito. Lo conocen como Bubista. Bubista. Bubista de 56 años, exjugador de fútbol y es el técnico de Cabo Verde. Es el primer mundial de Cabo Verde. Tiro de esquina para Cabo Verde. Oigan, creo que es el primer tiro de esquina del partido. ¿Yo?
5: Sí, claro. Es el primer tiro de esquina.
1: De Johnny frente a eso.
5: Mejor dicho, las cuotas que se tenían con W Play, el que había puesto más de 5 tiros de esquina, ahí lo puede ir revisando.
1: Bueno, primer tiro de esquina. Ya. Gracias, Marquito. Quedó el rebote para Cabo Verde. La pelota se pierde a la final. Pero fíjese, Johnny, que bueno, lo de los tiros de esquina puede ser una circunstancia. Claro. Pero que en un tiempo no exista un tiro de esquina, ni a favor del uno ni a favor del otro.
5: Tiene la explicación de una selección que está tan bien parada que no permite que se llegue con facilidad ese último tercio. No hayan tantos rebotes, ni tantas llegadas, ni aproximaciones al arco. Y de una selección que al partir de ese orden, pues tampoco ataca el otro costado.
1: Muy bien, vamos a ponerle todo para la parte complementaria. En la medida en que haya coteja, la pelota arriba, se cobra otro tiro de esquina. Se lo marcamos a Cabo Verde. Ya se cobró el tiro de esquina. El balón por el centro, venía atacando esa pelota, buscaba Cabo Verde. En línea de ataque queda en el piso Roberto Carlos el Pico López, que se lanzaba al ataque. Otra historia muy particular, la del Pico López y su convocatoria a la selección de Cabo Verde. Es un jugador nacido en Dublín, Irlanda. Vamos en 5 minutos.

0: 5 minutos. Vamos para las estadísticas. Cuando Argentina se va instalando en octavos de final con W Play.
1: Precisamente, narrador de Colombia, las estadísticas ya en esta segunda parte. Posesión de balón, 65% para la selección de Argentina, 35% para la selección de Cabo Verde. En lo que respecta a los tiros de esquina, exactamente 1 para la selección de Cabo Verde, 0 tiros de esquina para la selección de Argentina. 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
0: Hombre, lo hermoso del fútbol es que le caben todas las opiniones. Marcamos el 311-800-5652 para escuchar a quienes nos escuchan. Nos dejan una nota de audio en nuestro WhatsApp. Como ven, el partido de Argentina Cabo Verde. El marcador está 1-0, está ganando Argentina. Una pelota de Licha Martínez, soltó arriba para buscar a Leo Messi. Messi resolvió y con ello está ganando 1-0. Entre otras cosas, Messi llega a 7 anotaciones. Sube el listón a 10 en la historia del campeonato. A 20, no, ya. En el
3: 20. 20 sobre 18 de Mbappé. Sobre este partido, por ejemplo, este es un partido para que Messi ponga la vara alta, por ejemplo, en materia goleador. Digo, oiga, vamos a hacer algo más porque yo quiero quedar goleador. Messi, por ejemplo, aquí es para hacerse 2-3 goles mínimo. Para cuenta personal.
0: Una de las tantas cosas que se han dicho, ¿eh? Una de las tantas cosas que se han dicho, que la primera fase, esa fase de grupos también para poner un punto alto. Claro, estamos hablando frente a la selección de Argelia, la selección de Austria y la selección de Jordania. Son circunstancias. Pero le repito, Bambi, ya a esta altura, de 16 avos, Argentina tenía que estar enfrentando a Uruguay. Ya es problema de Uruguay, que estuvo hasta por debajo del que llama usted debilucho equipo de Cabo Verde. 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Oiga, qué lío, ¿eh? Vamos por lo menos en esta intención por parte de la selección de Cabo Verde. Si atacaba Argentina, la bola se pierde, se va a la final. En esta intención de Cabo Verde, cuando llegaba Nuno Miguel da Costa, llegaba Giovanni Cabral.
4: Yo se la voy a arar a Deroy Duarte. El volante número 14 es el que ordena esa segunda línea en la estructura defensiva que monta Cabo Verde. Deroy Duarte, el número 14 de Cabo Verde.
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0: La mejor jugada, por supuesto, y la única, la de Licha Martínez para Leo Messi.
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0: Bueno, vamos. Va tomando la pelota Cabo Verde. Se viene Cabo Verde. Por derecha, balón para Ryan Méndez. Ryan Méndez cruzó la pelota. Ahí le quedó a la costa, la soltó. Vino el remate. Primer remate por parte de Cabo Verde. Se animó al número 14. Téngalo para sus estadísticas. Deroy Duarte. Ellos son dos hermanos. Laros Duarte, que es el número 15, y Deroy Duarte. Ambos nacieron, por si acaso, en Rotterdam, Países Bajos.
3: Sí, en Rotterdam. Y ahora en la segunda parte, también hay que darle el mérito, mire, ya llevan dos, ojo, estamos viendo ese partido, ha cambiado Cabo Verde, dos tiros de esquina, un remate a la puerta que se fue desviado, y ya un remate sobre Diu Martínez. Ya este es otro Cabo Verde que por lo menos quiere una intención de estar el marcador mínima diferencia, ir a buscar el empate.
0: Así es. Cuando menos, llegando en dos oportunidades. 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Vamos a motivar al equipo de Cabo Verde, a Deroy Duarte.
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0: Sale Argentina, a ver si acelera Argentina. La tira Argentina, la pelota por izquierda. Domingo Facundo Medina, Medina que va a dejarlo hacia atrás. Esa pelota allá en el fondo la tiene Licha Martínez. Licha Martínez cambia para el Cuti. El Cuti. Cristian Gabriel Romero dejando por derecha. Se viene Thiago Almada. La pelota quedó por el medio para el segundo. Viene Argentina para el segundo. Viene Argentina desbordada en ataque buscando a Rodrigo de Paul. Se le va larga. Vuelve a quedar por izquierda. Otra vez Argentina. Eso está bien. Acelera Argentina. Busca la pelota a borde del área. La va dejando. El toque pared. Buscaron a Messi. Buscado por el centro. Viene la marca. Le quitaron el esférico. La saca. El equipo de Cabo Verde y hacia atrás se apoyaron en Bocinha. Bocinha, que no es tonto, juega con ella y le pega de pierna zurda. Ahí no hay ningún pecador. Es exactamente lo que estamos hablando. Acelerar un poquito más el juego por parte de Argentina y, por supuesto, exponer un poquito más Cabo Verde. Y ahí Coteca, marcamos el tiempo. 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Vamos a 11 minutos de la parte final. 1-0 gana Argentina. Una pelota de Licha Martínez, de Lisandro Martínez. Licha soltó una pelota arriba para que definiera con una facilidad Leo Messi. Y con ese gol está ganando la selección de Argentina. 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
0: Esperamos las opiniones en el 311-800-5652, como también estamos oyendo todas las opiniones aquí en nuestro canal de YouTube, Johnny.
4: Sí, señor, por ejemplo.
0: Saludar a quienes interactúan con nosotros a esta hora en el canal de YouTube.
4: Ismael Colorado, muchas gracias por escucharnos. Dice, qué bacano escuchar la transmisión de la FM. A Sergio 9210, dice que no se va a dejar ser golear también la selección de Cabo Verde. Y a todos los que interactúan, muchas opiniones divididas, obviamente, como debe ser, dentro del sano debate del fútbol. Vamos a ir, narrador de Colombia, porque acaba de llegar la selección Colombia al estadio. Sebastián Heredia, lo escuchamos. Ya llega nuestra selección Colombia.
6: Así es, Johnny. A esta hora hace el ingreso al estadio de los Kansas City Chiefs, al estadio de Kansas City, la delegación colombiana, el bus provisto por la FIFA, acompañado, obviamente, de la utilería y de toda la familia que acompaña la delegación de la selección Colombia. Así que aquí estamos acompañando a la selección Colombia desde el Kansas City Stadium.
4: Gracias, Sebastián Heredia. Bueno, ya llega el bus de nuestra selección Colombia. Imaginamos que ya el estadio empieza a llenarse, la capacidad por parte de los hinchas colombianos acompañando a nuestra selección. Más adelante lo vamos a contactar también para que nos cuente cómo está el ambiente, la nota color, cuántas personas, si tiene invitados, ni más faltaba. Adelante, Sebastián, aquí estamos pendientes de toda la información del fútbol de la FM, porque en la FM somos mundial.
0: Además, en la prioridad somos en la prioridad informativa, la selección Colombia, nuestro orgullo Colombia. Gracias, Seba, llega la selección Colombia al estadio de Kansas City. 8:30 será el partido frente a la selección de Ghana. Colombia gana. Póngale fe. Colombia, nuestro orgullo Colombia. Vamos en 13 minutos de la parte complementaria. Y aprovechamos para comentarle a Sebas que ha mejorado en algo el espectáculo aquí en el Miami Garden.
3: Se ha mejorado porque además ya gana, el equipo de Cabo Verde sale. Ya tiene la pelota, mire, y ahora sí se anima. Y Argentina en la jugada anterior demostró que es el actual campeón del mundo. Ya es un partido mucho más importante. Sí, porque al fin y al cabo alguien dirá, no es que no se golee a Cabo Verde. No, es un mundial y puede ir a por el empate. Va Cabo Verde.
0: Viene Cabo Verde. Raya Méndez la costa. ¡Golazo de Cabo Verde! ¡Golazo de Cabo Verde! ¡Golazo! ¡Golazo! ¡Golazo! ¡Golazo! ¡Golazo! ¡Golazo! ¡Golazo! ¡Golazo! ¡Golazo! En 14 minutos de la parte final celebran hasta el llanto. los hinchas y seguidores del Cabo Verde. Un archipiélago volcánico con algo más de 55 mil habitantes. Pequeño, pequeñísimo Cabo Verde. Y aquí, grande Cabo Verde. Una pelota que se cruza al centro para acompañar de Heroy Duarte, que ya lo habíamos destacado en una jugada anterior. De Heroy recibe desde la derecha, le pega cruzado y vence la resistencia de Dibu Martínez. A ver, creo que es el primer gol que le hace. No, creo que Jordania había marcado, creo, ¿no? ¡Gol de Cabo Verde! ¡Hay júbilo caboverdiano! Lo dicho por nuestro oyente, venga esa mano de Heroy Duarte, nacido en Rotterdam. 1-1 el partido, 1 para Argentina, 1 para Cabo Verde, y ahora sí hay coteja. Venga esa mano, mi hermano. Y esa era la jugada. Johnny Gutiérrez, Edgar el Bambino.
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4: Y este es el mundial de propuestas distintas, de facetas distintas, y un primer tiempo de Cabo Verde enfatizando en su bloque defensivo. Acelera un poco, empieza a soltar las riendas, y en la otra faceta, la finalización, con espacios que ya también empezaba a dar Argentina en ese plan de seguir acelerando por la banda izquierda, por donde llegaba Medina, Facundo Medina, el lateral izquierdo de Argentina, pierde la referencia, y uno que ya habíamos destacado, de Heroy Duarte, el del orden en la mitad de la cancha, llega en posición de gol para el 1-1, y aquí ya la inquietud es, ¿mantendrá esa faceta defensiva o seguirá atacando Cabo Verde?
3: Buen gol, Moreira, Méndez y Duarte, se fue los tres que tocaron la pelota para que finalmente se metiera. Segundo gol en contra de Argentina, le había marcado uno al equipo de Jordania, 3-1. Había ganado a Argentina frente a Jordania en el cierre de los grupos el sábado 27.
0: Y yo tengo otra pregunta, Johnny. En el juego de los análisis, ¿seguirá atacando Cabo Verde o despertará a jugar fútbol Argentina? Porque es que Argentina tiene que jugar, tiene que ponerle a Argentina todo lo que sabe y lo que tiene y lo que vale y cuesta en cada una de estas unidades. Rodrigo de Paul, Enzo Fernández, Thiago Almada.
3: No, más porque sale. No, y porque tiene un.
0: Lautaro Martínez.
3: Tiene un rótulo. Es el actual campeón del mundo. Y cuando usted es la reina, tiene que vestirse bien porque es la reina, la bonita. Vaya Argentina.
0: Viene Messi, va a resolver. ¡Bien, Bocinha! ¡Aguantó! ¡Bocinha! Y puede contar la historia a sus hijos y nietos. Le ganó un mano a mano a Messi. ¡Extraordinario! Yosimar José Évora Díaz, el popular Bocinha, el arquero de Cabo Verde. Ah, esto del fútbol no miente, ¿eh? Porque uno no puede transmitir una cosa distinta. Ya cuando hay emociones, es otro cuento. Debe una figura, ser bien entrega a Bocinha.
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0: Mire que el técnico de Argentina a lo mejor está viendo el mismo partido de nosotros. Estamos hablando del profesor Leonel Sebastián Scaloni, el de Pujato Santa Fe, que ya llegó a 100 partidos dirigidos con la selección de Argentina. ¿Cómo le ha ido de bien al profesor Scaloni? De una vez, dos variantes en Argentina.
4: Dos sustituciones, se fue Thiago Almada, el volante lateral por izquierda, número 16, y se fue Lautaro Martínez, el atacante, con el número 22. Ya están en cancha Nico González, camiseta número 15, y Julián Laraña Álvarez con el número 9, las dos sustituciones en la selección argentina.
0: Bueno, entonces se va Lautaro Martínez, por ejemplo, tía, Lautaro para todo lo que es Lautaro, poco o nada en el partido. El Torito, el jugador del Inter de Milán, Lautaro Martínez, se va. Ha llegado Julián La Araña, que pica. Julián Álvarez, y se va entonces Thiago Almada, y la otra variante es la llegada de Nico González. Claro, mueve el banco, el equipo argentino, gente un poquito más pellizcada, porque no crea, un instante de relax. 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
0: Marcamos el tiempo de juego. Este es el tiempo. El marcador está 1-1. Ahora levantan las emociones. Y este es el tiempo y el marcador en el fútbol de la FM Somos Mundial. Vamos a 20 minutos de la parte complementaria. Messi marcó a los 29. A los 29 marcó Messi, y recién mete la pelota de Eloy Duarte. 14 minutos de la parte complementaria por parte de Cabo Verde, y el marcador está empatado, por si acaso, con Café Águila Roja. 6:25 minutos.
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0: 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Minuto 21 de la parte complementaria. Ya llega Colombia al estadio de Kansas City. Estamos viviendo la expectativa de Colombia frente a República Africana de Ghana. Ataca Argentina. Venía el rebate desviado, buscando la pelota para pegarle en la intención el equipo argentino, y la bola se pierde, se va a la final. Estaba llegando Argentina.
4: Enzo Fernández, el atacante, el número 24. Voy a decir algo impopular en contra del espectáculo de los que quieren los partidos de ida y vuelta. Yo, siendo Cabo Verde, tengo el 1-1. El orden que tuvo en esos primeros minutos, estaba controlando Argentina a pesar del gol de Messi. Salir a atacar y a regalarse, a ir a proponerle, sí, encontró el empate. Pero también significa que ya tiene un Potosí en la mano frente a una selección argentina que es fuerte nominalmente.
0: Viene variante también. Sí. En Cabo Verde.
3: Se van el 21 y el 15. Se van Duarte, Laros Duarte y Da Costa. Ingresa Yamiro Monteiro, número 10. Yamiro Monteiro, 10. Y el otro que ingresa es Danilson Rocha. Es en Libramento, número 19. Libramento con el 19 y Monteiro, número 10, los que ingresan en el equipo CPB, que es Cabo Verde.
0: Este Danilson, por ejemplo, mi querido profesor, fue de los goleadores en la etapa clasificatoria de la selección de Cabo Verde. Cabo Verde hizo una campañota para clasificarse al Mundial. Atención, viene Messi buscando la pelota por el medio. Después en el camino, creo que Camerún, si no estoy mal, ¿eh? Vamos en 22 minutos falta sobre Leo Messi. ¡Aproveche, Larry!
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0: ¡Hay tiro libre a favor de Argentina! Y siempre será un espectáculo al frente, está Leo Messi. Cobro frontal y viene Leo Messi, pierna zurda, nada, no superó la barrera. La pelota quedó en el muro de contención y el marcador continúa empatado. 1-1, 1-1. Movió el banco Scaloni de una vez. Dice, sí. Puede tener razón Bambino, hay algunos aquí caminando y dependiendo absolutamente de Messi. Y Cabo Verde ha reaccionado, entonces llega Nico González y llega Julián Álvarez.
3: Sí, llegaron 2 en el equipo de Argentina y 2 en el equipo de Cabo Verde. se fueron Da Costa y Duarte, ingresaron Monteiro, Yamiro Monteiro con el 10 y Libramento número 19, Danilson Rocha, es el nombre del Libramento con el 19 y una tarjeta amarilla. En el tiro anterior de Lionel Messi fue una falta de Lenin. Kevin Lenin, el número 6, lo amonestaron ya.
0: Marcador. 1 Argentina. Gol de Messi. 1 para Cabo Verde. 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
0: Y ahora sí, intenta tocar. Toco y voy, Argentina. Despertándose un poquito por izquierda. La pelota cayó para el borde del área. Atención que la va buscando el número 9. Buscaba la pelota Julián Álvarez. Se escapó, la dejó hacia atrás. Balón por parte de Argentina. Van a soltar arriba para Messi. Bien, paso atrás, corta. En el fondo Pico López la saca por parte de la selección de Cabo Verde.
4: Una selección que parte del orden para defenderse y otra desde el orden para atacar. Desde la individual, pero también desde lo colectivo, una que cierra espacios, otra que intenta fabricarlos con el toque de primera intención. Es un buen duelo táctico, desde la defensa y desde el ataque que propone la selección argentina.
0: Es un buen duelo táctico, discúlpenme la pregunta. El del segundo tiempo, incluyendo el primer tiempo.
4: No, todo el tiempo. El partido ha sido completo, Jorge. Desde la misma manera que intenta defenderse el equipo de Cabo Verde y lo que hace también Argentina para no perder el control del juego, pero también seguir atacando.
0: Muy bien. No, yo solo le pregunto, aquí buscaba la pelota Messi. Borde del área, lío, al piso. El crack se va al piso y se marca falta. Medio gol, se va a cobrar el tiro libre. Van 26 minutos.
3: No hemos hecho la pausa, nada. Estamos aquí toda la pausa. Hay que esperar que salga la pelota para hacer la pausa. Por eso a veces en la primera parte de los 24-25.
0: No, vamos a ir a la pausa sin el gol de Messi. 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
4: Vamos a ver si aquí... Si aquí Bochina, narrador de Colombia, hace la misma de la jugada del tiro libre anterior. Pocos hombres en barrera y más distribución personalizada de los que podrían llegar en posición de gol.
0: Para ser más claro, cerca de la media luna. Yo creo que es mucho más gráfico que la zona 14. Por lo menos identifica, captura inmediatamente al oyente. Cerca de la media luna. ¡Le pegó Messi! ¡Y allá el ángulo! Llegó el arquero, Yosimar José Évora Díaz Bocinha. ¡Qué tapada de Bocinha! No es cuento lo de Bocinha, ¿oyó? Y la bola se va a la final. Para tiro de esquina para Argentina. Viene para pegarle Rodrigo De Paul. Golpe de cabeza en el segundo sector. Estamos buscando Facundo Medina. La bola se va a la final. Bueno, ¿qué dicen los oyentes? Muy importante. La opinión de los oyentes. 311-800-5652. La opinión de los que nos escuchan. Bienvenidos a la FM.
10: Yo también soy de los que piensa que Argentina no tuvo la culpa de que el oponente hoy haya sido Cabo Verde. La culpa es de Uruguay, que no estuvo a la altura del campeonato del mundo. E independientemente de si Argentina está subestimando o no este partido, hay que entender también que están dosificándose físicamente porque saben que van a tener un partido mucho más exigente frente a la selección de Egipto. Un abrazo cordial para el Bambino, para Johnny y Jorge Eliezer en el relato.
0: Venga esa mano, mi hermano. Así es. Atención, está ganando. Está empatado el partido, 1-1. No, es que he venido insistiendo en los de Uruguay y me da mucha pena por el cariño, el afecto, el sentimiento a los campeones de América y del mundo. Pero es que Uruguay no podía ser tercero del grupo con 2 puntos.
3: Sí, muy poquito, le faltó un golcito, algo más a Uruguay. 2 puntos, imagínense. Increíble. Y que esté Cabo Verde. De pronto Uruguay a esta hora lo hubiera hecho partido, y como está jugando Argentina, No crea, de pronto mucho más lo hubiera hecho en ataque. Pero bueno, se ha defendido Cabo Verde y esto va para la larga, narrador de Colombia.
0: Tiene el partido de Uruguay y Argentina, siempre tendrá un ingrediente especial.
3: Clásico, es clásico, es clásico.
0: Pero no fue. Bueno, de todas maneras, no fue culpa de Argentina. Estoy de acuerdo con el oyente. No fue culpa de Argentina. Sí. La presentación de Uruguay completamente decepcionante, hasta el punto que con 3 puntos, producto de 3 empates, entró como segundo. Claro. De pronto como tercero ni le hubiera alcanzado.
3: Claro, es como yo, por ejemplo, estaba viendo en octavos de final, yo tenía ya la llave, aquí me tocó borrar, miren el tachón que tengo. Yo ya tenía Francia-Alemania en octavos. Francia-Alemania lo tenía. Y resulta que Alemania se fue eliminado por Paraguay. Ahora vamos a ver a Francia-Paraguay. Yo ese aquí, mire. Mira el tachón que tengo, porque ya había, pensé que Alemania iba a clasificar y nada.
0: Le tengo un miedo a esas rotaciones y a esos tachones. Estamos en la pausa. La figura de cancha se reentrega. Se llama Veroy Duarte, nacido en Rotterdam, en Países Bajos, jugador de la selección de Cabo Verde. Él metió la pelotita históricamente frente a Argentina, tercer gol de Cabo Verde en el Mundial.
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4: La jugada del empate para Cabo Verde, de Heroy Duarte, ya se había pronunciado en 2 acciones anteriores y en esta llegó en posición de gol y es el 1-1.
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0: Y aquí no hay que preguntar de dónde salió la jugada de Cabo Verde. Cuando comenzó la parte complementaria, ya mostró una cosa distinta. Hasta el punto que se registró el primer tiro de esquina del partido en la fase complementaria. Porque Cabo Verde no arriesgaba y Argentina pues se conformaba con lo que estaba ocurriendo. Dosificando, dice el oyente. Vamos en 31, el próximo rival de Argentina es Egipto.
3: Sí, clasifica, sí, porque hasta ahora vamos a largue, Jorge. Y de pronto división del punto penal. Si clasifica Argentina, sería Egipto. Pero hay que hacer algo más porque
0: tiene razón,
3: a esta hora vamos para largue.
0: Ya yo lo estaba dando como una
3: idea. Vamos para largue en este momento.
0: Sí, sí. Y ya viene Colombia. 8:30, Colombia frente a la República Africana de Ghana. Los equipos africanos han progresado muchísimo. Hay que cuidarse, hay que meterla toda hoy, Colombia. Nuestro orgullo, Colombia. Y ya viene toda la información en el fútbol de la FM. ¡Somos Mundial!
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0: Se cobra tiro libre por Cabo Verde. La pelota lejos de cualquier posibilidad, le pegó Kevin Lenini González Pereira. Por supuesto hay muchos nombres y muchos apellidos, estilo brasileiro, pero recordemos que Cabo Verde fue una colonia portuguesa hasta hace poco. Ya se independizó, Estado soberano, es un archipiélago además, ahí frente a la costa norte de África, con 55 mil habitantes. Hay más caboverdeanos viviendo fuera.
4: Así es, Jorge, y de hecho, la mayoría de esos jugadores hacen parte del extranjero. Su convocatoria es una convocatoria bastante curiosa, extraña, y dentro de todo esto de Cabo Verde, pues tiene una base de una cantidad de jugadores que no son referentes internacionalmente, pero yo creo que después de este campeonato del mundo, muchos van a ir apareciendo en otros equipos.
0: En 33 minutos, tiene razón Bambino, el marcador sigue empatado, 1-1, uno para Argentina, uno para Cabo Verde. Como que ahí en el subconsciente, disculpe usted, Bambino, no dice en Argentina, igual debe ganar su partido y debe ganar su llave para instalarse frente a Egipto y que nosotros hagamos lo propio frente a la selección de Ghana. Después nos tocaría con Suiza y nos instalaríamos en cuartos de final, si Dios lo permite, para una llave de cuartos con la selección de Argentina. Estamos adelantando mucho, ataca Argentina, la pelota por el centro, o de pronto estamos mirando...
3: No, es el calendario, o sea, dentro de lo normal, ese es el calendario, Argentina-Egipto, Colombia frente a Suiza, y los dos se encontrarían ya en cuartos de final. Es que le tengo inclusive ese partido, sería sábado 11 a las 8 de la noche. Vienen variantes, se va el 20, se va el 21 de las variantes, ya le confirmo entonces los que ingresan.
0: Ryan Méndez, Tagraca, se va.
3: Ingresa Willy Semedo, se van Méndez y Cabral, el 20 y el 7 se van. Jovan Cabral se va y Ryan Méndez. Ingresa entonces Semedo, número 17, y Elio Varela, 26. Elio Varela, número 26, es el delantero inclusive, y el otro es Willy Semedo, dos atacantes, Willy Semedo con el 17.
0: Lo invito a ver el gol de Elio Varela frente a la selección de Uruguay.
1: Un golazo.
0: Elio Varela acaba de llegar en la selección de Cabo Verde. Y me dijo Willy Semedo, ¿no?
3: Sí, Elio Varela y Willy Semedo, el 17.
0: Gracias. Se fueron del partido. Ryan Méndez, Tagraca. Jovan Eduardo Cabral también se fue del partido. ¿Sabe el tiempo? Lo marcamos de una vez en el fútbol de la FM. Marcador y tiempo en el fútbol de la FM. ¡Somos Mundial! Ataca Argentina, casi que hay autogol aquí de Roberto el Pico López. 35 minutos 35, vamos a 36, el marcador 1 para Argentina, 1 para Cabo Verde. Tiro de esquina para Argentina. Va buscando una media para el golpe de cabeza, llegaba Nicho. Vuelve a quedar el balón por derecha. La tira Argentina. Argentina que mueve por el centro. Presiona. Cabo Verde. Mire dónde la tiró. La bola se va al costado. Se pierde para servicio lateral. Cuando buscaba Enzo Fernández. Y el balón se va a servicio lateral. Quedan 9 minutos en el límite teórico. Señoras y señores, Bostiña sigue siendo un jugador que vale oro. Se llama Yoshimar José Évora Díaz, el arquero de Cabo Verde, con Oro Express.
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0: A esta hora ha tomado un tinte interesante para que vea usted cómo es el fútbol. Lo que en el primer tiempo estamos pasando sin mayor recoteja, ahora toma un tinte interesante. El partido está empatado, 1 para Argentina, 1 para Cabo Verde. Por Argentina la metió Leo Messi. Recordamos al minuto 29, en la única jugada de Argentina en la primera parte. Y después la metió Deroy Duarte por la selección de Cabo Verde. 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
0: Y como digo, Bambino, con un toque de rebeldía, no estoy comentando el partido de Cabo Verde frente a España ni Cabo Verde frente a Uruguay. Bueno, no está comentando el primer tiempo, ya está en otro segundo
3: tiempo. Es otro segundo tiempo, otro Cabo Verde. Ya tuvo 2 tiros de esquina, ya tuvo el gol, imagínense. Y una Argentina que no reacciona. Es que, ojo, estamos a 7 minutos ya de irnos al largue. Porque repito, y Argentina, que es el actual campeón del mundo. A ver, va Argentina, ¿quién está?
0: Bueno, va Messi, tocando la pelota por el centro, balón cruzado. Ya que se va de auto, bueno, yo. Sí. Otra vez, el corte en el fondo. Y la bola, Pina, corta. Me envía a la final. Se pierde para tiro de esquina. Albi Celeste. Un variante en Argentina.
4: Se va Rodrigo de Paul. Se va Rodrigo de Paul, el número 7. Ya ingresa Esteban Paredes con el número 5. La sustitución en Argentina.
0: El balón arriba. Buscaba golpe de cabeza Argentina. No pasa nada. Pues llega Esteban Paredes, ¿no?
4: Sí, señor. El número 5. Camiseta 5 para Esteban Paredes. No es el mismo partido de España ni el mismo partido de Egipto, pero es el mismo resultado. Está sacando el empate Cabo Verde frente a la fuerte Argentina, campeona del mundo, bien organizada, y está sacando el resultado.
0: Es más, yo le digo, desde el puro sentimiento patrio, yo viendo como estaba viendo Argentina en el primer tiempo, yo decía, epa, cuidado, Y nos encontramos en cuartos de final, Dios mediante. Vamos en 39 minutos, sale Larry Marcador 1-1.
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4: La jugada que sacó al minuto 80 el defensor central Roberto Pico. Jugada cruzada, ya llegaba peligrosamente Enzo Fernández y la terminó lanzando al tiro de esquina.
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4: Vienen los calambres, viene la fatiga, el desgaste. No sé si de pronto dentro de las sustituciones Cabo Verde le estaba apuntando también a eso. Ya coger una selección reducida en ese trabajo de querer demoler. Y ahora viene lo físico de Cabo Verde. Se va Facundo Medina con el número 25, el lateral izquierdo. Pidió el cambio, un tema muscular, y ya se viene variante en Argentina.
0: Por lo menos en este partido no hemos visto ni a Nahuel Molina por derecha, ni a Facundo Medina por izquierda. Se va Facundo Medina. Bueno, vamos en 40 minutos. Claro que viene Tagliafico.
4: Sí, Nicolás Tagliafico, camiseta número 3. Es la sustitución en Argentina, número 3, Nicolás Tagliafico.
0: Marcamos el tiempo y el marcador y el tiempo en el fútbol de la FM. ¡Somos Mundial! Vamos a 41. Quedarían 4 en el límite teórico. Por supuesto, con pausa incluida y todo lo demás, viene la reposición. Aproveche, Larry. 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
0: Enciende la moto. ¿Quién? El que siempre la enciende, Messi, quedó atrás. La pelota quedó para el remate. Venía a pegarle McAllister. Oye, apareció McAllister. La bola se pierde. Se va a la final. Yo no sé, yo tengo la impresión de pronto equivocada. Y con el respeto de los seguidores de la selección albiceleste, que hay mucha gente escondida a la sombra de Messi.
1: Sí.
0: Se va a cobrar tiro de esquina para Argentina. Atención a la orden de Derek Fisher. Viene Messi, cobra el tiro de esquina. Bocinha, salió el corte y saca esa pelota. Vuelve a quedar el balón para la selección de Argentina. Traba acá por derecha Molina que va dejando hacia atrás. Balón largo por el centro. Fernández la soltó a la izquierda para Tagliafico. Tagliafico que busca, Tagliafico. Ganó esa bola, la dejó atrás, la trabaja la selección de Argentina con Paredes que va entregando por izquierda. Tagliafico entregando parte del área, se mueve rápidamente para buscar a Álvarez, cambia sobre derecha, atención a Nahuel Molina, pelota por derecha, atención, prende la moto, viene Lío, buscaba la pelota Lío, le sacaron el balón. Siempre prende la moto Lío, discúlpeme, figura serbia entrega Leo Messi.
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0: Vamos en 43 minutos de la parte complementaria. Y hasta ahora, como dice Bambino, hay prolongación, hay alargue. La pelota le va cayendo a Leo Messi, englobó para golpe de cabeza. Se enredó el defensor con el arquero.
4: Pedían mano,
0: llegaba Bocinha. Estaba pidiendo mano la gente de Argentina.
4: Están pidiendo una mano de Roberto el Pico López. Ese balón cruzado que tanto cuesta en todas las selecciones. Ha costado mucho ese balón cruzado. Y cuando quería rechazar, Roberto el Pico López, uy, le pega, ¿sabe que le pega, Jorge? Le pega en el cabezazo, cuando intenta cabecear el Pico López, no impacta, cierra los ojos, eso es básico en el fútbol, no cierre los ojos cuando vaya a ir al cabezazo, cerró los ojos y le pega en la mano. Yo creo que la van a revisar.
3: Imagínese cómo ganaría Argentina. No, con una mano y por poco autogoles. Bueno, de alguna manera, bueno, sí, atacando. Pero no ha hecho el mejor partido del equipo de Argentina. Vale, a dar continuidad.
0: El árbitro Trio Fischer dice no.
11: Vamos marcando el tiempo de juego. 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
0: Van 45 minutos de la final. Nos iremos a reposición. Y esto está 1-1. Nos recordó Bambino que está para prórroga, que está para largue. Atención, viene Argentina. Tiene que resolver en lo que falta del partido el equipo albiceleste. Atención, balón que tiene en la media cancha Julián Álvarez. Álvarez que va entregando hacia atrás. Se organiza Argentina. Intenta salir por izquierda. Viene Fernández. Fernández con la pelota. La tocó Fernández. Juega sobre el centro. De atrás viene Esteban Paredes, acompaña. Paredes que recibe por izquierda. Paredes con la pelota más a la raya. Vuelve a quedar para Argentina. Ataca Argentina. Paredes, mire, cerrado el equipo de Cabo Verde. Golpe de cabeza hacia atrás en el ataque de Argentina. Parecía falta del atacante. El árbitro dice que siga. Vuelve a quedar el balón para Argentina. ¿Cuánto?
4: Ocho minutos de reposición.
0: Ataca Argentina. Para liquidar, venía buscando pelota por izquierda.
4: Era un comentario impopular, Jorge. Recuerdo que le dije, voy a hacer un comentario impopular. Y siendo Cabo Verde, después de lograr el empate, vuelve y monte el sistema defensivo que montó. Defiéndase, corre mucho riesgo y es una realidad. En cualquier momento puede llegar un balón cruzado, una mano, un penal, un error. Pero por lo menos sostiene más y aguanta, que es lo que sabe hacer Cabo Verde, defenderse su esencia.
0: Pero es así, es normal. Usted consigue su objetivo y lo defiende en medio de la inferioridad que se puede presentar desde el punto de vista futbolístico. Las obligaciones de Argentina sobre el final del partido. Atención, están quedando 7 minutos, se están quedando 7 y el marcador continúa 1-1. Argentina lo busca y a lo mejor lo consigue. La pelota por derecha, vuelve a quedar para el albiceleste. Va tocando McAllister que juega por el centro. Se vino Paredes, armó el remate y qué bien estuvo Bocinha. Oiga, si vio como tapó Bocinha. Jugador que vale oro. 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
0: Si no crea, aquí me está escribiendo un amigo. Me dice qué tal. Una definición desde el punto penal. Yo no creo que llegue hasta allá, pero bueno. Bocinha y Dibu.
3: Sí, Bocinha hasta ahora ha salido figura también. Sobre todo en un tiro libre, por ejemplo, de Messi. Le tocó volar, le tocó ir y tapar la pelota. Bueno, pues ya para largue. Porque ese tampoco es claro Argentina. No ha demostrado pues la suficiencia sobre el equipo africano. Y esto, vamos entonces como van las cosas, a la larga Argentina frente a Cabo Verde.
0: Será, hombre, pregunta de radionovela. Tendremos alerga, alargue, tendremos prolongación, tendremos prórroga. Preguntas de radionovela cuando vamos a 3 minutos de los 8 de reposición. Argentina busca decidir, resolver el tema en el límite teórico del partido. Vuelve a quedar la pelota al medio para Paredes que va dejando balón por derecha, viene el centro. Le pegaba Nahuel Molina, nadie para el remate. La corretina con mucha fortaleza de Cabo Verde, sacando la pelota a Cabo Verde. Vuelve a quedar para Argentina. McAllister que la tiene en 3/4 de cancha. Se la dio a Lío. Tome. Hágala usted, Lío. Va Lío, media vuelta. Vaya, mijo. Arranca Lío Messi. Falta sobre Messi. Todas para que las haga Messi.
4: Sí. Vamos a estar muy pendientes. Nos informa nuestro máster en la capital de la República. Porque tenemos a Carolina Castellanos, a Sebastián Heredia. Terminada esta transmisión, nos vamos de inmediato con todo el previo de Colombia frente a Ghana. ¿Cómo está el ambiente? ¿Cómo está el ingreso del público? Y todo lo que concierne al partido de nuestra selección Colombia. Así que estamos pendientes de Carolina y de Sebastián Heredia.
0: Sí, señor. Mi querido Johnny, porque estamos algo más de hora 30 de comenzar el partido en Kansas City entre la selección de Colombia y la República de Ghana. Hoy es el día. Hay un tiro libre para Messi,
11: Y aquí va a resolver Leo Messi.
3: A ver, Leo Messi en esta, ya no individual, porque lo colectivo Argentina ha sido incapaz. Entró Julián Álvarez, también ha hecho muy poquito. Muy poquito Lautaro Martínez, pero Julián tampoco ha sido solución en el ataque.
4: Porque van bien, es que no hay muchos espacios. Cuando no hay tantos espacios, los que menos aparecen son los delanteros. Y en esa fabricación de movimientos, de espacios, ahí es donde viene el inconveniente que hoy ha tenido Argentina para enfrentar a Cabo Verde.
11: Va a cobrar Messi. ¡Arranca Messi! ¡Atención! ¡Aroma de gol! ¡Aquí se puede acabar la llave! ¡Viene el que lo hace todo, Leo Messi! ¡Pocilla también lo hace todo! ¡Golpe de cabeza en el rebote! ¡Y Pocilla también lo hace todo! 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Josimar, José, Évora Díaz, Bocciña.
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3: Está el tiro libre. Messi quiso sacar ventaja por debajo de la barrera, pero muy bien Bocciña, jugadota la del arquero.
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11: Por supuesto, la noticia está con la selección Colombia, pero aquí hay un toque de expectativa, un toque de suspenso y hasta, si se quiere, un toque de morbo. Porque faltando 2 minutos, el partido sigue empatado. 1 para Argentina, 1 para Cabo Verde. Se va a cobrar un tiro libre Cabo Verdiano.
4: Y es de Cabo Verde. A ver qué hace en la acción de pelota quieta, en la acción de balón parado. Va Cabo Verde.
11: Viene el balón arriba. Golpe de cabeza, la saca. El Cuti rechaza, no pasa nada. ¿Qué dicen nuestros oyentes?
12: Yo creo que la verdad no hay que menospreciar a Cabo Verde, es un equipo que en la fase de grupos hizo lo mejor posible, le empató a España, le empató a Uruguay, le empató también a Arabia Saudita, y bueno, si está acá es porque hizo mejor campaña que los otros dos equipos junto a España, entonces no hay que menospreciarlo, de decir que hasta el momento no ha hecho nada, empató el partido, entonces esperemos a ver qué se pueda esperar, qué se pueda sacar de ese partido, que yo sabía que no iba a ser fácil para Argentina, posiblemente un alargue, y si esperemos más, unos penales que probablemente nos dejen de infarto, pero bueno, en la FM somos mundial.
4: Primo mío.
11: Así es.
3: Llamó
4: Vega mía.
3: Llamó un vecino de Johnny.
11: Así es. Queda un minuto. Claro que hizo más que los rivales. Más que Uruguay, que quedó con 2 puntos. 3 puntos hizo la selección de Cabo Verde. Ni hablar de Arabia Saudita. La pelota sobre la izquierda viene. ¡Falta!
3: Sí, como dice, falta.
11: Bueno, hombre, iba Elio Varela por derecha. El árbitro dice que se levante, que para adelante es para allá. Hay una altísima cuota de nerviosismo, que no creyera. El albiceleste, relajados por momentos. Y marcamos el tiempo de juego. Este es el tiempo de juego en el fútbol de la FM Somos Mundial. Vamos a 8 minutos, los 8 que vieron. Puede ser la última jugada, último chance, última esperanza para Argentina. Se acabó, levanta el brazo, Drew Fisher. La verdad es que mi hermano me va a poner 1-1, Argentina, Cabo Verde, y nos vamos a prolongación y alargue. Estamos pendientes de la información de Colombia. Colombia frente a la República Africana de Ghana. El equipo del profesor Carlos Queiroz. Ya está definida nómina de Colombia. Ya tenemos todo el ambiente de Colombia. Pero estamos aquí pendientes con Argentina y Cabo Verde.
4: Y vamos de inmediato con Andrés Torres. Ya está todo el ambiente de nuestra selección Colombia. Lo escuchamos, nuestro director de la FM. Andrés, adelante. ¿Cómo está el ambiente? Porque vamos calentando motores con nuestra selección Colombia frente a Ghana.
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6: Johnny, buenas tardes, buenas noches para ustedes. Son las 7 de la noche aquí en Kansas, las 7 de la tarde porque aún brilla el sol sobre el estadio de Kansas City. Le cuento que los nuestros, la Selección Colombia, están en el terreno de juego. Han llegado ya hace un rato acá al estadio. Están saliendo a reconocer el terreno, los jugadores ahí charlando sobre el centro del campo. Guillo, ayúdeme usted con la visual, que yo desde acá veo a Mojica y allá charlan.